0: dijo que en efecto es un criminal. También este sujeto, Máximo Tacuba, acusó a Lino Ponce, integrante de la Unión de Pueblos y Organizaciones del Estado de Guerrero, de estar aliado con los rusos y lanzó señalamientos contra la encargada municipal de Ayutla de los Libres, Elizabeth Calixto.
1: Realmente Jesús Plácido tiene vínculos con el cártel de los Tlacos.
0: Está hablando usted del municipio de Ayutla de los Libres. Ahí, ¿qué grupo delincuencial es el que tiene el poder?
1: Pues ahí está el de los rusos, que se visten de con la playera de UPOEC, los cuales tienen alianza con los Tlacos, que es de la CIPOEC.
0: Es decir, están mezcladas estas dos organizaciones que se supone son independientes, estas dos organizaciones indígenas, la UPOEC y la CIPOEC, terminan mezcladas, me dice, con los Tlacos y con los rusos.
1: Es correcto. Ellos mismos se tomaron foto donde está Lino Ponce y Jesús Plácido. Hay una concejal, la licenciada Elizabeth, pero pues ahora sí que ella trabaja para ellos, ya que los tiene en la nómina.
0: Insisto, este sujeto se identificó como Máximo Tacuba, indígena desplazado de Guerrero. En réplica a esas acusaciones que usted escuchaba, este domingo en Ayutla de los Libres, Guerrero, presuntos integrantes de la Unión de Pueblos y Organizaciones del Estado, la UPOEC, ofrecieron una conferencia de prensa, insisto, en réplica a estas declaraciones. Ahí un hombre, que también se identificó como Máximo Tacuba, aseguró que alguien usurpó su identidad para hacer señalamientos falsos y negó todas las acusaciones que hizo el sujeto, que es homónimo o usurpador, el que escuchaba usted hace 30 segundos.
2: Mi nombre es Máximo Tacuba Rosendo. Tengo documentación que acredita mi identidad como ciudadano de la población de Ayutla de los Libres Guerreros. Con esto quiero probar que no soy esa persona que dijo ser Máximo Tacuba y que declaró en contra de mi persona. No tiene dignidad de persona, no tiene escrúpulos, no tiene nada. Moralmente es una persona vacía y que hoy o mañana ante Dios se va a lamentar. Ante Dios, me siento indignado por tanta maldad, por tanta atropello. Yo jamás voy a mencionar que un gobierno no nos sirve o no queremos que entre el gobierno. No, señores, todo lo contrario. Ahora quiero recalcar que nada de lo que digo está oculto. Soy predicador, hablo de los mensajes de la palabra de Dios y jamás hablo para hacerle daño a nadie. Estoy viendo que lo que hizo es dañarme, hacerme quedar mal ante toda la ciudadanía. Él dijo que yo estaba acusando al señor Jesús Plácido, cuando en ningún modo hemos hecho ciertas acusaciones. Y de eso me retracto. ¿Por qué? ¿O debe retractarse cierta persona de haber dicho tantas mentiras? De lo que dijo el tal Máximo usurpador, nada es real, porque su servidor se puede parar donde sea, a donde quiera, para aclarar eso, que jamás de mí ha salido una palabra mal en contra del señor Jesús Plácido. Todo lo contrario, buscar la manera de que se compruebe, que se realice algo que sea a favor de él y que ojalá pronto sea liberado. Sobre lo que dijo esa persona, el usurpador, que así aparezca, porque eso es lo que es. Usurpó mi nombre, que no dio la cara por sus razones, ¿verdad? Tendrá. Él se dejó decir que la comunitaria está cobrando a la alcaldesa, que ella está con los grupos delincuenciales. Y eso, señores, es una vil mentira. Y también dijo que los rusos están trabajando, ahora sí, como se puede decir, unidos, cuando esa es una vil mentira.
0: Le dedicaron 50 minutos a dar réplica a quien acusan, pues, usurpó la identidad de este hombre llamado usurpador o u homónimo del que con quien platicamos ayer, Máximo Tacuba. Ayer mismo Lino Ponce, integrante de la UPOEC, respondió a las acusaciones en su contra y aseguró que no conocía a Máximo Tacuba. Sin embargo, ese domingo un hombre que se identificó, insisto, como el verdadero Máximo Tacuba, se asumió como integrante de esa misma organización. Cabe recordar que ayer en estos micrófonos fue el propio Lino Ponce quien acusó al alcalde mesista de Juan R. Escudero, Óscar Sánchez Luna, de presuntos vínculos con el crimen organizado.
3: Yo, para empezar, al señor Máximo, no lo conozco, no sé quién es, no sé cómo es que está desplazado. Yo solo soy promotor comunitario de la UPOE. Yo no sé cómo este señor a mí me mezcla de que yo soy tlaco, que yo soy ruso, que yo... No.
0: ¿Qué hace el alcalde Óscar Sánchez Luna, que entiendo es el alcalde de Juan R. Escudero?
3: Lo voy a decir, yo le he pedido al gobierno que lo investigue. Que lo investigue porque él está bien coludido con los ardillos. A él lo pusieron. La elección electoral no la ganó él.
0: Mientras tanto, el obispo emérito de Chilpancingo, Chilapa, Monseñor Salvador Rangel, también se lanzó contra Jesús Plácido Galindo, dirigente del Consejo Indígena, detenido hace una semana y vinculado a proceso por homicidio. Además, defendió la llamada paz narca en las zonas controladas por el grupo criminal de los Ardillos, al asegurar que ahí hay más tranquilidad que en territorios donde gobiernan los tlacos.
4: El que está armando ahí es un señor que se llama Jesús Plácido. Por cierto, ha salido en las noticias últimamente cómo lo tomaron prisionero hace poquito. ¿Cuál es la parte más segura de Guerrero? Yo lo reto al gobierno, lo reto a todos ustedes, y que vean cuál es el lugar donde más tranquila está la gente.
0: Donde está más tranquilo es donde mandan los ardillos.
4: Exactamente. Desplacen a los ardillos y va a venir otro grupo, tal vez peor, les va a ir mal.
0: ¿Se vale pactar con el diablo para conseguir la paz?
4: Se vale pactar con cualquier persona para conseguir la paz. Yo nomás les diría que le midan el agua a los camotes.
0: Son las 6:10 de la tarde y en asuntos mucho más amables, Alfredo González y un avance en los deportes.
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6: Gracias, Juan Pablo, ¿cómo estás? Qué gusto saludarte. Vámonos con un adelanto de la información deportiva y comenzamos con Isaac del Toro. Ayer lo decíamos que prácticamente era un hecho que tenía el tercer lugar del Tour de France. Hoy lo confirma con una gran carrera y termina por ser el primer mexicano en subirse al podio en este Tour de Francia, el circuito más importante del mundo. También hablaremos de centroamericanos. La delegación mexicana, atención, ya lleva 43 preseas, 16 de oro. Es una locura lo que está haciendo en dos días la delegación mexicana. Y Sergio Checo Pérez abandonó el Gran Premio de Hungría. Más adelante platicamos todos los resultados y todo lo que ha pasado con Checo Pérez.
0: Bien, gracias, Alfredo. Nos escuchamos en un ratito.
6: Gracias.
0: Es Alfredo González y un avance en los deportes. Claro, lo de Isaac del Toro es una hazaña de la cual estaremos platicando más adelante. Pausa.
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5: Explorando la naturaleza.
13: Ubicada en Queensland, la selva de Daintree es uno de los ecosistemas más antiguos del mundo, con más de 180 millones de años de existencia. Este bosque tropical es único porque se encuentra directamente en la Gran Barrera de Coral. Alberga una mezcla fascinante de flora primitiva y fauna exótica, como el casuario. Su valor histórico y biológico es tan inmenso que ha sido declarada Patrimonio de la Humanidad por la UNESCO.
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0: Son las 6 de la tarde con 15 minutos, 6 con 15, tiempo del Centro de la República. Ha sido un domingo de emergencias, un domingo de violencia. Mientras en algunas entidades le puedo contar que pues hubo un atentado contra policías, en otra, como en Puebla, recién reportan el asesinato de un político. En Chimalhuacán también un triple homicidio. En Guerrero, la explosión, una explosión en una fiesta patronal dejó también varias víctimas. En fin, comenzamos en San Luis Potosí, donde trasciende podría haber sido un coche bomba el que acabó con la vida de tres policías. Ahí se encuentra María Solay. Ella es reportera de Diario Potosí, EMSA Media, quien nos tiene la ampliación. María, buena tarde, te escuchamos.
16: Buenas noches, Juan Pablo. Te informo que mañana de este domingo se registró un hecho de extrema violencia en la comunidad de Cerrito de la Cruz, perteneciente a la delegación de La Pila, en la capital potosina, donde un ataque cobró la vida de dos elementos de la Guardia Civil Estatal. De acuerdo con la información disponible, todo comenzó alrededor de las 10 de la mañana, cuando se reportó la presencia de artefactos conocidos como ponchallantas en los accesos a la comunidad. Al acudir para atender la emergencia, los agentes fueron sorprendidos por un violento atentado que derivó en la muerte de los dos policías. Hasta el momento, las autoridades mantienen abiertas dos líneas principales de investigación. La primera apunta a la posible explosión de un vehículo acondicionado como coche bomba, mientras que la segunda señala que presuntos integrantes de grupos dedicados al robo de combustible habrían incendiado de manera intencional combustible en la zona para impedir el paso de las patrullas y facilitar su huida. Derivado del operativo implementado por las corporaciones de los tres órdenes de gobierno, fue detenido un presunto responsable y también se logró el aseguramiento de un vehículo que será integrado a las investigaciones. Las autoridades continúan con las indagatorias para esclarecer los hechos y determinar las circunstancias en las que ocurrió este ataque contra los elementos de seguridad. Informó María Solae de Diario Potosí y EMSA Media. Para Radio Fórmula.
0: Gracias, María. Ella es reportera en San Luis Potosí. Así la situación, pues, lo que trasciende y forma parte de las líneas de investigación, explosivos que pudieron haber estado depositados en un vehículo que explotó y que le quitó la vida a tres elementos de la policía en San Luis Potosí, uno de los elementos mujer. Y de San Luis Potosí viajamos a Puebla, donde esta tarde se ha reportado el asesinato de un político, quien en su momento intentó ser candidato pues a un puesto de elección popular por el partido Morena. Carla Murillo, tienes tú la ampliación. Carla, buena tarde.
17: Así es, Juan Pablo. Muy buenas tardes. Las autoridades mantienen investigaciones por el homicidio de Roger Hernández Flores, abogado director de la Casa Migrante Atepejuma y excandidato de Morena a la presidencia municipal de municipio, quien fue asesinado la mañana de ayer durante las festividades de Santiago Apóstol. El ataque ocurrió cuando Hernández Flores participaba en una tradición familiar de repartir alimentos a los asistentes en las inmediaciones de esta parroquia, y fue en ese momento cuando un hombre armado se acercó y le disparó. Versiones de testigos señalan que la víctima habría intentado repeler la agresión, sin embargo, recibió un impacto de bala, lo que le provocó la muerte en este lugar. Durante el ataque también resultaron heridas dos de sus hermanas. Las autoridades informaron que el presunto agresor fue detenido tras resultar lesionado, por lo que ya se encuentra a disposición de las instancias correspondientes, mientras la Fiscalía General del Estado realiza las diligencias para esclarecer el móvil del crimen. Roger Hernández era abogado especializado en temas migratorios, encabezaba la Casa del Migrante en Tepeojuma y brindaba asesoría a personas migrantes. Juan Pablo, será la Fiscalía General del Estado la que determine las causas de este ataque y dé a conocer el avance de las investigaciones. Es mi reporte.
0: Por la crónica y el perfil que nos planteas, Carla, entiendo entonces, Roger Hernández es mucho más identificado como, era mucho más identificado como alguien que encabezaba activismo promigrante que por político. ¿Es así?
17: Es correcto, Juan Pablo.
0: De acuerdo. Gracias, Carla Murillo. Buena tarde.
17: Buena tarde, seguimos pendientes.
0: Roger Hernández, abogado, fue asesinado. Se desempeñaba como director de la Casa del Migrante de Tepeojuma. Y fue asesinado, pues, mientras se encontraba en el atrio de la parroquia de Santiago Apóstol en el marco de las fiestas patronales de Izúcar de Matamoros, un hombre que se postuló en su momento para una precandidatura por Morena, pero que bien nos narraba Carla Murillo, corresponsal en Puebla, es un hombre mucho más identificado con el activismo promigrante que con la política. Vamos ahora de Puebla hasta el Estado de México. Hablábamos de un triple asesinato en San Luis Potosí, una situación que se replicó en Chimalhuacán, Estado de México, no con policías, sino con civiles, un triple crimen. Raquel Flores, tienes tú la ampliación. Raquel, buena tarde.
18: ¿Cómo estás, Juan Pablo? Una reunión familiar terminó en tragedia la madrugada de este domingo en el municipio de Chimalhuacán, en el Estado de México, donde tres personas perdieron la vida tras una discusión que derivó en un ataque con arma de fuego. Los hechos ocurrieron en la comunidad de San Miguel, Acuitlapilco, durante un convivio en el que se encontraban reunidas varios integrantes de una misma familia. De acuerdo con los primeros reportes, la riña se registró en el cruce de prolongación de Aldama y calle Aldama, donde vecinos solicitaron el apoyo de los servicios de emergencia al reportar personas lesionadas. Elementos de la Dirección General de Seguridad Ciudadana de Chimalhuacán, en el Estado de México, acudieron al sitio a bordo de una unidad 516 y localizaron a tres víctimas identificadas como Jessica, de 56 años, Jonathan, de 40, y Edgar, de 36 años. Paramédicos que arribaron al lugar, Juan Pablo, para brindar los primeros auxilios, confirmaron que las tres personas ya no contaban con signos vitales. De acuerdo con las primeras indagatorias y testimonios recabados en el lugar, el ataque ocurrió luego de una discusión en la que un hombre, quien mantiene un vínculo de parentesco por afinidad con las víctimas, presuntamente sacó un arma de fuego y disparó contra ellas. Tras la agresión, el sospechoso escapó a bordo de una camioneta Renault color rojo con rumbo desconocido, lo que originó un operativo de búsqueda por parte de corporaciones de seguridad. Como resultado de este despliegue, policías municipales localizaron el vehículo utilizado para la huida. Sin embargo, el presunto responsable continúa prófugo. La policía de Chimalhuacán, finalmente te informo, mantiene coordinación con la Fiscalía General de Justicia de del Estado de México para dar con el paradero del presunto agresor y esclarecer los hechos. Las investigaciones continúan para determinar con precisión cómo se desarrolló la discusión que desencadenó en esta lamentable tragedia. Juan Pablo, por lo pronto lo que te puedo reportar.
0: Bien, gracias Raquel Flores, buena tarde.
18: Muy buenas tardes.
0: Bueno, pues así también la situación de violencia en el Estado de México, en Chimalhuacán específicamente, el ataque en una reunión familiar que terminó con la vida de tres personas. Así la cosa en el Estado de México, pero así la cosa en San Luis Potosí, donde, le reitero, mataron a tres policías. Así la cosa también en Puebla, donde un activista promigrante fue reportado asesinado, y me refiero a Roger Hernández. Y también iremos en unos momentos a Guerrero, a Cholula, donde la explosión de un llamado Torito en una fiesta patronal dejó saldo también de tres personas muertas. Es la tragedia que se cuenta en Guerrero. Ángeles Rodríguez, tienes tú la ampliación. Ángeles, buena tarde. Te escuchamos, Ángeles.
19: ¿Qué tal? Un gusto saludarlos. Pues comentarles que pues se registró una situación de aquí en lo que es Cholula, donde al menos pues se habla ya de cuatro personas ya fallecidas fallecidos por la explosión de pirotecnia en iglesia de Cholula. Se precisó el subsecretario de gobierno Francisco Rodríguez Cisneros que son 12 las personas heridas en el festejo del señor Santiago en la localidad Real de Limón de este municipio de la zona norte de Guerrero. Asimismo indicó que en entrevista señaló que también se estaba dando información precisamente y preguntando a las autoridades de protección civil de esta zona el por qué se tenía esta pólvora al interior de lo que es la iglesia, porque es donde dio el chispazo el torito, denominado torito, que estaba pues allí celebrando en esta tradicional fiesta, y pues brincó el chispazo y es lo que ocasionó pues que explotara toda esta pirotecnia que se tenía y heridas pues estas personas, y hasta el momento pues sí subió a 4, como les comento, el número de fallecidos por esta explosión de pirotecnia.
0: Bien, nos actualiza Ángeles Rodríguez, el saldo no son 3, sino 4 las personas fallecidas por esta tragedia en Cholula, Guerrero, y no son 30, sino 12 las personas que se mantienen lesionadas por la misma razón. Ángeles Rodríguez, seguimos atentos. Buena tarde.
19: Gracias, muy buenas tardes.
0: Bueno, pues así la cosa también en Guerrero. Son las 6:25. Voy a ir a la pausa. Al regreso de la pausa, iremos a Jalisco, porque a finales de esta semana, entre jueves y viernes, colectivos de búsqueda encabezados por la buscadora sonorense que viajó pues desde Sonora hasta Jalisco, y me refiero a Cecilia Patricia Flores, descubrieron a partir de una serie de reportes anónimos la localización de restos óseos en el municipio de Ayutla. Me dijo Ceci Flores el viernes que entre sábado y domingo, en compañía de la Comisión Nacional de Búsqueda de Personas Desaparecidas, la Fiscalía General de la República, la Fiscalía de Jalisco, pero también acompañados de la Guardia Nacional y de la Marina, irían a este predio reportado anónimamente con fotografías y con datos, donde Ceci me decía podrían haber localizados decenas, si no es que cientos, de restos óseos. Hay un comunicado también de la Fiscalía que le estaré compartiendo en unos momentos. Vamos a la pausa y regresamos con esto en Jalisco.

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2: Son las 6:30 de la tarde, tiempo del centro de la República. Entre jueves y viernes de esta semana, madres buscadoras fueron alertadas en Jalisco a través de un llamado anónimo de la presunta localización de numerosos restos humanos calcinados en el municipio de Ayutla. Se hablaba, pues, al principio, a partir, insisto, de estos reportes anónimos que reciben las madres buscadoras, de que en ese predio había un crematorio clandestino. Las madres buscadoras, encabezadas por Ceci Flores, madre buscadora de Sonora, quien viajó hasta Jalisco para esta tarea en campo, comenzaron este fin de semana el viaje hacia el municipio de Ayutla, acompañadas de autoridades federales y de autoridades judiciales, para verificar qué era lo que ahí se reportaba. El viernes platiqué con Ceci Flores, madre buscadora de Sonora, quien me daba esta información que le comparto y a quien le agradezco esta tarde la comunicación. Ceci, gracias por su tiempo. Buena tarde.
3: Hola, muy buena tarde. Gracias a ustedes, de verdad, por el espacio que nos dan.
2: ¿Qué resultó de esta búsqueda? Platicaba con usted el viernes y fui puntual en una pregunta. Le decía, ¿no cree usted que luego la fiscalía vaya a decir que son restos de animales?
3: Sí, pues salió cierta, ¿no?, la plática que tuvimos ahí, porque lamentablemente se dio pie a que se manipulara todo eso. ¿Por qué? Porque fueron 5 días los que tardaron para llevarnos al lugar. Les dimos 5 días para que lograran hacer una manipulación terrible de los restos que nosotros decimos, pues a comparación con las fotografías que tenemos recientes que nos enviaron del crematorio, bueno, de los restos calcinados, no era nada igual. Cuando nosotros llegamos ya no estaba nada igual a lo que nosotros teníamos. Entonces pensamos que se manipuló la escena, que esos huesos que se miran de vaca arriba de todos los restos, pues los echaron para que nosotros dijéramos, no, si son de fauna todos, pero tienen, y sí se los llevaron. O sea, la fiscalía se portó muy bien, tuvimos muy buena coordinación el día de ayer en la búsqueda. Todas las personas que acudieron al lugar se portaron muy bien con las madres, no nos prohibieron ni ver ni estar en el lugar, nada, todo estuvo muy bien, muy buen coordinado con las madres, no tuvimos ningún problema. Pues hicimos y les pedimos que, si ellos decían, no, qué fauna, no, te los tienen que llevar todos para que procesen, sí, resto por resto, porque todo lo que está abajo estaba totalmente triturado. No había una manera de que nosotros viéramos a simple vista que fuera animal o que fuera humano. Entonces, por no tener nosotros la pues como ellos, ¿no?, que tienen el conocimiento, el del estudio que tienen ellos, de saber exactamente si eran humanos o eran de animal, tienen que llevárselos a estudiar. Y claro, sí, se llevaron 12 bolsas y media negras, ahí tenemos la fotografía que estaremos subiendo un poquito más al rato en las redes, de todo lo que se llevaron. Pero eso se tuvo, le dieron cinco días para manipular todo. Porque sí, reportamos desde el día que nos dijeron a nosotros del lunes, reportamos, solicitamos el apoyo de la Comisión de Búsqueda, se nos negó el apoyo, por eso tuvimos que hablar hasta la Ciudad de México. Yo le agradezco enormemente a Arturo Medina, que el subsecretario, que él fue el que nos ayudó para que la Comisión Nacional de Búsqueda inmediatamente nos diera el apoyo. Yo agradezco, sí, enormemente a Marta Lidia, la comisionada de búsqueda nacional, porque ellos actuaron inmediatamente. Cuando a mí me dieron la reunión con la Comisión de Búsqueda de Jalisco, nosotros ya teníamos todo coordinado para que otro día nos presentáramos, porque venían con las autoridades de la Ciudad de México a ayudarnos, sí, hasta camiones y todo trajeron para que nos fuéramos a búsqueda. También la Comisión del Estado nos ayudó, ya ese día coordinamos todo para que nos acompañaran también y ya se hiciera más grande la comitiva y tuviéramos más visibilidad, claro, en nuestra búsqueda.
2: Las imágenes que han publicado las madres buscadoras de los restos localizados son montones de restos óseos calcinados, justo pegados hacia una barda. Estas, uh-huh, imágenes que estamos compartiendo en este momento, son, ¿ya subió usted fotografías, Ceci, del hallazgo? Son unas bolsas.

0: las
1: Sí,
0: negras.
1: nosotros en las, no, ahorita voy a subir yo apenas porque ayer nos quedamos justamente en el lugar, no había
0: Sí,
1: señal.
0: de
1: Tuvimos
0: acuerdo.
1: que salir, yo ya no traía carga porque no traíamos para dónde cargar los teléfonos, no teníamos para cargar los teléfonos y fue lo que nos impidió subir todo, ya era muy noche cuando llegamos, se atravesó de que yo tuve que viajar a Los Mochis porque también tengo reunión acá con
0: Sí.
1: autoridades por la búsqueda de mi hijo que hace 11 años, que mi hijo desapareció, las autoridades no han hecho nada en su búsqueda ni investigación y pues aún no se localiza. Entonces
0: Claro.
1: tenemos la búsqueda con la Fiscalía General de la República aquí en Los Mochis y tuve que yo viajar, pero yo estaré subiendo en el transcurso del día todas las
0: Las estaremos
1: imágenes de lo de
0: esperando, sí.
1: ayer.
0: Estoy
1: No
0: platicando
1: es nada de verdad, no es
0: con
1: nada de lo que teníamos nosotros en nuestra, las fotografías que nos
0: sí.
1: enviaron en el anónimo,
0: Lo que
1: no es
0: encontraron
1: verdad, lo que
0: fue algo
1: encontramos
0: totalmente
1: es muy
0: distinto.
1: diferente,
0: Ahora, Ceci
1: totalmente
0: Flores,
1: diferente.
0: me dice usted que habla de una probabilidad de que se hayan alterado los restos óseos, estos montones que veíamos en pantalla. ¿Quién pudo haberlo
1: Exactamente.
0: hecho? ¿La fiscalía
1: No
0: o los
1: sabemos.
0: criminales?
1: No, no creo. La fiscalía no hubiera tenido el tiempo porque llegamos todos juntos. No sabemos quién lo hizo, pero cuando hicimos el comunicado de que no se nos quería ayudar para llegar a ese lugar, pues creo que tuvieron el tiempo para
0: Sí.
1: manipular todo. Y cuando llegáramos, pues solamente encontrábamos por encima, porque no sabemos si los
0: Bien.
1: montones que estaban abajo no los han analizado todavía. Ellos no pueden decir que todo es fauna. Porque eran muchísimos restos,
0: Claro,
1: muchísimos.
0: no, a
1: Para
0: simple
1: que
0: vista no
1: salieran
0: pueden
1: 12 bolsas y
0: identificarlos.
1: media, ajá, yo voy a subir al ratito en mis redes, 12 bolsas y medias de restos calcinados, no pueden decir ellos inmediatamente, ah, es fauna, porque a simple vista arriba era fauna, pero todo lo demás, yo tengo una fotografía en donde pongo mi mano, donde está una rótula, que sabemos que es humano. Entonces ellos tienen
0: Bien.
1: que trabajar ese lugar, exactamente bien.
0: Ceci Flores, madre buscadora, gracias, gracias por esta información.
1: A sus órdenes, bendiciones.
0: Gracias, dijo la Fiscalía de Jalisco, ha dicho la Fiscalía de Jalisco que son restos de animales los localizados en este predio en Ayutla, Jalisco. Dice la madre buscadora Ceci Flores que exploren, que analicen todos los restos, no solo los que estaban por encima. Quisimos hablar con la Fiscalía de Jalisco, pues para preguntarle sobre este hallazgo y sobre la conclusión preliminar a la que han llegado. Y nos dice la Fiscalía de Jalisco que si queremos hacer preguntas, las hagamos el jueves durante la rueda de prensa semanal de la Coordinación General Estratégica de Seguridad, la Fiscalía de Jalisco. Pues de aquí al jueves, imagínese, este vacío de información en las autoridades de Jalisco. Y vaya usted a pensar que si uno va a esas conferencias van a responder lo que uno pregunte. No, en esas conferencias, como en el 80% de las conferencias que dan los políticos y los funcionarios públicos en este país, pues preguntan los que ellos quieren y les preguntan los que ellos quieren que les pregunten y responden lo que quieren. Así que así la situación con la Fiscalía de Jalisco. Son las 6:38. Vamos ahora a Tamaulipas. ¿Cómo va la audiencia de dos detenidos más en el caso de Dafne Zapata, menor de edad que murió en una academia militarizada? Y por este caso ya hay tres detenidos, los últimos dos, el director de la academia en esta madrugada y también una encargada instructora. Vamos hasta Tamaulipas con Daisy Herrera. Ella tiene la ampliación de esta crónica que entiendo, Daisy, ¿sigue en desarrollo o ya acabó, Daisy?
2: Buenas tardes, Juan Pablo. Sigue en desarrollo. Está a punto de cumplir 8 horas ya esta audiencia inicial, que como bien lo comentas, empezó desde la madrugada tras la captura de estos dos personajes. Estamos hablando de Jorge Luis y de Estrellita. Ambos, él, director de la academia militarizada y ella, instructora de esta academia. Desde la madrugada que empezó esta audiencia, Juan Pablo, se han dictado dos recesos. No sabemos si esta audiencia va a continuar hasta que se logre la vinculación a proceso o si van a dictar algún receso de varios días, como ocurrió en el caso de Dana, la primera detenida implicada por este caso de feminicidio de Dafne. Recordemos que esta audiencia que inició el fin de semana de Dana será retomada hasta el día de mañana, lunes a las 8 de la mañana. El punto es que hasta este momento están a punto de cumplirse ya 8 horas. Hay que recordar que durante la madrugada fue un grupo especial de feminicidios el que hizo la captura de Jorge Luis y de Estrellita en dos acciones por separado, pero ambas en el municipio de Altamira. Por ello, habían pensado en trasladarlos a las instalaciones de la Fiscalía en Ciudad Madero. Sin embargo, Juan Pablo, no contaban con que iba a haber una gran afluencia de gente en este sitio, esperando a que llegaran estos dos personajes. Ciudadanos que se congregaron ahí tenían pancartas, gritaban consignas, por lo que pues advirtieron que era un riesgo inminente para estos dos personas y prefirieron llevarlos directamente al Centro Integral de Justicia de Altamira, esto en el sector de La Pedrera. Llegaron en punto de las 4 de la mañana y desde entonces solamente se han dictado 2 recesos. Se espera que en las próximas horas pues ya se pueda definir su situación jurídica, saber si los van a vincular a proceso o si les van a dictar la medida cautelar de prisión preventiva, porque lo que hemos estado dialogando con algunas autoridades es que pues sí advierten que hay un riesgo inminente por la seguridad de estos dos personajes en caso de que los dejen seguir su proceso en libertad, Juan Pablo.
0: Claro, deberían por precaución judicial permanecer en la cárcel en tanto se desahogan las pruebas y los procesos. La madre, Alejandra Quintos, la madre de Dafne, decía son cinco, ya van 3, restan quizás 2 dentro de la hipótesis que ha planteado la madre de Dafne, víctima de asfixia ahí en Tamaulipas. Daisy Herrera, seguimos pendientes y si hay novedades nos cuentas, por favor.
2: Por supuesto, Juan Pablo. Excelente tarde.
0: Gracias. Vamos a la pausa. El regreso, los depredadores de la fortuna de Ismael El Mayo Zambada.
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9: La Fiscalía General de la República informó que no encontró ningún elemento que pudiera considerarse como delito o conducta ilegal en la investigación por la cena que organizó la FIFA en el Castillo de Chapultepec, previo al certamen mundialista de fútbol. El gobernador de Puebla, Alejandro Armenta, entregó en Ixtacamaxtitlán maquinaria, fertilizantes, apoyos por contingencias climáticas y recursos del programa de obra comunitaria. Además, anunció una inversión de 1.700 millones de pesos este año, con la cual busca fortalecer las actividades agropecuarias y combatir la pobreza alimentaria. Autoridades españolas informaron que más de 40,000 habitantes de Madrid fueron evacuados debido al gran incendio forestal que afecta el suroeste de la capital del país. Además, continúan los rescates de personas y animales en la zona siniestrada.
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0: Son las 6:45, 6:45, tiempo del centro de la República. Esta semana, justo semana en la que se cumplieron 2 años de la captura, del rapto, del secuestro, como usted quiera decirle, de Ismael Zambada, apenas ayer se cumplieron 2 años, el lunes fue sentenciado a cadena perpetua Ismael El Mayo Zambada, narcotraficante que operó con impunidad total en México durante más de 40 años y que ahora ha sido sentenciado a cadena perpetua, pero además ha sido sentenciado a pagar, según lo dicho por el juez Brian Cogan, una cantidad de 15 mil millones de dólares de su fortuna al gobierno americano, es decir, a las autoridades americanas. Y justo este detalle de los 15 mil millones de dólares, pequeño detallito, pues ha sido crítica del propio Frank Pérez, abogado del Mayo Zambada, quien ha dicho que Ismael, su cliente, no tiene tal cantidad de dinero. Y hemos invitado a platicar sobre esto esta tarde al abogado y presidente de Perteneces, de la asociación Perteneces, José Mario de la Garza. José Mario, como siempre, un gusto, buena tarde.
11: Hola, Juan Pablo, ¿qué tal? Muy buenas tardes, un saludo a ti y al auditorio.
0: Me gustó mucho algo que escribiste y que hablabas de los depredadores de la fortuna de Ismael El Mayo Zambada, dicho en el sentido de que Estados Unidos hace su solicitud, la Fiscalía General de la República podría hacer la propia, los Levarón en Sonora reclaman una parte de esos bienes, es decir, todos quieren una tajada del pastel de lo que el capo que operó más de 40 años bajo la impunidad total en México pudo hacer, una fortuna.
11: Efectivamente, Juan Pablo, ahora todo el mundo busca quedarse, digamos, con una rebanada del pastel. No va a ser tan fácil, no va a ser tan sencillo, no va a ser tan automático. Mira, la sentencia que se dicta en Estados Unidos requiere un procedimiento de ejecución muy complejo, siguiendo protocolos en México, y no es así en automático que Estados Unidos se queda, digamos, con los bienes que pudieran estar en propiedad del cártel o del grupo criminal. Tiene que haber un mecanismo probatorio, tiene que verse en manos de quién están, no necesariamente están en manos de la propia organización, puede estar en manos de terceros, habría que buscar en registros públicos, habría que buscar quién tiene la posesión. A lo que te quiero llevar es que es un mecanismo bastante complejo para apropiarse de bienes, de cuentas, de dinero. Entonces, lo primero que hay que decir es que la sentencia americana, no por el simple hecho de que se dictó, le va a quitar la fortuna a quienes la tengan, y no sabemos, como bien dijo el abogado, de cuánto se trata, ¿no? Ahora, habría otras posibilidades para que México pudiera también ir a actuar, que pudiera ser intentar acciones de extinción de dominio. Se han tardado mucho, Juan Pablo, el gobierno mexicano en reaccionar, y ahora que les dictan las sentencias, cuando se llaman a sorpresa y dicen, bueno, nosotros también queremos dinero, pero si te fijas, ha habido mucho retraso, mucha corrupción y mucha impunidad, por lo menos en el lado mexicano, para actuar desde el punto de vista de los bienes y que pudieran realmente estos pasar a ser propiedad del Estado. Un tercer tema, Juan Pablo, que es bien importante analizar, es qué pasa con todas las víctimas, porque en México hay muchas personas que pueden tener el carácter de víctimas del cártel y podrían decir, oye, yo también quiero una indemnización, quiero que se me pague, quiero parte de esos bienes. Lo están diciendo los Levarón, pero otras personas más lo podrían decir. Quiero aclararte una cosa, ni la sentencia de Estados Unidos, ni las acciones que pueda tener el gobierno mexicano para tomar el control de esos bienes quieren decir que ese dinero va a quedar en manos de las víctimas. Ese dinero pasa al Estado mexicano, en su caso, o a los Estados Unidos, para efectos de utilizar ese recurso como ellos quieran.
0: Es un proceso meramente complejo, tal y como lo narras, José Mario, pero tenía una duda que me ha surgido genuinamente en los últimos días, es cómo, supongamos, el gobierno de Estados Unidos encuentra 5 propiedades en el Álamo, en Culiacán, encuentra miles de millones de dólares en cuentas bancarias. Lo de los bancos pues tiene un poco más de lógica, se decomisa el dinero, se transfiere, si el gobierno de Estados Unidos lo solicita, supongo que así funciona, pero ¿qué hay de los bienes? Es decir, Estados Unidos, ¿cómo absorbe una casa en el Álamo, Culiacán?
11: Muy buena pregunta, Juan Pablo. Mira, México y Estados Unidos tienen celebrado un tratado internacional que establece el mecanismo para ejecutar sentencias que se hayan dictado en el extranjero. Entonces, esta es una sentencia que se dictó por la Corte de Nueva York, que se tiene que ejecutar, como tú bien lo señalas, en México. Es decir, tiene que venir a resolverse que ese rancho, que esa propiedad, que esa bodega pasa a ser propiedad del gobierno de los Estados Unidos de Norteamérica. Entonces, tienen que pasar también aquí, como lo dice el tratado, Juan Pablo, por autoridades judiciales, tienen que presentar su sentencia, tienen que señalar cuáles son esos bienes y tienen que ejecutar esa sentencia en el territorio mexicano, pero necesaria y forzosamente, Juan Pablo, pasan por la autoridad jurisdiccional mexicana. Los jueces mexicanos tienen que, digamos, supervisar el procedimiento. Y también una cosa compleja para el derecho mexicano, Juan Pablo, es si los bienes están a nombre de terceras personas. Imagínate que estén a nombre de empleados, de administradores, de familiares. Pues así no es tan automático en México que porque hay un delincuente que ya fue condenado, la familia pierde en automático los bienes. Tendrías que demostrar que esas personas tuvieron un vínculo, una participación, una intervención en la actuación criminal, Juan Pablo, para que esos bienes pudieran quedar en manos del gobierno americano. Entonces pasas por un juez primero, después por esta vinculación probatoria y luego por un mecanismo en donde se ejecuta la sentencia y los bienes pasarían a ser, Juan Pablo, propiedad de los Estados Unidos de Norteamérica.
0: Sí.
11: Entonces, ese sería el mecanismo. Como ves, pues también ahí se pueden defender los abogados del Mario, claro, y la familia para decir, oye, pues esto no aceptamos que pase, nos defendemos, promovemos amparos. Entonces, no va a ser tan automático porque pues seguramente la familia va a buscar con todo que esos bienes los puedan conservar, como diría la lógica, ¿no?
0: Estoy platicando con el abogado José Mario de la Garza. Como dijeran ustedes los abogados, José Mario, ¿hay jurisprudencia de víctimas de la violencia o de crímenes o de desplazamiento que han recibido una reparación del daño económica a partir de bienes decomisados a un narcotraficante o algún criminal?
11: No, lo que ha habido, Juan Pablo, en México, se estableció, como tú sabes, la comisión para atender a las víctimas, se destinó un recurso del dinero público. Se creó un fideicomiso donde se colocó un dinero y tú, si te consideras una víctima, tenías que acudir, Juan Pablo, a esa comisión y presentar tu caso. Ahí se te resolvía y ahí se establecía la cantidad de dinero que te iban a dar. Pero fíjate que ese dinero, Juan Pablo, no está vinculado con lo que se ha rescatado del crimen organizado. Acuérdate que se creó este instituto para devolverle al pueblo lo robado y ahí se han estado recuperando los bienes y han pasado a ser propiedad del Estado mexicano. Pero si te fijas, son dos estructuras por aparte. Uno es este instituto que recupera, así le pusieron el nombre, ¿no? Para recuperar al pueblo lo robado, que simplemente tiene por objeto decomisar los bienes de las acciones criminales, del crimen organizado. Pero ese dinero no llega a las víctimas, Juan Pablo, llega al Estado mexicano. Y el Estado mexicano sabrá qué hace con él. Y segundo es la Comisión de Protección de Víctimas, que sí puede darles a las víctimas una cantidad de dinero. Mira, nosotros hemos participado mucho en la Comisión de Víctimas, y te voy a ser franco, las cantidades que les dan son mínimas, son raquíticas, y cuesta mucho trabajo conseguir que te asignen alguna suma de dinero. Entonces son dos mecanismos diferenciados. No es que el dinero del crimen y los ranchos del narcotráfico acaben en manos o en beneficio de las víctimas, Juan Pablo. Está separado el mecanismo.
0: Bien. Ahora, José Mario, ¿qué opinas finalmente de la sentencia de Ismael Zambada? Digo, el fondo ya lo conocíamos. ¿Qué opinas de lo que expresó él en esta carta leída en voz alta? ¿Quién sabe si escrita a puño y letra?
11: Pues mira, realmente no fue un juicio. El Mayo Zambada lo que hizo fue confesar los crímenes que le presentaron. Lo hizo porque de otra manera se enfrentaría a la pena de muerte y entonces prefirió la cadena perpetua y está buscando, como se ha dicho, que la cárcel en la que pueda cumplir esta condena sea una cárcel que le pueda dar un servicio hospitalario. Y entonces, ante la disyuntiva de enfrentarte, Juan Pablo, a la pena de muerte versus la cadena perpetua, pues escogió la cadena perpetua. Entonces no hubo juicio, fue una confesión y no pudimos ver realmente cómo estaba el entramado criminal, ¿no? Entonces era lo que se esperaba. La carta, pues ya finalmente es una carta donde parece que él se arrepiente, ¿no? Es muy típico en estos procesos americanos que los quieren hacer muy, muy hollywoodescos de presentar este tipo de cartas, pero también te refleja algo durísimo, Juan Pablo, durísimo, ¿no? La impunidad que prevalece en nuestro país, porque el Mayo pudo operar por décadas en México, pudieron matar a muchísimas personas, pudieron operar desde un punto de vista criminal, en bancos, en compra de ranchos, como lo estamos haciendo aquí, y no les pasó nada, ¿no? Fue hasta que se dio este incidente tan cuestionado en el tema de la avioneta, cómo se le traslada de México a Estados Unidos, pero finalmente quien lo acaba juzgando y sentenciando es Estados Unidos, ¿no? Otra vez el reflejo de cómo México no puede, Juan Pablo, procesar estos casos, cómo seguimos viendo un México de la impunidad, de la injusticia y donde el sistema no opera. Puedes votar a los jueces, puedes cambiar a los ministros, pero el sistema no opera porque estos grandes casos, Juan Pablo, que son los que importan, son los que deberían estar en los tribunales. Ahí deberíamos de ver las sentencias nosotros. Sí. Las tenemos que llevar a Estados Unidos para que ellos sean las que dicten sentencia y encarcelen a estos capos.
0: Incluso capos de mucho menos nivel terminan siendo enviados a Estados Unidos porque el sistema penal, el sistema de justicia penal mexicano reconoce que no puede con ellos, reconoce que siguen operando desde las cárceles impunemente y la decisión es enviarlos a Estados Unidos. Ahora imagínate cuando hablamos de un capo, el capo de capos, quizás en las últimas décadas, y me refiero a Ismael El Mayo Zambada. José Mario de la Garza, gracias.
11: Abrazo fuerte, Juan Pablo. Seguimos en contacto. Te mando un abrazo.
0: Gracias.
11: Que tengas buena tarde.
0: Abrazo, es José Mario de la Garza. Ya nos vamos del 103.3 y de Telefórmula, pero no le cambie a usted que está en el 104.1 y a usted que está en el 103.3, póngale al 104.1 porque tenemos más información hasta en punto de las 8 de la noche. Me voy de Telefórmula, pero nos seguimos con imagen en YouTube, Grupo Fórmula y en todas las plataformas. Pausa, no se vaya.

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4: El Monte Everest es la montaña más alta del mundo, pero su cima estuvo bajo el océano hace millones de años.
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7: Hola familia hermosa, qué gusto recibirlos nuevamente en el Simi Noticiario Semanal. Yo soy Jimena Córdoba y este día les traigo la información más actual y divertida de corte socioambiental impulsada por farmacias similares. ¿Y qué les parece si arrancamos con la noticia de que el presidente ejecutivo de Farmacias Similares, Víctor González Herrera, compartió en una entrevista con la revista Caras cómo la salud, la inclusión y la colaboración se ha convertido en pilares para 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Durante esta plática explicó la visión detrás de la fundación del Dr. Simi, organización con cerca de 3 décadas de labor social que busca elevar el bienestar y la felicidad de miles de personas. También compartió el impacto que le produce ver los resultados de proyectos como Colonia Simi, Fundación Simi Planeta y la apertura de la Pop Store en Tokio. Y si hablamos de cosas que causan impacto, vamos con el siguiente reportaje especial con el que abrimos nuestro Simi Noticiario Semanal.
8: Él es Carlos. Carlos Castañón, conocido como Pinita, originario de Aguascalientes, y desde hace 10 años se desempeña como enfermero de la risa, misionero, conferencista y escritor. Tras una infancia marcada por las adicciones, experimentó un encuentro transformador con la fe y cambió su vida.
9: Y a raíz de todo eso que pasé a sufrir, es como la mejor manera que encontré para sanarme fue a través del servicio a mi prójimo. Y qué mejor el contraste de encontrar algo parecido a un payaso para regalar sonrisa, regalar amor.
8: Inspirado por la película Patch Adams, decidió visitar hospitales, llevando juguetes y utilizando el humor para alegrar a los niños enfermos. Tras compartir su experiencia en redes sociales, más personas se unieron a su causa. Así comenzó con un grupo de 8 voluntarios, que fue creciendo hasta dar origen a la Fundación Pinita Más que Sonrisas AC.
9: La idea de crear Fundación Pinita nace gracias a un grupo católico llamado Caballeros de Colón. Ellos me invitan a regalar meriendas al Hospital Hidalgo. El reto más importante ha sido crecer. Crecer ha sido el comienzo, fue lo más difícil, porque de una nariz nace una idea y de la idea nace el proyecto. Muchas personas se acercaron para poder sumar, para poder ayudar, y creo que hasta el día de hoy seguimos trabajando de la mano con muchas personas.
8: Hoy, Pinita se encarga de colocar en los rostros de los pacientes una nariz roja para sacarles una sonrisa.
9: Todos los hospitales de Aguascalientes, he visitado hospitales de otras partes del país. Como conferencista he recorrido casi toda la República Mexicana. He tenido la oportunidad y la bendición también de recorrer partes de Estados Unidos.
8: La Fundación Pinita también cuenta con un comedor comunitario en Aguascalientes y en el mismo espacio se brinda atención psicológica a quienes lo necesitan. Además, se organizan fiestas privadas para niños en estado terminal.
9: En estos años hemos tenido más de 800 voluntarios en la fundación. Así como se van unos, llegan otros. Y seguimos aquí nosotros, de repente llega gente, hay gente para el comedor, hay gente para el albergue, hay gente que me ayuda a llevar alimento al hospital y hay gente que me ayuda en las visitas para los asilos, los hospitales y para otras actividades que realizamos.
8: Esta asociación civil se sostiene gracias a donaciones y al esfuerzo de voluntarios. Entre ellos, la Fundación del Dr. Simi, que los apoya con despensas de forma periódica y apoyos esporádicos.
9: Para nosotros, el Dr. Simi ha sido una bendición, porque ellos nos apoyan con despensa, nos han apoyado nosotros con refrigerador, nos han apoyado con una parrilla, nos han apoyado con muchísimas cosas. Para mí, el Dr. Simi ha sido una bendición constante y sonante.
8: Con su testimonio y acciones, Pinita ha impactado a miles de personas, no solo con sus conferencias y solidaridad, sino también mediante su ejemplo de fe, oración y servicio. Enseña que las adversidades se superan regalando sonrisas a los demás. Pinita es una vida que inspira.
9: Entonces yo quiero que vean en mí, no un ejemplo, pero sí un testimonio de que se pueden vencer adicciones y que se puede sanar de la mejor manera para ayudar y contribuir a nuestro prójimo.
8: Sigamos apoyando. Si deseas donar, puedes hacerlo en la cuenta bancaria que aparece en pantalla.
7: Comenzaron las vacaciones de verano y los más pequeños de la casa pasan más tiempo ideando travesuras que los puede poner en riesgo. ¿Qué medidas de prevención debemos tomar para que esto no pase y qué hacer ante una emergencia? Expertos en el tema nos ponen al tanto sobre este tema. Chequemos.
6: Ya estamos en las vacaciones de verano y los pequeños ya saben qué harán con su tiempo libre.
10: Jugar con mis amigos, estar con mi familia, los domingos ir a la playa.
11: A veces juego videojuegos ahí con un Xbox, me la paso jugando en una privada, fútbol, así.
12: Arreglo mi cuarto, cocino, escucho música, me pongo a jugar.
6: También están conscientes de lo que no deben hacer.
10: no acercarme para la estufa, no prender nada, ningún cerillo, fósforo.
13: De no tener peleas, no pegar a los balones cerca de los carros.
14: Sí, son chicos que se cuidan mucho y que si intentan cocinar o algo así, que mejor pidan ayuda a un adulto.
0: Datos de la Cruz Roja Mexicana revelan que, durante las vacaciones de verano, aumentan considerablemente los accidentes en niños dentro y fuera del hogar.
15: Por ejemplo, si nosotros queremos que nuestro niño no sufra ningún atragantamiento, lo ideal es que no dejar juguetes menores muy pequeñitos a niños muy curiosos. La otra es no dejar productos químicos en botellas que pudieran confundir al niño con alimento. Es decir, estos de refrescos, cloros, que no reutilizar estos botes, ¿no? La otra es, sobre todo, los niños tienden a estar picando las clavijas de las tomas eléctricas y esas hay que tenerlas bien cubiertas.
0: ¿Pero qué pasa cuando los menores tienen que quedarse solos en casa?
16: Siempre al pendiente, ¿no? Yo pienso que la forma más segura de que ellos no corran peligro, pues es desactivarles más o menos. Bueno, yo tengo una programación, como decir, para la luz, hay que tener nada más lo básico, evitar muchos contactos.
17: Sobre todo uno como papá, estar al pendiente de que salen a jugar, checarlos. Estar en un momento observándolos, estar al pendiente de ellos, sobre todo para que ellos se sientan seguros.
0: Los accidentes que ocurren con mayor frecuencia en casa son las caídas de escaleras, quemaduras, intoxicaciones, envenenamiento por químicos y ahogamientos. Por eso se recomienda verificar las áreas de la casa donde los niños pueden jugar. Procurar que los menores no se acerquen a la estufa o jueguen con cerillos. Mantener los químicos de limpieza en lugares apartados, siempre en su envase original y bien etiquetados, además de estar pendientes de los alimentos que los niños ingieren.
15: Siempre existen los primeros auxilios básicos. Es una, verificar siempre que el niño esté consciente, que esté respirando, y mientras el niño esté respirando, acudirlo al consultorio más cercano a su domicilio. Eso sería lo adecuado para una valoración médica.
0: Por ello, es importante no perderlos de vista, ni siquiera en sitios que consideramos más seguros.
7: Después de una pausa, continuamos con el Simi Noticiario Semanal.
0: Regresamos al Simi Noticiario Semanal con las buenas nuevas de la semana. 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Estás viendo Simi Noticiario Semanal. 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
4: El corazón del colibrí late más de 1000 veces por minuto cuando vuela para mantener su metabolismo extremadamente rápido.
22: 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Cuida lo que comes.
4: El tomate es mucho más que un ingrediente. Es una cápsula de hidratación natural. Compuesto mayoritariamente por agua, es ideal para preparar sopas frías como el gazpacho o ensaladas frescas. Aporta vitamina A y C, fundamentales para reparar la piel tras la exposición solar. Consumirlo regularmente durante tiempos de calor ayuda a mantener muy estables los niveles de hidratación interna.
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4: El conejo es una mascota dócil, ideal para quienes buscan un compañero silencioso pero sociable. Requieren una dieta rica en heno y espacio para saltar libremente. Su naturaleza curiosa y sus largas orejas los convierten en animales encantadores que conquistan a niños y adultos.
22: Información sorprendente.
4: Las jirafas duermen solo 20 minutos al día. Esto para mantenerse alerta ante posibles depredadores que acechan en la sabana africana.
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7: Seleccionamos para usted buenas noticias e historias positivas porque creemos en el poder de la información constructiva. 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
6: Llega
2: llegan las buenas nuevas de la semana que hoy nos tienen, nace la beca Víctor González Doctor Simi para ingresar a la Pontificia Universidad Lateranense en Roma. El Doctor Simi hace historia al obtener 3 nuevos Guinness World Records. Y al cierre de las activaciones mundialistas, ¿qué tal al Doctor Simi ni más ni menos que en Nueva York, festejando al nuevo campeón del mundo? En la Nunciatura Apostólica en México se dio a conocer una gran noticia. Nace la beca Víctor González Doctor Simi para ingresar a la Pontificia Universidad Lateranense. La buena nueva la dio a conocer nuestro presidente ejecutivo Víctor González Herrera, acompañado por Monseñor Andrea Giovita, secretario de la Nunciatura Apostólica, Astrid García Gallegos, directora de Fundación del Doctor Simi, y el padre José de Jesús Aguilar Valdés.
3: Estamos muy, muy contentos de poder aportar estas becas. Nos encanta apoyar siempre la educación. Sabemos la importancia y lo que significa invertir en educación. Y realmente para nosotros es un gusto hacerlo. Esperamos que con esta ayuda pues van a tener esta experiencia, no solamente de la educación, sino una experiencia de una educación fuera de México, que es una gran experiencia.
2: La beca anual se otorgará a 10 estudiantes de alto rendimiento y son de 18 mil euros cada una para gastos de educación, estancia y alimentos en la Pontificia Universidad Lateranense. Se ofertarán para licenciatura, maestría y doctorado en las áreas de estudio de Ciencias de la Paz, Derecho Civil y Derecho Canónico.
5: Es una gran oportunidad, es una de las becas más importantes que se están dando, creo, en el mundo. O sea, no hay beca de lo que yo conozca que van a cobrar prácticamente casi la totalidad de los necesidades por los alumnos.
2: Estuvieron presentes los primeros becados: el padre René Álvarez Bermúdez, Ana Karen Ruiz Espinosa, Sebastián Alejandro Araujo Dorantes y Moisés Jerónimo Velázquez. Y muchas felicidades a nuestra compañera Silvia Velázquez, de la Dirección de Logística. Antes que nada, el Doctor Simi cumple. Y por ello, Víctor González Herrera, presidente ejecutivo del Grupo Por un País Mejor, quien prometió que por cada gol de la selección, Fundación del Doctor Simi remodelaría una cancha deportiva, pasó a los hechos.
8: Ya lo estamos haciendo. La primer cancha remodelada en esta comunidad. Pero ahora la pelota está en su cancha.
2: 10 goles, 10 canchas. ¿Qué sigue? Que la gente postule la cancha de su comunidad y todos a revisar las bases en www.fundaciondrsimi.org.mx, porque la pelota sigue en juego.
9: El Doctor Simi durante este mundial, como debe de ser, estuvo en todos lados, menos en las farmacias.
2: ¿Goles? Los del verdadero campeón. El Doctor Simi, ni más ni menos que robando cámaras, suspiros y obsequiando mucha alegría en la emblemática Times Square, donde principalmente los argentinos tomaron las calles de Nueva York. Ahí entregó peluches, sombreros de charro y llaveros a quienes seguían los detalles del encuentro. Y por supuesto, no podían faltar los mexicanos que al ritmo de Maná pusieron a volar al Doctor Simi. ¿Qué tal? Y que viva el Doctor Simi, porque antes de que España se coronara campeón del mundo, el auténtico goleador en México cerró con broche de oro sus activaciones mundialistas, destacando la fábrica de la alegría en el Fan Fest de Monterrey, que desató la locura en el Parque Fundidora. Para prueba, la enorme fila que había 2 horas antes de iniciar el partido entre España y Argentina. Sí, así lucía la espera para entrar a la fábrica de la alegría y llevarse uno de los tan codiciados Simi peluches mundialistas.
10: ¡Se logró! Sí, mira, la verdad, es una de las mejores experiencias de mi vida que me ha tocado. Y gracias al Doctor Simi por esta experiencia tan inolvidable, cosa que nunca voy a olvidar.
2: Ante el rotundo éxito, los organizadores del Fan Fest de Monterrey nos compartieron su agradecimiento.
11: Comprobar en carne viva aquí en nuestra tierra cómo la gente verdaderamente quiere un pedacito de Simi, incluso en su casa, hace filas, hay gente que vino al evento únicamente para tener al Simi. Es una situación que no puede generarse de la noche a la mañana. Creo que es producto de mucha constancia, de una gran historia que tiene ya Simi con México.
2: La participación del Dr. Simi rompió récord de entrega de piezas, pues con un staff de 20 personas, solo en Monterrey obsequió 17,690 Simi peluches en los 26 días que estuvo abierta la fábrica en el FIFA Fan Fest. Y ojo, el éxito de la fábrica de la alegría fue tal que entregó 85,000 Simi peluches en las activaciones realizadas en nuevas sedes: Fan Fest Monterrey y Ciudad de México, Aztlán, Parque La Mexicana, Terminal 1 y 2 del Aeropuerto Internacional de la Ciudad de México, Codere, Embarcadero Xochimilco y Casa México Los Ángeles. Cierra así con broche de oro una activación que demostró que el trofeo más cotizado de la Copa fue, en efecto, un Simi peluche mundialista. Ya que hablamos de la fábrica de la alegría, acudimos al Fan Festival Ciudad de México, cuyo éxito fue reconocido por la FIFA. En consecuencia, los organizadores buscaron a nuestro director de publicidad, Luis Eduardo González Macías, para conocer cómo lo vivió Farmacias Similares. En entrevista con la presentadora Catalina Uribe, Luis Eduardo consideró que...
12: Sí supimos que era un éxito cuando cambiábamos los formatos, les pedíamos que esperaran, les avisábamos incluso que pues el número de peluches era limitado. Y nadie puso un pero, todos estuvieron dispuestos a participar, esperaron, incluso la gente regresó un día después cuando ya no había, o por el simple hecho de quererlos coleccionar y tener diferentes.
2: Pero también quisimos conocer qué opina la federación acerca del Dr. Simi.
13: Ha sido un éxito rotundo la cantidad de gente que ha venido a formarse y a llevarse su peluche, su Simi, ¿no? Nosotros estamos muy contentos con el resultado que hemos obtenido.
14: Fue una experiencia muy demandada y yo creo que se viralizó porque empezamos a notar al principio del festival que venía mucha gente a formarse temprano para entrar al festival y se dirigían rápidamente a la activación de Farmacias Similares. Y eso quería decir que la gente, antes que venía al festival, venía por su Dr. Simi.
2: Para festejar este éxito, los Simiclones se hicieron presentes en el festival para bailar al ritmo de Merenglás con los fanáticos futboleros. Y como dijo José Ramón Fernández, el Dr. Simi sí representa a los mexicanos. Antes de irnos, nos vamos a Los Ángeles, California, donde la fundación del Dr. Simi patrocinó la final del 2026 HACLA World Cup, torneo de fútbol en la Universidad Californiana, organizado por HACLA, Housing Authority of the City of Los Angeles, que reunió a jóvenes atletas de toda la ciudad para una competencia inolvidable.
16: Estamos nosotros muy enfocados en que nuestros jóvenes tengan acceso a apoyo con su educación, que tengan apoyo con trabajos a los jóvenes y a las familias.
2: De ahí, la fundación del Dr. Simi se desplazó a Ramona Gardens, en donde en conjunto con HACLA dieron seguimiento al plan Simi 3 a las familias afectadas por el incendio de la bodega Lineage Logistics. En esta ocasión, nuestros voluntarios entregaron 45 despensas con productos de limpieza e higiene personal.
17: Les agradezco mucho de corazón todo lo que nos dieron, una bendición grandísima que cae del cielo para todos los necesitados de aquí, de toda la colonia.
2: Pero nuestra solidaridad y apoyo no terminó ahí. También estuvimos en Right Back Ranch, donde Fundación del Dr. Simi se unió con las organizaciones This is About Humanity e Immigrant Defenders Law Center, IMDEF, para donar alimentos perecederos y productos de higiene personal, ropa y juguetes a familias migrantes.
18: La Fundación del Dr. Simi ha sido un aliado estratégico para que nosotros podamos proveer alimentos y productos de primera necesidad para estas familias mes a mes.
2: Fundación del Dr. Simi, siempre donde más se necesita.
7: La igualdad e inclusión buscan garantizar que todas las personas con discapacidad tengan los mismos derechos, oportunidades y acceso a la participación social, educativa y política. Analicemos con Bárbara Anderson una perspectiva muy completa de esta propuesta en su sección Similitudes.
19: Muchas gracias, Jimena, y bienvenidos otra vez a Similitudes, este espacio semanal donde el reflector está puesto en la discapacidad y en la inclusión. Y hoy quiero que ahondemos en cómo la inteligencia artificial puede ser una gran aliada en la inclusión laboral. Porque la inteligencia artificial está transformando sin duda los procesos de contratación y para las personas con discapacidad esto podría ser una muy buena noticia si se usa bien, como siempre. De acuerdo con un estudio reciente citado en México, los sistemas de selección basados en inteligencia artificial pueden reducir hasta en un 41% los sesgos inconscientes del entrevistado, evaluando habilidades y competencias sin enfocarse en características personales, como puede ser la discapacidad, el género o incluso el acento de una persona. Y esto no es futurismo, sino que está ocurriendo en nuestro país. Según la gran multinacional de reclutamiento Manpower, desde el año pasado, escuche bien, 22% de las empresas en México ya usa inteligencia artificial para contratar a su personal. Como impulso extra, actualmente la Secretaría del Trabajo impulsa programas como Abriendo Espacios y también el distintivo Empresa Incluyente Gilberto Rincón Gallardo para incentivar a las empresas a contratar a más empleados que tengan alguna condición de vida. Aún así, es cierto que hoy solo 4 de cada 10 personas con discapacidad en México participan en la economía activa y quienes trabajan ganan en promedio un 13% menos que alguien sin discapacidad. Muchísimas gracias por acompañarme en este espacio de similitudes y nos vemos el próximo domingo.
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24: El bosque templado lluvioso valdiviano es un ecosistema único en Sudamérica, caracterizado por su aislamiento geográfico entre la cordillera de los Andes y el Océano Pacífico. Es famoso por sus milenarios alerces, árboles que pueden vivir más de 3.000 años. Este bosque nuboso alberga especies que no se encuentran en ningún otro lugar del mundo, funcionando como una isla biológica de clima templado, rodeada de paisajes áridos y glaciares.
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4: El país con más islas en el mundo es Suecia, contando con más de 200.000 en todo su territorio.
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4: Un solo rayo contiene suficiente energía para tostar 100.000 rebanadas de pan en una fracción de segundo.
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0: Guadalupe por un bien común, reforestar la zona de Tlalnepantla. Fundación Simi Planeta organizó la segunda reforestación de 2026 con el compromiso de restaurar más de 2 hectáreas del área natural protegida, ubicada en la zona metropolitana del Valle de México.
1: La reforestación es una acción de restauración. ¿Por qué? Porque los ecosistemas se han degradado por múltiples razones. Puede ser por deforestación, puede ser por cambio de uso de suelo o, en el caso específico de la Sierra de Guadalupe, muchas veces por incendios.
0: Madres con sus pequeños hijos, jóvenes y adultos de la tercera edad se sumaron a la tarea de plantar 2,000 árboles endémicos, símbolos de vida y esperanza para las futuras generaciones.
1: Porque es importante que tengamos árboles y una cobertura vegetal sana, no solamente porque le damos hogar a muchas otras animales y otras plantas que se asocian con estos, sino porque también nos dan muchos servicios ecosistémicos. Servicios como oxígeno, un aire de mejor calidad, la retención del CO2 y también algo muy importante para la zona en la que estamos, que es la retención del agua.
0: Voluntarios provenientes de más de 12 instituciones y empresas se sumaron a la jornada, entre ellas Grupo por un País Mejor.
2: Vengo con mi hija, con mi mamá y con una vecina para poder reforestar arbolitos. Para mí es muy importante traer a mi hija porque así no nada más conoce el medio ambiente, sino también sabe cómo poder hacer más.
3: Creo que la importancia de la reforestación es algo crucial y es algo vital para la vida, ya que con estos tiempos que estamos sufriendo tanto por falta de oxígeno limpio, tanto cambio climático que hay, la quema de los bosques, sea accidental o sea a propósito, pues siento que reforestar es una actividad que nos ayuda a todos a estar mejor.
0: Con estas acciones, Fundación Simi Planeta refrenda su compromiso con el cuidado de la madre tierra.
4: Bueno, reforestar es muy importante porque nosotros tenemos que tener la conciencia de cuidar nuestro planeta, no debemos de contaminar y pues entre todos nos apoyamos, es más fácil.
0: Recuerda, plantar un árbol es el primer paso para cuidar el entorno. Debes procurarlo para lograr su supervivencia. Así que no los maltrates, mejor riégalos cuando lo necesiten. Tú también puedes unirte a este ejército que salvaguarda a la naturaleza. 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
5: Hola, soy Emma y estoy plantando arbolitos.
6: El CENAR, en el Centro Nacional de Atletas de Alto Rendimiento, y vamos a conocer un poquito más acerca de Brenda Osnaya, una gran deportista paralímpica. Tú eres muy apasionada del deporte desde muy pequeñita, pero hubo algo en tu vida que cambió todo radicalmente para bien, aunque no lo pudiéramos entender así de una primera forma, ¿no?
7: Cuando tú tienes una adversidad en tu vida, muchas veces piensas que ahí terminó todo. En mi caso, cuando tenía 17 años, yo siempre fui atleta de alto rendimiento y desde los 8 a los 17 años practiqué patinaje de velocidad sobre ruedas. A los 17 tuve un accidente automovilístico que produjo en mi cuerpo una lesión medular completa, que es por la cual hoy en día no puedo caminar, pero eso no me impidió para seguir luchando por mis sueños y haciendo lo que más me apasiona, que es el deporte.
6: Técnicamente cambiaste de ruedas, de la de los patines a tu silla y a tus aditamentos para este deporte, ¿no?
7: Ha sido una vida sobre ruedas porque, bueno, los patines, también la silla de ruedas, pero también el deporte que practico, pues es una bicicleta de mano y una silla de pista que también utilizo ruedas, es velocidad, de resistencia. Todo en esta vida es temporal y aunque muchas veces nosotros no entendamos por qué estamos viviendo lo que estamos viviendo, en algún momento, en un futuro no muy lejano, nos damos cuenta que la adversidad nos hace personas más resilientes. No veas lo que no tienes, ve lo que tienes, trabaja con ello y di, este soy yo. Afortunado, desafortunadamente, soy la única paratriatleta en México de mi categoría, porque justo es muy complejo el tener tanto equipo y que tú como persona con discapacidad lo hagas.

0: solo no se puede, tiene que haber pues alguien que te apoye, pero para el día a día siempre está al lado de mí Jessica, que pues funge como todo. Si quieres llegar rápido, ve solo, pero si quieres llegar lejos, ve acompañado. Y justamente vamos por nuestros terceros Juegos Paralímpicos, que van a ser en Los Ángeles 2028. Ya obtuvimos un quinto lugar en Tokio 2020 y en 2024 también quedamos en quinto lugar. Por ahí tuvimos una descalificación, pero de todo se aprende y vamos más fortalecidas para Los Ángeles y pues por esa medalla tan anhelada.
1: Y es un aditamento muy especializado, está Hand Cycle.
2: Sí, correcto. Platicábamos un poco que pues toda la bicicleta se compone de dos piezas. Es, le llaman el tenedor y la parte de abajo es el chasis. Entre mayor equipo de tecnología y mayor nivel tengan, pues obviamente el competidor va a tener una mayor eficiencia mecánica y va, pues se va a traducir en un mejor rendimiento, ¿no?
1: Los entrenamientos ahorita están concentrados en el Panamericano del Triatlón Paralímpico.
2: Correcto. Sí, correcto. Ya estamos a nada de irnos al Panamericano de la disciplina. Y pues como bien lo comentabas, tenemos ahora de este lado tanto la bicicleta, la Hand Cycle de la que ya platicábamos, y de este lado tenemos una silla de pista. Que esta silla de pista, pues realmente lo que Bren hace para poder avanzar es empujar con unas prótesis que ahora la van a ver en acción. Le pega al aro que está recubriendo la llanta, está recubierto por gaucho y la misma prótesis también. Entonces solamente va a avanzar con el puro impulso de sus brazos. Simula en ellos, en silla de ruedas, la carrera a pie.
1: La familia es sumamente importante para que este tipo de deporte se desarrolle al máximo, ¿no?
3: Tienes mucha razón, es sumamente importante. Yo creo que es una base fundamental en el apoyo de todos nuestros hijos.
4: No sabes cuánto gozamos esos logros que tiene ella. Todos hacen equipo, como tú ya lo viste. Pues todos nos hacemos uno para lograr ese éxito.
0: Los amantes del deporte, los invitaría a que se sumen a mi proyecto deportivo y que me apoyen a recaudar fondos para poder ir a Los Ángeles 2028 lo mejor equipada posible.
1: Chequen todo como Brenda Osnaya en Instagram, todo apoyo es bienvenido. Los felicito, están haciendo un gran trabajo en familia, gracias, en pareja y en unión por el deporte mexicano. Muchísimas felicidades, Brenda. Vas, gracias, con todos los panamericanos.
0: Sí.
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6: Familia de Simi Televisión, qué gusto saludarlos nuevamente en Simi Sintonía. Soy Radamés Núñez. Oigan, y el día de hoy vamos a platicar acerca de una de las agrupaciones más influyentes del rock mexicano. Y además del rock latinoamericano. Estoy hablando de Caifanes, quienes se formaron en la Ciudad de México en el año de 1987. Fundado por Saúl Hernández, junto con Alfonso André, Diego Herrera y Sabo Romo, su disco debut incluyó canciones como Mátenme porque me muero y Viento. Después lanzaron producciones tituladas El Diablito, El Silencio y El Nervio del Volcán, que incluyeron éxitos como La Célula que Explota, Afuera, No Dejes Que y Nubes. El término Caifán hace referencia a una persona con actitud rebelde, auténtica y carismática. Adoptaron este nombre para representar una identidad urbana ligada a la cultura juvenil mexicana. Uno de sus atributos más importantes fue su capacidad para integrar elementos de la cultura como sonidos prehispánicos y ritmos regionales que fortalecieron su identidad artística y además crearon una fuerte conexión con el público joven. Durante los años 90 alcanzaron el reconocimiento internacional, pero debido a diferencias internas se separaron en 1995. Saúl Hernández continuó su carrera con Jaguares. Después de varios años de ausencia, regresaron a los escenarios en 2011, acontecimiento que fue muy celebrado por todos sus fans. Ellos son los mismísimos Caifanes, a quienes por supuesto escuchas en simiradio.fm. Yo soy Radamés Núñez y nos vemos la próxima semana en una cápsula más de Simi Sintonía por Simi Televisión. Y recuerden escucharme en simiradio.fm de 11 de la mañana a 1 de la tarde.
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7: 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Ayudar es vivir. 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
10: La banderada mexicana y subcampeona mundial Gabriela Rodríguez hizo buenos los pronósticos y se coronó campeona centrocaribeña en la prueba de esquí femenil del tiro deportivo. Anabel Molina también se subió al podio haciendo el 1-3 para México. Jornada dorada para el taekwondo mexicano en los Juegos Centroamericanos y del Caribe. De los 6 podios en disputa, en los 6 hubo un mexicano y 3 de ellos se subieron a lo más alto. Daniela Souza, Said Pérez y Nadia Ferreira lograron el oro. Según ESPN, la Roma de la Serie A hizo una oferta por el defensor mexicano Israel Reyes por $4 millones. Sin embargo, el Club América no está dispuesto a desprenderse de su jugador por menos de $6 millones. El conjunto de Coapa espera que la Loba suba su propuesta para poder conversar el traspaso. Para más información, consulta radioformula.mx, informó Alfredo González.
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5: La forma en cómo Flor Rubio intercambia ideas y opiniones con sus entrevistados es incomparable. Vamos con ella a escuchar esta gran charla.
7: Con una larga trayectoria en medios de comunicación, Luz Blanchet comenzó como conductora de televisión en el programa Clásicos, transmitido por Telehit. También fue conductora de programas como Domingo Azteca, Festival de Viña del Mar, Consejo de Mujer y Gente con Chispa, entre otros.
13: Se formó como diseñadora gráfica en la Universidad Iberoamericana y su trabajo en diseño fue expuesto en el Museo Franz Mayer y publicado a nivel internacional en el libro Lo mejor del diseño gráfico de Latinoamérica y el Caribe. Actualmente es la titular de Simi Noticiario Semanal, que se transmite a través de Simi Televisión. Recibamos a Luz Blanchet en Ayudar es Vivir.
5: Luz Blanchet está con nosotros. Bienvenida, Paca.
14: This is my cue.
5: ¿Cómo estás?
14: Bien, ¿y tú, mi florecita?
5: Siéntate, por favor. Ay, querido público, no sabe cómo la hemos perseguido para este programa.
14: Un placer.
5: Gracias, Florecita. Gracias, de verdad. Teníamos muchas ganas de conversar contigo aquí en Ayudar es Vivir.
14: No, porque yo más.
5: Además de reconocer tu trayectoria y todo el trabajo que has hecho en medios.
14: ¡Ay, qué linda nota!
5: ¡Somos compañeras!
14: Somos compañeras.
5: Sí. Somos compañeras aquí en Simi Televisión y compartimos eso desde hace un buen tiempo, Luz.
14: Chicas Simi, ahí estamos, mira. Ah, ¿verdad? Ahí estamos, sí.
5: ¿Cómo ha sido este tiempo en Simi Televisión, Luz?
14: No, feliz de la vida. Qué gozada, ¿verdad? O sea, no hay a ti te ha de pasar que no hay persona con la que no platiques, que te ven que eres como vocera del equipo Simi. O sea, por lo menos cada semana alguien me dice, yo quiero estar con Doctor Simi. ¿No te pasa?
5: Claro.
14: O sea, y lo único que queda decir es, o sea, cuando les platico que voy a platicar, por ejemplo, contigo y así a Radio Fórmula y demás, les digo, es que a mí me impacta como cada semana hay algo nuevo que decir de lo que viene haciendo Doctor Simi, ¿no? Uh-huh. O sea, Doctor Simi, Don Víctor González y Víctor González Herrera y demás, y toda la fundación y demás, y el equipo, que es que es imparable. O sea, es impresionante y a mí me llena el alma, se los digo de verdad, y a ti te ha de pasar también, el ser parte de una imagen que todo tiene bien. O sea, que es todo. O sea, no conoces a alguien que pueda hablar algo malo,
5: no,
14: ¿sabes?
5: No, no, no.
14: Entonces dices, híjole, qué fortuna, qué honor y qué responsabilidad. Tú sabes que tengo una gorda con necesidades, ¿no?
5: Sí.
14: el empatar en valores me parece importantísimo. La parte económica que siempre ayuda, ¿no? Me ha permitido también ayudar a mi otra hija que no está estudiando en México. O sea, todo el extra que a mí me ha dado Doctor Simi, sí me ha permitido dar un impulso bastante significativo a mis hijos. Y luego, o sea, te empapas más de toda la conciencia que crea el propio Don Víctor, ¿no? Que va a todos los eventos y tú y yo lo hemos visto de cómo se puede sentir súper mal, ¿no? Y llega el señor, que todo el mundo está de que no creemos que venga, la verdad es que esta mañana se sentía súper mal, no sé qué, y ¡paz! Aparece, ¿no?
5: Y nos hace sentir a todos súper bien.
14: O sea, ¿no? Como esa ida, ¿te acuerdas cuando fue a la Villa de Guadalupe y demás? O sea, es que es ejemplar el hombre. Y la manera como crea conciencia a la sociedad en general de cómo incluir, cómo buscar equidad a las personas con discapacidad. Yo digo, pues a mí también me toca el alma, ¿sabes?
5: Y te veo emocionada, te siento muy emocionada.
14: No, es que sí emociona. A mí sí me emociona estar con Doctor Simi, de verdad.
5: Pero también eres mamá. Y las mamás requieren mucho tiempo para poder realizar sus actividades. ¿Cómo lo has logrado, Luz? Tú eres madre de tres, tuviste triates.
14: Así es, sí, ya son adolescentes, tienen 19.
5: Pero cuando eran bebés, Luz, porque has trabajado toda la vida, tengo recuerdo de tu trabajo profesional de siempre, y no es lo mismo que te cuiden un bebé a que te cuiden tres, de la misma edad los tres. O sea, ¿cómo le hacías? ¿Cómo te multiplicabas? ¿Quién te ayudaba?
14: Fíjate
5: porque
14: que
5: nunca te vi tampoco mucho públicamente con los niños.
14: Sí, fue mucho tiempo en casa. Como nacieron muy prematuros, su salud seguía súper delicada todavía los primeros meses que me los llevé a la casa. Tenían tanques de oxígeno, estuve mucho tiempo en terapia intensiva. Pues cuando me los llevé a la casa, pues era mucho rollo de medicinas muy delicadas que no podían O sea, le dabas una mal y era o una medicina para el corazón o era una medicina para los pulmones. Entonces, tenía yo ahí una enfermera que me ayudaba. Todo, las terapias. Yo les empecé a dar terapias cuando tenían... Y eso porque el que haya tenido preeclampsia, que haya nacido 27 semanas, que hayan tenido hemorragia cerebral, dos de ellos y así, shalala. Es que iba a haber ahí un rollo neurológico comprometido, ¿sabes? Uh-huh. Y ningún médico me dijo, oye, vas a necesitar terapias de esta. Yo, hasta que una vecina mía, Marta, me dijo, oye, Luz, o sea, porque aparte a la gente le da penita decirte, ¿no? Y uh-huh. lo entiendo, porque te enfrentan a una realidad que es muy dolorosa, ¿no? Entonces me dijo, hay una doctora que está en Cuernavaca que te puede ayudar, porque yo creo que lo vas a necesitar. Y yo dije, pues igual y tienes razón, porque cuando son chiquitos hay muchas cosas que no se notan, ¿sabes? Sí.
15: No lo puedes ver en ese momento.
14: No distingues. O sea, empiezas a ver cositas raritas, pero pues no sabes. Digo, la ventaja de que tenía tres es que aquí hay una que no hace lo que hacen los otros dos, o lo hace uh-huh. diferente, ¿sabes? Uh-huh. Pero cuando es un hijo que viene uno a la vez, es más difícil todavía. Y sí se los platico a ustedes para que... Lo que sientes, si hay algo que te está vibrando, hazle caso a esas corazonadas, porque el tiempo es valiosísimo para empezar a tomar terapias, ¿no? Y a mí ni siquiera me lo recomendaron los médicos. Uh-huh. Ahorita ya hay médicos con más conciencia, ¿no? Y entonces era levantarme a las 4 de la mañana para dar estas terapias, para poderme ir a trabajar y luego regresar.
15: Cuando miras hacia atrás todo lo que implicó para ti, todos esos cuidados, todo ese amor, toda esa entrega. Pues
14: ha valido la pena. Ha valido la pena, y te digo algo, nunca ha sido algo que me pese, ni mucho menos, ni que nos pese a los tres, porque en esto estamos en paquete, uh-huh. ¿sabes? Y y somos una familia súper feliz, súper agradecida con la vida, con mucho esfuerzo, pero haber tenido la oportunidad de poderles ir dando lo que hemos ido necesitando, ¿no?
15: Pues, vivimos en una sociedad sí. en donde necesitamos hablar y compartir, y tú eres una mujer que nació para ello. Y la experiencia que te ha tocado vivir, si logras compartirla, no debe importarte lo que opine una o dos personas con mala voluntad. Lo que te debe importar es el legado y la aportación
14: pues sí.
15: que puedes dar con lo que tú has vivido. Porque tienes el respeto, tienes el cariño y tienes el apoyo de toda la gente que te quiere.
14: Sí, sí, sí, no. Y
15: en eso tienes que pensar. Eres una mujer admirable, Luz. Donde llegas, eres Luz. Te lo digo, cada domingo que vas a la estación de radio conmigo, me encanta verla porque irradias luz.
14: Adorada la.
15: Y eso es tu vida. Y ojalá un día te decidas, sin importar que dos o tres opinen de la forma incorrecta, te aseguro que la mayoría opinará de la forma correcta, porque somos más los buenos que los malos.
14: Estás diciéndomelo en un momento súper importante de mi vida, Flor. Ya luego te platicaré por qué, pero de esas veces que sientes que alguien está hablando a través de ti, ¿sabes? Sí, sí lo estoy haciendo y sí lo voy a hacer, y justamente estoy moviendo algunas piezas en mi vida. Te estoy uh-huh. contando cosas que nunca pensé contar, menos el día de hoy, ¿no? Estoy moviendo algunas piezas en mi vida justamente para entregarme al 100 justamente a este libro, que a la primera que se lo debo es a Aitana, ¿sabes? O sea, le debo el homenaje a ella.
15: Claro,
14: ¿sabes?
15: Claro.
14: O sea, debo el demostrar que su vida ha valido la pena más de lo que ella imagina. Y este movimiento de piezas implica soltar algunas cosas de mi trabajo que ahorita estoy haciendo, uh-huh. que se están acomodando, ¿eh? Y está costándome trabajo hacerlo, pero justo por la prioridad que le estoy dando a este proyecto.
15: Se va a acomodar, estoy segura. Y voy a estar ahí acompañándote. Que la vida me permita, te lo digo, el honor de poder acompañarte en este proceso, querida.
14: Ayer es una dorada.
15: De verdad, porque acercarme a ti, acercarnos, que nos permitas acercarnos a ti de esa manera, nos hace quererte más.
14: Claro que te voy a invitar, claro que ahí estarás.
15: Y ahí estaremos honrando a tu hija y honrándote a ti como la gran madre que estoy segura eres.
14: Eres una dorada, Florecita.
15: Démosle un aplauso, por favor, a Luz Blanchet.
16: Te agradezco profundamente. Esa es la familia Simi. Esa es la familia Simi. Que nos apoyamos, que nos queremos, que nos abrazamos, que estamos unidos. Justamente por eso, por una causa de amor, por una causa de ayudar a los otros. Y estoy segura que esto que estás emprendiendo ahora va a ayudar a muchas otras familias y a muchas otras madres.
14: Y otra cosa que va para ti, que sé que estás pasando ahorita tal vez por un momento complicado, ¿ok? Hay quien me ha preguntado, porque saben que te conozco, y no me queda más que hablar maravillas de ti y que la gente sepa que el gran ser humano que eres, y que luego a nuestras espaldas no sabemos lo que se dice o lo que se hace, ¿ok? Pero frente a ti quiero decirte y reconocerte también la gran persona que eres, y que la gente averigüe antes de hablar y que sepan que eres ejemplo de fuerza y que eres ejemplo de integridad, mi querida Flor.
16: Gracias, Lu.
5: Qué bien la pasamos en esta emisión del Simi Noticiario Semanal. Yo soy Jimena Córdoba y me despido deseándole una semana llena de bendiciones. Nos vemos pronto, familia hermosa de Simi Televisión. Amor y paz.
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21: Taxco de Alarcón, Guerrero. Construido sobre laderas, este pueblo es famoso por sus minas de plata y su arquitectura barroca. Sus estrechos callejones blancos convergen en la espectacular Santa Prisca. Es el lugar ideal para comprar joyería fina y admirar paisajes de montaña hermosos.
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23: El perico. Los periquitos son aves coloridas, muy inteligentes, que llenan el hogar de vida con sus cantos. Son capaces de aprender trucos e incluso imitar algunas palabras. Necesitan interacción social constante y una jaula espaciosa con juguetes para mantener su mente siempre activa.
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23: La Gran Muralla China mide más de 21.000 kilómetros de largo, atravesando montañas y desiertos en el Gran Oriente.
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2: Gran Bretaña en lo que va a ser un cierre espectacular.
3: Cuando corrieron a Larcamón en la prácticamente en la última jornada del torneo anterior, todos decíamos, es una locura lo que está haciendo Cruz Azul. No entendemos por qué corren a un técnico cuando están prácticamente en la liguilla, cuando están ya clasificados, cuando son el candidato principal al título. Nadie lo entendíamos. Todo mundo decíamos, el proyecto está tirado. El proyecto no sirve en Cruz Azul. Bueno, nos han callado la boca prácticamente a todos. Joel Wiki, no sé si por suerte, no sé si por ser un tipo preparado o porque tiene esa aura de técnicos que de pronto llegan y rompen todo y son como Rey Midas y tocan y todo lo hacen oro. Pero Joel Wiki, en prácticamente 10 partidos, ha cambiado el panorama de Cruz Azul. Ha ganado 2 títulos, la Liga y el campeón de campeones. Yo no diría que no hay proyecto en Cruz Azul. Yo creo que lo que ha pasado en la máquina cementera es que se han cansado durante los últimos años de ser protagonistas, de ser líderes generales, de ganar dinero por pues prácticamente llenar estadios, de ser un fútbol espectacular y no ganar títulos. Lo que hizo Iván Alonso y el ingeniero Velázquez me parece admirable, porque cambiaron a técnicos que los hacían jugar bien, pero que no los hacían ganar nada. Eran el hazmerreír de la liga, porque siempre llegaban y no ganaban títulos. Sí, ganaron la novena hace algunos años, pero después jugaban bien y lo de siempre. La cruzazuleaban y se quedaban en la orilla. Y lo que ha pasado con este, digamos, este proyecto de estos dos, Iván Alonso y el ingeniero Velázquez, es que se han cansado, insisto, de ser protagonistas, de animar el torneo, de pues prometerle a su afición que van a campeonar. Se cansaron de ello y dijeron manos a la obra. Sabían o presentían que con Nicolás Larcamón no iban a llegar, porque se cayeron en los últimos partidos, llevaban 9 partidos sin ganar y no jugaban prácticamente a nada cuando lo echaron. Parecía un error, pero lo que ha pasado con Joel Wiki, insisto, en 10 partidos ha sido de locos. No quiere decir que Joel Wiki sea el mejor técnico, que Joel Wiki sea solo el indicado para Cruz Azul, pero lo que me parece es que están acertando en algunas decisiones en Cruz Azul. Y es importante que cambien eso, que hayan cambiado eso, para que lograran títulos. Así de simple. Hay proyecto en Cruz Azul y no nada más para jugar y ganar partidos de temporada regular, sino ganar títulos. Y lo están haciendo bastante bien. Felicidades a Iván Alonso, felicidades al ingeniero Velázquez y obviamente a todos los aficionados de la máquina cementera de Cruz Azul. Ya quisiéramos otros equipos que ganaran en 10 partidos, ganaran 2 títulos. Soy Alfredo González y así arrancamos Fórmula Deportes. Señor Javier Rivera, a usted ni le digo nada porque seguramente viene triste, viene desolado después de que su Toluca no compitió frente a Cruz Azul. ¿Cómo estás?
4: Buenas noches, amigos de Fórmula Deportes. Alfredo, sí, si bien Cruz Azul fue el ganador de este partido, no creo que Toluca no haya competido en el primer tiempo.
3: Le metieron 3, hombre.
4: Creo fue superior. Toluca tuvo fallas que creo que si hubiera estado Paulinho, el resultado hubiera sido diferente, pero sí, totalmente de acuerdo. No podemos meter las manos ya. Fue un 3-1 contundente para Cruz Azul, que de la mano de Wiki parece estar reencontrando el camino. Sin duda, yo era de los que no tenía mucha fe en el proyecto de Wiki, que cómo ibas a cambiar a un técnico inexperto como lo es Wiki por Larcamón, que si bien no es el más ganador de los técnicos, creo que ya había tenido una idea clara con el equipo, había arrancado muy bien y ese cambio no lo entendía y ahora con estos resultados creo que la directiva de Cruz Azul hizo muy bien en darle una oportunidad a alguien que sin duda siente la playera de Cruz Azul, y muchas veces más allá de lo que puedan tener como estrategas, creo que vale más lo que pueden sentir los técnicos al sentir los colores de la institución a la que dirigen. Creo que ese es el punto que yo le doy a Joel Wiki, que sabe lo que se juega cada fin de semana en Cruz Azul.
3: Y es que eso, ¿no? O sea, se cansaron, lo que decía en la editorial, se cansaron de jugar bonito, de jugar bien, ¿no? De tener muchos puntos, pero aquí no es de puntos, sí. Aquí es de títulos. Y por eso es que cambiaron a Nicolás Larcamón. Pero bueno. Ahí está la situación de la máquina cementera de Cruz Azul, de Joel Wiki, y no, que el equipo no está muertiño, diría Alberto Campos.
4: No es poca cosa tampoco ganarle al Toluca del Turco Mohamed. Llevaba 6 finales ganadas el Turco con Toluca y fue la primera. Entonces, ahí también para que...
3: Era innecesario ese comentario final.
4: Valoren más esa victoria de Cruz Azul.
3: Era innecesario
4: ese comentario. Tenía que sacarlo de mi pecho, señor.
3: Sí. Sí, lo veía yo frondoso.
4: Sí,
3: muy bien. Bueno... Escríbanos al WhatsApp 5659491397, más despacito, 5659491397. Le dije de más despacito y le dije igual, ¿verdad? Sí. Pero bueno, escríbanos al WhatsApp, aquí estaremos leyendo todos sus mensajes. Nada más que prende el teléfono, ¿no? Porque el señor Jefe Luis apenas lo puso a cargar. Estuvo desde las 5 de la tarde y apenas. Increíble. Pero bueno, Isaac del Toro, señor Isaac del Toro, es... tercer lugar del Tour de Francia, importantísimo lo que hizo el mexicano de 22 años, y Ángel Ricalde nos cuenta todos los detalles de lo que ha pasado con Isaac del Toro allá en uno de los circuitos más importantes, o si no el más importante del ciclismo mundial.
6: Isaac del Toro ha vuelto a cruzar las puertas de la historia. Por primera vez, un mexicano ha finalizado en el podio de la competencia madre del ciclismo. Lo ha hecho como el campeón joven del circuito, con un tiempo absoluto de 74 horas, 6 minutos y 8 segundos, finalizando tan solo por detrás de su compañero Tadej Pogačar y el belga Remco Evenepoel. Increíblemente, el Torito ha consumado esta hazaña en su primera participación en el Tour de Francia. La emotiva imagen en la conclusión de la etapa 20 es una que perdurará para siempre y que entrega la dimensión de lo que hoy Isaac del Toro representa para el ciclismo. No solo pertenece al mejor equipo del mundo, sino que es apoyado y reconocido por el rey actual de la disciplina, el esloveno Tadej Pogačar, quien sacrificó una nueva victoria para cruzar la línea de meta de su mano y elegirlo como su sucesor en lo más alto.
7: Isaac ha demostrado el potencial que tiene. No le queremos poner ninguna presión en ese sentido todavía. Él es joven. Aprende muchísimo. Es muy inteligente. Tiene mucho talento, mucho motor. Veremos a dónde nos lleva este camino. Pero estoy muy contento de que él pueda hacer el relevo.
6: Con tan solo 22 años, el oriundo de Ensenada continúa desafiando límites y conquistando fronteras nunca antes siquiera imaginadas por el ciclismo mexicano, viviendo una plena transformación de promesa a realidad.
8: Siempre soñamos con un momento así, es muy difícil estar aquí. Un día me va a caer el 20 de qué es lo que pasó. Un día van a entender lo complicado que es esto para nosotros como latinoamericanos y lo difícil que es atravesar estos 21 días de travesía y nada, súper contento y agradecido por estar aquí hoy.
6: Su determinación, disciplina y entrega son motivo de orgullo absoluto para nuestro país, y aunque su brillante camino apenas empieza, ya ha elevado a México como nunca antes sobre dos ruedas. Ahora, solo el destino y el tiempo dirán si el príncipe heredero del ciclismo mundial está ya frente a nuestros ojos. Para Fórmula Deportes, Ángel Ricalde.
3: Gracias a Ángel Ricalde por este recuento de lo que ha sido Isaac del Toro. Importantísimo, el primer mexicano en subirse al podio en este Tour de Francia en la historia. Ya nada más Raúl Alcalá había alcanzado 2 octavos lugares. Se lleva el Milo Blanco como el mejor joven de este circuito. Impresionante, ¿no? Lo de Isaac del Toro.
4: Sí, sin duda creo que es la noticia del fin de semana, la Es una victoria, sin duda, para Isaac del Toro estar en el podio, ahí detrás de su coequipero Pogacar, que creo es el mejor del mundo en la actualidad. Sus resultados lo avalan. Regresando a Del Toro, imagínate, a los 22 años, haber llegado a este tipo de resultados a tan corta edad, creo que nos dan una idea de lo que puede ser Isaac del Toro en el futuro. Si está realizando esto a tan corta edad, me parece, lo mencionábamos ahorita durante la nota, que puede ser y creemos va a ser el mejor del mundo en algún punto de su carrera. Le queda una muy, muy larga carrera. Entonces, creo que sin duda es muy alto el tope al que puede llegar Isaac del Toro.
3: A ver, después de lo que hizo en el Giro de Italia, de lo que está haciendo hoy en el Tour de France, ¿tú lo pondrías? Ayer platicaba con Alberto Campos en esta mesa, que yo al menos ya lo pondría por resultados y por lo que significa el ciclismo mundial y en México, ya lo pondría en la mesa de los máximos ganadores mexicanos en la historia. Yo sí lo pondría ya en la mesa, obviamente guardando proporciones con Hugo Sánchez, con Rafa Márquez, con Ana Gabriela Guevara, porque conseguir un tercer lugar y luego segundo también en el Giro de Italia, no cualquiera.
4: Sí, sin duda, por capacidad, por resultados, creo que sí está en la mesa de los deportistas más destacados en la historia. Y todavía lo que le falta, creo que el tiempo le dará o nos dará la razón sobre Isaac del Toro, que sin duda, si no es ahora, cuando se retire, va a estar en esa mesa. Aún es muy temprano, creo, para decirlo, pero terminará por estar ahí.
3: Exactamente. Felicidades a Isaac del Toro. Pausa, regresamos.
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15: Datos relevantes.
26: Los pulpos tienen 3 corazones que bombean sangre azul por todo su cuerpo para sobrevivir en las profundidades del mar.
15: Explorando la naturaleza.
27: Bosque Nuboso de Monteverde, Costa Rica. Este santuario biológico es uno de los bosques más famosos de Centroamérica debido a su constante neblina y su increíble biodiversidad. Situado en la división continental, el Bosque Nuboso permite la existencia de miles de especies de orquídeas, insectos y aves icónicas como el quetzal. Es un laboratorio vivo para científicos que estudian el cambio climático, ya que su ecosistema depende directamente de la humedad de las nubes que lo atraviesan.
15: Cuida lo que comes.
26: El poder de la sandía. La sandía es la reina de la temporada, pues contiene más de un 90% de agua. Su consumo ayuda a reponer líquidos de forma deliciosa y natural. Además, es rica en licopeno, un antioxidante que protege tu piel del daño solar. Consumirla fresca en rebanadas o en ensaladas garantiza una hidratación inmediata mientras disfrutas de su dulce sabor.
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12: Histórico para el automovilismo mexicano, Noé León se convirtió en el primer piloto de México en ganar una carrera de Fórmula 2, luego de firmar un fin de semana perfecto en el Gran Premio de Hungría. El regiomontano se llevó primero la victoria en el Sprint Race y después conquistó también la Future Race, completando un doblete histórico en Budapest. Con este resultado, León da un golpe de autoridad en la antesala de la Fórmula 1 y confirma que es una de las grandes promesas del automovilismo nacional. México sigue haciendo historia en el flag football. La selección mexicana femenil sub-15 se proclamó campeona del NFL Flag Championship tras vencer 20-7 a Panamá en la final disputada en Westfield, Indiana, Estados Unidos. Con este resultado, el representativo nacional confirmó el gran momento que vive el tocho bandera mexicano, una disciplina que además debutará como deporte olímpico en Los Ángeles 2028. Un nuevo título internacional que consolida a México como una de las grandes potencias mundiales de este deporte.
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3: Estamos de vuelta en Fórmula Deportes, gracias por continuar con nosotros. Y estamos en el estadio de Pachuca, en el estadio Hidalgo. Los Tuzos del Pachuca al minuto 49, casi 50, están ganando 1-0 a los Gallos Blancos del Querétaro. Gol de Salomón Rondón al minuto 3 y con esto los Tuzos le están pegando a los Gallos Blancos del Querétaro.
4: Vamos a revisar más resultados de esta jornada número 2 de la apertura 2026 y llegamos a Aguascalientes porque esta tarde a las 5 para ser exactos, Necaxa recibió a los Rayados de Monterrey. Los hidrocálidos que venían de ganar en su debut ante Atlante repitieron como local en esta jornada y todo se les puso de cara cuando Estefan Medina vio la tarjeta roja apenas a los 20 minutos, sin duda bien merecida la tarjeta roja para el colombiano Julián Carranza al 56, tras un doble cabezazo, tras un tiro de esquina, puso adelante a los hidrocálidos, mientras que Lucas Ocampos iba a empatar el partido vía penal después de que se señalara una mano en el área de Necaxa y de esta manera el ex del Sevilla ponía el 1-1 para los Rayados de Monterrey y cuando parecía que se iban a repartir puntos una vez más y de último minuto, Necaxa, como lo hiciera hace 8 días contra Atlante, saca la victoria de 2-1, gol de Valencia y de esta manera los hidrocálidos tienen marcha perfecta de 6 puntos de 6 posibles en este arranque de la apertura 2023.
3: Vámonos al estadio Akron, allá en Guadalajara, en Zapopan específicamente, porque las Chivas Rayadas de Guadalajara recibían a los Bravos de Juárez y eran los de la frontera que casi abren el marcador en los primeros minutos. Luego el Guadalajara intentaba con un cabezazo, pero llegaba bien el arquero a sacar el balón. El Piojo Alvarado también buscaba el gol, pero se le negaba, pero iba a llegar hasta el minuto prácticamente 90+6. En el primer tiempo el equipo del Rebaño buscó y buscó, pero no llegó el gol. Y el Piojo Alvarado, que tuvo un gran mundial, desafortunadamente tiene un corte de pelo espantoso el Piojo Alvarado, pero eso no importa. 1-0 ganaron las Chivas a los Bravos de Juárez.
4: Y llegamos a la Comarca Lagunera porque Santos estaba recibiendo al Atlas, esto en lo que fuera anteriormente un duelo de hermanos en nuestro fútbol. Santos sin duda con la obligación de ganar ante su gente, ha sido de los equipos que peores resultados ha dado sin duda en los últimos torneos y sigue siendo esta constante la de Santos Laguna. Por su parte, Atlas quería sacar los 3 puntos como visitante. Carlos Acevedo fue sin duda una de las figuras para Santos en este duelo y también los laguneros tuvieron fallas increíbles como la que acabamos de ver y Edgar Saldívar al 64 tras un rechace de Acevedo ponía el 1-0 para los rojinegros, que fue definitivo y consiguieron 3 puntos en su visita a la Comarca Lagunera.
3: Vámonos con los Tigres y el Atlético de San Luis allá en el Estadio Universitario, en donde ya no juega Ángel Correa, ya se nos fue al equipo de River Plate. después que ya el equipo argentino depositara el salario y prácticamente el traspaso. Comenzaba el partido al minuto 11 con el gol de Gorriarán. Fernando Gorriarán, 1-0. Luego al 38, Rafael Llorente ponía el 1-1. Vámonos a la parte complementaria. Al 53, Diego Sánchez, el Chicha Sánchez, aunque se burlen cómo come, pero termina haciendo un golazo al minuto 53. Pero David Rodríguez al 89 ponía un golazo, uno de los mejores goles sin duda alguna de lo del torneo. Va a resultar porque es un golazo al ángulo. 2-2 los Tigres y Atlético de San Luis en el Universitario.
4: Revisamos más resultados de esta jornada número 2. A media semana arrancó con el duelo entre Cruz Azul y Puebla, que ganó la máquina 2-1. Toluca perdió como local también 2-1 ante los Pumas, mientras que Atlante y América reparten puntos tras el empate a un gol. Tijuana vence 1-0 a León. Chivas vence 1-0 a Juárez. Tigres y Santos empatan a 2 tantos, mientras que Atlas vence 1-0 a Santos. Necaxa le pega 2-1 a Monterrey y en estos momentos se sigue disputando el duelo entre Pachuca y Querétaro, que ganan los Tuzos de momento al minuto 55, 1-0.
3: Bueno, y la jornada 3 comienza el viernes con Puebla frente a las Chivas Rayadas de Guadalajara allá en el Estadio Cuauhtémoc. El mismo viernes el Atlético de San Luis, los Xolos de Tijuana y los Bravos de Juárez frente a los Pumas. Ya para el sábado, Querétaro Tigres, León contra Pachuca, Atlas ante Rayados, esto a las 7 de la noche. Cruz Azul frente a los Potros de Hierro del Atlante, el América frente a Santos y Toluca ante el equipo de Necaxa. Cruz Azul, que pues no tiene casa, nunca tiene casa, y se supone que es un, lo decía al principio del programa, es un buen proyecto, ¿no? En lo deportivo, pero casa pues sigue mendigando por todos lados.
4: Sí, es increíble que un equipo que se, no voy a decir que se autodenomine porque no es así, creo que sí es uno de los grandes del fútbol mexicano, es increíble que un equipo de los más importantes no tenga una casa donde jugar sus partidos, que tenga que andar pidiendo ahí posada en muchos estadios, rentando. Me parece que es de lo más increíble que podamos ver en nuestro fútbol. Equipos pequeños, quizá como Querétaro, Puebla, Necaxa, tienen su propio estadio. Es increíble que Cruz Azul no lo tenga. La directiva creo que ya debe de ponerse a trabajar en esa situación, porque su afición también quiere tener un lugar donde celebrar los triunfos. Cualquier victoria de Cruz Azul, siempre toda la demás afición se la va a querer voltear con que no tienen estadio. Creo que es lo único que le falta a Cruz Azul ya para callar muchas bocas.
3: Exactamente, las están callando en el tema deportivo, obviamente por este proyecto interesante que han montado Iván Alonso, ¿no? O sea, que de pronto lo habíamos criticado y habíamos dicho que no era un buen directivo, tuvo muchos temas con anteriores técnicos, de pronto con Larcamón, pero ahí están los títulos y la máquina cementera sigue cosechando buenos resultados. A ver, ¿tú te imaginabas que iniciando el torneo Necaxa estuviera en los primeros lugares?
4: No.
3: Que los Xolos de Tijuana estuvieran en los primeros lugares.
4: Se podía esperar un poquito más. De Necaxa sí no lo veía.
3: Que el Atlas estuviera en los primeros lugares.
4: Del Atlas no, tampoco.
3: Imagínate tú, ¿no?
4: O sea, son 2 jornadas, vamos pasito a paso.
3: Pero que inicien estos equipos con 2 victorias es importantísimo, ¿no? O sea,
4: sí,
3: para sus aficiones, para sus proyectos, ¿no? Pachuca, que va ganando 1-0. Tijuana, que de la mano de Gilberto Mora, que anotó un gol de penal este fin de semana, bueno, pues está con 6 puntos, los rojinegros también, Cruz Azul también, Necaxa con 6 puntos, América tiene 4 puntos de la mano de Guillermo Almada, y de los que no suman, es León, es Santos Laguna, que decías cuando estabas con el partido, que Santos Laguna es un desastre.
4: Sí, es increíble cómo se ha caído. Desastre. ¿Cómo se ha caído Santos Laguna en los últimos años? Yo recordaba que era de las aduanas más complicadas que podía haber en el fútbol mexicano.
3: Sí.
4: Y ahora cualquiera saca puntos ahí en la casa de Santos. Y también hablar un poquito de lo de América. Creo que va a ser un torneo muy largo para este equipo. No ha arrancado bien, a pesar de no perder aún. Tiene un empate y una victoria. Le pudo sacar apenas el resultado a Querétaro 1-0 y empata ante Atlante en su casa, porque hay que decirlo así, es casa del América. Sí. Este estadio, están acostumbradísimos a jugar en el Estadio Azteca y no pudieron pasar del empate al que es el peor equipo en la nómina de toda la Liga MX. Creo que va a ser muy, muy largo el torneo, no va a ser de los mejores, creo que va a ser sin duda de los peores que ha tenido América en los últimos años, sobre todo tampoco porque parece que no se han preocupado por traer refuerzos que puedan suplir algunas bajas después de la de André Jardine, y sobre todo yo, la más difícil para suplir va a ser la del técnico brasileño.
3: Exactamente, y de los Potros de Hierro, ¿qué decir, no? O sea, le sacan el punto a las Águilas del América, y sale Miguel Herrera en algún momento a decir, no vamos a prometer el título, pero vamos a intentarlo. Pues bueno, o sea, hay que ubicarse
4: un poco, ¿no? Que le hagan el antidoping a Miguel Herrera después.
3: No, hay que ubicarse un poco, palabras, ¿no? Sí. Porque sabemos que el Atlante, a ver, yo entiendo las palabras de Miguel Herrera, que de pronto, pues, ¿a qué vas a ir a competir a un torneo si no es como a ganarlo, ¿no? Sí. Sería un poco.
4: Sí, qué mensaje le das también a tus jugadores y a tu.
3: Pero hay que ubicarse un poco.
4: Sí.
3: O sea, sabemos que el Atlante no va a campeonar. Sabemos que el Atlante, si a duras penas va a llegar a la liguilla, si es que quieres, pero hasta ahí, dijiste que es la nómina más baja, sí. Y es una realidad, y es una diferencia abismal.
4: Entre que es Puebla, me parece, el
3: sí,
4: penúltimo,
3: sí.
4: Y Atlante, perdón, me parece que hay una diferencia de 12 millones.
3: Sí, bendito Dios, ya no somos el peor. Sí. Pero bueno.
4: De 21 de Puebla a 9 apenas de.
3: Imagínate.
4: Vale más la hormiga que todo el Atlante.
3: Pausa, regresamos.
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38: Información sorprendente.
39: La Torre Eiffel puede ser 15 centímetros más alta en verano, debido a la expansión térmica del hierro bajo el sol.
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39: Los gatos tienen 32 músculos en cada oreja, lo que les permite moverlas de forma independiente para escuchar mejor los sonidos.
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6: México tuvo una destacada actuación en el judo de los Juegos Centroamericanos y del Caribe Santo Domingo 2026. Ulises Méndez conquistó la medalla de plata en la categoría de menos de 73 kilogramos tras caer en la final ante el cubano Marlon Herrera. Prisca Agüiti, subcampeona olímpica en París 2024, también se quedó con la plata en los menos 63 kilos luego de perder la final frente a la venezolana Enrique Liz Barrios. Además, Katia Castillo

0: Los tiene Nora Sandoval. ¿Cómo estás, Nora?
1: Hola, compañeros de Fórmula Deportes. Así fue el Gran Premio de Hungría.
2: El Gran Premio de Hungría ofreció un cierre más emocionante de lo que parecía en sus primeras vueltas. Lando Norris se quedó con la victoria después de una intensa batalla por el liderato, superando a Max Verstappen, quien terminó en la segunda posición. El podio lo completó Kimi Antonelli, que volvió a sumar puntos importantes para el campeonato. Aunque durante gran parte de la carrera parecía que habría pocos cambios en la parte delantera, las diferentes estrategias de los equipos transformaron por completo el desarrollo de la competencia, convirtiéndola en una de las más entretenidas de las últimas semanas. McLaren tenía encaminado un gran resultado con sus dos monoplazas, pero en la vuelta 53 todo cambió cuando Oscar Piastri sufrió una falla en la caja de velocidades y se vio obligado a abandonar la carrera. Para Cadillac fue un domingo para el olvido. Valtteri Bottas fue el primer piloto en abandonar, luego de que presentara un problema en su monoplaza. Más tarde, Sergio Checo Pérez también quedó fuera de la competencia por una falla mecánica, cerrando otro fin de semana complicado para el mexicano.
1: Ahora haremos una pausa de Fórmula 1 por el parón de verano. Nos vemos en agosto.
0: Ahí está, gracias Nora Sandoval, con el Gran Premio de Hungría, en donde, insistimos, Sergio Checo Pérez no le fue nada bien, pero esperemos que ya en el regreso, el próximo 23, pues le vaya bien, ¿no?
3: Sí, que se pongan a trabajar ahí los ingenieros de Cadillac. Son tres carreras consecutivas que Sergio Checo Pérez no puede finalizar una carrera por problemas en su monoplaza. Se esperaban sin duda mejores resultados con esta escudería, pero bueno, hay que darles chance. Están debutando, es su primera aparición en la Fórmula 1. Les queda mucho camino por recorrer si quieren alcanzar a los Ferrari, a los Mercedes, a los McLaren, a Red Bull, pero que le echen la mano ahí a Checo. Queremos ya al menos verlo cruzar la meta, aunque sea en el último lugar.
0: Exactamente. Oye, ¿ya hablaste con el señor Pintor para que nos dé vacaciones?
3: Sí, pero se pone complicado.
0: Sí,
3: el señor,
0: sí, sí. Él sí se va, ¿no?
3: Sí.
0: Él sí se va, pero ¿nosotros qué? ¿No?
3: Bueno, hay que rogarle, sí, un poquito.
0: Pero yo te voy a decir una cosa, mi querido Javi. Ahora que vemos el tema de la Fórmula 1 y obviamente y las vacaciones, es que mucha gente sale a carretera en estas vacaciones y de verdad vale la pena. Yo quisiera darle una recomendación, unos minutos a que revisen obviamente su coche, sus llantas, los frenos, la batería y obviamente llevar herramientas básicas para no tener ningún problema y no pasar un mal rato. De hecho, quiero decirte, mi querido Javi, que ese es el mensaje siempre en el camino, una iniciativa en la que participa Sergio Checo Pérez junto con ProDynamics. La prevención no es algo exclusivo de los pilotos, la verdad es que es un hábito que cualquiera puede adoptar. Nada más un dato, tan solo en el verano pasado Ángeles Verdes llevó a cabo poco más de 32,000 servicios de asistencia, de los cuales casi el 74% correspondió a fallas mecánicas. Entonces, hay que ponerse las pilas, hay que revisar su auto y así pueden disfrutar el viaje, manejen con calma y sobre todo lleguen con bien. Eso siempre va a ser lo más importante y obviamente lo más importante es que nos den vacaciones.
3: Es lo más importante, ¿no? Y tampoco que la gente se sienta Sergio Checo Pérez en las carreteras,
0: sí, no,
3: siempre,
0: no.
3: Siempre con cuidado.
0: Sí, exactamente. No, usted que también usted se la baña, usted va a 20 por hora.
3: Sí, hay que tarde pero seguro, señor. Siempre.
0: Exactamente. Bueno, del automovilismo pasamos al tenis, porque el señor Ángel Ricalde ahora sí se puso a trabajar. Dos reportajes en un programa. ¡Bendito Dios!
3: Así va a querer cobrar.
0: Exactamente. Nos habla de un torneo importante de tenis. Ángel Ricalde.
4: Compañeros, amigos de la Fórmula S y Fórmula Deportes, un gusto saludarles en el marco de la presentación de los resultados a nivel turístico del impacto de la Copa del Mundo en el estado de Nuevo León. También se presentó lo que será la edición 18 del abierto GNP WTA 500, que una vez más cuenta con una gran cartelera para la presentación de este torneo que se llevará a cabo del 23 al 29 de agosto. Tuvimos la oportunidad de platicar con su director general, Hernán Garza Echavarría, quien nos habló sobre lo que esto representa y lo que viene para el estado de Nuevo León, en donde incluso estará presente la actual campeona de Wimbledon, Linda Noskova.
5: Bueno, pues un año más, el 18º torneo, evento, con grandes figuras, cada año mejor. El tener a la campeona de Wimbledon, hace unas semanas, tener de Monterrey, y habiendo sido campeona del GNP en 2024, pues nos da una gran alegría. Estamos muy contentos, muy felices, queremos que el público

0: se va a volcar, como todos los años, un torneo súper consolidado, un torneo que empezó con una bolsa de $100,000 en el 2008. Ahora es un torneo 500 con una bolsa de más de $1,000,000. Yo creo que esto ha sido no más que el fruto del trabajo, el esfuerzo que se ha hecho.
1: Asimismo, el director general de este certamen, Hernán Garza Echavarría, comentó sobre los objetivos que se tienen en el futuro inmediato.
0: El máximo objetivo que he tenido yo en lo personal y el evento, tener jugadores mexicanos. Los estamos preparando. En 2-3 años, ustedes van a ver allí jugadores mexicanos y regios. Ese es el objetivo más importante. Todo el mundo está invitado, pueden adquirir sus boletos y los esperamos. Va a ser un gran torneo.
1: Reportando para la Fórmula S y Fórmula Deportes, Ángel Ricalde.
2: Gracias, Ángel Ricalde, por esta información. ¿Y le parece que hablemos de Juegos Centroamericanos y del Caribe?
3: Sí, sin duda.
2: Porque la delegación mexicana, en tan solo 2 días, se ha puesto las pilas. Vean nada más el medallero. Increíblemente, 43 medallas en solo 2 días. Acabó con 353 la edición anterior, en 2023, con en San Salvador. Y ahora, pues prácticamente tiene 43, porque ha tenido hoy prácticamente 16 de oro. Tiene 16 de oro, 15 de plata y 12 de bronce. Entonces, pues prácticamente México ha sido importantísimo, ha sido increíble lo que ha hecho la delegación mexicana este inicio de los Juegos Centroamericanos. A ver, jornada dorada de taekwondo aquí en los Juegos Centroamericanos y del Caribe. De 6 podios, en los 6 hubo mexicanos. Importantísimo eso, ¿no? 3 de ellos se subieron a lo más alto del podio y ganaron oro. Daniela Sousa, Said Pérez y Nadia Ferreira lograron el oro. También la abanderada mexicana y subcampeona mundial, Gabriela Rodríguez, hizo buenos los pronósticos y se coronó campeona centrocaribeña en la prueba de skeet femenil de tiro deportivo. Anabel Molina también se subió al podio haciendo el 1-3 para la delegación mexicana. Y también, pues hay que decir que por la mañana abrió muy bien la delegación mexicana con Melissa Márquez y Aileen Ibarra, que se llevaron la primera medalla de oro de la jornada de estos Juegos Centroamericanos y del Caribe Santo Domingo 2026. Fue la prueba de remo W2X con un tiempo de 7:19.85. El sábado también estas dos mexicanas abrieron el medallero de la delegación mexicana en la presente edición. Entonces, Andrea Becerra también, Dafne Quintero y Ana Hernández lograron la medalla de plata en la final de arco compuesto ante El Salvador. Entonces, déjeme decirle que los deportistas mexicanos están brillando en los Juegos Centroamericanos y del Caribe, por lo menos en estas dos primeras jornadas, Javi.
3: Sí, sin duda, como siempre, da un orgullo muy grande ver a los atletas mexicanos. Allá tenemos actualizado el medallero, como lo mencionabas, 16 medallas de oro, 15 de bronce para la delegación mexicana y 12... Sí. 15 de plata y 12 de bronce, sí, un total de 43. En segundo lugar en el medallero está Colombia con 19 medallas. Sin duda, ojalá podamos ver a muchos de estos atletas en los Olímpicos de Los Ángeles en 2028. Y como siempre, taekwondo, el tiro con arco, los clavados, siendo el fuerte, ¿no?, para la delegación mexicana, que una vez más va a terminar por llevarse de largo esta competencia.
2: Es que ve la diferencia, ¿no?
3: Sí, o sea, es increíble.
2: Más del doble tiene en cuanto a medallas, en cuanto al total de medallas, la delegación mexicana con 43, Colombia que tiene 19, o sea, 10 de oro más que la delegación colombiana, Cuba que tiene 6, que tiene 14 en total, República Dominicana tiene 13 en total, nada más México tiene 16 de oro. La verdad es que ha sido un gran trabajo y eso, déjame decirte que es un gran trabajo también. Desde que llegara Rommel Pacheco, a la CONADE. Es increíble lo que está haciendo la delegación mexicana en estos Juegos Centroamericanos y del Caribe. Vamos a hacer una pausa. Regresamos con más en Fórmula Deportes.
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8: Parque Nacional Redwood, Estados Unidos. Situado en la costa de California, este bosque es el hogar de los seres vivos más altos del planeta, las secuoyas rojas. Estos gigantes pueden superar los 100 metros de altura y vivir durante siglos. El ecosistema costero, envuelto frecuentemente en niebla, proporciona la humedad necesaria para su crecimiento monumental. Caminar entre estos árboles centenarios ofrece una perspectiva única sobre la majestuosidad y la resistencia de la naturaleza frente al tiempo.
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11: El monte Everest es la montaña más alta del mundo, pero su cima estuvo bajo el océano hace millones de años.
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11: El chocolate es tóxico para los perros porque contiene teobromina, una sustancia que su organismo no puede procesar con facilidad.
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12: El Gabinete de Seguridad informó que fueron detenidas en Zapopan, Jalisco, 6 personas vinculadas al grupo criminal Los Deltas, dedicado al robo, extorsión, narcomenudeo y homicidio. Además, se les aseguraron armas de fuego, chalecos balísticos y vehículos. Un tribunal de apelaciones de Estados Unidos frenó de manera provisional el plan del gobierno de Donald Trump para restringir el voto por correo en 23 estados de ese país, tras considerar que la orden ejecutiva presidencial vulnera la constitución del país norteamericano. La Secretaría de Marina informó que con la operación Salvando Vidas Verano 2026, iniciada el 30 de junio hasta la fecha, han brindado 478 atenciones médicas en playas y costas mexicanas. Además, han rescatado a 46 personas en diversas situaciones. Más detalles en redeportela.mx.
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1: Está todo listo para el regreso del mejor tenis a México, porque del 27 de julio al 1 de agosto Los Cabos celebra la 10ª edición del ATP 250. Y el cuadro principal contará con grandes figuras como el checo Giri Lejeca, el argentino Francisco Cerúndolo, el ruso Karen Khachanov, el británico Cameron Norrie y por supuesto el campeón defensor Denis Shapovalov, quien buscará repetir el título conseguido en 2025. Entre el Mar de Cortés y el desierto de Baja California, Los Cabos ofrecerá a los aficionados una combinación de tenis, gastronomía, música en vivo y actividades recreativas, reforzando así su posición como uno de los destinos más atractivos en la gira de la ATP. De esto nos platicó Geoffrey Fernández, director ejecutivo de operaciones de Mex Tenis.
13: Esperamos un año donde se van a unir dos cosas con las cuales siempre hemos trabajado. Por un lado, la parte deportiva, que celebramos dignamente los 10 años teniendo un cuadro maravilloso, una semana en la que estará llena de festejos, muchas cosas, empezando con la fiesta del blanco, el Family Day, el Kids Night, tendremos el torneo de golf, tenis talks, ahora 3 ediciones, lunes, martes y el viernes, tendremos también a Nothing Major, el podcast en el cual está Sam Querrey, Steve Johnson y John Isner estarán con nosotros acá dando clínicas, pláticas, pues, y jugarán golf. En fin, tendremos muchas actividades, la fiesta de clausura y agradeciendo, por supuesto, siempre a Fórmula Deportes que nos han acompañado en estos 10 años. Un saludo a toda la gente que nos oye, que nos sigue, y si no pueden venir, no se pierdan toda la cobertura que vamos a tener a lo largo de la semana. Un abrazo a todos.
14: Esta edición, por supuesto, que tendrá presencia mexicana encabezada por Rodrigo Pacheco, además de otros jugadores nacionales que buscarán abrirse paso en el cuadro principal. El campeón se lleva 250 puntos ATP y un premio de $138,000 en un torneo que repartirá una bolsa superior a los $900,000 y que busca escribir un nuevo capítulo en la historia del tenis en México. Esto es 1540, yo soy Mauricio Ávila, Fórmula Deportes.
2: Gracias a Mau Ávila con esta información. Señor Javier Rivera, aunque le duela el pecho, le duela el corazón, díganos, ¿qué pasó con Toluca y Cruz Azul?
3: Aunque me duela, vamos a tener que dar el resultado. Vamos a revisar la actividad en el campeón de campeones disputado el día de ayer en Carson, California. La máquina campeón del clausura 2026 se enfrentaba a Toluca, campeón de la apertura 2025. Esta falla es increíble por parte de Nico Castro. Tenía solo que empujarla y no le pega al balón. Aquí gran atajada por parte de Kevin Mier al disparo de Alexis Vega. Toluca tuvo las mejores oportunidades y más claras al principio del partido hasta que llegó José Paradela a los 31 minutos para adelantar a la máquina celeste de Cruz Azul, y el Toro Fernández tuvo el 2-0, sin embargo, gran atajada por parte de Luis García Palomera. Posteriormente, ya casi a minutos de finalizar el primer tiempo, Alexis Vega, tras una jugada prefabricada en un tiro libre, puso el 1-1, mientras que en la segunda parte, Charlie Rodríguez al 55 y José Paradela al 61 cerraron la cuenta para la victoria de 3-1 de Cruz Azul sobre Toluca, con lo que la máquina consigue ya su segundo título en la era Wiki, que ha durado apenas 10 días esta era. Imagínate el nivel de éxito que está teniendo Wiki en este arranque con la máquina, donde no ha perdido tampoco ningún partido. Entonces, creo que son grandes noticias para Cruz Azul llevarse este campeón de campeones, y viene también ahí otras finales ante el campeón de la MLS que también estarán disputando próximamente.
2: Exactamente. Bueno, pues la verdad es que insistimos que el trabajo de Joel Wiki en apenas 10 partidos con la máquina cementera de Cruz Azul ha sido importantísimo. Oye, ya están algunos resultados, partidos amistosos de cara a las grandes ligas. No son como en México, ¿no? En México comenzamos prácticamente desde terminando la Copa del Mundo.
3: Sí, el fin de semana de la final del Mundial ya estaba arrancando la Liga MX.
2: Imagínate tú. Allá en Europa, pues no es así. Ahorita hay partidos amistosos, partidos de preparación de cara a las nuevas ligas, a las nuevas temporadas, tanto de la Premier como de la Liga, como del fútbol de Francia. Partidos interesantes que hemos visto tanto en la semana como el fin de semana. Uno de ellos, por ejemplo, el Liverpool venció 4-2 al Sunderland. También el Wrexham, nuestro Wrexham de toda la vida.
3: De toda la vida.
2: 3-2 le ganó al Leeds United. Importante también ese resultado, en donde el equipo de Ryan Reynolds está haciendo un buen trabajo. Estuvo cerca del playoff en la temporada pasada de la Championship.
3: Sí, se había aventado varios ascensos de manera consecutiva, ya solo le faltó el de para la Premier, ¿no? El que le faltó. Vamos a ver si termina por conseguirlo. En otros resultados también, como lo mencionas, ya se está calentando los motores en el fútbol europeo. El Ajax le pegó 2-1 al Burnley. Nottingham Forest empata 1 con el Vitória de Guimarães. El Inter de Milán le pega al Karlsruhe de Alemania. Y la Roma empata 3-3. Ante Cannes, así que también el fútbol europeo está ahí calentándose. Ya próximamente, a mediados de agosto, estaremos viendo las mejores ligas en su regreso al protagonismo del mercado. ¿Qué te ha parecido interesante? Yo creo que algo de lo que se maneja ahorita, que el Real Madrid está dispuesto a pagar más de 100 millones por este
2: Diomandé. Sí, ¿no?
3: No sé si es real, pero viendo a Florentino Pérez, me parece que que sí, sí es capaz de pagar 100 millones por esta joven promesa.
2: Oye, y citabas el partido entre Canes y la Roma. Importante también este equipo de la Serie A, porque ha hecho una oferta de 4 millones de dólares por Israel Reyes, futbolista de las Águilas del América, y que al final es interesante que se busque al futbolista mexicano, pero las Águilas buscan 6 millones.
3: Y es que creo que ahí radica el problema de por qué nuestro fútbol no termina por crecer y destacar. Los equipos deberían de darle la oportunidad. Le están dando 4 millones por Israel Reyes, acéptalos, y también es una manera de apoyar a que el fútbol mexicano crezca, pero los dueños siempre quieren ver por sus bolsas, sí. Y ahí es donde radica mucho el problema del por qué no hay presencia de mexicanos en el extranjero. Volteas a ver un mercado como el de Argentina, allá les ofrecen 800,000, 1,000,000 de euros por cualquier jugador medianamente talentoso, y les abren las puertas, y por eso su selección está donde está, ¿no?
2: Y no es por malbaratar, pero sí es una realidad que hay algunos futbolistas que de pronto se piden, se hace la propuesta de 4 millones y piden 6, 7, 8. Es una locura, es una locura. Israel Reyes es un buen futbolista, pero no creo que valga los 6, 7, 8 millones que América pretende. Eso es una realidad. No es por malbaratar y no es porque algún equipo nada más llegue y diga, bueno, pues nada más le voy a poner 4 milloncitos. Es lo que cuesta, es una realidad. Entonces, también Eric Lira podría irse a la Roma, también lo están buscando, y lo dijo al término del partido del campeón de campeones, que ya tiene ofertas y ya se ha platicado directamente con algunos equipos para poderse ir al viejo continente. Ha sido importante también la Copa del Mundo que ha tenido Eric Lira, también Israel Reyes, y por ello es que los están buscando. Entonces, pues también que el directivo mexicano pues les ayude también a dar el salto.
3: Sí, a cumplir el sueño, y muchas veces también vemos casos como el de Rodrigo Huescas, me parece fue el último que se fue por la puerta de atrás, no le dieron la oportunidad en Cruz Azul de salir, ya que no le alcanzaron el precio que esperaba Cruz Azul. Entonces el jugador espera hasta finalizar su contrato y se va de manera libre, y esto también genera que muchas veces salga mal del fútbol mexicano y también se le generen problemas dentro de nuestro fútbol. Así que yo creo que el mensaje es claro, que a todos los dueños, creo que tienen y ganan suficiente dinero como para no perdonarse 2 millones de dólares y ayudar también a cumplir el sueño de los futbolistas mexicanos, y eso creo va a ayudar a que crezca mucho el fútbol mexicano a nivel de selecciones.
2: Exactamente. Tenemos algunos mensajes de WhatsApp. Gracias por comunicarse con nosotros. Chuy, desde Ensenada, desde Tijuana, nos escribe y nos dice, ahí está el estadio 10 de diciembre para la máquina cementera de Cruz Azul. Bueno, pues que lo lleven para allá, seguramente allá cerca de la cooperativa tendrá muchos aficionados. Y respecto a Isaac del Toro, gran ciclista, aquí en Ensenada, hay que ir al Ángel allá también en la Ciudad de México. Pues sí, también Alejandra López nos escribía aquí en el WhatsApp y hacía una pregunta interesante. Le voy a decir a usted, ¿por qué cuando Isaac del Toro, por ejemplo, gana el tercer lugar en el Tour de Francia, o por qué no cuando algunos clavadistas ganan alguna medalla, ¿por qué no se celebra como se celebra con la Selección Nacional Mexicana? Obviamente, no todo es fútbol, ¿no? Y ellos dicen por acá, ellos no ganan nada y los otros sí. Deberíamos aprender un poquito, ¿no?
3: Sí, también, ¿por qué no irnos
2: a esa playera?
3: Irnos a festejar al Ángel. Hoy algunas personas sí se fueron al Ángel a celebrar la victoria de Isaac del Toro, pero que se haga algo, una costumbre más grande, porque como bien lo mencionas, a veces la selección nos da, no las alegrías que buscamos como un título mundial, celebramos victorias de un partido, y cuando son medallas también creo que se deben celebrar. Hay que darle la igualdad a los atletas mexicanos. Nada más para cerrar, déjame, permíteme mandar un saludo a mi papá, a mis tías que me están viendo, mi tía Blanca, mi tía Patti, mi tía Lucha, ahí están todas sentadas viéndome. Qué bonito es que te manden mensaje, que te están viendo, y también a mi mamá, que yo sé que también me está viendo.
2: Sí, sí, no, había que mandar el mensaje a la madre, si no.
3: Sí, si no ahorita.
2: No. nos
3: saludos
2: cuelga.
3: A todos.
2: Un fuerte abrazo también a mi madre, a tu padre, por supuesto, a tu madre,
3: ya,
2: a todos.
3: Ya está en casa, por
2: ya fin. Está en casa, qué bueno que ya está más recuperado. Javi, muchas gracias.
3: Buenas noches, que tengan excelente cierre de domingo.
2: Perfecto. Aquí Cris en cámaras, también Marquito, también Paquito. Gracias a Fer Robles en la producción, también Jefe Luis, está Oscarito, está... ¿Quién más? ¿Quién más está por allá? Está Renata, Ale. ¿Quién más?
3: David.
2: David también, muy bien. Lorenz también está
3: allá. A todos.
2: Bueno, soy Alfredo González, gracias. Sigue en Grupo Fórmula, esto fue Fórmula Deportes.
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30: ¿Qué tal, amigos? ¿Cómo están? Los saludamos con mucho gusto en este domingo 26 de julio de 2026. Estamos aquí en Fórmula Taurina, como cada domingo, en compañía del matador Alejandro Silvetti. Alejandro, buenas noches.
31: Buenas noches, mi Beto, y buenas noches a toda la gente de Fórmula Taurina. Bienvenidos a este domingo de toros desde acá, desde Santander, en Cantabria, en España.
30: Qué gusto saludarte, Alex. En Santander, como cada domingo, en la segunda cadena nacional de Radio Fórmula, 104.1 de FM, 1500 de AM. En el hilo del toreo, el análisis de la trascendencia y la importancia, la buena organización de la Feria de Santander, y tendremos tus comentarios, Matador, sobre esta Feria Santanderina.
31: Los resultados de Emiliano Osorio en Mont de Marsan, Andrés García en la línea de la Concepción, Tudela e Iscar, y de Nacho Garibay en Collado Villalba.
30: Como de costumbre, el comentario semanal de nuestro compañero Álvaro Sánchez.
31: La 26ª cápsula de Raúl Reyes por el aniversario número 80 de la Plaza de Toros México.
30: Tendremos los resultados de los festejos celebrados hoy domingo en Jico, Jesús María y Tetla. En las redes sociales nos encuentran en X y en Facebook como @FórmulaTaurina. Y no olviden que todos y cada uno de los capítulos de Fórmula Taurina los pueden ustedes encontrar en la plataforma de Spotify.
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30: En El Hilo del Toreo vamos a escucharte, Matador, sobre esta Feria de Santander que conoces muy bien. Lo primero que te preguntaría es, ¿qué tanto ha evolucionado esta feria con el paso de los años?
31: Pues mira, poco a poco la han ido reconociendo como la Feria del Norte, la feria más importante de la parte norte de España. No se pueden comparar, que además son cosas totalmente distintas entre Bilbao, Pamplona, Gijón o las plazas que hay aquí en el norte, ¿no? Simplemente es que esta feria ha tenido un crecimiento increíble, ¿no? Desde que la maneja José María Garzón, desde que está la administración de la alcaldesa Gema Igual, y han hecho este esfuerzo tan grande en una plaza que le caben 11,000 y pico de gentes. Es una plaza de toros monumental, una plaza de toros de segunda, pero que yo la he visto evolucionar de manera superlativa, ¿no? Al grado de llegar a una feria como este año, en la que ha dado, si se le puede contar, el evento de hoy de recortadores, pues da 9 festejos en un espacio de una semana, que es la Semana Grande, que es la que se celebra aquí en toda España, en el recuerdo, en el festejo hacia el apóstol Santiago, que es el día 25 de julio, que fue ayer sábado, ¿no? Es una feria increíble este año, con una novillada, una corrida de rejones, 6 corridas de matadores de toros y una de recortadores. Es que te puedo decir que es una feria extraordinaria, grande, con figurísimas del toreo, con las mejores ganaderías de España y una organización pues verdaderamente impecable, ¿no?
30: ¿Y qué tipo de toro es el que se lidia, Matador, en Santander?
31: Mira, es un toro muy, muy agradable. Creo yo que es totalmente distinto a lo que estamos acostumbrados a ver, sobre todo las figuras, ¿no? Cuando las sacas de Sevilla, de Madrid, de Bilbao, de Pamplona, de las plazas de primera de Málaga, que son toros, sobre todo el norte de España y esta parte de Madrid, no tanto el toro de Sevilla, pero es un toro que aquí es un peso mínimo de 435 kilos, ves toros lidiar con 460, ¿no? Corridas cómodas, agradables y pensadas totalmente en los toreros.
30: Qué maravilla, porque son toros que tienen la edad, que tienen el trapío, muy bien presentados, pero no con ese exceso de otras plazas del norte de España o la propia Plaza de Madrid, plazas donde el toro a veces está completamente fuera de tipo, exageradamente grande. Qué bueno que es una feria más razonable en ese sentido. ¿Cuál fue la mejor entrada de la feria que te tocó ver, Matador?
31: Mira, tres entradas de No Hay Billetes, que fueron las dos tardes de Morante de la Puebla, que fue el martes y ayer sábado, y la otra, que también fue una entrada impresionante, fue la actuación de Roque Rey. Son tres llenos de No Hay Billetes, y todo lo demás te puedo decir, además te llama la atención, porque es una feria y una plaza que tiene 5,000 abonados, o sea, casi mitad de la plaza es gente que tiene comprado el abono, y que está hecho además un abono de manera muy, muy diseñada pensando en todo tipo de públicos, ¿no? Abonos para estudiantes de 50 y tantos euros, tienes obviamente barreras y tienes zonas de sombra extraordinarias, tiene unos palcos estupendos que también puedes conseguir por 48 euros, que no llegan a ser ni siquiera 1,000 pesos, en unos palcos con asientos, pues hombre, de casi que te puedes ir como butacas de cine, ¿no? Y tiene una banda extraordinaria, una fiesta, si tú quieres, claro, comparativamente, inclusive yo a veces pensaba que pues ves este toro de aquí y hasta medio lo ves chico, ¿no? Pero no es más que lo que es el toro de una plaza de este tamaño, de esta categoría. Y obviamente cuando en la televisión o aquí físicamente presencias espectáculos con, en Madrid o en Pamplona, que vimos un, pues es un toro de otro tamaño, y aquí pues te puedo decir que ha sido un toro que han embestido, como está en un gran momento la ganadería española, y vimos embestir toros extraordinarios.
0: Oye, ¿qué tanta importancia ha ido adquiriendo como empresario en España José María Garzón?
31: Pues mira, desde luego, pues considera que él, una vez que se quedó con la Plaza de Toros de Sevilla, después de 100 años, casi 100 años de manejo de la familia que lo tenía anteriormente, pues cuando llega José María a Sevilla, pues llega después de un gran esfuerzo de muchos años de lucha, de estar para allá y para acá, haciendo cosas en plazas pequeñas, menores, y obviamente que le sirvió mucho Santander, le sirvió mucho Málaga, le sirvió mucho Córdoba, le sirvieron mucho, pues los esfuerzos, inclusive José María ha dado toros en México, y claro, ya ahorita en este momento, considerando la posesión de la Plaza de Toros de Sevilla, después de todo lo que ha pasado en Sevilla, que ha sido una respuesta extraordinaria de la gente, de los jóvenes, y tiene además pues una gran responsabilidad y una conexión con todos los toreros de la tierra de España, porque yo, no es fácil que tú puedas convencer primero, por ejemplo, a Morante de la Puebla para volver, reaparecer en Sevilla en un domingo de resurrección. Esta feria lo trajo dos tardes, el martes y ayer sábado, le trae a Roca Rey, viene una corrida de Vitorino Martín, o sea, pues es una feria y una organización impresionante, ¿no? Te puedo decir cómo está la plaza de limpia, de cuidada, y si hubiera un arrocito negro, que sí lo hubo, que fue el piso de la Plaza de Toros, si me lo permites, que hubo una reposición del piso que esta plaza tenía, que era un piso muy bueno, pero con un color muy oscuro y que siempre manchaba mucho la ropa de torear, los capotes, y terminaron por hacer el cambio de este piso y, por la razón que tú quieras, el piso no ayudó. Yo sí creo que pudieron haber sido y haber rendido más, tanto principalmente los toros, porque los vi resbalarse mucho, costarles trabajo, quizás hasta faltándoles un poquito de fuerza, y no en un momento en el que la ganadería española está allí, sino que sí fue muy notorio el hecho del piso, ¿no?
0: Sí, fíjate, bueno, mira, es un punto interesante, no es un punto menor, es un punto interesante la superficie, qué tan sólido puede estar para un mejor agarre de los toros, para arrancar, para avanzar y embestir. Y por último, antes de terminar el hilo y pasar ya al análisis de las corridas, te preguntaría sobre el paladar, matador, el gusto, el comportamiento del público de Santander, ¿cómo es?
31: Mira, la verdad es que es extraordinario, ¿no? La gente tiene un gran respeto, es un público muy, muy tranquilo, conocedor. No es el conocimiento, si tú me lo permites, por hacer una comparación con Sevilla, no, obviamente no tiene la fiesta que traen en Pamplona estos cuates, ¿no? Que eso es una pachanga. No tienen tampoco pues hombre, vamos a decirlo, lo rasposo que puede ser un tendido 7 en Madrid y un, sí, y un conocimiento tan profundo de ese público de Madrid, que a mí me parece extraordinario. Yo creo que es un público noble, fácil, bueno, que entiende de toros, ¿no? Que tiene sensibilidad, que sabe pedir las orejas, y creo yo que es un público, pues, si me lo permites, de dulce mano, respetuoso, bueno, con unos entradones, responde muy bien, la plaza está muy bien ubicada, tiene un estacionamiento muy cercano, puedes llegar en autobús a la plaza. Es una ciudad extraordinaria, con todo y que está aquí al lado del Cantábrico, y puede tener días como el de ayer, de clima muy, muy, muy fuerte, de viento, o de inclusive de una amenaza de lluvia muy fuerte. Pero la verdad es que es un público extraordinario, porque con todo y todo, obviamente, al conjuro del nombre de Morante de la Puebla, pues ayer no había billetes, ya habían anunciado que iba a caer un trancazo de agua durante el día de aquí en Santander, que finalmente llovió un poquito en el primer toro y no pasó nada, ¿no? Pero la gente viene, la gente le da igual y se mete a una plaza que es encantadora.
0: Pues qué maravilla y qué completo panorama general de análisis de esta Feria Santander, el hilo del toreo, y después de la pausa entraremos en detalle con Alejandro sobre
30: algunas corridas puntuales de esta feria de Santander.
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0: vueltas vamos en el primer tercio. 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
0: Caminando por México.
10: Tequila, Jalisco. Rodeado de inmensos campos de agave azul, este destino es la cuna de la bebida nacional. El paisaje agavero, patrimonio de la humanidad, invita a recorrer destileras históricas. Es un lugar donde el sabor y la tradición mexicana se celebran.
0: Territorio Animal.
11: La ninfa es una cacatúa pequeña, conocida por su distintiva cresta y manchas anaranjadas. Son aves muy afectuosas que disfrutan posándose en el hombro de sus dueños. Su capacidad para silbar melodías completas las convierten en una de las mascotas aladas más carismáticas.
0: Conoce más.
11: Las abejas pueden detectar explosivos con la misma eficacia que los perros entrenados, gracias a su increíble sentido del olfato.
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12: Estamos de regreso en esta noche aquí en Fórmula Taurina y vamos a entrar de lleno ya al análisis más puntual después de escuchar lo que comentó Alejandro con respecto a la feria, su público, su toro, el piso, la organización, la dimensión que ha ido adquiriendo como empresario José María Garzón, que es un hombre que, como ya hemos platicado muchas veces, Alejandro lo ha hecho muy puntualmente, le tiene mucho cariño a México, a Diego Silvetti en particular. Te preguntaría primero, Matador, por Ignacio Garibay con su actuación en esta feria.
13: Mira, sin suerte, con una gran voluntad. Le tocaron un novillo complicado y el otro muy manso, ¿no? Pero se le vio una gran voluntad. Yo, es muy difícil después de que él está pasando de ser un novillero sin caballos ya a un novillero con caballos y venir y meterte a una plaza de este tamaño con otra responsabilidad. No es el tamaño del novillo, es la responsabilidad que significa venir aquí. No es fácil que a los novilleros mexicanos, con toda y la trayectoria que tiene Nachito, si me lo permites, pues les ha costado trabajo, ¿no? Mucho trabajo poder meter la cabeza en estos carteles. Y tuvo una actuación en donde se le notó un poquito que le falta rodaje, normal, ¿no? No se le puede pedir peras al olmo, pero sinceramente la actitud le valió muchísimo. Debe haber acertado con espada, hubiera cortado orejas, seguro, ¿eh? Y le gustó a la gente, tiene su personalidad, está preparado, está con una gran voluntad, sabe la responsabilidad que significaba esta tarde, pero desafortunadamente no le acompañó la espada y no pudo cortar orejas, ¿no?
12: Correcto, Ignacio Garibay, que tiene un futuro interesante, que ha venido prosperando, que ha venido creciendo como torero. Desde luego le falta mucho camino por recorrer, pero ahí la lleva, como decimos en México coloquialmente, a Ignacio Garibay Quijas, este muchacho que aspira a la alternativa. Por lo que toca Diego, el pasado lunes, ¿cómo fue la actuación de Diego Silvetti, matador, en esa corrida del lunes anterior?
13: Mira, la corrida de la quinta estaba muy dispareja. Había dos toros muy altos, muy fuera del tipo. Había tres toros que tenían buen tipo, que se abrieron en el sorteo, y Diego le tocó uno de ellos que no fue nada fácil el toro, porque terminó por tener 10 o 12 embestidas buenas con la muleta. Se fue a los medios, le hizo los cambiados por la espalda con mucha voluntad, le había hecho un quite de gauneras, pero el toro terminó por rajarse, se fue a las tablas, y luego para matarlo se puso dificilísimo el toro, ¿no? Rascando, echándose para atrás, cantó la gallina muy fuerte y no hubo nada de suerte. Y el otro toro, que fue el primero que abrió plaza, un toro cárdeno claro, muy bonito, con cara el toro, pero también tuvo muy poquito fondo, muy deslucidos, y salvo el toro tercero de la tarde que le tocó a Samuel Navalón, con el cual estuvo muy bien, ese sí fue un gran toro, era un toro bajo, muy bonito, muy bien hecho, un toro 96, y le hizo la faena, desafortunadamente lo pinchó. Y el otro toro que sirvió, que fue el sexto también de Navalón, que tuvo pases del lado derecho, que materialmente este muchacho, que me gusta mucho y que hay que ponerle el ojo, le sacó pases con muchísima voluntad, ¿no? También lo cogió muy feo, lo lastimó de una rodilla, le puso una paliza tremenda y terminó por muy, muy, muy, muy mermado, ¿no? Y el otro lote, pues la verdad es que tampoco sirvió, ¿me entiendes? Es una pena, porque lo de la quinta había estado funcionando. Y tanto el lote de Román como el lote de Diego, pues no sirvieron, sinceramente, ¿no? Y una pena, porque con toda la ilusión, pues estrelló en un par de toros que no tuvieron nada que hacer, sí, simplemente más que demostrar voluntad y deseos, como estuvo en los dos toros, y dejó buen sabor, pero pues necesitaban las orejas y estas no vinieron, desafortunadamente, ¿no?
12: Correcto, correcto. Nos decías en la semana, fuera del aire, que la entrada de la tarde de Rocarrey fue realmente imponente. ¿Cómo es el efecto de Rocarrey a estas alturas de la temporada? ¿Y cómo le fue en esa actuación en Santander?
13: Mira, yo creo que es un torero que tiene un impacto y una categoría de figura del torero y una manera de gustar, mano, de resolver la responsabilidad, ¿no? Lo ves en otra tesitura. Lo vi, obviamente, con el toro de aquí, pero le tocó un toro de Juan Manuel Criado, su primero, el segundo de la tarde, con el cual verdaderamente estuvo extraordinario. Le hizo un faenón, le terminó haciendo unos pases circulares combinados por la espalda y por enfrente, impresionantes, con un impacto y la gente, y una actitud que tiene y una entrega incondicional. Y una manera de resolver esa responsabilidad, ser la figura del toreo. Y en esta ocasión que le dio la alternativa a Tomás Bastos en presencia de Pablo Aguado, que, hombre, son nombres importantes y era una alternativa importante, si me lo permites, pero todo el peso de la corrida y del cartel y del lleno lo llevaba él, ¿no? Y son toreros que cuando ya quieres buscar un boleto en la calle, 4 o 5 días antes de la corrida no hay ni uno. Y luego lo ves salir con esa actitud y con esa manera de resolver. Lo mató de manera extraordinaria. Estuvo cumbre, estuvo verdaderamente cumbre.
12: Por otra parte, Morante en Santander, en esta temporada que ha estado cargada de fechas para José Antonio, que pues llegamos a pensar que iban a ser menos corridas las que iba a torear. Tú hablabas hace 8 días sobre clasificar de una manera muy concreta, muy específica, muy particular a Morante de la Puebla, con esta forma de torear tan seguido, siendo un torero de arte supremo. ¿Cómo estuvo en Santander?
13: Estuvo sensacional, sobre todo ayer sábado, por un percance de Marquito Pérez, que le pegó una cornada seria. No, el parte médico habla de destrozos musculares, no ningún daño, ninguna vena, ni arteria, ni nada, vamos a decir, que pudiera poner en riesgo la vida, pero sinceramente eso le abrió la puerta para que él se quedara con tres toros, porque a Marquito lo hieren en su primer toro entrando a matarlo. El toro dobla, le otorgan una oreja que obviamente él no pudo pasear por el ruedo porque lo metieron a la enfermería, y eso hizo que Morante se quedara con tres toros ayer. Corrieron el turno porque su lote normal había un toro con un tipo extraordinario de Juan Pedro Domecq, que lo habían dejado como segundo del lote de Morante, y lo corrieron a echarlo en sexto lugar. Y yo creo, fíjate lo que te voy a decir, yo creo que si le mete la espada le corta el rabo, porque desde que salió de capa le pegó unos lanzapiés juntos y luego le hizo un fainón, pero un fainón. Lo toreó de los dos lados, principalmente del lado derecho, de una manera, de una profundidad, y con un vendaval, ¿eh? Y estuvo monumental con el toro. Y de verdad, de haberle metido la espada le corta el rabo.
12: Fíjate nada más, que físicamente, ¿cómo lo ves en cuanto a su condición física y a su forma física también?
13: Fíjate que además lo veo totalmente cambiado en su actitud. No, mira, tuvimos suerte de compartir allí. José María Garzón dio anoche una fiesta de fin de feria y en el casino aquí de Santander, y llegó el maestro Morante, irreconocible, lo ves más delgado. Departió con toda la gente, tuvo una paciencia. La gente, pues te puedes imaginar, lo idolatran aquí en España, los españoles, los mexicanos, sí, de donde lo vean. Y sinceramente tuvo una actitud, estuvo hasta tarde, ¿no? Pero además con mucha amabilidad, y no esa parte, no esa, esa, esa actitud de esconderte, de no dejarte ver, de no compartir con nadie. No sabes qué agradable. Se tomó fotos con todo el mundo, estuvo hasta tarde, tenían un grupo ahí en vivo, bailó, bueno, ¿para qué te digo? Es otra persona, y te da tanto gusto, y entiendes entonces por qué las cosas han sido, ¿no? Porque vuelve, porque volvió, porque acepta torear en estos meses 30 correas de toros seguidas, piensa una feria dos tardes, las dos tardes la plaza hasta el copete. Pues imagínate tú, ¿no?, el ambiente que este hombre tiene, y yo creo que tiene también una salud física, mental. Lo ves más delgado, el traje de luces se le ve de otra manera. O sea, este hombre está extraordinario.
12: Qué maravilla, qué maravilla, qué recuperación. Y también, ahora que hablas de lo mental, pues también esperemos que se encuentre en buenas condiciones psicológicas. Por lo pronto, pues no cabe duda que es muy caballeroso, es gentil, es carismático, es muy querido, tiene un magnetismo increíble y una forma de torear que, bueno, ya sabemos lo que es. Vamos a ir a una pausa y volveremos enseguida para seguir escuchando a Alejandro Silvetti con sus comentarios desde Santander.

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1: El Monte Everest es la montaña más alta del mundo, pero su cima estuvo bajo el océano hace millones de años. El alfabeto de Hawái solo tiene 12 letras en total, 5 vocales y 7 consonantes para formar todas sus palabras.
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1: Los diamantes son trozos de carbón que soportaron presiones y temperaturas extremas bajo la superficie de la Tierra por siglos.
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1: El cerebro humano genera más impulsos eléctricos en un día que todos los teléfonos del mundo juntos en ese mismo lapso.
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8: Estamos de regreso en esta noche aquí en Fórmula Taurina y vamos a seguir platicando contigo, Matador, que te encuentras allá en Santander. ¿Has escuchado, Matador, si va a seguir toreando en 2027? José Antonio Morante de la Puebla.
9: Pues mira, esas preguntas yo creo que nadie las tiene. Digo, esas respuestas, esa pregunta nadie las tiene porque pues, tú sabes cómo es esto, ¿no? Claro. Esperemos que no. Que pueda mantener este ritmo, que pueda mantener todas estas pues cantidad de corridas de toros, y luego pues se pone en un sitio donde le pueden pegar, ¿me entiendes? No es el y lo habíamos hablado en otras ocasiones, no es el torero de arte que no se la juega, ¿no? Este se la rifa durísimo y se tira a matar con toda la verdad, y es, o sea, no es que le vayan a hacer daño a los toros, pero se pone donde sí puede haber, ¿no? Y eso,
10: claro,
9: pues te pone en esa tesitura de no te puedes decir si va a tener una temporada en el año 27, ¿no? Por lo pronto, y es increíble porque la gente lo idolatra, con el capote, con la muleta, en cuanto hace una cosa en el aire de él, la gente se vuelve loca. Y llena todo, pues hasta el casino de Santander, lo puso hasta el copete anoche, ¿no? De toda la gente que lo quiere ver porque lo idolatran. Y claro, entonces, claro, se enteraron de que iba a ir, y allá había un entradón y un ambiente y una cosa con él y de respeto. Y

0: llenas de gente, todo mundo está animado para ir a la corrida, para estar presente en todos los hoteles, están hasta el copete. Una maravilla, y claro, pues son ellos, ¿me entiendes? Son Morantes, Locarrey, es la corrida misma de Victorino Martín. Te puedo hablar de Manuel Escribano, que estuvo monumental. En profesional, entendiendo dos toros de Victorino, en dos toros totalmente distintos, que entendió perfectamente, que no los pudo matar como debiera, desafortunadamente. Y esa es una de las cosas que también la feria estuvo manchada, si me lo permites, porque hubo muchas faenas mal logradas con la espada. Si no hubieran cortado muchísimas más orejas, ¿no? Pero siento yo que pues todo eso, o sea, traer una corrida a Victorino, dos tardes a Morante, una tarde a Rocarrey y todo lo que pasa y toda la organización, pues sinceramente, la corrida de Rejones también estaba llena el domingo pasado. Sinceramente, esto es una maravilla, es Disneylandia de los toros, ¿no?
1: Sí, qué importante, ¿no? Como bien apuntas, no dejar cabos sueltos, que todo esté a punto, que todo esté impecable en todo lo que tiene que ver con la organización, con la plaza, con las tablas, con el piso, con los asientos, con el aforo, con el mantenimiento de la plaza. En fin, son muchos detalles que qué bueno que se cuiden, porque pues eso eleva la categoría del espectáculo. Y efectivamente, Morante no es ventajista, no es intermitente, se entrega, se pone de verdad, hay mucha verdad en su toreo, y qué maravilla lo que nos estás comentando. Entonces dices que la de Rejones también resultó interesante.
0: Sí, fíjate, un triunfazo de Guillermo Hermoso de Mendoza, que también aquí la gente lo quiere mucho. Cortó tres orejas, ese sí anduvo filosísimo, y fue un triunfazo de parte de él. No vi bien a Alia Vicencia y a Andy, lo vi muy bien, como una cuadra extraordinaria que tienen. Es un espectáculo también dentro de ellos, que si se pudiera reflexionar en el hecho de que la corrida de Rejones fue el domingo pasado y con esta parte del piso, pues se acabó por, si tú echas tres rejoneadores y matan seis toros un domingo antes, el piso quedó demasiado suelto, ¿me entiendes? Y eso también pues pudo haber sido un argumento para que se echara a perder lo duro que debió haber estado para el resto de las corridas, ¿no? Pero como te digo, es llamarte la atención todo lo que pasa. Fíjate, no vi ni siquiera a un aficionado tirar un cojín al ruedo. ¿Ves la plaza? La vuelven de corrida en corrida, con todo y que pueden quedar cosas tiradas, eso la vuelven a dejar impecable. Tiene un equipazo de gente abajo, arriba, seguridad. ¿Para qué te digo? Pues puedes caminar por las calles, tiene unas peñas muy buenas, participan todas las peñas. Hubo una presentación de un libro de Joaquín Arjona, y en fin, pues se vive un ambiente taurino, se vive bien, sin estridencias, pero con muy buen gusto, con muchas ganas, y ves estos toreros y estas ganaderías extraordinarias, ¿no?
1: ¿Y cuál es tu plan para esta próxima semana, Matador?
0: Pues mira, fíjate que tengo la idea de ir a ver a Héctor Gutiérrez, porque me va a tocar la suerte de estar el próximo jueves 30 en Madrid, y está anunciado para confirmar la alternativa para ser uno de los ganadores. Él quedó en primer lugar en las eliminatorias, si es que a mí no me gustan esos términos en los toros, pero bueno, pues ni hay octavos de final ni nada de eso, pero
1: tiempo extra. Fíjate,
0: Está anunciado para torear en Madrid, y es una corrida buena de fraile, y va a confirmar la alternativa, y me toca el jueves en la noche. Pues hombre, con muchísimo gusto vamos a ir a ver a Héctor Gutiérrez. Además, tiene un gran ambiente aquí en España, ha tenido actuaciones muy buenas. Justamente se gana el primer lugar porque en Alalpardo le corta dos orejas a un toro en una faena extraordinaria, concluida con una gran estocada, y se ganó ese sitio, y va a Madrid el próximo jueves en la noche en la final de la Copa Chenel, que es en honor al maestro Antonio Chenel Antoyete.
1: Es muy buen torero, es un torero serio, sin aspavientos, con muy buena técnica, con buen valor. Me gusta mucho Héctor Gutiérrez, qué bueno que vas a tener la oportunidad de verlo. Y por cierto, se acaba de anunciar que el siguiente jueves, o sea, de este jueves en 8, va a torear Luis David Adame también en Madrid. Así que qué bueno que haya tantos mexicanos, Matador, con actividad en distintos ruedos españoles, entre novilleros y matadores en este 2026.
0: Así es, y luego Diego va a torear el 16 de agosto en Tafalla, que torea la corrida con Antonio Ferrera, y la corrida es una corrida portuguesa de Sobral. O sea que claro que hay movimiento, y más novilleros, y los mismos muchachos que

0: están aquí en las escuelas y los que están haciendo el esfuerzo grande, pues mira, pasa lo que pasa en México, y lo bueno es que ahora han venido aquí a luchar, a buscarse el sitio, y aquí que la competencia es, como no se la imaginan, de difícil y de profesional y de grandeza, pues es muy difícil meter la cabeza, ¿me entiendes? Porque aquí hay muchos muchachos muy competentes, toreros con alternativa, muy competentes, con nombre, y se la juegan de verdad, ¿no? Entonces, sinceramente, es un mercado difícil, y qué bueno que los mexicanos estén aquí metiendo la cara y buscando conseguir el triunfo, ¿no?
1: Perfecto, Matador, pues muy interesante tu opinión, muy completa tu información de todo lo que ocurrió en Santander. Que sea una muy buena tarde para Héctor Gutiérrez, que la disfrutes el próximo jueves, y estaremos, Dios mediante, el próximo domingo aquí en Fórmula Taurina contigo para que nos platiques de lo ocurrido en Madrid.
0: Así es, ya si Dios quiere estaremos de regreso el próximo sábado en México y el domingo con todo el auditorio ahí desde la capital de la República Mexicana.
1: Perfecto, Alex, allá en Santander, volveremos enseguida aquí en Fórmula Taurina.
0: Buenas noches y suerte siempre.
1: Ese ha sido el capítulo que hemos abierto hoy aquí en Fórmula Taurina para hablar sobre esta excelente Feria Taurina de Santander, allá en España. Mencionó Alejandro que fue presentado un libro de ese excelente fotógrafo de dinastía que es Joaquín Arjona. Efectivamente, la Peña Félix Rodríguez de Santander organizó la presentación del libro El Campo Bravo en Andalucía, una obra que ha firmado el excelente fotógrafo Joaquín Arjona, rindiendo un homenaje al toro y particularmente al que pase en el Campo Bravo de Andalucía. Esto ha sido dentro de las actividades de la Feria de Santiago, que cuenta con un ciclo cultural en el que participó precisamente Joaquín Arjona. Estuvo también presente el empresario José María Garzón. Es una obra editorial de 240 fotografías, y estuvo presente Diego Silvetti, que el pasado lunes el matador mexicano había toreado precisamente en la Plaza de Santander. Fue un evento muy agradable donde se dialogó acerca de lo que representa la tauromaquia como patrimonio cultural inmaterial del medio ambiente. También todo lo que tiene que ver con la importante fuente de empleos que genera la tauromaquia y, por supuesto, la derrama económica que se da en ferias como la de Santander, donde, como platicaba Alejandro, hubo llenos a reventar, magníficas entradas que permiten que, obviamente, se active la parte económica de la empresa organizadora, pero también todo lo que tiene que ver con la derrama económica de lo que está alrededor de la tauromaquia. Así que fue todo un éxito lo que se vivió durante esta semana que hoy termina allá en Santander. Vamos ahora al comentauro de cada semana de nuestro compañero Álvaro Sánchez.
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3: En la semana se dio a conocer que el rejoneador Javier Fontanet sigue preparándose en España para tomar la alternativa, teniendo ya varias fechas. Pronto este rejoneador tomará la alternativa. Seguro eso lo motiva a echar con arte y valor la carne en el asador. Como la suerte es tremenda, quizá a veces no dependa que todo salga derecho, pero si saca provecho, irá creciendo su agenda.
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4: Los pulgares humanos tienen articulaciones adicionales que nos dan nuestra destreza única.
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4: Tania Libertad es Orfeón.
2: Explorando la naturaleza.
4: Parque Nacional Redwood, Estados Unidos. Situado en la costa de California, este bosque es el hogar de los seres vivos más altos del planeta, las secuoyas rojas. Estos gigantes pueden superar los 100 metros de altura y vivir durante siglos. El ecosistema costero, envuelto frecuentemente en niebla, proporciona la humedad necesaria para su crecimiento monumental. Caminar entre estos árboles centenarios ofrece una perspectiva única sobre la majestuosidad y la resistencia de la naturaleza frente al tiempo.
2: Territorio animal.
6: El hámster. Estos pequeños roedores son perfectos para espacios reducidos. Son animales nocturnos que disfrutan haciendo ejercicio en su rueda y almacenando comida en sus mejillas. Aunque su vida es corta, ofrecen una gran oportunidad para enseñar a los menores la responsabilidad sobre el cuidado animal.
2: Datos relevantes.
6: El encendedor de bolsillo se inventó antes que los cerillos, facilitando la creación de fuego de una manera mucho más rápida.
2: Conoce más.
6: Los cocodrilos no pueden sacar la lengua porque está unida al paladar por una membrana rígida que se lo impide.
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7: Ante el anuncio de la reapertura el próximo 24 de agosto de la frontera para la importación de ganado mexicano, el Departamento de Agricultura de Estados Unidos advirtió que todo animal que ingrese a su país será sometido a una inspección completa para descartar signos de la plaga de gusano arranador del ganado. La presidenta del Senado, Laura Itzel Castillo, anunció el inicio del proceso legislativo para discutir la iniciativa de la Ley General para prevenir, investigar y sancionar el delito de feminicidio. La propuesta fue turnada a comisiones de trabajo con el objetivo de ser dictaminada y debatida durante el próximo periodo ordinario en el Congreso de la Unión. Morena desplegó 210 asambleas en los 32 estados del país este fin de semana como parte de las jornadas en defensa de la transformación. La presidenta nacional del partido, Ariadna Montiel, convocó a los militantes a sumarse a estos espacios para combatir la desinformación.
2: 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Continuamos con el final de la faena de Fórmula Taurina.
1: A continuación tenemos la cápsula que nos presenta el día de hoy nuestro compañero y amigo Raúl Reyes.
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9: El 3 de febrero del 2002, el diestro valenciano Enrique Ponce realizó una de las mejores faenas en la Plaza México. Fue al noble toro Quinito, de Teófilo Gómez. Una faena con trazos de gran calidad e inspiración, estética, plasticidad y largueza. El coso de Insurgentes vibró. La voz de Heriberto Murrieta y el comentario del maestro David Silvetti.
10: Muletazos muy verticales. Sentado en los riñones, erguida la figura y en redondo un medio círculo en el pase de pecho hacia adentro.
11: Está disfrutando Ponce, ¿eh? Eso es una cosa muy linda del toreo, poderlo disfrutar. No sufrirlo, no padecerlo, sino gozarlo.
10: ¡Olé! ¡Qué lentitud! Muy reunido y bajándole mucho la mano.
11: Y con mucho sentimiento y con mucho arte. Es emocionante ver esto, ¿eh? Es más emocionante hacerlo, pero verlo es bellísimo.
9: Lo realizado en el ruedo, ahí quedó. A pesar de fallar al primer intento en la suerte suprema, la afición entregada exigió las orejas, que le fueron concedidas. Enrique Ponce es uno de los toreros consentidos de la Monumental.
11: Lo único que te puedo decir es que es una faena de las mejores que se han hecho este año aquí en la Plaza México.
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1: Como decíamos hace ratito con Alejandro Silvetti, Luis David Adame va a actuar el 6 de agosto en la Plaza de las Ventas de Madrid. Será la séptima aparición de Luis David como matador de toros en la Plaza de las Ventas. Toreó el 22 de junio del año pasado, 2025, en esa tarde en la que Luis David sufrió un puntazo. Pero qué buena noticia para México que el jueves 6 de agosto va a torear Luis David Adame con toros de José Enrique Fraile de Valdefresno, alternando con Alejandro Mora y Alejandro Peñaranda. El 15 de agosto van a torear Javier Cortés, José Garrido y Antonio Puerta con toros de Araúz de Robles. El 20 de agosto la corrida de rejones de Pasaña para Joao Moura Caetano, Sergio Domínguez, Iván Magro, Ana Rita, Adrián Venegas y Parreirita. Y finalmente, el jueves 27 de agosto, toros de Pedraza de Yeltes para Francisco José Espada, Joaquín Galdós, el peruano, y Cristian Parejo. Así que el aguascalentense Luis David Adame, el 6 de agosto, estará toreando en la Plaza de las Ventas. Emiliano Sornio va a torear el 20 de septiembre en Algemesí, en la semana del Bous. Entre el 20 y el 27 de septiembre, en ese que no es un ruedo, es un cuadrilátero en la Plaza Valenciana. Domingo 20 de septiembre, novillos de cebada gago para Emiliano Sornio, Simón Andreu y el rejoneador Fran Carmona. El 21 de septiembre, novillos del añadío para Tomás González y Ruiz de Velasco. El jueves 24, novillos de San Isidro para Mario Vilau y Juan Alberto Torrijos. Viernes 25 de septiembre, novillos de Mariano y Carmen Arroyo para Gonzalo Capdevila y Marco Polope. Sábado 26 de septiembre, novillos de Baltasar Iván para Javier Cuartero y Rafael de la Cueva. Y el domingo 27 de septiembre, también en Algemesí, novillos de Ángel Gómez Núñez para Álvaro Serrano y Juan Alberto Torrijos. Así que presencia mexicana también en Algemesí con Emiliano Sornio, que es este joven novillero que está destacando, que lo está haciendo realmente muy bien en ruedos españoles.
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1: Emiliano Sornio, el día de ayer en la plaza de Mont-de-Marsan, en una novillada matutina que se dio allá en Francia, la quinta de la Feria de la Madalena, con más de dos tercios de entrada en Mañana Agradable con novillos de José Cruz. Esto fue ayer en Mont-de-Marsan. Emiliano Sornio de México, silencio tras aviso y silencio. Julio Norte, silencio tras aviso y silencio. Y Clovis, oreja tras aviso y dos orejas el día de ayer allá en Francia. También el día de ayer toreó el mexicano Andrés García en Tudela. Esto está al norte de España, en Navarra, con los novillos de la ganadería de Carlos Núñez en la plaza La Chata de Griseras, allá en Tudela, en esta feria de Santa Ana, media entrada en tarde soleada y calurosa con los novillos de Carlos Núñez, el mexicano Andrés García, silencio tras aviso y silencio, Miguel Serrano, silencio y silencio tras un aviso, Ignacio Candela, silencio y silencio tras aviso. El día de ayer, en Collado Villalba, allá en Madrid, Ignacio Garibay retomó la senda del triunfo, cortó tres orejas y salió a hombros de esta plaza madrileña de Collado Villalba, ante un lleno en tarde calurosa con novillos de La Palmosilla, Nacho Torrejón, ovación y oreja, Ignacio Garibay, oreja y dos orejas, fue el gran triunfador, el novillero mexicano de este festejo, mientras que el viernes había toreado Andrés García en la línea de la Concepción, en Cádiz, en la Plaza del Arenal, en el segundo festejo de abono, ante un tercio de entrada con la novillada de Condesa de Sobral. Juan Cortés, ovación y ovación tras aviso. Andrés García, ovación tras aviso y ovación. Ignacio Candelas, oreja y dos orejas. Y Juan Jesús Rodríguez, dos orejas y una oreja. En otro resultado de Andrés García, el torero mexicano en España, lo hizo bien en Íscar, allá en el centro multiusos de esta plaza de Íscar en Valladolid. El novillero mexicano, que es hermano de Octavio García El Payo, dejó buenos momentos en el festejo que toreó alternando con Borja Escudero y con Alberto Torrijos allá en Íscar, en Valladolid. Novillada de feria en el Centro Multiusos, tres cuartos de entrada en tarde calurosa con novillos de Río Grande. Borja Escudero, oreja y oreja, Andrés García de México, de Querétaro más específicamente, Silencio y Ovación, y Alberto Torrijos, Silencio y Dos Orejas, allá en Íscar, en Valladolid. Mientras tanto, hubo una novillada en Juandó, allá en Hidalgo, en la Plaza de Toros, a beneficio de las fiestas patronales, tres cuartos de entrada en tarde agradable con novillos de la Guadalupana. César Ruiz, dos orejas, Christopher Morales, una oreja, Eduardo Sebastián, vuelta al ruedo, Abraham Guerrero, vuelta al ruedo, Luis Castillo, vuelta al ruedo, y Daniel Iván, el Dani, cortó una oreja en esta novillada en el estado de Hidalgo. Ya comentábamos también que Luis David Adame estará toreando próximamente en España, en la Plaza de las Ventas de Madrid. Por último, el resultado que tenemos esta noche es el de Tetla en Tlaxcala. Angelino de Arriaga fue el gran triunfador en el mano a mano que sostuvo con ese torero de buen corte que es José María Macías. Incluso invitó a Angelino a banderillar a su hermano José Luis, que se encontraba en el tendido. Corrida de feria, esto fue domingo, tres cuartos de entrada en tarde calurosa con toros de Caparica, Boquilla del Carmen y El Vergel. Angelino de Arriaga, ovación tras un aviso y dos orejas, mientras que José María Macías tuvo ovación en su lote, ovación en el primer turno y ovación en el segundo de su lote también. Angelino de Arriaga recibió el trofeo como máximo triunfador de la tarde en Tetla, un galardón que le entregó el presidente municipal Giovanni Montiel, que estaba acompañado por Rafael Ortega, el regidor que es hijo del fallecido y siempre bien recordado matador apizaquense Rafael Ortega, que cubrió una época muy importante con su gran pundonor, cubriendo los tres tercios en la fiesta mexicana. Así que Angelino de Arriaga es el triunfador de la corrida de feria celebrada hoy domingo allá en Tetla, en Tlaxcala.
12: Pues se nos ha acabado el tiempo y hemos llegado al término de este domingo, de esta revista taurina. Muchísimas gracias por escucharnos, amigos, y suerte siempre.
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15: ¿Qué le pones a tu pan? ¿Mantequilla o margarina? ¿Con cuál cocinas?
16: Todas tienen un tono que van del color crema al amarillo.
15: También es difícil distinguirlas por su sabor o textura.
16: Para saber qué es lo que realmente llevas a tu mesa, escucha.
17: Revista del Consumidor.
18: Margarina o mantequilla. Aunque pueden parecer iguales y usarse para preparar muchos alimentos, tienen diferencias importantes.
16: Su origen, composición y características no son las mismas. Por eso, antes de elegir, infórmate.
18: El Laboratorio Nacional de Protección al Consumidor analizó 43 productos, 28 mantequillas y 15 margarinas, para conocer su calidad y verificar que cumplan con la información que ofrecen.
16: Pero antes de conocer los resultados, la química Margarita Gómez Sánchez nos explica qué diferencia una mantequilla de una margarina.
19: Hola, ¿qué tal? Soy la QFB Guadalupe Margarita Gómez Sánchez y estamos en el Laboratorio Nacional de Protección al Consumidor y aquí realizamos el estudio de calidad de margarinas y mantequillas. Bueno, una de las grandes dudas que surge como consumidores es la diferencia entre mantequillas y margarinas. Fundamentalmente es el origen de sus grasas. Las mantequillas provienen de leche, básicamente de crema de leche, y en este caso pues son grasas saturadas. Por lo mismo, tienen un aproximadamente de 80% de grasa, pero bueno, también podemos encontrar algunas vitaminas como la A, la E, la D y calcio. En cambio, por ejemplo, las margarinas, su origen es vegetal, provienen sus grasas de aceites vegetales, pero para que puedan tener la consistencia que conocemos, necesitan llevar un proceso. En ese proceso, algunos de nuestros productos pueden llegar a presentar grasas trans, aunque bueno, la otra contraparte es que llegan a tener 60% de grasa.
18: Se analiza analizaron 28 mantequillas y 15 margarinas. La mayoría declara que no contiene sal.
16: ¿Qué pruebas se aplicaron?
19: Las pruebas que se realizaron fue información al consumidor, contenido neto, cantidad de agua, la cantidad de grasa, el tipo de grasa, la cantidad de sal presente, también el contenido energético que proporciona.
18: Se revisó que cumplan con los requisitos de información comercial y que esta sea verdadera. Deben indicar, entre otros,
16: marca, denominación, contenido neto, lista de ingredientes, fecha de caducidad, alérgenos y leyendas de conservación.
18: Pasaron por la báscula, pero ¿para qué se realiza esta prueba?
16: Para comprobar que el producto contenga la cantidad indicada en su etiqueta. Las personas consumidoras tienen derecho a recibir información clara, veraz y comprobable.
18: Otro punto importante fue conocer qué tipo de grasa contienen.
16: Al ser la grasa el ingrediente principal y el elemento que determina si un producto puede llamarse mantequilla o margarina, se verificó que correspondiera con su denominación: grasa de leche en las mantequillas y aceites vegetales en las margarinas.
18: También se revisó el contenido de sodio. Aunque es un mineral necesario para el organismo, consumirlo en exceso puede relacionarse con problemas de salud.
16: ¿Y qué hay del aporte calórico?
18: De manera informativa, se calculó su contenido energético, tomando como referencia que cada gramo de grasa aporta 9 kilocalorías.
16: Estos fueron los resultados.
19: Los resultados obtenidos en general fueron buenos. En este caso cumplieron con el contenido neto, el tipo de grasa, la cantidad de grasa, la cantidad de sal, salvo un producto que a lo mejor no cumplió con la cantidad necesaria para poderse denominar como margarina. Pero bueno, vamos a ver los resultados para que ustedes tomen sus propias decisiones.
18: Dos productos de la marca Lurpak se denominan mezcla de mantequilla con aceite de canola. Al no corresponder a una mantequilla o margarina, no cuentan con un estándar de calidad específico que los regule.
16: Un producto de la marca Gloria no debería llamarse mantequilla porque no cumple con el mínimo de grasa requerido por el estándar de calidad. Y un producto de la marca TableMade no tiene la grasa suficiente para denominarse margarina. Haz un consumo informado.
19: Algunas de las recomendaciones que podemos darles al momento de que ustedes van a hacer sus compras es que chequen que realmente su producto esté en refrigeración, que esté el envase en condiciones óptimas, que la fecha de caducidad está en tiempo y al tiempo de uso que le vayan a dar. También decidir si su producto que van a consumir lo necesitan con sal o sin sal, de acuerdo a lo que van a preparar. En este caso también es importante que cuando ustedes pongan su producto en su recipiente sartén, tenga una temperatura baja, puesto que si es muy alta, puede llegar a quemarse o tomar coloración o sabor desagradables.
16: Porque un consumo saludable empieza con decisiones basadas en información veraz. Hoy, Revista del Consumidor.
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15: Gobierno de México.

0: noches, bienvenidos y bienvenidos a una emisión realmente especial de la Hora Nacional. Es que hoy estamos de manteles largos porque celebramos 89 años de acompañar a las familias mexicanas. Y qué mejor que hacerlo desde un lugar lleno de historia, Casa Tlaxcala, en el Centro Histórico de la Ciudad de México.
1: Hoy es una noche para recordar el compromiso que, desde hace casi 9 décadas, mantiene vivo este espacio. Acercar a millones de personas lo mejor de nuestra historia, nuestras tradiciones, nuestra diversidad cultural y las historias que nos unen.
0: El 25 de julio de 1937, por iniciativa del entonces presidente Lázaro Cárdenas del Río, nació la Hora Nacional, que hoy es el programa de radio más antiguo de México que sigue al aire de manera ininterrumpida. Desde entonces ha evolucionado junto con el país, manteniendo intacta su vocación de servicio público.
1: Hoy nos encontramos en la sede de la representación del gobierno del estado de Tlaxcala en la Ciudad de México. Y les agradecemos por abrirnos las puertas de esta casa para hacer esta transmisión conmemorativa.
0: Este inmueble, construido hace varios siglos, tiene una historia bien importante. Es que a finales del siglo XIX fue hogar por un tiempo del escritor y héroe de la independencia cubana José Martí. Además, actualmente tienen la exposición del maestro César Menchaca, un artista mexicano que hace piezas monumentales llenas de color, símbolos e identidad.
1: También nuestro reconocimiento y un enorme abrazo a todas las radiodifusoras y televisoras públicas que cada semana hacen posible que la Hora Nacional llegue a millones de personas en todo México. Muchísimas gracias por ser parte de esta gran historia que hoy cumple 89 años.
0: En este programa vamos a hablar del Día Internacional de la Mujer Afrodescendiente. Y hablando de mujeres que han dejado huella, revisaremos el papel que han tenido en nuestra historia.
1: Reconoceremos la riqueza de nuestras lenguas originarias y la importancia de difundirlas.
0: Viajaremos al pasado para conocer la grandeza de México de Tenochtitlán, una ciudad con gran ingeniería y organización.
1: En nuestros flashazos del bienestar tendremos información sobre el Acuerdo Nacional Maíz Tortilla, un programa que fortalece a productores y a quienes se dedican a la elaboración y venta de este alimento fundamental. Por favor, quédense con nosotros.

0: La música tradicional mexicana sigue transformándose y encontrando nuevas voces. Desde el Valle del Mezquital, en Hidalgo, llega el grupo Los Camaleón, un trío que está renovando la música huasteca al mezclar la esencia del huapango con el pop contemporáneo. Con su propuesta, demuestran que nuestras raíces tienen muchos caminos para seguir sonando. Vamos a escuchar una de sus canciones.
1: ¿Qué tal, sus amigos Los Camaleón? Estamos en la Hora Nacional, estamos de fiesta con Flor Pálida de Los Camaleón.

0: Cada 25 de julio se conmemora el Día Internacional de la Mujer Afrodescendiente, una fecha que nació en 1992 durante el primer encuentro de mujeres afrolatinas, afrocaribeñas y de la diáspora. Es un espacio para visibilizar las luchas, aportaciones y desafíos de las mujeres afrodescendientes, tanto en América Latina como el Caribe.
1: Esta fecha nos invita a reconocer sus historias, su riqueza cultural y su papel fundamental en la construcción de nuestras sociedades, pero también a reflexionar sobre las desigualdades que enfrentan por la discriminación, el racismo y las múltiples formas de exclusión. Es un llamado al respeto, a la dignidad y a garantizar sus derechos.
0: Bueno, ya que estamos hablando de nuestra riqueza cultural, vamos a hablar sobre las personas afrodescendientes. Su día se celebra cada 31 de agosto y es una fecha para reconocer las contribuciones, historia y cultura de las comunidades afrodescendientes.
1: Así es, y para platicar del tema tenemos aquí con nosotros en la Hora Nacional a Isaura Patricia de la Cruz García. Ella es una mujer indígena y afromexicana de la Costa Chica de Guerrero. Ella es promotora y defensora de los derechos de las mujeres indígenas, integrante de la Organización de Traductores e Intérpretes, OTIGLI, coordinadora de las Corredes de Paz y Justicia de México e integrante del Consejo y Representantes Indígenas en la Ciudad de México. Isaura, ¿qué tal? Buenas noches.
2: Bueno, sí, ya me quedé así. Ay, todo eso pesa. Pesa, me refiero en el sentido de que pues siempre estamos en lucha. Siempre lo que estamos haciendo lo hacemos de corazón, siempre hacia nuestra cultura, amor hacia nuestra cultura, porque me encanta la frase que dice existimos porque resistimos. Me encanta porque así es, así ha sido, pero pues bueno.
0: Con todo ese currículum, me imagino que en el camino te has de haber encontrado un montón de topes y trabas, ¿no? Desafíos, por decirlo de alguna manera.
2: Sí.
0: ¿Nos puedes platicar un poquito de algunos de ellos?
2: Bueno, han sido los desafíos, barreras, esas desigualdades, están ahí día a día, ¿no? Más sin embargo, donde fue muy notorio, y lo sé porque lo tengo muy presente, es a partir de que salgo de mi comunidad, me voy, en este caso, a la Ciudad de México, es donde me doy cuenta que existe todo este tipo de desigualdades. Dije, wow, me miran distinto, pero yo también miro distinto, ¿no? Porque yo vengo con otra mirada también, y encontrarme aquí también es también de, fue un choque así, de donde yo vengo, pensaba que se hablaba, en mi caso que yo hablo el amuzgo, pensé que aquí también se hablaba, así que yo llegué muy natural sin saber que aquí existía otra lengua, pero no nada más estamos hablando de la lengua predominante, sino que también me encuentro con otras comunidades indígenas que radican aquí. De ahí empezamos como que yo me empiezo a integrar, una de las cosas, el ver esta diversidad, me empiezo a integrar para encaminarme a esto y pues hasta ahorita aquí seguimos.
1: Lo que nos cuentas de visibilizar y de poner todo esto sobre la mesa es muy importante, ¿no? Y tu trabajo también es súper importante porque, como decías, estás en todo, no paras.
2: Sí, yo creo que este día lo tenemos precisamente para crear conciencia y buscar la manera de combatir este racismo y la discriminación, para dar a conocer nuestra cultura. También es para mostrar nuestra identidad, también es de las aportaciones que los pueblos afrodescendientes han hecho para construir este país, el cual hoy pues es México, con esta diversidad lingüística.
1: Es que
2: con
1: es esta... eso es México.
2: Ajá, somos parte, pero esta parte no se veía, porque digo, la lucha de nosotros ha sido desde antes, ¿no?
1: Sí, claro.
2: Antes, mucho antes de precisamente...
1: Sí. Y falta todavía.
2: Sí, sí, falta mucho, pero esa lucha nos trajo al reconocimiento, ¿no? Pero también ese reconocimiento, repito, ya nos trajo también a estos espacios.
1: Así es.
0: Pues nos da muchísimo gusto haberte conocido, que vengas a platicarnos de todos esos temas, haber podido escuchar sobre todos tus nombramientos y trabajo para que haya más visibilidad y vivamos en un país más igualitario.
2: Sí, ya nos atrevemos las mujeres, en este caso vamos a hablar de la mujer, ya nos atrevemos a ocupar estos espacios que siempre han sido para el hombre, ¿no? Ahorita hay mujeres afrodescendientes e indígenas también que han ocupado cargos muy importantes.
1: Sí.
2: Los han ocupado cuando antes era de hombres o de mujeres con mente blanca, ¿no? Y ahorita ya podemos participar. Entonces, pues sí, sí estamos avanzando, que nos falta mucho también, pero yo repito, es trabajo de todos.
1: Así es.
2: De todos hacerlo.
1: Pues muchísimas gracias, Isaura. Te lo agradecemos mucho. Gracias por venir a la Hora Nacional.
2: No, a ustedes por la invitación. Gracias.
0: Y es un gusto que estén con nosotros aquí. No se les ocurra irse a ningún lado, por favor, que tenemos mucho más. La historia de México también se construye gracias a mujeres que, con su talento y determinación, abrieron camino para muchas generaciones.
1: Por eso mismo, nuestros compañeros Rosalba Aguirre y Germán Gastelum nos platicarán sobre la importancia de visibilizar el papel de las mujeres en nuestro país.
3: Familia de la Hora Nacional, hay historias que cambiaron el rumbo de nuestro país, que durante mucho tiempo no tuvieron el espacio que merecían. En la Hora Nacional, nos gusta abrir una ventana para conocer y recordar a esas mujeres que con su trabajo, su talento y su valentía han dejado una huella profunda en México.
4: Y es un tema que nos toca a todas y a todos. Hoy las mujeres representan alrededor del 51.7% de la población mexicana, de acuerdo con el INEGI. Hablar de las mujeres es hablar de la historia de nuestro país, porque han estado presentes en la cultura, en el arte, la ciencia, la educación, la salud, y en muchos otros ámbitos que forman parte de nuestra vida cotidiana.
3: Lo interesante es que al conocer sus historias descubrimos nuevas formas de entender nuestro país. Detrás de muchos acontecimientos importantes de México, hay mujeres que aportaron ideas, conocimientos, esfuerzo y que, bueno, abrieron el camino a las nuevas generaciones.
4: Eso es lo que hemos querido compartir en nuestras cápsulas. Historias que inspiran y que nos invitan a mirar nuestra historia desde otra perspectiva. Porque cuando conocemos sus trayectorias, también reconocemos la importancia de sus aportaciones y el impacto que tuvieron en la sociedad.
3: Hemos hablado, por ejemplo, de Margarita Maza, una mujer fundamental en la historia de nuestro país, por su acompañamiento, la participación que tuvo durante etapas importantísimas en la Fundación de México. También, por ejemplo, Matilde Montoya, la primera médica mexicana quien abrió camino para que muchas mujeres pudieran dedicarse a la medicina.
4: También recordamos a Elena Poniatowska, escritora, periodista, cronista y activista mexicana, una de las grandes voces de la literatura y el periodismo de nuestro país. Aurora Reyes, muralista, maestra y artista, considerada la primera mujer muralista de México. Y a Elvia Carrillo Puerto, una de las grandes impulsoras del voto femenino y de la participación de las mujeres en la vida política de nuestro México.
3: La lista sigue creciendo. Hay mujeres que transformaron su comunidad desde la educación, la investigación, las artes o el servicio a los demás. Ocupan espacios que nos han dado y siguen hasta nuestros días vigentes porque nos han dado muchísimo conocimiento a las nuevas generaciones.
4: En la Hora Nacional hemos acercado al público a grandes personajes de nuestra historia de una manera diferente, a través de entrevistas con actrices que le han dado vida y que nos permiten conocer sus historias desde una mirada más cercana.
3: Por ejemplo, tuvimos a Sor Juana Inés de la Cruz, una mujer brillante que defendió su derecho al conocimiento y a expresar sus ideas. También a figuras llenas de simbolismo como Zihuacóatl, ¿te acuerdas? También hemos tenido a la Catrina, un personaje creado por José Guadalupe Posada.
4: Símbolo también en nuestro país, hablando de cultura. Cada una de estas historias nos recuerda que las mujeres han estado presentes en todos los capítulos de México. En las letras, en las artes, en la ciencia, en la educación, en las luchas sociales y en la construcción de nuestra identidad.
3: En la Hora Nacional creemos que hablar de las mujeres es contar la historia completa de nuestro país. Por eso seguimos compartiendo sus voces, sus logros y las aportaciones de millones de ellas.
4: Y por supuesto, tener muy en claro que gracias a esta lucha constante de las mujeres tenemos la primera presidenta mexicana, nuestra querida
3: Claudia Sheinbaum.
4: Gracias a todas ellas que han creado un México poderoso y fuerte.
3: Seguimos celebrando este aniversario justo recordando el papel tan importante de la mujer en la historia.
4: Felicidades.
3: Felicidades.

0: En el año 1325, sobre un pequeño islote en medio del lago de Texcoco, se fundó Tenochtitlán, la gran capital del Imperio Mexica. Con el paso del tiempo, esta ciudad se convirtió en una de las más importantes de Mesoamérica.
1: Llegó a tener más de 200.000 habitantes y una extraordinaria ingeniería hidráulica. Construyeron acueductos, calzadas, canales navegables y un sistema agrícola basado en chinampas que permitió alimentar a su población creciente. Vamos a conocer más de su historia en la siguiente cápsula.
2: México es una sociedad multicultural y plurilingüística que tiene en sus pueblos originarios, en su cultura y tradiciones que persisten hasta hoy, una de sus mayores fortalezas. Su historia está estrechamente ligada a sus ciudades. La Ciudad de México Tenochtitlán, una de las más esplendorosas del México antiguo, construida en medio del Gran Lago de Texcoco, es uno de los mayores logros de la civilización mexica. Fue fundada en 1325, después de un largo peregrinar del pueblo mexica de 260 años desde Aztlán, su lugar de origen. La ciudad se erigió sobre un islote y se extendió ganándole terreno al agua a través de notables obras de ingeniería hidráulica. En el centro de la ciudad estaba el Templo Mayor, o Gran Teocalli, y un conjunto de palacios y espacios públicos en donde se realizaban las principales actividades religiosas, políticas y administrativas. Ese gran centro ceremonial era el núcleo del que partían cuatro calzadas que comunicaban a la ciudad con la tierra firme. Hacia el sur, la de Iztapalapa, que la conectaba con los pueblos de Coyoacán, Xochimilco e Iztapalapa. Hacia el poniente, la de Tacuba. Al norte, la de Tepeyac. Al oriente, otra calzada conectaba con la zona de embarcaderos que se dirigían principalmente a Texcoco. Alrededor del gran centro ceremonial, la población mexica vivía en cuatro barrios o tlaxilacali, islotes separados por las cuatro calzadas descritas. Al nororiente estaba Atzacualco, lugar de las hormigas, relacionado con el Mictlán, región de los muertos y la oscuridad. Al suroriente, Teopan, lugar de los dioses, donde nacía el sol, relacionado con el dios Huitzilopochtli y donde se encontraba el Templo Mayor y el centro ceremonial principal de la ciudad. Al surponiente, Moyotlán, lugar de los montículos de agua o lugar de los mosquitos, relacionado con la diosa Chalchiutlicue, con el agua y el ocaso. Al norponiente, Cuepopan, junto al camino, donde se desarrollaba la mayor parte del comercio y que se conectaba con la ciudad gemela de Tlatelolco, que formaba una unidad política, religiosa y comercial con Tenochtitlán. Estos cuatro tlaxilacali estaban habitados por familias extensas que provenían de un mismo linaje y que tenían un fuerte vínculo comunitario. Había cerca de 60 comunidades familiares organizadas en calpulis en esos cuatro barrios de la gran ciudad. Poseían y trabajaban la tierra en común. Se dedicaban normalmente al mismo oficio. Organizaban sus ceremonias religiosas en honor de sus dioses patronos y tomaban colectivamente las decisiones sobre la guerra, los desastres naturales y la política. Dentro de cada barrio había un templo central, o teocalli, casas y espacios públicos para las actividades colectivas, religiosas y civiles. México Tenochtitlán, la ciudad sagrada mexica, la capital más importante de Mesoamérica en el siglo XV y comienzos del XVI, centro político y militar dominante, fue símbolo de esplendor y grandeza. Su historia, la de los hombres y mujeres que la habitaron y que la siguen habitando, es parte fundamental de la herencia de la que se nutre el humanismo mexicano.

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2: México tiene una gran diversidad cultural y lingüística. Con 68 lenguas indígenas y 364 variantes lingüísticas, nuestro país tiene un patrimonio vivo que merece seguir escuchándose. Cada palabra representa una forma única de entender el mundo y preservar la memoria de los pueblos.
3: Y por eso, aquí en La Hora Nacional hemos abierto un espacio permanente para escuchar y difundir estas voces. Y hoy vamos a platicar con nuestro querido Ulmaro Juárez, él es director de comunicación social del Instituto Nacional de Lenguas Indígenas, sobre la importancia de conservar nuestras lenguas maternas. Querido Ulmaro, bienvenido una vez más a La Hora Nacional.
4: Muchísimas gracias, querido Cha. Juna, Leos, muchas gracias por esta invitación.
2: Pues es un gusto tenerte aquí, sobre todo por lo que siempre nos cuentas sobre la diversidad lingüística de México. Para empezar esta plática, ¿consideras que es tan importante que se preserven las lenguas originarias?
4: De acuerdo al catálogo de lenguas indígenas del Instituto Nacional de Lenguas Indígenas Nacionales, tenemos 68 lenguas. Hay un nuevo catálogo, es una nueva actualización donde se menciona que ya hay 69 lenguas indígenas, incluyendo la lengua Ende, una lengua que se habla en el estado de Coahuila, Chihuahua, una parte de esos estados. Por eso ya tenemos ahora 69 lenguas indígenas más el español y todas con el mismo valor. Son 70 lenguas nacionales. ¿Y por qué es muy importante, Leos? Fíjate que algo que me gusta en estos tiempos que estamos viviendo, las lenguas indígenas son la identidad. Son la cultura, son la vida de nuestro país, de México. El tenerlas, el fortalecerlas, realmente lo que estamos haciendo es fortalecer al México. México, si tú te das cuenta, a nivel mundial es reconocido por su cultura, por su lengua, por su vestimenta, su comida, pero todo tiene que ver desde los pueblos indígenas.
3: Y cuando una lengua deja de hablarse, que es una desgracia terrible, ¿qué pierde la comunidad? ¿Qué pierde el país? ¿Qué pierde el mundo?
4: Cuando se pierde una lengua, se pierde la identidad de México, se pierde la mayoría de las cosas, ¿no? Se pierde una cosmovisión. Por eso hoy en día estamos tratando de hacer estos trabajos, estos programas en diferentes estados, en todo el país, para fortalecer la lengua originaria.
2: ¿Cuál dirías que es el o los principales retos que están enfrentando actualmente las comunidades para mantener vivas estas lenguas maternas?
4: Independientemente de decir o estar en la actualidad algunos retos, más bien todo esto viene desde la historia, desde los orígenes. Cuando fue la conquista, desgraciadamente se vio y ha permanecido lo que es la discriminación, el clasismo, el racismo. Todos estos son los factores que realmente le han dado un valor menos a la lengua originaria, ¿no? Inclusive a los pueblos originarios, porque realmente los papás han dejado de comunicar la lengua a los hijos. Y realmente lo que estamos haciendo en la actualidad es hacer diversos trabajos que fortalezcan las lenguas originarias.
3: Y desde el INALI, por ejemplo, ¿qué trabajos se están llevando a cabo para que estas lenguas no se mueran?
4: Desde el asesoramiento a diversas instituciones gubernamentales, diversas políticas públicas también para fortalecer las lenguas originarias. Por ejemplo, hay proyectos en las comunidades donde estamos ahorita mucho con la normalización de las lenguas originarias, que es la escritura. Empezar también no solamente a fortalecer mediante el lenguaje, sino la escrituración también. Desde los pueblos indígenas se hacen las reuniones, se hace la escrituración, o sea, son profesionistas, lingüistas, hablantes de esas lenguas. En realidad aquí lo que están haciendo los pueblos originarios es ya empezar a llevar ellos sus propios trabajos. Nosotros nada más los acompañamos. Y esperemos que sigamos compartiendo todo esto de las lenguas originarias. De verdad es muy importante para que el país se entere de cuál es la cultura, de cuál es la identidad principalmente de nuestro México, y siempre recae en los pueblos originarios y afromexicanos, ¿no? Y principalmente yo siempre lo digo, en las lenguas originarias, las lenguas indígenas. Muchas gracias, estimado Chan, Leos, y es un gusto compartir este espacio con todas y todos ustedes.
3: Pues muchísimas gracias, querido Ulmaro, por estar aquí con nosotros en nuestro aniversario 89 de La Hora Nacional. Estamos transmitiendo desde Casa Tlaxcala. Muchas gracias por invitarnos. Y por favor, no se vayan, porque 89 años se dicen fácil, pero ahí les encargo, ¿eh? La Hora Nacional para todos ustedes.
2: Hoy estamos celebrando
5: contando la historia de un programa que ha acompañado a generaciones enteras de mexicanas y mexicanos.
6: Esta es la Hora Nacional.
5: La Hora Nacional, nuestra casa, cumple 89 años al aire.
6: XEDT y XEXA Onda Corta, en cooperación con todas las radiodifusoras de México, llevan a ustedes esta Hora Nacional del Gobierno de México.
3: Parece increíble que este viaje comenzó en 1937 por instrucciones del general Lázaro Cárdenas.
6: En este programa, usted escuchará importante información y lo más destacado de la música interpretada por artistas mexicanos.
3: El 25 de julio de ese año nació este espacio con una misión muy clara: acercar información a las y los mexicanos y crear un vínculo a través de la radio. Esa primera transmisión logró enlazar a 93 estaciones en todo el país.
6: Con ustedes queda ahora don Agustín Arroyo Che, jefe del Departamento Autónomo de Prensa y Publicidad.
5: Y es muy interesante ver cómo los tiempos cambian y la Hora Nacional también ha evolucionado. Ha pasado por distintas etapas, formatos y generaciones de comunicadores, pero siempre ha mantenido algo fundamental: su esencia social, el estar cerca de la gente.
3: Hoy la Hora Nacional es una ventana para conocer la riqueza de México, sus culturas, sus pueblos originarios, sus historias, sus tradiciones, su música y sus talentos. Aquí tienen espacio nuevas voces, artistas emergentes, grupos que preservan nuestras lenguas originarias y propuestas musicales de todo nuestro país.
5: Además, es un espacio donde compartimos información útil para las familias mexicanas: servicios, programas sociales, recomendaciones de salud, prevención, cultura, arte y, pues, la verdad, todo lo que forma parte de la vida cotidiana de nuestro país.
3: Y lo más bonito es que seguimos llegando a millones de personas. La Hora Nacional se escucha en más de 2.200 radiodifusoras y llega a 79 televisoras estatales y culturales, además de estar en plataformas digitales como YouTube y Facebook.
5: 89 años después, la Hora Nacional sigue siendo un punto de encuentro. Es un espacio donde cabe todo México: sus historias, sus sonidos, sus voces y su enorme diversidad.
3: A todas y todos nuestros radioescuchas, televidentes y quienes nos siguen en nuestras redes sociales, gracias. Gracias por abrirnos la puerta de sus casas y por ser parte de esta historia. Muchísimas gracias por caminar con nosotros durante 89 años.
5: Muy feliz aniversario a la Hora Nacional y que sigan sonando muchas historias más.
3: Los medios de comunicación tenemos una enorme responsabilidad: ser memoria viva de una sociedad, abrir espacios para contar nuestras historias, preservar nuestras tradiciones y acercar las voces de quienes construyen el país.
5: Hoy, casi 9 décadas después, en la Hora Nacional seguimos con esa misma misión: ser un punto de encuentro donde México se escucha, se reconoce y se celebra.
3: Con esta reflexión cerramos nuestra primera media hora, pero antes queremos mandarle un saludo muy especial a todas las personas que cada semana nos acompañan en este programa.
5: Hay quienes ya forman parte de la familia de la Hora Nacional. Son personas que nos sintonizan, nos escriben y también siempre nos mandan saludos. Un abrazo enorme para GMS Electrificaciones, Alicia BFG, José Luis Hernández Álvarez, Gerardo Domínguez, Verónica Muñoz Centeno, Iván Juárez, Cecilia Godínez y Blanca Estela Pérez Montaño.
3: También a Patricia Paredes en Canadá, Carlos Alberto Ruiz Martínez y Elizabeth Martínez aquí en la Ciudad de México, y para todas y todos quienes están con nosotros cada semana. Muchísimas gracias.
5: Recuerden que estamos en YouTube, Facebook, Instagram, TikTok, X y Spotify, y que también nos pueden contactar en el número, apúntenle aquí, 55-34-83-42-39. 55-34-83-42-39.
3: O mandarnos un correo a lahoranacional@segov.gov.mx. Que tengan una excelente semana.
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0: regresamos con la segunda parte de La Hora Nacional en un programa muy especial. Es que estamos de aniversario. La Hora Nacional cumple 89 años de acompañar a las mexicanas y los mexicanos. Y la verdad es que estamos muy orgullosos de seguir contando historias que, pues, es que forman parte de nuestro país.
1: Sí, claro, por supuesto. Y no puede faltar La Chilanguía, nuestro espacio para descubrir lo mejor de la cultura, el entretenimiento, los museos, el teatro y la música de la Ciudad de México.
0: Tendremos la Hora Naime, nuestra Hora del Corazón, ese espacio donde niñas y niños de todo el país nos mandan saludos en sus lenguas maternas.
1: También vamos a hablar de la hepatitis y un especialista nos va a explicar cuáles son sus causas, síntomas, tratamientos y sobre todo, cómo podemos prevenir esta enfermedad.
0: Y como parte de nuestro aniversario, vamos a recordar cómo era el teatro en 1937, que es el año en que nació La Hora Nacional, y conoceremos cómo ha evolucionado esta expresión artística hasta llegar a nuestros días.
1: También descubriremos por qué las ciudades patrimoniales son una ventana para conocer la cultura de nuestro país.
0: Y les presentaremos la obra de teatro Machetes, una puesta en escena que reflexiona sobre la identidad y la construcción de la masculinidad.

0: La cultura también transforma comunidades, fortalece nuestra identidad y nos enseña nuevas formas de conocer la ciudad.
1: Por eso tenemos La Chilanguía, un espacio donde cada semana les compartimos las mejores recomendaciones de exposiciones, teatro, conciertos, cine y actividades de la Ciudad de México. Vamos con Orlando Abad y Germán Gastelum.

0: teatros y espacios escénicos. Además, decenas de salas dedicadas al cine de arte y alternativo. Esta ciudad es sede de tres importantes cinetecas: la Cineteca Nacional, la Cineteca de las Artes y la Cineteca Chapultepec. Espacios que preservan y difunden el patrimonio cinematográfico del país.
1: Porque el arte y la cultura no solo nos entretienen, también fortalecen nuestra identidad, preservan nuestra memoria y nos ayudan a entender quiénes somos.
2: Visitar un museo, asistir a una obra de teatro, escuchar un concierto o recorrer una exposición también es una forma de construir comunidad y mantener vivo nuestro patrimonio cultural.
0: Para muestra, un botón. Aprovechando que hoy nos encontramos en esta hermosa Casa Tlaxcala, les contamos que la Orquesta de Cámara Casa Tlaxcala tendrá su debut en el marco de la Noche de Museos, una iniciativa de la Secretaría de Cultura de la Ciudad de México que se ha vuelto tradición.
3: Wow.
0: La cita, apúntenle muy bien y vengan. Es el miércoles 29 de julio a las 18 horas aquí en Casa Tlaxcala, que está ubicada en el centro, en San Ildefonso. Es el número 40 en el centro histórico. Una magnífica oportunidad para disfrutar de la música y conocer la riqueza cultural promueve el estado de Tlaxcala. Como tip, yo les sugiero que se vengan en bici y así disfrutan el centro.
1: Y si lo suyo son los libros, bueno, los discos o las películas, no se pierdan el tradicional remate de libros, discos y películas que se realizará el 29 de julio hasta el 2 de agosto en el Monumento a la Revolución desde las 11 de la mañana. Miles de títulos estarán disponibles a precios muy accesibles para que encuentren su próxima gran lectura o una auténtica joya musical o cinematográfica.
0: Y si no es para ti, no es un magnífico regalo.
1: ¿Qué mejor cosa que te regalen un libro?
0: Sí. Bueno, ahí están los planes. Con estos nos despedimos por hoy. Pero nos vemos y nos escuchamos la próxima semana aquí en La Chilanguía. Que tengan una excelente semana llena de cultura, arte y muchos planes por descubrir aquí en la Ciudad de México.
4: Desde hace varios meses, La Hora en AM se ha convertido en uno de los espacios más queridos de este programa, gracias a la participación de niñas y niños de todo México.
5: Sus saludos en lenguas originarias nos recuerdan que nuestras raíces siguen vivas y que las nuevas generaciones son fundamentales para preservar nuestro legado cultural.
4: Vamos con María Luisa Peralta, Orlando Abad y Miranda Juárez para conocer más de La Hora en AM.
0: Seguimos de fiesta celebrando a todo México en este 89 aniversario de la Hora Nacional. ¿Y cómo podríamos celebrar a México dejando fuera algo muy particular? La diversidad que tenemos en lenguas. La Hora Naime es un espacio que nos ayuda a darle identidad con los niños y las niñas de México que nos envían un montón de comentarios, de palabras. Y por supuesto, María Luisa, tenemos a Miranda.
6: Aquí tenemos a la experta en lenguas indígenas. Bueno, Miranda, platícanos un poco sobre qué significa la Hora Naime para ti.
7: La Hora Naime significa tiempo del corazón en la lengua ondiodi, que es el ayapaneco.
0: Oye, Miranda, hemos platicado y hemos aprendido muchas palabras. ¿Qué significa para ti el venir a comunicar y hacer algo tan bonito? ¿Es una misión de mucho valor?
7: Significa para mí algo muy hermoso porque no estamos dejando morir a todas las lenguas originarias.
6: Miranda, platícanos cuántas lenguas hay aquí en México.
7: En México hay 69 lenguas originarias, contando al español.
0: ¿Y hoy de cuál vamos a hablar?
7: Hoy vamos a hablar de la lengua purépecha, que se habla principalmente en el estado de Michoacán, más específicamente en el lago de Pátzcuaro.
0: Oye, también nos comentaban que hay por ahí una parte de la zona de Guerrero, en Tierra Caliente, que también hay mucha gente que habla por allá. ¿Y tú más o menos sabes cuántas personas hablan purépecha?
7: Así, hablan más o menos por ahí o más de 120 mil hablantes. Pero hay que recordar que todavía está en riesgo de desaparición. Eso es muy triste.
0: Es muy triste, pero es una de las grandes misiones de la Hora Naime, mantener vivas las lenguas y también decirles a las personas que las hablen, que nos envíen por redes sociales si tienen algún sobrino, hijo, prima que quiera compartir, pues que lo hagan. Aquí Miranda les da espacio y hay para todos.
6: Y aquí compartimos.
7: Adiós.
5: También vamos a hablar de la hepatitis y un especialista nos va a explicar cuáles son sus causas, síntomas, tratamientos y, sobre todo, cómo podemos prevenir esta enfermedad.
3: Familia de la Hora Nacional, hoy vamos a abordar un tema importantísimo. Se trata de la hepatitis. Y es que es una enfermedad que puede tener afectaciones y muchas complicaciones en el hígado porque puede avanzar de manera silenciosa.
5: Y para profundizar en este tema nos acompaña el doctor Juan Luis Mosqueda Gómez, director general del Centro Nacional para la Prevención y Control del VIH y SIDA, el CENSIDA, una institución que

0: También impulsa acciones de prevención y atención en hepatitis viral. Doctor, bienvenido a Lo Nacional.
1: Muchísimas gracias por la oportunidad de aprovechar con su público.
2: Bienvenido, doctor. ¿Cuántos tipos de hepatitis hay?
1: Nosotros nos dedicamos a las hepatitis que llamamos virales, que son las que de causas infecciosas, pero hay hepatitis hasta por el alcohol, hepatitis por la grasa que se acumula en el cuerpo. Pero a nosotros nos interesan las hepatitis virales, donde está la A, la B, la C, la D, la E. En ese sentido es muy importante que son diferentes entre sí, pero las agrupamos porque todas vienen de un virus. La mayor parte de los adultos que tienen hepatitis B se curan espontáneamente por sí solitos y ya quedan protegidos de por vida, mientras que, por ejemplo, la C, cuando a alguien le da, se queda con hepatitis C para toda la vida, la mayor parte de las veces conduciendo a cirrosis e incluso a cáncer de hígado.
2: En la medida en la que ha pasado el tiempo, ha habido muchos avances en cuestiones de identificarlas, de clasificarlas y, por supuesto, de tratarlas. Doctor, ¿nos puede hablar un poquito más de esto?
1: Así es. La hepatitis B tiene una ventaja que mayoritariamente se cura sola y nos preocupaba mucho la hepatitis C porque la gente se queda de por vida con la enfermedad, con otras consecuencias y que no había tratamientos. Pero ahora existen unos que son buenísimos. Medicamentos que tomas tabletas, las tomas por 8 a 12 semanas y se curan más del 95% de las personas. Hoy día en México, el tratamiento para todas las personas que tienen hepatitis C está asegurado de forma gratuita, independientemente si tienes o no tienes seguridad social. Porque ahora la hepatitis C a nivel mundial se plantea como la primera infección que pudiera ser eliminada sin existir una vacuna. Si tú identificas a todas las personas que tienen hepatitis C y les das tratamiento, podrías curar prácticamente a todas las personas y acabar con la hepatitis C. México se ha alineado a un programa para buscar caminar hacia eso. Y en eso, entonces, metimos un trabajo para hacer disponibilidad de pruebas rápidas de hepatitis C. En 5 minutos tienes un resultado y te sale reactivo o no reactivo. Y si te sale reactivo, requieres una prueba confirmatoria que es gratuita. La prueba rápida es gratuita, la prueba confirmatoria es gratuita. Y si confirman que tienes hepatitis C, te dan tratamiento y en 8 a 12 semanas estás curado de hepatitis C con un tratamiento espectacular que recibes de forma gratuita en nuestro país.
0: Oiga, ¿dónde podemos investigar más, saber más acerca de esto que nos acaba de platicar?
1: Llamarlos a visitar nuestra página del CENCIDA, googlear CENCIDA, y también en nuestras redes sociales, en CENCIDA en Facebook, CENCIDA en X y CENCIDA en Instagram. Y ahí tenemos información, dónde puedo hacerme una prueba, dónde puedo acudir a recibir tratamiento. Tenemos cientos de lugares disponibles para atención especializada y con la disponibilidad del medicamento a lo largo de todo el país, en las 32 entidades, para que la gente se pueda no solo hacer la prueba, se pueda confirmar el diagnóstico y pueda recibir el tratamiento y curarse de la hepatitis C. Yo aprovecharía para entonces hacer el llamado a las personas. ¿Usted sabe si tiene hepatitis C? Probablemente la tiene y no lo sabe porque no se ha hecho una prueba.
0: Y son asintomáticas la mayoría de las
1: veces. La mayor parte de las veces, como tú lo mencionabas, transcurren sin síntomas y la gente no se da cuenta.
2: Doctor, qué buena noticia nos vino a dar. Muchas gracias, doctor.
1: Gracias doctor.
2: Siga informándose con nosotros.
3: Hace 89 años, mientras la Hora Nacional empezaba sus transmisiones, México estaba viviendo una etapa de transformación de muchas cosas, pero también cultural. Y el teatro era un espacio con nuevas propuestas escénicas que buscaban acercar el arte a más personas.
0: Y en este recorrido por nuestra cultura recordaremos cómo era la escena mexicana teatral en 1937 y cómo ha evolucionado hasta nuestros días. Y para ello nos acompaña la productora teatral, especialista y amiga de la Hora Nacional, Rebeca Moreno.
4: ¿Qué tal? Estoy muy contenta de estar aquí en este aniversario. La verdad es que 89 años se dice fácil, menos de un minuto lo decimos, pero 89 años son muchos años. Es decir, si uno ya lo lo pone en contexto, por ejemplo, en 1937 apenas tenía 17 años de haber terminado nuestra Revolución Mexicana. Es decir, si tú ahorita, en 2026, nos remitimos al 2011, todavía recordamos muchas cosas que ocurrieron en el 2011 y que nos marcaron. Ahora imagínense un país después de una revolución, un país dividido, un país todavía con mucho desorden. Y llega entonces Cárdenas con esta filosofía, con esta idea de aglutinar el país en torno a una mística, que era la mística y el pensamiento y la ideología del nacionalismo. De, al final, bueno, los de Monterrey, los de Mérida, los de Saltillo, los de Veracruz, son muy diferentes y piensan muy distinto, pero lo que más nos une son dos cosas: la nación, por ahí dicen la Virgen de Guadalupe, pero bueno, este tema del nacionalismo se vuelve ahora sí que bandera, y se vuelve muy importante porque justamente nos unifica. Y entonces, claro, viene no solamente a nivel ideología a una mística nacional, viene también en cuanto a que Cárdenas nacionaliza los ferrocarriles, el petróleo.
5: La actitud asumida por las compañías petroleras, negándose a obedecer el mandato de la justicia nacional, que por conducto de la Suprema Corte las condenó en todas sus partes a pagar a sus obreros el monto de la demanda económica.
4: Crea, por ejemplo, la Sedena, porque les digo que todo estaba como muy disperso después de una revolución mexicana. Y, por supuesto, dentro de este marco es la Hora Nacional, que en su momento, en su primera emisión, la escucharon un tercio del país. Y justamente fue una especie como de pegamento para aglutinar, porque la gente en ese entonces oía radio. El radio era una manera de unirnos a los mexicanos en torno a una idea. Y justamente el nombre de Hora Nacional responde a todo eso. El teatro. Como me preguntaban, el teatro estaba muy incipiente, no había mucha gente que invirtiera en el teatro, estaban las carpas. De hecho, en 1937 filma su primer película Cantinflas, aparece en la película, él no era el protagonista. No es una película que tenga como un gran eco a nivel película conocida, es Águila Sol de Arkady Boyter. Tenía 27, 28 años Cantinflas, no era un chamaquito, y ya venía de las carpas. Había muchísimas carpas en la Ciudad de México y en el interior de la República, que, como dice su nombre, era una especie de circo ambulante, pero que no presentaba circo, sino teatro, comedia, y estaban ya también...
6: Exactamente, ¿no?
4: Comentario político, Palillo, Cantinflas, sí. Estamos hablando también de Viruta y Capulina, de Manolín y Chilinsky. Es decir, había una escena nacional, pero era una escena nacional muy dirigida al pueblo, donde la gente podía verse reflejado. El número 89 que estamos celebrando hoy en día es un número primo, y es un número, está muy relacionado con la abundancia y con los nuevos ciclos y los nuevos inicios. Pero fíjense, hay una mariposa en el Brasil, Colombia, es decir, en la zona amazónica, que es la mariposa 89. Sus alas dicen el número 89. Así nacen, con el número 89 puesto. Entonces, bueno, el número 89 está en muchos lugares. Estamos celebrando 89 años de la Hora Nacional y yo estoy muy contenta de ser parte de este equipo. Gracias a todos en la Hora Nacional, a los que no se ven de aquel lado. Y bueno, una invitación nuevamente a escuchar y a vernos todos los domingos, porque es parte de nosotros, es parte de nuestra historia y es parte de lo que somos, la Hora Nacional.
7: Qué gusto haberte tenido aquí en este festejo de aniversario 89. Gracias por toda esta información y por llevarnos un poquito de paseo a un México muy distinto al que vivimos ahora, pero que tiene una cosa en común, que ahora pues, estamos nosotros aquí, como hace 89 años, estaba otro equipo haciendo este programa que tiene una trayectoria como ningún otro.
4: Y con el orgullo de ser mexicanos, claro, la Hora Nacional.
8: Muchas gracias, Rebeca, y muchas gracias a todos ustedes por estar con nosotros en esta fiesta de aniversario, 89 años de la Hora Nacional. Por favor, no se vayan.
3: México tiene ciudades donde la historia, la arquitectura, los museos y las tradiciones se encuentran en cada plaza y cada calle. Hoy vamos a descubrir por qué las ciudades patrimoniales son una ventana para conocer la riqueza cultural de nuestro país con Eric Ortiz. Vamos a ver y escuchar la entrevista que le hicieron María Luisa Peralta y Orlando Abad.
9: Familia y amigos de la Hora Nacional, recorrer una ciudad patrimonial no es solamente visitar edificios antiguos, también es conocer espacios que han sido parte de la historia de México y que nos dan identidad.
10: Precisamente ese valor histórico le ha valido a muchas ciudades de México ser reconocidos por la UNESCO. Para saber más detalles, hoy nos acompaña Eric Ortiz, que ya es un conocido de la Hora Nacional.
11: Un gusto estar aquí con todos ustedes una vez más. Hoy nos encontramos en un sitio que revive esa historia, ¿no? En la casa
6: Tlaxcala conserva no solamente historia, sino arquitectura. Y claro, alrededor del mundo, si nosotros nos ponemos a investigar un poco del tema de la UNESCO, existen 300 ciudades patrimonio y México es el único país que cuenta con 14 de estos nombramientos.
11: ¿Qué es lo que se necesita para que una ciudad tenga este reconocimiento?
6: Que cuentes con tu arquitectura que sea de años, ¿no? Como el caso de México, tenemos la ciudad de Oaxaca, que es rica por conservar esta arquitectura virreinal, y aquí en el corazón de nuestra ciudad tenemos a Xochimilco, que hablar de Xochimilco no es solamente hablar de un paseo dominical, sino hablar de esa conservación de nuestros ancestros. Es el último pulmón vivo que conserves esa autenticidad, pero sobre todo que tú ante el mundo le puedas demostrar por qué eres único, por qué cuentas con esta exclusividad universal, por así conocerla.
9: Y además de la arquitectura, ¿qué papel desempeña en los museos, los centros culturales y las tradiciones en la conservación de este patrimonio?
6: Esos juegan un papel súper importante. ¿A razón de qué? Nosotros tenemos un espacio en el cual podemos llegar a difundir. Y algo muy importante aquí para que nosotros entendamos esta preservación es que como ciudadanos, como habitantes de un espacio, tenemos dos responsabilidades. La primera, exigirle a nuestros gobiernos que las gestiones municipales se encarguen de realizar un equilibrio entre el turismo masivo, la gentrificación, y aparte el bienestar social de quienes viven ahí. Y la segunda responsabilidad es que nosotros, como habitantes, como ciudadanos, difundamos nuestra propia cultura, nuestra historia, que la conservemos y sobre todo que la cuidemos.
11: Claro, oye, y eso tiene mucho que ver con las experiencias culturales que pueden ofrecer las ciudades patrimoniales, ¿no? Que al final se viven, pero se viven desde todo el bagaje que ya tienen.
6: Y sobre todo, algo muy relevante, por ejemplo, ahorita la ciudad de Oaxaca está de fiesta, tiene la Guelaguetza. Sitios e historias como estas son las que nos ayudan a nosotros a seguir difundiendo ante el mundo qué es lo que está aconteciendo y cómo es que nos deben respetar.
9: Claro, y además, justo lo que dices, es importante que nosotros como ciudadanos compartamos todo lo que sucede en nuestro país.
6: Y sobre todo aprovechar que en México, para los residentes, hay días de museo gratis. Y imagínense, hay gente que paga por venir a conocer este tipo de vestigios, este tipo de historia y tradición, y nosotros que la tenemos aquí, hay que aprovecharla.
9: ¿Qué beneficios tiene que una ciudad, o sea, sea nombrada ciudad patrimonial?
6: Sobre todo el tema de este tipo de presupuestos que se les llegan a etiquetar o el tipo de ayuda internacional que pueden generar a raíz de este tipo de reconocimientos, y sobre todo que tienes una observación, ¿no? Ya no solamente mundial, sino de tus autoridades locales que tienen que poner una atención especial en conservarlas. A veces entendemos que conservar este tipo de espacios, nada más pintar la fachada o darles una limpieza pequeña, pero va más allá, ¿no? Implica generación de políticas públicas que nos ayude a preservarlas realmente.
11: Muchísimas gracias, Eric Ortiz, por seguir acompañándonos y platicar temas tan interesantes con nosotros.
6: Un gusto una vez más estar aquí con todas y todos ustedes, y bueno, sigamos festejando este 89 aniversario.
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13: El teatro también es un espacio para historias que hablan de identidad, memoria y de las realidades que vive nuestra sociedad. Machetes es una experiencia escénica intensa donde se cuestionan distintos aspectos de la condición humana.
14: Sí, y hoy tenemos la suerte de que nos acompañe su dramaturgo Mauricio Popoca para platicarnos cómo fue el proceso de construir esta historia, el trabajo de la gente que está involucrada en hacer que Machetes exista. Nos da mucho gusto tenerte aquí, Mau, bienvenido.
15: Gracias, yo gustosísimo de estar aquí. Gracias por el espacio y gracias por la calidez con la que me recibieron.
13: Machetes, ¿qué onda con este título? ¿Qué quiere decir? ¿Por dónde va?
15: Todo se remonta a una danza folclórica que se llama la danza de los machetes. No sé si están familiarizados con ella. Es una danza en la que los varones bailan con los ojos vendados y bailan con un par de machetes. Entonces es una danza ciertamente riesgosa y es una danza que hace como apología a la gallardía de los hombres. Entonces, justo a partir de esta danza, nace el título y nace la historia entera. Podría platicar un poco más, pero siento que platicaría mucho sobre la historia, pero realmente ese es el origen del título. Y también nos gusta mucho el juego de palabras de machetes y macho.
13: Claro,
15: ¿no?
13: Por ahí iba yo.
14: Sí, yo también pensé.
13: Pero muy interesante lo que nos acabas de contar, ¿eh?
14: Sí. Las danzas de alto riesgo siempre son interesantes. Fuera de eso, para que no nos des muchos spoilers, se entiende perfecto, pero ¿cómo es el día a día de la obra, digamos? ¿Cuántos actores están? ¿Es un monólogo? ¿Qué tipo de obra es en la que
7: se usa este pretexto para explorar tantas otras cosas.
15: Esta es una obra que tiene dos actores. Uh-huh. Son solamente dos actores en escena y hacen de todo. Son dos personas jóvenes, son dos actores jóvenes, pero representan a estos dos personajes que comienzan la historia ya en su vejez. Entonces, uh-huh, representan a estos dos personajes que son Moy y Cinta. Empieza cuando ya están viejos, pero hacemos muchos juegos con el tiempo y nos remontamos también a la infancia, nos remontamos a la adolescencia, a la adultez. Entonces, estos dos actores hacen de todo. Juegan con el espacio, juegan con el tiempo, juegan con sus propios cuerpos. Es algo fascinante. Los dos actores son Sergio Figueroa y Joshua Gallegos, que son dos actores de Aguascalientes. De hecho, esta producción es de Aguascalientes.
16: Ah, qué bien. Ajá.
15: Somos todos de hidrocálidos.
16: Hidrocálidos, ajá, sí, sí, muy bien.
15: Sí, me encanta ese término, hidrocálidos. El otro día alguien me dijo, ¿cómo se les dice a los de Aguascalientes? ¿Termocálidos?
7: No, y yo, como termocálidos.
15: Casi, muñeca, casi, casi latinas. Lo tenías en la punta de la lengua. Ajá, ajá. Y sí, esta es una producción orgullosamente hidrocálida y pues son solamente dos actores sosteniendo toda la escena, ¿no? Uh-huh. Y es algo fabuloso porque aparte es teatro físico. Es un teatro que juega mucho con el cuerpo. Ellos transforman todo a través de la fortaleza y la vitalidad y son actores que están muy entrenados, ¿no? Ellos constantemente se están entrenando y pues es algo que es muy evidente en la escena.
7: Claro. Oye, ¿y hasta cuándo va a estar? ¿Y tiene redes sociales la obra?
16: ¿Y dónde?
7: ¿Y dónde? Claro.
15: La obra como tal no tiene una red social, más bien la compañía de la obra sí, que es Diletantes Teatro en Movimiento en Facebook e Instagram. Y
16: ¿Diletante o Diletantes?
15: Diletantes Teatro en Movimiento. Justamente. Y vamos a estar solamente con 4 funciones aquí en la Ciudad de México. Es una temporada muy cortita, por eso estamos muy ansiosos de llenar el teatro porque queremos que esta historia llegue a todas las personas posibles. Nos presentamos el 30-31 de julio a las 8 de la noche, el 1 de agosto a las 7 de la noche y el 2 de agosto, que es domingo, a las 6.
16: Ah, wow. ¿En dónde?
15: En el Teatro Benito Juárez, aquí en la Ciudad de México.
16: Buenísimo.
15: Sí, de verdad estamos muy entusiasmados de seguir contando esta historia porque es una historia que ha llegado a muchos corazones. Es una historia que ha emocionado a los espectadores. Algo que es muy nutritivo es escuchar las opiniones de las personas. El diálogo que genera la obra también es muy interesante.
16: Eso es lo más importante, claro.
15: Es vital. Uh-huh. Siento que es el punto clave del teatro, el diálogo. Uh-huh. Y me encanta lo que genera. Pues sí, estamos muy, muy emocionados de traerla aquí a la capital del país.
16: Oye, mamá, pues, de Aguascalientes.
15: De Aguascalientes.
16: A la CDMX.
7: Que tengan una muy bonita y corta temporada. Ojalá que venga otra un poquito más larga.
15: Muchas gracias.
7: Para que toda la gente pueda verla y te agradecemos mucho tu visita a la Obra Nacional.
15: Muchas gracias a ustedes, de verdad.
16: Muchas gracias, Mauricio, y muchísimas gracias a todos ustedes. Por favor, no se vayan. Estamos aquí en la Obra Nacional. 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
1: Muy, pero muy buenas noches. Bienvenidos a este programa
2: Estilo de Vida
1: de Jerry Medina. Nos da muchísimo gusto que nos estén acompañando como noche a noche en este programa Estilo de Vida, ¿verdad, mi queridísima Miriam Díez?
3: Así es, a todos les mandamos un fuerte abrazo y esperemos que este programa sea de su agrado. Y sobre todo porque hoy les tenemos un super invitadazo.
1: Exactamente. Se trata nada más y nada menos que del doctor Víctor López Ocampo, especialista médico de los consultores que están en la calle de Ferrocarril de Cuernavaca, número 218. ¿Cómo está, queridísimo doctor Víctor López Ocampo?
4: Caray, Marquito, con esa invitación y con esta presentación, Marco Antonio Silva, Miriam Díez, pues la verdad me siento muy, muy halagado, en verdad, de estar aquí con ustedes.
1: ¿De qué vamos a hablar hoy, doctor?
4: Marquito, vamos a hablar de un tema importantísimo porque viene a ser una de las enfermedades que tienen mucha actualidad, que se están presentando cada vez más casos. De hecho, en algunos lugares le llaman la enfermedad silente, o sea, que no te produce mayor problema, no hace mucho ruido, pero que está cada vez más frecuente. Vamos a estar hablando de lo que es la hipertensión arterial sistémica.
1: ¿Qué es la hipertensión arterial sistémica, doctor, para empezar?
4: Claro, y hipertensión viene a ser un término en donde estamos hablando de que suben los niveles normales de la presión arterial. Esto quiere decir, en el organismo nosotros manejamos tensión en lo que viene a ser las venas, las arterias, las arteriolas. Todo esto va producido en un sistema cerrado que viene a ser la bomba principal en el corazón, que en el latir expulsa sangre y que lanza y que manda sangre a todo el organismo. Después de que manda sangre a todo el organismo, esta regresa por medio de los pulmones, se oxigena y se hace una especie de doble circuito. Cuando el corazón bombea esta sangre, cuando late el corazón, en cada contracción expulsa sangre. A esta expulsión de sangre, principalmente de lo que viene a ser el ventrículo izquierdo, se le llama gasto cardíaco. Este gasto cardíaco, cuando el corazón expulsa la sangre, va a tener una resistencia principalmente arterial. La conversión algebraica de lo que viene a ser el gasto cardíaco, que es lo que estamos diciendo, que expulsa el corazón en cada latido contra las resistencias periféricas, va a producir una presión. Esta presión estrictamente es la presión arterial. Entonces, podemos decir que la presión arterial sistémica es la resistencia periférica de venas, arterias contra el gasto cardíaco, que es lo que está expulsando el corazón en cada contracción.
1: Doctor, ¿cómo empieza este problema de la hipertensión?
4: Estamos aquí hablando, Marquito, de varias cosas. Estamos hablando de varias situaciones. Lo que empieza cuando sube la presión arterial, resulta de que por cuestiones inherentes definitivamente al paciente, en la mayoría de los casos, no se cuida y hace una mala dieta. Estamos hablando que en el 90% de los casos se determina que el paciente tiene una hipertensión que se le llama hipertensión arterial sistémica esencial. ¿Esto qué quiere decir, Marquito? Miri, que no tenemos una razón muy específica para decir por qué te volviste hipertenso, porque sería una pregunta muy recurrente del paciente. Doctor, pero yo me cuido, hago ejercicio, llevo una dieta sana, sin embargo, me volví hipertenso. La pregunta sería, como me la la hacen a mí como la haces tú en este momento, Marquito, ¿por qué me volví hipertenso? Aquí hay que tomar varios factores, pero dentro de ellos el más importante es el genético, herencia. Definitivamente la herencia, se han descubierto en la cadena del ADN más de 50, 60 genes que tienen que ver con la presión arterial sistémica. Entonces viene a ser la primera causa por la cual una persona se vuelve hipertensa, la hereditaria, la genética. A esto le podemos agregar otros factores que ya son totalmente inherentes al paciente y que pueden ser modificables o no modificables. Dentro de los modificables, dentro de los más importantes, vamos a estar mencionando, por ejemplo, fumar. Una persona que fuma tiende a tener hipertensión. Una persona con algún grado de obesidad tiende a tener también, claro, hipertensión. Esto está dentro de lo modificable, porque una persona que fuma, pues puede dejar de fumar.
3: Así es.
4: La que tiene una dieta mal balanceada puede corregirla. También hay otro tipo de factores modificables, como es el alcohol. Hay personas que pues toman más de lo debido, entonces pues también es, entonces estaríamos hablando tabaco, alcohol, ¿verdad? Y una mala dieta. Dentro de los no modificables definitivamente está la edad. La edad.
3: Pues sí, ojalá que esa fuera modificable, doctor.
4: Siempre. Luego me comentan y me dicen, Miri tiene excelentes. Sí, en serio, uh-huh. Porque y lo dices bien. Oye, qué bueno que eso fuera modificable.
3: No, hombre, la fuente de la juventud.
4: Y yo me integro, ¿no? Porque sí, imagínate que pudiéramos de repente modificar la edad, estaría genial. Pero bueno, desafortunadamente.
1: ¿A partir de qué edad se puede tornar esto? Porque ahorita hablando de edades.
4: Estaríamos hablando que después de los 40, tanto en hombre como en mujer. Sin embargo, aquí y después de los 40 se hace más evidente en la mujer. Uh-huh. Un poquito por
3: me
4: lo de la menopausia.
3: Otra vez, ¿ya ven?
4: Sí, estamos hablando de este tipo de factores no modificables, que es a partir de los 40 y va aumentando cada década. En la mujer antes de los 40 se puede decir que tiene todavía una alta resistencia a presentar alta resistencia natural a presentar hipertensión. ¿Por qué? Porque entonces todavía tiene las hormonas ováricas, que son las que la protegen definitivamente de cuestiones como la hipertensión y de otras cuestiones como la tiroides, como lo que puede ser la diabetes. Pero resulta que la mujercita llega a la etapa de los 40, se le presenta la menopausia, hay una baja hormonal.
3: ¿A los 40 tan jóvenes?
4: Bueno, no. Estamos hablando de que sería quizás esa barrera, pero definitivamente hay mujercitas que desde los 40 pueden empezar a tener baja hormonal, aunque la última regla se presente hacia los 44, 45. Pero de ahí tenemos un margen muy amplio de la mujer en donde puede empezar a tener sintomatología preclimatérica desde los 40 o hasta los 50. Entonces, ahí sí depende. Hay muchas chicas que llegan tranquilamente a los 50 años y siguen reglando.
3: Así es. Y yo tienen hasta los 55 dejé de reglar.
4: Tal cual. Entonces, sí, aquí se abre un margen muy grande en donde hay chicas que a los 40 empiezan a tener cierta sintomatología preclimatérica y hay chicas, como tú lo mencionas, Miri, que pueden tranquilamente rebasar los 50 y que sus hormonas siguen muy, muy activas. Pero si podemos poner un promedio, estaríamos hablando a los 45. A los 45, la mujer entra con las cuestiones premenopáusicas, bajan las hormonas ováricas y la dejan un poco descubierta. Aquí la mujer va a tener un ascenso muy importante para llegar a tener cuestiones de hipertensión y, como estamos diciendo, de otras enfermedades. Entonces, y antes de los 40, definitivamente el hombre es el que es más proclive a presentar problemas de hipertensión. Ahora, estamos mencionando evidentemente que los factores más importantes es la herencia, ¿verdad? De ahí. Y luego viene lo que estábamos diciendo, el alcohol, el tabaco, la obesidad, una mala dieta. Y así nos podemos ir de 10 en 10 y estaríamos hablando de que hacia los 60 años, aproximadamente el 30% de la población en México tiene problemas de hipertensión.
1: Pero bueno, ¿qué les parece si nos vamos a una brevísima pausa y regresamos a este su programa Estilo de Vida?
0: Y recordándoles que pueden enviarnos un mensaje de WhatsApp al 55 23 35 47 74.
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0: Vamos a una breve pausa y regresamos a su programa Estilo de Vida.
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6: Explorando la naturaleza. Borneo alberga una de las selvas más ricas y antiguas del sudeste asiático. Es el único lugar del mundo donde conviven orangutanes y rinocerontes de Sumatra en libertad. Sus bosques de dipterocarpáceas son gigantescos y sostienen una red compleja de vida. Lamentablemente, la expansión de las plantaciones de aceite de palma ha reducido drásticamente su superficie, convirtiendo la protección de sus áreas restantes en una emergencia ambiental global. Cuida lo que comes.
13: El tomate es mucho más que un ingrediente. Es una cápsula de hidratación natural. Compuesto mayoritariamente por agua, es ideal para preparar sopas frías como el gazpacho o ensaladas frescas. Aporta vitamina A y C. fundamentales para reparar la piel tras la exposición solar. Consumirlo regularmente durante tiempos de calor ayuda a mantener muy estables los niveles de hidratación interna.
8: Territorio animal.
13: Las tortugas de tierra o agua son mascotas que destacan por su longevidad y calma. Requieren cuidados específicos de temperatura y luz ultravioleta para mantener sano su caparazón. Son ideales para personas que aprecian la observación y buscan un compañero de vida muy duradero.
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1: Y ya estamos de regreso en este programa Estilo de Vida de Jerry Medina. Y estamos con el doctor Víctor López Ocampo, especialista médico de los consultorios de Polanco. Oiga, doctor, cuéntanos, ¿cómo surge, cómo se puede dar cuenta la gente o cómo empieza ese problema de la hipertensión?
4: Sí, aquí hay que tomar en cuenta, tu pregunta es muy interesante, Marquito, porque, por ejemplo, antes del corte nos quedábamos en que aproximadamente a los 60 el 30% de la población puede ser hipertensa. Sin embargo, se calcula que entre el 10 y el 15% no lo sabe, no ha sido diagnosticada. Resulta de que muchas personas no se hacen, por ejemplo, la toma de la presión. Como no se hacen la toma de la presión, pues no la identifican. Aquí entonces podemos mencionar varias cosas. Diagnosticar hipertensión arterial sistémica es relativamente fácil. ¿Qué es lo que se tiene que hacer? Pues tomarse la presión con un baumanómetro, un esfigmomanómetro, que son de estos aparatos. Anteriormente se usaban unos en donde se abría, era como un aparato de 30 centímetros de largo por 10, 12 de ancho, se abría y tenía una barra de mercurio. Entonces ponías el brazalete e insuflabas aproximadamente entre 180 a 200 y dejabas bajar esta barra de mercurio. En la actualidad ya se usan más los digitales, se manejan los de reloj. Entonces sí te puedo decir, sí les puedo decir, mire, Marquito, son igual de efectivos, porque luego también tengo pacientes en donde me dicen, es que doctor, usé uno de reloj y a mí se me hace que no sirve porque me salió altísima. Yo he visto que sí sirven. Entonces, casi que sin dudar, luego les digo, pues mire, yo creo que no. Yo creo que más bien sí la de tener alta, porque regularmente estos aparatos son muy efectivos. Entonces, ya no es tanto aquel de mercurio, pero siguen siendo muy efectivos. Para diagnosticar la presión arterial sistémica, hay que poner al paciente, esto es importante mencionarlo, porque hay muchas personas que, y eso lo veo muy bien, que compran el aparato y ya lo tienen como el botiquín en casa, ¿verdad? ¿Cómo se debe de tomar la presión? El paciente debe de estar de preferencia sentado, tranquilo, con los pies apoyados al piso, totalmente, no deben de estar colgando, los pies apoyados al piso, recargado en la silla en donde esté sentado, se toma preferentemente en el brazo izquierdo. Se pone el brazalete en el brazo izquierdo, aproximadamente un par de dedos arriba del pliegue del codo. Ahí, regularmente los brazaletes le salen dos mangueritas. Esas dos mangueritas, una va hacia el aparato que toma la presión y otro hacia la perilla donde se insufla. Esta se pone en el pliegue anterior del brazo. No debe de ir por fuera, porque luego hay quien pone estas mangueritas hacia afuera del antebrazo y demás. No, deben de ir en la cara interna del antebrazo. Ahí se ponen. ¿Por qué? Porque vamos a buscar tomar la presión en una arteria que se llama braquial. Entonces, ya paciente sentado, colocado, tranquilo, reposado, si salió y va llegando de la calle, hay que dejarlo tranquilamente cuando menos de 5 a 10 minutos, que se relaje, y después se le toma. Se insufla este aparato, si es manual, trae una perilla, la insuflamos a 200. y luego la dejamos bajar lentamente. Se empieza a escuchar un sonido si es que se sabe usar el estetoscopio, si no, el propio aparato lo empieza a marcar. Cuando se empieza a escuchar el sonido, es la presión sistólica. Sistólica quiere decir que es la presión mínima a la que el corazón está expulsando sangre. Ahí se empieza a escuchar la presión sistólica. Regularmente debe de estar en promedio, la normal, en 120. Se sigue escuchando, hay un punto en donde se deja de escuchar tantito y se vuelve a escuchar. Se deja de escuchar aproximadamente a los 80 milímetros. Entonces tenemos una presión de 120 sobre 80. El 80 viene a ser la presión diastólica. Diastólica quiere decir que es el estado mínimo de reposo en donde el corazón está haciendo fuerza. Entonces, la primera toma, la diastólica, que es la de contracción, y la segunda, la primera es la sistólica, la segunda es la diastólica, que es la de relajación máxima del corazón. Entonces, la presión normal promedio, 120-80.
3: 120-80, pero si estás en 70 o en... no está tan malo. O sea, ¿te das cuenta? 70-110.
4: No, está perfecta. Hay que tomar en cuenta, también la pregunta es interesante, en el sentido de que la presión normal es 120-80, pero se permite que se bajen 10 puntos en las dos. Entonces, una de 110-70 estaría normal. Ahora, en una mujer que esté algo delgada, en donde, pues bueno, lleva una dieta buena y sana también, se puede considerar, por ejemplo, que un 170 también estaría dentro de lo normal, ¿verdad? En el hombre se espera que maneje 10 puntos más. Quizás un 180 también estaría normal. Para esto, en el organismo tenemos una estructuras que se llaman baroreceptores. Evidentemente la palabra quiere decir que están midiendo la presión. Estos baroreceptores principalmente se encuentran, por ejemplo, en la carótida, en donde se mide la presión. La carótida los tiene. Otra arteria muy, muy importante viene a ser la aorta, en donde mide la presión también. Esto es algo definitivamente inherente al organismo. Esto es importante porque no siempre tenemos presión arterial alta. Como lo estás mencionando, Miri, puede ser que tengamos presión arterial baja. Entonces, estos baroreceptores lo detectan y por sistemas que pueden ser desde el hipotálamo, que pueden ser en el riñón, sí, que pueden ser las suprarrenales, se regula la presión, ya sea para subirla o para bajarla a los niveles más óptimos y adecuados.
1: Okay.
3: Sí, porque fíjate que muchas amigas como yo tenemos más bien baja la presión.
4: Así es, pero a ver, la pregunta sería, ¿baja
3: a qué
4: niveles?
3: Baja, Miri, me refiero a 70, 100, una cosa así.
4: 70, 100, Miri, no se consideraría presión baja.
3: Es bien.
4: Es una presión normal, efectivamente, sí, tendiendo hacia lo bajo, pero no, sí, definitivamente cae en lo normal. No, es que también tu observación es importante en el sentido de que somos varias chicas que tenemos presión baja. No,
3: normalmente
4: se considera normal.
3: La presión así, y el hombre es el que la tiene un poquito más arriba, ¿no?
4: La mujer se considera 10 puntos más baja que en el hombre. Por eso mencionábamos que un 170, pues totalmente normal, ¿verdad? Probablemente el hombre, si estuviera en 90, 60, sí ya empieza a sentirse un poquito mal porque le bajó la presión. Pero ahora, si nos vamos hacia arriba, hasta un 130-90 podría considerarse normal dentro del rango, pero tendiendo hacia lo alto.
1: Esos cambios de presión, ¿qué órganos empieza a afectar si no se empieza a atender a tiempo, doctor?
4: Sí, esto hay que irlo desglosando. Hay que volver a mencionar que todo esto es un circuito cerrado, en donde este circuito cerrado empieza en el corazón. El corazón es la bomba cardíaca, es el músculo cardíaco, en el cual tiene cuatro cavidades, dos izquierdas, dos derechas. Las izquierdas son las que te van a mandar la sangre a todo el organismo, las derechas te la van a mandar al corazón. Se dividen en izquierdas, derechas y superiores e inferiores. Las inferiores son los ventrículos. Entonces, de las cavidades izquierdas, tenemos aurícula izquierda, pues evidentemente arriba, abajo está el ventrículo, divididos por una válvula que es la válvula mitral. Estamos tomando en cuenta que aquí se va a empezar a manejar lo que es el gasto cardíaco, que era lo que estábamos diciendo.
3: El gasto cardíaco.
4: Es lo que estábamos diciendo, efectivamente, que es la expulsión que va a tener el corazón en cada contracción. Claro, de la izquierda se va todo el organismo y las derechas, cuando el corazón se contrae, expulsa hacia los pulmones. Entonces, este gasto cardíaco que es ocasionado por el corazón, va a tener resistencias periféricas. Estas resistencias periféricas, como ya lo habíamos mencionado, es todo ese conjunto de arterias, de arteriolas, sistema venoso, que va a crear una cierta resistencia. Todo esto, bueno, ahorita lo vamos a seguir platicando.
1: ¿Por qué les parece si nos vamos a una brevísima pausa y regresamos a este programa
2: Estilo de Vida?
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14: Ácidos grasos esenciales, omega 3, 6 y 9. Ácidos grasos de pescado de agua fría, omega 3, EPA y DHA. 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Los ácidos grasos cumplen varias funciones en el organismo, como son mantener la temperatura corporal, mejorar la absorción de las vitaminas liposolubles A, D, E, K.

0: Vamos a una breve pausa y regresamos a su programa Estilo de Vida.
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9: San Cristóbal de las Casas, Chiapas. Ubicado entre montañas y niebla, este pueblo destaca por su arquitectura colonial y vibrante herencia indígena. Sus mercados llenos de textiles coloridos y cafés regionales crean una atmósfera bohemia única. Es el corazón cultural del estado donde la tradición palpita.
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0: Ya estamos de regreso en Estilo de Vida.
12: Ya estamos de regreso en este su programa Estilo de Vida de Jerry Medina y estamos platicando con el doctor Víctor López Ocampo, quien está platicando sobre la hipertensión
13: arterial sistémica. Eso. Aquí también, antes de avanzar, me gustaría mencionar, estamos hablando de la hipertensión arterial sistémica esencial. Hay dos tipos de hipertensión arterial sistémica. La esencial es la, como mencionábamos, que se engloba aproximadamente en el 90% de los casos y donde no tenemos una causa, una razón sistémica definida para decir eres hipertenso. Entonces, nos vamos a todo lo alterno, ¿no? Puede ser genético, puede ser porque estás tantito gordito, puede ser porque fumas, puede ser porque tomas, pero que uno como estricta respuesta le dé al paciente, eres hipertenso por genética, estrictamente no podemos, no hay una razón específica. El otro 10%, probablemente 10-15, entonces bajaríamos la esencial al 85, sí tienen un tipo de hipertensión arterial sistémica, pero de definitivamente ya secundaria a otra enfermedad. Por ejemplo, hay pacientes que tienen problemas de tiroides y esto les eleva la presión. Entonces, ahí realmente más bien son hipertiroideos en la mayoría de los casos, porque a los hipotiroideos les baja, son hipertiroideos y de ahí se vuelven hipertensos, pero entonces ellos ya no caen en la cuestión esencial, sino ellos ya son hipertensos porque tienen una enfermedad de base. Por ejemplo, hay personas que tienen enfermedad de base, por ejemplo, en el riñón, un feocromocitoma o algún otro tipo de problemas circulatorios o un lupus eritematoso. Entonces ellos son hipertensos secundarios a una enfermedad bien definida. Ellos ya no son hipertensos arteriales sistémicos esenciales, porque en los esenciales, vuelvo a mencionar, no tenemos esa causa definida tan específica. Y los otros que son hipertensos secundarios, sí tenemos esa causa y decimos es que tú te volviste hipertenso porque tienes un lupus, entonces el lupus te llevó a ser hipertenso. Este tipo de personas están en este grupo bastante reducido, probablemente del 10 al 15%. Ellos son hipertensos, pero secundarios a una enfermedad sí establecida. En el otro 90, 85%, entonces estamos mencionando que no tenemos una causa definida. Entonces, y a tu pregunta, Marquito, ¿qué pasa con estas personas? Debemos de tomar en cuenta lo que se estaba mencionando de que el corazón es la que

0: corazón. ¿Y qué pasa? Esa bola de sangre o ese bolo de sangre se expande y se relaja, expande y relaja. En una arteria de una persona adulta mayor ya no se expande. Como no se expande, hay más resistencias periféricas. Podría ser una de las causas. Y aquí nuevamente, entonces estamos hablando que el primer órgano que va a sufrir es el corazón. ¿Qué va a pasar con el corazón? Tiene que crecer. Definitivamente, como hemos dicho, es un músculo y es un músculo que va a trabajar más, que se va a esforzar más y va a crecer. A futuro puede que va a crecer un tiempo y va a seguir satisfaciendo las necesidades de nutrir al organismo. Porque, a ver, ¿qué está pasando con ese gasto cardíaco? El gasto cardíaco es la sangre expulsada en cavidades izquierdas, también en las derechas, pero en este caso estamos en las izquierdas, que manda sangre oxigenada a todo el organismo, que es el nutriente, ¿verdad? Entonces, cuando el organismo empieza a tener un poco de déficit, pues el corazón tiene que trabajar más para seguir mandando nutrientes a todo el organismo. Entonces, primero aumentan resistencias periféricas, el corazón crece. Pero aquí vamos por otras cuestiones. Puede haber aumento de placas de ateroma en las arterias. Eso hace entonces de que corramos riesgos ya no solo de que el corazón crezca, sino de que se desprenda un poco de placa de ateroma o que haya dificultad en la oxigenación del propio corazón y nos puede ocasionar una hipertensión mal cuidada. A futuro, un problema muy importante que es la primera causa por la que muere la gente en el mundo, que es infarto. Entonces, una hipertensión prolongada, mal cuidada, a futuro nos puede llevar a un desenlace como es un infarto al miocardio, que es al corazón. Estamos en el corazón, pero ahora nos podemos pasar a otro órgano muy importante que es muy afectado también por la hipertensión, el riñón. El riñón que no está habituado a soportar presiones arteriales altas. Como no está acostumbrado, empieza a sufrir por estar presentando también presiones arteriales altas. Ahora, aquí pasa algo muy importante. El riñón tiene sistemas de regulación también de la presión. O sea, la presión se regula desde el centro del cerebro, se regula en todo el paquete endotelial que viene a ser una capa interna de las arterias, se regula en el riñón, se regula en varias partes del organismo. Entonces el riñón empieza a trabajar sus sistemas de regulación de la presión. Esto hace también que haya mayor desgaste, aparte de que el riñón empieza a tener una presión más elevada, también como respuesta a este aumento en el daño endotelial que se puede mencionar de las arterias. ¿Qué está pasando entonces? He tenido pacientes, no tan raros, que tienen daño renal, pero no por diabetes, que sería la primera causa en México. En México pensamos que casi que todo el paciente que te llega con daño renal es secundario a diabetes, ¿no?
1: También depresión arterial.
0: También tenemos pacientes con daño renal importante por presión arterial.
2: Mira.
1: ¿Qué decías? Aquellos que tienen maltratada su presión arterial. ¿Qué es maltratada?
0: Siempre lo menciono a lo largo de la plática con base a las preguntas que ustedes acertadamente formulan. Complementamos muy bien. Es que eso que estás diciendo, ¿qué cosa es maltratada la presión arterial? Desafortunadamente se ha visto, por ejemplo, aquí vamos a hablar, por ejemplo, diabetes mellitus, hipertensión arterial sistémica juntas, nos dan un promedio del 30% de la morbimortalidad en México. ¿Qué estoy diciendo con estos términos? Que aproximadamente entre diabetes e hipertensión arterial sistémica tenemos 30% de personas que pueden morir por esas dos causas y los podemos llevar inclusive a datos estrictos que sí se contracturan al decir que sí mueren por diabetes e hipertensión. Estas dos. Pero ¿por qué quise hablar en este momento también de diabetes? Porque resulta de qué es lo que estás mencionando, Miri, ¿qué quiere decir eso de mal llevado el control? Resulta que una persona hipertensa y o

0: diabética, y estoy diciendo y o diabética porque muchas de las veces el diabético se vuelve hipertenso y viceversa también. Muchas de las veces el hipertenso se le acumula la diabetes, pero vamos a tratarlas como entidades separadas, uno diabético y el otro hipertenso. Resulta de que el hipertenso no lleva bien su control de medicamentos. O sea, para que un hipertenso ya le subió la presión, vamos a pensar que fue por cuestiones de herencia, por obesidad, por mala dieta, pero tenemos un arsenal muy importante de medicamentos alópatas o de aquí de nosotros, inclusive, que podemos manejar para llevar un control. Pero resulta que tanto en la hipertensión como en la diabetes, que en la diabetes también hay un grupo muy importante de hipoglucemiantes, no se los toman. No se los toman. El hipertenso, tú le preguntas, ¿cuánto tiempo tiene usted de ser hipertenso? 10 años. ¿Y qué toma? Para mí, desde ahí yo empiezo, ¿no? 10 años, ¿qué toma? Y te empiezan a decir, ¿qué tomo? Y le preguntan a...
1: Sí, que no se las toma.
0: No saben ni lo que toman. O sea, desde ahí, en verdad, que tú puedes decir, no sabe ni lo que toma, 10 años de hipertenso y no sabe lo que toma, quiere decir que no se lo toma.
2: ¿Por qué les parece si nos vamos a una brevísima pausa y regresamos a este su programa
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5: Beneficios de consumir el factor de transferencia. Elimina las alergias, aumenta las defensas, elimina virus y bacterias, mejora la calidad de vida. Muy útil en los tratamientos de las enfermedades crónico-degenerativas. 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
4: Y ya estamos nuevamente con ustedes en su programa
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4: Bueno, yo quiero decirles antes de continuar con el tema que a través de la homeopatía se tratan todos estos síntomas, todos estos sentimientos, todos estos problemas.
2: Las gotas que a mí me diste.
4: Son una de las gotas, no, es que hay muchas gotas.
2: Sí, pero a mí me diste específicamente para mi
4: pero
2: situación.
4: Te di gotas homeopáticas para eso. Hay tratamientos que te ayudan. Una vez se me acercó una jovencita y me dijo, es que me duele mucho porque yo estoy enamorada de una persona y no me quiere. Digo, no te quiere porque está casado.
1: Claro.
2: Por eso no te quiere.
4: Fue en el trabajo, ¿no? Estaba ella, pero perdida por uno de los chicos del trabajo, y él, pues digo, chacoloteaba y la saludaba y todo, pero pues dijo, pues yo tengo mi casa, ¿no?
1: Claro.
4: Y entonces le dije, te voy a dar unas gotitas para que comiences a dejar de sentir esto tan feo que sientes, ¿no? Y sí le di un... No voy a decir el nombre de los medicamentos porque no son para todos. Cada uno tiene que ser prescrito en el particular para cada uno. Yo con todo gusto lo hago. Yo con todo gusto lo hago en cada caso. Entonces las di y le funcionaron tan bien que me renunció.
1: Se dio cuenta de que estar cerca,
4: o sea,
1: de él...
4: Pues no. Logró entender que lo que le convenía era retirarse.
1: Claro.
4: Pero en condiciones normales, ella lo que hubiera hecho era aferrarse.
1: Aferrarse a querer estar cerca de él.
4: Entonces le di el tratamiento y ella llegó un día muy linda y me dijo, ¿sabes qué? Mejor me voy a retirar. Ok, perfecto. A ti te las di. ¿Cómo te funcionaron a ti?
2: Fíjate que muy bien.
4: A ti te di unas distintas.
2: Sí, claro, claro. Es que son personalizadas, que eso es lo que quiero que la gente se entere, que dependiendo de cada circunstancia y demás, para mí
4: yo me hizo unas... Digo, porque como te conozco tanto.
2: Ah, Jerry me dio unas personalizadas que me ayudó muchísimo a mitigar a mí el dolor que yo sentía, porque ese dolor es algo que no es físico, pero lo sientes y demás. Y entonces me relajaba y me tranquilizaba demasiado. Entonces yo ya veía como con más tranquilidad. Me trajo un frasco grande, porque era grande, la verdad. Ya me tenía que aventar 12 gotas en la mañana y demás, y 12 a la hora de la comida. Y me fue muy bien, porque entonces sentías como más tranquilidad, más paz.
1: Y no estaba tan
2: y no debilidad, exactamente, y no estaba ansioso como con los primeros días, que era una cosa espantosa. Te iba relajando, la va muy bien, ¿eh? Muy bien, estas flores de Bach que ayer me dio.
4: Fíjate que nosotros tenemos una persona que conocemos que a raíz de la muerte de un hijo, pues comenzó a guardarlo, y después comenzó a tener una sintomatología muy fuerte de un mareo. Y entonces yo le di unas gotas que no eran para el mareo, eran para el dolor guardado.
1: Claro, es que eso te debilita emocionalmente.
4: Que además te hace presionar la articulación temporomandibular, que el oído comience a afectarse, que hace que las cervicales se contraigan, que no puedes dormir bien, que comiences a producir una gran cantidad de hormona cortisol, todo eso.
1: Sudas en la noche, entonces, pasan muchas cosas.
4: Le di las gotas y me acuerdo que le dijo otro conocido de nosotros, ¿no sabes qué buenas las gotas para el mareo que me dio Gerardo? Y yo me quedé. No eran para el mareo.
1: Claro, eran del dolor.
4: Si sacas esto, dejas de sentir el mareo. Y así me ha llegado mucha gente, abuelitas que me dicen, es que se murió mi hijo, se murió mi hija. Una señora en Lindavista me dijo, éramos 13 en la casa. Solo quedamos mi hermana y yo. 11 se murieron en el COVID.
2: ¿Ya?
4: Nietos, hijos, nueras, esposo. 11 se murieron en el COVID. Imagínate cómo sobrevive esta persona la muerte de toda su familia ya siendo mayor. Ella nomás estaba esperando a morirse también. Yo también lo hubiera hecho, ¿eh? Oye, si yo estoy, tengo 80 años y se me muere toda mi familia, mi esposa, mis hijos, mis nietos, todo. O sea, pues, ¿qué dices? Pues sigo yo, ¿no? O sea, ya como que, ¿cuál es el chiste? Pero le di también su tratamiento. Y tú la ves ya riéndose, la ves ya sin la culpa de reírse.
1: Claro.
4: La ves disfrutando la plática, la ves conversando con los demás, ya se metió a natación, ya va al yoga, ya hace actividades, dice que ya tiene nuevas amigas. Te permite quitarte la culpa de no sentir dolor porque otra persona ya no está. Entonces yo les quiero decir que sí existe la alternativa. No para olvidar, ¿eh? No, esto no hace que olviden. No para que tengan ustedes un estado de indiferencia ante los seres más queridos que ya partieron, sino para que entierren a sus seres queridos y ustedes sigan viviendo.
1: Claro, para que emocionalmente puedas...
4: Se recuperen.
1: Exacto, y cerrar un poco, ¿no?
4: Se puede, y se puede muy bien.
1: Claro.
4: Tengo cientos de casos de personas que lo que necesitaban era esto para continuar.
1: Sí.
4: Porque no existe en ninguna de las áreas de la medicina tradicional un medicamento para la felicidad. Y en homeopatía sí. En homeopatía sí existe un medicamento para la felicidad. Que te permita volver a producir endorfinas, que te permita producir la cantidad adecuada de dopamina, que te permita perdonarte, que te permita seguir el camino, que te permita no sentirte culpable.
1: Hasta la melatonina, para que puedas dormir bien.
4: No, pero la melatonina nada más te duerme, no te quita el dolor, ni la aflicción, ni la tristeza. Estamos hablando de, es un medicamento para tratar las emociones. No es un nutriente. No es un suplemento. Es un medicamento homeopático que te ayuda a superar los estados de duelo, ansiedad, depresión, angustia, tristeza, dolor. Dolor cercenante, dolor recalcinante. O sea, yo los invito a que dejen de tener este proceso de autofustigación y que se den la oportunidad de continuar. 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
1: Eso es importante.
4: También los voy a comenzar a llevar a las reuniones, porque mucha gente se me acerca y me dice, oiga, con homeopatía, por ejemplo, para gente que tiene dolor por el cáncer, la homeopatía también es buena como un elemento para el dolor. No cura el cáncer. Pero sí, mucha gente dice, a mí lo que me interesa ahorita es el dolor, ¿verdad? ¿Hay algo de homeopatía para esto? Sí. 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Pero vámonos un pequeño corte y después del himno nacional continuamos con ustedes aquí en este su programa.
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5: ¿Sabías que reír diariamente libera endorfinas, mejora tu ánimo y hasta ayuda a tu corazón?
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0: ¿Sabías que en México 3 de cada 10 niñas menores de 15 años han faltado a la escuela porque estaban menstruando?
1: No porque estuvieran enfermas,
0: sino porque no tenían una toalla sanitaria, porque el baño de su escuela no tenía agua, jabón ni papel. O simplemente porque nadie les explicó que lo que les estaba pasando era completamente normal. La menstruación es un proceso biológico que se presenta en todas las personas con útero. Es tan natural como respirar, como parpadear.
1: Sin embargo, durante milenios, la humanidad le colgó etiquetas terribles.
0: En culturas antiguas, la mujer que menstruaba era vista como impura, como portadora de fuerzas negativas. Su sangre se consideraba sucia
1: y se decía que podía contaminar los campos de cultivo.
0: Hoy, en pleno siglo XXI, aún persisten estigmas, tabúes y mitos que impiden vivirla con dignidad. Por eso, en la agenda mundial, hoy se habla de menstruación digna
1: y de pobreza menstrual.
0: Este último término se refiere a la imposibilidad de adquirir productos de higiene menstrual por falta de recursos económicos. En México, más del 40% de las mujeres en edad de menstruar
1: vive en situación de pobreza,
0: lo que significa que muchas tienen que elegir entre comprar comida o comprar toallas sanitarias. Según la segunda encuesta nacional de gestión menstrual elaborada por UNICEF México en 2025, el 67% de las encuestadas no contaba con productos de gestión menstrual en su escuela o lugar de trabajo ante un imprevisto. ¿Te imaginas tener que enfrentar esa situación cada mes? Pero las cosas están cambiando. Colombia fue el primer país de América Latina en eliminar el impuesto a los productos de higiene menstrual. Y México siguió el camino. Estados como Colima, Hidalgo, Tamaulipas, Quintana Roo y la Ciudad de México otorgan licencias menstruales para ausencia laboral cuando el dolor es incapacitante. Y existe una estrategia nacional por una menstruación digna que lleva campañas informativas y kits de gestión menstrual a estudiantes de secundaria y bachillerato en todo el país. La menstruación digna debe entenderse desde tres dimensiones: bienestar físico, con acceso a productos, baños dignos y atención ginecológica; bienestar mental, combatiendo la vergüenza y el miedo que genera el estigma; y bienestar social, erradicando las cargas culturales negativas. Su propuesta es clara: el tema debe dejar de tratarse como algo privado, porque nos compete a todos como sociedad. Menstruar no es un castigo ni una enfermedad.
1: Es biología pura.
0: Un proceso que merece ser vivido con información, con recursos
1: y sin vergüenza.
0: Si tienes una hija, una hermana, una amiga, una alumna o tú misma, habla del tema. ¿Cómo la pasas?
1: Convéncete de que el silencio no protege a nadie.
0: Hablar de menstruación no es indiscreción.
1: Es salud.
0: Es educación.
1: Es derecho.
0: Porque cuando una niña falta a la escuela por no tener una toalla sanitaria, no es ella quien falla, es la sociedad entera. Con información de la licenciada María Isabel Salazar Gómez, del Programa de Salud Sexual Integral de la Facultad de Medicina de la UNAM. Un guión de Leonardo Santiago, con información del portal Ciencia UNAM. Les saluda Mónica Genis.
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1: Y ya estamos de regreso en este programa Estilo de Vida de Jerry Medina. Nos da muchísimo gusto que nos estén acompañando en estas felices y amables madrugadas. Eso. A nombre de mi queridísimo Jerry Medina, les agradecemos para que se queden con nosotros, que tenemos un invitado súper especial. ¿Verdad, Miriam Bies?
2: Sí, y hemos estado hablando en el pasados de este tema tan interesante, y creo que sería bueno primero presentar lo obligamos a que se quedara aquí con nosotros.
3: Con mucho gusto,
2: doctor Víctor López Ocampo, ¿cómo estás?
3: Con mucho gusto, Miriam Díez, Marco Antonio Silva, totalmente complacido por esta invitación. Realmente me siento de casa, ustedes así me lo han mencionado y lo aprecio, pero sí, la verdad, son ustedes tan finas personas conmigo que la verdad no puedo más que decir muchas gracias por esta invitación.
1: ¿De qué vamos a hablar esta noche, doctor?
3: Vamos a hablar de lo que es la hipertensión arterial sistémica.
1: ¿Qué es eso, doctor? ¿De qué estamos hablando? A ver, cuéntenos para saber, para enterarnos de qué es.
3: La hipertensión arterial sistémica viene a ser una forma en la que el organismo va a tener un equilibrio en lo que viene a ser el gasto cardíaco, que viene a ser la expulsión de sangre del corazón, contra las resistencias periféricas, que viene a ser todo lo que es el aparato circulatorio, para que se mantenga una buena oxigenación y una buena alimentación proveniente de la sangre que el corazón expulsa, sobre todo de oxígeno, y que va a mantener esa homeostasis en toda la economía del cuerpo humano.
2: Oiga, doctor, bueno, este es un resumen de lo que vimos
1: la primera hora
2: para ahora seguirle, y yo te quería hacer una pregunta. ¿Por qué no puede volver a estar normal la presión? ¿Qué es lo que le pasa a las venas o al corazón o al sistema circulatorio que no puede volver a estar normal? A menos de que sea porque ya adelgazaste, hiciste ejercicio y dejaste de fumar.
3: Lo que decíamos, ¿verdad?
2: A menos de que ya sea sano. Entonces, ¿por qué no? ¿Qué se deforman las venas o se les bota la canita?
3: La principal razón a lo que mencionas, Miri, por ejemplo, tú dices, bueno, voy a bajar de peso, voy a dejar de tomar, voy a dejar de fumar, pero caray, resulta de que sigo hipertenso. Aquí la primera razón, como ya lo decíamos, es la hereditaria, porque tú tienes esa información en todo el organismo. Pero tenemos otra razón muy, muy importante, que es el paso del tiempo. El paso del tiempo.
2: O sea, también ya por viejito se nos va cargando la tristeza, ¿o qué?
3: Tal cual. Tal cual, así como lo acabas de decir.
2: ¿Quiere decir que entonces el corazón y las venas ya no tienen la misma fortaleza de antes?
3: Tal cual, o sea, efectivamente, okay. Y pues bueno, por causas inherentes a la vida, la edad sí va a ser un coadyuvante muy importante para que la hipertensión se presente. De tal manera de que estamos viendo de que personas, adultos mayores, cada vez es más frecuente que puedan tener problemas de hipertensión arterial sistémica. Entonces, sí, la edad viene a ser otro factor, y como lo decíamos al principio del programa anterior, desafortunadamente no es modificable. En donde pues se te vienen los años, el organismo empieza a tener menos fuerza, y precisamente, por ejemplo, las arterias tienen una capa interna que se llama endotelio. El endotelio es lo que le da la elasticidad a las arterias para que estas puedan, como quien dice, pulsar cuando está pasando el bolo de sangre. Con el paso del tiempo y los años, esto se vuelve un poco más fibroso. Al volverse más fibroso, hay más resistencia periférica, y esto hace que se eleve la presión. Entonces, definitivamente sí, Miri, Marquito, la edad viene a ser un factor por el cual muchas de las veces ya no se vuelve aquella presión arterial normal, porque, pues bueno,
2: hay, se pone dura, fibrosa, no aguada,
3: antes al contrario, se vuelve dura, se vuelve fibrosa, tal cual.
2: Ah, ok.
3: Sí, no, lejos de que se ponga aguada, se pone dura. ¿Por qué? Porque de alguna manera, por ejemplo, si nosotros tomamos el pulso en la, lo que es la muñeca, la cara anterior en la muñeca, y ponemos el dedo índice y anular, que es regularmente con lo que podemos tomar el pulso, al poner los dedos ahí, sentimos como late.
2: Pum, pum.
3: Sí, pero ¿por qué lo sentimos? Porque las arterias tienen esa elasticidad. Cuando sentimos cómo late, por ahí está pasando todavía parte de ese bolo sanguíneo que partió desde el corazón. Cuando pasa por ahí, la arteria se está dilatando y se hace chica. Se hace grande, se hace chica. Eso es lo que vamos a perder con la edad, de que esa elasticidad ya no la tenemos.
2: ¿Y la pulsa para que avance la sangre, ya sea para abajo o para arriba?
3: Estrictamente, si estamos hablando del paquete arterial,
2: esa va para abajo.
3: Porque
2: esa
3: lleva,
2: es la sangre nueva, limpia.
3: Esa es la sangre nueva, efectivamente. Y cuando pasa a lo que viene a ser venas, las venas estrictamente van de regreso, así ya es. Llevan sangre poco oxigenada y de alguna manera esa, como ya va de regreso, también, por ejemplo, de ahí viene lo que son las varices. Las varices se manifiestan en el paquete venoso, porque la sangre ya va de regreso.
2: Ya le cuesta.
3: Ya le cuesta trabajo, y aquí en las venas hay algunas válvulas que empiezan a fallar, que ya no van aventando la sangre para adelante, para arriba, y se forman las varices. También es con la edad. Entonces, sí, mire, aquí tenemos estrictamente una de las razones por las cuales, desafortunadamente, una persona con hipertensión ya no vuelve a esos valores normales. La edad es fundamental.
2: Oye, eso que estás diciendo ahorita, me surge otra pregunta. ¿Cómo mantenemos lo más funcionable, porque joven, pues no, digo, pues también pasa con nosotros, ¿verdad?
3: Sí, también.
2: Pero lo en mejor estado posible, nuestras válvulas y nuestras venas, precisamente para pues no caer en una presión arterial alta, o si la tenemos, pues por lo menos controlarla.
3: Aquí lo que tenemos que hacer, se recomienda, si se puede, porque también hay pacientes que también por la edad luego ya no pueden, pero si se puede, se recomienda hacer lo que es el ejercicio aeróbico o lo que es el cardio.
2: Caminar,
3: salir al aire, andar en bicicleta, nadar, eso va a activar definitivamente a todo lo que es el aparato circulatorio. Entonces, recomienda ejercicio aeróbico. El caminar simplemente, Miri Marquito, es fundamental, porque eso va a hacer que se active lo que viene a nacer todas las sistemas de regulación del organismo. Mencionábamos al principio del programa, por ejemplo, que tenemos algunos reflejos de barorreceptores, principalmente carótida o en la arteria aorta. Entonces, ahora también tenemos sistemas de defensa, como lo que puede ser la hormona antidiurética, que también es estimulada desde el centro del cerebro por la hipófisis. También tenemos lo que viene a ser los sistemas renina-angiotensina, que se manejan desde las suprarrenales, en el riñón también. También tenemos lo que viene a ser la elasticidad de las paredes en lo que vienen a ser las arterias. Tenemos muchos sistemas de regulación de la presión, pero para que estos sigan funcionando tenemos efectivamente que activarnos. No hay nada peor, Miri Marquito, para una persona hipertensa, por ejemplo, que el sedentarismo.
2: Uy, claro, tiene que hacer ejercicio.
3: Van, se sientan, y si de ahí no los paras, y aparte una persona que está sentada y que se nos vino la edad y que aparte de estar sentada te dedicas a estar comiendo, pero le estás dando todo lo necesario a ese corazón para que tenga un infarto. Recordemos de que nosotros tenemos que mantener sano todo este sistema, porque ya habíamos mencionado, el primer órgano que va a sufrir va a ser el corazón. El segundo órgano que va a sufrir va a ser el riñón, pero tenemos otros órganos muy, muy importantes que viene a ser el cerebro. El cerebro también, por ejemplo, de efectos de hipertensión arterial sistémica puede tener un derrame y eso también te lleva a problemas muy graves.
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5: El colágeno es la principal proteína componente del tejido conectivo. Constituye de 25 a 35% de las proteínas totales que forma fibras, las fibras colágenas. Es el componente más abundante de la piel y de los huesos. Las moléculas de colágeno tienen distintas formas y funciones. En tendones, forman fibras rígidas encordadas, resistentes a la tensión. Por otro lado, en la piel, permite la expansión en todas direcciones sin deformación. El colágeno se encarga de dar estructura, firmeza y elasticidad a la piel y mantiene la salud de tus músculos, ligamentos, tendones y articulaciones. 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
7: Explorando la naturaleza.
8: La taiga es el bosque boreal más extenso de la Tierra, cubriendo gran parte del norte de Rusia. Compuesta principalmente por coníferas como pinos y abetos, este ecosistema está adaptado a inviernos extremadamente fríos y veranos cortos. Es un refugio vital para especies como el tigre de Siberia y el oso pardo. Además, sus suelos congelados almacenan enormes cantidades de carbono, siendo fundamentales para mitigar el calentamiento global actual.
7: Cuida lo que comes.
9: Piña para la digestión. La piña es una fruta tropical excelente para las épocas de calor extremo. Contiene bromelina, una enzima que facilita la digestión, algo fundamental cuando el calor ralentiza nuestro metabolismo. Gracias a su gran porcentaje de agua y potasio, ayuda a prevenir la retención de líquidos. Disfrutarla fría ayuda a bajar la temperatura interna del cuerpo de manera rápida y efectiva.
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7: Territorio animal.
9: La cobaya. También conocida como cuy o cuyo, la cobaya es un roedor muy tranquilo y expresivo. Se comunican mediante pequeños sonidos cuando están felices o tienen hambre. Son animales herbívoros que disfrutan mucho del contacto humano, siendo una opción excelente como primera mascota para los pequeños.
7: Caminando por México.
8: San Miguel de Allende, Guanajuato. Aunque ahora es ciudad, conserva su esencia mágica con calles empedradas y su icónica parroquia neogótica de Cantera Rosa. Es un centro artístico internacional lleno de galerías, festivales y una luz especial que enamora a pintores y viajeros del mundo.
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1: Y ya estamos de regreso en este su programa Estilo de Vida de Jerry Medina con el doctor Víctor López Ocampo y nos estaba hablando de los órganos que se pueden afectar.
2: No, ya más, los dijo muy rapidito, ya vamos de salida, pero a ver, pedaleale más despacio aquí la información.
3: Sí, estamos mencionando que el primero que va a sufrir el corazón, porque para que pueda sostener ese gasto cardíaco con el aumento de las resistencias periféricas, esto lo menciono en el sentido de que vienen a ser cuestiones físico-mecánicas, pero resulta que eso es lo que nos da la presión, porque se habla mucho de que es hipertenso, sí, pero eres hipertenso, ¿por qué? ¿Qué pasa? ¿Qué sucede? Bueno, resulta que entonces el corazón ahora tiene que trabajar más porque está teniendo más resistencia, eso sube la presión. Ahora, ¿cómo la vamos a regular? Por los sistemas que tiene, por ejemplo, las suprarrenales, que tiene la hipófisis, que tiene el riñón mismo, que tiene el paquete vascular, ¿verdad? Entonces, tenemos varias formas de regularla. También tenemos un grupo muy importante de medicamentos que te regulan la presión. Entonces, cuando hablábamos de que de alguna manera la mortalidad, se dice morbimortalidad porque para llegar a esto primero pasaste por los riesgos que tuviste y ahí pudiste haber detenido la enfermedad. Entonces tienes la morbimortalidad muy elevada. ¿Por qué? Porque no se llevan adecuados esquemas en el tratamiento. Y esto no es por falta de medicamentos, es porque no te los tomaste como era adecuado, te los tomaste en el horario adecuado y todo ese tipo
2: los
3: de situaciones,
2: te
3: claro, te los saltas. Pero entonces resulta que el primer órgano, como mencionábamos, el corazón. Segundo órgano, lo que viene a ser los riñones.
2: Los
3: riñones pueden caer en insuficiencia renal secundaria a hipertensión, ya lo habíamos dicho,
2: claro.
3: No necesariamente a diabetes.
2: Claro.
3: Tercer órgano muy importante, el cerebro, puede tener un derrame. Y si en un momento el derrame es importante, pues esta persona ahí puede también perder la vida. En el riñón.
2: ¿Cómo será ahí un derrame por la presión alta?
3: Bueno, tomemos en cuenta de que, y ya lo estábamos mencionando, que la elasticidad de las arterias ya no es tanta, se vuelven más rígidas. Una persona que tiene una arteria rígida es más fácil que se rompa.
2: Ay,
3: así, cuando se eleva la presión, pensemos una pelota a donde nos pasamos del inflado, la reventamos. Así es como pasa una arteria en donde la presión sube y la arteria ahora tiene menos resistencia porque probablemente ya es una persona que te rebasa 50, 60 años, entonces puede haber un derrame. Si el derrame es pequeño, puede que sobreviva, pero hay personas que el derrame es importante, como en el corazón puede tener un pequeño infarto, pero puede tener un infarto masivo y pues también adiós, ¿verdad? En el riñón no pasa tanto así, el riñón va cayendo en insuficiencia paulatina, no te vas a morir de golpe, pero también puede ser un problema muy importante, más que puede, lo va a ser. Otras estructuras que también pueden sufrir muy frecuentemente son los ojos. Los ojos pueden tener retinopatía hipertensiva. Esta es diferente al glaucoma, porque hay personas que pierden la vista por aumento de la presión intraocular secundaria a glaucoma. Pero aquí estamos hablando que hay personas que pueden perder la vista secundaria a una reacción hipertensiva por la cuestión de aumento de la presión arterial sistémica.
2: Entonces, luego se les ve rojo los ojos,
3: exacto,
2: cuando tienen...
3: Tal cual. Tú hay veces que ves a una persona y los tienen bien rojos y se les ve ahí un derrame. entonces fácilmente puedes pensar en que tiene la presión alta. Así de sencillo, fíjate que cómo ahí nos podemos ir, ¿no? O sea, tú los ves que de repente tienen los ojos bien rojos y se ve hasta como que sangrados. Puede ser con una alta posibilidad que sea secundaria a la cuestión de hipertensión arterial sistémica. Entonces tenemos corazón, riñón, cerebro, ojos, y ahí me puedo seguir casi que con cualquier estructura. Pero si con estas que estamos mencionando ya tenemos básicas, la vida se va en juego, ¿eh? O sea, una persona.
2: Ya no me falta el pulmón para que ya pele.
3: ¿Sí? Bueno, no es tan grave, pero cuando hay una hipertensión arterial sistémica, hay un reflujo en lo que vienen a ser cavidades izquierdas. Y cuando hay un reflujo en cavidades izquierdas, recordemos que la sangre que llega a cavidades izquierdas viene del corazón, perdón, viene de los pulmones, porque ahí ya se oxigenó la sangre. Entonces, resulta que de forma retrógrada puede ser que tengamos un poco de mala función pulmonar por esta éstasis de la sangre. Ahora, aquí nosotros tenemos que hablar de varias cuestiones. Hay personas, por ejemplo, que tienen anemia, hemoglobina baja, hematocrito bajo. Son dos componentes de lo que es la biometría, pero lo contrario puede ser que tengan hemoglobina alta y hematocrito alto y luego dicen estoy muy bien alimentado. No es bueno ni que tengan anemia ni que estén muy alimentados porque, exacto, el hematocrito, ándale, el hematocrito, como bien lo está diciendo Miri, los glóbulos rojos, el hematocrito alto vuelve la sangre espesa. Mucho y si hierro. La hace sangre espesa, efectivamente, también eso es peligroso. Entonces, por eso hay parámetros siempre de niveles bajos y de niveles altos. Ahora, aquí nosotros debemos de tener en cuenta, y no, yo creo que ya es oportuno mencionarlo, sintomatología, ¿verdad?, de hipertensión arterial sistémica. Básicamente, dolor de cabeza. Pero no siempre se presenta. Hay que tomar en cuenta dolor de cabeza. Después de eso podemos ver lucecitas, lo que nosotros llamamos fosfenos. De repente empezamos a ver así como lucecitas. Puede ser que escuchemos zumbido, lo que llamamos acúfenos. Puede que tengamos en ese momento un poquito de lo que es vértigo. Puede ser que tengamos mareo. Vértigo y mareo es diferente, pero vamos a englobarlo en que tenemos mareo. Puede que tenga inclusive náusea, puede que tenga vómito. Mal estado general, cansancio, debilidad. Entonces, en ese orden, empezando por dolor de cabeza, lucecitas, oídos raros, zumbidos y demás. Todo eso nos puede llevar un poquito a pensar que tenemos la cuestión de hipertensión arterial alta. Ahora bien, si en un momento dado tengo la sospecha, tómense la presión. Muy sencillo. Tómense la presión. Si ustedes, yo acostumbro a decirles, tómense la presión 10 días, mañana y noche. Pensemos 10 días, 8 de la mañana, 8 de la noche. Si de esos 10 días, 8 días salen bien, pero tiene usted 2 días que salió mal, es hipertenso. ¿Por qué es hipertenso? Porque esos 2 días me lo ponen a usted en riesgo de tener un problema vascular. Pero entonces ya veríamos cómo lo controlamos. Puede ser con dieta, puede ser con ejercicio, puede ser con antihipertensivos, pero esos 2 días me lo ponen en riesgo. Si tomamos 2 días por semana, que son acumuladas al año, estaríamos hablando de que son casi 100 días. No, son 2 días, sí, son casi 100 días al año que puede tener riesgo. 100 días en un año de presión elevada alta es mucho, mucho riesgo. Entonces ya empezamos a controlar al paciente.
2: O sea, sí puede de repente que tú nunca has sido de presión alta y de repente un día te puede dar una presión alta y ni te enteraste.
3: Esto,
2: o sea, puede ser normal.
3: Esto es más bien es lo que pasa. Más bien es lo que pasa, que efectivamente yo soy de presión arterial normal. Y como soy de presión arterial normal, pues yo nunca pienso en checarme la presión. Y va pasando el tiempo, y va pasando el tiempo. Pero algún día de repente digo, bueno, a ver, ¿qué está pasando? ¿Por qué últimamente me duele la cabeza? ¿Por qué me siento cansado? ¿Por qué de repente tengo náusea? A pesar de que sean ustedes relativamente jóvenes, chéquense la presión, probablemente, y ya empiecen a tener problemas de presión. Pero esto nos lleva entonces, Miri Marquito, a que hay pacientes que cuando se la detectan realmente, ya tiene casi 5 años, que eran hipertensos. Claro. ¿Por qué? Porque inclusive se le llama la enfermedad silente. ¿Por qué? Porque pueden pasar años y tú ni cuenta te has dado.
2: No, yo ya vi que hay muchas enfermedades silenciosas, ¿eh?
3: Ay, sí. Ya no solamente...
2: Ya no tiene la primicia esta, ya son muchas estas condenadas. Enfermedades.
1: Pero ¿qué les parece si nos vamos a una brevísima pausa y regresamos a este su programa
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14: Los caracoles tienen miles de dientes microscópicos situados en su lengua, una estructura llamada rádula que utilizan para raspar alimentos.
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14: El estado de Alaska es el lugar de Estados Unidos donde hay más personas que caminan diariamente hacia su trabajo.
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14: Los humanos comparten aproximadamente el 60% de su ADN con los plátanos, algo sorprendente desde el punto de vista genético.
7: Datos relevantes.
14: Las vacas tienen mejores amigas y se estresan mucho cuando las separan de sus compañeras de establo por mucho tiempo.
7: Información sorprendente.
14: La Torre Eiffel puede ser 15 centímetros más alta en verano, debido a la expansión térmica del hierro bajo el sol.
7: Explorando la naturaleza.
15: Bosque Nuboso de Monteverde, Costa Rica. Este santuario biológico es uno de los bosques más famosos de Centroamérica debido a su constante neblina y su increíble biodiversidad. Situado en la división continental, el Bosque Nuboso permite la existencia de miles de especies de orquídeas. orquídeas, insectos y aves icónicas como el quetzal. Es un laboratorio vivo para científicos que estudian el cambio climático, ya que su ecosistema depende directamente de la humedad de las nubes que lo atraviesan.
16: Caminando por México.
15: Pátzcuaro, Michoacán. Este pueblo purépecha es famoso por sus plazas amplias y techos de teja roja. Su celebración del Día de Muertos en el lago es legendaria. Entre artesanías de madera y gastronomía local, ofrece una conexión profunda con las raíces prehispánicas.
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14: Las huellas dactilares de los koalas son muy parecidas a las de los humanos. Incluso podrían confundirse, ya que tienen patrones similares.
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1: Y ya estamos de regreso en este programa Estilo de Vida de Jerry Medina. Nos encontramos con el doctor Víctor López Ocampo. Estamos hablando de la hipertensión
2: arterial sistémica,
1: ¿verdad, doctor?
3: Así es. Entonces, como se mencionaba a Miri Marquito, chéquense la presión. O sea, no porque estén jóvenes, no se la chequen. Pensemos de que ese examen rutinario con su médico, háganlo desde los 20 años. Inclusive, dense su tiempo de ir una vez por año al médico. Y si no, cuando menos, si tienen la oportunidad, los signos vitales. Los signos vitales viene a ser la temperatura, lo que es el pulso, la presión arterial, lo que es la frecuencia respiratoria.
2: Eso es
3: lo básico. Y probablemente por ahí lleguen a detectar algo. Si no detectaron nada, pues qué bueno, adelante, ¿no? Pero dense su tiempo desde los 20 años a checarse estos. Frecuencia respiratoria, lo que es el ritmo cardíaco, lo que es la temperatura y lo que es la presión arterial sistémica.
2: Yo quiero preguntarte, e insisto, que nos digas un poco la relación entre el estrés, el susto y el paro cardíaco o el que te suba la presión. Porque eso está en las películas, ¿no?
3: Ajá, sí, no, de hecho...
2: Ya lo alteraron, te pone el cuerno tu mujer. Sí, o la hija está embarazada y sos...
3: Oye, pero...
2: Perdiste todo tu dinero, sácatela, ya se murió.
3: A ver, a mí me gustaría preguntarle a Miri, a ver, pusiste, te ponen el cuerno, tu hija salió embarazada, perdiste todo el dinero, yo sé que es así medio difícil, en la actualidad, ¿qué será lo más, delicado? Se me ocurre pensar, ¿qué sería lo más delicado? ¿Todo?
2: Pues yo creo que...
3: Que tu hija salga embarazada, ¿será tan delicado como antes?
2: No, ya no. Bueno, quién sabe, en algunos me imagino que sí. A mí me valdría gorro. Yo sería feliz con un nieto, pero bueno.
3: O sea, por eso te decía, ahora que te digan, tu hija salió embarazada, casi le haces fiesta, yo creo, ¿no?
2: Sí, yo lo mantengo, me vale gorro. Pero
3: aquí David, nuestro operador, dice, ¿en serio?
2: No, sí, pues imagínate, pues ya sale, es un nuevo ser, ya viene. Pero digo, algún susto.
3: Es que también
2: de esos
3: Miri
2: grandes,
3: lo está
2: ¿no?
3: viendo en el sentido de que ahora las chicas, ya muchas ya no se embarazan, ¿verdad? Por eso ya que venga un bebé, un nuevo ser, como que ahora sí te da alegría porque.
2: No,
3: ya
2: o
3: es
2: que
3: eso.
2: Se murió en un accidente y de repente le des la noticia a alguien, ¿no? No sé, hay cosas fuertes para cada quien, ¿no?
3: Claro, claro.
2: Perdiste tu casa, ¿sas? ¿No?
3: No, sí. Aquí lo que está pasando, y eso lo dejamos un poquito inconcluso, resulta que ya estábamos hablando de las cuestiones físico-mecánicas de lo que es la circulación, pero estábamos, y eso ya no lo terminamos, en las cuestiones del sistema nervioso. El sistema nervioso maneja también por lo que viene a ser estructuras que le llamamos el simpático y el parasimpático, la elevación o la baja de la presión. Entonces resulta que no es nada más así de decir como que te llevaste un susto y por el puro susto. No, lo que pasa es que las cuestiones y las estructuras del sistema nervioso entran en función. Entonces, sí, de una forma estrés emocional y demás.
2: ¿El cortisol?
3: Efectivamente, claro, aquí el cortisol y

0: Todo esto no es suficiente y se nos añadió lo que ya es una persona hipertensa, lo que es la edad y probablemente por ahí colesterol, triglicéridos, definitivamente ese famoso infarto lo tenías a la vuelta de la esquina. Hay que tomar en cuenta también, es importante.
1: Eres una bomba andante.
0: Así, hay que tomar en cuenta. Yo luego tengo pacientes que, pensemos, 60 años o más, diabéticos, hipertensos, mal cuidados, maltratados, colesterol, triglicéridos, el colesterol LDL, que es el de baja densidad, al doble o al triple. Yo sí les digo con mucho cuidado, con mucha cautela, con mucha precaución, porque tampoco se vale espantar, ¿no? Pero sí les digo, mire, puede y no le dé. Pero usted tiene todo lo necesario para que le dé un infarto. Se lo digo muy tranquilo, puede que no le dé, ojalá y no le dé, pero usted tiene todo lo que se necesita para un infarto. La edad, colesterol, triglicéridos, hipertenso, diabético, mal controlado, obesidad, y si le queremos agregar, a lo mejor que te fuma. En verdad, Miri, Marquito, los digo muy suavecito.
1: Y toma,
0: usted
1: y no
0: tiene
1: duerme bien.
0: Todo lo necesario. Por ejemplo, tuve una paciente apenas la semana pasada, en donde el familiar me decía, esto también es importante, el familiar me decía, doctor, es que el que no descanse es normal. Y ya platicando, le digo, ¿y por qué no descansa? Pero resulta que todo lo que acabo de decir, esta persona lo tenía, ¿eh? Entonces le digo, no está descansando porque el organismo te está avisando. Y en verdad, hay personas, esos son estudios ya bien elaborados, que una persona que puede tener un infarto, puede ser que desde 3-4 días antes te esté avisando el organismo, ¿eh? El otro día tuve un paciente que me dice, doctor, me siento inquieto. No sé cómo decírselo, pero me siento inquieto. Le digo, ¿me lo está usted diciendo? Usted me lo está diciendo. El organismo le está avisando de que usted tiene riesgos y está teniendo riesgos probablemente cardíacos, porque el organismo te avisa. Lo que les decía de esta pacientita, que no duerme, pero todo lo que les dije lo tenía. Probablemente no tomaba, no fumaba, pero diabética, hipertensa, mal controlada. ¿Cómo lo sabes que es mal controlada? Porque te mandan su hemoglobina glucosilada, disparada, cosas así, la presión no se la toma. Le digo, está inquieta, por eso no duerme, porque el organismo le está diciendo, cuidado, algo está mal, está inquieta. Todo eso nosotros debemos de tomar en cuenta. Bien, antes de que se nos pase el tiempo, estudios. Debemos de hacer biometría hemática, química sanguínea, general de orina, electrocardiograma, ¿verdad? Biometría hemática para ver cómo está la hemoglobina, el hematocrito, que no vayan a estar muy altos, muy bajos. La química sanguínea para ver urea, creatinina, principalmente para ver cómo está sodio, magnesio, potasio, calcio, porque también aquí hay que tomar en cuenta que el calcio tiene algo muy importante que ver en lo que viene a ser la hipertensión arterial sistémica. General de orina para ver si no está orinando algún tipo de sustancia que no deba de estar presente. Y el electrocardiograma para ver si ese corazón está siendo bien oxigenado, porque puede ser que ese corazón, por colesterol, triglicéridos y demás, ya no esté siendo bien oxigenado. Entonces, básico, biometría hemática, química general de orina y un electrocardiograma. Reposo, hagan ejercicio, cuídense, lleven una buena dieta. Todo esto lo menciono porque luego se nos pasa. Bueno, ya soy hipertenso y ahora tómense el medicamento, háganle caso a cómo su médico se los indica. No lo tomen en broma, como que hoy sí me siento bien y mañana no. Regularmente un hipertenso también es diabético y viceversa. Entonces, si son diabéticos e hipertensos, ya están teniendo una enfermedad metabólica, y una enfermedad metabólica me lleva a que me suba colesterol, a que me suban triglicéridos, a que me suba el colesterol de baja densidad. Y entonces tenemos todo lo necesario para que si un día me da un infarto, pues como que se puede decir, pues ya lo sabíamos, ¿no? Y ese, a tu pregunta, que creo que no la respondimos concretamente, Miri, de que ese susto, esa emoción, sí, claro, pero ya por ahí tenía todos los antecedentes, que nada más ya me faltaba el susto, como quien dice, era la gotita que iba a derramar el vaso para que me diera ese infarto. Sí se da.
1: Entonces hay que tratar, bueno, hasta donde yo le voy entendiendo. primero tratar

0: estar, vivir en salud, comer bien, no comer grasas para no subir el colesterol y eso, ni muchos, vaya, no es que no las comas, sino es que estás obeso, ¿verdad?
1: Claro.
0: Tienes diabetes.
1: Claro.
0: O sea, en tu vida normal, tratar de tener una alimentación balanceada con proteína, pero también con verduras, con frutas, agua, tratar de dormir, hacer ejercicio aeróbico, y también del aeróbico, también el del músculos, un poquito.
1: Claro.
0: Y pues no ser tan aprensivo, ¿verdad?
2: ¿Para qué les parece si nos vamos a una brevísima pausa y regresamos a este su programa
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5: La coenzima Q10 es un nutriente similar a una vitamina que el cuerpo produce para generar energía en las células. Actúa como un potente antioxidante y es clave para órganos como el corazón y el hígado, que necesitan mucha energía cada día. 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
7: Los escorpiones brillan bajo la luz ultravioleta debido a una proteína especial presente en su exoesqueleto que los hace visibles.
8: Explorando la naturaleza.
9: Ubicada en Queensland, la selva de Daintree es uno de los ecosistemas más antiguos del mundo, con más de 180 millones de años de existencia. Este bosque tropical es único porque se encuentra directamente en la Gran Barrera de Coral. Alberga una mezcla fascinante de flora primitiva y fauna exótica, como el casuario. Su valor histórico y biológico es tan inmenso que ha sido declarada Patrimonio de la Humanidad por la UNESCO.
8: Cuida lo que comes.
7: El melón y su potasio. El melón es otra fruta con contenido de agua extraordinario. Su aporte de potasio ayuda a mantener el equilibrio de líquidos en las células, evitando la deshidratación severa. Es ideal para consumir en el desayuno o como postre ligero. Su textura suave y frescura natural lo convierten en un alimento reconfortante que ayuda a combatir la sed intensa.
8: Datos relevantes.
7: El Monte Everest es la montaña más alta del mundo, pero su cima estuvo bajo el océano hace millones de años.
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7: El corazón de un camarón se encuentra ubicado en su cabeza, cerca de su sistema digestivo y otros órganos vitales.
8: Territorio animal.
7: El hámster. Estos pequeños roedores son perfectos para espacios reducidos. Son animales nocturnos que disfrutan haciendo ejercicio en su rueda y almacenando comida en sus mejillas. Aunque su vida es corta, ofrecen una gran oportunidad para enseñar a los menores la responsabilidad sobre el cuidado animal.
8: Caminando por México.
9: Izamal, Yucatán, conocida como la Ciudad Amarilla. Todas sus fachadas están pintadas de este color, creando una armonía visual impresionante. Destaca el convento franciscano construido sobre una pirámide maya. Es un cruce vivo entre la época prehispánica, colonial y la moderna.

0: Navidad. 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
1: Y ya estamos de regreso en ese programa Estilo de Vida de Jerry Medina. Y estamos platicando con el doctor Víctor López Ocampo, especialista médico de los consultorios de Polanco. Él nos está hablando sobre la hipertensión arterial sistémica y nos va a comentar qué suplementos podríamos tomar nosotros para también para poder tener mejor salud, doctor.
2: Efectivamente, Miri, Marquito, primero que nada hay que ver que debemos de conservarnos. Yo siempre digo, bueno, yo sé que no es tan fácil por la genética. Hay personas que tienen tantito sobrepeso ya de información hereditaria, ¿verdad? Pero con todo hay que trabajar un poquito en mantener un estándar adecuado en tu peso. Entonces, sobre todo, no tener mayor grado de obesidad. Hay que tratar de mantenernos en nuestro peso. Se debe de evitar cualquier tipo de tabaco. Aquí no estamos metiendo de que el cigarro no.
3: La mota tampoco.
2: Tampoco, o sea, tampoco. Cualquier tipo de cigarro, fumada. Inclusive se ha visto que lo que vienen a ser los famosos vapeadores tampoco. O sea, como quien dice, aquí vamos a quitar todo lo que va, viene a ser el cigarro y cualquier derivado, incluyendo los vapeadores. Alcohol, en el alcohol, es un poquito más complicado porque sí se puede prescindir, por ejemplo, del tabaco sin mayor problema, pero hay quien tiene la cuestión de tomar socialmente, ¿verdad? Entonces, cuando
3: pues es igual que el cigarro, doctor.
2: Bueno, lo que pasa es que el cigarro
3: que toma le cuesta trabajo dejar de tomar, y alguien que fuma le cuesta trabajo dejar de fumar.
2: No dudo, efectivamente, Miri, que tienes mucha razón. Sin embargo, por ejemplo, el alcohol a bajas dosis no te causa mayor problema. Realmente se ha visto que el alcohol a bajas dosis no te causa mayor problema. En cambio, el tabaco, hay personas que se fuman un cigarro y desarrollan un cáncer. Entonces, y el alcohol a bajas dosis no. No quiero decir que sea menos agresivo, pero
3: ya les
2: sí.
3: ¿Estás dando permiso?
2: Bueno, pero aquí lo que pues, como se dice, ocasionalmente y con medida también, ¿verdad? O sea, pero bueno, yo digo lo que se ha visto en los estudios. El tabaco aún se ríe, Miri, como diciendo.
3: Es que lo pongo en aprietos.
2: No, yo creo que qué bueno que lo haces, porque es una forma de sacar muchas dudas y muchas preguntas que muchas personas que amablemente nos escuchan, te aseguro que lo dicen. Dicen, bueno, a ver, cigarro no. Y que una copa tampoco, bueno, una copa, pero ¿qué tanto? Beber con moderación, hasta eso se ha visto que, por ejemplo, 30 mililitros al día no te causa mayor problema de algún tipo de vino, pero, por ejemplo, de un cigarro al día sí te puede hacer daño. Entonces, definitivamente está más castigado el cigarro que el alcohol. Entonces, dieta sana, quitar todo tipo de tabaco, incluyendo los vapeadores, beber con moderación, hacer ejercicio, principalmente se recomienda el aeróbico o el cardio, nadar, caminar, trotar, dependiendo de lo que se pueda. Hay que suplementarse, esto es bien importante. Y antes de también suplementarse, Miri, Marquito, si ustedes toman algún tipo de medicamento para controlar la presión, tómenselos. Hay varios grupos de medicamentos para la presión. Dentro de los medicamentos hay vasodilatadores, hay medicamentos que te controlan el ritmo cardíaco, hay diuréticos en donde pueden mezclarse. Se puede hacer la mezcla de un diurético con un ¿cómo se llama? Un beta bloqueador
3: de
2: un
3: de
2: diurético. Qué bueno que lo mencionas. Ahorita vamos a eso.
3: No vayan
2: puede
3: a
2: ser
3: ahorita a pasarle las recetas a los
2: puede
3: otros.
2: Ser un diurético con un vasodilatador, pero eso que acabas de mencionar, quiero terminar aquí diciendo, primero, tómense su medicamento antihipertensivo como se lo indicaron. Pero segundo, y lo que acabas de decir muy acertadamente, Miri, las terapias son individuales, no lo que me funciona a mí te puede funcionar a ti.
3: Exacto.
2: Puede ser que a ti te funcione un diurético con un vasodilatador, pero a él no. Entonces, primero, tómense sus medicamentos, no los suspendan, y tómenselos como se los indica su médico. Y segundo, el tratamiento es individualizado, lo que a ti te funciona puede que a él no le funciona. Entonces, con base a todo eso, también tómense los suplementos que en un momento dado pueden estar consumiendo. Por ejemplo, aquí Jerry nos lo ha comentado en diferentes ocasiones, lo que es el pre-G-Gol. El pre-G-Gol me gusta recomendarlo antes del desayuno y la comida. Tenemos actualmente el pre-G Diamante. Es excelente porque es un gran estabilizador de varias funciones, dentro de ellas de lo que viene a ser la presión arterial. La Q10 es un estabilizador cardíaco. Ese a mí me gusta recomendarlo en lo que viene a ser antes de la comida y de la cena. Lo que viene a ser el MSM es el Isabet. El Isabet también activa la circulación. Ese de preferencia va a ser 3 veces al día. También van a ser los ácidos grasos. Los ácidos grasos para que controlemos los niveles de colesterol, de triglicéridos, que nosotros empecemos a reactivar también todo lo que viene a ser la circulación. El ácido glutámico para el cerebro, porque desde ahí recuerden que nosotros vamos a estar manejando lo que viene a ser la presión arterial. También tomen en cuenta el pignogenol, también lo podemos manejar sin duda, porque también la presión arterial alta me va a estar manejando lo que viene a ser los ojos. Pero a eso iba precisamente. Si ustedes tienen de forma alterna, aparte, por ejemplo, de lo que es la presión, tienen diabetes, controlen su diabetes. Se ha visto que una persona con hipertensión y diabetes está aumentando la morbilidad hasta un 25-30%, ¿verdad? Ahora, si se cuidan, la bajan a un 3-4%. Esto es lo importante de cuidarnos, de hacer ejercicio. Que de ese 30%, si yo me cuido, hago ejercicio, no fumo, no tomo y cuestiones que hemos estado hablando, la bajo al 3% y mi vida va a ser normal. Si tienen problemas tiroideos, también manejen lo que viene a ser la tiroides. Si tienen problemas de colesterol, triglicéridos, de ácido úrico, el ácido úrico está totalmente, también esto lo menciono porque mucha gente dice ácido úrico igual a la gota. No necesariamente. Ácido úrico va de la mano con elevación de presión arterial.
3: Ándale, mira.
2: Entonces, y todo eso, mire Marquito, en la química sanguínea lo vamos a obtener. Entonces, va a ser el pre-G, el pre-G en cualquiera de sus 3 versiones, el AQ10, el MSM, los ácidos grasos, el omega 5, lo que es el ácido glutámico, y lo dijiste muy acertadamente, el pignogenol, mire.
3: Ya está el alfa-lipoico, ¿no?
2: ¿También? El ácido alfa-lipoico, también podríamos aplicar lo que es un multivitamínico. Aquí lo que puedo mencionar es que así como tenemos una cantidad importante de medicamentos alópatas para controlar la presión, también tenemos elementos muy, muy eficaces para controlar la presión. ¿A qué voy? Que entonces no se justifica que tengamos tanta mortalidad. Y aquí quiero apuntar, no solo en México, porque luego decimos, bueno, es que aquí en México, esto de la mortalidad tan alta por hipertensión y diabetes es a nivel mundial.
1: Qué bueno que lo señala para que
2: sí.
1: Privativo nada más de los mexicanos.
2: Sí, que luego decimos exactamente, pues sí. Es que los mexicanos, no.
3: Todos le entran.
1: Pero ya dijo qué tipo de malos hábitos, además de hereditario.
2: Desafortunadamente.
1: Porque bueno, ya cuando lo traes de herencia, pues tienes que controlarlo, pero ya cuando tú lo estás provocando por los malos hábitos, eso ya es distinto.
2: Sí, aquí hay que tomar en cuenta de que México, se mencionaba, por ejemplo, que hacia 1970 no teníamos la dieta que tenemos ahora tan industrializada.
3: Claro.
2: Más bien nosotros nos integramos a esa dieta mundial y ahora tenemos todos esos
3: riesgos.
2: Igual
3: que el sedentarismo.
2: Sedentarismo, efectivamente.
1: Doctor Víctor López Ocampo, le agradecemos en el alma que nos haya acompañado.
2: Como siempre, les agradezco muchísimo esta invitación. Miriam Díez, Marco Antonio Silva, Sofi Ivani y a nuestro operador, a David. También, gracias. Muchas gracias.
1: Miren, nos despedimos.
3: Un beso para todos, que tengan un excelente día.
1: A nombre de Jerry Medina, les agradecemos que nos hayan acompañado en este su programa Estilo de Vida.
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2: El silicio ayuda a limpiar los tejidos del organismo, estimula la producción de colágeno y de esta forma mejora los problemas de flacidez cutánea. El silicio mejora la flexibilidad de las articulaciones, ayuda a fortalecer y preservar los cartílagos, ayuda a aumentar la producción de elastina. Con ello, mejora la elasticidad de los músculos como corazón y vasos sanguíneos.

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1: El pez dorado. Tener peces en casa aporta una sensación de tranquilidad inigualable. El pez dorado es la especie más popular gracias a su resistencia y brillantes colores. Observar su nado pausado en un acuario bien cuidado ayuda a reducir el estrés y embellece cualquier rincón.
0: Cuida lo que comes.
1: El melón y su potasio. El melón es otra fruta con contenido de agua extraordinario. Su aporte de potasio ayuda a mantener el equilibrio de líquidos en las células, evitando la deshidratación severa. Es ideal para consumir en el desayuno o como postre ligero. Su textura suave y frescura natural lo convierten en un alimento reconfortante que ayuda a combatir la sed intensa.
0: Explorando la naturaleza.
2: Borneo alberga una de las selvas más ricas y antiguas del sudeste asiático. Es el único lugar del mundo donde conviven orangutanes y rinocerontes de Sumatra en libertad. Sus bosques de dipterocarpáceas son gigantescos y sostienen una red compleja de vida. Lamentablemente, la expansión de las plantaciones de aceite de palma ha reducido drásticamente su superficie.
0: Caminando por México.
2: San Cristóbal de las Casas, Chiapas. Ubicado entre montañas y niebla, este pueblo destaca por su arquitectura colonial y vibrante herencia indígena. Sus mercados llenos de textiles coloridos y cafés regionales crean una atmósfera bohemia única. Es el corazón cultural del estado donde la tradición palpita.
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1: Y ya estamos de regreso en este programa Estilo de Vida de Jerry Medina. Nos da muchísimo gusto que nos estén acompañando en estas felices y amables madrugadas. Eso. A nombre de mi queridísimo Jerry Medina, les agradecemos para que se queden con nosotros, que tenemos un invitado súper especial, ¿verdad, Miriam Bies?
2: Sí, y hemos estado hablando en el programa pasado de este tema tan interesante, y creo que sería bueno, primero presentar lo obligamos a que se quedara aquí con nosotros.
3: Con mucho gusto.
2: Doctor Víctor López Ocampo, ¿cómo estás?
3: Con mucho gusto, Miriam Díez, Marco Antonio Silva, totalmente complacido por esta invitación. Realmente me siento de casa, ustedes así me lo han mencionado y lo aprecio, pero sí, la verdad, son ustedes tan finas personas conmigo que la verdad no puedo más que decir muchas gracias por esta invitación.
1: ¿De qué vamos a hablar esta noche, doctor?
3: Vamos a hablar de lo que es la hipertensión arterial sistémica.
1: ¿Qué es eso, doctor? ¿De qué estamos hablando? A ver, cuéntenos para saber, para enterarnos de qué es.
3: La hipertensión arterial sistémica viene a ser una forma en la que el organismo va a tener un equilibrio en lo que viene a ser el gasto cardíaco, que viene a ser la expulsión de sangre del corazón, contra las resistencias periféricas, que viene a ser todo lo que es el aparato circulatorio, para que se mantenga una buena oxigenación y una buena alimentación proveniente de la sangre que el corazón expulsa, sobre todo de oxígeno, y que va a mantener esa homeostasis en toda la economía del cuerpo humano.
2: Oiga, doctor, bueno, este es un resumen de lo que vimos
1: la primera hora
2: para ahora seguirle, y yo te quería hacer una pregunta. ¿Por qué no puede volver a estar normal la presión? ¿Qué es lo que le pasa a las venas o al corazón o al sistema circulatorio que no puede volver a estar normal? A menos de que sea porque ya adelgazaste, hiciste ejercicio y dejaste de fumar.
3: Lo que decíamos, ¿verdad?
2: A menos de que ya sea sano. Entonces, ¿por qué no? ¿Qué se deforman las venas o se les bota la canica?
3: La principal razón a lo que mencionas, Miri, por ejemplo, tú dices, bueno, voy a bajar de peso, voy a dejar de tomar, voy a dejar de fumar, pero caray, resulta de que sigo hipertenso. Aquí la primera razón, como ya lo decíamos, es la hereditaria, porque tú tienes esa información en todo el organismo. Pero tenemos otra razón muy, muy importante, que es el paso del tiempo. El paso del tiempo.
2: O sea, también ya por viejito se nos va cargando la tristeza, ¿o qué?
3: Tal cual. Tal cual, así como lo acabas de decir.
2: ¿Quiere decir que entonces el corazón y las venas ya no tienen la misma fortaleza de antes?
3: Tal cual, o sea, efectivamente, okay. Y pues bueno, por causas inherentes a la vida, la edad sí va a ser un coadyuvante muy importante para que la hipertensión se presente. De tal manera de que estamos viendo de que personas, adultos mayores, cada vez es más frecuente que puedan tener problemas de hipertensión arterial sistémica. Entonces, sí, la edad viene a ser otro factor, y como lo decíamos al principio del programa anterior, desafortunadamente no es modificable. En donde pues se te vienen los años, el organismo empieza a tener menos fuerza, y precisamente, por ejemplo, las arterias tienen una capa interna que se llama endotelio. El endotelio es lo que le da la elasticidad a las arterias para que estas puedan, como quien dice, pulsar cuando está pasando el bolo de sangre. Con el paso del tiempo y los años, esto se vuelve un poco más fibroso. Al volverse más fibroso, hay más resistencia periférica y esto hace que se eleve la presión. Entonces, definitivamente sí, Miri, Marquito, la edad viene a ser un factor por el cual muchas de las veces ya no se vuelve aquella presión arterial normal, porque, pues bueno,
2: hay, se pone dura, fibrosa, no aguada,
3: antes al contrario, se vuelve dura, se vuelve fibrosa, tal cual.
2: Ah, ok.
3: Sí, no, lejos de que se ponga aguada, se pone dura. ¿Por qué? Porque de alguna manera, por ejemplo, si nosotros tomamos el pulso en la, lo que es la muñeca, la cara anterior en la muñeca, y ponemos el dedo índice y anular, que es regularmente con lo que podemos tomar el pulso, al poner los dedos ahí, sentimos cómo late.
2: Pum, pum.
3: Sí, pero ¿por qué lo sentimos? Porque las arterias tienen esa elasticidad. Cuando sentimos cómo late, por ahí está pasando todavía parte de ese bolo sanguíneo que partió desde el corazón. Cuando pasa por ahí, la arteria se está dilatando y se hace chica. Se hace grande, se hace chica. Eso es lo que vamos a perder con la edad, de que esa elasticidad ya no la tenemos.
2: ¿Y la pulsa para que avance la sangre, ya sea para abajo o para arriba?
3: Estrictamente, si estamos hablando del paquete arterial,
2: esa va para abajo.
3: Porque
2: esa
3: lleva,
2: es la sangre nueva, limpia.
3: Esa es la sangre nueva, efectivamente. Y cuando pasa a lo que viene a ser venas, las venas estrictamente van de regreso, llevan sangre poco oxigenada y de alguna manera esa, como ya va de regreso, también, por ejemplo, de ahí viene lo que son las varices. Las varices se manifiestan en el paquete venoso, porque la sangre ya va de regreso.
2: Ya le cuesta trabajo
3: y aquí en las venas hay algunas válvulas que empiezan a fallar, que ya no van aventando la sangre para adelante, para arriba.

0: Aquí lo que tenemos que hacer, se recomienda, si se puede, porque también hay pacientes que también por la edad luego ya no pueden, pero si se puede, se recomienda hacer lo que es el ejercicio aeróbico o lo que es el cardio.
1: Caminar.
0: Caminar, salir al aire, andar en bicicleta, nadar, eso va a activar definitivamente a todo lo que es el aparato circulatorio. Entonces, recomienda ejercicio aeróbico. El caminar simplemente, Miri Marquito, es fundamental porque eso va a hacer que se active lo que viene a nacer todas las sistemas de regulación del organismo. Mencionábamos al principio del programa, por ejemplo, que tenemos algunos reflejos de baroreceptores, principalmente carótida o en la arteria aorta. Entonces, ahora también tenemos sistemas de defensa, como lo que puede ser la hormona antidiurética, que también es estimulada desde el centro del cerebro por la hipófisis. También tenemos lo que viene a ser los sistemas renina-angiotensina, que se manejan desde las suprarrenales, en el riñón también. También tenemos lo que viene a ser la elasticidad de las paredes en lo que vienen a ser las arterias. Tenemos muchos sistemas de regulación de la presión. Pero para que estos sigan funcionando, tenemos efectivamente que activarnos. No hay nada peor, Miri Marquito, para una persona hipertensa, por ejemplo, que el sedentarismo.
1: Uy, claro, tiene que hacer ejercicio.
0: Van, se sientan, y si de ahí no los paras, y aparte una persona que está sentada y que se nos vino la edad y que aparte de estar sentada te dedicas a estar comiendo, pero le estás dando todo lo necesario a ese corazón para que tenga un infarto. Recordemos de que nosotros tenemos que mantener sano todo este sistema, porque ya habíamos mencionado, el primer órgano que va a sufrir va a ser el corazón. El segundo órgano que va a sufrir va a ser el riñón, pero tenemos otros órganos muy, muy importantes que viene a ser el cerebro. El cerebro también, por ejemplo, de efectos de hipertensión arterial sistémica puede tener un derrame y eso también te lleva a problemas muy graves.
2: ¿Qué les parece si nos vamos a una brevísima pausa y regresamos a este su programa Estilo de Vida?
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4: El colágeno es la principal proteína componente del tejido conectivo. Constituye de 25 a 35% de las proteínas totales que forma fibras, las fibras colágenas. Es el componente más abundante de la piel y de los huesos. Las moléculas de colágeno tienen distintas formas y funciones. En tendones, forman fibras rígidas encordadas, resistentes a la tensión. Por otro lado, en la piel, permite la expansión en todas direcciones sin deformaciones. Explorando la naturaleza.
5: El bosque templado lluvioso valdiviano es un ecosistema único en Sudamérica, caracterizado por su aislamiento geográfico entre la cordillera de los Andes y el Océano Pacífico. Es famoso por sus milenarios alerces, árboles que pueden vivir más de 3.000 años. Este bosque nuboso alberga especies que no se encuentran en ningún otro lugar del mundo, funcionando como una isla biológica de clima templado, rodeada de paisajes áridos y glaciares.
4: Territorio animal.
6: El perro es considerado el mejor amigo del hombre y la mujer por su lealtad incondicional. Estos caninos poseen un olfato prodigioso y una capacidad asombrosa para entender las emociones humanas. Brindan seguridad, compañía, amor y alegría.

0: alegría, convirtiéndose en un integrante esencial y muy querido de la familia.
1: Caminando por México.
2: Pátzcuaro, Michoacán. Este pueblo purépecha es famoso por sus plazas amplias y techos de teja roja. Su celebración del Día de Muertos en el lago es legendaria. Entre artesanías de madera y gastronomía local, ofrece una conexión profunda con las raíces prehispánicas.
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1: Cuida lo que comes.
0: El melón y su potasio. El melón es otra fruta con contenido de agua extraordinario. Su aporte de potasio ayuda a mantener el equilibrio de líquidos en las células, evitando la deshidratación severa. Es ideal para consumir en el desayuno o como postre ligero. Su textura suave y frescura natural lo convierten en un alimento reconfortante que ayuda a combatir la sed intensa.
1: Datos relevantes.
0: El Monte Everest es la montaña más alta del mundo, pero su cima estuvo bajo el océano hace millones de años.
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5: Estamos de regreso en este su programa Estilo de Vida de Jerry Medina con el doctor Víctor López Ocampo y nos estaba hablando de los órganos que se pueden afectar.
6: No, ya más, los dijo muy rapidito y llevamos de salida, pero a ver, pedaleale más despacio aquí la información.
7: Sí, estamos mencionando que el primero que va a sufrir el corazón. Porque para que pueda sostener ese gasto cardíaco con el aumento de las resistencias periféricas, esto lo menciono en el sentido de que vienen a ser cuestiones físico-mecánicas, pero resulta que eso es lo que nos da la presión, porque se habla mucho de que es hipertenso, sí, pero eres hipertenso, ¿por qué? ¿Qué pasa? ¿Qué sucede? Bueno, resulta que entonces el corazón ahora tiene que trabajar más porque está teniendo más resistencia, eso sube la presión. Ahora, ¿cómo la vamos a regular? Por los sistemas que tiene, por ejemplo, las suprarrenales, que tiene la hipófisis, que tiene el riñón mismo, que tiene el paquete vascular, ¿verdad? Entonces, tenemos varias formas de regularla. También tenemos un grupo muy importante de medicamentos que te regulan la presión. Entonces, cuando hablábamos de que de alguna manera la mortalidad, se dice morbimortalidad porque para llegar a esto primero pasaste por los riesgos que tuviste y ahí pudiste haber detenido la enfermedad. Entonces tienes la morbimortalidad muy elevada. ¿Por qué? Porque no se llevan adecuados esquemas en el tratamiento. Y esto no es por falta de medicamentos, es porque no te los tomaste como era adecuado, no te los tomaste en el horario adecuado y todo ese tipo
6: los
7: de
6: días,
7: situaciones, te lo saltas. Pero entonces resulta que el primer órgano, como mencionábamos, el corazón. Segundo órgano, lo que viene a ser los riñones.
6: Los
7: riñones pueden caer en insuficiencia renal secundaria a hipertensión, ya lo habíamos dicho, no necesariamente a diabetes. Tercer órgano muy importante, el cerebro, puede tener un derrame. Y si en un momento el derrame es importante, pues esta persona ahí puede también perder la vida. En el riñón.
6: ¿Cómo será ahí un derrame por la presión alta?
7: Bueno, tomemos en cuenta de que. ya lo estábamos mencionando, que la elasticidad de las arterias ya no es tanta, se vuelven más rígidas. Una persona que tiene una arteria rígida es más fácil que se rompa.
6: Ay.
7: Así, cuando se eleva la presión, pensemos una pelota a donde nos pasamos del inflado, la reventamos. Así es como pasa una arteria, en donde la presión sube y la arteria ahora tiene menos resistencia, porque probablemente ya es una persona que te rebasa 50, 60 años, entonces puede haber un derrame. Si el derrame es pequeño, puede que sobreviva, pero hay personas que el derrame es importante, como en el corazón puede tener un pequeño infarto, pero puede tener un infarto masivo y pues también adiós, ¿verdad? En el riñón no pasa tanto así, el riñón va cayendo en insuficiencia paulatina, no te vas a morir de golpe, pero también puede ser un problema muy importante, más que puede, lo va a ser. Otras estructuras que también pueden sufrir muy frecuentemente son los ojos. Los ojos pueden tener retinopatía hipertensiva. Esta es diferente al glaucoma, porque hay personas que pierden la vista por aumento de la presión intraocular secundaria a glaucoma. Pero aquí estamos hablando que hay personas que pueden perder la vista secundaria a una reacción hipertensiva por la cuestión de aumento de la presión arterial sistémica.
6: Entonces, eso luego se les ve rojo los ojos, exacto, cuando tienen...
7: Tal cual. Tú hay veces que ves a una persona y los tienen bien rojos y se les ve ahí un derrame. Entonces, fácilmente puedes pensar en que tiene la presión alta. Así de sencillo. Fíjate que cómo ahí nos podemos ir, ¿no? O sea, tú los ves que de repente tienen los ojos bien rojos y se ve hasta como que sangrados. Puede ser con una alta posibilidad que sea secundaria a la cuestión de hipertensión arterial sistémica. Entonces tenemos corazón, riñón, cerebro, ojos, y ahí me puedo seguir casi que con cualquier estructura. Pero si con estas que estamos mencionando ya tenemos básicas, la vida se va en juego, ¿eh? O sea,
6: una persona... Ya no te faltó el pulmón para que ya pele.
7: ¿Sí? Bueno, no es tan grave, pero cuando hay una hipertensión arterial sistémica, hay un reflujo en lo que vienen a ser cavidades izquierdas. Y cuando hay un reflujo en cavidades izquierdas, recordemos que la sangre que llega a cavidades izquierdas viene del corazón, perdón, viene de los pulmones, porque ahí ya se oxigenó la sangre. Entonces, resulta que de forma retrógrada puede ser que tengamos un poco de mala función pulmonar por esta éstasis de la sangre. Ahora, aquí nosotros tenemos que hablar de varias cuestiones. Hay personas, por ejemplo, que tienen anemia, hemoglobina baja, hematocrito bajo. Son dos componentes de lo que es la biometría, pero lo contrario puede ser que tengan hemoglobina alta y hematocrito alto y luego dicen estoy muy bien alimentado. No es bueno ni que tengan anemia ni que estén muy alimentados, porque exacto, el hematocrito, ándale, el hematocrito, como bien lo está diciendo Miri, los glóbulos rojos, el hematocrito alto vuelve la sangre espesa. Mucho y si hierro. La hace sangre espesa, efectivamente, también eso es peligroso. Entonces, por eso hay parámetros siempre de niveles bajos y de niveles altos. Ahora, aquí nosotros debemos de tener en cuenta, y no, yo creo que ya es oportuno mencionarlo, sintomatología, ¿verdad?, de hipertensión arterial sistémica. Básicamente, dolor de cabeza. Pero no siempre se presenta. Hay que tomar en cuenta dolor de cabeza. Después de eso podemos ver lucecitas, lo que nosotros llamamos fosfenos. De repente empezamos a ver así como lucecitas. Puede ser que escuchemos zumbido, lo que llamamos acúfenos. Puede que tengamos en ese momento un poquito de lo que es vértigo. Puede ser que tengamos mareo. Vértigo y mareo es diferente, pero vamos a englobarlo en que tenemos mareo. Puede que tenga inclusive náusea, puede que tenga vómito, mal estado general, cansancio, debilidad. Entonces, en ese orden, empezando por dolor de cabeza, lucecitas, oídos raros, zumbidos y demás. Todo eso nos puede llevar un poquito a pensar que tenemos la cuestión de hipertensión arterial alta. Ahora bien, si en un momento dado tengo la sospecha, tómense la presión. Muy sencillo. Tómense la presión. Si ustedes, yo acostumbro decirles, tómense la presión 10 días, mañana y noche. Pensemos, 10 días, 8 de la mañana, 8 de la noche. Si de esos 10 días, 8 días salen bien, pero tiene usted 2 días que salió mal, es hipertenso. ¿Por qué es hipertenso? Porque esos 2 días me lo ponen a usted en riesgo de tener un problema vascular. Pero entonces ya veríamos cómo lo controlamos. Puede ser con dieta, puede ser con ejercicio, puede ser con antihipertensivos, pero esos 2 días me lo ponen en riesgo. Si tomamos 2 días por semana, que son acumuladas al año, estaríamos hablando de que son casi 100 días. No, son 2 días, sí, son casi 100 días al año que puede tener riesgo. 100 días en un año de presión elevada alta es mucho, mucho riesgo. Entonces ya empezamos a controlar al paciente.
6: O sea, sí puede de repente que tú nunca has sido de presión alta y de repente un día te puede dar una presión alta y ni te enteraste.
7: Esto,
6: o sea, puede ser normal.
7: Esto es más bien es lo que pasa. Más bien es lo que pasa, que efectivamente yo soy de presión arterial normal. Y como soy de presión arterial normal, pues yo nunca pienso en checarme la presión. Y va pasando el tiempo, Pero algún día de repente digo, bueno, a ver, ¿qué está pasando? ¿Por qué últimamente me duele la cabeza? ¿Por qué me siento cansado? ¿Por qué de repente tengo náusea? A pesar de que sean ustedes relativamente jóvenes, chéquense la presión, probablemente, y ya empiezan a tener problemas de presión. Pero esto nos lleva entonces, Miri Marquito, a que hay pacientes que cuando se la detectan realmente, ya tiene casi 5 años, que eran hipertensos. Claro. ¿Por qué? Porque inclusive se le llama la enfermedad silente. ¿Por qué? Porque pueden pasar años y tú ni cuenta te has dado.
6: No, yo ya vi que hay muchas enfermedades silenciosas, ¿eh?
7: Ya no solamente...
6: Ya no tiene la primicia esta, ya son muchas estas condenadas. Enfermedades.
5: Pero ¿qué les parece si nos vamos a una brevísima pausa y regresamos a este su programa Estilo de Vida?
3: Y recordándoles que pueden enviarnos un mensaje de WhatsApp al 55 23 35 47 74.
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3: 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Explorando la naturaleza.
9: Parque Nacional Redwood, Estados Unidos. Situado en la costa de California, este bosque es el hogar de los seres vivos más altos del planeta, las secuoyas rojas. Estos gigantes pueden superar los 100 metros de altura y vivir durante siglos. El ecosistema costero, envuelto frecuentemente en niebla, proporciona la humedad necesaria para su crecimiento monumental. Caminar entre estos árboles centenarios ofrece una perspectiva única sobre la majestuosidad y la resistencia de la naturaleza frente al tiempo.
1: Territorio animal.
0: El perro es considerado el mejor amigo del hombre y la mujer por su lealtad incondicional. Estos caninos poseen un olfato prodigioso y una capacidad asombrosa para entender las emociones humanas. Brindan seguridad, compañía, amor y alegría, convirtiéndose en un integrante esencial y muy querido de la familia.
1: Caminando por México.
9: Izamal, Yucatán, conocida como la Ciudad Amarilla. Todas sus fachadas están pintadas de este color, creando una armonía visual impresionante. Destaca el convento franciscano construido sobre una pirámide maya. Es un cruce vivo entre la época prehispánica, colonial y la modernidad.
1: Cuida lo que comes.
0: El melón y su potasio. El melón es otra fruta con contenido de agua extraordinario. Su aporte de potasio ayuda a mantener el equilibrio de líquidos en las células, evitando la deshidratación severa. Es ideal para consumir en el desayuno o como postre ligero. Su textura suave y frescura natural lo convierten en un alimento reconfortante que ayuda a combatir la sed intensa.
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5: Y ya estamos de regreso en este programa Estilo de Vida de Jerry Medina. Nos encontramos con el doctor Víctor López Ocampo. Estamos hablando de la hipertensión arterial sistémica, ¿verdad, doctor?
7: Así es. Entonces, como se mencionaba Miri Marquito, chéquense la presión. O sea, no porque estén jóvenes, no se la chequen. Pensemos de que ese examen rutinario con su médico, háganlo desde los 20 años. Inclusive, dense su tiempo de ir una vez por año al médico. Y si no, cuando menos, si tienen la oportunidad, los signos vitales. Los signos vitales viene a ser la temperatura, lo que es el pulso, la presión arterial, lo que es la frecuencia respiratoria.
6: Eso
7: es lo básico. Y probablemente por ahí lleguen a detectar algo. Si no detectaron nada, pues qué bueno, adelante, ¿no? Pero dense su tiempo desde los 20 años a checarse estos. Frecuencia respiratoria, lo que es el ritmo cardíaco, lo que es la temperatura y lo que es la presión arterial sistémica.
6: Yo quiero preguntarte e insisto que nos digas un poco la relación entre el estrés, el susto y el paro cardíaco o el que te suba la presión, porque eso está en las películas, ¿no?
7: Ajá, sí, no, de hecho
6: ya lo alteraron. Te pone el cuerno tu mujer. O la hija está embarazada y sos.
7: Oye, perdiste
6: todo tu dinero, sácatela, ya se murió.
7: A ver, a mí me gustaría preguntarle a Miri, a ver, pusiste, te ponen el cuerno, tu hija salió embarazada, perdiste todo el dinero, yo sé que es así medio difícil. En la actualidad, ¿qué será lo más delicado? Se me ocurre pensar, ¿qué sería lo más delicado? ¿Todo?
6: Pues yo creo que
7: tu hija salga embarazada, ¿será tan delicado como antes?
6: No, ya no. Bueno, quién sabe, en algunos me imagino que sí. A mí me valdría gorro. Yo sería feliz con un nieto, pero bueno.
7: A mí, o sea, por eso te decía, no nada, pero... ahora que te digan, tu hija salió embarazada, pero no casi sé. Le haces fiesta, yo creo, ¿no?
6: Sí, yo lo mantengo, me vale gorro. Pero este...
7: Aquí David, nuestro operador, dice, ¿en serio?
6: No, sí, pues imagínate, pues ya sale, es un nuevo ser, ya viene... Pero digo, algún susto.
7: Es que también Miri
6: grandes,
7: lo está,
6: ¿no?,
7: viendo en el sentido de que ahora las chicas ya muchas ya no se embarazan, ¿verdad? Por eso ya que venga un bebé, un nuevo ser, como que ahora sí te da alegría porque...
6: No, ya o que se murió o en un accidente y de repente le des la noticia a alguien, ¿no? No sé, hay cosas fuertes para cada quien, ¿no?
7: Claro, claro.
6: Perdiste tu casa, ¿sás? ¿No?
7: No, sí. Aquí lo que está pasando, y eso lo dejamos un poquito inconcluso, resulta que ya estábamos hablando de las cuestiones físico-mecánicas de lo que es la circulación, pero estábamos, y eso ya no lo terminamos, en las cuestiones del sistema nervioso. El sistema nervioso maneja también por lo que viene a ser estructuras que le llamamos el simpático y el parasimpático, la elevación o la baja de la presión. Entonces resulta que no es nada más así decir como que te llevaste un susto y por el puro susto. No, lo que pasa es que las cuestiones y las estructuras del sistema nervioso entran en función. Entonces, sí, de una forma estrés emocional y demás.
6: ¿El cortisol?
7: Efectivamente, claro, aquí el cortisol y entran otras hormonas que te suben la presión. ¿Por qué? Por las cuestiones nerviosas. Entonces, no es únicamente decir que fue el infarto y se espantó. No, es que las estructuras del sistema nervioso entran en función y te suben la presión definitivamente. Claro que tenemos lo que es lo contrario, el parasimpático, que trata de regulártela. También aquí tenemos las estructuras propias, por ejemplo, de lo que viene a ser las suprarrenales, en donde tenemos el sistema renina-angiotensina-aldosterona, principalmente la aldosterona, que son los que te van a estar regulando la presión. Pero si todo esto, aparte de los, dijimos, osmoreceptores del hipotálamo, de los baroreceptores carotídeos y del arco aórtico y demás, pero si todo esto no es suficiente y se nos añadió lo que ya es una persona hipertensa, lo que es la edad y probablemente por ahí colesterol, triglicéridos, definitivamente ese famoso infarto lo tenías a la vuelta de la esquina. Hay que tomar en cuenta también, es importante. Así, hay que tomar en cuenta. Yo luego tengo pacientes que, pensemos, 60 años o más, diabéticos, hipertensos, mal cuidados, maltratados, colesterol, triglicéridos, el colesterol LDL, que es el de baja densidad, al doble o al triple. Yo sí les digo, con mucho cuidado, con mucha cautela, con mucha precaución, porque tampoco se vale espantar, ¿no? Pero sí les digo, mire, puede y no le dé. Pero usted tiene todo lo necesario para que le dé un infarto. Se lo digo muy tranquilo, puede que no le dé, ojalá y no le dé, pero usted tiene todo lo que se necesita para un infarto. La edad, colesterol, triglicéridos, hipertenso, diabético, mal controlado, obesidad, y si le queremos agregar, a lo mejor que te fuma. En verdad, Miri, Marquito, se los digo muy suavecito.
6: Y toma,
7: usted
6: y no
7: tiene
6: duerme bien.
7: Todo lo necesario. Por ejemplo, tuve una paciente apenas la semana pasada, en donde el familiar me decía, esto también es importante, el familiar me decía, doctor, es que el que no descanse es normal. Y ya platicando le digo, ¿y por qué no descansa? Pero resulta que todo lo que acabo de decir, esta persona lo tenía, Entonces le digo, no está descansando porque el organismo te está avisando. Y en verdad, hay personas, esos son estudios ya bien elaborados, que una persona que puede tener un infarto, puede ser que desde 3-4 días antes te esté avisando el organismo, El otro día tuve un paciente que me dice, doctor, me siento inquieto. No sé cómo decírselo, pero me siento inquieto. Le digo, ¿me lo está usted diciendo? Usted me lo está diciendo. el organismo le está avisando de que usted tiene riesgos y está teniendo riesgos probablemente cardíacos, porque el organismo te avisa. Lo que les decía de esta pacientita, que no duerme, pero todo lo que les dije lo tenía. Probablemente no tomaba, no fumaba, pero diabética, hipertensa, mal controlada. ¿Cómo lo sabes que es mal controlada? Porque te mandan su hemoglobina glucosilada, disparada, cosas así, la presión no se la toma. Le digo, está inquieta, por eso no duerme, porque el organismo le está diciendo, cuidado, algo está mal, está inquieta. Todo eso nosotros debemos de tomar en cuenta. Bien, antes de que se nos pase el tiempo, estudios. Debemos de hacer biometría hemática, química sanguínea, general de orina, electrocardiograma, ¿verdad? Biometría hemática para ver cómo está la hemoglobina, el hematocrito, que no vayan a estar muy altos, muy bajos. La química sanguínea para ver urea, creatinina, principalmente para ver cómo está sodio, magnesio, potasio, calcio. Porque también aquí hay que tomar en cuenta que el calcio forma, tiene algo muy importante que ver en lo que viene a ser la hipertensión arterial sistémica. General de orina para ver si no está orinando algún tipo de sustancia que no deba de estar presente. Y el electrocardiograma para ver si ese corazón está siendo bien oxigenado, porque puede ser que ese corazón, por colesterol, triglicéridos y demás, ya no esté siendo bien oxigenado. Entonces, básico, biometría hemática, química general de orina y un electrocardiograma. Reposo, hagan ejercicio, cuídense, lleven una buena dieta. Todo esto lo menciono porque luego se nos pasa. Bueno, ya soy hipertenso y ahora tómense el medicamento, háganle caso a cómo su médico se los indica. No lo tomen en broma, como que hoy sí me siento bien y mañana no. Regularmente un hipertenso también es diabético y viceversa. Entonces, si son diabéticos e hipertensos, ya están teniendo una enfermedad metabólica, y una enfermedad metabólica me lleva a que me suba colesterol, a que me suban triglicéridos, a que me suba el colesterol de baja densidad. Entonces tenemos todo lo necesario para que si un día me da un infarto, pues como que se puede decir, pues ya lo sabíamos, ¿no? Y ese, a tu pregunta, que creo que no la respondimos concretamente, Miri, de que ese susto, esa emoción, sí, claro, pero ya por ahí tenía todos los antecedentes, que nada más ya me faltaba el susto, como quien dice, era la gotita que iba a derramar el vaso para que me diera ese infarto. Sí se da.
6: Entonces hay que tratar, bueno, hasta donde yo le voy entendiendo. Primero, tratar de estar, vivir en salud, comer bien, no comer grasas para no subir el colesterol y eso, ni muchos, vaya, no es que no las comas, sino es que estás obeso, ¿verdad?
7: Claro.
6: Tienes diabetes.
7: Claro.
6: O sea, en tu vida normal, tratar de tener una alimentación balanceada con proteína, pero también con verduras, con frutas, agua, tratar de dormir, hacer ejercicio aeróbico, y también del aeróbico, también el del músculos, un poquito.
7: Claro.
6: Y pues no ser tan aprensivo, ¿verdad?
5: ¿Pero qué les parece si nos vamos a una brevísima pausa y regresamos a este su programa
10: Estilo de Vida?
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12: 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Vamos a una breve pausa y regresamos a su programa Estilo de Vida.
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16: Los caballitos de mar machos son los que quedan embarazados. Dan a luz hasta 1,500 crías por cada embarazo.
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19: El Sol es tan grande que dentro de él podrían caber 1,000,000 de planetas como la Tierra de forma muy holgada.
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21: El estado de Alaska es el lugar de Estados Unidos donde hay más personas que caminan diariamente hacia su trabajo.
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23: Los pingüinos le proponen matrimonio a sus parejas entregándoles una piedra perfectamente circular que encuentran en las playas de hielo.
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25: El sonido no puede viajar en el vacío del espacio porque no hay moléculas de aire para transmitir las vibraciones.
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27: Borneo alberga una de las selvas más ricas y antiguas del sudeste asiático. Es el único lugar del mundo donde conviven orangutanes y rinocerontes de Sumatra en libertad. Sus bosques de dipterocarpáceas son gigantescos y sostienen una red compleja de vida. Lamentablemente, la expansión de las plantaciones de aceite de palma ha reducido drásticamente su superficie, convirtiendo la protección de sus áreas restantes en una emergencia ambiental global.
28: Territorio animal.
29: El hurón. Los hurones son mascotas extremadamente energéticas y juguetonas. Tienen un cuerpo flexible que les permite explorar cada escondite de la casa. Son muy sociables y crean vínculos muy fuertes con sus dueños, aunque requieren una supervisión constante debido a su naturaleza traviesa y curiosa.
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5: Y ya estamos de regreso en ese programa Estilo de Vida de Jerry Medina. Y estamos platicando con el doctor Víctor López Ocampo, especialista médico de los consultorios de Polanco. Él nos está hablando sobre la hipertensión arterial sistémica y nos va a comentar qué suplementos podríamos tomar nosotros para, también para poder tener mejor salud, doctor.
7: Efectivamente, mire, Marquito, primero que nada hay que ver que debemos de conservarnos. Yo siempre digo, bueno, yo sé que no es tan fácil por la genética. Hay personas que tienen tantito sobrepeso ya de información hereditaria, ¿verdad? Pero con todo hay que trabajar un poquito en mantener un estándar adecuado en tu peso. Entonces, sobre todo, no tener mayor grado de obesidad. Hay que tratar de mantenernos en nuestro peso. Se debe de evitar cualquier tipo de tabaco. Aquí no estamos metiendo de que el cigarro no.
6: La mota tampoco.
7: Tampoco, okay. O sea, tampoco. Cualquier tipo de cigarro, fumada. Inclusive se ha visto que lo que vienen a ser los famosos vapeadores tampoco. O sea, como quien dice, aquí vamos a quitar todo lo que viene a ser el cigarro y cualquier derivado, incluyendo los vapeadores. Alcohol, en el alcohol, es un poquito poquito más complicado, porque sí se puede prescindir, por ejemplo, del tabaco sin mayor problema, pero hay quien tiene la cuestión de tomar socialmente, ¿verdad? Entonces, cuando
6: pues es toma... ¿Es igual que el cigarro, doctor?
7: Bueno, lo que pasa es que el cigarro...
6: ¿Alguien que toma? Le cuesta trabajo dejar de tomar. ¿Y alguien que fuma le cuesta trabajo dejar de fumar?
7: No dudo, efectivamente, Miri, que tienes mucha razón. Sin embargo, por ejemplo, el alcohol a bajas dosis no te causa mayor problema. Realmente se ha visto que el alcohol a bajas dosis no te causa mayor problema. En cambio, el tabaco, hay personas que se fuman un cigarro y desarrollan un cáncer. Entonces, y el alcohol a bajas dosis no. No quiero decir que sea menos agresivo, pero
6: ya les
7: está sí.
6: dando permiso.
7: Bueno, pero aquí lo que... Pues, o como se dice, ocasionalmente y con medida también, ¿verdad? O sea, pero bueno, yo digo lo que se ha visto en los estudios. El tabaco aún se ríe, Miri, como diciendo...
6: Es que lo pongo en aprietos.
7: No, yo creo que qué bueno que lo haces, porque es una forma de sacar muchas dudas y muchas preguntas que muchas personas que amablemente nos escuchan, te aseguro que lo dicen. Dicen, bueno, a ver, cigarro no, y que una copa tampoco, bueno, una copa, pero ¿qué tanto? Beber con moderación, hasta eso se ha visto que, por ejemplo, 30 mililitros al día no te causa mayor problema de algún tipo de vino, pero, por ejemplo, de un cigarro al día sí te puede hacer daño. Entonces, definitivamente está más castigado el cigarro que el alcohol. Entonces, dieta sana, quitar todo tipo de tabaco, incluyendo los vapeadores, beber con moderación, hacer ejercicio, principalmente se recomienda el aeróbico o el cardio, nadar, caminar, trotar, dependiendo de lo que se pueda. Hay que suplementarse, esto es bien importante. Y antes de también suplementarse, Miri, Marquito, si ustedes toman algún tipo de medicamento para controlar la presión, tómenselos. Hay varios grupos de medicamentos para la presión. Dentro de los medicamentos hay vasodilatadores, hay medicamentos que te controlan el ritmo cardíaco, hay diuréticos en donde pueden mezclarse. Se puede hacer la mezcla de un diurético con un ¿cómo se llama? Un beta bloqueador de un diurético. Qué bueno que lo mencionas. Ahorita vamos a eso.
6: No vayan
7: puede
6: a empezar
7: ser
6: ahorita a pasarle las recetas a los
7: puede
6: otros.
7: Ser un diurético con un vasodilatador, pero eso que acabas de mencionar, quiero terminar aquí diciendo, primero, tómense su medicamento antihipertensivo como se lo indicaron. Pero segundo, y lo que acabas de decir muy acertadamente, Miri, las terapias son individuales. No lo que me funciona a mí te puede funcionar a ti.
6: Exacto.
7: Puede ser que a ti te funcione un diurético con un vasodilatador, pero a él no. Entonces, primero, tómense sus medicamentos, no los suspendan. Y tómenselos como se los indica su médico. Y segundo, el tratamiento es individualizado. Lo que a ti te funciona puede que a él no le funciona. Entonces, con base a todo eso, también tómense los suplementos que en un momento dado pueden estar consumiendo. Por ejemplo, aquí Jerry nos lo ha comentado en diferentes ocasiones, lo que es el pregegol. El pregegol me gusta recomendarlo antes del desayuno y la comida. Tenemos actualmente el prege diamante. Es excelente porque es un gran estabilizador de varias funciones, dentro de ellas de lo que viene a ser la presión arterial. La Q10 es un estabilizador cardíaco. Ese a mí me gusta recomendarlo en lo que viene a ser antes de la comida y de la cena. Lo que viene a ser el MSM es el Isabet. El Isabet también activa la circulación. Ese de preferencia va a ser 3 veces al día. También van a ser los ácidos grasos. Los ácidos grasos para que controlemos los niveles de colesterol, de triglicéridos, ¿verdad? 3 veces al día. El omega 5 también 3 veces al día. Eso va a ser para que nosotros empecemos a reactivar también todo lo que viene a ser la circulación. El ácido glutámico para el cerebro, porque desde ahí recuerden que nosotros vamos a estar manejando lo que viene a ser la presión arterial. también tomen en cuenta. El pignogenol también lo podemos manejar sin duda, porque también la presión arterial alta me va a estar manejando lo que viene a ser los ojos. Pero a eso iba precisamente. Si ustedes tienen de forma alterna, aparte, por ejemplo, de lo que es la presión, tienen diabetes, controlen su diabetes. Se ha visto que una persona con hipertensión y diabetes está aumentando la morbilidad hasta un 25-30%, ¿verdad? Ahora, si se cuidan, la bajan a un 3-4%. Esto es lo importante de cuidarnos, de hacer ejercicio. Que de ese 30%, si yo me cuido, hago ejercicio, no fumo, no tomo y cuestiones que hemos estado hablando, la bajo al 3% y mi vida va a ser normal. Si tienen problemas tiroideos, también manejen lo que viene a ser la tiroides. Si tienen problemas de colesterol, triglicéridos, de ácido úrico, el ácido úrico está totalmente, también esto lo menciono porque mucha gente dice ácido úrico igual a la gota. No necesariamente. Ácido úrico va de la mano con elevación de presión arterial.
6: Ándale, mira.
7: Entonces, y todo eso, mire Marquito, en la química sanguínea lo vamos a obtener. Entonces, va a ser el pre-G, el pre-G en cualquiera de sus tres versiones, el AQ10, el MSM, los ácidos grasos, el omega 5, lo que es el ácido glutámico y lo dijiste muy acertadamente, el pignogenol, mire.
6: Ya está el alfa-lipoico, ¿no?
7: ¿También? El ácido alfa-lipoico, también podríamos aplicar lo que es un multivitamínico. Aquí lo que puedo mencionar es que así como tenemos una cantidad importante de medicamentos alópatas para controlar la presión, también tenemos elementos muy, muy eficaces para controlar la presión. ¿A qué voy? Que entonces no se justifica que tengamos tanta mortalidad. Y aquí quiero apuntar, no solo en México, porque luego decimos, bueno, es que aquí en México, esto de la mortalidad tan alta por hipertensión y diabetes es a nivel mundial.
5: Qué bueno que lo señala para que
7: sí, no sí.
5: privativo nada más de los mexicanos.
7: Sí, que luego decimos exactamente, pues sí. Es que los mexicanos, no. Aquí
6: no
7: esto...
6: todos le entran.
5: Pero ya dijo qué tipo de malos hábitos, además de hereditario.
7: Desafortunadamente.
5: Porque bueno, ya cuando lo traes de herencia, pues tienes que controlarlo, pero ya cuando tú lo estás provocando por los malos hábitos, eso ya es distinto.
7: Sí, aquí hay que tomar en cuenta de que México, se mencionaba, por ejemplo, que hacia 1970 no teníamos la dieta que tenemos ahora tan industrializada.
6: Claro.
7: Más bien nosotros nos integramos a esa dieta mundial y ahora tenemos todos esos
6: riesgos.
7: Igual
6: que sedentarismo.
7: Sedentarismo, efectivamente.
5: Doctor Víctor López Ocampo, le agradecemos en el alma que nos haya acompañado.
7: Como siempre, les agradezco muchísimo esta invitación. Miriam Díez, Marco Antonio Silva, Sofía Ivani y a nuestro operador, a David. También, eso. Muchas gracias.
5: Miren, nos despedimos.
6: Un beso para todos, que tengan un excelente día.
5: A nombre de Jerry Medina, les agradecemos que nos hayan acompañado en este su programa
6: Estilo de Vida.
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2: 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Con ello, mejora la elasticidad de los músculos como corazón y vasos sanguíneos.

0: Hemos llegado al final de su programa, pero tenemos una cita con usted el día de mañana, aquí, en Estilo de Vida.
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2: La taiga es el bosque boreal más extenso de la Tierra, cubriendo gran parte del norte de Rusia. Compuesta principalmente por coníferas como pinos y abetos, este ecosistema está adaptado a inviernos extremadamente fríos y veranos cortos. Es un refugio vital para especies como el tigre de Siberia y el oso pardo. Además, sus suelos congelados almacenan enormes cantidades de carbono, siendo fundamentales para mitigar el calentamiento global actual.
1: Territorio animal.
3: La ninfa es una cacatúa pequeña, conocida por su distintiva cresta y manchas anaranjadas. Son aves muy afectuosas que disfrutan posándose en el hombro de sus dueños. Su capacidad para silbar melodías completas las convierten en una de las mascotas aladas más carismáticas.
1: Cuida lo que comes.
3: Fresas y frutos rojos. Las fresas tienen un alto contenido de agua y fibra, lo que las hace ideales para el calor. Estos frutos ayudan a regular la temperatura corporal y aportan antioxidantes vitales. Puedes incluirlas en batidos o yogures para una merienda refrescante. Su dulzura natural satisface los antojos sin deshidratar el organismo, proporcionando una hidratación constante y mucha vitalidad necesaria para el día.
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2: Pátzcuaro, Michoacán. Este pueblo purépecha es famoso por sus plazas amplias y techos de teja roja. Su celebración del Día de Muertos en el lago es legendaria. Entre artesanías de madera y gastronomía local, ofrece una conexión profunda con las raíces prehispánicas.
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5: Lo que piensas es lo que eres. El cuerpo es un siervo de la mente. Obedece a las operaciones de la mente, ya sean elegidas en forma deliberada o se expresa de forma automática. Siguiendo pensamientos indebidos, el cuerpo rápidamente se hunde en el decaimiento y en la enfermedad. Siguiendo pensamientos virtuosos, se viste de juventud y de belleza. La salud y la enfermedad, al igual que las circunstancias, hunden sus raíces en el pensamiento. De tal suerte que los pensamientos enfermizos se expresan aún a través de un cuerpo enfermo. Se ha sabido que los pensamientos de temor pueden acabar con una persona tan rápido como una bala. Aquellos que viven con temor a las enfermedades son los que las contraen. La ansiedad debilita al cuerpo rápidamente, lo deja expuesto al ingreso de enfermedades. Así como los pensamientos negativos destruyen el sistema nervioso, cambiar la dieta no ayuda a alguien que no cambia el pensamiento. El pensamiento limpio crea hábitos limpios. Si quieres proteger tu cuerpo, protege tu mente. Si quieres renovar tu cuerpo, primero embellece tu mente. Extractos tomados del libro Como el hombre piensa, así es la vida, de James Allen.

0: Muchas gracias, buenos días y saludos aquí en el club.
1: De las 5 de la mañana al aire, señor Preciado, buenos días.
0: Buenos días, linda semana le cobija, don Guti.
1: Bonita semana la que viene.
0: La que viene,
1: sí,
0: y
1: señor.
0: Le recuerdo, ya estamos despidiendo.
1: Y la que se fue también.
0: A Julio.
1: También
0: a Julio regalado. Ayer se puso bueno.
1: ¿Dónde?
0: El movimiento costero, mucha gente acudió.
1: Gente se fue a la playa, ¿verdad?
0: Se combinaron tres factores.
1: ¿Cuáles son?
0: Las ganas de ir a la playa, las ganas de comer pescado frito y las ganas de mirar si se había abierto la carretera.
1: A muchos les puede quedar solamente...
0: Porque...
1: Eso, ¿no?
0: No fue quincena todavía.
1: Claro.
0: Así que el que viene va a ser todavía mejor y el otro la despedida, porque ya
1: sí.
0: En el mediados de agosto. Ajá. Ya vuelven a la escuela... En las privadas, luego viene
1: la UADI,
0: la UADI entra con la prepa.
1: Sí.
0: En
1: sí.
0: fin. Canal de baja presión, entrada de humedad del Mar Caribe y Golfo de México, así como la llegada de una onda tropical el jueves próximo, nos traen lluvias de medianas a intensas. Van a continuar las lluvias desde el viernes, sábado, ayer domingo, hoy lunes por la tarde, así que no cuente con la tarde. La mínima de 23, la máxima de 39. Lleve su paraguas donde quiera que vaya. Le platicaba del movimiento ayer intenso hacia las costas yucatecas. El alcalde de Progreso ha dicho que no permitirá que nadie cierre la playa, como ocurrió en el Cuyo, donde una persona se ostentó como propietaria del paso hacia la playa. Y le dijeron, no. Los vecinos ahí fueron un poquito más... al fondo y le quemaron los tablones de madera que había colocado en el lugar. Vecinos ejidatarios del Cuyo. Y para evitar que ocurra otro fenómeno parecido, aquí en Progreso el alcalde se anticipa y dice, reporten a cualquier persona que quiera privatizar su playa. En Telchac ya ocurrió esto. El alcalde de ahí no solamente no se ha puesto las pilas, sino que en algunos casos se ha confabulado con los que hicieron esta maniobra. Y por ahí presentan escrituras y presentan una serie de papeles que definitivamente no los pueden hacer poseedor de espacios que son para todo el público. Y eso lo trae muy claro la Constitución. Ni aquí, ni en Cancún, ni en Riviera Maya, ni en ningún sitio se pueden ni se deben privatizar las playas. De hecho, ayer el gobierno del estado emitió un comunicado donde le avisa de manera directa a los que intentan privatizar un proyecto que se llama Dunas en Chuburná, que no van a poder, que tendrán que dejar márgenes de 2.800 metros cuadrados de frente en la playa, para que no vayan a emocionarse y creer que Dunas, ese proyecto que contempla varias torres en Chuburná Puerto, se puede instalar en el sitio. Ha habido una férrea oposición de parte de grupos de Chuburná y también de ecologistas. Dunas no podrá estar como habían planeado, tendrán que correrse más hacia la carretera y eso les va a achicar el proyecto, pero nos va a preservar estas dunas allá en el playón de Chuburná. El CADVI contará con techos de palapa en todos los pasillos, a ver si con eso le bajan un poquito a la temperatura y hacen que los usuarios vayan al sitio y que los artesanos regresen al lugar para vender ahí sus artesanías. No importa que estas sean chinas. En el ámbito nacional, el huracán Genevieve o Genoveva alcanza la categoría 4, se encuentra allá por la zona de Manzanillo, Colima. Genoveva entró como depresión tropical al sur de Guerrero, horas después aumentó a tormenta y amenaza los estados de Veracruz, Oaxaca, Chiapas, Tabasco y en la zona de Jalisco y de Colima. Se descarriló un tren de carga en Naco, allá en Sonora. Es un carro tanque que se arrastró y es de la compañía Ferromex. Tumban 143 tragamonedas en distintas zonas del país son pocas comparadas con el vicio que recorre a toda la República. Mueren dos guardias civiles en San Luis. También cayeron dos implicados en el caso de Dafne Zapata Quintos.

Embajador de Estados Unidos en la ONU asegura que se está dando un margen para la negociación por la vía diplomática. Y en la información deportiva, otro mexicano, bueno, un mexicano de excepción, es el caso de Isaac del Toro de Ensenada, Baja California, pues se coloca en el podio, en tercer lugar, en la ruta del Tour, Tour de Francia, en su bicicleta invencible. El podio del Tour de Francia con el arco del triunfo de fondo, el Vega Remco Evenepoel, el esloveno Tadej Pogačar y el mexicano Isaac del Toro ocupando el tercer sitio en este podio. Allá en Francia en el Tour, Isaac del Toro brillando por todo lo alto.

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0: Escuchando a Gilberto Santa Rosa con este conteo regresivo, le recuerdo, estamos arrancando la semana con la cual cerramos ya este mes de julio, y nosotros contentos de poder participar de esta efeméride. Cel Social Activo 9991-2091-73, el equipo completo, el team del Club de las 5 de la mañana ya está listo, encabezado por don Víctor Tun, que es el quien controla los controles. Hoy está Antonio Paul. Un abrazo a Abigail Quemé, que se recupere lo más pronto posible y podamos,
1: porque la necesitamos,
0: podamos contar con su presencia. Don Guti Canto, Óscar Altamirano y José Luis Preciado. Óscar, buen día.
2: ¿Qué tal, señor Preciado? Muy buenos días. Buenos días, don Guti. Buenos días a Oscar, la gente que amablemente nos escucha a través del 94.5 FM. Oiga, empezando la semana con salsa. Muy bien, usted muy bien, señor
1: salsa
2: Preciado.
1: Salsa picante.
2: Salsa, no, picante no, porque no. Las agruras. No, no.
1: Bueno.
2: No, claro.
0: A darle, que es...
1: ¿Qué es qué?
0: Mole de olla.
1: Pues 5 de la mañana, un platito, 43 minutos, las 5 con 43. Gracias por acompañarnos. Está usted en el club de las 5 de la mañana al aire.

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3: Adelante, don Guti.
4: Gracias, don Pepe. Las 5 de la mañana con 47 minutos. Es momento de ir a la información policiaca. Muy buenos días, gracias por estar con nosotros. Estamos transmitiendo en vivo a través de la primera cadena nacional de Grupo Fórmula aquí en Yucatán. Ayer, pues hubieron varios accidentes. Incendios de vehículos, incluso hubo un deceso, bueno, dos al menos en las carreteras del estado. La primera, un motociclista. Esta persona pierde la vida ayer por la mañana después de accidentarse en el kilómetro 1.3 de la carretera de libramiento entre Humán y Uxmal, cuando presuntamente intentó incorporarse a la vía sin tomar las debidas precauciones y terminó cerrándole el paso a una camioneta que transitaba con preferencia. Y usted dirá, ¿cómo le cerró el paso? Bueno, esta motocicleta estaba, o el motociclista estaba, pues prácticamente estacionado en a un costado de la carretera. En ese momento venía una camioneta, una Mazda, conducida por una persona extranjera. Venía de sur a norte, con dirección a Santa Elena. Sin embargo, cuando llegó a ese kilómetro 1.3 de la carretera entre Humán y Uxmal, el motociclista pues se incorpora a la vía de rodamiento sin la debida precaución y terminó cerrándole el paso a esta camioneta. Era tan corto pues el espacio que quedaba entre ambos vehículos, que el de la camioneta, el extranjero, pues no pudo evitarlo y terminó impactándolo. Este hombre quedó tendido sobre la carpeta asfáltica junto con la motocicleta. Ahí perdió la vida de manera instantánea. Elementos de la policía municipal y paramédicos acudieron a ese lugar pero únicamente pudieron confirmar el fallecimiento del motociclista. La zona fue delimitada para preservar la escena. Momentos después, se hicieron presentes la madre de la víctima. Bueno, pues dolorosamente tuvo que identificar el cuerpo. Confirmó que era originario del municipio de Opichén. Personal de SEMEFO se encargó del levantamiento del cuerpo y del inicio de las diligencias correspondientes para deslindar la responsabilidad en este trágico accidente. En otro accidente fatal, esto fue en tramo de la carretera estatal Colonia Yucatán El Cuyo. Esta persona que pierde la vida, de nombre, ahorita le doy el nombre, es conocido como el fantasma de los teclados. Es un músico y este pierde la vida la madrugada de ayer en este accidente carretero estatal cuando se dirigía hacia una comunidad del municipio de Tizimín. De acuerdo con el parte policiaco, este músico viajaba a bordo de una camioneta tipo estaquitas, procedente de Colonia Yucatán, donde ofreció su última presentación musical. Su destino era el entronque que conduce a Tzonot Carretero, comunidad de la que presuntamente era originario, y le restaban pocos kilómetros para llegar. Las primeras investigaciones indican que por causas que aún son materia de investigación, el conductor perdió el control del volante, invadió parcialmente el carril contrario y sale de la carpeta asfáltica. Al intentar reincorporarse a la vía, realizó una maniobra brusca que provocó la volcadura de la unidad. Tras el impacto, la camioneta quedó recostada sobre su costado izquierdo y terminó prensando entre los fierros retorcidos al músico, que falleció de manera instantánea debido a la gravedad de las lesiones. Este músico es conocido como el fantasma de los teclados, Limber, así le llamaban. Y bueno, pues hoy el gremio musical está de luto. Ya son las 5 de la mañana con 52 minutos, las 5 con 52. Allá en Pacaptún hubo una amplia movilización de equipos de emergencia y elementos de la Secretaría de Seguridad Pública. La tarde de ayer en el fraccionamiento Pacaptún, al oriente de Mérida, luego de que un hombre fue encontrado gravemente lesionado en la vía pública, presuntamente tras ser atropellado por un vehículo cuyo conductor logró escapar. Esto ocurre allá en la avenida 50 con 51 y 53, cerca de una tienda de conveniencia. Vecinos y clientes observaron al peatón tendido e inmóvil sobre la carpeta asfáltica. Y bueno, pues ahí se presentó la autoridad para pues hacerse cargo de esta persona que quedó herida y bueno, tomar su declaración para poder lograr ubicar al conductor y al vehículo que atropelló a este ciudadano. Las 5:53, hasta aquí la información policiaca.

0: ¡Felicidades! ¡Mil felicidades a todos los que hoy están cumpliendo un año más de vida! También para los que festejan su día de santo. Hoy los que llevan los nombres de Aurelio, Natalia, Celestino y Pantaleón, festejando su día de santo. ¿Cumpleaños, Pepe? ¿Tenemos fiesta?
1: Sí, para don Alfredo Quintal, que está cumpliendo años. Él nos está sintonizando en Cholul, así que saludos y felicidades. Dice, por favor, felicitar a Rubén Sosa por su cumpleaños. Saludos y felicidades. Él está escuchando en Santa Clara, allá en la costa yucateca. Felicidades al buen Rubén, uno de los creadores de las bolitas de queso, ahí en el Holiday.
0: ¿Ah, sí?
1: Claro que sí, para... Lady Grajales, hoy cumpleaños en el Puerto de Progreso. El saludo de parte de toda la familia Grajales Santoyo. Felicidades, saludos para don Julián Alberto Ortega. Don Juli, hoy cumpleaños.
0: Don Julián Ortega, Lady Grajales, Rubén Sosa y don Alfredo Quintal. Mil felicidades, que cumplan muchos, pero muchos años más.
1: Muchísimos.
0: Reiteramos el mejor de los deseos de parte de todo el equipo de Grupo Fórmula Yucatán en esta mañana de lunes, ya lunes 27 de julio. Estamos caminando con el día 208, faltan por transcurrir 157 días de este 2026. Hoy es Día Internacional, oígalo, del perro callejero. La semana pasada fue Día del Perro. Ahora le toca al perro callejero.
1: Y mañana al perro mascota.
0: Al perro mascota. Hoy también es Día Mundial del Cáncer de Cabeza y Cuello. En un día como hoy, muere Joe Arroyo. Hoy vamos a escuchar a George Harrison, a Wilito López, a Queen y a Joaquín Sabina. Vamos rápidamente a escuchar qué sucedió entre tantas cosas en un día como hoy, 27 de julio. Era el año de 1910, nacía Lupita Tovar, actriz mexicana. Ella muere en el 2016. En 1931 se confirmó y se firmó el Convenio de Ginebra, que legisla el trato humanitario que deben recibir los prisioneros de guerra. En 1940 apareció el personaje conocido como el Conejo de la Suerte, Bugs Bunny. Debutó en una película en 1940. En 1979 nace Jorge el Travieso Arce, boxeador campeón mexicano. En el 2012 iniciaban los Juegos Olímpicos de Londres, en un día como hoy, en ese año 2012. Y la frase es una frase que en la Declaración Universal de los Derechos Humanos se dijo: todos los seres humanos nacen libres e iguales en dignidad y derechos. Su opinión es importante, le queremos escuchar directo al CEL Social 9991-2091-73.
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0: Buenos días, 6 de la mañana, el lunes 27 de julio del 2026. Un canal de baja presión, la entrada de humedad del mar Caribe del Golfo, así como la llegada de una onda tropical el jueves, traen lluvias de medianas e intensas para la tarde. Hoy la mínima de 23, la máxima de 39 grados centígrados. Llegada masiva de visitantes a la costa yucateca, Progreso el más concurrido. La Secretaría de Seguridad Pública realizó recorridos por aire y tierra. Se favoreció el ingreso económico de la zona. Anuncia el alcalde del puerto de Progreso, Erijani González, que ahí no habrá exclusividad en ninguna playa. Todos podrán entrar y disfrutar del libre tránsito en todas las playas de la costa progreseña. Si alguien sabe de alguna playa secuestrada por un particular, que la reporte enseguida.
1: El equipo de Progreso siempre ha dicho y siempre dirá que el libre tránsito de las playas es una prioridad. Las playas son para el goce y disfrute de todos los mexicanos y todas las personas que nos visitan, y siempre procuraremos que su libre tránsito se permanezca.
0: Progreso no quiere repetir los malos ejemplos como el que ocurrió en el Cuyo, donde los vecinos de ese puerto tuvieron que organizarse y quemar accesos a una playa que estaba secuestrada por un particular. Nadie puede tener un título de una calle que da directamente a la playa. Ya inició la entrega de útiles escolares con el programa Bienestar en tu Escuela. El beneficio llegará a más de 264 mil alumnos de primaria y secundaria pública. La derrama económica ayudará a la economía estatal con más de 180 millones de pesos. El municipio abre campañas de lentes previo al regreso a la escuela, dijo la alcaldesa Cecilia Patrón. La convocatoria empezará a partir del 29 de julio.
2: Se realiza tu prueba de vista miércoles a viernes de 12 a 6 de la tarde, el sábado de 8 a 12 del día, ¿en dónde? En la Dirección de Desarrollo Social y Combate a la Pobreza. Estos lentes son completamente gratuitos para todos los niños entre 6 y 12 años.
0: Mientras tanto, seguirá el apoyo de aparatos auditivos para quienes lo requieran. Esto es en municipios del interior del estado, anunció Raúl Osorio, de Beneficencia Pública. El gobernador Díaz Mena comentó que el Centro de Atención a Visitantes, el CADVI, el de Chichén, tendrá techos de paja en todos los pasillos. Con eso buscan refrescar el sitio y que los turistas se animen a comprar en estos lugares, además de que se ocupen los locales, que hoy están totalmente desiertos.
3: Queremos que mejore este centro de atención a visitantes. Ya está la empresa ICA poniendo los techos de palapa en todos los pasillos del CADVI para que no haya sol y que el turista tenga una mejor experiencia en la visita a Chichén, y sobre todo que se quede más tiempo en el CADVI comprando a los artesanos y a las artesanas.
0: El INAH no se dejará manipular por artesanos, por ello no se van a modificar los accesos a la zona arqueológica de Chichén Itzá, dijo el director regional Víctor Martínez Rojas. Aseguró que ya se firmaron acuerdos y así se quedará. El 17 de julio pasado protestaron artesanos que quieren entrar al antiguo parador. Vamos con la presidenta Claudia Sheinbaum, que reporta que el proyecto hidroeléctrico de Parotas va a ser cancelado, esto en Acapulco. También en el plano nacional, comentarles acerca pues de lo que ocurre precisamente en este sitio, y esto es que allá en la zona de Manzanillo y de Jalisco, entre Colima y Jalisco, alcanza Genoveva la categoría 4. Este huracán del Pacífico presenta vientos de hasta 270 kilómetros por hora. Las autoridades advierten que la circulación del meteoro va a favorecer aguaceros y oleaje alto en la zona. Se descarriló un tren de carga de Ferromex, esto allá en Naco, en la zona de Sonora. Mueren dos guardias civiles en San Luis Potosí. Se registra la explosión de un presunto coche bomba en la unidad potosina de Cerrito de la Cruz. Y cayeron dos implicados en el caso de Dafne Zapata Quintos, durante un campamento de una academia militarizada Marina do Enix. Participación de hechos de responsables de esta academia militarizada, donde los papás creen que ahí se puede encontrar la disciplina, el honor, el coraje y una serie más de cosas. Sin embargo, al parecer, los personajes allá en el municipio de Altamira, los que dirigían esta academia, pues evidentemente no tenían buenas instrucciones en el sentido de capacitación. El presidente de Cuba, Miguel Díaz-Canel, acusa a Estados Unidos de intentar apropiarse del país. Vamos con este reporte del Grupo Reforma. Y bueno, Isaac del Toro se corona en el tercer lugar allá en el podium del Tour de Francia. Del Toro escribe en el Tour de Francia una página dorada para el deporte mexicano.

Muy buenos días. Vamos a ganarle al sol. Ya estamos listos para informar. José Luis Preciado en Radio Fórmula 94.5 de FM. 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

Es la Sonora Ponceña. Wilito López Vázquez nació en Puerto Rico el 27 de julio del 63, destacando como uno de los grandes percusionistas de la Sonora Ponceña. También trabajó con otras orquestas, pero aquí estamos con la Ponceña. Moreno Soy y su éxito mundial, Hay Fuego en el 23, la Sonora Ponceña.

0: Pues ahí estamos con el fuego en el 23, la Sonora Ponceña, a esta hora de la mañana, ya son las 6:09. Y muchas gracias por la sintonía en este inicio de actividades, sobre todo pues laborales, porque estamos en pleno verano, el regreso a la escuela. Don Guti, es a partir, en el caso de la Universidad Autónoma de Yucatán, el día 13,
1: sí,
0: lunes 13 de agosto. Universidades también vuelven por esas fechas y los muchachos de la escuela pública en general vuelven hasta el 31 de agosto. Entiendo. Sí, para no irles matando la ilusión con comentarios de que ya mero, ya mero, ya mero. Un saludo al doctor Luis Quintal, que platicó con el nieto de Cricri, con el nieto, sí, de Francisco Gabilondo Soler, allá en el castillo de Chapultepec, y le contó que está emocionado.
1: Genial.
0: Por seguir escuchando a su abuelito en distintos escenarios. Así que le vamos a ir preparando más adelante la entrevista que le hizo el psicólogo Luis Quintal al nieto de don Francisco Gabilondo Soler. ¿Nos vamos a mensajes?
1: Nos vamos rápidamente, Pepe. Son las 6:06 de la mañana, 11 minutos, ya las 6:11.

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0: Escuchando Bajo Presión, David Bowie y Queen. En el 86, Queen sería uno de los primeros grupos de música rock en actuar en el Europa del Este con su concierto en Budapest, Hungría. Bajo Presión, David Bowie y Queen y Love of My Life. Otro gran éxito para despertar a medio mundo aquí en el club.
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0: Y bueno, íbamos a dejar que avanzara la canción, pero nos íbamos a ir hasta las 8 y no más nada. Muchas gracias por la sintonía, el saludo cordial del equipo completito en esta mañana. Estamos listos para arrancar con el reporte del clima de Juan Vázquez Montalvo. Óscar Altamirano tiene algunos anuncios de eventos que vienen en puerta, entrega de lentes, aparatos auditivos, el pago también de las personas de 65 y más, pero esto más adelante. Vamos con Juan Vázquez Montalvo, el meteorólogo de la Universidad Autónoma y de Radio Fórmula. Juan, buen día.
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2: Muy buenos días, José Luis Preciado en Radio Fórmula. Estas son las condiciones del tiempo para el lunes 27 de julio del 2026 para el estado de Yucatán. Pues el día de hoy vamos a tener aire seco en la zona, que va a provocar pues prácticamente que solamente se puedan presentar lluvias en la zona este y noreste del estado. El resto del estado, la potencial de ocurrencia de lluvias es muy bajo, con cielo de despejado medio nublado, y el viento va a ser del este y del noreste. Las temperaturas máximas esperadas, 35 a 37 para la ciudad de Mérida, 32 a 34 para la costa yucateca y 37 a 39 para el interior del estado. La sensación térmica de 45 a 47 grados Celsius, la radiación solar de 900 a 1000 watts por metro cuadrado y ultravioleta de 9 a 10 unidades. Con relación a la temporada ciclónica, todo tranquilo. No tenemos ningún ciclón formado en la cuenca del Atlántico, Golfo de México y Mar Caribe, y no se espera formación alguna en los próximos 7 días. Muy buenos días, José Luis Preciado en Radio Fórmula.
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0: Muchas gracias y atento al reporte del clima. Decías con tus avisos, Óscar Altamirano.
3: Sí, señor Preciado, precisamente tenemos aquí el calendario de pagos para hoy lunes 27 de julio, la letra S. Para mañana martes van a ser 3 letras, apúntele usted muy bien, la T, la U y la V. Eso es para mañana martes 28 de julio. Y el miércoles 29 termina precisamente estos pagos, al menos para este mes, son las letras W, X, Y y Z. Entonces apúntele bien, hoy es lunes, hoy es la letra S, mañana martes T, U y la V. Y el miércoles finalmente la W, la X, la Y y la Z. Precisamente terminan los pagos el 29 de julio.
4: 6:21 a.m. Saludos a don Rubén Quintal, que nos está acompañando a esta hora de la mañana.
0: Bien, vamos hasta el puerto de Progreso. Le recuerdo que el puerto en Progreso y comisarías no quieren repetir lo que ocurrió allá en el Cuyo, donde los ejidatarios se unieron y quemaron un acceso que ya estaba secuestrado por un particular. Puso tablones de madera como un corral y dijo prohibido el paso hacia la playa. La gente dijo aquí en el Cuyo todas las playas son libres y con acceso a todo el público. Quemaron el acceso y bueno, pues hasta el propietario hoy les tiene miedo, y hace muy bien en tenerles miedo. Sí. En Progreso no queremos repetir esas historias, por lo tanto, si alguien sabe o conoce de alguna playa secuestrada por algún particular, que la reporte antes de que lo quemen.
5: En más de una ocasión se han suscitado problemas de convivencia con residentes de procedencia extranjera que intentan privatizar las playas del estado. Este es un problema general de las playas del país, pues en todos los lugares han surgido descontentos de la población local con estos nuevos residentes. Y en tal contexto, el presidente municipal de Progreso, Eric Rijani González, declara que debe haber libre tránsito en las playas de Yucatán, pues esto es una prioridad.
6: El municipio de Progreso siempre ha dicho y siempre dirá que el libre tránsito de las playas es una prioridad. Las playas son para el goce y disfrute de todas y todos los mexicanos y todas las personas que nos visitan, y siempre procuraremos que su libre tránsito se permanezca.
5: De esto y los posibles abusos de propietarios de viviendas frente al mar, el edil progreseño exhorta a la ciudadanía para denunciar cualquier situación inusual, pues ha quedado demostrado que es una herramienta efectiva en este tipo de altercados.
6: Hemos tenido distintas escenarios de lo que vamos en esta administración, y van desde personas que vienen de otras partes del mundo, que no conocen las leyes de nuestro país, y que, pues, como en otras partes se puede precisar, aquí no se puede. Hemos trabajado con que nuestra policía tenga trabajo con el Instituto Nacional de Migración para saber cómo poder atender a estas personas, concientizarles de cuáles son sus derechos, sus obligaciones, aunque también nos ha pasado con personas locales. Eso es muy importante, pues, porque a veces la confusión o la búsqueda de tener un espacio más grande para cada uno, pues invade el espacio de otras personas, como lo pueden ser nuestros hombres de mar o nuestros mismos visitantes que disfrutan de nuestras playas.
5: Informó para Radio Fórmula Yucatán, Óscar Altamirano.
0: Y bueno, hablando de progreso, don Freddy Castillo ya volvió al puerto. Ahí lo vemos ya en su poltrona, tal, tomando el fresco, ahí sobre la calle 80 y tantos.
7: ¿Quién como él?
0: Del puerto, dice saludos a Guti, saludos a Altamirano. Gracias. Y al equipo, dice, estuvimos tomando las vacaciones con la maestra Cristi y Fredito III, allá en progreso. Saludos al economista Javier Becerril. Dice Club de las 5, regresamos los académicos, administrativos y manuales el día 6 de agosto, es decir, ya la próxima semana.
7: Sí.
0: Los estudiantes el 11 y clases iniciarán el 13 de agosto. Saludos.
7: En la UADI,
0: Javier Becerril. Ellos se adelantan a todo.
8: Entonces, don Chepo May entra el 6 de agosto a la facultad.
0: ¿Sí?
8: Perfecto.
0: ¿Es un facultativo?
8: Sí, señor.
0: ¿Está facultado para?
8: Para todo. Para todo, ¿eh?
0: ¿Hasta para ser un amigo leal?
8: También, sí, cómo no, y fiel radioescucha, aparte de eso.
0: En Yucatán, decía don Fernando Espejo, se es amigo desde el momento en que te invitan a comer a su casa.
8: Ah, pues sí.
0: Fuera de eso, es un compañero, es alguien a quien
8: estima. Te invita a una cerveza, no es amigo.
0: Y puede pasar toda tu vida, ¿eh?
8: Sí, claro.
0: Y morirte y pensabas que era tu amigo. Pero bueno, ¿en una cantina también se hacen amigos o negocios?
8: También negocios y algunos amigos.
0: ¿También amigos?
8: Hay otro lugar donde haces amigas también.
0: ¿Ah, sí, también?
8: Sí, sí. Amigues también.
0: Y otros donde haces migas.
8: Migas.
0: Con alguien. Exacto. A pausa y volvemos enseguida.
8: Nos vamos rápidamente.
0: Amigo.
8: A 6:25, pero antes don Oscar tiene...
0: El amigo de las ofertas.
8: Importante.
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11: Datos relevantes.
12: El encendedor de bolsillo se inventó antes que los cerillos, facilitando la creación de fuego de una manera mucho más rápida.
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12: Venus es el único planeta del sistema solar que gira en sentido horario, al contrario que la mayoría de los planetas.
11: Información sorprendente.
12: Los astronautas no pueden eructar en el espacio porque no hay gravedad para separar el líquido del gas en el estómago.
11: Conoce más.
12: Los caracoles tienen miles de dientes microscópicos situados en su lengua, una estructura llamada rádula que utilizan para raspar alimentos.
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0: El yamule mau es una expresión sin traducción exacta al español que proviene de cantos africanos tradicionales. Su origen se remonta a frases en lenguas de África Central y Occidental como el Duala y el Wolof, adaptadas fonéticamente a la famosa canción de Joe Arroyo, que nace este icónico cantante y compositor colombiano extraordinario en un día como ayer.
1: Ayer
0: 26 de julio, pero no podíamos pasar desapercibidos.
1: No, claro que no.
0: Y rendirle el tributo a Arroyo, quien falleció a los 55 años.
1: Joder.
0: En plenitud en una clínica de Asunción de Barranquilla. Yamule Mau y La Rebelión.
2: Un pedacito de la historia negra, de la historia nuestra, caballero. Y dice así.

0: Este es un tema que hace saltar a la pista a todos los bailadores. Y bueno, sacamos a bailar incluso aquellos que tenemos patas izquierdas, como es el caso de
1: Don
0: Guti.
1: Izquierdas, ¿no?
0: Dos izquierdas. Sí. Y que nos trabamos y caemos al piso, pero pensamos que estamos bailando.
1: Tropezamos.
0: Y cómo se nos queda viendo la gente, ¿eh? Se ve que estamos bailando bien. Es un himno esta de la rebelión, es un himno de la salsa que narra la historia de esclavos africanos en Cartagena. ¡Súbele!

0: Y bueno, la frase central es no le pegue a la negra, que simboliza el grito contra la esclavitud, la violencia racial, el abuso del poder de este hijo del maíz español que le pegaba a la servidumbre. Afortunadamente eso
1: ya pasó.
0: En general.
1: Claro.
0: Pero hay gente que le sigue pegando, no a la negra, a su esposa, a la negra, a la blanca,
1: a la novia. Ya no discriminan el color.
0: La violencia ahora es intrahogares.
1: Lamentablemente.
0: Desgraciadamente.
1: En pleno siglo XXI y sigue pasando.
0: Sigue pasando esto. Vámonos con los restauranteros que celebran la suspensión de obras carreteras en progreso. La entrada al puente permitió oxigenar a los progreseños. Claro, los que no venden nada dicen, pues es gente que viene y nos quita la luz, nos quita comida, aumentan los precios. Pero los que venden algo, empezando por marquesitas, elotes y demás, esos están...
2: ¿Felices?
0: Mesándose los bigotes.
2: Felices, felices, son los que más venden, sobre todo los de los dulces, los merengues y todos.
0: Merengues, elotes,
2: sí.
0: Con su respectiva tarjeta de un dentista.
2: Así.
0: Incluida.
3: A varios días de suspender las obras de mantenimiento carretero sobre la vía Mérida-Progreso, restauranteros y comerciantes de la zona costera celebran esta decisión, pues las vacaciones de verano no han mostrado el avance que esperarían para una temporada de descanso, por lo cual esperan un repunte en las semanas que quedan. Y sobre ello habla Israel López García, presidente de la Canirac Yucatán.
4: Tomaron la decisión de poner en pausa la obra. Yo creo que esa es una gran decisión porque necesitamos nosotros que el turista llegue a nuestras costas. Como bien saben, en el tema restaurantero, uno de los principales beneficiados para esta temporada vacacional va a ser toda la costa yucateca. Entonces, abrir el paso a los turistas a esa zona sin duda va a ayudarnos a que mejore.
3: De la mano con lo anterior, el líder restaurantero conversa que ya se tienen expectativas altas de repunte en consumo, pues una vez concluida la etapa mundialista, tanto visitantes como locales, comienzan a viajar hacia la costa principalmente, dejando una buena derrama económica.
4: El tema del mundial seguramente frenó un poco la llegada de turistas en el tiempo en que el evento se llevó a cabo. Esas primeras semanas nosotros no notamos la afluencia que nosotros estábamos acostumbrados, pero afortunadamente ya los restauranteros me empiezan a notificar un incremento en la llegada de turistas.
3: El presidente de Canirac Yucatán advierte que si bien la costa será la de mayor beneficio con la alta afluencia, también la ciudad de Mérida contará con buenos números de visita así como de consumo.
4: No importa que haya restaurantes dedicados al tema turístico como puede ser toda la franja costera yucateca, siempre nos vemos beneficiados. Hay todos los sectores ahora en la ciudad de Mérida también, como el corredor de la 47, el corredor de la 60, todo el corazón de Mérida, distrito mejorada, que se van a ver beneficiados con llegada de turistas a la ciudad.
3: Informó para Radio Fórmula Yucatán, Óscar Altamirano.
0: Y bueno, llegada masiva de visitantes a la costa, le decía Progreso el más concurrido, la Secretaría de Seguridad Pública realizó recorridos por aire y tierra, se favorece el ingreso económico de la zona y se va a la luz casi todos los días.
1: ¿Cómo va a ser?
0: Al filo de las 6:07, cuando suben el switch por el aire, es que los moscos te sacan de la parte, meten a la gente más bien a su casa, todos suben el switch para el aire acondicionado, el ventilador, aumenta el consumo y ¡pum! Cae a 110 toda la instalación. Los foquitos están ahí parpadeando en las casas y hay gente que carga su loro, su refri. Carga tu mula, carga tu arreo y sigue el camino del pueblo hebreo.
2: No te olvides de tu
0: dice mula. Una frase, ¿no? Y se regresan a Mérida porque pues el Airbnb, el hotel, no les garantiza electricidad. Don Guti dice, hay paneles solares para resolver.

0: Pero si se va la energía, también te quedas.
1: Se va todo, sí.
2: Te vas igual.
0: Ah, ok.
2: Y la gente va a decir, ah, mira, tiene paneles y no tiene luz. Es que no tiene los acumuladores. Exacto. De energía.
0: No tiene toda.
2: En cambio, compras el combo, que es el acumulador, más los paneles.
0: Los paneles, sí.
2: Pues ya tienes energía para ciertas cosas.
1: Claro, pero claro, salen una
0: luz,
1: millonada.
0: Vas a tener luz, a sí, lo mejor.
2: Pues, 300,000 pesitos.
1: Y lo escucho barato.
2: Para tener dos aires acondicionados, dos refrigeradores, haz de cuenta dos cuartitos.
0: O dos casitas.
2: Dos casitas con 300.
1: 300,000 pesos. 300. Lo escucho barato, señor.
2: Sí.
1: Porque lleva, los paneles solares que pusimos ahí en Jujuy nos salieron como en 130,000 pesos, si no me recuerdo.
2: Para abonarle.
0: Seis.
1: Para abonarle, exactamente.
0: Seis paneles.
1: Ocho paneles, algo así, pero exactamente. Se va la luz y todos estamos sufriendo con el calor.
2: Y te le quedas viendo los paneles, ¿para qué sirve?
1: No, ¿y cómo a oscuras? No, claro. ya ni siquiera para verlo. O sea, de plano se va la luz en todo el pueblo o en gran parte del pueblo.
2: Pues este es el gran problema de Yucatán, de que se nos va la luz a cada rato.
0: Así es,
2: y
0: así
2: en
0: es.
2: Cada lugar. Porque aumenta el consumo. ¿Nos vamos a mensajes?
0: Pero antes, ¿tienes algo?
2: Tenemos mensajes.
0: Bueno, 6:41 minutos y medio. Volvemos enseguida.
2: Como Shakira, hay que facturar.
0: Sur.

0: Los 100 años de Macondo sueña.
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0: La vida pasa haciendo remolinos de recuerdos. La tristeza de Aureliano, el 4. La belleza de René.
2: La naturaleza. Bosque Nuboso de Monteverde, Costa Rica. Este santuario biológico es uno de los bosques más famosos de Centroamérica debido a su constante neblina y su increíble biodiversidad. Situado en la división continental, el Bosque Nuboso permite la existencia de miles de especies de orquídeas, insectos y aves icónicas como el quetzal. Es un laboratorio vivo para científicos que estudian el cambio climático, ya que su ecosistema depende directamente de la humedad de las nubes que lo atraviesan.
3: Cuida lo que comes.
4: Fresas y frutos rojos. Las fresas tienen un alto contenido de agua y fibra, lo que las hace ideales para el calor. Estos frutos ayudan a regular la temperatura corporal y aportan antioxidantes vitales. Puedes incluirlas en batidos o yogures para una merienda refrescante. Su dulzura natural satisface los antojos sin deshidratar el organismo, proporcionando una hidratación constante y mucha vitalidad necesaria para el día.
3: Datos relevantes.
4: Los pulpos tienen 3 corazones que bombean sangre azul por todo su cuerpo para sobrevivir en las profundidades del mar.
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3: Información sorprendente.
4: La orina de los gatos brilla bajo la luz ultravioleta debido a que sus componentes químicos naturales la hacen fluorescente.
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6: La Comisión Nacional de los Derechos Humanos aseguró que su última resolución sobre el caso Ayotzinapa no exonera al ejército de posibles responsabilidades en la desaparición de los 43 normalistas en 2014. La comisión indicó que solo las autoridades judiciales son responsables de exonerar. Ante la temporada de lluvia en el país, la Secretaría de Salud hizo un llamado a la población a limpiar, tapar y voltear recipientes que acumulen agua en patios y azoteas, con el objetivo de eliminar criaderos de mosquitos y prevenir contagios de dengue y chikungunya. La DEA ofrece una recompensa para quien dé información que permita la localización y captura de Horacio de la Cruz, alias El Botanas, presunto

0: Operador de la fracción de Los Chapitos del cártel de Sinaloa en la frontera sur de México, es acusado de lavado de dinero y conspiración para traficar cocaína a Sudamérica.
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0: con una condición.
1: Y nos dieron las 10, Joaquín Ramón Martínez Sabina, cantautor, poeta y pintor español, reconocido y exitoso con la música hispana. Y lo estamos, diríamos, tocando, homenajeando, porque actualmente descansa en su casa de Madrid junto a su esposa Jimena Coronado. Pinta, escribe poesía, pasa tiempo con sus amigos y planea grabar un disco, el último, Sin Presiones. Se despidió oficialmente de los escenarios el año pasado, un 30 de noviembre del 2025, en el Movistar Arena de Madrid. Y con la frente marchita se alejó de Buenos Aires.

0: Esta canción se la dedica Sabina a Buenos Aires por el tema de las nostalgias. Agüita del mar andaluz, saludos y gracias por la sintonía. Empezando la semana con este lunes, hay noticias, por supuesto, el tema de los aparatos auditivos se traslada ahora a municipios de Yucatán, fuera de Mérida.
1: Exactamente, a partir de este lunes se traslada a los municipios. Sin embargo, la semana pasada ve que estuvieron todo el lunes, creo que toda la semana estuvieron ahí en el siglo XXI, lo que fue viernes y sábado, atendieron a las personas que no se habían inscrito al programa este previo en abril. Pero ya se tiene el reporte que se entregaron a personas de 31 municipios y fueron 1,610 personas las beneficiadas con estos aparatos auditivos. Había personas que llegaban y nada más tenían, no sé, pérdida de la audición de un oído. Se le entregaba, al momento le hacían la audiometría y le entregaban posteriormente el aparatito. Había personas que eran con dos.
0: Los vi con diadema, algunos de ellos.
1: Exactamente, esos ya. O sea, todos ahí tuvieron ahí una participación. Había varios especialistas que estaban checando a las personas una por una, o a veces llegaron algunas ya también con algunos estudios previos. Perfecto. Era más fácil con ellos, ¿verdad? Pero sí, había algunos ya con una diadema precisamente que era para medir qué nivel de volumen alcanzaban a captar. Entonces ya se llevaron sus aparatitos. Fueron, le repito, 1,610 personas. Fueron alrededor de 3,160 dispositivos con valor comercial entre todo de más de 75 millones de pesos.
0: Bien.
1: Esto es entre el DIF y la beneficencia pública que preside Raúl Osorio.
0: Julián González la cachó al vuelo, dice: toma tu mula, toma tu hembra, toma tu mula, toma tu arreo y sigue el camino del pueblo hebreo. Dice, es una canción que viene con Serrat en un tema que se llama Mi Pueblo Blanco.
2: Ah, mira.
0: Es de Machado la letra del poema.
2: Lo vamos a programar.
0: Sí, Pueblo Blanco es extraordinaria. Ese abandono de los pueblos en España, porque ya no hay nada que hacer en el sitio, ocurre en México, pero por el abandono de la violencia.
1: Sí, señor.
0: Hoy el periódico El País saca un reportaje extraordinario sobre el último habitante de un pueblo de Guerrero, del estado de Guerrero.
1: Sobre todo en Guerrero.
0: En Guerrero, donde pues mi querido Joan Sebastián, que nació en Guerrero, nació en Juliantla, es un pueblo de Guerrero, pues el último habitante de Guerrero, de la montaña de Guerrero de Tula, que es un pueblo fantasma en la montaña de Guerrero al que nadie puede volver. Y el último habitante es Alberto Ismael, es Gabriel y José Guadalupe. Ellos son los últimos habitantes de ese pueblo. Tula, en Guerrero, Pueblo Blanco, es más o menos lo mismo. Ya no hay nada que hacer en el sitio. Y toman su mula, toman su arreo y siguen el camino del pueblo hebreo. Por eso dice la canción. Dice Manuel Góngora, si sí era un problema lo de la entrada al puerto, pero el mayor problema es el retén de salida. Dice, te tomas una cerveza y adiós, bote, los policías de progreso. En esta temporada hay que cuidar mucho las manitas de los policías municipales.
2: Si sale a la carretera de regreso o de claro, ida al puerto, cuidado con el aliento alcohólico, porque cuando hay retenes.
1: Pero es que por otro lado está viendo, Mute, ¿cuántos accidentes no se han reportado sobre esa vía?
2: Lo que no está bien es que salgan a manejar con aliento alcohólico.
1: A eso es a lo que me refiero, claro. ¿Está bien esa medida?
2: No, desde luego que está bien.
1: Sobre todo en esa vía que se presta mucho para correr.
0: Saludo a dos expertos en esta materia.
1: En vialidades.
0: En vialidades.
2: 652.
1: Coacheados por René Flores.
0: ¿Cuál es el grado de alcoholimetría que deben tener? ¿Cuatro cervezas, bote?
2: No, creo que cuatro ya.
1: Creo que son
2: ya
1: dos.
2: Ya caminas.
1: Creo que son dos cervezas.
0: Depende cómo te marque el babosímetro, ¿cómo se llama?
1: El alcoholímetro.
0: Ándale. Dice, tanto en los desmontes como en el caso de una invasión territorial de un particular camino a la playa, hubo alguien que autorizó, por lo que es a quien habría que reclamarle a ciertas granjas también, dice don el señor Fritz. Sí, pero si lo ocupaste de manera ilegal, así lo haya autorizado Luis Echeverría Álvarez.
2: Así es.
0: No más, ¿no? Hay que acudir a los archivos.
2: Claro.
0: para estas cosas. Dice, no debe volver a ocurrir lo de Santa Clara en Cisantún, lo cerró un italiano, un canadiense y uno de la Ciudad de México. La Constitución es clara, las playas son de la nación, pero el exalcalde de Cisantún permitió por dinero cerrar accesos, obvio. No lo permitieron. Saludos desde Cisantún, Miguel Saldívar. Aquí como en el Cuyo, también lo sacamos a la calle.
1: A ver, aquí está la información, señor Preciado. Son de 0.20 miligramos por litro a 0.40 miligramos por litro. ¿Esto en qué se traduce? De una a dos cervezas máximo. Es lo que debe uno de consumir para poder manejar.
0: Cerveza
1: máximo.
0: Está diciendo caguama, seguramente, ¿no?
1: Bueno, no. Una cerveza estándar, una de 355 mililitros, claro. O una sola copa de vino.
0: Nada.
1: No, exactamente. Nadie toma una copa de vino.
0: El Ayuntamiento de Mérida abre nueva campaña de lentes previo al regreso a la escuela. Vamos con el reporte.
1: Tomando en consideración a los alumnos de educación básica con alguna deficiencia oftálmica, el Ayuntamiento de Mérida, a través de la Dirección de Desarrollo Social y Combate a la Pobreza, lanza la convocatoria de inscripción de lentes a partir de este lunes 29 de julio. Esto en las oficinas de la dependencia antes mencionada. Y los detalles de este programa los aporta la alcaldesa Cecilia Patrón Laviada.
3: Se realiza tu prueba de vista miércoles a viernes de 12 a 6 de la tarde, el sábado de 8 a 12 del día. ¿En dónde? En la Dirección de Desarrollo Social y Combate a la Pobreza, en la calle 65 por 40 y 42 del centro. Tener entre 6 y 12 años, va dirigido a niños principalmente de primaria.
1: Como ya fue mencionado, en esta ocasión la convocatoria solo abarca a niños entre 6 y 12 años de edad, para lo cual los padres o tutores deberán inscribirlos en los horarios antes mencionados, llevando una serie de documentos básicos para el trámite.
3: Copia del INE vigente del tutor, así como copia del comprobante domiciliario de los últimos 3 meses y copia del acta de nacimiento del menor. Estos lentes son completamente gratuitos para todos los niños entre 6 y 12 años.
1: Informó para Radio Fórmula Yucatán, Óscar Altamirano.
0: Antes de la pausa, don Óscar.
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2: Ya son las 6:56.
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16: 7 de la mañana, canal de baja presión, entrada de humedad del Mar Caribe y Golfo de México, así como la llegada de una onda tropical el jueves. Nos anticipan lluvias de medianas e intensas, viernes, sábado, domingo ha estado lloviendo, entre 23 y 39 grados pendula el termómetro en este lunes 27 de julio. Continúa la llegada masiva de visitantes, nos quedan todavía 15 días, poquito menos de 15 días para la plenitud del verano, porque a partir del 11 ya la vuelta a la escuela en la Universidad Autónoma de Yucatán. El alcalde de Progreso dice que ahí no hay playas exclusivas y que si alguien sabe de alguna playa secuestrada por un particular, le caemos encima todos en montón. Y así en cada puerto, y cuidado con los alcaldes que luego se ungen en dictadorzuelos y andan concesionando playas a cambio de monedas. Judas, traidores. Progreso no quiere repetir los malos ejemplos como en el Cuyo. Ya inició la entrega de útiles escolares con el programa Bienestar en tu Escuela el beneficio llegará a más de 264 mil alumnos. Esto es en primarias y secundarias públicas. Seguirá el apoyo de aparatos auditivos. El ayuntamiento anuncia la campaña de lentes a partir del 29 de julio, del miércoles. El gobernador Díaz Mena comentó que el centro de atención a visitantes, el famoso CADVI, tendrá techos de paja en los pasillos para buscar refrescar al turismo y a los que habitan en estos CADVI. Lo que quieren hacer es, pues, que se ocupen los locales que hoy están semidesiertos.
17: Tras la serie de polémicas que involucran a los artesanos de Pisté, así como también autoridades estatales y federales en la zona arqueológica de Chichén Itzá, el turismo ha dejado de visitar este sitio emblemático de Yucatán, lo cual denota en menores ingresos, así como también en la caída de la economía en general. Sin embargo, el gobierno del estado mantiene mesas de diálogo con los involucrados hasta llegar a un acuerdo favorable. Mientras tanto, el gobernador Díaz Mena asegura que para fortalecer la experiencia de los visitantes, ya se está trabajando en la instalación de techo, sobre todo en los pasillos de la CADVI.
18: Queremos que mejore este centro de atención a visitantes. Ya está la empresa ICA poniendo los techos de palapa en todos los pasillos del CADVI para que no haya sol y que el turista tenga una mejor experiencia en la visita a Chichén y sobre todo que se quede más tiempo en el CADVI comprando a los artesanos y a las artesanas.
17: Complementando lo dicho por el mandatario estatal, el secretario de gobierno Omar Pérez Áviles recalca también que existe una buena comunicación con los artesanos, donde se están escuchando propuestas de condicionamiento en dichos espacios.
19: Al día de hoy, en coordinación con el INAH, Cultur, las y los artesanos, los guías de turistas y todos los que tienen una actividad económica en la zona, seguimos con mesas de diálogo, se están haciendo propuestas para acondicionar el nuevo CADVI, para que sea una mejor experiencia para todos los que trabajan ahí y para que el turismo que nos visita se lleve una mejor experiencia en su visita a la zona arqueológica.
17: En relación al descontento de los artesanos por la baja afluencia en la zona arqueológica, el secretario de Gobernación rescata y respalda la información del titular de Sofotur, donde se dio a conocer que es una disminución generalizada y no local.
19: Pero como ha declarado nuestro secretario de Turismo y el gobernador, se debió a una baja internacional del turismo, no tiene nada que ver con la instalación del CADVI, es una baja internacional, que como ha declarado el secretario de Turismo, confiamos que en las próximas semanas el turismo repunte, regresa la actividad económica a Chichén y con las instalaciones del CADVI no solo regresen como estaban los artesanos, sino que mejoren el ingreso para sus familias.
17: Informó para Radio Fórmula Yucatán, Óscar Altamirano.
16: Y bueno, el INAH perjura y jura que no se dejará manipular por artesanos, por ello no se modificarán los accesos a la zona arqueológica de Chichén. El director regional es Víctor Martínez Rojas. Aseguró que ya se firmaron acuerdos y así se quedará. Y es que el 17 de julio pasado protestaron artesanos que quieren entrar por el antiguo parador turístico, pero ya el CADVI está instalado en el sitio y adelante. Ayer llamó la atención de que Raúl Osorio haya acudido a Lorán, creo que fue el sábado, ayer se publicó en redes sociales, y convenció a don Gabriel de que el Lorán es un buen hospital. Y lo convenció, desde luego, comentándole que a lo mejor don Gabriel, que es este paciente que salió con su bata abierta en la parte trasera y andaba pidiendo aventón en vaivén y en combi, fue convencido de que regresara al hospital y que se hospedara en el sitio. Uh-huh. Le dieron cama, comida, ahí tenía su paquetito de comida, y Rulo le platicaba historias ahí junto a la cama,
20: sí,
16: con ternura, le platicaba: ¿qué otras tantas veces, Gabriel, te hemos ayudado? Y él le dice: varias veces, licenciado. Uh-huh. Gabriel, cuéntale a la gente la pura verdad. Estabas mamao el día en que te escapaste del hospital. La verdad, sí estaba pedo, le dice. ¿Y también te habías metido alguna otra sustancia? Pues no, pero yo estaba buscando un six.
20: Ah, muy bien.
16: Porque dice que en el SIX atienden mejor que en el Orán.
20: Pues decir, hay mejores sueros.
16: La atención, claro, es más rápida. Y así, entre broma y broma, el tipo quedó formalmente hospedado de nuevo en el Orán. Y claro, ya la atención.
20: Con su cama de tres posiciones.
16: Con su cama de cinco estrellas.
20: Cinco estrellas, tres posiciones.
16: Cinco estrellas. Y pues don Gabriel mostraba ya otro rostro. Dice,
20: contento, ya me atendieron, decía él.
16: Es que me desespero.
20: No me dejan ir al baño.
16: Y los comentarios eran de todo tipo, ¿no? Sí, claro. Desde tienes que salir encuadrado para que te atiendan, hasta si el tipo fue convencido con manita de puerco para que regresara al hospital. Y también hasta la otra verdad, que es la de que pues se desesperó.
20: Eso sí.
16: Como a cualquiera le ocurriría, pero también hay que guardar turno.
1: Claro.
16: En el sitio.
1: El problema es que no ha sido el único. No es el único que se ha quejado.
16: Bueno, digo, el hospital está empezando. Está empezando en ese nuevo sitio. Hay todavía una especie de desorden. Faltan algunos servicios por complementar, incluyendo el sitio donde van a ir los familiares a esperar el turno. Hay gente que sigue tirada en la entrada, ¿no?
1: En la mera entrada, sí.
16: En la mera entrada. Cuando yo le platicaba a la doctora encargada del hospital, la directora del oral.
1: La doctora Zapata.
16: Zapata. Le decíamos, bueno, que la bocina, que el sitio donde se les avise, sea en el anexo donde estén ya esperando las noticias. Porque salir a pegar un grito y decir, Guti, familiares, ya está fulano de tal listo para la visita. Pues vas a seguir fomentando el desorden. En cambio, si le dicen la noticia de que su familiar lo está esperando, se la vamos a dar allá, en el albergue.
1: Claro.
16: Y así la gente se empieza a organizar mejor.
20: Claro, la sala de espera del familiar.
1: O aunque sea una pantalla, o por WhatsApp, les pueden avisar, inclusive un mensajito.
20: Como los bancos.
1: Oiga, exacto, en una pantalla como los bancos, claro. O por WhatsApp, un mensajito.
20: Consultorio 5.
1: Noticias del paciente tal.
20: Altamirano, al
1: presentarse en tal lugar.
20: 5.
16: Una pantalla del proveedor Libo, por ejemplo.
1: Ándele.
16: Una grande de 90 y tantas pulgadas y ahí aparece.
1: Claro. Y es más práctico.
16: Más práctico.
21: Don Oscar Altamirano, consultorio 5.
16: Y más profesional.
1: Por supuesto.
20: Sí.
16: 33. Es el que sigue.
20: El que sigue.
16: Vamos precisamente con otro testimonio.
22: Para nosotros fue una burla, porque si nosotros estamos aquí es porque obviamente no tenemos los recursos para llevar a nuestro sobrino a un hospital público, a un hospital privado, perdón. Si lo tuviésemos, créeme que no estaría nuestro sobrino aquí, pero no tenemos los recursos. Ese señor, el señor Bulo, vino la verdad la semana pasada y mi cuñado en un intento por buscar ayuda se acercó a él y le comentó lo que estaba pasando. Y el señor dijo, da gracias que tu hijo está acá en este hospital que es gratis. Yo tengo a mi familiar en el SEMA o no sé dónde y estoy pagando 40 mil pesos la noche. Tú tienes para pagar 40 mil pesos la noche. ¿Cómo cree que es eso? ¿No es una burla? Claro que no tenemos para pagar 40 mil pesos la noche. Porque si no
16: es lo que ocurre. Precisamente en este sitio. Vamos a continuar. Tenemos más reportes. Don Oscar, don Guti.
1: Sí, señor. Precisamente usted lo mencionaba antes de iniciar este bloque, que ya comenzó la distribución de los paquetes escolares. Son 264,349 alumnos que van a ser beneficiados, tanto de primaria como de secundaria. Precisamente por el gobierno del estado, una inversión más o menos de 184 millones, pero se les va a entregar zapatos, se les va a entregar los uniformes, se les va a entregar las mochilas, inclusive que allá los amigos de Jujín ahorita todavía las están haciendo, las están terminando, y esas se van a distribuir a todas estas escuelas.
16: Que las refuercen bien, porque luego te piden
1: precisamente
16: cargamentos de camello.
1: Sí, claro. Son 197,100 alumnos de primaria y más de 67,000 de secundaria que van a ser precisamente beneficiados con todo eso. Ya comenzaron la distribución, la semana pasada, pero creo que a partir del 31 de agosto, del 1 de septiembre, ya comienzan a repartirlo a todos los alumnos. Los libros ya están de veras también. El secretario Juan Balam también dijo que ya comenzaron a repartir los libros de texto.
20: Ya llegó.
16: Que es una farsa lo de don Gabriel, dice el
1: ¿cómo
16: señor.
1: ¿Cómo va a ser?
20: Saludos al profesor Humberto Vales Velázquez, está en su rancho con toda su familia. Él decidió ir al rancho y no a la playa.
1: Allá no se va la luz.
16: Dice don Manuel Góngora, creo que no me expliqué. Los policías dicen no corren los marcadores de los babosímetros y si te toca el acumulado, te dice cuando tienes derecho a solicitar un estudio, no te lo hacen y la tarifa es de 10 mil pesos.
1: Uy. 10
16: mil pesos.
1: Bastante. Bien. 7:11 a.m, don Guti.
20: Nos vamos a la pausa, señor Preciado.
4: 2 cervezas o 3 onzas de cualquier alcohol menor de 40 grados por botella.
20: Ahí
4: bueno,
20: está. Es lo que ahí se está. Permite.
4: Muchas gracias por esta experiencia vívida en un retén.
20: Nos vamos a la pausa, 7:11 a.m.
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My Sweet Lord, mi dulce señor. Es este tema que canta George Harrison. Año del 71, el cantante, músico y compositor Harrison anunciaba un concierto para Bangladesh a beneficio de las víctimas de la guerra civil de ese país. Sus amigos Bob Dylan, Eric Clapton, Ringo Starr, Leon Russell, Billy Preston lo acompañaron en este concierto. Puro monstruo, en efecto, para rendirle tributo a mi dulce señor. Y súbele, tun.

0: Vamos con Víctor Sandoval, el gallo Sandoval, con el tema de comisos. Víctor, adelante, buen día.
1: Saludos a todos. ¿Dónde queda lo robado o lo decomisado? ¿Sabía usted que existe una ley nacional de extinción de dominio? Con bombo y platillo se anuncia que se han decomisado tantos vehículos, tantas pantallas, pero de ahí, después de ese boletín de prensa, no se sabe cuál fue el destino final de estos bienes. Bueno, pues los decomisos prácticamente en los hechos es una ficción de que haya un control, ya que no se tienen inventarios, sellos, registros, trazos de dónde quedaron los bienes. Y aunque usted no lo crea, desaparecen autos, pantallas, como el último informe del estado de Veracruz. Todo eso refleja que hay 32 sistemas, 32 islas normativas desconectadas entre sí, porque no se sabe dónde quedan los bienes decomisados. Aquí en Mérida recientemente hubo precisamente un aseguramiento de vehículos de lujo. Bueno, pues el destino final es lo que no entendemos, el rastro. Por ello, y lo indican los especialistas, se requiere un folio rastreable de cada uno de los bienes, desde el aseguramiento hasta el destino final, para no perder la pista. De lo contrario, esta Ley Nacional de Extinción de Dominio para recuperar lo robado o decomisado se convierte en un sistema decorativo, ya que se protege en el papel, pero no se protege el candado y desaparecen los bienes. Como siempre, les saludo al gallo Sandoval Chiquil.
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0: 7:20, Dante Omaña, buenos días, te escuchamos.
1: Don Guti Canto, qué placer escucharle a usted. Igualmente. Y saludar desde luego a todos nuestros amigos de Radio Fórmula. Vámonos con los deportes. Vaya fin de semana para el ciclismo mexicano y para el deporte de nuestro país en general. Isaac del Toro confirmó el podio en París. Es tercer lugar de la Tour de Francia, a pesar del problema que tuvo en esta etapa número 21 y final. Un problema que lo pudo haber dejado fuera del podio, del tercer sitio e incluso del maillot blanco de líder joven, de menor de 25 años, pero afortunadamente los tiempos ya se habían homologado para la última etapa y no iba a haber cambio. Lo que se estaba esperando era ver si podía ser Pogacar, quien termina, por cierto, coequipero y líder del equipo de Isaac del Toro, si podía lograr ganar esa última etapa. Tuvo una gran carrera, pero no tuvo apoyo justamente por el problema que tuvo Isaac del Toro. Recuperó su bicicleta y llegó, que era lo que importaba, llegó a la meta, no importaba el lugar, pero sí tenía que cruzarla para confirmar ese tercer lugar. Pogacar hizo 73 horas 56 minutos y 26 segundos. Eben Opel hizo 6:26 minutos de más, y el tercer lugar de Isaac del Toro, el de Ensenada, Baja California, 9:42. Queda para la historia la participación de Isaac del Toro, y muy seguramente estaremos viendo un deportista de época en nuestro país que confirma a través de este evento, el más importante del ciclismo mundial en ruta, que está siendo una verdadera realidad. Algunos lo comparan ya con el año que tuvo el Toro Valenzuela, ganando el premio Cy Young, novato del año, e incluso también la Serie Mundial. Vámonos con el campeón de campeones. Cruz Azul venció 3-1 al Toluca, mientras que en la primera división del fútbol mexicano hay cuádruple empate en el primer sitio. Tijuana, Cruz Azul, Atlas y Necaxa con par de victorias en las primeras dos jornadas. Otro que inició con el pie derecho, pero esto en la Liga de Expansión. Los Venados vencieron de manera contundente 3-0 a los Alebrijes. Par de tantos del colombiano Slater Lora al 46 y al 62, mientras que Idequel Domínguez al 81 ponía las cifras definitivas. Liga Mexicana de Béisbol, la misma historia con las Fieras. Perdieron viernes 2-1, perdieron sábado 3-1, y el día de ayer no perdieron porque no jugaron, fue pospuesto por lluvia. Hoy abren serie ante los Diablos Rojos del México y luchan ante los Tecos para ver quién es el último lugar de toda la Liga Mexicana de Béisbol. Leones, Loes del Sur, 28 ganados y 53 perdidos. Y para concluir, nuevos miembros del Salón de la Fama: Carlos Beltrán, béisbol de las Grandes Ligas, Carlos Beltrán, Andrew Jones y Jeff Kent. Excelente semana para todos.
0: Igualmente, Dante Omaña.
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3: Muchas gracias a José Inés Loría Palma. Él nos envía un reporte sobre el cuidado de las dunas. Hay un proyecto costero allá en Chubuna Puerto que podría afectar las dunas costeras, y ya el gobierno del estado emitió un comunicado donde dice que no se permitirán construcciones de ese tipo cerca de las dunas costeras. 2,800 metros de frente tendrían que donar, dejar disponibles para que el mar tenga ahí su devaneo, su juego, su labor natural. Y el edificio, lo que se vaya a construir, 2,800 metros hacia adentro. Estamos hablando de un proyecto enorme que sí vendría a depredar, como originalmente está expuesto, sí vendría a depredar la costa en Yucatán. Muchas gracias a José Inés Loría Palma, un luchador sobre estos y otros temas, defensor de las dunas costeras. Gracias y muy buena semana.
0: Ya nos vamos. Gracias, Oscar. 7:25. Mañana 5:30 en esta misma frecuencia.
4: Es correcto.
0: Huele el mar y siente el cielo. Que tu alma y tu espíritu sean libres para volar en este verano.
3: ¿Qué significa esta adivinanza?
4: Que tengo sed, una excelente semana.
3: Que comiste pescado echado a perder porque dice huele el mar.
4: No.
3: Ah, no.
4: ¿Cómo no, hombre? No.

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13: Caminando por México.
14: Bacalar, Quintana Roo. Famoso por su Laguna de los Siete Colores, este pueblo caribeño cautiva con sus aguas cristalinas de distintos azules. Antiguo refugio de piratas, hoy ofrece paz, cenotes profundos y estromatolitos milenarios. Es un paraíso natural de belleza tranquila y única.
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15: Las 7:30, gracias a Dunia Ramírez, ella es abogada de Dana Yanina, la primera persona detenida por el caso del asesinato, del feminicidio de Dafne en esta escuela militarizada en Tamaulipas. Yanina tiene 18 años de edad, nos dice su abogada que ella estuvo en internamiento en la escuela, o sea, estuvo como internado 2025 a 2026. ¿Por qué la están relacionando con este feminicidio, Dunia? La mamá de Dafne dice que no es una víctima, su defendida, sino que ella también estaba a cargo del cuidado, entre comillas, de las jovencitas como Dafne.
16: Yanina nunca estuvo al cuidado de ningún personal. Yanina fue víctima de los malos tratos por parte de todos los integrantes de esa institución, en especial de Estrella Mora. Ajá. Y sobre todo víctimas de muy viles y bajos. ¿Qué le puedo decir? Yanina es víctima, ella fue estudiante, inclusive al momento de, pues ahora sí que salir huyendo, esta señora quien tenía su cargo la responsabilidad del estudio, ajá, de Dana Yanina, inclusive se la llevaron en contra de su voluntad, entregándola días posteriores abajo de, por ahí del puente Tampico.
15: Entonces, Dana, la entregaron a las autoridades.
16: A los papás, o sea, al saber ahora sí el trasfondo y todo el, ahora sí que todo el escándalo que se ha suscitado por este, ahora sí que por el daño. Ajá. Y pues ahora sí que por el homicidio de ¿cómo se llama? De Dafne, que en paz descanse y a quien se le manda todas las condolencias a sus padres. Uh-huh. Pues Danina ha sido señalada por ser confundida con Estrella Mora. Porque ahora sí que eso es lo que más, o sea, le ha causado daño, el señalamiento de alguien, porque dicen que es Dana.
15: O sea, hay
16: una confusión, y eso es lo que está dañando a Dana Yanina, quien ahorita está, pues ahora sí, está siendo procesada y está en sedes, y también pues se ha visto deteriorada en su salud y con un miedo terrible, aparte. Y sobre todo también el día de mañana sea señalada por la gente. Ahora, inclusive ella tiene miedo hasta por sus papás, o sea.
15: La señalan de ser auxiliar de Estrella Mora, una de las
16: personas. Así es, pero ella no trabaja para ellos, ella era estudiante de esa institución.
15: Bien. ¿Y la están confundiendo, dice usted, con alguna familiar de esta señora, de Estrella Mora?
16: Con América Mora.
15: Ella es...
16: Directamente la están confundiendo con América Mora, que es una sobrina de esa familia. Prefecta.
15: Bien.
16: Ajá.
15: Bien.
16: Inclusive, no sé por qué le llaman sargento, solo porque esas personas no tienen ningún cargo y ningún rango.
15: Correcto.
16: Militar. Ni la escuela tenía ese rango de escolaridad, o sea, no tenía ningún rango de militares.
15: ¿Qué tipo de daños o de abusos sufrió su defendida, sufrió Dana, Dunia?
16: Psicológicos, sexuales, y torturas, y ahora sí vejaciones, inclusive violación sexual.
15: ¿De parte de?
16: Eso es lo que ha sufrido Dana, de parte de miembros de esa institución.
15: ¿Del director?
16: El señalamiento no podemos decirlo, ahora sí que no, por la presunción de inocencia.
15: ¿Cuántas personas más estarían involucradas, abogada, además de los dos que ya están detenidos?
16: Creo que son como unas 7 personas los que faltan por ahí.
15: 7 personas que faltarían por detener.
16: Así es, así es.
15: Dana no denunció, por lo que supongo no habían denunciado otras
16: jovencitas. A Dana no se le permite, inclusive a Dana no se le permitió denunciar, solamente que en la anterior de audiencia, la juez de control ordenó a la MP que le diera parte al Ministerio Público para que Dana se le tomara su denuncia.
15: Bien.
16: La juez de control tuvo que darle el ordenamiento al Ministerio Público porque la denuncia no se le había sido tomada, solamente alcanzamos a que nos la sellaran.
15: Bueno.
16: Esa ha sido también la problemática de las vejaciones y violación de derechos humanos hacia Dana.
15: Entonces, el principal argumento, digamos, para defender a la joven Dana Yanina es que está siendo confundida con otra persona.
16: Así es. Bien. Eso es el verdadero trasfondo.
15: ¿Hoy concluye la audiencia, abogada?
16: Sí, inclusive vamos el camino. Uh-huh. Si puedo darle tantito a mi compañero, porque la verdad venimos ahora sí que manejando.
15: No se preocupe.
16: Y le voy a pasar nada más porque sí. Voy a hacer unas compras.
15: No,
16: permítame.
15: Se preocupe, la dejamos, abogada, la liberamos y platicamos más tarde o mañana para ver en qué termina esta audiencia.
17: Sí, buenos días.
15: Gracias, le decía.
17: Buenos días.
15: Gracias, abogado. Le decía a la abogada, bueno, pues que los liberamos para que puedan concentrarse en lo que viene de la audiencia.
17: Si quiere, puedo andar un poquito. Soy su servidor, Miguel Ángel Pérez Román. Lo único que sí le quiero decir es un Uresti, muy buenos días. Que
15: buenos días.
17: Dana está siendo confundida con América Mora, quiero que lo sepa todo el auditorio, que es una confusión, que Dana dentro de esa institución fue humillada, fue torturada, fue violada sexualmente, fue agredida.
15: Uh-huh.
17: Uh-huh. Ella es una víctima, simplemente Dana es una alumna de la institución. Ella entró el 2 de mayo del 2025 como alumna, a terminar cuarto, quinto y sexto semestre, terminando hoy en julio del 2026. De acuerdo a la imputación que se le hace, es por ella estar ahí, pero es confundida con América Mora. La madre de Daphne, que en paz descanse, ya lo ha dicho en redes y en medios, que la confundió. Entonces, no está sostenido este señalamiento.
15: Correcto.
17: Es lo que se les quiero decir. Entonces, al nosotros ir ahorita a la audiencia, vamos a desahogar datos y medios de prueba, los cuales van a ser útiles para esclarecer el derecho de ella que tiene, pero sí queremos señalar que ella solamente fue una víctima.
15: Correcto.
17: La dogmática penal es muy lógica al hablar de esto, cuando hay un se confunde a alguien, pero ella no tiene ningún, directamente ella no cometió ninguna conducta.
15: Entonces,
17: sí, es lo que les puedo decir.
15: Y la mamá de Daphne, nos dice usted, abogado, ¿ya aceptó que la confundió?
17: Ya se ha pronunciado en redes sociales, en entrevistas a diferentes medios, ustedes bien los pueden ver, de que ella dijo que la ha confundido con América Mora.
15: Bueno, pues
17: simplemente eso
15: tendría que ser suficiente, ¿verdad? Tal vez para que la dejaran en libertad hoy.
17: Así es, sí. El detalle aquí, mande.
15: No, dígame.
17: Dígame. Sí, el detalle aquí es que hay que ser muy cautelosos con la audiencia que vamos a tener. En cuanto a la exposición de lo que se pueda decir en el auditorio, pero sí, eso sí se les puede decir directamente que fue una confusión, que ella simplemente es una estudiante, es una alumna, y que si dicen que se encargaba de darles de comer fue por castigos que también le ponían a otros estudiantes. Si se portaban mal, los arrestaban cuando no era cierto. Inclusivemente a otros alumnos los ponían a lavarle la ropa a este clan de los Mora.
15: Correcto,
17: ¿sí?
15: Correcto.
17: Eso eran castigos, pero lo único que quiero quedar y enfatizar, que Dana siempre fue alumna, ella no tenía nadie a su cargo, no tenía nadie en subordinación, ella no tenía a cuidado a nadie, ella no es tutora ni garante, era simplemente es una alumna, un estudiante con un sueño de estudiar medicina o enfermería naval. Y esta pseudoescuela ofrecía ese acuartelamiento castrense, la cual no está registrada ante SEDENA, Secretaría de Defensa Nacional, la cual ya emitió un comunicado y se ha deslindado. Lo que te tengo que decir, Azucena Uresti, y a todo tu auditorio.
15: Oiga,
17: ya vamos directo a la audiencia.
15: Correcto. Oiga, bueno, esto de la SEDENA, entiendo, hay algunas escuelas con esta disciplina militar que están relacionadas con la SEDENA y otras no. Esta no. Pero, pues supongo que la SEP les tendría que haber dado alguna autorización, una revisión, ¿no? La Secretaría de Educación, al menos ahí en Tamaulipas.
17: Hasta ahorita la Secretaría de Educación Pública no se ha pronunciado, no sabemos por qué, el motivo,
15: ajá,
17: pero esta escuela no tiene ese registro militarizado, ¿sí? Solamente es una institución, está registrada como una institución educativa media superior.
15: Pero si está inscrita ante la SEP.
17: Inscrita ante la SEP, sí, legalmente eso sí, pero de orden castrense militar, ¿no?
15: Correcto, bueno, claro, pues eso también es otra investigación que tendrá que hacer la autoridad, porque una vez que les da la autorización a un plantel educativo, pues tienes que revisar que cumpla con los requisitos, que sí, que esté cumpliendo con un plan de estudios que puso ante la autoridad educativa. Lo que entiendo, pues aquí no sucedió, y estaban maltratando a estos muchachos desde hace, pues no años, abogado, décadas.
17: Sí, fueron desgraciadamente 3 décadas.

0: fuerzas especiales estatales, de policías municipales. Finalmente, al paso de unas horas, se informó sobre la detención de uno de los involucrados, pero llamó mucho la atención, Azucena, que en instantes después de que se dio el llamado de auxilio, circularon las versiones de que había sido utilizado un coche bomba.
1: Ajá.
0: Es hora, ahorita pues, han transcurrido por lo menos 15, 18 horas de este evento y no ha salido una sola autoridad a dar una entrevista en donde o se confirme o se desmienta esta versión. Uh-huh. Con mucha recurrencia piden que la gente se informe solamente a canales, en canales oficiales, uh-huh, es decir, en la cuenta de la Fiscalía o de la Secretaría de Seguridad Pública, pero pues, ¿qué ocurre cuando no dices nada?
1: Así es, y cuando se dice algo que se investiga por parte de los compañeros periodistas y reporteros, se molestan, ¿no?
0: Sí, o se atribuye inteligencia artificial, o que uno quiere infundir el caos. Entonces, lo que sí queda claro es que sí hay imágenes del momento y del lugar en donde ocurrió. Se ve una tremenda columna de humo color entre gris y blanco que es del lugar en donde ocurrieron las cosas.
1: Sí.
0: Creo que tenemos que ir a pausa, ¿verdad?
1: Sí, vamos a pausa, déjame regresar y concluimos con esto a ver si nos contesta alguien en el camino.
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15: Los murciélagos son los únicos mamíferos capaces de volar de forma activa y controlada durante largos periodos de tiempo nocturno.
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17: Canal 11 presentó una denuncia ante la FGR por la toma de instalaciones que desde hace 2 meses mantienen alumnos del IPN. Señaló que desde el pasado 21 de mayo no se le da mantenimiento a más de 300.000 horas de grabación resguardadas en sus instalaciones. La jefa de gobierno, Clara Brugada, inauguró la Utopía del Maíz Centli en San Miguel Topilejo, Tlalpan, donde transformó 50.000 metros cuadrados en un espacio público y gratuito con una inversión de 253 millones de pesos. Incluye un banco de germoplasma, laboratorio de semillas y espacios para preservar el patrimonio biocultural capitalino. La policía de Chile detuvo a Nelson Hayes Massey, el último exmilitar que permanecía prófugo tras ser condenado a 25 años de prisión por el secuestro y asesinato del cantautor Víctor Jara. Es un crimen cometido tras el golpe de Estado del 11 de septiembre de 1973 encabezado por Augusto Pinochet.
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0: 7:45, gracias a Gerardo Duque, periodista en San Luis Potosí. Pues nada, evidentemente, pues no contesta nadie respecto a este asesinato de dos elementos de la Guardia Civil ahí en...
1: Tres.
0: Ah, tres, ya, sí, ya perdóname. Tres elementos.

0: hombres y una mujer.
1: Tres elementos de la Guardia Civil, dos hombres y una mujer, ahí en San Luis Potosí. Hay un audio incluso donde piden auxilio, Gerardo.
0: No sé si lo quieras que lo escuchemos, sí, pero va. Dos puntos breves. Primero, miembros operativos, es decir, policías activos, nos han reiterado que en efecto sí hubo una explosión, no quedando claro hasta este momento cómo es que se generó, si con dinamita, si con pólvora o con combustible. Y segundo, esta emboscada criminal en La Pila se suma a otros ataques mortales registrados durante este 2026, Azucena, contra la misma Guardia Civil, con oficiales asesinados en Villa Juárez, en San Ciro de Acosta, en Tamazunchale y ahora en la capital.
1: Mira, vamos a escuchar la llamada de auxilio, Gerardo.
2: Acá por Cerrito de la Cruz, a la breve, acá por Cerrito de la Cruz, antes de pasar las vías, a la banda de 31, a la tengo tres gravines, 49, a la breve.
1: Híjole, pues qué duro.
0: Y otros audios que escuchábamos también de gente que grababa la columna de humo y decía, se cimbró el entorno, la tierra o las edificaciones, que hablaban de que se había cimbrado. O sea, no se habla de un incendio, sino de una explosión que cimbró el entorno en donde fue grabado.
1: Sí, los escuché los audios, Gerardo. Bueno, vamos a ver si hay alguna información en la conferencia de la presidenta o allá en San Luis, y si es posible volvemos contigo antes de que terminemos este espacio, Gerardo. Muchas gracias.
0: Un abrazo, buenos días, Azucena.
1: Gracias, buenos días. Bueno, pues eso en San Luis Potosí. Ayer en Oaxaca, familiares, amigos del periodista Alejandro Leyva, asesinado el 22 de julio, protestaron para pedir justicia. En la línea está el hijo de Alejandro, está Carlos Alberto, a quien le agradezco mucho nos tome la comunicación. Y antes que todo, Carlos, nuestro pésame. Gracias por hablar con nosotros.
3: Muchas gracias, Azucena, por invitarme al programa.
1: Gracias, pues tremendo lo que está pasando en Oaxaca. Hay otro compañero periodista de Proceso que ha mencionado que él también está siendo investigado y que fue al funeral de tu padre, a pesar de que le dijeron que no saliera porque corría riesgo su vida. Hay una compañera muy valiente también que le dijo al gobernador frente a frente que el asesinato de tu padre tenía que ver con el gobierno. ¿Qué dices tú, Carlos? ¿Qué sucedió? ¿Qué está sucediendo ahora?
3: Creo que en este estado y lamentablemente en la mayoría del país, ejercer el periodismo es una actividad de riesgo, ¿no? De muchísimo riesgo. Y lo que le pasó a mi papá, definitivamente tuvo que estar involucrado en algo más allá que un simple homicidio, algo que haya quedado en la superficie, ¿no? La familia está haciendo todo lo posible por meter la presión necesaria para que se investigue el caso, dar con los responsables, los autores de este crimen, los autores intelectuales, y llegar al meollo del asunto, ¿no? Estamos en búsqueda de agotar todas las instancias posibles, todas las instancias nacionales, para poder lograr este cometido. Porque mi papá, de hecho, pidió apoyo a Derechos Humanos. Ellos dieron el seguimiento necesario a nivel estatal. Y pues lamentablemente pues no se le dio. Cabe recalcar que Derechos Humanos son intermediario. El gobierno es el que debe hacerse responsable y otorgar esa protección a los solicitantes.
1: Así es, Carlos. Además, bueno, pues es muy impactante para todo el gremio ahí en Oaxaca. Se habla mucho fuera de Oaxaca, porque ahí pues es prácticamente imposible, de la presión que ejerce el gobierno contra los periodistas independientes, críticos, libres. Tu papá había mencionado el año pasado, en noviembre apenas, como responsables de lo que le sucediera, pues entre otros al gobernador y al secretario de gobierno. Esto pues, es tremendo, Carlos, es gravísimo.
3: Creo que es hasta inverosímil, ¿no? Pensar que se les le señaló directamente, y aún así acciones cometidas, pocas o ninguna hubieron, ¿no?, para poder protegerlo. Creo que se ha llegado a un nivel de cinismo muy grande con respecto a la situación. Y honestamente, pues nosotros somos defensores de la paz, de la verdad. Esperamos que de todo corazón se haga la justicia necesaria y mi papá pueda descansar bien, ¿no? Este gobierno, creo yo que se ha desentendido un poco de la situación, bastante de la situación, y nos gustaría ver acciones más contundentes, más claras en temas de investigación. Mi papá era bastante incisivo en sus columnas, bastante filoso en sus cuestionamientos. y pues considero que ningún periodista y ninguna persona debería de ser callada por decir la verdad.
1: Así es, no puede ir en los señalamientos, en las investigaciones, no puede ir la vida de por medio, ya basta en este país. Si opinas sobre algo, tu vida va de por medio, si escribes, si haces una investigación, si molestas a algún político, algún empresario, algún funcionario, no puede ir la vida de por medio. Tenemos que ser un país que aprenda a dialogar, a disentir, a tolerar las críticas, que los políticos entiendan que se les está fiscalizando. Tenemos que ser ese país y no que cada vez que vas a poner un tuit, una columna, hacer un comentario, pues vaya la vida de por medio. Esto ya no puede seguir pasando. Dale. Y además tu papá lo había dicho, que es lo más impresionante, Carlos.
3: Claro, lo había mencionado en repetidas ocasiones, presentó su denuncia. En varias ocasiones también las propias conferencias estatales, en la mañanera, en una sección que se llama Trapitos al Sol, el gobernador pues específicamente señaló pues ciertos comentarios que si bien no clarificaban los cuestionamientos de mi papá, pues sí trataban de desprestigiarlo, ¿no? De sesgar la opinión pública, y considero que eso es un golpe con alevosía.
1: Así es, ¿no? ¿Qué acaba de decir este señor, el gobernador Salomón Jara, cuando le estaban preguntando respecto a los señalamientos que hacía tu papá en su contra? Ah, todavía dice, no, pues yo no voy a pedir licencia, que la fiscalía haga su trabajo, etcétera, pues el machote, lo que dicen siempre, pero además se atreve a decir que va a ser un catálogo de medios que odian a su administración. O sea, no lo está entendiendo. El gobernador no está entendiendo la crisis por la que tendría que estar pasando su gobierno, o por la que yo espero que pase su gobierno. No está entendiendo lo que genera con este tipo de señalamientos contra los periodistas, Carlos.
3: Definitivamente no lo están entendiendo, y queda demostrado en las acciones que son todo lo contrario, ¿no? Cuando mi familia hizo la manifestación allá en el llano, en Oaxaca, lo que sucedió es que fueron unos grupos de choque, 30 personas vestidas de civiles que intentaron bloquear el paso a mi familia para que ellos no pudieran manifestarse de manera pacífica. Ellos dijeron que la única intención era mostrar las cartas, mostrar, alzar la voz, pedir la justicia. ¿Y qué es lo que hacen? Les ponen personas para bloquear, les avientan una patrulla. Le digo, es insultante para la inteligencia humana.
1: Siento que no encuentro la palabra porque es descarado. O sea, es tan obvio, tan descarado, que hasta parece increíble. Porque, bueno, pues está sucediendo esto, ustedes se manifiestan, tu familia, amigos de tu papá, durante las festividades de la Guelaguetza, ¿y cómo responde el gobierno? Pues enviándoles policías, ¿o qué eran estas personas?
3: Eran civiles encubiertos, algunos dicen que portaban los objetos para hacer daño, aunque no ocurrió ningún tipo de incidente dentro de la manifestación en sí. Sí me comentaron mis familiares que la percepción de seguridad estaba bastante comprometida en el momento de la manifestación.
1: Oye, Carlos, ¿tú, tu familia, cómo se sienten después de esto? Porque pues también corren peligro.
3: Mira, podría decirse que sí, pero ya como está la situación, creo que mucha gente llega a correr ese tipo de peligros. Mi papá siempre decía que había que perseguir la verdad, costara lo que costara, y hasta el cielo. Lo único que le puedo decir a mi papá es muchas gracias por el buen ejemplo.
1: Pero no puede costar la vida, no puede seguir costando la vida a decir la verdad, Carlos.
3: Eso no, definitivamente no. No puede seguir costando, y mientras las personas que hayan causado este crimen sigan fuera, pues entonces tristemente seguirán cobrándonos con la vida.
1: Y ante los señalamientos explícitos, pues tendría que estar siendo ya llamado a declarar el gobernador, el secretario y el otro funcionario señalados. No ha sucedido.
3: No ha sucedido al momento. Si bien se ha visto cierta lentitud para obrar en la investigación, pues tengo fe de que en algún momento determinado puedan llegar a subirse, puedan prestar la declaración y rindan cuentas de algo que pues francamente es insostenible, ¿no? No creo que exista algún argumento válido como para poder defenderte de alguien que te señaló y te señaló de manera recurrente durante semanas, durante meses. que recibió bastantes llamadas de amenaza. Claro. Va a ser una situación bastante complicada, pero pues espero que se suban a declarar, que rindan cuentas ante la sociedad, ante el gobierno, sí. Y sobre todo pues ante nuestra comunidad, ¿no? Y también a la comunidad de periodistas. Claro. Deben de ser transparentes, deben de hablar con la verdad, tal cual lo hacen los miembros de esta gran labor. En la Casa del Periodista se rindió un homenaje bastante emotivo a mi papá, y uno es consciente de cuánta gente está detrás de ti, cuánta gente te quiere, te apoya en esos momentos difíciles. Y
1: muchos pues, valientes, muchos valientes, han hablado en defensa de tu papá y pidiendo que se esclarezca este crimen y que no se quede en el olvido, que es lo más importante, ya lo señalaban también ustedes, su familia, durante el fin de semana. Bueno, pues permítenos hablar contigo de nuevo, Carlos, en los próximos días, y vamos a ver cómo avanza este caso, y nuestro pésame para ti, para tu familia, para todos los colegas y para todos los amigos de tu padre. Gracias, Carlos.
3: Muchísimas gracias,
1: Rosa. Gracias. Gracias. Un abrazo hasta Oaxaca. Gracias a las personas que nos acompañaron de 7 a 8 en televisión. Regresamos a las 8 y hasta las 10 en todas las plataformas de Grupo Fórmula y en las estaciones de radio de toda la República. Volvemos.
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4: Territorio animal.
11: El pez dorado. Tener peces en casa aporta una sensación de tranquilidad inigualable. El pez dorado es la especie más popular gracias a su resistencia y brillantes colores. Observar su nado pausado en un acuario bien cuidado ayuda a reducir el estrés y embellece cualquier rincón.
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1: Son las 8 de la mañana, es lunes 27 de julio.
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1: El sábado se cumplieron 2 años del secuestro y entrega a Estados Unidos del ex líder y cofundador del cártel de Sinaloa, Ismael El Mayo Zambada. También se cumplen 2 años del asesinato de Héctor Melesio Cuen. Hasta la fecha no se sabe quién lo mató. Al rector de la Universidad Autónoma del Estado y fundador del partido sinaloense, asesinado el mismo día del secuestro del Mayo. Como primera versión, la Fiscalía de Sinaloa aseguró que Cuen Ojeda había sido baleado durante un intento de robo en una gasolinera. Sin embargo, esta versión fue desechada por la Fiscalía General de la República tras localizar rastros de sangre del rector en Huertos del Pedregal. A 2 años de su asesinato y de que nada se sabe, nadie haya sido señalado como culpable, el sábado se realizó una misa donde habló la viuda Jesús Angélica Díaz Quiñones.
12: Lo único que puedo yo decirles, informarles, es lo que ustedes conocen. Nosotros no conocemos más. Es todo lo que yo les puedo decir. Muchas gracias a todos.
1: Mientras el fin de semana pues se recordaba el aniversario luctuoso de Héctor Melesio Cuen, el gobernador con licencia de Sinaloa, Rubén Rocha Moya, estaba festejando y bailando durante una reunión privada. La revista Contacto difundió las imágenes y aseguró que fueron grabadas el viernes 24 de julio en Badiraguato y que en el lugar habría un resguardo importante por parte de militares. Este fin de semana se reportaron en México 115 asesinatos, un promedio de 38 por día. Los estados con más ejecuciones, Baja California y Chihuahua con 11, el Estado de México con 9, además de Jalisco y Morelos con 7 homicidios cada uno. Familiares, amigos y miembros de la prensa en Oaxaca se manifestaron el fin de semana por el periodista Alejandro Leiva, asesinado el pasado 22 de julio. Protestaron durante la Guelaguetza para exigir justicia. Hace un momentito, pues, platiqué con el hijo de este periodista, quien me dijo que están esperando que la investigación avance y que sean llamados a declarar, entre otras, las personas señaladas por su papá, entre ellos el gobernador Salomón Jara, quien dijo que qué bueno que la fiscalía trajo el caso y que él no va a pedir licencia mientras se hace esta investigación.
13: Lo que sí puedo responder con absoluta claridad es que tanto el gobierno del estado como mi persona estamos abiertos a todas las investigaciones necesarias.
14: La pregunta específica es si solicitaría o no licencia al cargo. Yo me gustaría decir sí o no.
13: No voy a solicitar licencia.
14: La otra pregunta es ¿comparecerá usted por su voluntad propia o va a esperar a que lo comparezca, lo llame a llamar a la FGR en caso de las investigaciones?
13: Lo que he expresado, Juan Carlos, es que voy a esperar que siga la investigación y si la fiscalía tiene una petición a mi persona, con mucho gusto.
1: Bueno, es lo que dice el gobernador durante la conferencia. La periodista Ivonne Mateo encaró a Salomón Jara y lo señaló directamente a su administración como responsable del crimen.
15: Parte de la sociedad lo sabe y estamos convencidos de que el asesinato de Alejandro viene de aquí, viene del gobierno de Oaxaca, viene de este aparato. Usted puede dar muchas conferencias, entrevistas, muchos mensajes, pero muchos lo tenemos claro. El mensaje fue muy directo, se recibió. Nos indigna y nos duele la muerte de Alejandro porque pues era parte de los nuestros. Y esto no se va a olvidar, gobernador, ¿no? No se va a olvidar. Compañeras, compañeros, los invito también a que no lo olvidemos, no lo dejemos a un lado y que no sea en vano esto que sucedió. Y el periodismo crítico y el periodismo que ella ejercía va a ser un ejemplo para todos los que quedamos acá.
1: Bueno, ahí mismo en Oaxaca, el periodista Pedro Matías, corresponsal de Proceso, denunció que también ha sido amenazado.
16: Ya me estaba listando para venir al velorio y recibí una llamada de Reporteros Sin Fronteras que me recomendaban no salir, que ellos habían recibido o habían visto entre mis redes un post que me decían que el que seguía era yo. Y entonces que buscaba la forma de que mejor me resguardara o que no estuviera solo y eso es lo que he hecho. Pero tenía que venir a despedir al amigo Alejandro. Entonces, mis amigos me están acompañando para no estar solo.
1: Familiares y amigos de 5 de los 8 menores de entre 14 y 17 años desaparecidos desde mediados de julio en Zapopan, Tlajomulco, Tonalá y El Salto volvieron a manifestarse en la glorieta de los desaparecidos para exigir la localización con vida de sus hijos, quienes habrían sido reclutados por el crimen organizado.
17: Mi niño está desaparecido desde el 15 de julio del 2026.
18: ¿Qué fue lo último que supo de él?
17: Nada, salió de la casa a las 4:45 de la tarde y ya no lo volví a ver.
18: ¿De qué colonia es?
17: De Hacienda Real, Tonalá.
18: Los vecinos, algo, pero ya han visto mensajes.
17: En las cámaras lo captaron cuando iba saliendo de la casa, llorando, iba llorando, y ya, él tomó un camión, supuestamente hacia la central nueva. Las cámaras pues captaron que tomó el camión afuera de una farmacia, de una bodega aurrera que está cerca de mi casa.
18: ¿Las autoridades tienen algún avance en la investigación?
17: Nada, nomás me dijeron que el teléfono del niño, la última llamada que salió, o el mensaje que salió, era de Zacatecas.
1: Suman 3 detenidos acusados del feminicidio de Dafne Zapata, la adolescente de 13 años que murió por asfixia por sumersión durante un campamento en la Academia Militarizada Doenitz en Ciudad Madero, Tamaulipas. El sábado, policías de investigación capturaron en el fraccionamiento Los Encinos a Jorge Luis Ponce Ortega, director del plantel. Horas más tarde detuvieron a Estrella Mora, alias Estrellita, responsable del área femenil y señalada como la persona que tenía bajo su cuidado a los adolescentes. Ambos fueron ingresados al penal de Altamira y quedaron a disposición de una jueza por su probable participación en el feminicidio. Antes habían detenido a Dafne Yanina, de 18 años de edad. Hoy está continuando la audiencia de esta primera detenida, de esta primera persona, y platiqué con su abogada. ¿De qué se le acusa y con qué pruebas a su defendida abogada?
19: Pues se le acusa ahora sí que por estar en esa institución, injustamente la acusan, de porque ella estar en esa institución cuando ella estudia, fue confundida con una tal América de apellido Mora, por la misma, que tiene más o menos la misma complexión, y eso siempre es algo que a Dana le ha dañado su imagen. Ella no trabaja para ellos, ella era estudiante de esa institución. También la están confundiendo con América Mora, que es una sobrina de esa familia, prefecta.
1: La abogada también denuncia que su defendida, que esta jovencita de 18 años, fue víctima de abusos. ¿Qué tipo de daños o de abusos sufrió su defendida, sufrió Dana Dunia?
19: Psicológicos, sexuales, y torturas, y ahora sí vejaciones, inclusive violación sexual, de parte de miembros de esa institución.
1: ¿Del director?
19: El señalamiento no podemos decirlo, ahora sí que no, por la presunción de inocencia.
1: ¿Cuántas personas más estarían involucradas, abogada, además de los dos que ya están detenidos?
19: Son como unas 7 personas los que faltan por ahí.
1: 7 personas que faltarían por detener. La presidenta Claudia Sheinbaum informó que recibió una carta de la Secretaría de Agricultura de Estados Unidos en la que se confirma la reapertura de las exportaciones de ganado a partir del 24 de agosto.
20: Ustedes saben que hemos venido trabajando con el tema, tanto con todas las organizaciones ganaderas como los gobernadores, para contener el gusano barrenador, la plaga del gusano barrenador. Se abrió ya la planta de Chiapas para la producción de moscas. Ahora se está analizando por Cofepris una nueva cepa de moscas que es más eficiente. Es un trabajo coordinado entre Panamá, el gobierno de Estados Unidos y México.
1: Mari Carmen Cortés, de Fórmula Financiera. ¿Cómo estás, Mari Carmen? Buenos días.
21: Muy bien, Susana. Muy buen día a todos.
1: Qué gusto saludarte. Muchas gracias por estar con nosotros, Mari Carmen. Bueno, gracias. Pues que ya va a empezar la exportación de ganado a partir del próximo mes, Mari Carmen.
21: Sí, es una buena noticia. 24 de agosto empieza regionalizado, medida que contempla el T-MEC, y empieza con el ganado de Sonora y de Chihuahua, empieza por Arizona y después se va a extender a Nuevo México, y en la medida que se vaya demostrando que efectivamente el ganado mexicano ya está libre de esta zona, por lo menos todo lo que es Sonora y Chihuahua, del gusano barrenador, se va a poder abrir la frontera totalmente. Es buena noticia porque se dejaron de exportar de acuerdo al Grupo Consultor de Mercados Agrícolas, 2.400 millones de dólares era lo que se podía haber importado, 1.974 millones de cabezas de ganado, eso es lo que se dejó de exportar, con un impacto que teníamos en divisa de 2.400 millones de dólares, y estamos hablando de que uno de los que más presionaron fueron los propios engordadores e importadores de carne de Estados Unidos, porque subió el precio extraordinariamente al precio de industria de la carne, carne molida, el cirlón subió mucho en Estados Unidos. Uh-huh. Había los que se beneficiaban, los que sí engordan y producen ganado, pero sí Estados Unidos requiere el ganado mexicano. Fíjate la cantidad de la que estamos hablando, 1,974 millones de cabezas. Entonces, claro, esto no se va a abrir de golpe, pero gradualmente se va a permitir, va a haber una pues constante observación. Lo de la planta de moscas estériles también es muy importante. Se abrió incluso en México, en Chiapas, en coordinación con el gobierno de Estados Unidos. Ellos están patrocinando esta planta en gran parte. Se abrió antes que la planta de Texas. La planta de Texas como que se durmió el estado de, uh-huh, el gobierno de Estados Unidos, si ya no la hacen. Se requieren, dicen, como cerca de 300 a 500 millones de moscas estériles anuales. Panamá produce 100, México 30, y la idea es que se vayan incrementando, y la gran planta de moscas estériles va a ser la de Estados Unidos. Y Azucena, si me permites, sí, otro tema interesante es que el viernes se publicó en el Diario Oficial el plan para rescatar a Litiomex. ¿Te acuerdas esta empresa que se creó en 2022? Porque el litio ya nomás iba a ser exportado, comercializado, producido por México, y que estaba en una especie de limbo, ajá, que no ni producimos litio, ni lo comercializamos, ni nada. Y ahora se plantea este plan nacional de 2026-2030 para Litiomex, y un objetivo es hacer una planta, una fábrica de pilas, sí, para Olinia. De pilas de eléctricas, bueno, porque
1: ese
21: línea,
1: es un temazo, Mari
21: un
1: Carmen.
21: Tema. Uf. Y quién sabe, no se establece, sí, en este plan cómo, sí, se va a financiar esta planta de pilas. Bueno, o sea, vamos a cuántas ni nada, dice en pequeña escala.
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6: Explorando la naturaleza.
7: Considerada el segundo pulmón del mundo, la selva del Congo es la segunda selva tropical más grande tras el Amazonas. Se extiende por 6 países africanos y es famosa por ser el hogar de gorilas de montaña y los chimpancés. Sus densos bosques son esenciales para la lluvia regional y el sustento de millones de personas. La conservación de este ecosistema es prioritaria para proteger especies endémicas y mantener la biodiversidad.
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9: Son las 8:15 y bueno, pues desde la semana pasada ya abordábamos, bueno, desde hace mucho tiempo, desde hace muchos meses, pero particularmente la semana pasada ya abordábamos el caso de 8 jovencitos que habían sido reportados como desaparecidos en Jalisco, muchachos de varios municipios, de varios lugares de Jalisco, que se dice que podrían haber sido reclutados por el crimen organizado. Hubo una manifestación por parte de sus familiares para pedirle a las autoridades pues que la búsqueda sea efectiva, que los regresen, que los localicen con vida. En la línea está la mamá de uno de ellos, Carolina Vázquez. Ella es mamá de uno de los muchachos, de Giovanni, y le agradezco mucho que esté con nosotros. Carolina, gracias y buenos días.
10: Buenos días, al contrario, muchísimas gracias.
9: Gracias. ¿Cuántos años tiene su hijo, Carolina?
10: Mi hijo Giovanni Natanael tiene 17 años.
9: 17 años de edad. ¿Cuándo desapareció?
10: El 17 de julio de este año.
9: 17 de julio, o sea, el viernes antepasado. El viernes antepasado. Sí. ¿En qué circunstancias desapareció, Carolina? ¿Qué sabe?
10: Pues absolutamente hasta ahorita, hasta el momento no nos han informado nada. Bueno, yo como madre les exigí a las autoridades que me otorgaran la sábana de llamadas para su pronta localización, uh-huh. A lo cual están omitiendo ese paso. Les proporcioné datos de las personas que tuvieron contacto con él la última vez. Él sale de mi casa tras una discusión familiar, motivo de conductas de él que a mí no me parecían. Entonces yo traté de procurar que él pudiera entender y comprender que la inseguridad que se vive aquí en el estado. Pero de esa forma.
9: ¿Fue una discusión relacionada de alguna forma con lo que usted sospecharía el motivo de su desaparición o no?
10: Pues al 100% no, porque yo estaba tocando temas de comportamiento, uh-huh. Que a veces me quería llegar y a veces no me quería llegar a la casa. Entonces, por esa circunstancia, uh-huh. Yo le toqué el tema de la inseguridad que vivimos aquí en el estado de Jalisco.
9: ¿Usted había perdido un hijo antes, Carolina?
10: Así es, en el 2024, mi hijo acude a una entrevista de trabajo y a lo cual ya no tuve ningún contacto con él.
9: ¿Desde entonces no sabe nada de él?
10: No sé absolutamente nada. La fiscalía de aquí del municipio del Salto, del estado de Jalisco, me está obstaculizando la información. Yo siento que yo les hago llegar la información y ellos no investigan como tal. Uh-huh. Porque hubiera habido avances si realmente hicieran su trabajo de investigación como debe de ser.
9: Uh-huh. ¿Qué información tiene usted, Carolina, respecto a su hijo que no ha aparecido desde el 2024 tras ir a atender una oferta de trabajo y de su hijo Giovanni que desapareció hace 2 semanas? ¿Qué información tiene usted que supone le sirve a la autoridad que no ha aceptado?
10: La geolocalización ¿cómo se llama? De Joseph, proporcioné el punto donde era una posible localización de él, que era en el estado de Zacatecas, uh-huh, en el municipio de Jagüey, Villanueva. Entonces, le pedí la colaboración, que pidieran la colaboración de aquí de Jalisco para Zacatecas, lo cual nunca obtuvimos ninguna respuesta. Bueno, eso fue lo que a mí me dijeron. Uh-huh. Y a otro punto, fue una de las personas que enganchó a mi hijo, para que fuera la entrevista de trabajo a la central camionera y a partir de ahí ya no supe. Esa persona la solicitaron para que hiciera su declaración. No se le pudo comprobar siendo que tiene relación en 9 carpetas y lo dejaron en libertad. Uh-huh. A partir de febrero de este año ya no he podido localizar yo a esa persona, siendo que yo la tenía monitoreada constantemente y ahorita ya no la he podido ver. A lo que cuentan se lo llevaron o lo desaparecieron o no sé, pero ya no está la persona en el fraccionamiento.
9: Ajá. ¿Qué es y la, de Giovanni, que era la que reclutaba, digamos, o engañaba?
10: Así es. Ajá. Así es. Entonces Giovanni Natanael, la última persona que lo vio fue un compañero de él. Él me manifiesta que le había comentado que se iba a ir para con su papá, siendo que yo me puse en contacto con sus tías al momento de que yo me entero. Uh-huh. Y ellas me dicen que no está para allá, no, ¿cómo se llama? No fue para allá porque nosotros tenemos más de 11 años sin tener contacto con su papá. Uh-huh. Entonces, con las únicas que podíamos tener contacto era con ellas. Y ellas manifiestan que no, o sea, que Giovanni no está allá en San Luis Potosí. Entonces, me doy la tarea a buscar y uno de las personas con las que se juntaba mi hijo me hizo un comentario yo creo que fue reclutado también. Uh-huh. Pero, ¿cómo se llama? Él me dice que él se encontraba para el sábado, amanecer domingo, mi hijo se encontraba en una casa de seguridad de la colonia del Castillo, cerca de mi domicilio. Uh-huh. Y que tenían indicaciones entre las 6 de la mañana a 11 del día de la mañana, llevárselos, sacarlos de aquí de Jalisco. Uh-huh. Esto yo lo estoy relacionando más que nada por las amenazas que yo recibí cuando empecé con las investigaciones de mi hijo Josep. Uh-huh. A mí me decían siempre que recordara que yo tenía un hijo menor. En ese entonces mi hijo Giovanni tenía 15 años. Uh-huh. Y entonces yo más que nada, cuando yo me entero de que fue reclutado, dije, entonces sí me cumplieron la amenaza. Uh-huh. Temo por la integridad de mi hijo mayor y la mía. Tengo el botón de vida, uh-huh, el curso de vida, perdón, uh-huh, a lo cual a mí no me está funcionando. El día martes, después de la manifestación que tuvimos en Santa María Tepatitlán, uh-huh, con la mamá de Carlos Humberto, sí, yo llegué, me hicieron llegar un mensaje que ya dejara de difundir la fotografía de mi hijo, si quería que mi hijo tuviera vida. Yo a lo cual dije, adelante, o sea, ya, ¿cómo se llama? Yo no voy a descartar a hacer la difusión de mi hijo para ver si pueden localizarlo. y yo le exijo a la autoridad que me ayude a rescatarlo donde quiera que él se encuentre, pero con vida, que me asegure la vida de mi hijo.
9: Claro.
10: Para el viernes que estuvimos manifestándonos en Casa Jalisco, llego a mi domicilio y me como que me quisieron intimidar. Estuvieron pasando motocicletas acelerándolas y enfrente de mi domicilio se paraban las camionetas, las aceleraban y luego arrancaban muy fuerte.
9: Correcto.
10: Yo no me quise asomar ni nada, entonces pulsé el botón y al momento de que yo estaba pidiendo el auxilio, se interrumpe la señal. Se trata de comunicar la operadora del C5 conmigo, y pero fue por vía WhatsApp porque no tenían señal. Bloquearon la señal las personas que estaban haciendo eso.
9: O sea, de nada sirve, pues, ese botón.
10: Exactamente, de nada sirve.
9: Ahora, Carolina, ¿cómo sabe el amigo de tu hijo que Giovanni estaba en una casa de seguridad y que se los iban a llevar al siguiente día?
10: Porque ese muchacho está relacionado. Bueno, fue de los que ya subieron a las sierras, tuvieron su adiestramiento. Y a lo que me comentan, que si perteneces a la nómina del crimen organizado, es muy difícil que pueda salir. Pero si no perteneces tú a la nómina, te dan la libertad, pero con el fin de cuentas de reclutar personas para el crimen organizado.
9: Yes.
10: Entonces, él es el que se encarga de, lo que van avanzando, que es como un halcón dentro del fraccionamiento. Él hace el reporte de cuando entran algún tipo de autoridad allá al fraccionamiento.
9: Wow. O sea, y son muchachos, pues, menores de
10: jóvenes.
9: Edad. Ajá.
10: No, este muchacho ahorita, en la actualidad, tiene 19 años y el otro tiene 18 años.
9: Y Giovanni tiene 17.
10: 17,
9: Y a tu hijo, el otro, ¿se lo llevaron a qué edad?
10: A los 18 años.
9: A los 18. ¿Tú crees que tanto Giovanni como tu otro hijo, Joseph, están juntos, estarán trabajando para el crimen organizado?
10: Yo desconozco. Al parecer, mi hijo Joseph se encuentra en Semejo de Sinaloa. Pedí la confronta, pero con mi ADN no sale. ¿Cómo se llama? No sale positiva. Ajá. Y pero yo mandé a, ¿cómo se llama? Las características, mi hijo cuenta con una placa en el antebrazo izquierdo.
9: Ajá.
10: Y eso fue lo que lo mandé a analizar, mandé las características.
9: ¿Y no te han dicho nada?
10: No.
9: ¿Hace cuánto pediste esta información?
10: Hace 7 meses.
9: ¿En el Instituto de Ciencias Forenses o en dónde?
10: No, por parte de Fiscalía.
9: Del CEMEFO del Estado.
10: Así es. Fiscalía iba a girar la colaboración hacia el Estado de Sinaloa, lo cual no he tenido ninguna respuesta, si positiva o negativa. Yo no cuento con el ADN de su papá, porque pues no tenemos contacto con él desde hace 11 años.
9: Pero no puede no tener resultados la confronta entre la madre y el hijo, o sea, no. A ver,
10: a lo que me comentaron, el 70% lo aporta el papá y el 30% la madre. Entonces, si yo mando a hacer la confronta con mi ADN, nunca va a resultar positivo, porque nosotros como madres nada más aportamos el 30% del ADN.
9: Eso te lo dijo el servicio médico forense, el de la Fiscalía de Jalisco. Bueno,
10: así es.
9: Pues tienes mucha información, Carolina. Pues cuídate, déjanos tratar de investigar y de entablar comunicación con las autoridades. Y si es posible, podemos retomar el tema mañana.
10: Ok.
9: Porque ya nos has puesto un contexto, pues, con muchas aristas que la autoridad tendría que atender inmediatamente. Déjanos ordenarlo y volvemos a hablar, si te parece.
10: Perfecto.
9: Gracias, está cuídate. Gracias, Carolina Vázquez. Regresamos.
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18: El agua de coco es considerada una bebida isotónica natural por excelencia. Contiene minerales clave como sodio, potasio y magnesio, que ayudan a reponer los nutrientes perdidos por el calor. Es más efectiva que muchas bebidas deportivas para hidratar profundamente el organismo. Beberla bien fría es una forma deliciosa de refrescarse y recuperar energía tras realizar actividades físicas.
17: Conoce más.
18: El corazón del colibrí late más de 1000 veces por minuto cuando vuela para mantener su metabolismo extremadamente rápido.
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18: Los gatos tienen 32 músculos en cada oreja, lo que les permite moverlas de forma independiente para escuchar mejor los sonidos.
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0: Las 8:30, estamos listos aquí en nuestra mesa de los lunes. Emilio Álvarez y Casa, ¿cómo estás, Emilio? Buenos días.
1: Muy buenos días, buen inicio de semana.
0: Gracias, Israel Zamora, ¿cómo estás?
2: Muy bien, bonita semana a todas, a todos.
0: Y acá está el diputado federal y ex gobernador de Coahuila, Rubén Moreira.
3: Todo eso.
0: Quien ingresó como miembro de número al Colegio Coahuilense de Investigaciones Históricas.
3: ¡Ande! ¿Qué te parece? ¡Ojos, Petra!
0: ¿Qué tipo? Oye, felicidades, querido
3: gracias,
0: Rubén.
3: Gracias, gracias.
0: No es cosa menor, por supuesto, y bueno, pues siempre hemos reconocido aquí que eres, como los compañeros, una persona pues muy reflexiva, muy inteligente, pero muy culta además. Y eso se agradece.
2: Le da por leer, no, por escribir.
0: Sí, le da por reflexionar.
3: No es por eso. Cuando uno llega a 63 años, ha vivido muchas cosas.
0: No,
3: acumulación.
0: No te tires al piso.
2: Eso es cierto, pero además también.
0: Miembro de número es, ¿qué significa?
3: Que tenemos miembros de números, número, que son, digamos, que titulares, y los honorarios, que son normalmente personas que no son de nuestra entidad.
0: Correcto.
3: Este es un colegio que va a cumplir 50 años el año que entra. 50 años que fue fundado en tiempos de el gobernador Óscar Flores Tapia, cuando la ciudad cumplió 400 años. Hoy vamos a cumplir 450 años, y mi ciudad, por cierto, que es Saltillo, más el lugar donde tengo mi corazón, que es Viesca, también cumplieron años este pasado 25 de julio.
0: Pues felicidades, querido Rubén, tu amor a Coahuila, tu amor a la historia, qué bueno que estás en este colegio. Muchas gracias,
3: gracias
0: por estar acá también. Bueno, pues dice, hoy hay una nueva columna, Héctor Tamauleón, sobre Marina del Pilar, en donde dice que, bueno, pues ella ya se había reunido antes de reunirse con los presuntos intermediarios y ya había señalado a algunos de sus consultores, uno de ellos que cobra una cantidad como de unos $300,000, dijo, $300,000. Seguimos sin saber nada de Marina del Pilar, Héctor Melicio Cuen, Rubén Rocha Moya, y se sigue empeñado en enfocar la atención en Ernesto Rufo, Emilio.
1: Fíjate que sí se queda muy en evidencia lo selectivo de la justicia. El caso de Ernesto Rufo, desde la metodología de derechos humanos, lo que sucede se llama tratos crueles, inhumanos y degradantes. El proceso no tiene nada que ver con debido proceso o presunción de inocencia. Se le cambió el juez porque el primer juez no encontró elementos de culpabilidad. Se le tiene recluido en un centro de alta seguridad. Es un centro que es para narcotraficantes, delincuentes. Incluso si tú ves la tipificación de ley para qué son ese tipo de reclusiones, no corresponde.
0: Está en el altiplano, ¿verdad?
1: Está en el altiplano, sí. Antes conocido como Almoleya. Los primeros días que estuvo recluido, estuvo en una celda sin energía eléctrica. El padre tiene un padecimiento para dormir, necesita una máquina que no pudo utilizar varios días. El medicamento ha sido interrumpido. Es un hombre de 74 años. Solo con esa edad tendría que estar, por ejemplo, en arresto domiciliario. Uh-huh. Solo con eso. Y la verdad de las cosas es que hay una, en mi opinión, una actitud política del régimen. Yo creo que en el caso de Rufo se siente un precedente muy peligroso de persecución a opositores. Y el caso de Ernesto Rufo es un caso emblemático, pero contrasta notablemente al ser el primer gobernador de oposición con lo que no sucede en los casos de Marina Patricia, en los casos de Rufo, en los casos de Américo Villarreal, o incluso en la línea de investigación que hemos comentado acá en tu programa, Susana, varias veces, sobre la industria del huachicol, que es un mecanismo de financiación para Morena. Ahora resulta que Rufo es el que financia las campañas de Morena. Ahora resulta que Rufo controla las aduanas. Ahora resulta que pareciere que tuviera,
0: o sea,
1: entonces
0: lo
1: una
0: que
1: red
0: señala
1: criminal.
0: Es que Rufo es parte de una red de huachicol.
1: Claro,
0: que tampoco yo me atrevería a decir que es falso. Simplemente quisiera pensar que hay otros involucrados que también tendrían que ser llamados.
1: Mira, yo tengo elementos porque lo conversé con él hace un año cuando dio la conferencia de prensa, no solo para presumir su inocencia, sino para afirmar que esto es un abuso y un montaje. Te lo digo con absoluta claridad.
0: Es muy arriesgado, Emilio.
1: No, te lo digo con absoluta claridad.
0: ¿Un abuso puede ser un montaje?
1: No tengo duda de que él, en la específica, incluso, no solo hice una conferencia de prensa, él fue a la fiscalía, Susana. No solo tengo duda, no tengo duda de su inocencia, sino tengo absoluta certeza de que esto se llama administración de venganza.
0: Rubén, ¿qué dices?
3: A ver, yo creo que son varias cosas. La primera es el tema de la presunción de inocencia. Es bien importante que haya un debido proceso, que haya pruebas concluyentes y que no se brinquen, digamos, pasos en esta indagatoria y en resolver el asunto. Segundo, el tema del huachicol como fenómeno delictivo existe. Es más, hay estudios que dicen que la tercera parte del combustible que se consume en el país es del huachicol. Por lo tanto, pues es algo que está inundando nuestro país. Y lo tenemos desde el que ingresa como contrabando hasta el que se pincha en las redes, como lo que sucede en el estado de Hidalgo. La tercera es, Rufo Apple es un hombre al cual se le debe tener en la prisión del altiplano. Yo creo que no. Yo creo que no. Ya dijo Emilio, su edad 74 años.
0: Y otro de los señalados sí están en prisión domiciliaria.
3: Sí,
0: sí, les, sí. Sí,
3: resultó que eran unos ancianos, perdón, voy a usar la palabra, tiene 84 años, y están en prisión domiciliaria.
0: Adultos muy mayores, ajá.
3: Sí. Y tienen, creo que, brazalete. Tercera, él no dio muestras de querer huir ni escapar, estaba en su casa, se presentó, y yo creo que la jueza en este caso debió haber ponderado eso, todo eso, para no darle prisión preventiva, y no veo por qué en el altiplano, la verdad no veo por qué en el altiplano.
0: O sea, una cosa es el fondo, sí. Y entiendo, bueno, pues hay que esperar, ¿no?, respecto a lo que diga la autoridad, pero esa es la forma de tratar a Ernesto Rufo, es la forma en la que, avanzó la autoridad.
1: Forma también es fondo, ¿no? Aquí, en muchos casos.
3: Perdón, termínalo diciendo. El nuevo sistema penal acusatorio fue diseñado para que el menor número de gente estuviera en prisión preventiva. Así fue diseñado. ¿Sí? Y entonces los estándares de prueba a lo mejor no son muy altos. Pero este es un abuso contra una persona que en el futuro se puede repetir contra todos, ¿eh? Y hay muchos casos que después se regresa el asunto, ¿eh?
2: Lo que yo no entiendo es la parte en donde para la oposición la presunción de inocencia aplica y para otros casos no. Por ejemplo, nosotros decimos, a ver, las acusaciones que se han dicho mucho en esta mesa en contra del gobernador de Tamaulipas, en contra del gobernador de Sinaloa, cualquiera que
0: no
2: sea...
0: No se han dicho en esta mesa, lo dijo Estados Unidos.
2: Prácticamente...
0: O Chamoy en particular.
2: Por ejemplo, pero de Tamaulipas el caso, ¿no? Incluso en este momento de Rocha Moya también le asiste la presunción de inocencia. Nadie ha visto las pruebas. Hay una afirmación de Estados Unidos, o que nadie está diciendo que no existan las pruebas. Yo no me consta ni que existen ni que no existen, pero el gobierno tiene que probar para superar la presunción de inocencia, tiene que ser oído, vencido en juicio a través de un debido proceso. Estamos todos de acuerdo. En este caso de Rufo, por eso yo digo, la oposición para unos temas, y eso ojalá me lo puedan aclarar, cómo la presunción de inocencia y en otros casos no aplica, pero a Rufo,
0: ¿me dejas voltear la tortilla?
2: A ver.
0: Ok, la oposición dice la presunción de inocencia en el caso de Rufo, pero no de Rocha, no de Marina del Pilar, no de tal. ¿Y por qué no están siendo tratados igual por las autoridades?
2: Porque acá deriva de una investigación, Azucena, en donde hay pruebas contundentes. Yo decía hace una semana
0: bueno,
2: aquí,
0: no sé, yo no
2: que la fiscalía presentó. Ajá. No, a ver, la fiscalía presentó más de 100 elementos de prueba. Por eso tardaron cuántos días, aunque fue virtual, duró muchos días la audiencia. Y una jueza, que aunque sí fue electa, tiene carrera judicial, o sea, no es una persona improvisada como se ha tratado de poner en algunos medios, y ella tiene la carrera judicial y determinó que había elementos suficientes en este momento para sujetarlo a un proceso porque consideró que los elementos de prueba acreditan que se cometió el delito, que son de delincuencia organizada, de hidrocarburos, etcétera, otra serie de delitos, y que hay elementos para presumir en este momento la participación de Rufo en la comisión de esos delitos.
0: Correcto.
2: Como que, pues, era socio de la empresa que importaba, de muchas, que hacía transferencias, que recibía recursos económicos, etcétera, y esos elementos son los que consideró. Para mí, hay que esperar. La jueza va a determinar,
0: pues sí,
2: pero,
0: en el
2: no puedes prejuzgar. No puedes prejuzgar. Hay elementos, Robert, para que esté sujeto a proceso.
3: A ver, este fin de semana vimos a Rubén Rocha Moya bailando.
1: Bailando.
0: Claro.
1: Bailando.
3: Y Ernesto...
1: La mejor Rufo, muestra de lo que hace, ¿sí? La impunidad absoluta.
3: No podemos saber qué está haciendo porque está en el altiplano. Para que alguien llegue al altiplano se tiene que cubrir ciertas características. Que se pueda evadir, que sea tanta

0: quería que se difundieran esas imágenes allá en el Senado, lo que pasó en San Luis Potosí, lo que pasó en Oaxaca con este periodista que mataron.
1: Alejandro Darío.
0: Entonces, así es.
2: Veracruz.
0: Todos los días en este país. Y el gobierno apuesta que se nos olvide.
2: Bueno, pero no va a suceder. Y además, bueno, pues este tema de Ernesto Rufo siempre nos va a recordar los otros. O sea, es como...
1: Pero además las denuncias, ahorita lo platicamos, lo insisto.
2: Y la presidenta habló ya del caso de Ernesto Rufo, si les parece. La escuchamos la presidenta, abordamos el tema y cambiamos otro asunto.
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8: El alfabeto de Hawái solo tiene 12 letras en total, 5 vocales y 7 consonantes para formar todas sus palabras.
4: Territorio animal.
8: El hurón. Los hurones son mascotas extremadamente energéticas y juguetonas. Tienen un cuerpo flexible que les permite explorar cada escondite de la casa. Son muy sociables y crean vínculos muy fuertes con sus dueños, aunque requieren una supervisión constante debido a su naturaleza traviesa y curiosa.
4: Conoce más.
8: El Sol es tan grande que dentro de él podrían caber 1 millón de planetas como la Tierra de forma muy holgada.
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8: Las hormigas no tienen pulmones y respiran a través de pequeños orificios en sus costados, llamados espiráculos.
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9: El comercio exterior en junio registró un superávit comercial de 4.090 millones de dólares. El Banco de México detalló que representa un incremento de 81.05% frente a los 2.259 millones de dólares reportados en mayo debido a un alza en la balanza de productos no petroleros. La Fiscalía de Guerrero abrió una carpeta de investigación por el fallecimiento del alcalde de Guamuxitlán, Daniel Méndez, ocurrido la noche del domingo en ese municipio ubicado en los límites con Oaxaca. Habría muerto por herida de arma de fuego. 3 personas murieron y al menos 4, incluido un niño, resultaron heridas en un tiroteo la noche del domingo durante un festival gastronómico en la ciudad de Seattle, Washington, Estados Unidos. La policía detuvo a un sospechoso y busca a un segundo tirador. Informó Amy Arriaga. 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
2: Ocho con 45 minutos, la presidenta Claudia Sheinbaum habla justo sobre el caso de Ernesto Rufo.
10: Yo le quiero preguntar si su gobierno, como digo, tomando en cuenta las palabras de Jorge Romero, usa políticamente las instituciones de justicia.
11: No, falso, absolutamente falso. Y la fiscalía pues dio muchísimas pruebas de este caso. Muchísimas, pero además no es solamente el exgobernador, sino por lo menos 8 detenidos de un modelo de contrabando de combustible, que es un fraude al Estado mexicano, a las y a los mexicanos.
10: Gracias, doctora.
2: Es lo que dice la presidenta. Bueno, pues no es político, dice la presidenta. Pues sí, pues sí, como diría Carlos Marín, si dijera lo contrario sería nota.
1: Pues sí.
2: Y que hay otras personas detenidas, lo que también es cierto. O sea, hay gente también de aduanas detenidas en esta investigación.
1: Mira, yo honestamente creo...

0: creo que el caso de Rufo está plagado de sistemáticas violaciones a los derechos humanos. No solo hay una fundada duda de por qué cambiaron de jueza a jueza. Por cierto, esa jueza fue la que liberó un preso que Omar García Harfuch había estado presumiendo. Habrá que revisar con qué criterios. Pero la ley establece muy claramente cuáles son los criterios para poner una persona en un reclusorio de alta seguridad. Te dice, mira, tienen que ser de alta peligrosidad, liderazgos violentos, riesgo extremo de fuga y amenaza para la seguridad institucional. Rufo no solo no se fue, mostró señales de cooperación. Él hizo una conferencia, él fue a la fiscalía, él presentó la denuncia. O sea, no ninguno de esos elementos se actualiza. ¿Y por qué creo que hay señales claramente de venganza? Porque lo que tiene Rufo era un permiso de importación de combustibles y forma parte de una empresa, pero el caso que lo hace distinto es que es un gobernador emblemático de oposición. Yo honestamente creo que este régimen pasó una línea. Y todas las personas que estén en condición de una empresa que pueda ser revisada por el SAT o por la autoridad, por lo que quieran, incluso presunción de culpabilidad, porque te pueden cerrar las cuentas porque quieren, están ahora en riesgo. Y por eso me parece tan delicado, no solo el tema de la salud de Rufo. Ahí la responsabilidad de lo que le pase a Rufo tiene que ver directamente con la presidenta Claudia Sheinbaum, directamente. Habla de culpabilidad la presidenta. Habla de culpabilidad, ya lo culpó. Y Morena sale nado sincronizado cuando ni siquiera ha terminado. Es que lo que ustedes hacen es, se llama administración de venganza.
1: A ver, si yo acabo de decir aquí que hay que esperar.
0: Pero si entonces, la presidenta dijo, mira, eso, Israel, ver, ya lo culpó la presidenta.
1: Oye, ¿no será, Israel, Emilio, que la peligrosidad fue determinada por los propios dichos de Calderón, ¿no? Que yo aquí mencioné hace 8 días.
0: Ahora Calderón es tu dijo, fuente.
1: No, a ver,
0: es tu fuente.
1: Yo creo que tal vez hay elementos.
0: Esto sí es nota. No sé, para Israel Calderón es fuente.
1: No, a ver, buenísimo. No les gusta que le recuerde que su propio correligionario, era presidente.
2: Bueno, eso es cierto.
1: Y él dijo, pues oigan, él entregó el estado de Baja California a los Arellano Félix. Y luego sale algo que tampoco se dice mucho, pero que es verdad, Emilio, que el propio Chapo Guzmán decía lo mismo. O sea, fue acusado por el Chapo Guzmán y por Calderón de que estaba vinculado con los Arellano Félix.
2: Ambas correctas.
1: ¿Por qué decidió la jueza eso? Yo no tengo los elementos, no conozco los datos que ella consideró para mandarlo al altiplano. Lo que sí sé es que dijo que había elementos para acreditar la comisión de un delito y que en ese delito había la posibilidad de que él hubiera participado.
2: Cierto que Felipe Calderón señaló de tener vínculos con los Félix Arellano y que el Chapo lo había mencionado también. Con los Arellano Félix, perdón.
3: A ver, primera, Felipe Calderón no es mi correligionario. Eso lo hay que aclarar.
1: Bueno, no, pero digo de Rufo. Sí, yo me refiero a Rufo.
3: No soy de Emilio.
1: Tampoco mío, como lo he aclarado.
3: Bueno, segunda cosa. Ajá. A ver, ¿estamos en un Estado de Derecho o no estamos en un Estado de Derecho? Esa es la pregunta. Te voy a decir por qué, Azucena. Flaco favor le hace Morena a la Fiscalía General de la República. Si tú ves cómo actuaron, por ejemplo, en la sesión de la Comisión Permanente, pues están usando ese foro para atacar a un partido político, para atacar a la oposición. Entonces, ellos mismos lo están convirtiendo en un tema con esa tesitura, una tesitura política. O sea, Morena lo hace. Segundo, alguno de ellos dijo que demuestre su inocencia. ¡Ah, caray! Y entonces la presunción de inocencia.
2: Estoy de acuerdo.
3: ¿Sabes tú que se regresaron con esa frase, estas personas, a la Inquisición? Oye, que demuestre que no es bruja. ¡Ah, caray! ¿Y cómo le va a hacer? Nomás faltó, tírenla a un río, si flota.
2: Eso pasaba, es real.
1: Si evidente, flota,
2: si flota era y si no flota no era, pues eso, ya se murió.
1: Ver,
2: ya
1: en
2: se
1: el murió. Senado de la República no tú para, sabes que cada para, quien se hace responsable mira, de lo no, que dice.
3: Para terminar,
1: esa no es la posición
3: decir,
1: de Morena.
3: Espérame, te voy a decir. No, sí es.
1: No es
3: porque los juntan
1: Morena,
3: a todos, los juntan a todos y les dicen qué hacer.
1: No
3: y porque tienen voceros oficiales. Y porque esos voceros oficiales responden a ese grupo polpoteano que tiene Morena para dar instrucciones contra periodistas, para dar instrucciones contra opositores, para dar instrucciones contra empresarios. Eso es la verdad. Ahora, lo siguiente, Azucena, insisto, la presunción de inocencia, ¿dónde quedó? El debido proceso, ¿dónde quedó? Por otro lado, se tiene que indagar todo lo del huachicol. Este es el 1% de la acusación total de huachicol. Este es el 1%. Y tercero, ¿qué relación tienen tus argumentos, Israel, con que esté esta persona en Almoloya? Es que un expresidente dijo...
1: Dije quizás, y luego afirmé.
4: Ese es el problema. Se está tratando de legitimar. No,
3: pues el problema es que lo notable es que lo citen, en todo caso.
4: Déjame decirle,
1: a lo mejor,
4: lo notable es que
1: el presidente y su propio partido es que seguramente lo conocía.
0: Para ti y para Claudia Sheinbaum, Felipe es una fuente autorizada. Es notable.
1: No, déjame acabar.
2: Olvídate que sea una fuente o no. Lo dijo.
0: A ver, eso primero es notable. Ahora
1: hay que preguntarle.
0: Ahora sí.
1: ¿Por qué lo dijo?
0: A ver, ¿me dejas hablar?
2: Pues sí, hay que preguntarle.
0: Lo notable es que ahora es una fuente autorizada cuando llevan años denostándolo. Segundo, yo sí te puedo decir por qué lo dijo. Es una cita de Jorge Cepeda Patterson. Porque lo pone entrecomillada. Y esa cita es por la misma cosa del mayo. Contexto, porque siempre es bueno el texto en el contexto.
1: A ver, fue como decía Arlo, debes de darle el crédito.
0: No, perdóname, eso lo digo desde que doy clases hace 30 años, carnalito.
2: Mira, ahí está el tuit.
0: Segundo.
2: Ahí está el tuit, comillas. Rufo dilapidó esa gubernatura.
0: Jorge Fernández Menéndez. Esa es la cita.
2: Espérame. Entregaron Baja California a los arellanos, cierro comillas, arroba Jorge Fernández Medrano.
0: Es lo que estoy diciendo.
2: Pero la puso Felipe
0: segundo,
2: Calderón, o sea,
0: segundo,
2: dándole como la aprobación a
0: segundo,
2: lo que dijo.
0: Segundo,
1: hace suyo
0: ese,
1: el
0: ese contexto se hizo en el marco de que Rufo celebraba la salida de Felipe y Margarita de Acción Nacional.
2: No importa.
0: Y, no, sí, sí importa.
2: Ah, entonces por venganza uno puede ser lo que sea del otro.
0: Pues es probable. Para mí, perdona, para mí Felipe Calderón no es una fuente autorizada. Si para ustedes lo es, está bien.
2: Ah, pues también.
0: Para mí no.
1: Hay que esperar.
0: Para mí, está bien, pero tercero.
2: Tercero.
0: Morena ha utilizado esto para lograr tan políticamente que ahora hasta pide que Somos México sea auditado por sus cuentas. ¿Y qué hemos dicho nosotros? Perfecto. Que nos auditen, pero a todos. Vamos a hacer una comisión.
2: Pero que tiene que ver una cosa con la otra.
0: Porque está siguiendo la línea que está poniendo Rubén de uso político de Morena este caso. Y por esa razón lo que digo es hagamos una comisión de tres fiscalistas y tres abogados para que sepamos de dónde están financiando las campañas de Morena.
2: También,
0: las campañas anticipadas.
1: Hagamos transparencia, yo voto a favor.
2: También Felipe Calderón usó políticamente estas declaraciones.
0: Es probable.
2: O sea, Rubén.
0: Pues yo no lo voy a defender. Si tú lo quieres defender, adelante.
2: ¿A quién voy a defender?
0: Yo no voy a defender a Felipe. No es mi argumento.
2: Lo que estoy diciendo es que él lo señaló de haber tenido relación con los Arellano Félix.
0: Citando a Jorge Fernández Meléndez.
2: Ay, dame, Emilio, no nos vamos a leer la mano.
0: No.
2: O sea, hizo propios. Ahí yo no veo. A ver.
0: Ese no es mi argumento.
2: Yo no veo en el tuit que diga error, mentiras. No, lo citó haciendo
1: lo que. No se ha retractado.
2: O sea, perdón, pero. Seamos dobles caras.
0: No es doble cara.
2: Para una cosa, cuando es para el
0: Felipe no ha sido una fuente para mí ni lo será.
2: Jamás. Bueno, queda aquí dicho el 27 de julio del 2026.
1: Consta.
2: Rubén.
3: Bueno, antes he pasado a otros temas. Déjame, insisto, en la importancia del Estado de Derecho. Que pudiera parecer algo mínimo para algunos, y la importancia de la presunción de inocencia. Para que una persona esté privada de la libertad, tiene que haber certeza.
2: De acuerdo.
1: Sí.
3: De el delito y de la probabilidad de que ese sujeto lo haya cometido. Entonces, todos los otros argumentos que luego se ponen sobre la mesa, es que Felipe Calderón dijo o no dijo, eso no vale en esa resolución. Salvo que haya una carpeta donde haya declarado el señor Felipe Calderón, y se haya demostrado que eso es cierto. Entonces, eso es lo que debe estar en la mesa.
0: En el debate.
3: Como debe estar en el debate, si estamos mejorando realmente en materia de seguridad, claro. O no estamos mejorando realmente en materia de seguridad. Hace unos días, Azucena, yo vi que los de aquí de Morena festejaron que había mejorado la seguridad según la Encuesta Nacional de Seguridad Pública Urbana. Yo vi hasta primeras planas. Nada más hay un problema. Está peor. Que en tiempos del presidente. Sí. No, te lo puedo mostrar con números.
1: Sí. Yo también.
3: A ver, sí. Te lo demuestro ahorita
2: a ver,
3: con números.
2: Dale. Te queda un minuto.
3: ¿Me queda un minuto?
2: Dale.
3: Bueno, en el último.
2: Un minuto 10.
3: Un minuto 10, todo eso. Espérame tantito.
2: Entonces,
1: en lo que tú buscas los datos, no, yo también analicé. Las personas, lo que voy a decir, lo pueden consultar en internet, es muy fácil. Busquen la ENSU de julio de este año, 2026.
2: Correcto.
1: Chequen la de julio del 2018, y en el tiempo de Calderón no existía el ENSU, estaba el ENVIPE. Pero si uno compara la primera del 2014 que salió respecto del 2013, digamos lo más cercano a Calderón, uno se da cuenta que todos los delitos estaban por encima. La percepción de inseguridad era mayor en el tiempo del PAN, era mayor, mucho mayor en el tiempo del PRI, y bajó. Si uno lo compara, si es esa comparativa, Azucena.
2: Bueno, vamos a regresar. Ya tiene Rubén aquí listos los datos que platicamos desde el viernes, pero vamos a revisarlos ahorita que regresemos.
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2: Son las 9 de la mañana en punto. A ver, seguimos aquí con Emilio Álvarez y Casa, Israel Zamora, Rubén Moreira. Respecto, Rubén, hablabas de la percepción de inseguridad en el país. Tú dices que ha aumentado respecto a López.
3: Es muy sencillo. Septiembre de 2024, la percepción de inseguridad era 58.6. Junio de 2026 subió a 59.8. Esas son las cifras. Esas son las cifras. Como también es una cifra que el sexenio con más homicidios es el de López Obrador. Pero hay una cosa muy importante, Azucena. Como también tengo que reconocer que cambió la estrategia en este gobierno. Que de los abrazos y no balazos de López Obrador, que es una herencia terrible, que la que estamos padeciendo, hoy pues vemos que se enfrenta a los criminales. No se hace con eficacia que debería, porque López Obrador les desmanteló el sistema de seguridad y porque los gobernadores de Morena, y te puedo poner ejemplos muy claros, no participan en la estrategia nacional. Caso Guerrero, mira lo que Óscar Valdera nos dijo de las grutas de Caguamilpa. Sí. Ve el tema ayer del estado de San Luis o del estado de Morelos hace unos días. Entonces los gobernadores no participan. Ese es un problema. O lo que está pasando en Hidalgo con el huachicol. Y por eso no hay éxitos. Yo creo que la verdad debemos de dejar de polarizar un poquito, pero eso lo tiene que promover la jefa del Estado mexicano. Y llegar a acuerdos para lograr la paz.
2: ¿A qué te refieres cuando dices no hay éxitos?
1: Pero, a ver, perdón, para yo terminar, quiero hablar.
3: Está sí, ahí voy. Hermano.
2: Nada más que termine.
1: ¿Llevas tres minutos?
2: No,
3: así es esto.
2: Monólogo. Tiempo, dale.
3: Así es bonito esto. ¿A qué debemos
2: decir? ¿A qué te refieres que no hay éxitos?
3: Bueno, en relación con López Obrador no hay éxitos en tres cosas. Primera, no se demuestra con claridad que hayan disminuido los homicidios, ¿eh? Porque cuando hicieron los cambios de metodología, bajaron. Pero entonces nadie estamos contentos de eso.
2: Pues Manolo Jiménez no dice que no esté contento.
3: Discúlpame, los resultados de Manolo Jiménez son consistentes desde hace 13 años. Y él no está...
2: ¿Y Durango?
3: No está mintiendo, ¿eh? No está mintiendo, pero tercero.
2: No digo que esté mintiendo, lo que digo es que no se quejan, pues.
3: Bueno, pues ellos sabrán por qué no se quejan, yo sí me quejo, hombre.
2: Son del PRI.
3: Tercera cosa que no hay éxito. López Obrador dijo que se había acabado el huachicol. Pásale. Y mira cómo está ahorita la proporción en relación a ese problema. Y a mí, ya con eso termino para que hables aquí el compañero. A mí me preocupa algo. Cuando la tercera parte del combustible que se vende en este país es producto del huachicol, ¿cómo Pemex no se dio cuenta? ¿Se dio cuenta? Espérate. No será una política dejar pasar el huachicol para con eso cubrir la demanda mexicana. Pues si no estaría sobrando combustible por todos lados.
2: Ponle a ver, Israel, minutos, dale.
1: No es cierto. Mira, no seas agresivo, ¿no? Mira, ahí te va. Hubo un comunicado de prensa que cualquiera puede consultar, el 296/2018, del 18 de julio de 2018, cuando gobernaba Enrique Peña Nieto. Y ahí la percepción de inseguridad era de 75.9%. 75.9%. Actualmente está en 59.8%.
2: Nada más para poner
1: prácticamente 20 puntos
2: menos. Rubén dice
1: menos.
2: Que durante López Obrador la percepción de inseguridad era del 58.6% y que con Sheinbaum subió 59.4%. Sí, lo que es cierto. Israel también da un dato cierto.
1: Eso es cierto.
2: Que viene de 75.9% de Peña Nieto.
1: Si tú analizas de manera armónica, no nada más ese dato, Azucena, se va a confirmar lo que aquí hemos estado insistiendo y en las mañaneras, que han disminuido los delitos. Primero, Calderón recibe, los multiplica casi al 200%, luego llega Peña y le sube un más del 70%, 60% a los homicidios.
2: Bueno, y luego llega
1: Andrés Manuel y los baja 9%. No, es el primer gobierno que respecto de cómo tomó, bajaron 9%. Y luego la presidenta 48% respecto de cómo ella recibió. Perdón, nada más concluir esto. Si tú analizas la misma ENSU de estos años, como yo lo hice, así, checa la de hoy, cómo estaba con Peña Nieto, te vas a dar cuenta que crece la confianza en la Marina, porque aquí muchas veces...
4: Aquí ya cayó, ¿eh?
1: No es cierto.
4: Aquí,
1: eso es mentira.
4: Te doy el dato a la ENSU.
1: Peña Nieto tenía por debajo a lo que actualmente tiene la presidenta. Por ejemplo, la Guardia Nacional, ¿sabes cuánto tenía la famosa Policía Federal? El 63.1% de confianza. Llega la Guardia Nacional y ahorita tiene el 72.8%. Prácticamente policías estatales, policías municipales y Guardia Nacional subieron en más de 10 puntos de confianza. Eso te habla también de la atestiguamiento de delitos, que ese es otro dato que sale de la
14: hay una discusión sobre percepción y una discusión sobre realidad. Ajá. Para mí, la
1: por eso, déjame hablar. Terminar.
4: No, maestro, estás instalado en el reloj, estás instalado en la máquina.
2: La percepción, es cierto lo que dice Israel.
1: Pero también atestiguamiento.
2: Espérame, peor con Peña,
14: los números absolutos, los números absolutos
2: realidad
14: de los peores números de homicidios, ¿sí?, y desapariciones forzadas son con López Obrador y, ¿sí?, Claudia Sheinbaum Pardo. Son los peores.
2: Con López Obrador,
14: los números, sí, absolutos, Israel. ¿Quieres jugar con los porcentajes? No. A las mentiritas, pero eso no es así. Los 200,000 homicidios en el sexenio de López Obrador no tiene precedente en la historia de este país. Uh-huh. ¿Y quieres jugar que bajar los porcentajes cuando el absoluto es brutal? Uh-huh. Y lo mismo pasa en las desapariciones. Ahora, si nos vamos a la ENSU, hay datos que son relevantes subrayar de la última encuesta. El 70% considera que es peligroso cajeros, considera 63% la calle, transporte público 62%. Ahí las bajas son marginales. Pero también en esta misma ENSU que tú presumes, en promedio bajan 5 puntos las Fuerzas Armadas en labor de eficacia. En la ENSU que tú estás citando, todas las Fuerzas Armadas bajan en eficacia. Entonces, creo que más allá de estar peleando las estadísticas, hay que asumir que el problema de la seguridad es uno de los problemas que más preocupa a la gente y que sí no tenemos ni un acuerdo ni un pacto que permita que sea un tema que todos tratemos. Hemos insistido en esta mesa reiteradamente que se necesita coordinación con los estados, que se necesita un pacto, y eso no ha pasado. Claro, y la otra cosa que es notable, y eso sí hay que subrayar, hay un cambio de comportamiento, pero no hay un cambio de nombre. Ya no hablan de abrazos y no balazos, pero sí, por ejemplo, acaban de encontrar una refinería. Qué bueno que lo hicieron. Lástima grande que no hay detenidos. Nos dicen que han encontrado 2,000 laboratorios. Lástima grande que no hay detenidos. Por lo menos la propia autoridad no lo reporta así. ¿Es importante que tengamos un pacto de Estado? Sí. Lástima grande que Morena eso no lo entiende.
1: Perdona, Susana, pero yo quiero, yo nada más para concluir, no, mira,
14: instalado en el virus.
1: Hay un tema en la ENSU que habla de la percepción. Yo puedo percibir eso porque se habla mucho en los medios de los delitos, porque se habla mucho incluso en la mañanera de los resultados positivos, pero como se habla mucho de eso, creo que hay, me siento inseguro. Esa es la cuestión de percepción. Pero la misma ENSU, la misma, es correcto, la porque no hay luz en la calle, etcétera. Pero la ENSU tiene un dato que es muy relevante, que se llama el atestiguamiento. O sea, yo vi, que asaltaron, que robaron o lo que sea, y en ese atestiguamiento, cuando tú analizas, también vienen a la baja. Por ejemplo, si analizas el robo que digamos de víctimas reales o que atestiguaron el atestiguamiento de delitos, te das cuenta, por ejemplo, que robo en el tiempo de Calderón había robos o asaltos 69.4%. habían atestiguado un robo. Después con Peña Nieto 66%, y ahora con la presidenta Claudia solo el 46%, o sea, de 69, 66 con Peña a 46. Y sucede lo mismo con la venta o consumo de droga. En el tiempo de Peña Nieto lo deja con 45.2 y con la presidenta por debajo de los 38 puntos.
3: Bueno, nada más hay varios temas. El primero, en este país creció la extorsión.
14: Correcto.
3: ¿Y por qué extorsionan a las personas? Para no matarlas, para no robarlas y para ponerles un derecho para que produzcan. Entonces, en muchos lugares, yo reconozco que ha bajado el robo. ¿Quién se roba un taxi en Acapulco? Pues nadie. ¿Quién se roba un taxi en Taxco? Pues nadie. Nada más pregúntenles a quienes se dedican a eso si no están pagando este derecho de piso para que no haga eso. En ese país se paga para que no lo maten a uno. Ahora, dentro de todo, déjame te señalo algo de eso. El 91% de la gente que vive en Irapuato se siente insegura. Uh-huh. Culiacán, el 90%. Reynosa, el 86%. Villahermosa, el 84%. Y Uruapan, el 83%. Uh-huh. Esas son las ciudades más violentas, uh-huh, o más inseguras de este país. Se ponen 27,000 encuestas en el país desde 2013 y son 91 zonas urbanas. Falta ver cómo sale el ENVIPE. Los lugares más seguros de este país son San Pedro Garza García, ahí en tu tierra, uh-huh, Piedras Negras, Coahuila.
2: En la tuya.
3: Sí, San Nicolás de los Garza.
2: En la mía.
3: Saltillo, Coahuila. Coahuila. La Benito Juárez aquí, Torreón, son los más seguros.
14: Seguros. Uh-huh.
3: ¿Por qué ha sucedido eso? Bueno, pues yo creo que por varias cosas. Primera, porque los gobernadores se ponen a chambear. Segunda, porque hay coordinación entre los tres órdenes de gobierno. Uh-huh. Tercera, porque los alcaldes hacen lo suyo. ¿Qué me preocupa? Que no hay una ruta en este país para lograr la paz, sino más bien se polariza todos los días. Fíjate, la presidenta que... se le olvida que es jefa del Estado mexicano, Azucena, y que debería buscar la concordia entre todos. A ver, se pone a enfrentarnos a unos.
14: Hay cinco ciudades que vale la pena echarle lente, porque creció, pues en algunos casos, entre Pero... cinco y otros entre diez. San Pedro Garza García creció. Los Mochis, ese es un caso que me llama mucho la atención porque creció la percepción de inseguridad más de 10%.
3: Sí.
14: Apodaca. Campeche creció casi 11%. Claro. Campeche, que era tranquilísimo, ahora hay un problema muy severo. Tapachula también creció. Y la sexta es Culiacán. O sea, ahí lo que tendríamos que estar estudiando es qué está pasando, qué se detona. Para eso debería servir las encuestas,
2: claro,
14: para detectar dónde hay problemas, qué ajustes hacemos. Y no solo un debate, que yo creo que ustedes tendrían que asumir que son gobierno y dejar de pelearse con el pasado.
2: Regresamos con el cierre.
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20: Las 9:15. A ver, bueno, pues vamos al cierre de esta mesa. ¿Te arrancas, Emilio?
21: Sí, yo diría tres cosas. La primera es, hago eco de la expresión que le dijeron los internos a Ernesto Rufo, su hija nos lo platicó, que le decían los pulgares para arriba y le decían Rufo Mandela. Y a mí me parece una expresión que hay que utilizar. Segundo, yo creo que Rufo es un preso político. Y tercero, me parece que en el tema de seguridad tendríamos que estar generando, con independencia de quién gobierne, un pacto de Estado. No lo hemos logrado hacer. No se pueden celebrar ni el número de desapariciones, ni el número de homicidios, ni el número de extorsiones. Esos no son percepciones, esos son realidades, los números no están bien. Y me parece que sí es necesario que hagamos una estrategia que vaya por lo menos acompañando lo que muchos actores están haciendo de una campaña nacional por la paz, lo convocar los jesuitas, la iglesia, actores sociales. Creo que los gobiernos tienen que generar una condición de respuesta a la situación de riesgo que vivimos, por lo menos en muchos lugares de este país.
22: Israel. A ver, el gobierno del PRI y del PAN, durante el tiempo que gobernaron, construyeron una máquina que generó asesinatos en el país y mucha inseguridad. Y luego la aceitaron para que fuera muy efectiva, por su negligencia, por sus vínculos con el propio crimen organizado. Cuando llega la 4T, Azucena comienza a dar resultados. Y los resultados son armónicos. Por ejemplo, ahorita se decía de los asesinatos de alcaldes y... ¿sabes cuántos? Eso es algo que no se toma en cuenta, pero el Universal hizo una lista de cuántos alcaldes murieron con Vicente Fox. 4. Y ahí comienza la famosa guerra de Calderón, y Calderón, de 4 que mataron en el tiempo de Fox, se fue a 37. 825% más. Llega Enrique Peña Nieto y lo sube de 37 a 42 alcaldes asesinados en su sexenio. Y lo subió 13% de lo mucho que ya lo había subido Calderón. Llega el presidente Andrés Manuel y es el primer sexenio, y eso demuestra lo que hemos estado diciendo, que se está pacificando el país. Una disminución del 40%. 26 asesinatos, que son muy lamentables, pero que te hablan ya de que el país comienza a pacificarse. Si lo analizas, los homicidios, con lo que yo decía de la percepción, del atestiguamiento de delitos, todo de manera armónica, lo que demuestra es que el país se está pacificando. ¿Ya acabamos? ¿Ya se acabó? ¿Ya se pacificó el país? No. Hay que trabajar, hay que redoblar esfuerzos, y ahora yo creo que vamos a entrar en una fase en donde sí se les debe de exigir más a los gobiernos estatales, a las gobernadoras y gobernadores, para que fortalezcan las policías estatales y de la misma manera a los presidentes municipales.
20: Cerramos contigo, Roberto.
0: Las conclusiones son falaces y te lo voy a demostrar con varias cosas. Hoy los alcaldes están trasladando dinero al crimen organizado, ya hay muchos ejemplos, y están pagando piso para que no los maten. Esa disminución que dices porque empezaron a pagar piso para que no los mataran. Y te pongo el ejemplo de alguien que no pagó piso y lo mataron, que es el alcalde muerto Chilpancingo, que por cierto, la gobernadora de ese estado, de Guerrero, ni sus luces. Segunda cosa, yo estoy de acuerdo que habría un gran pacto para lograr la paz y la seguridad, sí, pero que hubiera diálogo y reflexión. No lo cargáramos de estas ideologías extremas. Hace rato platicábamos que en este país, cuando hablas de derecha, te vas a la derecha de Franco. Y cuando hablas de izquierda, te vas a la izquierda de Stalin. Hombre, deberemos, ya no polaricemos tanto y logremos acuerdos que puedan llegar adelante. Tercera, esto requiere presupuesto. Yo reto a nuestro amigo Israel, como a Lauritzer Castillo, a que digan por qué no se ha hecho la declaratoria de constitucionalidad del 123. Los policías ganan 8,000 pesos, Azucena. Sí. Porque este país está quebrado y van a salirnos con dichos, frases, pero no con la realidad. Y en este país la gente tiene miedo. ¿Qué me preocupa, Azucena? Que ellos tratan de justificar todo con el pasado. Todo sí, con el pasado. O ahora mismo, el Instituto Politécnico Nacional le puso una denuncia ante la Fiscalía General de la República a los estudiantes del Politécnico. Y van a decir, pues que antes fue el 68. O sea, estos con el pasado justifican todo. Pero mira, los herederos del 68 fueron a la Fiscalía General de la República para querer meter a la cárcel a los muchachos del Politécnico Nacional.
21: Correcto.
20: Gracias, Emilio. Gracias, Rubén.
22: Gracias.
20: Nos vemos la próxima semana. Gracias.
22: Bonita semana.
20: Gracias, buenos días. La presidenta Claudia Sheinbaum está hablando sobre las denuncias que se han presentado por irregularidades en los exámenes de admisión de licenciatura de la UNAM.
1: Ellos tienen que resolverlo, ¿no? Además, no tengo tanta información de cómo se dio esta situación, pero sí es importante que se resuelva pronto para poder dar certidumbre pues a todos los jóvenes que quieren entrar a la UNAM. No sé si quieran, si han tenido ustedes comunicación con la universidad, Mario, Ricardo, los dos.
6: Gracias, presidenta. Hemos estado en contacto con el rector Lomelí desde que se empezó a tener esta información. Me comentó la conformación de un grupo técnico para evaluar, tener un diagnóstico de efectivamente qué había sucedido. La última información que tenemos es que las inscripciones que iban a ocurrir a partir de hoy, por lo menos están pues puestas, están evaluando qué es lo que van a hacer, qué medidas van a tomar, y estamos ahí para apoyarlos en lo que sea necesario.
20: Bueno, es lo que dice la presidenta y el secretario Delgado. Lisbeth Hernández, tú estás lista porque hay una convocatoria hoy a las 11 de la mañana para exigir transparencia tras las inconformidades por este examen que se llevó a cabo en línea. Lisbeth, buenos días.
23: Así es, Azucena, muy buenos días. Reportamos en vivo desde Ciudad Universitaria, exactamente al exterior del metro, de la estación Universidad del Metro, porque este es el punto de reunión que está pactado para las 11 de la mañana, donde la comunidad estudiantil emprenderá esta marcha al interior de Ciudad Universitaria para dirigirse hacia inmediaciones de la Biblioteca Central, donde se espera que realicen un meeting. El objetivo es efectivamente pedir claridad, pero también exigir que vuelva la aplicación presencial del examen examen de ingreso a la licenciatura como se había aplicado anteriormente. Esto ante la gran controversia que hay, y pero también, Azucena, ante las propias confesiones de muchas personas en redes sociales que pues han dicho que hicieron trampa, han relatado incluso que pues el examen se encontraba horas después de la aplicación de la mañana en grupos de WhatsApp, de Facebook, páginas que ofrecían estos servicios de las respuestas completas e incluso también el uso de inteligencia artificial para contestar este examen. Efectivamente, la UNAM está revisando todo este proceso para pues dar respuestas a los estudiantes. Mientras tanto, las inscripciones están suspendidas de manera provisional y lo único que tenemos claro hasta el momento y que pueden tener claridad los estudiantes son los de pase reglamentado, es decir, los de pase directo, se le llama comúnmente, es decir, los provenientes de la Escuela Nacional Preparatoria y de los SHs, de los Colegios de Ciencias y Humanidades, que la UNAM dijo que pues ellos sí conservan su lugar, que no hay riesgo de su lugar, que lo tienen asegurado, únicamente sería cuestión de esperar las fechas, pero bueno, tantos estudiantes que el día de hoy no tienen un lugar y que aseguran haber pues haberse preparado y no haber hecho ninguna trampa, el día de hoy se van a movilizar y vamos a ver qué es lo que sucede.
20: Qué bárbaros. Bueno, pues aquí está, entonces a las 11 de la mañana, Lisbeth, el comunicado de la UNAM dice, la universidad informa, si le cerramos un poquito ahí mientras leo el comunicado, gracias, no te vayas, Lisbeth. La UNAM informa a la comunidad universitaria y a los aspirantes al primer ingreso de todas sus licenciaturas que provisionalmente quedan suspendidos los trámites de entrega documental e inscripciones para el ciclo 2026-2027, uno que debían llevarse a cabo a partir de este lunes 27. Lo anterior hasta que la Comisión Técnica de Expertas y Expertos, que fue convocada por el rector para revisar el desarrollo del concurso de selección de ingreso a licenciatura, presente en los próximos días sus conclusiones y recomendaciones. El propósito de esta medida es salvaguardar la certeza para todas las personas que participaron en el proceso de ingreso, así como garantizar que las actuaciones institucionales se realicen con pleno apego a la legislación. Se informará oportunamente a través de los medios oficiales la determinación que adopten las autoridades universitarias respecto a la continuación del proceso de ingreso. La UNAM actúa en todo momento con la convicción de que se debe ser ejemplo de respeto a las normas y a los procesos. Esta conducta es el eje sobre el cual la comunidad de estudiantes, personas académicas, funcionarias y trabajadores llevan a cabo sus tareas para hacer realidad la libertad de cátedra. La UNAM reitera, como siempre lo ha hecho, su compromiso con la transparencia institucional y la protección del derecho de acceso a la educación. La universidad informa que las personas egresadas del bachillerato universitario que cuentan con pase reglamentado por el ciclo escolar 2026-27 no requieren realizar trámite de entrega de documentos, por lo que la asignación de la carrera elegida permanece vigente sin afectación. En consecuencia, deberán esperar la reanudación del proceso de inscripción y el inicio de las actividades académicas, cuya fecha se dará a conocer oportunamente a través de los medios oficiales de comunicación de la UNAM. Esto es lo que dice la universidad en un comunicado el día de hoy, Lisbeth.
23: Así es, Azucena, pues ya lo decíamos, los alumnos de pase reglamentado hasta el momento son los únicos que tienen certeza, de acuerdo a lo que ha informado la propia universidad, acerca de lo que va a pasar en su proceso de ingreso a las licenciaturas. Sin embargo, pues cientos, miles de estudiantes que hicieron su examen en línea y pues muchos han admitido las trampas en redes sociales. Hay otros estudiantes que toda su trayectoria pues dicen que ha sido de excelencia, que se prepararon para este examen y que no quedaron con los aciertos reglamentarios para la carrera, no tienen un lugar. Eso es lo grave de esto, que hay personas que pues admitieron que hicieron trampa, o aunque no lo admitan, hicieron trampa y tienen un lugar asegurado en una licenciatura, van a ser los futuros profesionales del día de mañana. Y gente que se preparó, estudiantes que se prepararon, pues sí, el día de hoy no tienen un lugar.
20: Bueno, vamos a ver qué pasa, Lisbeth. Qué vergüenza, qué escándalo, qué vergüenza para la UNAM. Lisbeth, vamos a ver qué sucede en la manifestación. Por lo pronto es importante decir que quienes estudiaron en prepa de la UNAM van a la UNAM con pase directo, ese no es problema. Vamos a ver qué pasa con el resto que hizo el examen, ¿verdad?
23: Así es, Azucena, bueno. Y estamos pendientes acerca de lo que digan la comunidad estudiantil, que al final de día pues son efectivamente los más afectados jóvenes que pues están viendo algo muy grave en su futuro.
20: Ay, no, sí, qué horror. Bueno, gracias, Lisbeth, vamos viendo. Buenos días, cuídate.
23: Pendientes.
20: Gracias, excelente día. Regresamos.
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36: El estado de Alaska es el lugar de Estados Unidos donde hay más personas que caminan diariamente hacia su trabajo.
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20: Las 9 de la mañana con 30 minutos, lunes 27 de julio.
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20: La presidenta Claudia Sheinbaum calificó como falso el video de un presunto grupo criminal atribuyéndose el multihomicidio de 10 personas en Zacatecas y en el que amenazan de muerte al gobernador David Monreal. Este video del que hablamos la semana pasada, al ser cuestionada sobre este tipo de señalamientos podría afectar a Morena, la presidenta respondió que habrá que revisar quién difundió la grabación.
1: Bueno, en el gabinete nos informaron ese día cuando salió el video que no era un video, no sé si llamarle montaje, pero no es un video real, ni siquiera la voz coincide con lo que está diciendo la persona. De todas maneras se investigan.
39: Digamos, mi pregunta va en el sentido de que esto cómo puede afectar.
1: Pues habría que ver quién publicó el video, uh-huh. Por qué publicaron este video, ¿verdad? Pero la información que nos dieron en el gabinete, y sería bueno que el gabinete de seguridad pudiera dar más información sobre esto.
39: Claro.
20: Bueno, dice la presidenta que el gabinete de seguridad dé más información sobre este video que ella ya califica como falso, que es lo que dice Zacatecas, que este video es falso, en donde hay un grupo criminal que dice, bueno, pues nosotros matamos a estas personas por encargo, etcétera, y señalan al gobernador Monreal y a algunos otros funcionarios. Dice la presidenta, es falso y tenemos que saber quién lo difundió y con qué motivo, con qué intención. La presidenta también habló sobre el caso del exgobernador de Baja California, Néstor Rufo, acusado de delincuencia organizada, contrabando y delitos en materia de hidrocarburos. Dice la presidenta, pues, que hay pruebas suficientes para tenerlo en prisión.
39: Le quiero preguntar si su gobierno, tomando en cuenta las palabras de Jorge Romero, usa políticamente las instituciones de justicia en contra de la
1: oposición.
39: No,
1: falso, absolutamente falso. Y la fiscalía pues dio muchísimas pruebas de este caso, muchísimas, pero además no es solamente el exgobernador, sino por lo menos 8 detenidos de un modelo de contrabando de combustible que es un fraude.
20: Este fin de semana se reportaron en México 115 asesinatos, un promedio de 38 por día. Los estados con más ejecuciones, Baja California y Chihuahua con 11, el Estado de México con 9, además de Jalisco y Morelos con 7 homicidios. 3 elementos de la Guardia Civil fueron asesinados ayer durante una emboscada en la comunidad Cerrito de la Cruz. Los elementos realizaban labores de vigilancia cuando al acudir al reporte de un vehículo abandonado y la presencia de ponchallantas fueron atacados. Tras desplegar un operativo por tierra y aire, autoridades lograron detener a una persona. A través de la radiofrecuencia policial, así pidió ayuda a uno de los uniformados.
0: Acá por Cerrito de la Cruz, acá por Cerrito de la Cruz, a la breve, acá por Cerrito de la Cruz, antes de pasar las vías, a la banda de 31 a la tengo 3 gabines 49, a la breve.
20: Platiqué con el hijo del periodista Alejandro Leyva Aguilar, asesinado la semana pasada en Oaxaca. Su hijo Carlos Leyva me dice que el gobierno de Oaxaca continúa violentando a su familia y también al gremio periodístico.
2: En varias ocasiones también las propias conferencias estatales, en la mañanera, una sección que se llama Trapitos al Sol, el gobernador pues específicamente señaló pues ciertos comentarios que si bien no clarificaban los cuestionamientos de mi papá, pues sí trataban de desprestigiarlo, ¿no? De sesgar la opinión pública, y considero que eso es un golpe con alevosía. Cuando mi familia hizo la manifestación allá en el llano, en Oaxaca, lo que sucedió es que fueron unos grupos de choque, 30 personas vestidas de civiles que intentaron bloquear el paso a mi familia para que ellos no pudieran manifestarse de manera pacífica. ¿Y qué es lo que hacen? Se avientan una patrulla. Es insultante para la inteligencia humana. La familia está haciendo todo lo posible por meter la presión necesaria para que se investigue el caso, dar con los responsables, los autores de este crimen, los autores intelectuales, y llegar al meollo del asunto, ¿no? Estamos en búsqueda de agotar todas las instancias posibles, todas las instancias nacionales, para poder lograr este cometido. Porque mi papá, de hecho, pidió apoyo a Derechos Humanos. Ellos dieron el seguimiento necesario a nivel estatal y pues lamentablemente pues no se le dio. Cabe recalcar que Derechos Humanos son intermediarios. El gobierno es el que debe hacerse responsable y otorgar esa protección.
20: Familiares y amigos de 5 de los 8 menores entre 14 y 17 años desaparecidos desde mediados de julio en Zapopan, Tlajomulco, Tonalá y El Salto volvieron a manifestarse para exigir la localización con vida de sus hijos, quienes habrían sido reclutados por el crimen organizado. Esta mañana platiqué con la madre de uno de estos jovencitos, con Carolina Vázquez, madre de Giovanni. ¿En qué circunstancias desapareció Carolina? ¿Qué sabe?
3: Pues absolutamente hasta el momento no nos han informado nada. Yo como madre les exigí a las autoridades que me otorgaran la sábana de llamadas para su pronta localización. Él sale de mi casa tras una discusión familiar, motivo de conductas de él que a mí no me parecían. Entonces yo traté de procurar que él pudiera entender y comprender que la inseguridad que se vive aquí en el estado.
20: Esta mañana en la conferencia matutina, en la conferencia de la presidenta, el secretario de Educación Mario Delgado habló sobre el caso de Dafne Zapata. Señaló que se ha buscado establecer comunicación con su familia, que sus abogados no lo han permitido. Dice que permanecen atentos a la investigación e insiste que en México no está permitida. Mire la educación militarizada.
6: No está autorizada por la ley ningún tipo de educación tipo militarizada, ni la Secretaría de Educación ni la Defensa Nacional autorizan este tipo de modalidades. La impartición de educación militar en instituciones de educación básica resulta incompatible con fines, principios y objetivos constitucionales y legales que rigen dicho tipo educativo. Hemos estado en contacto con el sector de educación pública de Tamaulipas, con el gobernador, están ya ellos, la Fiscalía del Estado, tomando cartas en el asunto. Al parecer ayer hubo otro detenido por nuestra parte y por instrucciones de la presidenta. Hemos buscado establecer contacto con la mamá de esta niña que desafortunadamente falleció. No hemos logrado tener contacto porque entiendo ahí que sus abogados eso le han recomendado, pero vamos a insistir en hablar con ella y platicar para apoyarla.
20: Bueno, pues es lo que dice el secretario de Educación. Aquí resulta que nadie es responsable de las militarizadas. Vamos a ver bajo qué concepto estaba entonces inscrita en Tamaulipas. Hay 3 detenidos sobre el caso. El sábado detuvieron a Jorge Luis Ponce Ortega, director del plantel. También a Estrella Mora, alias Estrellita, responsable del área femenil y señalada como la persona que tenía bajo su cuidado a las adolescentes. Ambos fueron ingresados al penal de Altamira, donde se llevó a cabo su audiencia de imputación por presunta relación con la muerte de la joven, de Dafne. Sus abogados pidieron la ampliación del término. La audiencia la aplazaron para el jueves. En tanto, esta mañana sí se reanudó la audiencia de la primera detenida, otra de las personas, una jovencita de 18 años, de nombre Dana Yanina. Sobre ella platiqué con su defensa, con sus abogados esta mañana. ¿De qué se le acusa y con qué pruebas a su defendida abogada?
4: Pues se le acusa ahora sí que por estar en esa institución, injustamente la acusan, de porque ella estar en esa institución, cuando ella estudia, fue confundida con una tal América de apellido Mora, por la misma, que tiene más o menos la misma complexión, y eso siempre es algo que a Dana le ha dañado su imagen. Ella no trabaja para ellos, ella era estudiante de esa institución. Justamente la están confundiendo con América Mora, que es una sobrina de esa familia, prefecta.
20: ¿Qué tipo de daños o de abusos sufrió su defendida, sufrió Dana Dunia?
4: Psicológicos, sexuales, y torturas, y ahora sí vejaciones, inclusive violación sexual, de parte de miembros de esa institución.
20: ¿Del director?
4: El señalamiento no podemos decirlo, ahora sí que no, por la presunción de inocencia.
20: ¿Cuántas personas más estarían involucradas, abogada, además de los 2 que ya están detenidos?
4: Creo que son como unas 7 personas que faltan por ahí.
20: 7 personas que faltarían por detener. La presidenta Claudia Sheinbaum habló respecto a las declaraciones de Ricardo Monreal, que todas estas situaciones a las que se enfrenta el partido, pues le restan credibilidad. Esto dijo Monreal y esto le contestó la presidenta Sheinbaum hoy.
5: De veras, René, lo injusto de la narrativa de narcopresidenta, narcogobierno, narcopartido, me parece que es una narrativa que nos ha impuesto la derecha y que sí hemos perdido simpatías, sin duda, porque es una estrategia que tiende a minar la simpatía en un movimiento popular, en un movimiento progresista que surge del hartazgo de la corrupción, del enriquecimiento de una clase política, de una cleptocracia, que ya no era tolerable en el país.
1: No cubrimos a nadie, porque eso es lo que se ha estado diciendo recientemente. Si la fiscalía tiene pruebas, o el gabinete de seguridad tiene pruebas de alguna colusión de algún gobernante con el crimen organizado, se procede. Cada quien puede tener sus opiniones, pero lo importante, pues, a veces son las encuestas, ¿no? ¿Qué dicen las encuestas? De lo que piensa la gente de un partido político o de otro. Y en este caso, en Sinaloa, que miren que ha estado Sinaloa en los medios de comunicación, pues este es lo que opina las y los sinaloenses.
20: Ulises Soriano, buenos días.
7: Azucena, muy buenos días, qué gusto saludarte. El día de hoy se registró una intensa movilización de servicios periciales, aquí sí como de servicios de emergencia, por una persona que falleció en el cruce de Bucareli y Chapultepec. Hace unos minutos, la camioneta de servicios periciales retiró el cuerpo de esta persona que falleció por una enfermedad, por un infarto. Déjame decirte, Azucena, que en estos momentos la circulación sobre la avenida Bucareli se encuentra

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1: Explorando la naturaleza. La taiga es el bosque boreal más extenso de la Tierra, cubriendo gran parte del norte de Rusia. Compuesta principalmente por coníferas como pinos y abetos, este ecosistema está adaptado a inviernos extremadamente fríos y veranos cortos. Es un refugio vital para especies como el tigre de Siberia y el oso pardo. Además, sus suelos congelados almacenan enormes cantidades de carbono, siendo fundamentales para mitigar el calentamiento global actual. Cuida lo que comes.
2: El poder de la sandía. La sandía es la reina de la temporada, pues contiene más de un 90% de agua. Su consumo ayuda a reponer líquidos de forma deliciosa y natural. Además, es rica en licopeno, un antioxidante que protege tu piel del daño solar. Consumirla fresca en rebanadas o en ensaladas garantiza una hidratación inmediata mientras disfrutas de su dulce sabor.
1: Conoce más.
2: Los delfines duermen con un ojo abierto para mantenerse alertas ante depredadores y seguir respirando mientras descansan su cerebro activamente.
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4: En el espacio de Ciro Gómez Leiva, el presidente del Consejo Coordinador Empresarial, José Medina Mora, consideró que la tercera ronda de negociaciones con Estados Unidos en torno al T-MEC es una buena noticia, pues indicó que sigue el diálogo y reveló que se continuará con las conversaciones sobre las barreras no arancelarias. La Fiscalía de San Luis Potosí detuvo a un sospechoso del ataque armado que cobró la vida de 3 elementos de la Guardia Civil en la entidad. La agresión se registró la mañana del domingo en la comunidad de Cerrito de la Cruz, delegación de La Pila, en la capital potosina. Un niño de 4 años murió después de permanecer por una hora dentro de un vehículo bajo las altas temperaturas que se registran en Ciudad Juárez, Chihuahua. Tras ser hallado, fue trasladado a una estación de bomberos, donde los paramédicos confirmaron el fallecimiento. Informó Amy Arriaga. 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

0: Son las 9:45 y me da mucho gusto que esté aquí con nosotros en esta misma mesa la periodista Yuridia Sierra, una, pues bueno, gran periodista, muy reconocida y una muy buena amiga mía y de este espacio. ¿Cómo estás, Yuridia?
1: Feliz y nerviosa, Azucena.
0: Qué bueno, porque es la segunda vez que traes un libro acá.
1: Sí, y es, ¿no?, la primera vez que tengo una entrevista para hablar de este.
0: Me encanta.
1: De este libro, el más nuevo, ya está en librerías. Y ojalá, pues la gente que te escucha, muchas gracias por la invitación,
0: gracias,
1: Azucena.
0: A ti.
1: Le eché un ojo porque, bueno, yo la pasé divino haciéndolo. Y espero que también quienes lo lean la pasen divino.
0: Yo estoy súper sorprendida porque ¿en qué momento alcanza para que salga un libro? ¿No duermes? ¿No comes? ¿No sales? ¿No qué?
1: Exactamente.
0: O sea, programa de radio y columna y libro y luego entrevistas. Bueno, es una locura de energía, pero este libro me ha dejado anonadada con lo que me dices. Charlas imposibles y urgentes del siglo XXI. ¿De qué trata, Yuridia?
1: O sea, ¿tú con quién platicarías, si pudieras, no? La típica pregunta.
0: Sí, claro, claro.
1: ¿Con quién platicarías, Azucena, si pudieras, de las personas que ya no están con nosotros? O sea, de los genios de la historia, de personajes históricos, en fin. ¿Quién se te ocurra? ¿Con quién lo harías?
0: Me gustaría platicar con Sócrates.
1: Ah, pues con ese abro el libro, justamente.
0: Ah, no me digas.
1: Sí,
0: órale,
1: sí,
0: a ver.
1: Una charla con Sócrates.
0: ¿Y cómo hablaste con Sócrates? ¿A través de una ouija, de un medium?
1: No tengo velitas, ni ouijas, ni ningún tipo de canal con el más allá, más que la inteligencia artificial. Este es el primer libro, en realidad, en español, que declara el uso de inteligencia artificial. ¿Yo la usé? Sí, la usé.
0: Claro, muy bien.
1: Porque, ¿sabes qué? ¿Sabes cómo fue, Azu? Un día estaba yo ahí,

0: Me ando y le pregunté cualquier mensada a ChatGPT como si fuera Google, ¿no? Así, le pregunté una cosa. Y no sé si te has fijado, pero ChatGPT en la barra lateral, pues trae unos como skills, ¿no? Unos. Y esos son GPTs personalizados que la gente los hace y los comparte. Y así hay mucha gente que sube unos GPTs para cocinar y otros que sí el tarot, otros que son para cuestiones como mucho más especializadas.
1: ¿Como que ya lo tienen alimentado o qué? ¿Como que ya lo tienen alimentado o algo así?
0: Perdón, pues, es que no, yo
1: estoy fatal en la inteligencia artificial.
0: No alimentado, pero en realidad son programas que crean y te permiten hacer determinadas cosas, ¿no? Unas muy especializadas y otras mucho más para la vida cotidiana, en fin. Y había uno ese día que yo le pregunto cualquier mensada al ChatGPT, había uno en la barra lateral que decía talkback, que en inglés significa habla para atrás, habla hacia atrás, ¿no? Y en realidad esa era la naturaleza de ese chat, ¿no? Hablar con personas que pues ya habían fallecido.
1: Ajá, sí, bueno.
0: Y claro, yo decidí que quería hablar con mi abuelito, a quien pues perdí cuando yo tenía 5 años, ¿no?
1: Okay.
0: Y entonces, pues mi abuelo sí fue un intelectual muy reconocido en su tiempo, igual historiador, un historiador que andaba para arriba y para abajo también, igual que tú, y así en la tele y en la radio, publicaba libros, y pude platicar con él. ¿Por qué? Porque hay información sobre él en internet,
1: sí,
0: ¿no?
1: Uh-huh.
0: Y justamente sabemos que internet es la más grande alejandría que hemos tenido como especie, ¿no? Los seres humanos.
1: Uh-huh.
0: Y ahí, pues puedes platicar con quien quieras. Como es la más grande alejandría que hemos tenido nunca, el acervo de conocimiento más fantástico que ha existido jamás, la inteligencia artificial lo que hace, en realidad, porque ese chat fue, digamos, el disparador, pero después yo utilicé todos los modelos de inteligencia artificial, ChatGPT, Claude, DeepSeek, en fin, todos, para realizar estas conversaciones. Y no nada más pude platicar con ellos, porque pues es lo importante de mirar al pasado, sentarlos a tu mesa hoy en día, que miren este presente que nos tiene, para donde voltees, o sea, sí en México, por supuesto, pero en todo el planeta, estamos atravesando unos momentos que claro que decimos, ¿qué diría Sócrates, como Azucena, que platicaría con él, pero ¿qué diría? Y yo me puse a platicar con
1: Juan Gabriel.
0: Todos. Pues claro, ¿qué diría Juan Gabriel? Justo Juan Gabriel, mira, Juan Gabriel, ¿qué diría si hubiera visto que él se convirtió como en el himno en estos festejos en el... No se lo pregunté porque no había ocurrido los festejos del Mundial cuando estaba teniendo lugar el... Pues yo no.
1: Dice la charla con Juan Gabriel. Maestro Juanga, de todos nosotros, ¿qué nos revela el melodrama mexicano sobre la forma en la que amamos?
0: Exacto.
1: Esa fue tu pregunta.
0: Ajá.
1: Y Juan Gabriel dice que nos enseñaron a confundir amor con sacrificio.
0: Ay.
1: Y pasión con aguantar.
0: No?
1: Sí, claro que sí. Y pasión con aguantar humillaciones. Por eso mis canciones duelen tanto. No hablan de amores ideales, hablan de amores que se arrastran y aún así se consideran un privilegio.
0: Vámonos. Hasta que te conocí. Y entonces
1: porque hay información de Juan Gabriel.
0: Toda,
1: claro,
0: inacabable.
1: Claro.
0: O sea, internet es eso, insisto, el acervo de conocimiento más potente que hemos tenido jamás. Y la inteligencia artificial a lo que me ayudó y me asistió y me maravilló fue que pude convocar a través de, digamos, todo el acervo de conocimiento, toda la información que hay de todos estos personajes, pude platicar con ellos. Y es, a mí, imagínate, a mí me sorprendió escuchar o leer, ¿no?, a quienes podrían haber sido ellos. La inteligencia artificial logra
1: pero ¿cómo descartas lo falso, lo impreciso?
0: Ah, pues esa es chamba, porque es un libro, no es un libro de inteligencia artificial, es un libro sobre preguntas del presente, porque nos está cargando el payaso en un montón,
1: sofisticado,
0: pero pues tú y yo leemos las noticias todos los días, las damos, ¿no? Sabemos realmente los momentos tan críticos que se están atravesando a nivel global, ¿no? Y claro que me pareció una posibilidad fantástica y maravillosa poder reconstruir la voz de estos personajes y preguntarles un poco cómo verían este presente que estamos atravesando hoy. Y por supuesto que hay que hacer un trabajo tremendo para ver que, bueno, afortunadamente ya todos los modelos tienen cada vez menos alucinaciones. si hubiera ocurrido hace 3 años o 4, pues a lo mejor sí
1: es
0: se...
1: Es que ya hay muy sofisticados, muy avanzados.
0: Tremendas.
1: A lo mejor nosotros nos aventamos ahí uno gratis y entonces dicen un montón de mentiras, ya les dije mil veces. O sea, o imprecisiones.
0: Por eso hay que
1: o te siguen la corriente, ¿no? Cuando le preguntas algo al chat, te dice, ah, no, esta chava con ella que le contesté esto, ahí va.
0: Por eso hay que chambearle.
1: Por eso te digo, o sea, esto es una chamba tremenda, porque además de la idea que me parece buenísima, pues tienes que plasmar aquí cosas ciertas y lo tienes que revisar, hacer un doble check.
0: Cuádruple check, ¿no? O sea, para evitar justamente, digo, hay una parte que uno trae como bagaje personal,
1: claro,
0: pues conoces
1: sí.
0: a los personajes que estás, yo los escogí, yo escogí a qué personajes vivos les dejaban adicionalmente un mensaje al final de cada personaje, hay una carta para algún personaje vivo, yo los escogí, toda esa chamba, pues es mía, toda la curaduría, digamos, y la escritura, ¿no? Uh-huh. O sea, salvo las respuestas o las cartas que dejan los personajes muertos a los personajes vivos, eso es la inteligencia artificial, ¿no? Hay unos que me sorprendieron tremendo.
1: ¿A quién le dejaron carta,
0: Mexicanos, ajá. preguntas, pues hay una carta para la presidenta Sheinbaum. Hay
1: ¿escrita
0: una carta
1: por?
0: Por Aristóteles.
1: Muy bien.
0: Por Aristóteles. Ajá. Échenle un ojito. La verdad es que se van a sorprender también ustedes porque hay un momento en el que dices, claro que Lenin pudo haber dicho esto.
1: Claro.
0: Y claro que, por supuesto que...
1: Pero no George es un invento, Orwell, además. No, o sea, está basado en toda la ideología que conocemos de literatura, de sus acciones,
0: exacto.
1: de su participación política.
0: Que está en internet, ¿no?
1: O claro, sea, no es que tú te lo inventes, por supuesto.
0: En absoluto. Fíjate que me preguntaba, vi a Nena Monstruo, le di su libro, Nena Monstruo, que es esta chava crítica literaria fantástica, que además ha logrado darle muchísima forma a todo el contenido literario que ella... genera y el que generan otros y es una gran influencer y me dijo, oye, pero ¿qué hiciste? ¿Corregiste las respuestas de los personajes? Y dije, claramente, claro que no, o sea, no porque es también como una cosa de respetar su mente, ¿no? O sea, o al menos
1: su esencia.
0: Lo que la IA me arroja
1: sí,
0: como
1: claro,
0: su esencia.
1: Claro.
0: Es como si yo me pusiera a corregir ahorita a decirle a...
1: ¡Qué nervios!
0: Exacto, a decirle a Homero...
1: Pero todos estos personajes hay un montón de información con lo que la inteligencia artificial y tu inteligencia extraordinaria puede concluir una reflexión.
0: Yo, pues sí, eso es lo que quiero, Azui, gracias por preguntarlo, porque yo lo que quiero es como invitar un poco a una conversación, ¿no? Y a recuperar, porque además las cosas que estamos viviendo hoy en día, como dice al principio una cita atribuida a George Orwell y otra de André Gide, todo lo que escribimos ya fue escrito antes, todo lo que vivimos ya fue vivido. Entonces, un poquito, ¿qué actualidad tendrían todos estos grandes pensadores hoy en día?
1: Claro.
0: Entonces, por supuesto que la invitación es a eso, a preguntar, a reflexionar.
1: Y todos hemos hecho esa pregunta, ¿con quién hablarías? ¿Con Jesús?
0: También está ahí.
1: ¿También está?
0: Jesús de Nazaret también está.
1: Okay.
0: Y fue una delicia la
1: perdón,
0: conversación
1: comadre,
0: con Jesús.
1: Si
0: ya se me cayó el chicharro.
1: Perdón,
0: me,
1: si quieres quítatelo.
0: Me encanta
1: y además, no sé si ya lo hiciste, seguro que lo vas a hacer, pero lo vas a hacer como video.
0: Seguramente vamos a hacer algo así,
1: o sea,
0: pero además quiero invitar...
1: Porque con la inteligencia puedes hacer el personaje y tú puedes platicar con él de verdad.
0: Sí, yo le tengo mucha devoción al libro escrito, entonces...
1: No, claro, pero una segunda parte...
0: Brutalmente.
1: O u otras entrevistas que alguien te pida, que no estén incluidas acá, pues igual y haznoslas en videito también.
0: Oye, ¿tú sabes quién fue Oriana Fallaci?
1: Por supuesto que sí.
0: Por favor, ese no lo dejes de leer, porque es la importancia también de defender el periodismo. Ese periodismo como el que tú haces, Azucena Oresti, ese periodismo es el que tenemos que defender, el que tenemos que cuidar y el que tenemos que poner a salvo. Entonces, la conversación
1: me
0: con
1: encanta.
0: Oriana Fallaci también es una delicia. Todas, ¿eh? Yo la verdad disfruté todas. Nada más quiero invitarlos antes de que se nos acabe el tiempo.
1: Date.
0: La presentación va a ser el próximo 12 de agosto en la Rosario Castellanos. Me van a hacer el favor enorme de presentar este libro nuestra colega queridísima Paola Rojas y Emilio Saldaña Pizu, que es un experto en tecnología.
1: Sí.
0: Y ahí vamos.
1: Ay, qué
0: vamos
1: padre
0: a
1: combinación.
0: Sí, la verdad es
1: saludos
0: una
1: a Pizu y a la queridísima Paola. Y bueno, pues si nos invitas, ahí estaremos y platicamos un día antes si te late.
0: Ay, pues muchas gracias, mi querida.
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0: El escándalo de los exámenes de ingreso a la UNAM no trata únicamente de estudiantes que probablemente hicieron trampa. Trata de algo mucho más delicado. La confianza en que el esfuerzo, al parecer, ya no vale la pena. Durante décadas, el examen de admisión representó una competencia dura pero justa. 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Hoy, esa certeza se ha puesto en duda. La tecnología prometía ampliar oportunidades, pero también abrió la puerta a una pregunta incómoda. ¿Cómo distinguir el mérito de quien simplemente encontró una forma de hacer trampa? La inteligencia artificial, lo hemos dicho en muchas ocasiones aquí, puede potenciar el aprendizaje, pero jamás debe sustituirlo. Lo más grave, aunque no parezca, no es el fraude en sí. Es que miles de jóvenes que sí estudiaron, ahora se preguntan si jugar limpio sigue siendo suficiente. La UNAM tiene la responsabilidad de esclarecer lo ocurrido y recuperar la credibilidad. Como sociedad, tenemos la responsabilidad de cuestionarnos qué estamos haciendo mal.
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0: Muy, pero muy buenos días, 10 de la mañana con 2 minutos. Hoy es lunes 27 de julio del 2026. Bienvenidas, bienvenidos. Gracias por arrancar esta mañana y esta semana con nosotros. Gracias a todo el equipo, Rich, Mike, Pamela Ñeco, Jimena Millán, Carlos Jiménez, Vivi. ¡Qué escándalo! Desde la semana pasada nos empezamos a dar cuenta que esto tenía el potencial de convertirse en un notón, en una tal vez de las noticias más importantes del momento en México, lo cual quienes vivimos aquí sabemos que no es cosa fácil, y es que significa y representa tantísimas cosas. Resulta, para quien ha vivido debajo de una piedra y no lo sabe, que este 2026, por primera vez la UNAM decidió hacer el examen de admisión, que usted sabe es todo un acontecimiento, de forma 100% digital. Y había varios filtros y candados de seguridad, que ahorita quiero que me platiques, Vivi, para hacerlo y para que los estudiantes no pudieran hacer trampa. Resulta que a la hora de analizar los resultados, se dan cuenta que en las carreras más solicitadas usualmente, las de más demanda, como medicina, por ejemplo, hay un altísimo número de puntajes perfectos, lo cual está fuera de cualquier, promedio o de cualquier realidad en años pasados. Y esto destapa la cloaca de la cual vamos a hablar en este momento. Platícanos, Vivi, ¿cómo estás? Muy buenos días, de los filtros de seguridad que la UNAM decidió poner.
1: Dani, muy buenos días, espero que todos estén muy bien. Pues ya lo comentabas, sabíamos que esto iba a escalar y que se iba a convertir en un escándalo. Les quiero platicar acerca de estos candados que puso la empresa que contrató la UNAM desde hace varios meses, de hecho desde marzo, que son al menos 20 candados, algunos con inteligencia artificial, que esto es muy importante para la aplicación del examen. Y lo quiero dividir para que podamos entender un poquito de cómo se conformaban estos candados. El primero era el tema de la identidad, de la verificación de la identidad, porque la plataforma debía aplicar al menos pues estos filtros para identificar de manera confiable a cada aspirante que hacía el examen, con reconocimiento facial, con reconocimiento de voz, también para que las personas verificaran continuamente que estuvieran frente a la computadora durante todo el examen y pues que no pudieran obviamente contratar a otra persona. Ahora, lo que también es importante mencionar es que en estos candados incluía la vigilancia del aspirante y su entorno, que era prácticamente pues supervisar el examen en vivo y revisar obviamente posteriormente las grabaciones. De hecho, hubo muchísimas personas que estuvieron dedicadas a revisar cada uno de estos exámenes. ¿Qué tenía que pasar? Obviamente, pues, era mantener encendida la cámara y capturar imágenes del aspirante y del lugar donde realizaba la prueba, grabar el sonido del ambiente, porque, pues, claro, muchas personas a lo mejor podían estar con otra a su alrededor, registrar constantemente lo que ocurría en la pantalla, guardar una captura cada vez que el aspirante registrara una respuesta, detectar cuando la persona se ausentara sin justificación. Es importante mencionar que en estos exámenes en línea había momentos en donde el aspirante podía pedir permiso para ir al baño. Entonces, esa es otra parte de los filtros de seguridad. Ahora, los bloqueos dentro de la computadora. Mucho de esto también incluía el impedir el uso de dos o más monitores. Ya estaremos hablando al respecto porque, bueno, sabemos lo que ocurrió, pero era justo para evitar que la pantalla pues se proyectara en otro tipo de dispositivos y también bloquear programas o aplicaciones que no fueran indispensables para el examen. Y la última, que me parece la más importante, la supervisión humana, que era justo darle como esto a supervisores humanos para que accedieran a tiempo real a las imágenes para poder ver a los alumnos mientras hacían el examen. Lo que pasó, pues bueno, ya sabemos, porque por lo que sabemos es que hubo varios que burlaron estos filtros de seguridad.
0: Sí, o sea, tú lees o te escucho a ti decir esta serie de medidas que la UNAM tuvo como precaución para que no hubiera trampas y dices, ah, pues suena bien.
1: Sí, sí, sí.
0: Pero en la práctica, al parecer, esto fue un absoluto desastre.
1: Sí, a ver, lo que yo les comentaba al inicio es que la UNAM contrató a esta empresa de tecnología desde marzo. Entonces, digamos que toda esta empresa pues se comprometió a tener estos candados, estos filtros de seguridad. Pero claro, cuando te empiezas a ver las personas a las que hicieron este examen, pues sabes que son alrededor de 160,000 aspirantes que, a ver, no hicieron el examen en el mismo día ni al mismo tiempo, ¿no? O sea, digamos que dividieron el examen. Uh-huh. Pero
0: sí, no había que estar supervisando a 160,000.
1: Exacto. Pero al final del día, si son miles de personas, que me parece que un sistema de esta manera, pues
2: fue vulnerada.
1: Es difícil, claro.
2: Quédense con nosotros que esto apenas comienza y se va a poner mucho, muchísimo mejor.
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2: Bueno, hoy en este tema hay información nueva, digámoslo así. La primera es que se suspende la entrega y recepción de documentos que empezaría a partir de hoy, salvo algunos casos, que esto es bien importante también decirlo, Vivi.
1: Sí, algunos casos de justo de personas que ya tenían, digamos, el registro o ya tenían el ingreso automático, ¿no? Que ya no tienen el pase reglamentado, como le dicen, para este nuevo ciclo escolar. La UNAM, de hecho, informó que ellos ya no requieren hacer la entrega de nuevos documentos. Esto solo es para las personas que justo, digamos, que hicieron el examen y para el ingreso a la licenciatura hace algunos años.
2: Y la UNAM a mí me da la impresión que parece que está paralizada, no dan entrevistas, no hablan al respecto, no dicen nada hasta que el comité técnico evalúe y dé una conclusión al respecto. Sin embargo, lo que sí sabemos es que hoy habrá una manifestación de estudiantes.
1: A las 11 de la mañana.
2: Saldrán de dos puntos, del Metro Universidad y de la estación más cercana del Metrobús, rumbo a la Biblioteca Central de Ciudad Universitaria. Lisbeth Hernández, tú estás en este tema. Buenos días.
4: Daniel, muy buenos días. Vivi, también me da mucho gusto saludarlas a ambas. Efectivamente, el día de hoy se espera esta movilización por parte de la comunidad estudiantil a las 11 de la mañana en torno a Ciudad Universitaria. Esto para exigir claridad y para exigir que pues vuelva el examen presencial después de todo lo que ya vimos que implicó hacer un examen en línea. Escuchaba lo que comentaban acerca de estos filtros o candados con los que supuestamente se iban a evitar estas trampas en el examen, y esto se explica los propios jóvenes en redes sociales. De verdad es impactante cómo han relatado las maneras en las que hicieron trampa en el examen: el uso de doble monitor, aprovechar los puntos ciegos a pesar de que se supone que estaban vigilados, sí, en todo momento, claro. Aprovechaban los puntos ciegos, usaban doble monitor, aprovechaban también estos permisos para ir al baño, que me parece algo sumamente grave. Cuando uno hace el examen presencial para el ingreso a una licenciatura en la Universidad Nacional Autónoma de México, mientras estás realizando el examen no puedes salir al baño, evidentemente, porque pues esto abre espacio a que pasen este tipo de cosas. Bueno, pues ahora sí podían salir al baño. Algo que también comentaron las personas que hicieron este examen es que efectivamente el examen se aplicó un examen en la mañana y otro examen en la tarde. Para el mediodía, de acuerdo a lo que señalaron muchos estudiantes, ya estaba la versión del examen que fue exactamente el mismo que se aplicó en la mañana que en la tarde. Esto también hay que comentarlo. Fue una omisión importante por parte de la universidad, porque cuando se hace este examen presencial, lo que hacen es que en una fila colocan, al menos en mis tiempos, así era, en una fila.
2: O sea, hace apenas un par de años, Lisbeth, hace apenas un par de años.
4: Hace 5 minutos, te aplicaban en una fila, te aplicaban el tipo de examen A y el tipo de examen B, es decir, tenían las mismas preguntas, pero en diferente orden. Esto que hacía que evidentemente te dificultaba el querer copiar con tu compañero.
2: Oye, Lisbeth, te voy a interrumpir para hacer una apuesta, una pausa, pero seguimos contigo al regresar.
4: Claro que sí.

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13: El tutorial. Tengo muchísimas, pero yo creo que nada más dos. Para la primera necesitas que esto de aquí, o sea, tu mesa, tu escritorio, lo que tú quieras, esté hueco de abajo. Lo que queremos es la bandejita que se desliza. No sé si la han visto. Esa es muy útil. ¿Por qué? Porque cuando te piden enseñar así de que, ah, pues miren, este es todo mi entorno, así funciona mi cuarto y todo, no te piden que saques la bandeja. Entonces ahí puedes tener, no post-it. Yo te recomendaría ya una hoja, o sea, una hoja entera. Ya vas a copiar, hazlo bien. Copiar es todo un arte y la verdad yo no sé hacer acordeones, o sea, no sé resumir. Así que yo lo que hago es que subo todas mis bibliografías, me voy aquí como si fuera a estudiar, pero en realidad le pico aquí a mi tema. Se llama Resumen Inteligente, es como un manual y miren, te resume las cosas. O sea, te hace el acordeón del tema, del que tú quieres, el que sea, porque se supone que lo vas a estudiar, pero si tú lo transcribes ya lo tienes. O sea, le quita toda la paja y está ordenado. O sea, de esta manera es súper fácil hacer un acordeón y súper rápido y súper efectivo porque está bien hecho.
14: La hoja así, o sea, sin arrugar, está muy dura, hace mucho ruido. O sea, tú arruga tu hoja y luego ya la desarrugas y así varias veces y se hace más blandita, o sea, pierde como su firmeza y ya no suena.

0: mejor inviertan esos arriba de 10 mil pesos para contratar a una persona que pueda hacer el examen por ustedes. Les voy a enseñar cómo. Digamos que esta es la compu y este es el escritorio donde van a hacer el examen, ¿ok? Enfrente de la computadora se va a sentar la persona que va a hacer el examen por ustedes. Y digamos que atrás van a poner otro escritorio, otra mesa, donde van a estar ustedes sentados para que puedan supervisar que todo esté en orden. Van a colocar la cámara y la van a voltear 180 grados para que la cámara los esté enfocando a ustedes como aspirantes, pero en realidad la persona que está haciendo el examen es la persona que contrataron enfrente de la computadora. Esto la inteligencia artificial no lo puede detectar porque digamos que solo detecta que hay una cámara conectada. Entonces, ustedes van a estar enfocados en la cámara, pueden incluso hacer sus temas de teatritos y ustedes justamente con mirada al frente haciendo el examen, mientras la persona que está haciendo el examen por ustedes lo va realizando sin ningún problema.
1: 10:17, regresamos. Son algunos de los testimonios que se han publicado de cómo hicieron trampa.
2: ¿Cómo hacer trampa?
1: ¿Cómo hacer trampa?
2: Híjole.
1: También hay que hablar de eso, porque es una reflexión, como lo decía al principio del programa, mucho más profunda de qué está pasando, por qué usar la tecnología para mal, por qué aprovechar cualquier oportunidad que se tiene para hacer las cosas mal en los jóvenes, ¿no? Y eso me parece súper relevante.
2: Sí, porque yo he visto en redes sociales muchos comentarios que decían así de, no, pues hagan trampa, al final del día eso no, el examen de la UNAM te evalúe prácticamente todo, ¿no? Meten cosas de matemáticas, pero pues si tú vas a arte, ¿para qué te van a servir las matemáticas? Mejor haz trampa en el examen. Y eso es lo que a mí me parece lo peor, Dani, porque en los comentarios era, pues sí, yo tuve que hacer trampa porque era mi tercera vez intentando entrar a la universidad y pues ya no me quedaba de otra más que hacer trampa.
1: Estamos platicando contigo, Lisbeth Hernández, que estás precisamente en Ciudad Universitaria esperando esta manifestación de estudiantes. Hablabas de esta terrible omisión que tuvo la UNAM al aplicar el examen porque no cambió nada en el turno matutino del turno vespertino. Y pues a la 1:02 de la tarde, minutos después de que acabara el turno matutino, ya estaba el examen publicado.
3: Efectivamente, esos son testimonios que hemos recabado de redes sociales, que dicen los estudiantes que algunos que aseguran haberse preparado incluso desde un año antes para concursos, para hacer este examen, y que justo ellos se percataron de que apenas unas horas después de que se había terminado la aplicación del examen de la mañana, ya estaba completamente resuelto, sin ningún cambio, fue el mismo examen que se aplicó para la tarde. Eso fue también una gran y grave omisión por parte de la universidad. Repetimos, de manera presencial se aplicaban dos exámenes al menos, se aplicaban por filas, un tipo de examen diferente, justamente para tener este tipo de candados de manera presencial. Ahora, de manera virtual, pues había que tener muchísima más pues cautela en todo esto, porque pues evidentemente siempre hay gente que quiere pues hacer este tipo de trampas. Ahora, ¿qué es lo grave de todo esto? Una de las cosas más graves, que muchos de los aspirantes que se quedaron sin lugar o que incluso su prueba fue cancelada, porque a otros les cancelaron incluso la prueba por alguna irregularidad, y que ellos en muchos casos aseguran que pues no, de los que no hicieron trampa estamos hablando, pues sí, se sometieron a una revisión, tienen citas, tienen fecha ahora para una revisión de este examen. Sin embargo, hasta el momento, pues la Universidad Nacional Autónoma de México efectivamente solo ha dicho que pues mientras continúe esta revisión por parte de la comisión que se instruyó por parte del rector, pues ahora sí que hay que esperar. Lo único seguro es las personas que tienen el pase directo, el pase reglamentado, es decir, las que vienen de las preparatorias, uh-huh, o las que vienen de las SH y cumplen evidentemente con el promedio reglamentario, que dependiendo, ese varía dependiendo de la carrera. Ellos sí tienen su lugar asegurado. Sin embargo, hay miles de estudiantes el día de hoy que sí se prepararon y que no tienen un lugar asegurado. Esos aspirantes son los que el día de hoy van a marchar aquí en torno a Ciudad Universitaria a las 11 de la mañana, uno para exigirle respuestas a la universidad, claridad, y dos para exigir que el examen vuelva a ser presencial. Esto será, mientras la UNAM no informe otra cosa, será hasta el próximo año. Así que bueno, pues veremos qué es lo que pasa, porque también como hemos escuchado por parte de algunos especialistas, incluso más temprano aquí en la estación, pues repetir el examen tampoco es una opción inversión. Entonces, es algo bastante grave lo que está pasando por donde se quiera.
2: Sí, no, el dineral que costaría repetirlo, ¿no? Fuera de total, fuera por completo de presupuesto.
4: Sí, iba a decir algo. También hay que mencionar que en esta ocasión, muchas de las facultades o en muchas de las carreras pedían un puntaje mucho más alto. Es decir, si en una carrera pedían el año pasado 100 aciertos, pues ahora te pedían 112. Y hay muchas personas que se quedaron con 109 o 110 o 111 y pues lamentablemente no van a poder ingresar.
2: Y muchas de las que tuvieron 112 aparentemente fue con trampa. Fue por medio de trampa. Es que, ¿qué tema? Gracias, Lisbeth. Por favor, venos contando cómo va la cosa. A las 11 está convocada esta manifestación y, seguirá dando muchísimo de qué hablar este tema en los próximos días.
3: Desde luego estamos pendientes a todo lo que informe la UNAM, la movilización del día de hoy. Aquí vamos a dar todos los detalles.
2: Muchísimas gracias. Lisbeth, está con nosotros también Alejandro Valencia. Él es un aspirante precisamente de ingreso a la UNAM. Alejandro, ¿cómo estás? Buenos días.
5: Hola, buenos días. Muchas gracias por el espacio.
2: Al contrario, a ver, platícanos de ti un poquito.
5: Bueno, yo soy ahorita actualmente estudiante de Derecho en CU. He presentado hasta el día de hoy 4 exámenes de admisión. En el primero, en el 2024, saqué 103 aciertos. En el 2023 saqué 103 aciertos. Después subí a 108 y decidí ingresar a la carrera de Derecho. Uh-huh. Ahora volví a ingresar, a hacer el examen para tratar de ingresar a la carrera de Medicina y obtuve 115 aciertos. Entonces, justo ahorita, bueno, siempre he tenido como esa creciente en mis puntajes y esta vez, pues la verdad, sí, igual me esforcé mucho más que en anteriores años y obviamente con el fin de pues sacar un buen puntaje.
2: A ver, platícanos antes para quienes no estén familiarizados con el tema del examen de admisión. Medicina es una de las licenciaturas, si no es que la licenciatura más demandada, ¿no? Que más estudiantes ponen interés en ella.
5: Sí, justamente en la UNAM oferta carreras. Uh-huh. Hay obviamente personas que pueden ingresar por pase reglamentado que vienen de justamente preparatorias de la UNAM y personas que tienen que hacer el examen de admisión para poder ingresar a una carrera. Bien, la UNAM, la carrera que hoy en día pide más puntaje o pedía era ingeniería aeroespacial y después le seguía medicina. Uh-huh. Medicina en CU, medicina en Zaragoza y medicina en FES Iztacala. Uh-huh. Esto obviamente eran puntajes que digamos que eran más accesibles. Yo en los momentos aquí 108 me faltaron 2 para sacar para quedar seleccionado y sacar 110.
2: Ya.
5: Y este año pues se dispararon hasta 117 aciertos para todas. O sea, no hubo una que no pidiera, todas pidieron lo mismo. 117, 117 y 117 en las 3 sedes.
2: Y hubo muchos casos de puntajes de 117 o más, lo cual es sumamente inusual.
5: Exacto, sí, justamente es sumamente raro, ya que en anteriores años era muy difícil que las personas sacaran 120 aciertos, o sea, era muy difícil, era extraño, una o dos personas al año, y eso a veces no, a veces son los 117.
2: ¿Cuántos obtuviste 118, tú este año?
5: 119. Yo este año obtuve 115 aciertos y fue para la Facultad de Estudios Superiores de Zaragoza y no lo logré.
2: Y te esforzaste muchísimo, o sea, no solo este año, sino que llevas 3 años haciéndolo, 3 años preparándote, 3 años viendo cómo tu puntaje va subiendo con base en esfuerzo y de pronto ves que está pasando esto y ¿qué piensas?
5: Pues la verdad, yo meses antes, desde que la convocatoria salió, esto viene desde su ayer, es la segunda convocatoria que saca la UNAM y esto viene desde noviembre. Yo supe que lo habían hecho en línea y sabía que los iban a empezar a cambiar, ya que Poli y UAM cambió su examen presencial a examen en línea. Cuando pasó y se informó en la convocatoria de 2026 de ingreso a la UNAM que iba a ser en línea, yo pues sí tuve miedo. Sabía que iban a subir mucho los puntajes y sabía que si tenía que esforzarme tenía que hacerlo al triple, al cuádruple. Yo la verdad no tomé curso.
2: ¿Por qué sabías que iban a subir? ¿Te latió que podía haber trampa o que podían usar?
5: Sí, claro. Okay. Claro, de hecho, justamente va muchísimos cursos, muchos. O sea, no es uno, no son contados. Que promocionan, ahorita también veo un entrenador que promocionan el hacer trampa y el asegurarte tu lugar. Uf. Para que te quedes en UAM, Poli, incluso es el Ceneval o el Exanidos, o sea, hay muchos uh-huh. cursos, o sea, esto no es aislado, no es solo la UNAM, sino que esto viene pasando en otras facultades, en otras universidades, y yo sabía que iban a subir, yo lo tenía bastante claro, yo sabía que sí o sí iban a subir los puntajes, pero nunca me imaginé que a tal magnitud, a tanto de que pidieran prácticamente el examen perfecto y que nadie se equivocara, no me esperaba algo así.
2: A ver, ¿cómo fue el examen? Platícanos de ese día, ¿te tocó en la mañana o en la tarde?
5: Exacto, a mí me tocó el sábado a las 8 de la mañana, ya. Yo fui el primer horario.
2: ¿Y bueno, qué hacías? Yo... A ver, trata de cerrar los ojos y acordarte paso a pasito cómo fue.
5: Ah, bueno, de verdad que antes del examen te piden instalar tu navegador. Ajá. Tú haces pruebas y ya sabes que funciona correctamente tu computadora. El día del examen yo me desperté temprano, estuve listo desde las 7:30. El navegador te dejó ingresar 10, 15 minutos antes y empecé a elaborar el examen. La IA lo que hacía era que tú podías estar haciendo el examen y solamente evaluaba que no hubiera un sonido externo, otra persona, que a lo mejor no te salías del recuadro de la cámara.
2: Okay.
5: Y estabas ahí las 3 horas hasta que finalizaras.
2: Te voy a interrumpir aquí, Ale, tengo que hacer una pausa, nos quedamos en el inicio de tu examen, ¿ok?

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18: Bosque de Białowieża, Polonia y Bielorrusia. Este es el último vestigio del bosque virgen que alguna vez cubrió la gran llanura europea. Białowieża es famoso por albergar la población más grande de bisontes europeos, una especie que estuvo al borde de la extinción. Sus árboles antiguos y grandes cantidades de madera muerta permiten la existencia de hongos y aves carpinteras únicas. Es un ejemplo invaluable de cómo lucían los paisajes naturales en Europa antes de la intervención humana masiva.
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19: Los elefantes son los únicos mamíferos terrestres que no pueden saltar. Esto debido a su enorme peso y su estructura ósea.
0: Conoce más.
19: La Gran Muralla China mide más de 21.000 kilómetros de largo, atravesando montañas y desiertos en el Gran Oriente.
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21: Me encanta el concepto de hacer trampa en el examen de la UNAM porque al final del día la escuela es para todos y para todos los tipos de aprendizaje. El examen de la UNAM y los exámenes de admisión apelan a un solo tipo de aprendizaje. Entonces, me da mucho gusto. Sigan haciendo trampa en los exámenes. La escuela es para todos.
22: Regresamos 10 de la mañana con 30 minutos. Alex, te interrumpí. Tú, por tercer año consecutivo, presentaste el examen de admisión a la UNAM. Tu intención desde hace 3 años es lograr el puntaje necesario para estudiar medicina. Has ido cada año subiendo tu puntaje porque has estudiado, porque te has preparado, y ahora ves que unos que claramente haciendo trampa, algunos incluso confesándolo en redes sociales, tuvieron 6 o 7 puntos más que tú. ¿Te has enterado de cursos en los que te garantizan la entrada, así literalmente haciendo trampa, con dinero? Y una de las, bueno, digamos que el meollo del asunto en este 2026 es que la UNAM decidió que el examen fuera 100% en línea. Y entonces nos estabas platicando de eso. Tu examen era el sábado 8 a.m., 7:30 tú estabas listo, ya habías comprobado tu navegador, tu señal, tu internet, tu todo estaba bien. Síguele.
23: Sí, pues justamente empecé a presentar el examen, lo finalicé. Claro, hubo preguntas que no me sabía y pues por eso fallé en 5. Sin embargo, pues sabía que había hecho un examen. Yo lo sabía porque sabía que me había preparado, sabía que había estudiado, sabía que tenía esa posibilidad de que tuviera un gran examen y pudiera quedar seleccionado. Sin embargo...
22: Pero a ver, ¿qué hacías? Estabas tú en la compu y te estabas grabando todo el tiempo, tenías que encender tu cámara. Si no la encendías, no te dejaba iniciar el examen.
23: Exacto, de hecho, justamente para realizar este examen tenías que tener una buena conexión a internet, tenías que tener una computadora que pudiera tener la capacidad de aguantar el navegador y estar constantemente, pues ahora sí que grabando y mandando la señal de que tú lo estabas haciendo. Sí tuve mucho miedo durante el examen, ya que cualquier ruido sentía que me lo podían ahora sí que cancelar, o sentía que si me salían delito de la cámara para rascarme o para moverme o así. Entonces traté de estar lo más quieto posible.
22: Porque era una de las reglas esa.
23: Sí, exacto, era una de las reglas, estar siempre en el recuadro de la cámara, que el ruido fuera mínimo y que fuera ambiental. Yo no, bueno, no sabía hasta qué punto era ambiental o qué cosas sí se permitía, pero traté de que todo fuera y estuviera perfecto, callado y todo saliera bien. Sí se me cerró la aplicación en algún momento y tuve mucho miedo porque pues la computadora se empezó a sobrecalentar, pero pude volver a ingresar, no entré en pánico, no agarré mi celular. De hecho, el instructivo viene cuáles son los pasos que debes de seguir por si ocurría eso, y pude volver a ingresar, lo pude hacer y pues estuve las 3 horas resolviendo. Traté en todo momento de que cuando hiciera cálculos, por ejemplo, para física, química o matemáticas principalmente, no salirme del recuadro, estar así, con mi hojita, agarrarla, estar ahora sí que haciendo el ruido del lápiz y obviamente estar resolviendo los problemas que ya venían, que eran 24 de matemáticas. Y al final te piden que, como recomendación, agarres y rompes las hojas enfrente de la cámara para que no haya ninguna duda, ¿no? Solo te permiten 2 hojas. Entonces, pues eso fue lo que hice. Eso fue, ahora sí que en eso se me fueron las 3 horas 10, 3 horas 5 minutos en lo que duró el examen, y lo finalicé con éxito, guardé las respuestas y lo envié. Ahora, en este examen había algo pues bastante complicado, ya que sí, el examen tiene un contenido de 120 preguntas. Viene en secciones por materia, pero cada pregunta venía oculta, o las respuestas. Quiere decir que solamente podías ver una a la vez. Tienes tu pregunta y 4 incisos. Si yo quería responder una pregunta, tenía que entonces picarle a una respuesta y solamente ver esa respuesta. Yeah. Posteriormente, si quería irme a la otra, se me ocultaba la pregunta y se me ocultaba el otro inciso, y así sucesivamente. Yeah. Entonces, esto es como contrarreloj, a diferencia de un examen presencial que tú puedes estar cambiando de hoja, decidir a dónde te quieres moverte. Es mucho más difícil.
3: Oye, Alex, platícanos de estas pausas para ir al baño.
23: Cuando, por ejemplo, yo nada más fui una vez al baño, el instructivo venía marcado que tú tenías que solicitarlo. Venía como un recuadro donde debía solicitar permiso para ir al baño. Y como que la IA evaluaba si te daba o no te daba permiso. Te daba permiso y solamente tenías 5 minutos para ir al baño, y si no, empezaba a sonar una alerta. Entonces tú podías ir al baño, podías tardar de tus 5 minutos, pero sí o sí tenías que regresar ahí antes de los 5 minutos, porque si no te metían como, digamos, por así decirlo, un strike o una advertencia de que tu examen tenía un comportamiento inusual.
22: Oye, ¿quién comprobaba que fueras tú? ¿Cómo
23: lo justamente comprobaba? En el proceso de la UNAM mandaron a que tú fueras a Ciudad Universitaria, Avenida del Imán, a tu proceso, a la toma de la fotografía. Tomaban tus datos biométricos y se supone que en base a eso la computadora y la IA, cuando tú hicías el examen y estabas listo para presentarlo, evaluaba si tus rasgos eran los mismos, si eran, o eran más bien, eran exactamente los mismos que cuando te habías ido a tomar la foto. Y justamente, pues sí, esto se supone que era el primer filtro, ¿no? Que tú fueras la persona que sí estuviera haciendo el examen.
22: ¿Tú nunca tenías contacto con un ser humano a través de un chat o a través de nada?
23: Solamente se podía solicitar la ayuda o el apoyo de alguien si tú tenías algún problema. Por ejemplo, si tu computadora estaba fallando, el programa estaba fallando, tenías un chat que era con los moderadores. Todo era en IA. Todos realizaban el examen con IA, y solamente había, bueno, hasta donde sé, pocas personas que estaban capacitadas esperando a si alguien tenía una duda o tenía el chat abierto. En ese momento mandaban mensaje y una persona real, un moderador, te atendía.
22: Ok. Entonces dices, bueno, terminaste el examen desde antes, tenías dudas, había algo que no te encantaba, terminaste tu examen y dijiste, me fue bien. Todos los que hemos presentado un examen en la vida sabemos cuando nos va bien y cuando nos va mal. Tú dijiste, me fue bien. Hice un buen examen.
23: Sí, la verdad, sí.
22: Pero te quedaste con el gusanito de... o sea, en el desarrollo de tu examen, ¿te diste cuenta de alguna fallita que te pudiera haber llamado la atención?
23: ¿De referente al software o referente a mi examen?
22: No, al software. O sea, que dijeras, no, esto que me latía que va a haber trampa, sí se puede.
23: Ah, sí. Sí, justamente yo sabía que iba a ser muy complicado y cuando vi las respuestas ocultas dije, pues muy bien, o sea, lo primero que dije es, está bien, o sea, no, okay, sin problema.
3: Te tranquilizaste.
23: Sé que esto es una medida, me tranquilicé porque dije, esto es una medida para que obviamente el examen pues sea mucho más difícil de hacer trampa, ¿no? O hacer cualquier actividad que sea ilícita. Y en ese momento yo guardé la calma, la verdad, me tranquilicé y dije, pues no pasa nada, está bien. Me costó un poco más de tiempo porque pues era estar viendo respuesta por respuesta, leyendo pregunta por pregunta, textos muy grandes. Entonces, pues ahora sí que guardé la calma y dije, pues no pasa nada, está muy bien. Fui al primer horario y estuvo muy bien. Sin embargo, así a la hora, o sea, a la hora, yo me di cuenta que el examen ya estaba filtrado. Estaban en TikTok, Facebook, Instagram, Twitter. Increíble. Personas que te decían $700, 800,000 y te doy las respuestas o te doy las preguntas del examen toda. Y todo esto, y así empezaron a promocionarlo. Y ahí fue cuando entré en duda y dije, ay, dije, ¿y si no lo cambiaron? Y veía las respuestas y veía las preguntas que eran exactamente las mismas que yo había respuesto. Ya valió. Sí, y justo, y la verdad, sí, o sea, sí me puse a llorar porque dije, no es posible. Dije, no es posible que apliquen un examen para el segundo horario y después pasó el tercer horario y dije, es el mismo. Y el cuarto horario dije, es el mismo, no lo podía creer. Y al siguiente día dije, nada más cambiaron el orden. Dije, no puede ser. Dije, ¿cómo es posible que para 8 horarios hayan hecho exactamente el mismo examen? Y eso no pasó solamente en área 2, sino también pasó en área 3. El único momento en el que cambió fue en área 1.
3: ¿Y cómo lo filtraron? ¿Cómo estaba el examen? ¿Así íntegro?
23: Así, tal cual. De hecho, bueno, yo vi las gráficas y se ve que 14 personas sacaron el examen con 0 aciertos. Por probabilidad estadística, no es posible que una persona saque 0 aciertos en un examen de este tipo, aún poniendo al azar las respuestas. Entonces, lo que pasaba es que ya obviamente investigando, indagando, viendo redes sociales, te dabas cuenta que muchos cursos, muchos, mandaban gente para que resolviera
3: claro,
23: el examen.
3: Claro, y sin importar romper las reglas, se lo robaron, sí, así.
23: Exacto, tomaban las 120 fotos y las respuestas y claro, lo pasaban a limpio, claro, y posteriormente ya tenían todo el examen filtrado, todo con las respuestas correctas. Y ahí fue cuando dije, no, es imposible. Dije, ya, o sea, no puedo. Meses antes, de hecho, yo mandé mensaje a la policía cibernética porque meses antes había una aplicación que estaban promocionando mucho los grupos, que era una aplicación, un software externo que venía de la India, y este software decía que te resolvía el examen, que no lo detectaba el programa de la UNAM y etcétera, y que no pasaba nada, que tú dejaras que tú lo instalaras, te cobraban $1,300. Yo mandé una denuncia porque dije, entonces la compra de lugares, ahí viene, tantos se han comprado y el límite es 40. Y dije, no puede ser, todos van a sacar perfecto.
3: ¿Y qué te dijeron entonces, en la policía cibernética? ¿Les dieron seguimiento o algo?
23: Sí, le dieron seguimiento, de hecho me dieron un folio, creo que es un folio, y que iban a tomar medidas en el asunto, iban a investigar de qué trataba la página de internet, si era realmente cierto, y pues mandar a las autoridades correspondientes, que era la UNAM, como una advertencia, ¿no?, de lo que podía pasar. Y pues ya, después de eso, no supe mucho más de ese software, pero eso no era lo más preocupante. Lo más preocupante fue que los cursos, fue masivo el fraude, o sea, no sé cuántas personas, no puedo generalizar a decir todos son unos tramposos y todos lo hicieron mal. Claro que no, hay personas que sí se prepararon, hicieron el examen y como yo, se prepararon muchísimo y dijeron, no, va a subir los aciertos, me preparo el triple, el cuádruple y sacaron un muy buen examen. Sin embargo, hay otro grupo de personas que realmente no podemos asegurar que lo hayan hecho de manera correcta porque o pertenecían a los cursos que pagando 6, 5, 8, 10 mil pesos o compraban las respuestas del examen. Todo dependía también en las condiciones que le hicieran. Si tú eras de un horario posterior al de los demás, claro, si tú habías pagado un curso, si tú habías pagado ayuda externa para que alguien más te realizara el examen. No sabe, ahora sí que no se sabe con exactitud qué tan grande es el problema, pero basta con ver las gráficas para darte cuenta cómo ahora más de la mitad de los aspirantes sacan 100 aciertos. Cuando antes, en años anteriores, menos de la mitad sacaban 100 aciertos.
3: Bueno, aparte de una enorme frustración y un enorme sentimiento de injusticia, ¿qué piensas? O sea, ¿ves a estos cuates, los que transmitíamos ahora sus testimonios, confesando que hicieron trampa? ¿Y qué piensas, qué sientes y qué quieres?
23: Pues yo la verdad no puedo estar, justamente yo en algún momento realicé una publicación que es por la que me contactaron, donde no puedo yo enojarme con la sociedad porque esto no es culpa de los alumnos y de los aspirantes, esto es culpa de las instituciones y de las autoridades del UNAM. Ellos sabían que esto podía pasar, no tomaron las medidas pertinentes y las personas solo actuaron en base a las condiciones que otorgó la UNAM.
3: Bueno, ahora, las personas tramposas, coraje. Las personas sí, tramposas, claro, Ale, claro. Porque tú también lo pudiste hacer y sin embargo tomaste el buen camino.
23: Claro, claro.
3: No, la verdad, yo, es que no,
23: sí. Sí, la verdad, yo lo sé, yo lo entiendo. Trato de ser como muy comprensivo con ambas partes, no ser radical y agarrar un bando, sino que verlo desde un punto de vista objetivo.
3: Te voy a interrumpir otra vez, porque tengo otra pausa. Sí, sí. No te vayas.
1: Hay lugares que se visitan.

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1: La orina de los gatos brilla bajo la luz ultravioleta debido a que sus componentes químicos naturales la hacen fluorescente.
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2: Borneo alberga una de las selvas más ricas y antiguas del sudeste asiático. Es el único lugar del mundo donde conviven orangutanes y rinocerontes de Sumatra en libertad. Sus bosques de dipterocarpáceas son gigantescos y sostienen una red compleja de vida. Lamentablemente, la expansión de las plantaciones de aceite de palma ha reducido drásticamente su superficie, convirtiendo la protección de sus áreas restantes en una emergencia ambiental global.
0: Datos relevantes.
1: El encendedor de bolsillo se inventó antes que los cerillos, facilitando la creación de fuego de una manera mucho más rápida.
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4: En el espacio de Azucena Oresti, el abogado Miguel Ángel Pérez, defensor de Dana Yanina, detenida por el feminicidio de Daphne Zapata en Tamaulipas, afirmó que la joven es una estudiante confundida con América Mora, prefecta de la Academia Militarizada, donde ocurrió el delito. Acusó que Dana es víctima, pues fue torturada y violada. El gobierno de Delfina Gómez reportó un avance del 21% en la cimentación del puente superior vehicular periférico Peñón Texcoco, avenida 602, obra que beneficiará a 2 millones de mexiquenses. La construcción facilitará el acceso al aeropuerto capitalino Benito Juárez, forma parte del plan integral de la zona oriente del Estado de México. Un vagón tanque de un tren de carga descarriló en el ejido Cuauhtémoc del municipio de Naco, Sonora, lo que provocó el derrame de productos químicos. La zona permanece resguardada mientras continúan las labores para contener el derrame y evaluar posibles daños.
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5: Regresamos 10:45. Alex, te interrumpí. Hablábamos de tu sentimiento de frustración, de tu desesperación por justicia, después de llevar 3 años preparándote para tu examen, después de haber hecho las cosas de forma correcta, después de haber incluso denunciado a una página que ofrecía hacer trampa en este examen de la UNAM ante la Policía Cibernética, después de saber que podías hacer trampa, pero decidir hacer las cosas correctamente y saber que entrarán o tal vez ocupa tu lugar en medicina alguien que pagó y tuvo un puntaje perfecto.
6: Sí, al inicio sí sentí mucho enojo, mucha frustración y también las ganas de querer pues rendirnos, ¿no? Estas injusticias creo que pues en un país como México se viven día a día, esto no es nuevo.
5: Híjole,
6: y obviamente
5: qué feo.
6: Lo comprendo. Sí, no, yo lo comprendo y no puedo, como lo repetí hace unos momentos, no puedo generalizar ni culpar a todos y tacharlos de tramposos. Justamente de las cosas que yo comentaba o soy partidario en grupos es que a veces las cosas no se nos dan. Y yo lo sé, más que nadie, sé que hay injusticias en el país, pero lo único que me queda a mí es hacer las cosas perfectas. Si este año saqué 115 y voy subiendo cada vez el puntaje, lo único que me queda es sacar 120. Esto que ha pasado el UNAM, el suspender el ingreso a los que hicieron el examen y ya quedaron asignados, me parece que es una solución para tranquilizar las cosas. No sé, todavía no conozco el futuro, qué es lo que vaya a pasar. Sin embargo, sí creo que uno de los puntos que podrían ayudar es que abran más vacantes para esta segunda vuelta, que vuelvan a abrir el segundo concurso y lo hagan de manera presencial. Uh-huh. Sé que no nos pueden dar como gusto a todos. No pueden decir, no es que ustedes todos hicieron trampa o ustedes no hicieron trampa. No pueden volver a repetirlo, a pesar de que el UNAM tiene un presupuesto de creo que 59 mil millones de pesos al año y que en este examen, cuando haces el examen y pagas su matrícula, ganan como 70 millones al año. Sé que es complicado, la logística, el tiempo ya los tiene encima, pero sí creo que deberían de dar una resolución que favorezca a todos. Tal vez no quitarle lugar a esas personas,
5: no, bueno,
6: pero sí asignar a otros que se lo merecen. Sé que como yo hay mucha gente, sé que hay muchas personas que aspiran a ser médicos, abogados, ingenieros, que probablemente hicieron exactamente los mismos esfuerzos que yo y las cosas de manera correcta. Sin embargo, no podemos ahorita asignarlos porque no hay lugar para todos. Pero realmente no hay oportunidades suficientes.
5: A mí sí me preocupa que entren a ser los futuros médicos, claro, personas que para obtener ese lugar hicieron trampa, porque no se trata de lo que pagaron, se trata

0: de la ética que tienes al momento de decidir hacer eso. A mí sí me preocupa. Es decir, yo sí cercaría al lo más posible la obtención de resultados perfectos y examinaría a todos ellos. Ni modo, si a lo mejor le levantas falsos a uno que tuvo un buen puntaje por estudiar, pero pues él también lo debería de agradecer, ¿no? Claro. Es decir, juntar a todos los que tuvieron puntajes fuera de lo normal y hacerles de nueva cuenta.
1: A ver, nada más para que se den una idea, Alex, Dani, estaba leyendo lo que publica Luis Ángel Maciel, que es este experto que todos los años analiza los resultados. El año pasado hubo solo 4 aspirantes de todos los que hicieron el examen con un puntaje perfecto para la carrera de medicina. Este año, o sea, solamente para la carrera de medicina, ese puntaje perfecto aumentó considerablemente. ¿Cómo te explicas eso? Sí. Es algo ilógico de pensar. Y a mí me da mucho coraje, Alex, que gente como tú, que se preparó, que ha hecho el examen varias veces, pues simplemente se quedó por este tipo de cosas, ¿no? Y me da mucho coraje, como decía Daniel, el hecho de que seguramente habrá personas que hicieron trampa y que probablemente se quedaron.
0: Me da coraje y me da miedo.
1: Me da miedo, sí, claro.
2: No, sí, claro. Justamente una de las cosas o de las así que propuestas que hace la comunidad es que se reevalúe a esos puntajes perfectos. Claro. Tal vez no a todos, porque muchos no dan, a lo mejor todavía ese puntaje de 80, de 90, ciertos que ya te permite competir, pero sí a los que sacaron 100, 110, 120. Claro. Y yo la verdad, o sea, yo siempre lo he dicho, yo hasta que, bueno, tengo cita para que me hagan la revisión. Si ahí en ese momento me dicen, no, aplica el examen, yo
0: dices,
2: no tengo problema.
0: Venga,
2: yo voy,
0: es que claro, es que ahí justamente está. Alguien como tú y todos los que como tú se prepararon y tuvieron un muy buen puntaje, pero que se quedaron un pelito, van a decir, házmelo ahorita.
2: Sí, ¿no?
0: Quienes hecho, no acepten, no sé, pues estará ahí la respuesta.
2: Exacto. De hecho, yo no sé si ustedes sabían que esto se pudo haber evitado. Hagan en cuenta que la primera semana en la que se elaboró el examen, la UNAM notó inconsistencias. Mandaron a llamar aproximadamente 900 a 1000 alumnos a las oficinas de la UNAM. En ese momento no les dijeron para qué. Sin embargo, yo también dije, hay algo raro. Los mandaron a llamar y ahí les querían aplicar otra vez el examen de manera presencial porque notaron inconsistencias en su proceso. La UNAM lo supo con anticipación, con mucha anticipación. En la primera semana lo supieron y aún así no cancelaron el proceso.
0: ¿Cuántos días fueron de exámenes? Mismo. ¿Cuántas semanas?
2: Las semanas de exámenes, hasta donde yo sé, fueron un mes. Fueron cuatro fines de semana.
0: Ya.
2: Y la UNAM en la primera semana se dio cuenta y mandó a llamar, le sacó una cita a todos para asignarlos y que presentaran el examen de manera, ahora sí que de presencial, ¿no? Presentaran el examen de manera presencial. Lo supo, o sea, la UNAM esto no es nuevo. Ellos ya lo sabían. Este problema se supo desde antes y notaron inconsistencias en esos chicos. O sea, 1000 chicos, que estoy seguro que tuvieron puntajes altísimos, lo notaron. A mí no me llegó el correo y sí estaba preocupado porque dije, bueno, ya nos están diciendo desde ahorita quién quedó seleccionado y quién no. O sea, ya si te llegó un correo, algo raro hay ahí en tu ¿cómo se llama? En tu proceso. Y aparte, te están diciendo que hagas el examen. Ahora, los papás en ese momento protestaron, que les respetaban el lugar, etcétera. Y yo ahorita, como veo las cosas, veo mucha gente en redes sociales burlándose, riéndose. Sí me genera enojo,
0: pues,
2: frustración.
0: ¿Cómo no?
2: Muchísima, pero yo confío en mí mismo y sé que eventualmente lo conseguiré. Ya es un pasito de nada el que me queda para sacar un examen perfecto y yo lo hago, o sea, de manera presencial, yo no tengo problema, pero eso no es lo importante. No es lo importante ver como individualidades y que cada persona tenga que hacer esos esfuerzos para quedarse en una carrera, y menos si es así el proceso. Entonces, yo creo que sí, la UNAM tiene que dar una respuesta, tiene que cancelar exámenes, porque sí hay gente que ya, o sea, cursos que se los comprobaron, o sea, tiene que tomar medidas legales contra esos cursos, porque hacer un fraude masivo.
0: Es un fraude masivo.
1: Sí, hay exámenes que no tuvieron ni un acierto, ¿cómo crees? O sea, ese
0: son de ahí salieron.
1: De ahí salieron. Y hay otros, Alex, que seguramente tú sabes, de gente que hizo el examen y que por cualquier tontería les cancelaron el examen, ¿no?
2: Estaba viendo
1: unos comentarios de a uno que le cancelaron el examen porque su abuelita entró sin querer, a otro porque sonó la típica cosa que conocemos en la calle de anunciando colchones. Es decir, cosas que de verdad también me dan coraje, ese tipo de exámenes que fueron suspendidos.
2: Sí, y justamente esto es lo que generó mucha controversia, que dices, bueno, nadie está compitiendo en igualdad de condiciones. Cursos que te ofrecen ayuda, cursos que te dicen ven a hacer aquí, personas que no tienen acceso a internet, a una buena computadora, a luz, a un servicio de luz donde no se esté yendo cada 1 o 2 horas. Entonces, esas personas, ¿qué les pasó? a lo mejor eran aspirantes, uno, dos, tres, que podían dar la talla y podían haber prestado un examen para quedar asignados. Y eso les quitaste el lugar.
0: Bueno,
2: y,
0: pues ahí está. Sí. Este es un tema que la UNAM tiene que atender de forma urgente, porque si no va a meter a potenciales estafadores a sus filas. No, es que esa es la realidad.
2: Sí, no,
0: esa
2: sí
0: es la verdad. No, quien toma la decisión de hacer trampa, pagar un dinero para pasar un examen en lugar de estudiar, es un potencial estafador. No, no es un potencial estafador, es un estafador, es un tipo tramposo. Sí. Y no queremos que el lugar de un chico honesto como tú sea ocupado por un tramposo, una tramposa, pues esa es la realidad. Estamos al pendiente, Alex, hemos solicitado entrevistas con la UNAM, no hablan hasta que el comité técnico decida. Vamos a ver qué decisión toman, vamos a ver qué medidas toman y vamos a ver si corresponden a la gravedad del problema. Gracias.
2: Les agradezco, hasta luego.
0: Buen día.
1: Es que aparte el ciclo escolar empieza ya.
0: Ya.
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0: ¿Cuál es el dato del día, Vivi?
1: Dani, hoy es el Día Internacional del Perro Callejero. Traigo dos datos, porque este la verdad es que es un dato lamentable. México ocupa el primer lugar en América Latina en abandono de perros, con cerca del 70% de la población de perros en situación de calle. Se estima que casi 29.7 millones de perros y gatos hay sin hogar en el país. Así que este es un llamado también a las personas a que de verdad tomen conciencia. Y ayer se celebró el Día de los Abuelos. La fecha no fue elegida al azar, tiene que ver con una tradición católica que recupera este día de San Joaquín y Santana, que eran los padres de la Virgen María, por lo tanto los abuelos maternos de Jesús. Ahora, existen varios días del Día de los Abuelos. En nuestro caso, el Día de los Abuelos se festeja en agosto, pero les traía este dato que seguramente no lo sabían. Existe una teoría llamada hipótesis de la abuela, que propone que las mujeres que vivían muchos años después de tener hijos ayudaban a alimentar y a proteger y a cuidar a sus nietos, y eso aumentaba las posibilidades de que los niños sobrevivieran y que las familias tuvieran pues más hijos. Entonces esto quiere decir que probablemente la humanidad existe gracias a los abuelos,
0: no,
1: las abuelas sobre todo, así que pues bueno, enhorabuena para los abuelos y a las abuelas.
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0: ¿Qué es noticia en México? ¿Qué es tendencia en el mundo? Alcaldía Miguel Hidalgo, esta mañana se registró un incendio en un departamento en la colonia Ampliación Granada, quinto piso, no se reportan personas lesionadas, hay varias personas evacuadas.
1: Todo sobre el caso de Dafne Zapata, hay tres detenidos por la muerte de una alumna de 13 años en Tamaulipas. Hoy en la conferencia de prensa, el secretario de Educación, Mario Delgado, dijo que no está autorizada por la ley ningún tipo de educación tipo militarizado, así que no sabemos por qué existe esta escuela.
0: Hoy en Despierta de Nema, esta y muchas otras. Hoy en Despierta de Nema, si lo puede ver en redes sociales, le presentamos el testimonio tanto de la madre como de Janina, esta joven de 18 años, una de las detenidas por este caso, denuncia que ella también fue víctima de violaciones sexuales, de abusos, de torturas, que dormía con ratas, que dormía con cucarachas. Su defensa dice que está acusada porque la confundieron. Zacatecas sigue siendo tendencia. Hay avances en la investigación por el asesinato de 10 personas cuyos cuerpos fueron abandonados en 3 municipios. La presidenta dijo que es falso un video que se difundió donde un grupo criminal se atribuye estos asesinatos, señalando al ex gobernador.
1: Es tendencia todo lo relacionado con el asesinato del alcalde de Temoac en Morelos, también del asesinato del periodista en Oaxaca, Alejandro Leiva. Hoy en la conferencia de prensa, la presidenta dijo que hay suficientes pruebas para permanecer en la cárcel al ex gobernador de Baja California, Ernesto Rufo.
0: Hoy la presidenta le entró al tema de Daniel Ortega, el dictador de Nicaragua, que la semana pasada dijo que en su país nunca más va a haber elecciones para que la oposición no llegue. La presidenta dijo que es el pueblo nicaragüense el que tiene que decidir.
1: Y en temas internacionales, vaya incendios en Europa, sobre todo en Madrid y también en Francia. Hay una cosa que se llama justo nube de fuego.
0: En los deportes, Cruz Azul es campeón de campeones varonil, América femenil, e Isaac del Toro, el deportista más grande del momento en México. Nos vamos, nos oímos mañana.
1: Gracias, buen día.
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8: Parque Nacional Redwood, Estados Unidos. Situado en la costa de California, este bosque es el hogar de los seres vivos más altos del planeta, las secuoyas rojas. Estos gigantes pueden superar los 100 metros de altura y vivir durante siglos. El ecosistema costero, envuelto frecuentemente en niebla, proporciona la humedad necesaria para su crecimiento monumental. Caminar entre estos árboles centenarios ofrece una perspectiva única sobre la majestuosidad y la resistencia de la naturaleza frente al tiempo.
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8: El bosque templado lluvioso valdiviano es un ecosistema único en Sudamérica, caracterizado por su aislamiento geográfico entre la cordillera de los Andes y el Océano Pacífico. Es famoso por sus milenarios alerces, árboles que pueden vivir más de 3.000 años. Este bosque nuboso alberga especies que no se encuentran en ningún otro lugar del mundo, funcionando como una isla biológica de clima templado, rodeada de paisajes áridos y glaciares.
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10: Los humanos comparten aproximadamente el 60% de su ADN con los plátanos, algo sorprendente desde el punto de vista genético.
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3: Hoy lunes 27 de julio en Todo para la Mujer, inicia la Casa de los Famosos y hubo varios chismes alrededor de la primer gala anoche. Lupillo Rivera enfrenta a su padre Don Pedro en la corte y lo demanda por la regalía de unas canciones. María Sorté se sorprende al ser nombrada la suegra de México y ver la cara de su hijo en artículos como toallas que se venden en ferias y tianguis. Hoy No Me Puedo Levantar celebra 20 años y estuvimos en la gala del regreso más esperado del teatro. Niurka Marcos explota en contra de Juan Osorio tras la supuesta demanda que interpondría el productor en su contra. En la mesa de debate hablaremos de la cancelación y el hate en redes sociales como le pasó a Rosalía. Estará con nosotros en el estudio Alessandra Rosaldo y Chacho Gaitán. Con esto y más comienza Todo para la Mujer.
4: Muy buenos días a este su programa Todo para la Mujer, este lunes ya, lunes 27 de julio que estamos
5: arrancando. Ya te quiero ir hasta agosto, querido Ernesto.
4: Ya me quiero ir a agosto.
5: Es que se va a ir de vacaciones Ernesto, entonces pues es agosto.
6: No, pues estoy
5: planeando. Y en carísimo, ya sabes.
6: ¿Y a dónde?
5: Porque dice su cuñado.
4: No, va a ser aquí algo, playita, ya sabes que a mí yo amo la playa.
5: Porque dice el cuñado de Ernesto, no, dice, venía su cumpleaños, no sé qué regalarle, es que le gusta todo lo caro, entonces no me alcanza, no me da presupuesto.
6: Ay, eso dijo, ándale Ernesto, tú eres sencillo que te ve.
4: Yo soy muy sencillo.
6: ¿Y a ti qué te gusta lo caro?
4: Mira, yo no compro joyería con diseñadoras exclusivas, no me voy a dos partidos del mundial hasta abajo.
5: Ándale.
4: Ándale, y comprados en StubHub, imagínense el precio. Y no me voy a recorrer la costa este de Estados Unidos.
5: ¿Qué tal? Y que hay presupuesto. Hay presupuesto.
4: Hay mucho presupuesto. Pero qué bueno que están con nosotros. A nombre de Maxine Goodside, titular de esta emisión, le doy la más cordial bienvenida. Quédese, 2 horas estamos arrancando. Acuérdense que esta primera hora es por radio en el 103.3, por YouTube, la aplicación de Telefórmula. Y la segunda hora, bueno, estaremos en la aplicación Telefórmula. Igual estamos en radio, en YouTube. Y esta mañana, antes de dar los cumpleaños, está conmigo Marquito Silva, que hoy viene
5: un
4: de villano.
5: Placer. Porque está Vicky López. Oye, sí, la verdad venimos de supervillano, más bien de críticos y de realistas, de lo que pasa dentro del mundo del espectáculo. Sí. Porque no
6: todo
5: es miel sobre hojuelas.
6: El que anda entre lobos.
5: Aullar aprende. Sí.
6: Y tú, si hoy hay puros lobos,
5: pues hay que aprender.
4: Ah, sí, Marquito.
6: Lobos.
4: Porque Marquito, te fuiste.
5: Si no te ensordecen.
4: Más adelante nos vas a contar, te fuiste a Hoy No Me Puedo Levantar. Quiero tu crítica exacta, no quiero amiguismos ni nada. Quiero una crítica exacta porque
5: vamos a decir tal cual,
4: saber qué tal se puso todo eso.
5: Lo platicamos, ¿vale? Para que la gente no se pierda.
4: Exacto.
5: La oportunidad de 20 años después, ¿qué pasó con Hoy No Me Puedo Levantar?
4: Exactamente. También tenemos la información de Luis Gerardo Méndez. Niurka ya lo vio, explota en contra del productor Juan Osorio. La tiene que escuchar. Pierre Rojas la entrevistó en Los Ángeles, California. Y también esta mañana está aquí con nosotros Vicky López, que está de manteles largos porque hoy, no está usted para saberlo, pero va a ver a uno de sus grandes amores y posiblemente el padre de su hijo.
5: De su próximo hijo. Oye, y está celebrando Vicky 6 meses con ese millonariazo que la ha llevado a los partidos, que la ha sacado de todos lados.
6: Me encanta porque, fíjate, él dice que yo tengo un novio millonario, pero aparte ahorita voy a ver a otro, entonces no sé si está fama.
5: Vicky, di la verdad.
6: No, ya hablando en serio, lo que pasa es que al ratito, Pablito Ruiz, el rey de los 80s, la estrella más importante de los 80s para mí, juvenil, es Pablito Ruiz, va a tener una conferencia porque se va a presentar el viernes en la Maraca y hoy va a tener una convivencia con prensa retro, picnic, y vamos a estar como tirados en el piso comiendo, ya sabes.
4: Pero no va a cobrarle a la prensa, porque acuérdate que él en sus cumpleaños cobra.
6: Ah, no, eso ya
5: lo ha hecho. Sí, una vez dijo, bueno, eso fue en Argentina.
6: En Argentina pero eran 1,000 pesos, era una cooperación, pero no cobró, era el boleto que incluía el show, la comida, la verbena, o sea, era una fiesta, no era de que vengan a verme, porque soy
4: tóquenme. Qué bueno que nos aclaras que es gratis.
6: Ay, no, claro.
4: Sí, no, bueno.
6: Y hasta regalos se van a llevar a la prensa.
4: Ah, buenísimo. Oye, Pablo Ruiz, mañana estará aquí la nota porque justo Vicky va a estar allá de primera mano con Pablo Ruiz. Y acuérdense que en esta cabina Pablo Ruiz le pidió de favor que le prestaras tu vientre para que él se convirtiera en padre. Porque él buscaba una madre mexicana.
6: Y como se le dice chistoso y me apuntó, ¿fumas? Le dije, no. ¿Tomas? No. Yo creo que voy.
5: Eres la candidata ideal para darme un hijo.
6: Sí, entonces hoy voy a firmar ese contrato. Gracias.
5: Pero que se apure, Pablo, porque no queremos ver ya con bastón y cargando un bebé de meses. Oye, pues no, a Pablo, no a ti.
6: Oye, vienes muy bien. Si tienes 51 años, 52.
5: Por eso estoy diciendo que se apure. No estoy diciendo que llegue ahorita ya.
4: Tiene que apurarse, Pablito. Y si tienes razón, 6 meses que tienes con el novio millonario, ya solo falta Marco que la saque de trabajar.
5: Exacto.
4: Que ella no venga al
6: programa. Ay, no, si no me voy a hinchar en la casa, ¿cómo crees? Como los conejos, ¿sabes? Cuando no salen o no corren, se hinchan, ¿no?
5: Oye, pero te va a traer viajando por el mundo. Si lo he hecho ahorita, nada más así, que no llevan una relación nada más.
6: Claro.
5: De pareja, imagínate, como su mujer. Vente, mi amor, vámonos a Europa.
4: Sí, anda en negocio, China, y no quiso ir, Vicky, fíjate.
5: Y te va a dar la Minotauro para que compres lo que se te pegue la gana.
4: Sí, anda en China, pero un abrazo para mi amigo Abraham. Le mando un fuerte abrazo, que lo quiero mucho. Y vamos a arrancar porque fíjense que hoy es cumpleaños de Cliff Curtis, de Maya Rudolph, que, bueno, son los niños de Jocelyn Hoffman. Son como niños de Jocelyn Hoffman. Entonces, les mandamos un fuerte abrazo. Estamos viéndolos ahí. Ahí está Just Stop, fíjate, me gusta mucho. Bueno, es que la conocemos más como Just Stop,
5: sí,
4: que como Jocelyn Hoffman. Que estaba yo viendo, Marco, lo vamos a comentar más adelante, que Brianda de Llanara, integrante de la Casa de los Famosos, fue cuñada de Just Stop.
5: Sí, fue cuñada.
4: Y yo vi una historia negra y no me consta, pero decían que ella fue novia de Ryan Hoffman, actual novio de Liz Vega, pero que también como que...
5: El Rayito, lo conocemos
4: como Rayito. Pero que ahí como que la relación fue más por interés que por amor, lo vamos a comentar.
5: Es que
4: a
5: Rayito
4: adelante
5: le va muy bien económicamente, ¿eh?
4: Sí, bastante.
5: Es un influencer que tiene, la verdad, mucho mucho potencial económico, Rayito.
6: Ay, pues qué bueno que me dicen, porque el jueves se van a... Yo ayer me confirmé que el jueves se van a encontrar en una alfombra roja. Cada uno va por su lado. Liz va a ser premiada y reconocida, y Rayito va a ir...
4: Va a estar bueno.
6: Ay, pero ya avisé, entonces no vaya a ser que
5: cancele. No, pues
6: hagan de cuenta que no dije nada. El cóctel de la moda.
4: El cóctel de la moda. Regresa el cóctel de la moda.
5: Regresa el cóctel de la moda.
4: Mucho tiempo te dejaron de invitar.
6: No es de que se dejara de invitar. Al contrario, más bien, ya se hacían 3 eventos de ese al año. Y después nada más se hacía uno.
4: Y después ninguno.
6: Y después, porque hubo ahí unos rollos, pero va a haber un homenaje para Ana Martín y Jacqueline Andere.
4: Ah, buenísimo.
6: Y va a ir Chantal, o sea, va a ir figurones el jueves.
4: Pues ya lo vio, tenemos información importante.
5: Oye, que por cierto, nos quiero decir rápido, ya que estamos en los parroquiales. Lucía Méndez dio entrevista recientemente, bueno, me dio una entrevista a mí y le dio una entrevista también a Hugo Mejuto, ya que está estrenado también como podcast Hugo Mejuto, su canal, y fue su madrina de lujo. El día de ayer a las 8 de la noche se estrenó y ya Lucía ya habló de todo.
4: De todo.
5: De todo también.
6: O sea, lleva varios programas grabados y ayer apenas estrenó el primero.
5: El primero, que fue su supermadrina Lucía Méndez.
4: ¿Y hablará de esta Mariana Yasbeck?
5: Tienen que ver varias cosas.
6: Ah, bueno, no, tú ya
4: lo tú sabes.
5: No, que lo que la gente lo vea.
6: No, pero a ver.
4: No, Marco.
6: Si ya diste la probadita, no lo has visto, no lo has visto.
5: Sí, lo vi, pero no habló de Mariana Yasbeck.
6: Un bite. Un
5: por ejemplo, romance. Hablo de lo del rollo del tigre. Por ejemplo, esa parte que la relacionan durante mucho tiempo sentimentalmente con el dueño de Televisa.
6: Ya, ¿y qué dijo? ¿Sí o no?
5: Pues no, caliente. Que fue puro invento, o que no. Dice, oye, ¿cómo crees? Iba a ser yo la mandamás. Entonces hubiera dicho a esta, sí, a esta, no, quítame, ponme. Dice, pues no, no tiene nada que ver.
6: O sea, si hubiera sido la primera dama.
5: Sí, dice, algo. Oye, como primera dama, dice, pues tienes poder. Y más si el hombre está enamorado, pues hace muchas cosas por ti. Y eso no
4: habrá que ver esa entrevista, vamos a ver qué tal. Exacto. Ojalá que esté muy buena, pero seguramente, bueno, será un buen show. Ya no nos da tiempo, pero ahorita regresando del corte vamos a hablar de María Sorté, la suegra de México. Ya la agarraron en el aeropuerto, ¿no sabes qué,
5: ¿sabes,
4: señora?
5: ¿Qué me sorprendió de ella? Te voy a decir, no la vi, o por lo menos seguridad a la distancia,
4: nada.
5: O discreta, o de civiles. Porque por ser mamá de quien es, obviamente, pues sí tiene que estar como más protegida por esta cuestión de la vulnerabilidad, porque su hijo...
6: O
5: pues,
6: sea, pero en apariencia no traía seguridad.
5: En apariencia no traía cero seguridad.
6: Pero no...
5: Pero por lo menos no se vio cerca de ella.
4: Nada,
5: ¿eh?
4: Nada. Y se tomó fotos con miles de señoras, compartió con
5: ella. Es un encanto como señora.
6: Por ejemplo, ¿vieron a Taylor Swift, que apenas se acaba de graduar hace unos 2-3 meses? Y te acuerdas que iba con su toga y así. Ajá. Habían 3 que según supuestamente eran graduados... Y eran sus guaruras, se tuvieron que disfrazar con libros y el diploma, pero eran de seguridad.
5: Y aquí no se vio nada, y María, ¿verdad? Con una sencillez.
4: Señoraza.
5: Qué señorona, ¿eh? Qué señorona.
4: Nos alcanza el corte, vamos un corte y regresamos aquí a Todo para la Mujer. Regresando, María Sorté habla de que es la suegra de México y de ver a su hijo en toallas, cobijas, pancartas y todo en las ferias.
6: Y dobles. 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
0: Caminando por México.
12: Real de 14, San Luis Potosí. Tras cruzar el túnel de Ogarrio, se entra a este antiguo pueblo minero detenido en el tiempo. Entre ruinas de piedra y el desierto sagrado de Wirikuta, el ambiente es místico. Es un destino silencioso que invita a la introspección.
0: Caminando por México.
12: Peña de Bernal, Querétaro. Hogar del tercer monolito más grande del mundo, este pueblo ofrece una energía mística que atrae a escaladores y buscadores de paz. Sus calles coloridas y deliciosas gorditas de maíz quebrado son el complemento perfecto para una vida llena de tranquilidad.
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13: El cerebro humano genera más impulsos eléctricos en un día que todos los teléfonos del mundo juntos en ese mismo lapso.
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14: ¿Qué? Ya sé, ¿no? Pues
15: por lo del viernes, padre. El debate.
14: Amigo, pero todos le enterramos esa cruz, o sea, ¿por qué claro. Nomás a mí?
15: Bueno, yo quiero aclarar aquí algo, lo que se dijo fue completamente Adame, dio, tenía el micrófono libre, nosotros invitamos, yo personalmente invité a Diana Golden por la noche, me dijo, no puedo, acabo a la una, pero el programa ya acababa a la una.
14: ¿Y después qué pasó? Que le tiraron unos zarpazos y ya pudo.
15: Y después me hablaron para... me habló alguien y me dijo, y es que tú andas diciendo que Diana Golden estaba tomada ayer. Y yo ni la vi, no sé nada. Me hablaron para reclamarme. Uy. Y luego Diana Golden me mandó un mensaje que después me borró para reclamarme. Y luego dijeron
16: para que no lo pasaras al aire, ajá, seguramente.
15: Me lo borraron, pero lo alcancé a ver en pantalla y después lo borró. Y después me dijeron que se había equivocado, que era otro Ernesto.
14: Bendito sea Dios. Sí, bueno.
15: Ya me quité.
17: ¿Pero cómo estuvo ese reclamo? ¿Qué te dijo? A ver,
15: no, no, no, el reclamo era.
14: Pero Ernesto La Guardia, pero ya está en la casa.
17: Ya está en la casa de los
15: porque andaba diciendo yo que estaba tomada.
18: Pero
15: yo dije, pues yo no dije nada.
18: No, dijiste indispuesta, pero la gente cree que cuando estás indispuesto es solamente para tomar. O sea, indispuesta es porque estás cansado, indispuesta porque estás de viaje, porque estás volando.
14: Bueno, yo tengo mucha gente que luego se pone indispuesta y si está tomada.
18: Bueno, mucha, pero es que hay unos que indispuesta puede ser muchas cuestiones.
15: Pues sí, ahí está el tema. Al ratito lo vamos a comentar más adelante.
14: Oye, pero qué fuerte, amigo, que Adame dijo que la amó. Yo no puedo superarte, ¿verdad? Que todo el fin de semana dije...
15: Y es la primera mujer a la que públicamente dice que ama.
17: Sí, sí, la amo.
14: O sea, hay un corazón dentro del pecho de Adame.
17: No, aunque no que... sabía con lo que se iba a encontrar. Oye, también, porque también, como dice él, pues no, muchas veces no es lo mismo verla por primera vez y demás, claro, a cuando ya convives te das cuenta de virtudes y defectos.
18: Y no les encantó la cara cuando le dijimos a esta Diana, oye, Alfredo dice que te amó mucho, y él...
14: Ajá, casi claro, Diana puso cara de...
17: ¿Se desencajó?
18: Sí, era yo, sí, dijo que te amaba. A mí, a esta persona, Diana... Ajá. Sí, entonces, pues, no
15: hay
18: sé
15: un
18: si,
15: corazón,
18: si le movió algo.
14: Hay un corazón latiendo dentro
15: de ese
14: pecho,
15: demonio.
14: De exactamente.
15: Oigan, vamos a ver lo que dijo María Sorte en el aeropuerto en el viernes. La agarraron de viaje y, como dice Marquito Silva, lejos de traer mil de seguridad, se tomó fotos. Yo le conté como 15 señoras, unos fans,
17: sí, ¿no?,
15: que son prácticamente el público que ve. Y me gustó mucho que, siendo la estrella que es, no se metió corriendo, no evadió a la prensa, dio entrevista. Después se quedó como 5 o 10 minutos con toda la gente que la reconoció y se metió al filtro. Pues esto fue lo que comentó.
19: María Sorte no pudo evitar sonrojarse cuando le preguntaron su opinión respecto a que la imagen de su hijo Omar García Harfuch aparece en toallas de baño y cobertores.
20: Era la imagen de su hijo.
21: Ay, híjole, mi hijo ahí en mi desnudo paseándose por todos lados. No, pues sabes que me da mucho gusto. Me da mucho gusto. La gente lo quiere. Mujeres, hombres lo aprecian. ¿Qué te puedo decir?
20: Lo admiran.
21: Y lo admiran.
17: Y se andan secando con él.
22: Y durmiendo, compañero.
21: Ay. No, ahorita no tengo, o sea, fíjate, no tengo, pero tengo muchas, muchas nueras. Y me da tanto gusto y les tengo tanto agradecimiento a la gente, porque él está en un lugar a donde necesita mucha oración. Y me da tanto gusto cuando dicen, dígale que oro por él, dígale que oro por él. Es maravilloso, maravilloso. Bueno, les quiero decir una cosa, que si llego a un consultorio y digo... María Harfuch, ya no me dicen, ay, la actriz, no, me dicen, ay, la mamá de Omar. Entonces le digo, óyeme tú, tampoco, yo 50 y tantos años de carrera y tú un poquito ya me borraste. Pero está bien.
23: ¿Y no tiene preocupación de usted por todo lo que él hace, señora, o ya no?
21: Por supuesto que sí, pero siempre estoy poniéndolo en las manos de Dios y pidiéndole que mande ángeles. Y yo creo que es un bendecido de Dios, y se vio en ese atentado espantoso como Dios lo protegió. Y yo le doy un beso al hijo.
23: De parte de todos y todas.
21: De todos y todos.
18: Gracias.
19: Para Grupo Fórmula, Berenice Ortiz.
15: Ahí está.
17: Pues ¿sabes qué me encanta de María? Que María, incluso el día que fue el final de las hijas de la señora García, ajá, también igual cero séquito de seguridad, ella fue encantadora, se paró con los medios, había uno que otro por ahí que empieza de los actores de esa telenovela, que se metieron a darse cuenta que se habían puesto un cohete. Y ella, la verdad, súper tranquila, es lo que me encanta de María Sorte. Oye, con tantos años de trayectoria...
15: ¿Pero quién se metió?
17: O sea, es que no los conozco a estos actores nuevos. O sea, realmente no sé quiénes son. O sea, los vi que aparecieron ahí los hijos de la señora García, pero no tienen un gran nombre dentro del firmamento de artístico.
14: O sea, Marquito Silva, eres sangrón y además no eres nadie.
18: Oye, Harfuch tendrá registrado como el Pato Merlín, perdón que compara Harfuch con el Pato Merlín, pero Pato Merlín, su imagen, su nombre, ¿por qué? Porque yo contrato ahorita, busco Harfuch pirata para fiestas, me aparecen tres y llegan con la máscara y te dan un precio si te lleva flores o no, y ya se los... 1500.
15: 1500 el Harfuch pirata.
17: Porque yo incluso vi, por ejemplo, ahora que fue la asamblea esta que tuvieron de los mentadas cosas de los frentes que de este partido político famoso, que se hizo en el World Trade Center, y ahí exactamente a las afueras tienen una N cantidad cantidad de cosas de mercancía vendiendo, y entre ellos vendían esas toallas donde se ve Harfush con el cuerpazo en traje de baño y toda la situación, vendiéndolas en 1,500 pesos, sí, las toallas.
18: 1,500 porque más eran caros grandes, que los BTS, esas estaban
2: más caro que el BTS.
17: Y las tazas, no, mentadas, tazas donde se viene la imagen de Harfush y toda la
15: situación. Y que yo creo que le compita la de toalla de Carelli Ruiz. Ay, o sea, la de Carelli, sí, sí, y la, sí, de Harfush, ¿no?
2: Exacto. ¿Y el doble qué incluye? O sea, ¿qué te...?
18: Ah, o sea, son 50 eventos. Llega como sorpresa, te da unas, ajá, flores y canta una canción. Por ejemplo, a tu mamá que le encanta, ajá, Harfush. Entonces llega el Harfush. Mamá, te traigo una sorpresa. Y ya llega, te canta, te da las flores y se
17: te
18: está
17: baila
18: ahí
17: un poquito
18: de con la máscara, ajá, de Harfush.
15: Ay, y debería llevarlo al aniversario del programa.
18: Al Harfush pirata.
2: Ay, sí.
15: Bueno, y al Real también, que lo invite. Flor, pero pirata. Por
17: pero
15: lo fue,
17: Vicky le lanzó una frase a Harfush un día que, ¿qué? ¿Cómo le pusiste mira, que te mire? Como
18: ay,
17: de
18: que
17: esa
18: se
17: manera
18: hizo viral.
17: ¿Cómo,
18: no, no,
17: cómo,
18: no.
17: ¿Cuál fue la frase que
18: no,
17: dijiste?
18: No, es que él era cuando se iba a ser como presidenciable. Le dije, ajá, ¿cree
17: a
18: que
17: a la
18: usted
17: jefatura del gobierno?
18: No, pero él estaba, ajá, ahí.
2: Aparte le hablaba de usted,
18: momento,
2: me parece una barbaridad.
18: Estaban diciendo que podía ser candidato en
17: la... Sí, sí, sí, sí, sí.
18: Entonces,
2: Omar,
18: le
2: disculpe.
18: Digo, disculpe, ¿cree que usted por guapo podría ganar? No, bueno, me acabaron. Ya es algo que no quiero ni recordar porque ya te imaginas los comentarios.
15: Ya te cayó el
18: no,
15: hate.
18: No, me cayó el todo el hate del por
2: oye,
18: guapo.
2: Y al final, obviamente, María Sorte, ¿quién sabe? O sea, se ve muy amable en medios, pero como suegra, ¿quién sabe?
15: Ah, bueno, tienes toda la razón. Bueno, Maxi nos ha dicho que es una...
17: Sí, es bueno.
15: La parte
17: es
15: personal
17: ondita,
15: es buena.
17: Bueno,
15: ondita,
17: todas las personas cercanas a ella, sí, y no cercanas, además que han convivido, no de ahorita, no ahorita que Harfush está en el poder, desde hace 4 décadas, siempre han hablado que ha sido una encanto, solidaria, trabajadora, incluso hasta con sus propios compañeros que han caído en desgracia económicamente,
15: también,
17: sin decir nada a ella, no de ahorita.
2: ¡Qué maravilla!
17: Es, ahí está, mándale tanto a tal persona, por favor, ayúdala y todas las situaciones. Así ha sido. Muy a las ex-vedettes, que ya sabes que les estaba yendo muy mal económicamente, les mandó también su dotación de dinerito. Cuando decían, es que ando muy mal económicamente, ella, de manera silenciosa, les mandaba su dinerito para ayudarlas.
15: Ay, qué bueno, ¿no? Pues un abrazo a la señora Sorte, ojalá venga pronto, porque la última vez que vino nos dejó unos dulces libaneses, creo que eran deliciosos, ¿te acuerdas?
17: Sí, sí, sí, sí.
15: Pero no nada más para Max, nos dejó para todos, sí, ¿no? Incluso para Lalito, para Flor.
2: Qué maravilla.
18: Oye, ahorita que nada más recordando eso, digo, yo creo que ya se puede decir, cuando era la primera dama Angélica Rivera, ¿te acuerdas que antes de que muriera Jaime Garza, uh-huh, cuando le amputaron su pie, en el momento que ella se enteró que le amputaron, uh-huh, ella buscó el teléfono con personas muy cercanas, uh-huh, porque ella le quiso dar un dinerito en ese,
17: claro,
18: momento, pues, no se puede decir, ya ahorita ya pasaron muchos años.
17: No, pues
18: ahorita,
17: lo puedo decir,
18: ya
17: también,
18: se pero ella
17: bueno
18: lo ayudó porque ella estuvo en novelas con Jaime Garza.
15: Exacto. Oigan, vámonos con otra nota porque piense que Lupillo Rivera ahora emprende un nuevo frente de guerra. Resulta que primero demandó a Belinda, luego traía bronca con Mayele Alonso, su exmujer. Bueno, ahora demanda a su padre, don Pedro Rivera, y truena la amistad por completo. Vamos a
17: ver. O sea, vive en lío este hombre totalmente.
15: Más lío todavía.
17: Él
15: ya no
17: solo
15: hay boda. Se chismearon que ya la boda está pospuesta, ¿eh?
17: Son sus propios demonios los que lo siguen invadiendo, sí, a Lupillo Rivera.
18: ¿Cómo va a estar pospuesta si hace un mes era el amor de mi vida?
17: Era.
18: La mujer más bella.
17: Era.
18: Flores, regalos.
17: La vida cambia.
18: ¿Hace un mes?
17: Sí. Hace un mes.
15: Vamos
17: así
15: a ver a Lupillo Rivera.
19: Lupillo Rivera defendió a Aileen Mujica de quienes la han criticado por haber dado una entrevista a pocos días de la muerte de su hijo Mauro Menéndez.
3: A veces la gente nomás opina por sus propios sentimientos, sus propios pensamientos, y como te digo, nosotros los artistas, nosotros los personalidades de televisión, nosotros los reporteros que damos los reportes tristes de los temblores y todo eso, a nosotros el público no nos perdona si no damos la nota o si no continuamos el show. Entonces, el show tiene que continuar y mucha gente nunca lo va a entender. O sea, a mí me tocó cantar 5 minutos después de que falleció mi abuela.
19: El cantante dijo cómo va la demanda que pensaba interponer en contra de don Pedro Rivera, su papá, por las regalías de 150 canciones.
3: Todavía no hemos decidido si va a haber demanda o no. Estamos queriendo dar la oportunidad a ellos como empresa reconocer de que las canciones se tenían que haber entregado en el 2012. No se han entregado, no se ha pagado nada de eso. Es una orden de una corte, es una orden de un divorcio, es como si se hubiera divorciado mi mamá y le tocaba la casa y no le entregan la casa. Es lo mismo. Entonces, estamos queriendo dejar que ellos den el paso maduramente y digan, ¿sabes qué? Pues hay que ser responsables y cumplir con las leyes y y entregar las cosas que se deben de entregar, porque así lo ha pedido una corte.
19: Y defendió a Belinda del hate que ha recibido del fandom de Kenia Oz.
3: No, pues eso no está cool, eso no está todo, eso no es, esa no es buena onda. Yo creo que ninguna mujer debería recibir cosas de hate en redes sociales, para eso estamos los hombres, porque los hombres pues sí aguantamos todo lo que caiga, ¿no?
2: Algunos.
3: Las mujeres, bueno, a lo menos yo sí.
19: Para Grupo Fórmula, Berenice Ortiz.
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1: Regresamos completamente en vivo aquí a Todo para la Mujer. Hay que recordarle a toda la gente que nos escucha y nos está viendo a través de la señal de YouTube y de la aplicación de Grupo Fórmula, que está en esta mesa María de Jesús Candedo, Marichuy, Marquito Silva, y también está Virginia López Núñez, Vicky López, que vamos a leer más adelante todos los comentarios que nos están poniendo en las redes. Y vámonos, porque la Casa de los Famosos arrancó anoche. La verdad es que hubo muchas sorpresas. Hay cosas buenas, malas. Yo siento que el programa se hizo muy pesado, pero vamos a ver esta nota de la primer gala de la cuarta temporada de La Casa de los Famosos, y ahorita lo comentamos.
2: Dice el dicho que no hay plazo que no se cumpla, y es que finalmente este domingo arrancó la cuarta temporada de La Casa de los Famosos México, con un elenco muy numeroso, uno de los más numerosos en su historia, y es que son 18 habitantes cuyas edades van de los 26 a los 66 años de edad. Y claro, sus perfiles son totalmente diferentes, pues Ernesto de la Guardia es un actor de televisión y teatro, pero también hay comentaristas, deportistas y, por supuesto, cantantes. Ahora bien, entre sus perfiles están solteros, casados, parejas con diferencia de edad de hasta 30 años, y por lo menos hay un habitante que entró al reality sin haber tenido novia desde hace 6 años. Así, podemos comentar que Ernesto La Guardia, Karina Torres, Jimena Herrera, Aldo Rendón, Moisés Peñalosa, Cintia Clitbo, Yair, Flor Vigna, Masat Altamimi, Arantxa Ruiz, S. Pérez, Fede Beguinini, Brianda de Llanada, Janet García, Memo Schultz, Gema Garoa, Luis Chaparro y Mariana Ochoa son los que integran precisamente esta nueva edición. Misma que ya comenzó a poner la cosa cardíaca, tan es así que durante la gala de estreno, La Casa de los Famosos realizó una dinámica del famosísimo y temerario teléfono rojo, el cual incluyó 5 llamadas con consecuencias directas y sorpresivas para los habitantes. Pues de esta manera se llevó a cabo esta primera transmisión de La Casa de los Famosos. Para Grupo Fórmula, informó Marco Antonio Silva.
1: Pues ahí está La Casa de los Famosos, arrancaron 3 habitaciones, que es, a mí la que más me gusta es Ibiza, pero muchos dicen que no, estaba Malibú, estaba Tulum. Uh-huh. Me parece que Ibiza le hace honor a su nombre, porque tiene mucho lioso. Bueno, uno está Ernesto La Guardia, Cintia Clitbo, sí, y Aldo Rendón.
3: Me va a encantar, y a ver si no lo funan muchísimo ya a las redes sociales, porque ajá, aunque él se avienta las gordas entre yo, las feas entre yo, las nacas entre yo, o sea, pero le avienta todo el mundo.
4: Nos dice nacas y gordas, exacto, aunque él se diga, bueno, a mí que me importa que él se diga, mientras me diga a mí.
5: A ver,
4: a mí no me importa.
3: Ese es el rollo.
4: Te voy a decir algo. Ajá. Acuérdate que hay un meme muy famoso que dice que te importe el que te critique, dependiendo cómo está el que te critique. Uh-huh. Porque luego hay unas peores que tú que te critican y dices, ¿cómo?
3: Pues el día de ayer.
4: Y Aldo, pues tú lo ves guapo, delgado.
3: No, está así.
4: Así
3: no,
4: como
3: no, no,
4: para
3: no,
4: que él
3: no,
4: se
3: no,
4: ponga
3: no,
4: a criticar.
3: No. Y dice que, ese stylist, es lo que él ha dicho, se ha vendido durante mucho tiempo como stylist, pero sí, lo que yo he visto de él como se viste, no me parece como que le haga verdaderamente beneficio a su oficio, sí, a él. Porque él no se viste padre.
5: Bueno, los zapateros no siempre traen los mejores zapatos.
1: Exacto, yo creo que sí.
3: Él.
4: O como los psicólogos, ¿no? ¿Te acuerdas que cuando ellos te dan terapia y dices, y hay eso en el amor, y tú la ves?
5: También afecta, está sola.
4: Y está sola, o ya se divorció 3 veces, y aparte está mal con eso.
5: Saludos a todos los psicólogos.
4: Saludos a los psicólogos.
5: Oye, ¿qué onda, Ernesto? ¿Te digo quién está en cada cuarto?
3: A ver,
1: sí, a ver.
5: A ver, en Ibiza está Aldo Rendón, S. Pérez, que S. Pérez no sé si gustó.
1: Yo creo que fue un favor a Edwin Cass.
5: Sí.
1: De parte de Televisa, sí. Puede ser. Un favor ahí.
5: Cintia Clitbo, que me parece que está maravillosa. Ya lo dio todo, ¿no? Dio chisme, ya dio
4: Que por cierto, repitió vestuario de la Dalila Polanco.
3: Dalila
4: Polanco, pero bueno, ese es otro tema.
5: Totalmente. Y ya no sé, me pareció confuso que dijo que le llegó la regla.
3: Ah, también.
4: ¿A quién?
3: Así se llegó a esta edad.
5: ¿Cómo?
3: La regla.
5: No voy a ahondar.
1: ¿La regla de 3 de la fotografía?
5: Yo creo que le llegó la regla de 3. Está Janet García, que no sé si vieron que a partir de medianoche fue una señora de 70 años, güey, agarró una cobija, se hizo bolita, y justo cuando decías va a ser mágica y sensual, o sea, parecía una señora de 70 años.
1: Exacto.
5: Ernesto La Guardia con toda la actitud,
3: Que es el más grande del equipo, 66 años.
5: Güey, pero lo amo.
3: Ah, no, es un tipazo, fresco.
5: Porque casual, cuando pasa por los espejos, sume la panza, güey. O sea, como que él
1: piensa. Trae el chip,
4: Entra en chaborruco.
3: Pues tiene 50 años haciendo televisión, un poquito más. ¿Tú crees que no sabe lo que funciona, claro, y lo que no funciona? Claro.
5: Y Luis Chaparro. En Tulum está Karina
3: Torres. Oye, pero no sé qué decir de Luis Chaparro. Dice que lo mandaron llamar por carismático, por lindo, por sencillo, por guapo. Y demás, porque se aventó muchas flores él mismo al aire. Y yo cuando lo vi después de más, dije, ¿dónde está todo esa
5: gama? Yo tengo una lámpara con más gracia que ese señor.
4: Oye, pero las flores...
3: ¿Ya ves, Ernesto?
4: Las flores te caen a ti porque el público te las debe de decir. Pues no tú autonombrarte el rey del carisma.
1: No, es que ahí acuérdense que se les cayó Gabriel Soto Borja, porque aquí la lista que pasamos. Sí era. Sí. Nos dijeron que no. Es más, cuando dijimos que Mariano Ochoa iba a entrar a la casa de los famosos... Alejandro Rubí, su manager,
3: dijo que no.
1: Habló y se quejó y luego vino acá y dijo, pues que no es cierto, ella se va a España. Y dice, yo vi la lista,
3: A mí lo que me dijo Rubí es no, porque sabes que nos van a tirar el contrato. Entonces no podemos decirlo. Ay. Además, claro, porque obviamente sí estaba además, pero dijimos, pues nos tenemos que decirlo, porque no porque tú no lo estés diciendo, porque nosotros ya nos enteramos por otras fuentes que va a estar Mariana. Por favor, no lo digan porque nos tiran el contrato. Y es un contrato muy esperado, porque es lo que necesita Mariana ahorita para que su carrera verdaderamente explote.
5: Pero siento que llega tarde a la casa, ¿eh?
3: ¿Por qué? A ver, cuéntame.
5: Pues yo creo que, o sea, a lo mejor ella hubiera llegado en la edición anterior.
3: ¿En la primera?
5: Pues en la anterior, cuando tenía como todo el tema con Ari. Pero ahorita, pues ese chisme ya.
4: Pero aunque te diré, porque ayer empezó Lío, se entró muy linda cantando OV7 y no pasó ni una hora.
5: A las 2 de la mañana.
4: Y a las 2 de la mañana agarró y ya le tiró zarpazo a Aldo Rendo, porque acuérdate que Aldo decía que odiaba los OV7 y que se vestían horrendo. Cierto. O sea, ¿cómo alguien como él, como se viste como él, que es como él, puede decirle horrendo a alguien? Es una pregunta.
1: Y sí le tiró zarpazo. ¿Y cuál es el otro cuarto, Anchi?
5: Pero el otro es Tulum, que está Karina Torres, Brianda de Llanara, Memo Schultz, Aranza Ruiz, Mariana Ochoa y Moisés Peñalosa.
1: Ahí también va a haber desconexión de cables.
3: Pero no, no tan intenso, no, no tan intenso.
4: Ese cuarto es espiritual.
3: Memo Schultz es como amor y paz, tranquilito. Y él yo creo que va a darle como ese rollo a ese grupo. Que ya lo acaten los demás, quién sabe.
5: Pero oye, voy a decirte algo horroroso. Ayer que estaba viendo Memo Schultz, que dijo, pues voy a hacer plática, ¿no?
3: Exacto.
5: Y había dos chicas, que no voy a decir porque me parecería de muy mal gusto decir quiénes eran, pero él se veía como, pues quiero platicar, pero las chicas no le
3: cerraban la comunicación.
5: Pues no le alcanzaba para platicar, pues no, o sea, no hace cuenta que les
4: o
5: decían...
4: O sea, que no eran inteligentes.
5: Pues tú eres un no sol, exacto. Hace cuenta que decía Memo, oye, pero ¿y cuáles son sus hobbies? Ajá. Y entonces una de plano vio el techo y dijo, ay, ¿no les pasa que luego como que... Y entonces el cuate... Porque tienen hobbies, ¿no?
4: ¿Sí saben qué es hobbies? Bueno, es que yo todo el día estoy en mis redes sumando seguidores.
1: Está bueno ese cuarto, ¿eh?
5: Está bueno.
1: Está bueno.
5: Y Malibú, que está Fede, está Masad, está Gema, está Flor, está Yair y está Jimena Herrera. Yair, qué cosa, ¿eh?
1: Tres días con la misma ropa para empezar. Con la aventura ayer es con lo que se va a quedar hasta el miércoles, que le den su maleta.
5: Oye, pero fíjate, nosotros que nos dedicamos hace un montón a los medios, ¿le vieron los pies a Yair?
1: No.
4: Sí, gigantes, no, como de hombre pases. De las nieves. De dos meses.
5: Como de hombre tatuado, ¿viste?
4: Sí, como de calza del 11. Imagínate qué goce nos estamos fijando.
5: ¿Eso existe?
4: Pues ya existió, ya lo confirmamos con Yair.
3: Porque tenía sus botitas blancas, ¿no?
4: No, porque todo cuadra. Ayer que andaba en el baño, o sea, salió como en boxer, todo cuadro, o sea, todo lo tiene grande.
3: El cuerpazo.
4: Todo está grandote.
3: Vicky, todo, Vicky.
4: Así salió, para dar mucho de qué hablar.
3: ¿Cómo te fijaste tú en eso, Vicky?
5: Mira, acá entre nos, ve ese pie.
1: Ay, no manches, parece una tabla.
5: Es una tabla, o sea, es el pie del cuate de Avatar.
1: El hombre de las nieves. O sea, es
3: un esquí. Enséñase a la cámara. A la cámara
1: sí se puede, ¿no? Sí.
3: Oye, ahora entiendo por qué Yair tiene su diseñador ahí en Hermosillo, que es el que le hace todo lo que vamos a ver precisamente de la ropa de gala de Yair, de trajes y demás, se lo hace una persona de Hermosillo. La calidad es extraordinaria, porque
4: pero
3: yo he visto.
4: Pero más bien es a su medida.
3: Pero es a su medida.
4: Algo le alcance tan grande.
3: Gasta buena lana.
5: Pero está gigante.
3: Está gigante.
4: Oye, ¿y no se les pareció que cuando vieron a Mariano Ochoa dijeron, tiembla Ari Boroboy? Porque yo en ese momento me ingenié, ¿cuántas cosas no va a decir de Ari? Yo creo que Ari se desmayó, dijo,
5: me lleva el diablo.
4: Me lleva, va a soltar.
5: Pero tal cual como decía Ernesto, yo pensé que cuando dijo la Noguerón, alguien me confirmó que quería que entrara Granada, pensé que era Soto. Dije, sí, le dijo que sí.
1: Sí.
5: Pero...
1: Se bajó ahí el tema. Es que aquí, acuérdense que Fede Vigevani, también ayer nos enteramos que ya entran como comodines, que esta dinámica la tenía la granja. Esto era de la granja, esto no era de la casa. Y también sale a relucir después de que se publicó un flyer donde se dice que Fede Vigevani tiene fechas todo septiembre, entonces ya no nos cuadraba.
3: Sí, más bien lo que yo se lo preguntamos el día que lo enlazamos aquí, le dije, oye, por contrato tuviste que poner restricciones, porque teniendo 75 millones de seguidores en YouTube, o sea, no puedes decir, entro así como que, ay, sí, entro por lo que me van a dar. Le dije, ya has de haber cobrado buena lana, porque aquí se lo preguntamos al aire. Claro. Y dijo que él no venía por el dinero, sino por el proyecto, por tener un
5: Bueno, seguro no va por el premio, pero pues yo no, creo que por la lana a la semana, yo creo que sí. Ahora, es muy listo, porque ayer agarra un yogurcito, lo destapa.
3: Y ve que da una marca.
5: Yo no creo que tenga tanta proteína este yogur, ¿no? Ay, y entonces el inconsciente como que dijo, sí, no soy estúpido. Entonces dijo, no, me refiero que no creerías, porque luego compré otra proteína que pues sí, o sea, es otra, de otra cosa. Vuelta, lo que... Sí, no, pero
1: sí, qué
4: bueno, entonces le han podía entrar de infiltrado también para o sobresalir
3: según él,
4: por,
3: como
4: las marcas. Por en este caso no las no la
5: yo creo
4: hizo,
5: que
4: sí.
5: No le va a convenir y tampoco lo va a aguantar, ¿eh? O sea, no, ayer lo sentí muy forzado también.
1: Yo creo, y el nominado, primer nominado ya, Aldo Rendón.
3: Exacto.
5: Eso fue una joya, la cara que
3: ya se enojó, ya hizo su primer por quien lo nominó y hizo su primer berrinche contra Aranza, porque dijo Aranza.
4: Y le dijo, yo que tú no lo hubiera hecho, nena.
3: Exacto, pues te digo venganza, ya.
5: Y dijo, todos mandó contra ella.
4: Todos, pues sí.
1: Está bueno, hay que ver, ya estoy viendo aquí el multicam, lo estoy viendo en VIX, Aldo y en este momento ya se despertaron todos.
4: Apenas
1: se
5: durmieron a las 4 de la mañana, durmieron a las 4.
1: Pero vamos a tener una sección diaria para ver cómo está. No sabía eso del pie grande de Yair. Ahorita justo creo que los empresarios van a tener que empezar a ver cómo... ¿Cómo llenar esos zapatos?
5: ¿Cómo llenar en los zapatos?
4: El guapo dicen que es un mueble. Nada más acuérdense que Aldo de Nigris fue un mueble 3 semanas.
1: No, este estamos, este ni
4: no
1: habla.
4: No se confíen, sí. No se
1: confíen. Bueno, vamos a un corte comercial, regresamos aquí a todo para
4: la voltereta, va a dar.
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1: Conoce más.
0: El Sol es tan grande que dentro de él podrían caber 1 millón de planetas como la Tierra de forma muy holgada.
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4: La presidenta Claudia Sheinbaum aclaró que corresponde a la UNAM la determinación sobre el concurso de selección de ingreso a licenciatura tras la revisión técnica por la que mantiene suspendida la inscripción de primer ingreso.
5: Es una decisión que le corresponde a la UNAM, no a la presidenta de la República. Es una institución autónoma de mucho prestigio. Les ocurrió este problema y tienen que darle una solución. Y confiamos en que buscarán la mejor solución lo más pronto posible para poder dar certidumbre a todos los que quieren entrar a la UNAM.
4: En 2 nuevas revisiones en el centro penitenciario en Aguaruto, Sinaloa, se aseguraron una pistola, un cargador abastecido, 14 cartuchos útiles y 13 celulares, entre otros objetos. El operativo ocurre luego de una riña en la que murió un interno. Informó Amy Arriaga. 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
1: Regresamos aquí en vivo a Todo para la Mujer. Y bueno, no se pierda, más adelante tenemos un debate candente. ¿Qué está pasando en las redes sociales? Argentina está cancelando a Rosalía. Tenemos toda la información. ¿Y cómo ahora se ha convertido en una moda agarrar las redes y entonces acabar con la carrera o la vida de alguna persona? Le pasó pues a muchos artistas y ahora le está pasando a Rosalía porque ya se le echó encima todo el país pampero. Y también va a estar con nosotros Alessandra Rosazo y Chacho Gaitán.
2: Sentidos opuestos.
1: Sentidos opuestos, que regresa al Auditorio 12 Nacional.
2: 12 de agosto.
1: De agosto.
2: Ahí va a estar.
3: Qué maravilla.
1: Ahí vamos a estar.
2: Y ese día se saca su certificado de preparatoria el novio de Vicky López, Cristian Castro.
3: Ah,
2: que también fue uno de los tuyos, Vicky.
4: Que hasta Vicky sí que lo dije. No.
3: Ese día obtiene. ¿El cuál? El 12 de.
2: El 12 de este mes de agosto, Cristian Castro ya le van a entregar su certificado de preparatoria.
3: Ah, de prepa. De
1: bueno,
3: prepa.
1: Y aquí les voy a comentar en exclusiva que Virginia López Núñez tiene la invitación para estar dentro de la ceremonia. Ajá, ella tiene la ceremonia ahí y yo creo que es tu más grande sueño.
2: Es más.
3: Sí. Sí, pues imagínate, pero yo no sabía que era de la prepa.
1: Sí,
3: yo
2: es de la prepa.
3: Era de otra ya.
1: No, no, más universidad. Abajo, si apenas acabó
2: él,
1: la
2: acuérdate
1: primaria.
2: Que él quedó en pues, primero de secundaria, nada más terminó primero de secundaria. Al paso de los años terminó la secundaria y como nuevo reto se propuso terminar la preparatoria. Ya terminó de manera abierta la preparatoria y este 12 le van a dar todo.
3: Con razón.
4: Y está bien unos... padre, la neta. Qué gran lección nos deja,
2: ¿verdad?
4: ¿No?
3: Sí, hace unos años lo vieron, no sé si puede decir más, no sé si es de esta misma escuela, pero le hicieron un paparazzi en la Ibero de Santa Fe porque él iba a tomar clases y era muy chistoso porque él llegaba con un sándwich y un yogur.
2: Pero ¿para qué en la Ibero si no tenía ni la secundaria
3: terminada? Por eso es lo que, por eso yo no
4: bueno,
3: me cuadro.
4: Bueno, las instalaciones.
3: Bueno, pero a lo mejor era la prepa.
4: Tiene muy buena cafetería
2: también. Está terminando
4: también
2: en una preparatoria bien
3: abierta.
2: Entonces,
3: ¿la empezó ahí o hizo algo ahí? Porque me consta.
2: Pues más bien fue como visita, fue a ver una de las novias a lo mejor.
3: Con un sándwich y un
2: pues,
3: yogur.
2: No importa.
1: Yo creo que sí, fue a ver alguna de las novias.
4: Creo que la violinista estaba en la Ibero, ¿no?
1: No sé, sí, Carol Victoria
3: sí,
1: Urbán,
3: ¿no?
1: Puede
3: creo
1: ser.
3: Sí. Porque sí fue un paparazzi y él, y hasta más bien se burlaron de él porque decían que como un niño de primaria que con sus amigos.
4: Y más el Ibero, ¿no? Mi
3: sí,
4: reina,
3: o sea,
1: no, pero real, sí tenemos el lugar de donde va a ser la graduación. Tú ya tienes el acceso.
3: Yo ya tengo el lugar del acceso. Ojalá me dé entrevista y
1: pero a ver, hay aquí varias condiciones y hay que. Maxine seguro nos está viendo. Vicky, ¿no te puedes tomar selfies?
4: Exacto.
1: No puedes estar grabando la espalda de Cristian Castro.
3: No puedes llevarle un ramo de flores.
1: Esa entrevista tú le preguntas
3: profesional,
1: primero
3: todo profesional.
1: Perfecto. Porque ya lo
2: no
1: hizo.
2: No confundas, lo personal ya lo viviste, Vicky. Ahora vete por lo profesional.
3: Yo sé.
2: Porque eso ya pasó, lo personal ya pasó.
3: Tiembla.
1: Y traes la consigna de Maxine de que tú, después de que acabe la entrevista para que no se nos ve, le tienes que declarar tu amor. Y está grabado, tiene que estar grabado.
3: Listo, ya es muy fácil, claro. Dos, tres.
2: Oye, y ese ya no pueden llevar también.
1: A novia.
3: Sí.
1: Ahí lo traes en la cajuela.
3: Ay, no, sí, ¿cómo? Pues sí, es su graduación. Oye, y no puedes. Las hago en otro lugar.
2: ¿Y no podrías llevarle ese día a Manuela Torres para que le cante también un poquito? Sería para bonito.
1: A Manuela
3: Oye,
1: Torres.
3: Oye, que por cierto, no ha declarado nada Cristian sobre eso.

0: Eso ya no. Tiene un año esa declaración y no ha dicho nada.
1: Por eso, antes de selfies y eso, necesitamos esa declaración.
2: Ajá.
0: Y de Alejandra Ábalos, porque te acuerdas que también Alejandra aquí nos reveló que Cristian hace años le invitó a un viaje de amor. Ajá. Del otro lado
1: en España.
0: Y le dijo, no importa, te quedas en mi cuarto, Alejandra, una semana.
1: Sí.
0: También.
1: Porque le dijo, yo soy amiga de tu mamá, Cristian, como que no importa.
2: Yo también soy amiga de mi mamá.
0: Así me gustan, maduras.
2: Ay, oye, pues qué padre, ya es un preparatoriano. Y la verdad, güey, la mejor de la suerte, está bien padre, o sea. Nos deja una gran lección de lo, claro, cuando uno deja las cosas y retomarlas, pues está padre.
1: Sí, ahí está, vas a estar ahí.
0: Bueno, pues, vamos a estar. Ahí está.
1: Oigan, donde Marquito Silva estuvo y no nos invitó, y Lalito Gutiérrez no nos invitó y se durmió, esa Hoy No Me Puedo Levantar, celebración de 20 años. Que dieron es un show para recordar este proyecto que trajo Morris Gilbert a México, y que además Morris Gilbert, digamos, fue que yo creo que de los primeros Marichuy obras de gran formato que produce Morris Gilbert en México.
2: Y además, ¿no?, escuchábamos, ¿no?, el nombre de Nacho Cano y decíamos, te cae que él va a venir aquí, entonces, ¿no? Era híjole, un impacto.
3: Pues exacto, sí. La verdad, fíjate que el musical, bueno, no es un musical, es un espectáculo como tal, no tiene nada que ver con la obra, para que la gente que vaya no
1: ¿ni la escenografía?
3: Ver la obra, no, tampoco la escenografía. Es un concepto totalmente diferente a lo que fue Hoy No Me Puedo Levantar, la obra como tal, pero están, por eso dice 20 años después, el título no es Hoy No Me Puedo Levantar, es 20 años después, hablando de la obra Hoy No Me Puedo Levantar, que ha pasado después de hace 20 años que se montó por primera vez en México, y ahí involucran, pues sí, los temas de Mecano, porque sí son icónicos, pero ya con otro concepto totalmente diferente. Es un espectáculo. Es que es un espectáculo.
0: Como lo que no pensamos, es una nueva adaptación. Que vamos a ver, ¿te acuerdas de Mentiras All Stars?
2: Ajá.
0: Y dijimos, ay, vamos a ver la obra.
2: Y cuando veías volar a Belinda decías, ¿qué es esto? Es una locura.
0: O sea, era diferente, era una nueva adaptación, es algo así.
3: Es que esta no es una nueva, más bien es un espectáculo, no es una nueva adaptación, porque no están agarrándolo ya parte de demás.
0: No hay agarrado.
3: Sino nada más lo único que agarran de ahí son los temas. Pero de ahí fueron las canciones, todas las canciones de Mecano.
1: Ay, qué padre.
3: Pero sin llevar la historia de la obra de teatro.
1: Mira, vamos a ver primero lo que dijo Luis Gerardo Méndez, porque él es parte del elenco, él es Colate, y esto fue lo que nos comentó.
4: Con todos estos compañeros, es un espectáculo al que le tenemos mucho cariño y ya nos surge que la gente lo pueda ver.
5: Ay, qué genial, ¿no? Que hubo mucho recibimiento por parte del público, ¿no?
4: ¿Cómo?
5: Qué genial que hubo mucho el recibimiento del
4: público. Sí, muy contentos de que los boletos ya casi se acaban, el espectáculo está muy lindo y muy emocionados.
6: Oye, después de tantos años de carrera, ¿sigue habiendo miedo, nervios?
4: Miedo no, nervios siempre da nervio, siempre da un poquito de nervio, pero más que nervio es mucha emoción de volver a presentar este espectáculo, que la gente lo vea, y nada, es muy especial que lo hacemos en el mismo teatro donde hicimos Hoy No Me Puedo Levantar hace 20 años. Creo que se tiene una magia muy especial estar en el mismo escenario, con el mismo grupo de gente, rindiéndole un homenaje a una obra de teatro que nos cambió la carrera a todos, ¿no?
7: ¿Qué tan difícil fue lograr que tus todos aceptaran?
4: Difícil. Pero no por no querer, sino por las fechas y los compromisos de todos. Ya todos andan muy rockstars.
5: Oye, ¿hacerlo una serie como
8: especial o va a ser más o menos lo mismo?
4: Pues no les puedo revelar mucho, pero la van a pasar muy bien.
5: ¿Voy a hacerlo una serie que a lo mejor como lo que se hizo con Mentiras, con el elenco que fueron ustedes?
4: Pues van a escuchar todas las canciones, prácticamente todas las canciones del musical. No es la obra de teatro, es una especie de resignificar lo que fue la obra de teatro para nosotros en el momento en el que lo hicimos, pero van a escuchar las mismas canciones, hay un espectáculo con 30 bailarines en el escenario, entonces la van a pasar muy bien.
1: Ahí está Luis Gerardo Méndez, Colate, yo creo que es uno de los mejores Colate, aunque para mí Roger González es otro de los mejores Colate. Roger González.
3: El mejor sigue ahí, Luis.
1: No
3: sé. Sí, yo creo que
1: tengo mis dudas.
3: Yo creo que sí, porque le dio esa esencia que ya después nos dio, fue el referente para saber exactamente cómo estaba construido ese personaje.
2: Él era más dramático, de acuerdo. Sí.
3: Entonces,
2: sí.
3: Ahí sí fue referente.
1: Oye, ya, y se me olvida el nombre, perdón, no lo traigo la memoria, de Chaca. Es
2: El Chaca era buenísimo.
1: El Chaca es buenísimo, no recuerdo el nombre ahorita. Rogelio.
2: Rogelio Suárez. Que después Rogelio hizo Suárez. La Mujer Araña y todo el mundo decía...
3: Rogelio Suárez.
1: Ajá, ¿no? Exacto, Rogelio Suárez, que hace al Chaca, que es como otro personaje.
3: La Jaula de las Locas.
1: La Jaula de las Locas.
3: Y que hizo también a la Mucama. Y entonces ahora en exclusiva platicamos con parte del elenco la obra. Qué 20 maravilla. Años después.
0: ¿Cuánto tiempo va a estar
3: hasta el 7 de septiembre, para que la gente
0: es
3: sepa
0: corta,
3: nada más.
0: Corta.
3: Termina el 7 de septiembre y no hay más. Okay. Es cortísima.
1: A ver, vamos a verla.
9: Este fin de semana se estrenó el espectáculo 20 años después. Espectáculo que hace alusión a Hoy no me puedo levantar, mismo que fue adaptado por Alan Estrada. Ahí al término de la función platicamos en exclusiva con Fernanda Castillo, quien nos dio su punto de vista con respecto a este regreso.
10: Es una celebración de lo que hicimos hace 20 años, de quienes éramos hace 20 años y de que este musical trajo cosas maravillosas para nuestra vida. Entonces, volvernos a juntar, el elenco original, que Alan creara este espectáculo para disfrutarlo con la gente y con los fans que durante 20 años siguieron pidiendo que esta obra los había tocado y que querían volverla a ver con ese elenco original, pues es una manera de decirles gracias a ese público que ha seguido apoyando nuestras carreras, ¿no?
9: Por su parte, Rogelio Suárez está más que encantado de poder pertenecer a este formato.
11: Es un espectáculo nuevo para conmemorar los 20 años que llevamos juntos. Y quiero aprovechar el espacio para agradecerle a Alejandro Gou porque, y a Alan Estrada porque están cumpliendo un sueño no solo de ellos, sino de todos los que estuvimos presentes, incluido el público. Entonces, si todavía no tienen boletos, vengan, porque los necesitamos aquí.
12: ¿Con qué se van a encontrar las personas en este nuevo, obviamente, aniversario de Hoy no me puedo levantar?
11: Bueno, primero el elenco original que... no es porque seamos los mejores, sino porque fuimos los primeros y ese es un honor que nos corresponde celebrar ahora en estos 20 años.
9: José Daniel aseguró que está más que feliz de que haya regresado este proyecto y que se haya podido conjuntar los tiempos con todos sus compañeros.
13: Es padre ver que 20 años después estamos aquí. Seguimos amando lo que hacemos, seguimos en la lucha, porque dedicarte a lo que amas es padrísimo, es la mejor bendición del mundo. Y llegar y ahorita salir con este éxtasis de ver a la gente que disfruten con nosotros y que no nos olviden, es más bonito todavía.
9: Y como siempre, desde los grandes eventos, informó Marco Antonio Silva.
1: Oye, Marquito, grandes exclusivas, qué padre, porque es la primera vez que habla el elenco, de hecho, a Luis Gerardo, porque lo grabamos en el aeropuerto, uh-huh. Pero Fernanda, que es la que menos da entrevistas uh-huh. en general.
3: Y lindísima, hablando. Terminó la obra, platicamos, dijo que le daba mucho gusto, que estaba con otros proyectos, que ahorita iba a cerrar prácticamente, hoy no me puedo levantar, el 7 de septiembre, que es cuando termina la obra. Y lo único que comentó es, tengo dos proyectos más, pero ya le voy a dedicar el resto del año a mi familia, que tanto lo merece.
2: Súper
3: porque
2: merecido,
3: me la he pasado trabajando todo este año muchísimo, en series sobre todo. Uh-huh. Y ahorita con lo de la obra, y después de septiembre, bye.
1: Se va. Perfecto. Nos agarra el corte, pero regresando vamos a platicar, porque Marco Silva se encontró a Mariana Garza, pero resulta que atrás estaba Pablo Perroni con su actual pareja. Pues para que nos cuentes qué pasó por ahí.
2: Qué fuerte.
1: Pero vamos a un corte comercial y regresamos aquí a Todo para la Mujer. Está

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2: te... Muy buenos días, este es su programa Todo para la Mujer. Soy Ernesto Buitrón, a nombre de Maxine Goodside, titular de esta emisión. Y bueno, estamos arrancando nuestra hora de televisión aquí en Telefórmula. Recuerde que el programa empieza en radio a las 11 de la mañana en el 103.3 en YouTube. Y bueno, en este momento nos enlazamos ya con la señal de Telefórmula. En esta mesa de información está María de Jesús Candedo, Marichuy, Marquito Silva, que viene hoy filosísimo. Hoy sí se tomó su café cargado, que le recomendó Max.
3: Sí. Es que ahora sí vi que me lo trajo, pero fíjense que le echaste, no, Vicky. Pues, así es que cualquier cosa repercute en directo,
4: pero
3: contra
4: te
3: Vicky López.
4: Porque, mira, estás aguerrido, despierto, activo. Y ahorita soltaste como tres aguas.
2: Ya soltó tres zarpazos.
5: Ya soltó tres hermanas.
4: Ay, qué
5: y tiene cierta vibra sexual que yo no
3: también
5: puedo contener.
3: La testosterona. Pero no está
4: sí,
3: todo
4: pero
3: lo que da.
4: Hasta me da miedo hablar porque Marquito te debate fuerte, ¿eh?
2: Te vaya a tirar zarpazo. Oigan, vamos a comentar. Ahorita vamos a comentar la imagen de Mariana, que platicábamos hace rato, Mariana Garza, pero vamos a entrar con Niurka porque le di una entrevista a mi compañero y paparazzi, Pierre Rojas, en Los Ángeles, y se fue con todo porque resulta que ahora la emperadora pues puso su boda, se iba a casar en mayo, pero resulta que retoma la guerra con Juan Osorio. Dijo, Ya estuve mucho tiempo agazapadas
3: en
2: otros chismes en
3: ahora
2: paz.
3: Ahora tengo que retomar.
2: Ahora tengo que iniciar y retomar mis frentes de batalla.
3: Pero
2: y
3: no habían dicho ya el amor y paz. Bueno, ahorita lo platicamos.
2: Vamos a ver.
6: No han dicho nada. Al final, ¿cómo llegaron en esa?
4: No, eso de la demanda fue una amenaza. Okay. La abogada me llamó y me dijo literalmente: no quiere el señor que hable más de él, si no, la va a demandar. Yo dije, ese muertito ya está... velado. Ya se murió. Muerto y bloqueado. Eso fue todo lo que pasó. Y como no hablo de él, pues no hay demanda. Con el trabajo que me costó, mira. O sea, nada más no me tenían que amenazar, solo competición lo hubiera cumplido. Listo.
2: Ahí está la emperadora retomando sus frentes de guerra.
3: Osorio,
2: hay que ver qué dice Juan.
3: Dice Juan, ya ves que la última vez que le preguntamos, había dos personajes de los cuales dijo, nunca más vuelvo a hablar. Uno, precisamente, Niurka Marcos, y al que tiene totalmente vetado de su vida es a Pablo Montero, que dijo, de ese personaje, ni me vuelvas a hablar, no quiero saber nada, y de en mi vida, en lo que me quede de productor, nunca más va a tener chamba conmigo.
4: Ay,
3: por irresponsable.
4: Ay, qué fuerte, declara
3: Juan Osorio.
4: No, al que vetó fue a Pablo Montero.
5: ¡Lo voy a matar!
4: ¡Lo voy a matar! No, ya sabemos.
5: Marco está también enojado. Está muerto.
4: Ya está muerto. Oye, pero entonces ya voy a volver a hablar, no importa que.
2: No, ya es que está demanda. En Estados Unidos ahorita. ¿Hasta dónde le llega la demanda?
5: Sí, ahorita no, gracias.
4: La vuelva a demandar porque ya fueron varios avisos.
2: Y ojo, porque le contó a Pierre. Que no se, a todo el mundo se le fue, no se acuerdan que ella estaba anunciada en la marcha gay.
5: De acuerdo, sí.
2: Estaba
5: sí.
2: Justo Maribel Guardia, que se bajó porque iba a estar Imelda Tuñón. Ajá. Y se bajó el día de la conferencia. Sí. Yo estaba ahí, escuché una llamada.
5: Yo lo
2: que
5: vi.
2: Le hicieron. Yo lo vi, no me lo contaron.
4: Pero es que se confundió porque son muchos comités. Y a lo mejor Maribel creyó, sí fue Imelda, pero Imelda estuvo en otro comité.
2: En otro, claro.
4: No en ese. Y a
5: sí, pero eso no lo entienden ni los comités, la neta está bien confuso.
2: Exacto.
4: Bueno, pero no iba a ir a ese.
2: Y porque no quería ser opacada por Verónica Castro, esa es la realidad.
5: De acuerdo.
2: Después estaba la emperadora, que ese día lloró, acuérdense, estaba claro. Tú, Vicky, lloró y nos regaló unos momentos tiernos.
5: Sensibles.
2: Ahí,
5: bonitos,
2: sensibles. Sí. Pero resulta que el día de la marcha gay no apareció. Nunca
5: Milalgo,
2: estuvo, apareció.
5: Claro.
2: Pero resulta que no le pagaron.
5: No. ¿Cómo?
2: Eso me lo contó y justo Pierre también lo confirma. No le pagaron,
5: no,
2: por eso
5: pues
2: ya no estuvo
5: no.
2: Encabezando la comitiva y no llegó a Bellas Artes, pues porque no le llegó su buen clavo.
5: Claro.
2: Pero ella cumplió yendo a la conferencia.
5: Qué fuerte.
4: Estuvo muy bien, porque aparte ya habló de los derechos y eso no tuvo nada.
2: Sí, dio buena nota.
3: De hecho, Vicky ya la llevó a la conferencia.
4: No se pagó, sí. A lo mejor fue el viaje, que es diferente porque ella no vive aquí. Los viáticos, porque realmente las artistas no cobran. Por ayudar.
2: Debe ser el viaje.
4: Más bien es el viaje a los viáticos.
5: Bueno, y también está muy normalizado que no les paguen a los famosos, está terrible. O sea, la neta, ¿cuántas historias escuchas de no me pagó, no, qué gatada, ¿no?
2: Pues exactamente. Pues ahí está, no se presentó, hay que ver cuándo regresa la emperadora. Boda por ahora, ¿no? Pero Bruno sigue ahí y ella dice, mientras me siga cargando la bolsa y estando aquí, él lo va a estar feliz.
5: Lo voy a amar.
2: Lo amo.
5: Oye,
2: no,
5: y
3: le, le da mucho amor.
5: Pero además la cabeza de Niurka nos determina cómo está ese día, ¿no? O sea, sí, siempre habla muy derechita y cuando está enojada ya hace este cruce de cabeza, el típico de ¿bailas? ¿Sí notaste toda la entrevista? Sí. La dio así inclinada.
7: Ahora, yo que estoy muy de cerca con ellos, su novio vive para ella, hace para ella. Sí. Si ella se le antoja carne, el novio también pide carne.
5: Espérate, Vicky.
7: Está en entrevista y él la ve así como que se le cae la
3: No, pero lo mejor de todo, un día le pregunté a Niurka por qué, y además dijo, es muy cumplidor. Si yo le digo 7 u 8 veces a la semana, las 7 o las 8 me cumple.
7: O sea,
3: no la deja con ganas de...
7: Ahorita.
3: Sí, se dice, es ahorita, es ahorita.
5: Ese es un objeto
7: de
5: deseo.
7: Oye, pero si el pobre hombre no quiere.
3: No, sí, pues ha querido, pues por eso la tiene contenta.
5: Pues déjalo tomar agua.
3: Dice que ninguno. Ninguno.
2: Ah, pues
3: se quedan dormidas a la mitad.
7: Pero
3: y este
7: le da
3: no.
7: receso o algo, ¿no?
3: Pues porque algo si debe
7: no,
3: ser, pero la tiene
2: muy contenta.
5: Y con decirte que Niurka ya ni tiene control remoto en su casa. ¿Qué?
2: Oye, me asombra mucho que cuando escuchamos estas palabras de Niurka, pensamos que mete al caldero a alguien.
5: Está muerto.
2: Qué miedo, qué bueno que no somos sus enemigos, pero bueno.
3: Somos sus amigos, Niurka.
2: Tenemos que hablar de otro tema que está también viral en redes sociales, que nos están preguntando mucho la gente aquí el programa. ¿Qué pasó anoche con Galilea Montijo en la Casa de los Famosos? Bueno, ella aparece con un vestido
3: espectacular.
2: La escenografía dentro del nuevo foro, no hay nada nuevo, creo que es lo mismo reciclado con 2, 3 adornos. Creo que muy bien, tiene muy bien marcado los tiempos. Creo que ahí le sobra, por ejemplo, Diego de Erice. Creo que Diego de Erice dentro de la gala principal... está para ventas, pero realmente él no le suma más al show. Creo que le suma mucho.
5: Sí, es como más de marketing.
2: Sí, es más de marketing. Creo que es lo mantienen más.
5: El vestido de Odalis es espantoso.
2: ¿No te gustó?
5: Yo creo que su peor enemigo la visión.
3: El de ellos y de varios de la Casa de los Famosos también. Horribles.
7: Espectacularmente de corto.
5: No, pero la transparencia, se veía el protector,
7: El vestido de Gali fue.
3: No, el de Gali espectacular.
5: No, de fibra óptica brutal.
7: ¿Sabes qué es el cuerpo Gali? Está brutal, porque acuérdate que ahorita...
2: Y la gente se está preguntando estas imágenes que estamos pasando en este momento en pantalla y que usted puede ver y va a ver más adelante en las redes de Maxine. Es esta imagen física de Galilea que ha llamado mucho la atención, está viral en todas las redes sociales. Uh-huh. Pues no es una inteligencia artificial, porque este video está replicado y hay diferentes tomas grabadas todas desde la pantalla. Pero sí se ve extraña, ¿no?
5: Se ve como desfasada, ¿no? Como descuadrada, ¿no? Del ojo derecho y de parte de la boca también. Y es una pena, obviamente. Híjole, yo creo que sí, hacerte como este tipo de cosas siempre requieren una gran responsabilidad y sobre todo seguir los cuidados, ¿no?
3: Acuérdate que ese día, la semana pasada que tuvieron conferencia para hablar precisamente del proyecto de la Casa de los Famosos, hubo la prensa, le pregunté, oye, ¿qué piensas de las cirugías y que te dijeron que te quedó mal? Dijo, bueno, ¿y a quién le importa si yo pago las cirugías y... si me quedó mal, soy yo? Y
7: es lo que decía la propia Galilea. De los cuerpos ajenos no se hablaba. Y dice, yo así yo nunca hablo de los cuerpos ajenos, pido respeto
2: por
7: mí.
5: Que tiene toda la razón.
7: Sí, pero si está de conductora en el programa más importante del
3: Claro, siempre va a haber comentarios de todo tipo.
7: Tienes que comentar, o sea, a lo mejor que no nos critican, no somos terrenales.
5: Y sí, tú y yo podemos tener un ojo en la frente y no pasa nada.
7: Podemos tener 3 ojos y no pasa nada.
2: Habrá que hablarlo muy bien con, por ejemplo, con un cirujano experto. Yo creo que el doctor Cándido podría ser para que nos... hay que buscarlo porque... lo que se ve es que está un poco, como dices tú, Marichu, y su ojo de derecho más arriba. Y luego el labio se ve como
5: más
2: si
5: abajo.
2: Estuviera muy rellenado, como si cayera. Y no es un tema visual de la cámara, porque hay diferentes tomas que se grabaron, ni del maquillaje. En algún momento se dijo que era de las pestañas, pero yo creo, no soy experto, que las pestañas se están utilizando como un distractor para este quizá problema que
5: para compensar.
3: Es que acuérdate que hubo una situación que dicen que obviamente demandó a la cirujana. A la cirujana plástica. Ajá. Por este tipo de tratamiento que le hizo. Y la cirujana plástica lo único que comentó es, cada paciente debe ser paciente y debe de acatar las instrucciones médicas. Si tú vienes con un cirujano y el cirujano te dice, tienes que hacer esto durante tanto tiempo, lo tienes que hacer. Claro. Si tú desacatas eso, entonces también descontrolas el proceso. Es lo que ella dijo.
7: Y no puedes demandar al final, ¿no? Cuando Galilea dijo que se había hecho el tratamiento, que se hicieron las fotos virales hace un mes, cuando estaba todavía muy hinchada de los ojos, apareció hoy. No tenía ni 3 días, eso también ahí se refleja. Y ella fue la que dijo que no descansó y que tenía algo que se había hecho para levantar las cejas.
5: Claro, y también Galilea está en medio, o sea, es la figura más importante del país, meramente está en todo, su nombre es un sello de garantía. Y también siento que tendríamos que ver qué tan comprensivos han sido en regresarla tan próximo a la cirugía, este tipo de cosas, porque también ella tiene que descansar. Entonces, no sé si de manera particular su agenda cuadre, ¿no? Es decir,
2: exacto,
5: tengo este tiempo para hacerme esta cirugía, pero para tomar vacaciones.
7: Pero 3 días.
5: Pero para ser buena mamá. No sé, yo creo que sí.
7: Lo del labio es como un relleno. La verdad es que es como un relleno cuando te ponen relleno para engrosarte los labios. Ajá. Pero se va chueco porque tiene un relleno más de un lado.
5: Exacto.
7: Entonces, por eso se le ve como chueco, porque se ve que el relleno de un lado le colgó más o le dejaron más producto. Ajá. Es así tan fácil. Se le ve la boca, no es que se le vea la boca chueca. Tiene de un lado más gordo, claro, evidentemente es por un relleno.
2: Y ojo, no se está haciendo un... O sea, su trabajo es perfecto, me parece.
5: Perfecto,
2: que
5: ya, es una gran conductora.
2: Pero coincido con Vicky, ella es conductora del programa Prime Time de Televisa. Creo que es muy arriesgado de repente hacer esto. Hay mucha gente que lo hace, totalmente, hay mucha gente que lo hace discreto y nunca te das cuenta, pero sí tiene que cuidar mucho esa imagen. Pero bueno, vamos a un corte comercial, regresamos aquí a Todo para la Mujer. Habrá un debate de las críticas en redes sociales.

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7: Cuida lo que comes.
8: Fresas y frutos rojos. Las fresas tienen un alto contenido de agua y fibra, lo que las hace ideales para el calor. Estos frutos ayudan a regular la temperatura corporal y aportan antioxidantes vitales. Puedes incluirlas en batidos o yogures para una merienda refrescante. Su dulzura natural satisface los antojos sin deshidratar el organismo, proporcionando una hidratación constante y mucha vitalidad necesaria para el día.
7: Territorio animal.
8: El hámster. Estos pequeños roedores son perfectos para espacios reducidos. Son animales nocturnos que disfrutan haciendo ejercicio en su rueda y almacenando comida en sus mejillas. Aunque su vida es corta, ofrecen una gran oportunidad para enseñar a los menores la responsabilidad sobre el cuidado animal.
7: Información sorprendente.
8: Los astronautas no pueden eructar en el espacio porque no hay gravedad para separar el líquido del gas en el estómago.
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1: Regresamos aquí a Todo para la Mujer y bueno, vamos a seguir platicando de este tema que está generando mucha controversia. Es que en las redes sociales de verdad se ha convertido
2: como una... Son dilapidarias,
1: Sí, y han acabado con la imagen de mucha gente. Ahí está Kevin Spacey en su momento. Ahora justo a Kevin Spacey las redes sociales...
2: No, pero él fue las denuncias más que las redes sociales.
1: Y después las redes.
2: Por todo, todo, exacto. Primero fueron las denuncias.
3: Claro,
2: y todas
3: pero
2: las
3: lo
2: cosas
3: visibilizó
2: que
3: el sobre... internet. Claro. O sea, el internet decía, ¿cómo? ¿No van a hacer nada? O sea...
2: Sí, pero ahí fue como si eran 8 o 10 denuncias
1: pero
2: por
1: justo,
2: el mismo tema.
1: Pero justo, fíjate, curiosamente, 8 o 10 denuncias, por hubo dos juicios.
3: Ajá. Claro.
1: Y los dos los ganó él.
2: Sí. Los demás perdió. Por eso lo tuvieron en la cárcel. Porque decía, pues es que cómo puede ser posible que una persona se haya dedicado a corromper, por no decir la palabra, cómo puede estar libre. Y entonces tronó el proyecto que era de House of Cards, que era preciosa.
3: Pero por presión de la gente.
2: Pero por presión también.
4: Presión. Las redes o te ayudan o te hunden, porque claro, también en servicio social, cuando de repente tú metes una denuncia de un atropellamiento, eso, nadie les hace caso. Claro. Espérense, déjenme revisar. Y cuando se hace viral, como lo del caso del hotel de Santa Fe, ya ahorita ya hasta tienen la foto del malandro.
1: Claro. Exactamente.
4: Pues gracias a las
1: ahora,
4: redes.
1: Vamos a ver un tema, porque ahora las redes sociales están acabando con Rosalía, la están haciendo pedazos, pero no nada más haciendo pedazos, acaba de crearse una ola de hate en contra de ella.
2: ¿Inocente o culpable?
1: Sí, pero en Argentina, ahora resulta que es persona no grata en Argentina y todo derivó del fútbol.
2: Por eso, exactamente la segunda vez. Primero, ¿cómo se atreve a saber que va a tener un concierto en Argentina y empieza a aventar después de que gane España todo lo que dijo? Pues obviamente.
3: Yo sí le creo, yo sí creo que no fue un ataque, ¿eh?
2: Pues no creo lo que es como ataque, lo que
3: pecó de ignorante, yo creo.
2: Pues más aficionada y apasionada de lo demás, ¿no?
4: Yo, nada más se queda con el contexto. Una influencer que tiene millones de seguidores, que se llama Mía, que es
1: Mía
4: colega,
1: Califa,
4: que es colega de Rosalía. Ajá. Ella sí todo el tiempo estuvo haciendo hate contra los argentinos.
1: Ajá.
4: Ella sí, ella.
1: Ella.
4: Y entonces, dos días después de que ganó el mundial, ya era martes, o sea, ya había pasado el domingo, no era luego, luego. Ella subió una canción que se llamaba La Perla, que es de Rosalía, donde La Perla significa tóxica, problemática. Y ella, en letras chiquititas, salió cantando en un balcón, la Mía, y puso ja, ja, ja, refiriéndose que los... la afición argentina eran La Perla, tóxicos. Rosalía dice inocentemente que cuando vio a su amiga, porque es su amiga, y vio La Perla, dijo, ay, le doy repost, que no leyó las letras chiquitas. Y entonces es cuando ahí viene todos los argentinos en contra de ella por repostear algo que estaba
1: en
4: contra de ella.
1: Ojo, el texto que dice, y se los voy a leer aquí, en la publicación de Mia Khalifa, esta actriz porno de los años 2000, 2000.
3: Es que nadie debería de ser amiga de una actriz porno.
1: Bueno, resulta, dice...
3: ¡Qué envidia!
1: La traducción de letras pequeñas. Así suena la vida ahora que las perlas fueron derrotadas. Entonces, ese es el texto que viene en la publicación de Mia Khalifa y que está musicalizado con la canción La Perla de Rosalía.
3: Claro, pero mira, letra blanca no sobre gris, no se ve.
1: No se ven las letras.
3: Más la miopía que seguramente tiene Rosalía, o sea, pues sí está imposible.
1: ¿No te das cuenta? Ves a alguien de ese calibre de influencer cantando
3: sí,
1: tu canción,
3: claro,
1: y dices, bueno, sí, le doy repos.
3: Me gusta, la voy a lanzar. Exacto.
4: Y bien chiquito ya nada más dice, y aparte, obviamente en el video, esta actriz porno, esta actriz, porque creo que ya no...
2: Ejerce.
3: Ya no ejerce la profesión.
4: Pero ejerció, y por eso tiene tantos millones. También la manera como actúa es así como burlándose, porque ella sigue en Nueva York, donde se llevó la final de fútbol, y los argentinos dolidos, Ben y Rosalía, cuando va a dar 3 conciertos en el Movistar, entonces ya muchos...
2: Iba a dar.
4: Ya no está.
3: No, quitan la
2: ya se lo cancelaron.
4: Ya.
2: Hubo incluso gente que le fue a pedir, exigir que regresaran el dinero porque
3: bueno,
2: ya no hay
3: manera.
2: Y también
3: no ayuda que Rosalía es española. O sea, sí es como entonces eres un problema también, ¿no?
1: Y miren, viene una disculpa que de Rosalía, que es una fotografía donde después, bueno, pone la bandera de Argentina al saber todo esto. Dice, le di compartir porque sonaba La Perla y no leí lo que ponía. Mala mía, perdón. O sea, yo sí creo que
3: sí,
1: lo odió a los güey.
2: Yo también.
3: Sí.
2: Yo creo que
1: le
2: no
1: puso
2: fue
1: compartir
2: intencional.
1: Y ya.
2: Yo creo que no fue intencional como dirigido a la comunidad española, a Argentina. Dijo, pues ya lo veo, está mi letra, ahí le pongo y a la hora de la hora, chino, no vi esa
3: eso
2: letra.
3: Es importante
2: chiquitas.
3: Porque Rosalía estuvo en uno de los partidos junto con Penélope Cruz, pero nunca hizo hablar de futbolero. O sea, nunca celebró de manera cerdísima.
2: Ahí no.
3: No, ni ahí ni en otro partido.
4: Pero
3: o sea, la captaron en el estadio, no, pero
4: cuando ganó España, aguanta que ella estaba acostada y se puso la bandera.
3: Claro, pero súper linda, pero es española.
4: Muy lindo.
1: Claro. Ahora es válido que de repente todo un país se te vaya encima por un error del que ya se disculpó.
3: Pues es que no es cualquier país, ¿no?
2: Acuérdate que, mira, ha pasado también con trayectorias. Tiziano Ferro, cuando dijo que las mujeres mexicanas eran unas bigotonas.
3: Que nos pusimos bigotes,
2: estamos
3: claro.
2: hablando de hace 25, 28 años atrás, que no había redes sociales. Aquí lo cancelaron. Mónica Naranjo le costó la carrera en México después de lo que fue a decir allá España de los mexicanos. Entonces, ahorita en España, en Argentina le va a costar a Rosalía un buen rato el poder
3: pero
2: volver
3: disculpó,
2: a entrar.
3: Es decir...
2: O sea, pero hay gente que no lo toma como problemas, porque ver, me estás agrediendo a
4: es
2: mi
4: que
2: país, a mi gente.
4: Habían pasado dos días, dos días. O sea, el luto que va a tener Argentina después de no ganar, van a pasar meses. Tenía
3: años, o sea, de
4: estaban
3: esto se va a hablar siempre.
4: Dolidos, enojados, tristes. O sea, tenían todos los sentimientos. Y ven que Rosalía va, que ya tenía tres llenos. ¿Cómo esta señora?
3: ¿Cómo le voy a dar mi dinero?
4: ¿Cómo le voy a dejar mi dinero? Mis ahorros.
1: Ahora,
4: mis
1: eso
4: mis
1: también ahorros. Ya pasó recientemente en Univision. Recuérdense a Carolina Jaramillo. Se burló de los mexicanos, de todos los mexicanos en la, digamos, derrota contra Inglaterra, porque es ecuatoriana.
3: Claro, pero ahí es muy importante lo que dice. O sea, ahí sí entiendo que la gente se enoje, porque además tú estás en altiva, te estás burlando y te vemos a ti enloquecida.
2: Canal
3: sí.
2: para los hispanos, donde realmente el mayor mercado
3: sí, no,
2: es el mexicano.
3: Común,
2: y te atreves a hablar exactamente en contra de los mexicanos, y aunque después ofreciste disculpas, dijo la televisora, te me vas, porque hubo ahí sí, como dices, claro. la presión de redes, decirle, ¿cómo puedes tener posible
3: sí, porque
2: si tu
3: la
2: principal
3: viste.
2: Mercado claro. somos nosotros y la tienes todavía ensalzando un proyecto de qué?
4: Ahora, ¿no? sus seguidores claro. la defienden porque dicen que todos tenemos que ser libres para irle a quien queramos, Timbuktu, Japón, al partido,
3: cierto.
4: Eso es real. El problema de ella es que ella, la manera en cómo festejó fue una venganza y dijo, no voy a poder dormir, fue vengativa. Y en los comentarios ustedes recordarán que puso, no pudieron con un jugador menos.
3: Adiós,
4: arrivederci. Le regalaron 11 minutos, no los dejaron dormir y ni así ganaron.
2: Herida, ninguna
4: sí,
2: la herida.
4: Ya entró, pon tú que ella le fuera.
3: Y ahora
4: fuera.
3: Las señoras que dicen, bueno, pero te sacaron de Univisión.
4: Y ahí ya le están contestando.
1: Bueno, pero yo creo que dice Marichuy es cierto, a ver, por un lado ella es frontal y dice, yo le declaro la guerra a los mexicanos
3: claro.
1: trabajando en una empresa latina en Estados Unidos. Pero por otro lado, Rosalía hace un repost, ni siquiera es su post, es un repost.
3: Que se
1: ay,
3: le fue,
1: mira,
3: y a todos se nos ha ido un like que tú dices... Que ya lo lees y dices, chale, no debía haber dado ese like.
2: Y aquí es quitarlo y después ya está el like.
1: Bueno, sí, a mí me pasó. A mí me pasó. Y yo puse un like en Facebook, ni siquiera puse un comentario. Puse un like y un comentario y bueno, se me armó en Televisa porque casi yo era el espía de TV Azteca. Por felicitar a Maru Silva cuando Maru Silva productora.
3: Estuvo
1: en Venga la Alegría y ella fue productora de Hoy una temporada antes. Yo le pongo, oye, Maru, felicidades, que te vaya bien. ¿Cómo que le vaya bien?
3: ¿Cómo te atreves a decirle a alguien?
4: Ni modo que le digas que se te cargue el diablo y te...
2: No, pero aparte si quieres a la persona le deseas eso. Ni siquiera fue hipocresía de que le vas a desear lo peor. Le vas porque Ernesto la conocí y por eso dijo...
3: Y
2: pues,
3: las redes son
2: con
3: pizza, siempre. Claro. O sea,
4: ahora,
3: como...
4: Rosalía ofreció disculpas, pidió perdón, subió la bandera, explicó. O sea, hizo todo, no fue esta tipa de...
3: Sí, hijo, pero el gran defecto de Rosalía es que es española, punto. Un argentino no va a perdonar...
1: Nunca a los españoles.
3: Nunca a los
1: claro.
3: españoles.
1: Y de hecho, los españoles también no están perdonando a los argentinos, porque si tú vas en España con una bandera, con una playera de Argentina, sí. cuidado, ¿eh? Sí. Pero esto mismo ya le pasó a Cristian Nodal en Chile, acuérdense.
3: Claro.
1: No es cierto, también en Argentina, con Casu. Claro. Y Casu salió a defender pues a Rosalía, ve nada más lo que dijo. No tenemos el de Casu. Tenemos
4: Casu,
1: dando
4: Casu
1: el
4: defendiendo a Rosalía.
1: Creo que no
2: dijo. Oye, pero incluso acuérdate que Cristian Nodal en aquella última ocasión, una de las ocasiones tuvo que cancelar un concierto en Argentina.
3: Ay, claro,
2: cuando estaba brutal en
3: la demanda
2: con Cazú,
1: ajá.
2: porque tampoco hubo altas ventas y la verdad con eso están dando obviamente la espalda a Cristian y apoyando a Cazú.
3: Y además, a ver, México tiene una estructura de cancelación
2: exacto.
3: que es muy firme, ¿no?
2: Muy firme.
3: O sea, es decir, en México si dices, pues ¿cómo ves que no te voy a ir a ver?
2: Exacto.
3: Y todavía uno es como orgulloso, como diciendo, güey, te voy a pagar tu boleto y no voy a ir a verte y exacto. ya. Pero en Argentina sí es como, ¡que se disculpe, maldita!
4: Y aparte tenías, los seguidores dicen que si tú mostrabas tu foto en redes cancelado con tu reembolso, ajá. te ganabas algo.
3: O sea, ¿de qué me hablas?
4: Te ganabas algo. O sea, era para rectificar la venganza de la venganza.
1: Ahora, pero en los cancelación también le pasó a Arcángel, ¿se acuerdan? Arcángel,
3: claro, que hablando mal
1: en contra de los mexicanos y de la conquista y diciendo que qué bueno que nos conquistaron y que acabaron con
3: los pueblos
1: prehispánicos.
3: Hasta don Emiliano Aguilar, al puro estilo de Juan Escutia, los defendió.
4: Oye, no al pobre Jordi Rosado, que fue a una carne asada con Juan Soler, y nada más porque traía Jordi Rosado la playa. Dijo, ganó un gol. Bueno, ya funado. También. Vas a ver cuándo te
3: odio, Jordi Rosado.
4: Te odiamos, Jordi. Yo, pero si nada más el pobre estaba comiendo una carne asada, le prestaron su playera.
2: No y... es que le pusieron incluso ridículo, no eres argentino. Vete, ubícate. No tienes el tipo de argentino. Bueno, ¿cierto? No le dijeron
4: todo. Ay, ya está feo. Ay,
2: bueno, eso se lo
3: dijo. No manches, Paco, ya, detente. O sea,
2: si yo no lo dije,
1: aquí está la declaración de caso antes de que Marquito explote. Vamos a
0: ver. No había leído. También en este contexto en el que todo el mundo está tan susceptible, cualquier persona puede decir una palabra y capaz relacionarse directamente con que estaba hablando de eso. Cuando en el internet está pasando algo, hay gente que piensa que a todos nos está pasando, ¿no? O sea, si va a mí alguien no me viene a contar qué está pasando en el internet, yo probablemente no me entere. Entonces también es importante tener cuidado, ¿no? Con eso.
1: Bueno, bien por caso, ¿eh?
3: Sí, totalmente. Bien.
4: Pero muchos decían, a ver, no defiendes al padre de tu hijo y lo funas, y defiendes a una compañera que ni siquiera es...
1: Ah, bueno, pero porque
3: somos chicas,
2: pero
3: somos
2: fíjate
3: qué
2: inteligente Marjorie Sousa, ahora que fue lo de la presentación de la telenovela, le preguntaron toda esta misma cuestión, sí. Y ella, inteligentemente, se salió. Bueno, mi hijo es de todas las nacionalidades, no pasa nada, los quiero y los amo.
3: Claro, porque además Mario le acaba diciendo como, mira, además mi hijo le gustaba mucho
1: los
3: España.
1: Los agarra Corte Pérez y tantito. Vamos a un corte comercial y regresamos aquí a Todo para la Mujer.
3: Güey, pero no.
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1: Y no... Regresamos completamente en vivo aquí a Todo para la Mujer. Y esta mañana nos da muchísimo gusto tener aquí en este programa, pues, a dos figuras de la música, dos precursores de la música electrónica en este país pop. Y es Chacho Gaitán y Alessandra Rosaldo. Alessandra Rosaldo y Chacho Gaitán.
19: Hola.
1: Qué gusto verlos, porque además han marcado una época. Gracias a ustedes existe la época de los noventas musicalmente hablando.
19: Muchas gracias.
1: Y yo creo que son el Depeche Mode mexicano.
2: Así es. Sí. Qué honor.
19: ¿Cómo están? Gracias. Felices de estar aquí en esta cabina, de saludarlos, como siempre. Felices de regresar al Auditorio Nacional con un concierto solitos propio, después de casi 25 años, no casi, 25 años, habíamos regresado con otras giras, con otros compañeros, pero solitos estamos regresando 25 años después, con un concierto sin límites que hemos diseñado, bueno, aquí el maestro Gaitán, que es el genio musical, lo ha diseñado con toda su creatividad y todo su talento, pero también un poquito de la mano de nuestros fans, que a través de redes sociales nos han dicho... que si quieren, que no puede faltar, que no, que, o sea, hemos tomado mucho en cuenta su voz.
3: Pero sí les hacen caso entonces, o sea, si hay cuando te dicen, sí, no, esto no me gusta, entonces, ¿no?
20: Claro, y generalmente estamos de acuerdo con todos, ¿no? Porque claro, no podemos dejar en la banca canciones que han sido...
2: Sí, en historia, en
20: sí,
2: la música.
20: Sí, y aunque no hayan sido sencillos, claro, nos encanta todo el repertorio.
2: Pero ¿cómo se dio esta situación a decir, regresamos a Auditorio después de noventas, después de estar en muchos lugares, pero no en el Auditorio Nacional, 25 años después? ¿En qué momento empiezan a diseñar esto?
19: Ese fue mi papá.
2: A ver, cuéntame. Ay, tu papá en paz descanse.
19: Mi papá,
2: un genio, señor.
19: Que está seguramente aquí viéndonos y acompañándonos. Él fue el que desde febrero nos dijo, tienen que regresar al auditorio, es el momento, su público los está esperando, o sea, la verdad es que los dos estábamos, nos emocionaba mucho, pero también nos daba mucho nervio pensar en el recinto más importante de la Ciudad de México, y él fue el que nos contagió de su visión, de su confianza en nosotros, de su amor por Sentidos Opuestos y por nuestra carrera y nuestra música, y él fue el que echó a andar esta fecha del 12 de agosto.
3: Es que además siento que él como que siempre apostó por ustedes, ¿no? O sea,
19: siempre.
3: A ver, entiendo perfecto que esta sensibilidad que tenemos todos de pronto, como, claro, don Jaime te alienta y te dice, pues ustedes pueden hacerlo y tal, pero justamente creer en el proyecto cuando recién iban a empezar a hacer música, ¿no? Que claro, tú vienes de una familia extraordinaria, tú también, bueno, tu papá es maravilloso y siempre estamos muy agradecidos con él, que siempre nos trató con mucha decencia y a la altura, y le tenemos también mucho cariño a su recuerdo.
19: Muchas gracias.
3: Esta parte de confiar cuando era un sueño apenas.
20: Sí, que estaba, apenas estábamos arrancando, y Jaime con ese olfato, con esa
3: aparte con esa empatía, ¿no? Tenía esta manera de hacerte fácil la vida, ¿no?
20: Apostó por un concepto, obviamente, confiando plenamente en su hija con el talento que tiene Ale. Y bueno, confió en mí también, ¿no?
19: Sí.
20: Entonces eso, pues gracias a todo ese bagaje y a tantos años que han pasado, y estamos haciendo Auditorio Nacional, que es el comienzo de una gira.
2: Sí. ¿Qué ha pasado por su cabeza ahorita? Porque es volverse a enfrentar a ese monstruo que tiene un gran prestigio, es uno de los recintos más importantes mundialmente hablando, el Auditorio Nacional. Y me imagino que, porque ahora es la responsabilidad a través de ustedes dar la cara a ese público y llenar esas dos horas de buena música, de momentos, de baile, de aplausos, de fotos, de videos. ¿Cómo que ha pasado por tu cabeza?
19: ¿Queremos? No, pues todo.
20: Claro, todo. Queremos darle a la gente todo. Entonces, claro que por eso estamos estructurando algo muy profesional, algo... una experiencia total a la gente. Siempre nos encanta decirle eso, ¿no? Que la gente viva algo diferente,
3: Y le mete la mano a todo así.
20: Bueno. Sí. Que viva algo diferente, sí, hermano, porque es ya con toda la información que tenemos y la gente también ha visto N cantidad de conciertos, entonces sí queremos hacer,
1: oye, Ale,
20: algo diferente.
1: Yo quiero preguntarte, tú al final, cuando te conocemos desde hace muchos años, incluso todavía cuando eras soltera, uh-huh, es el momento en el que tú le dedicaste mucho tiempo a tu familia, uh-huh, ahora que ya Aitana está más grande, uh-huh, tu marido, bueno, pues está de repente más tiempo ahí, ¿es la posibilidad de que retomes eso que sientes que pudo haber faltado en tu carrera con tu achacho? Porque cuando ustedes se separan, de repente, creo que hicieron un primera fila, si no mal recuerdo.
20: Zona preferente.
1: Zona preferente, que era muy bueno. Uh-huh. Y de repente, bueno, y ese fue un bombazo, ese disco fue un bombazo. Sí, sí, sí. Pero después de ahí, como que cada quien tomó su camino. Uh-huh. Y ahora que están juntos, creo que también causa mucha expectativa eso. Ver si sentidos opuestos, a partir del 12 de agosto, realmente piensa en algo más, en temas inéditos, en gira, porque creo que tienen un público que ahí siempre ha estado y se va sumando.
19: Muchas gracias. Sí, por supuesto vendrán más conciertos. De hecho, ya tenemos varias fechas confirmadas de aquí al resto del año. Okay. Y chequen las redes sociales porque ahí están todas las fechas. Y bueno, ojalá se vayan sumando cada vez más. Ahí es súper importante y agradezco infinito siempre el apoyo de Chacho, porque estamos en sintonía en ese sentido. Ya no vamos al ritmo de los noventas, que era sin parar y estar todo el tiempo haciendo conciertos y todo el tiempo haciendo gira. Por supuesto que vamos a hacer gira, por supuesto que vendrá música nueva, yo creo que a finales de este año o al próximo, pero vamos a un ritmo diferente. Uh-huh. Hoy ambos tenemos carreras alternas, tenemos otros proyectos y tenemos obviamente familia. Uh-huh. Exacto. Entonces, también afortunadamente cuento con el apoyo de Eugenio y siempre nos estamos coordinando las agendas para cuando él está filmando estar yo y viceversa. Y estoy muy satisfecha con mi vida como está en este momento. Uh-huh. Y con lo que hemos logrado. Si vienen más cosas, si Sentidos Opuestos logra todavía más, híjole, será un regalo hermoso de la vida y de mi padre que está ahí arriba, que seguramente nos llevará de la mano.
3: Ya te ha de estar produciendo unas cosas.
20: Pero como dice Ale, pero si no, también estamos en otro lugar.
19: Estoy, ¿no?, completamente satisfecha y plena con todo lo que he logrado y lo que hemos logrado juntos y separados hasta ahora.
1: Sí,
20: sí, esas pausas nos han, afortunadamente también viéndolo de la manera profesional, no hemos invertido todo ese tiempo, esas pausas, en crecer como, no solamente como artistas, como seres humanos, ¿no?
3: Qué fuerte y qué necesario.
20: Actualizarnos, somos artistas muy inquietos, siempre estamos viendo las novedades que salen.
3: Sí, innovando y, ¿no?, dásela al público, también cuestión, no sea como egoísta.
20: En cuestión tecnología también, ¿no? Ale con todos sus proyectos alternos, con Método M, con sus empresas, igual por acá, con Mist, que este año cumplimos 10 años en cartelera.
3: Que a la ligera lo Mist, dice. Sí. Claro, sí, normal.
19: 10 años de éxito, además.
20: No, afortunadamente. Ustedes saben lo que es estar en cartelera 4 meses. O sea, 10 años. Las clásicas 12 semanas, ¿no? Que dice todo el mundo en el teatro, ¿no? Pero claro, nosotros íbamos por las 12 semanas.
2: Oye, ¿y cómo le han hecho para no pelearse entre ustedes? Porque normalmente las agrupaciones tan exitosas, sí, siempre cada quien ya termina teniendo un concepto distinto de lo que es el éxito, la música, la carrera, y es cuando empiezan las confrontaciones. En ustedes nunca hemos visto ni un sí, ni un no, ni nada, y siempre los vemos en armonía. ¿Qué ha pasado en eso?
20: Yo creo que la confianza, número uno, ¿no? Uh-huh.
19: El respeto con el que respeto, siempre nos
20: el respeto,
19: tratado.
20: El cariño, el profesionalismo. Uh-huh. También, ¿no?
19: El amor por Sentidos Opuestos, que es nuestra prioridad. O sea, uh-huh, yo estoy segura que hablo por los dos cuando digo que Sentidos Opuestos fue el primer sueño hecho realidad de nuestras vidas. El sueño que, bueno, perseguimos, además, no sabíamos cómo se iba a ver, pero claro, yo desde chiquita de lo que yo quería era cantar. Y además Sentidos Opuestos fue quien nos abrió las puertas de todo lo demás. O sea, todo lo que fue llegando después, que si la actuación, que si la conducción, la producción musical, todo lo que hemos hecho por separado es gracias a las puertas que Sentidos Opuestos nos abrió. Entonces, oye, lo tenemos claro.
1: Y tú, a diferencia, bueno, Chacho siempre se ha mantenido alejado de las redes un poco, pero en tu, uh-huh, caso, tú nada más puedes ser Alexander Rosaldo y por tu esposo está siempre en la mira de las revistas, de todo. Y hace un ratito comentábamos un poquito de cómo se ha incrementado el hate y el ataque en redes sociales, que es que ya es como sí. un ataque, a lo mejor es como un periodicazo. Hace
19: ¿Te parece un deporte, 20,
1: ¿Cómo has tú llevado eso a la par?
20: Sí, es un deporte. No
1: te... sí, claro, la gente agarra su celular y te inventa. Apenas estuviste en el programa hoy y yo vi unos comentarios brutales cuando era un momento muy personal tuyo, pero... ¿Qué sientes de repente o qué haces? ¿O te bloqueas o mejor te sales de este mundo
19: que son las redes sociales? He aprendido a lo largo de los años, muchas veces a la mala, a no engancharme y a no clavarme en eso. Y cuando empecé a ver los comentarios de pues todo lo que estaban escribiendo, dije, es neta. A ver, hace mucho que no tenía yo un momento tan auténtico y tan no planeado y tan... que me sacara de mí y que no pudiera yo controlar y que la gente empezara a comentar las cosas que comentaron fue de wow. Hay mucha gente que lo entiendo, hay mucha gente enojada, hay mucha gente triste, hay mucha gente deprimida, hay mucha gente que no tiene nada que hacer. Es muy triste que las redes sociales se hayan convertido en un basurero emocional en lugar de ser lo que eran al principio, porque yo me acuerdo que Eugenio le emocionaba tanto cuando empezaba Twitter, decía, wow, por fin voy a poder decir lo que realmente quiero decir, por fin voy a poder hacer los chistes que quiero hacer, por fin voy a poder llevar mi humor a otro nivel. Corte A, no puedes decir nada, cállate la boca,
3: corte A,
19: prohibido, prohibido. Y además, la mitad del mundo te odia, wow. la verdad está muy triste, porque a ver... Estoy completamente a favor de que todos tengamos voz, eso está increíble. Claro. Pero la forma en la que utilizas tu voz, de entrada habla de ti, eso habla de ti.
3: Sí, es perturbador, o sea, es como, puta, todo bien en casa.
19: Entonces, yo tengo muy claro que la gente que está escupiendo puras porquerías, pues no puede escupir más que lo que trae adentro.
3: Totalmente.
19: Lo que la gente escribe de los demás habla más de ellos que de la persona a la que están criticando. Entonces, eso lo tengo clarísimo también. Claro que ha habido momentos en que, por supuesto, está muy, muy cañón también cuando se meten con tu familia.
1: Claro, te voy a tener que interrumpir tantito, ya para que nos contestes. Vamos a un corte comercial y regresamos. Chacho Gaitán y Alessandro Rosaldo aquí en el programa. Volvemos aquí a Todo Palo.

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2: Caminando por México.
3: San Cristóbal de las Casas, Chiapas. Ubicado entre montañas y niebla, este pueblo destaca por su arquitectura colonial y vibrante herencia indígena. Sus mercados llenos de textiles coloridos y cafés regionales crean una atmósfera bohemia única. Es el corazón cultural del estado donde la tradición palpita.
2: Cuida lo que comes.
4: El melón y su potasio. El melón es otra fruta con contenido de agua extraordinario. Su aporte de potasio ayuda a mantener el equilibrio de líquidos en las células, evitando la deshidratación severa. Es ideal para consumir en el desayuno o como postre ligero. Su textura suave y frescura natural lo convierten en un alimento reconfortante que ayuda a combatir la sed intensa.
2: Datos relevantes.
4: Los caballitos de mar machos son los que quedan embarazados. Dan a luz hasta 1,500 crías por cada embarazo.
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0: costa suroeste de México y el sur de la península de Baja California. Israel liberó a 60 palestinos detenidos en la Franja de Gaza, lo que constituye la tanda de liberados gazatíes más numerosa desde el acuerdo de intercambio de rehenes el pasado octubre. El Comité Internacional de la Cruz Roja facilitó su traslado hasta el sur de la franja. Informó Amy Arriaga. 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

0: Regresamos aquí a Todo para la Mujer y bueno, estábamos platicando antes del corte con Alessandra Rosaldo y Checho Gaitán, quienes van a estar el 12 de agosto en el Auditorio Nacional para que usted vaya y compre sus boletos en Ticketmaster. Ajá. Y nos estabas contando, Ale, ¿cómo te has enfrentado a esto que también como artista es importante que, o sea, es un arma de doble filo? Por un lado te atacan, pero por otro lado también es un método de comunicación bastante cercano con la gente que realmente quiere saber de ti, ¿no?
1: Por supuesto, para los artistas es una ventana para poder tener comunicación con tus fans, para poder tener retroalimentación real y directa y pues en el momento. Entonces, por ese lado es maravilloso. 100% de las redes sociales tienen muchísimas cosas muy positivas. Y bueno, por lo pronto hay que lidiar con esta, sí, con el hate, que ojalá pronto o en algún momento logre, no sé si disminuir, bajar, disminuir exactamente.
2: Más amor y menos guerra.
1: Exacto. Este no están los tiempos como para que además nos estemos mentando la...
3: Y bueno, lo que platicamos, alguien se tomó la molestia para mentarte la madre.
4: Oye, ahorita que estaba escuchando, ¿dónde están? ¿Cómo lograron? Porque esa canción es muy futurista. No sé si tú, Checho, visualizabas, porque si ahorita vamos al antro y escuchamos las canciones, parece que las hicieron ayer. Es decir, no se escuchan canciones viejitas. ¡Ay, de los ochentas, viejitas! Ajá. No.
2: El desgaste de una
3: Cualquier playlist, todas las canciones, cuando pasan la tiranía del tiempo, se convierte en un clásico. Entonces, todas, afortunadamente, todo nuestro playlist pertenece a la cultura popular, ¿no? La música popular, ¿no?
4: Ya con esos efectos de...
1: Yo creo que no estábamos conscientes en ese entonces. De que de alguna manera estábamos siendo...
2: proyectando hacia un futuro lo que está realmente siempre se va a ver. O sea,
4: iban a ser leyendas, la verdad.
1: Iban a permanecer tantos años. O sea, hoy por hoy se tocan en los antros, en los bares, en las fiestas, en las reuniones. O sea, siguen estando vigentes.
3: En las bodas, esas canciones, todas las bodas.
1: Créanme, los primeros sorprendidos somos nosotros. O sea, ese es un regalo de la vida.
2: Chacho, ¿y cómo está la preparación de un show así? O sea, ¿en qué piensan? Porque tienes que estar soñando, pero tienes que estar viendo, pero tienes que estar maqueteando. Pero, o sea, ¿cómo para poder los dos y comienzas a ofrecer después de 25 años algo totalmente fresco y atractivo para el público? ¿Qué
3: agarra esa mente? Hay varias áreas dentro de una producción, ¿no? En el alma, la columna vertebral es la música.
1: Claro.
3: Entonces...
1: El repertorio,
3: ¿no? Entonces, desde que haces el playlist, empiezas a escudriñar, ¿no? Una canción es la misma estructura, pero hay millones de detalles, ¿no? Con todas estas herramientas digitales, te vuelve más loco porque hay mucho más que hacer, ¿no? Entonces, pues sí, es un proceso, disfruto mucho el proceso, pero sí es un ejercicio intelectual muy
0: importante. Oye, Checho, Beethoven y en este caso otros grandes compositores fueron tachados de locos. ¿Tú crees que estás loco? Porque además estos genios musicales, porque además tú tocas piano, tocas miles de instrumentos y aparte tienes en tu cabeza girando. Yo he ido a tu estudio cuando trabajabas en la academia y en las orquestas sinfónicas Esperanza Azteca. Y al final tú ya estás con uno, pero ya tienes la melodía del otro, pero sientes que te falta aquello y entonces estás pensando en aquello. Y todos estos grandes compositores que al día de hoy son pues clásicos, que eso es parte de la música clásica, pues siempre fueron tachados de loco. ¿A ti te han tachado de loco cuando propusiste este sonido de sentidos opuestos a la disquera en ese entonces y dijeron, oye, esto no sirve, ¿qué es esto?
3: En esos momentos estábamos muy, muy, muy jóvenes, ¿no?

0: Sí.
1: Nos rodeamos de productores españoles maravillosos y fue una gran escuela. Yo apenas estaba haciendo mis pininos en producción, pero desde luego sí estoy loco. Desde luego estoy loco.
2: Pero padre.
1: Sin duda. Sí.
2: Tiene loco una creativo. Locura increíble. Sí. Exacto, tiene una locura increíble, muy creativo. Él está, su cerebro está como en mil lugares al mismo tiempo y está como en otra dimensión, en otro tiempo, en otro... Pero muy padre.
1: Pero padre, te voy a decir algo que que es parte fundamental en lo que estamos haciendo hoy día de sentidos opuestos. Que cada uno sabemos nuestro lugar, nuestro espacio, y eso es una maravilla. Maravilla. Claro. Porque precisamente puedes proyectar.
2: Y
1: algo,
2: enfocarte en lo tuyo.
1: Sí, pero proyectar un concepto, ¿me entiendes?
2: Claro.
1: Y presentarle a la gente algo diferente, algo novedoso.
2: Y cada quien en lo suyo, dándonos nuestro lugar.
1: Sí,
2: a él, el a mí.
1: Totalmente. Oye, eso es maravilloso.
3: Ahorita que entraste, ves que te dije, oye, te ves muy delgadita. Lo ves que te acuerdas que tú declaraste hace unos años que a ti te había pegado mucho, muy fuerte a la menopausia.
2: Sí.
3: Subiste 20 kilos, no podías bajar.
2: 20 no, 10.
3: Ajá. Ah, qué bueno.
2: No, 20 no. Subí pero, como 10.
3: Pero
2: como
3: que 10.
2: Y no, fue horrible, me costó muchísimo trabajo. A mí me ayudó muchísimo mi hermana, que es coach de fitness y que hace muchísimas disciplinas. Y con ella empecé a hacer ejercicio en el 2020, no sé si se acuerdan, bueno, desde el 2019. Pero en el 2020, en plena pandemia, empezamos a hacer estos lives a través de Instagram,
0: claro,
2: haciendo ejercicio. Y de ahí emigramos a nuestra propia plataforma, que está por cumplir 6 años, ahorita en agosto. Y seguimos, acabamos de hacer un evento aquí en la Ciudad de México de Método M,
0: ¿no?
2: El sábado.
3: Entonces con eso superaste, porque dijiste que te habría dado hasta depresión,
2: el
3: ¿no?
2: Sí, el ejercicio es 100% la mejor medicina que existe.
1: Te cambia el humo.
2: Sí.
1: Totalmente.
2: Y mi hermana ha sido en ese sentido un pilar para mí, me ha ayudado muchísimo en muchas etapas, porque lo que a mí me falla cañón es la disciplina. Ella es...
3: cuadrada.
2: O sea, no, y una disciplina, o sea, no se mueve. Y yo sí soy de...
1: Es que, claro, la disciplina es algo.
2: 3 días no.
1: La disciplina es algo que tienes que hacer aunque no tengas ganas.
2: Exacto.
4: Oye, pero el cuerpazo, ¿cómo le haces?
1: A nadie le gusta ir al gimnasio y tienes que ir.
4: Oye, pero te voy a decir una cosa. Alessandra, lo que yo he visto es que no, tampoco el cuerpazo siempre, o sea, y demás. ¿Cómo le haces para no subir? Más en una ciudad como Los Ángeles, donde la comida es chatarra, la mayor parte. Malísima.
0: Ay, no, hay buena comida.
2: Bueno, hacemos un enorme esfuerzo, porque Eugenio también es de cuidarse muchísimo. Un enorme esfuerzo por tener la mejor calidad de alimentos, por siempre cocinar en casa, por comer en casa lo más que se pueda. O sea, claro que nos damos nuestros gustos de repente, pero para mí no hay nada mejor que comer comida hecha en tu casa. Okay. Eso es importantísimo y hace toda la diferencia. Obviamente, hacer ejercicio, repito, yo no soy de las que los 7 días de la semana, no, pero sí mantengo, o sea, sí me mantengo por lo menos 3 veces a la semana haciendo ejercicio. Dormir es importantísimo. Yo antes no lo consideraba una prioridad. ¿Y sabes que la gente que no duerme engorda? O sea, no dormir te engorda. Entonces fue de...
1: Sí, claro.
4: El cuerpo necesita recuperar.
1: Sí, claro. Hablando de disciplina.
2: Ajá.
1: Sí, en esa disciplina, régimen, porque tienes que hacerlo, ¿no? La gente, muchos fans, mucha gente... piensa que Ale llega y cantó
0: y vámonos.
1: Piensa que Chacho llegó al teclado y ya. No, es una consecuencia. Llegar y estar cómodos en el escenario es una consecuencia de esa disciplina.
2: De mucha preparación.
1: De vocalización, de estar bien con su familia, de mi parte, de la producción, que esté perfectamente, hacer dedos todos los días, o sea, llegar cómodo, ¿no?
4: Entonces es ejercicio, Chacho, todos los días y todo.
1: Sí,
0: es que llevas desde abril ensayando.
1: Todos los días.
0: Yo no puedo creer ahorita que estamos...
1: Hay veces hago 20 minutos, hay veces media hora, pero todos los días.
2: Desde abril ensayando, pero desde febrero con los nervios, porque desde que mi papá nos dijo, oye, esta es la fecha, vamos al Auditorio Nacional, fue de qué emoción y qué miedo. O sea, todo nos ha pasado por la cabeza.
0: Oye, ¿qué te diría tu papá, Ale? Ahorita pues nos cae el programa, de verte tan plena, porque creo que estar con Chacho, retomar lo que es tu esencia como artista, que en algún momento lo dejaste. ¿Qué te diría don Jaime de verte así? Porque la verdad es que vas aquí, tuvo entrevistas, tiene toda la semana completa de tour de medios, hablaste con los compañeros el sábado, tuviste ese acercamiento. ¿Cómo ha sido? ¿Qué te diría él de verte tan llena de vida? Porque creo que al final debe ser el mejor momento de tu carrera.
2: Él me enseñó. Él me enseñó con su ejemplo de trabajo, de disciplina, de constancia, porque mi papá en el trabajo era impecable y porque desde que yo nací rodeada de artistas, de estudios de grabación, de músicos, de cantantes, de bailarines, de foros de Televisa. Y yo lo vi trabajar incansablemente, lo vi siempre tener una disciplina en el trabajo impecable y yo sé que él, desde donde está orgulloso de mí y de nosotros, sentidos opuestos, de estar, de continuar con nuestro camino, de honrar su legado y su vida y su trabajo. Y pues, ¿qué te puedo decir? Yo sé que él está orgulloso.
4: Oye, Chacho, pero aparte, lo que decían y le preguntaron a Alessandra, oye, ¿pero por qué a pocos días de haber fallecido tu papá vas a ofrecer concierto, vas a guardar un luto más grande y demás? Y ella lo dijo muy bien, es que la vida no se detiene ante nada, ni ante nadie. Tenemos que hacer lo que tenemos que hacer. Ya ustedes tienen un compromiso con el público. Ya lo anunciaron y todo, ¿no, Chacho? ¿Cómo está?
1: Sí, claro. ¿Verdad? Yo considero a Jaime fue una guía muy importante. Estuvimos 35 años juntos con Jaime, ¿no? No alcanzo a comprender el dolor de Ale, claro, como hija. Pero para mí, o sea, ha sido muy importante, ¿no? En mi vida y desde luego en toda la carrera de Sentidos Opuestos.
2: Él eso hubiera dicho, lo tienen que hacer.
1: Y una forma de honrarlo es precisamente tener la vara altísima en la calidad de Sentidos Opuestos.
0: Sin duda. ¿No? Oye, pues 12 de agosto.
2: 12 de agosto, días. Sí, Auditorio Nacional, con un concierto sin límites de Sentidos Opuestos. Ahí nos vemos.
4: ¿8 de la noche?
2: 8:30 creo que es.
4: Pero que lleguen desde las 8.
2: Claro,
1: que lleguen temprano, porque luego llegan tarde.
2: Que el tráfico, que bla, bla, bla, lleguen temprano.
3: Rápido, ¿estará Eugenio Derbez en primera fila?
2: Obvio.
3: Ah, listo. Confirmado.
1: Además, lleguen temprano porque se van a perder el opening y está espectacular.
2: Boletos en Ticketmaster.
0: Listo. Ay, gracias, Chacho. Gracias, Alessandra. Gracias, Vicky Maricruz.
1: Gracias.
0: Eso es todo para la mujer. Nos escuchamos en la noche en lo mejor y mañana en punto a las 11 de la mañana lo esperamos aquí en el programa de Maxi
5: González. 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
11: Explorando la naturaleza. 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
11: La taiga es el bosque boreal más extenso de la Tierra, cubriendo gran parte del norte de Rusia. Compuesta principalmente por coníferas como pinos y abetos, este ecosistema está adaptado a inviernos extremadamente fríos y veranos cortos. Es un refugio vital para especies como el tigre de Siberia y el oso pardo. Además, sus suelos congelados almacenan enormes cantidades de carbono, siendo fundamentales para mitigar el calentamiento global actual.
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3: A quienes les mandamos besos y abrazos en California, Arizona, Texas, Nueva York, Illinois, Georgia, Utah, Kansas, Oklahoma, Carolina del Norte y del Sur, Tennessee, Oregon, Colorado y Florida. Y en Telefórmula Estados Unidos a través de las cadenas Xfinity Latino y Latino View.
14: También estamos en YouTube. 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
3: En Telefórmula estamos en Easy Canal 121, Sky Canal 157 y 1157. Total Play Canal 161, Mega Cable Canal 153 y en Dish nos encuentra en el 354.
14: ¿Y de quién es Santo Laura? Laura Pérez Cisneros, fíjese que con eso de puede usted poner a tiempo su reloj, lo voy a poner yo porque como no lo usé 6 días...
3: Qué padre, Joaquín.
14: Sí. No lo sé 6 días, pues ya ve que luego se detiene. Sí. Bueno, ¿de quién me ibas a decir, Laura Pérez Cisneros, de quién es santo este lunes y 27 de julio?
3: Bienvenido, mi querido Joaquín. Nos da mucho gusto tenerte aquí. Y hoy estamos festejando a Pantaleón, a Aurelio y a Natalia. Muchas felicidades a todos ellos.
14: Bueno, Aurelio, querido Aurelio Nuño, te mando un abrazo. Aurelio Bueno también. Natalia Esperón, muchas felicidades, Natalia, Natalia Briseño, hasta Ocesa, Natalia, muchas gracias por todo, a Natalia Gómez, hoy es cumpleaños de Tere Vale, que le mando un beso y un abrazo, de Ricardo Gil, también te abrazo, felicidades, Ricardo, de Jorge Salinas, y si todo esto es hoy, Laura nos quiere decir de quién va a ser santo mañana, pues mañana ya, martes y 28 de julio.
3: Mañana, Joaquín, vamos a festejar a Celso Nazario, a Víctor y a Inocencio.
14: ¿Ayer fue su santo?
3: Sí.
14: ¿Ayer fue su santo? Ah, Santana, claro. Felicidades. Y San Joaquín, que lo reunieron hace años, que fue Papa Pablo VI el que dijo, pues cómo van a vivir separados sin un matrimonio. La Virgen María y San José, ¿no?
3: Los padres de la Virgen María, Joaquín y Ana. Y entonces también celebran el Día de los Abuelos, Joaquín, ayer.
14: Así es. Bueno, lo que estaba yo es que ahora hay una reivindicación de San José. Sí. Estoy viendo que el Vaticano ha lanzado una reivindicación de San José, que era como un, pues, no personaje. Sí. Ahora sí. Era más conocido por el 19 de marzo que por su rol en esa familia. Bueno. Y si ya me dijiste que va a ser cumpleaños mañana, ya sí. Puse a tiempo mi reloj.
3: Ya ahora sí a la 1 de la tarde. No, bueno, ya estamos 1:04.
15: 1-4.
14: Bueno, pues esto es algo de lo más importante que ha ocurrido y que está ocurriendo hoy en México y en el resto del mundo, con mucho que es muchísimo de todo lo que usted leerá y escuchará mañana por la mañana, y por supuesto muchísimo de todo lo que usted leerá, escuchará y verá ahora esta tarde, esta noche, vamos, en el correr de las próximas horas. Pues sí, esto se salió de control. Y se salió de control, ¿sabe por qué? Porque donde es la casa de la inteligencia de México, la Universidad Nacional Autónoma de México, se les fue por falta de presupuesto, todos los seguros para poder hacer las pruebas de admisión, los exámenes de admisión a la UNAM para licenciaturas, con todas las garantías cibernéticas. Lisbeth Hernández.
16: Muy buenas tardes, Joaquín. Este lunes se manifiesta la comunidad estudiantil en inmediaciones de Ciudad Universitaria para exigir que se repita la aplicación del examen de ingreso a la licenciatura en la UNAM, pero ahora de manera presencial. Fuera los tramposos de la universidad, es la arenga. Todos los detalles en unos minutos.
14: Gracias, Lisbeth. Y mire, yo no sé por qué la presidenta insiste en litigar el caso Rufo en las mañaneras. Eso es un asunto de la Fiscalía General de la República. Hoy la presidenta dijo, primero defendió la acusación contra el exgobernador Rufo, ¿sí? Y dijo que la Fiscalía General de la República presentó pruebas suficientes contra el político opositor y reiteró que su gobierno no solapará a nadie. Yo, desde mi punto de vista, la presidenta no tiene por qué estar, vamos, aunque le pregunten. La respuesta debe ser, este es un asunto que está viendo la Fiscalía General de la República. ¿Cómo sabe la presidenta Sheinbaum que la Fiscalía General de la República, si es autónoma, tiene suficientes pruebas en su contra? No se puede litigar en la mañanera, como hacía aquel. Israel Aldana.
17: Así es, Joaquín, ¿qué tal? Gracias. Muy buenas tardes. Como tú lo señalas, hoy la presidenta de México, Claudia Sheinbaum, a diferencia de otros casos, dijo que la Fiscalía General de la República ha presentado pruebas suficientes en contra del exgobernador panista de Baja California, Ernesto Rufo, a quien se le acusa, junto con otras personas, de tráfico de combustibles, de huachicol fiscal. Dijo la titular del Ejecutivo, Joaquín, que su gobierno no utiliza la justicia como arma política y reitera que no va a solapar a nadie, siempre y cuando se presenten pruebas. Le adelanto y, por supuesto, el detalle más adelante.
14: No le preguntaron nada a Israel de esta refinería con casi 4 millones de litros de combustible robado ahí en Tamaulipas, ¿verdad?
17: Nada, Joaquín, nada de ese tema, Joaquín. Hoy surgió en la conferencia de prensa de la mañana. Hubo otras preguntas que, por supuesto, se llevaron mayor parte el tiempo de la conferencia de prensa de la mañana. A ver si este martes hay oportunidad de preguntarle respecto a este caso que verdaderamente, Joaquín, llama mucho la atención.
14: Entonces, digo, tenían una refinería que nadie había visto, clandestina, de unas dimensiones, y nadie la había visto. No, pues los tapan los ojos con billetes y las complicidades. David Galván.
18: Joaquín, siguen las indagatorias desde la Fiscalía General de la República luego de que personal de la Defensa Nacional, en coordinación con Seguridad Física de Pemex, realizara el hallazgo de una refinería en Reynosa, Tamaulipas, donde se aseguraron más de 3.7 millones de litros de combustible. Lo más llamativo de este hallazgo fue la capacidad de esta aparente mini refinería, que contaba con tanques, tractocamiones, pipas y motobombas. En breve, te platico.
14: No, era una refinería, que hizo el crimen organizado. ¿Para qué? Pues para mover, para refinar el combustible robado. Así, de esa dimensión. ¿Eso también es de Rufo? ¿O es de los otros que no han dicho? Porque, mire, la confiscación, el aseguramiento de aquel buque tanque de bandera de Singapur con 10 millones de litros... de combustible en el puerto de Altamira fue el 31 de marzo del año pasado. Y no puede quedar, reitero, en dos oficiales de Marina, un vicealmirante y un contraalmirante. Eso es toda una organización que no se ha desmantelado. ¿Con protección quién? Política. Sin la protección política no hay crimen organizado. Y esta es una expresión del crimen organizado. ¿Qué políticos protegían toda esa organización criminal? Que según la procuradora fiscal, dio a conocer en la Cámara de Diputados, representaba un daño al fisco de 600 mil millones de pesos. 600 mil millones de pesos. ¿Qué organización era? ¿Quién les daba la protección? Porque ahora debemos llegar a eso. ¿Quiénes son los políticos que han dado protección? No solo el caso Rufo, los demás. Porque en el sexenio pasado los que se hincharon fueron los del régimen. Mientras tanto, Rocío Galván.
15: Hola Joaquín, te saludo y te informo que hasta el momento no ha salido ningún comunicado o algún video respecto a lo que se comentó hoy en la columna de Héctor de Mauleón respecto a la gobernadora Marina del Pilar y la contratación de un exagente del FBI para las negociaciones con respecto a los a lo que es su retiro de visa. No hay en redes sociales más que comentarios en torno a la columna, no así de ninguno de sus funcionarios ni de ella. Estamos pendientes, Joaquín.
14: A ver, ¿qué tiene que ver el FBI con la visa? ¿De qué estaba? Y además, el tema original de lo que habló la gobernadora de Baja California eran otros. Dar información de seguridad. Yo no hablo que sea sensible o no, de seguridad. ¿Por qué? Porque Baja California es el mayor pasadero de droga de México a Estados Unidos. Y esa información sí la tiene ella. Entonces, ¿qué estaba ofreciendo? A mí que no me vengan con el cuento de que era para recuperar la visa. Así no se recuperan las visas. Esto es algo. Y mire como leí hoy, por supuesto, a Héctor de Mauleón. Y mire, como los pantanos. Mientras más se mueven, más se hunden. Sí. También le va a decir el otro de los pantanos, ¿no? Que hay aves que cruzan por el pantano y manchan el pantano. Su plumaje es de esos. Bien, voy contigo, Carla Murillo, Fórmula Puebla, este caso.
19: Joaquín, muy buenas tardes. Continúan las investigaciones por el asesinato de Roger Hernández Flores, abogado y director de la Casa del Migrante de Tepejuma, ex candidato de Morena. El ataque ocurrió mientras participaba en la repartición de alimentos durante las fiestas de Santiago Apóstol. Más adelante los detalles.
14: Miren, gracias y regreso contigo, Rocío Galván. Hablando de las preocupaciones de la gobernadora de Baja California, venga.
15: Hola Joaquín, te saludo y te informo que 62 asesinatos de mujeres entre enero y junio de este 2026 colocan a Baja California con el segundo lugar de homicidios de mujeres en lo que va de este año. Es el segundo estado después de Guanajuato en este tipo de crímenes y los detalles te los platico más adelante.
14: Gracias, mientras tanto, David Galván.
20: Joaquín, buenas tardes. Aquí en la base militar de Santa Lucía se realizó la ceremonia conmemorativa por el 80 aniversario de la Brigada de Fusileros Paracaidistas, un cuerpo de élite del ejército mexicano, los llamados Boinas Rojas, que nació después de la Segunda Guerra Mundial y se ha capacitado para operaciones de infiltración aérea, que ha participado también en operaciones como la del Culiacanazo y la detención de Ovidio Guzmán. En breve te platico de esta importante conmemoración.
14: No, ellos, las fuerzas especiales y los paracaidistas, cuidado, son la élite de las Fuerzas Armadas en el resto del mundo, Laura.
21: Gracias, Joaquín. En París, un sujeto apuñaló a tres mujeres, una de ellas embarazada. Al ser sometido por la policía, gritó: "Alá me lo ordenó". Suspende Trump bombardeos contra Irán para reiniciar negociaciones de paz, pero con la amenaza de reanudar los ataques si fracasan. Arabia Saudita destruyó drones de la milicia iraquí contra instalaciones petroleras y hutíes de Yemen y alistan también ataques en Riad. Crece la tensión entre Argentina y Brasil por estas duras críticas lanzadas por Javier Milei a Lula da Silva. Es que dijo que Brasil y México financiaron una supuesta campaña anti Argentina. El dictador Díaz-Canel calificó ayer de nazis a Washington por aplicar una política genocida en Cuba. Y sin control estos incendios forestales en España, que han devastado ya más de 207 mil hectáreas. Ya se ha suspendido la cosecha con maquinaria en Madrid, en Ávila, que es la más afectada, y en Toledo, Joaquín.
14: En España y en Francia. Bueno, le quiero decir esto que dice Milei, que México, el gobierno de México, pagó una campaña para desprestigiar a Argentina. No, presidente Milei. El que se encarga de desprestigiar a Argentina es usted. En eso no hay quien le gane. No venga con historias, no venga con cuentos. Esos son para los que gobiernan y no para todos. Solo para los que gobiernan, iluminados como están, como en México con López Obrador ocurrió. Entonces, no se pagan campañas. Usted las encabeza y, por cierto, no de forma gratuita. En las finanzas, en este momento, el dólar interbancario se está cotizando en 17.56, en ventanilla se vende en 18.08, en los bancos hasta 18.21, un euro en el mundo, un dólar 14 centavos, un dólar en México se vende en 21 pesos con 32 centavos. Y que en esta tarde, que le recuerdo que está al aire el capítulo de esta semana de María Josepa en López Dóriga, Mi Vida, y que en esta tarde del lunes 27 de junio de este año de 2026, le voy a tener a usted todo esto.
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0: Hoy la música va a ser de Rocío Dúrcal y quiero ir contigo en Real Dave porque la presidenta habló de la UNAM. Dijo que lo tiene que resolver la UNAM, en eso estoy de acuerdo. También habló, le decía hace un momento, en que estoy en desacuerdo en que haya dado a conocer que la Fiscalía General de la República presentó pruebas suficientes contra Ernesto Rufo. Yo reitero, ¿cómo sabe la Presidenta de la República las pruebas que tiene la Fiscalía si la Fiscalía es autónoma? Además, yo creo que es un asunto que no se debe ventilar en la mañanera. Se tiene que desahogar en la Fiscalía General de la República. Con que si le preguntaron, me dijo alguien, bueno, pues que diga, eso es un asunto, como he dicho otras veces, que está llevando la Fiscalía General de la República. Como cuando le preguntaron ayer de lo de el golpe de los Ortega allá en Nicaragua, habló del respeto a la determinación de los pueblos, pero esto no fue del pueblo, fue del dictador, que dijo que se acabaron las elecciones. No, aquí no hay una determinación de los pueblos. Hay una decisión de un par de gobernantes, un par de dictadores que son copresidentes. En el sentido más grave que se haya escuchado quizá en América Latina, incluso en Cuba hay elecciones. Se acabaron las elecciones. Yo no recuerdo haber escuchado eso. Solo en los golpes de Estado, y ese fue un autogolpe de Estado, no del pueblo, del dictador y de la dictadura. Venga, voy contigo, Israel Aldame.
1: Sí, ¿qué tal, Joaquín? Gracias. Muy buenas tardes. Como tú lo señalas, soy la presidenta de México, Claudia Sheinbaum. Se le preguntó sobre esta situación que priva en la máxima casa de estudios en la Universidad Nacional Autónoma de México. Hizo votos, Joaquín, porque esta situación que priva en la máxima casa de estudios de nuestro país se subsane en la brevedad posible para dar certidumbre a toda la comunidad universitaria. Dijo que en firme respeto a la autonomía de la UNAM, su gobierno estará apoyando, si es que así lo solicita la máxima casa de estudios, para que se pueda llevar a cabo cuanto antes estos exámenes de ingreso a las distintas licenciaturas que fueron suspendidos luego de que se detectaran distintas irregularidades. Esto fue lo que dijo por la mañana.
2: Ellos tienen que resolverlo, además no tengo tanta información de cómo se dio esta situación, pero sí es importante que se resuelva pronto, para poder dar certidumbre pues a todos los jóvenes que quieran entrar a la UNAM.
1: La postura, Joaquín, por parte de la presidenta de México, quien por otra parte, Joaquín, como tú lo señalabas, a diferencia de otros casos en donde se llevan a cabo investigaciones por parte de la Fiscalía General de la República, hoy la titular del Ejecutivo defiende esta investigación de la FGR en contra del exgobernador panista del estado de Baja California, Ernesto Rufo, a quien junto con otras personas se le acusa de tráfico de combustibles, de huachicol fiscal, como se le conoce a este delito. Dijo que en su momento la Fiscalía presentó muchas pruebas en contra del político opositor. Dejen claro, Joaquín, que su administración no utiliza la aplicación de la justicia como arma política y también rechaza que se vaya a solapar a alguien. Esto fue lo que dijo.
2: No, falso, absolutamente falso. Y la fiscalía pues dio muchísimas pruebas de este caso. Muchísimas, pero además no es solamente el exgobernador, sino por lo menos 8 detenidos de un modelo de contrabando de combustible que es un fraude al Estado mexicano, al Asia, a los mexicanos.
1: Está Joaquín, dice la presidenta, que la Fiscalía presentó pruebas suficientes en contra del político opositor. Por otra parte, Joaquín, luego de esta trágica muerte de la jovencita Dafne Zapata en una academia militarizada en el estado de Tamaulipas, el gobierno federal, Joaquín, a través del secretario de Educación, Mario Delgado, dejó en claro que no está permitido en la ley este tipo de educación, y mucho menos que tengan que ver justamente con una autorización ni de la SEP ni de la propia Secretaría de la Defensa Nacional, por lo cual ahora, a partir de este trágico acontecimiento, se van a revisar todos este tipo de academias que existen en los distintos estados de nuestro país, en lo cual se insiste, no los permite la ley.
3: No está autorizada por la ley ningún tipo de educación tipo militarizada. ni la Secretaría de Educación ni la Defensa Nacional autorizan este tipo de modalidades. Por eso, el viernes pasado enviamos un comunicado a todas las autoridades estatales, que son las responsables de dar reboes, autorizaciones para la operación de escuelas, recordándoles que de conformidad con la Constitución y con la Ley General de Educación, no está en ningún momento autorizado este tipo de educación militarizada, que así les llaman ellos. Además, la ley también protege a los niños, a las niñas de cualquier tipo de maltrato.
0: A ver, mira, Israel, sobre esto, que no se haga, porque los permisos con los que funcionan no son escuelas militarizadas, son paramilitarizadas. ¿Sí? Entonces, todos los permisos de todas las escuelas en la Ciudad de México los da la Secretaría de Educación Pública a cargo del mismo Mario Delgado. Entonces, que no nos vengan ahora, después de la tragedia esta en Tamaulipas, a decir no, no están permitidas. Y si no estaban permitidas, ¿por qué funcionan aquí en la Ciudad de México? Las hay. Las ha habido. Y resulta que no están permitidas. Luego quisieron endosárselo a la SEDEN, a la SEDEN le dijo, ¿qué? Entonces es un asunto de educación pública, claro, de la Secretaría de Educación Pública, que es la que da los permisos a las escuelas. Lo que pasa es que pues no, ya no hubo repregunta, pero continúa por favor, Israel, discúlpame, sigue.
1: Sí, Joaquín, y sobre todo, fíjate que abundando en este tema, lamentable, por supuesto, no es la primera vez que se presentan este tipo de tragedias en este tipo de escuelas o de academias en cursos de verano. Ahora dice el secretario de Educación, Mario Delgado, que no están permitidas, como tú lo señalas, Joaquín, y porque si no están permitidas, se permite su funcionamiento. Incluso se publicitan en redes sociales, en todo tipo de lugares, para que los padres de familia lleven ahí a sus hijos, y porque la Secretaría de Educación Pública no pone énfasis en estas academias. Por otra parte, Joaquín, y siguiendo en temas educativos, hoy la presidenta Claudia Sheinbaum reiteró su llamado a los padres de familia para que extremen todas las precauciones y también, por supuesto, se informen para poder alertar a sus hijas e hijos sobre los riesgos de la utilización prolongada, por supuesto, de teléfonos celulares, tabletas, de computadoras y también la utilización de las distintas redes sociales, que de acuerdo, Joaquín, a estudios científicos pueden provocar daños cognitivos en las niñas y en los niños. Y este fue su llamado.
2: No solo es un asunto de prohibir, sino de que una mamá o un papá sepa que si a los 5 años le das el celular a tu bebé para que no esté quitándote la atención a ti, pues puede tener efectos muy graves el que hagas eso, sobre todo si son muchas horas. O decirle a mamás y papás y a los propios adolescentes, mira, el estar scrolleando todo el día, 5 horas, 6 horas, pues puede tener efectos en el crecimiento o en la maduración de tu cerebro y después provocarte ansiedad, depresión, problemas, incluso problemas cognitivos.
1: Allí está, Joaquín, que mamás y papás se informen sobre los riesgos de utilizar por un tiempo prolongado las redes sociales y, por supuesto, los adelantos tecnológicos. Aprovechó también hoy la presidenta Sheinbaum Pardo, Joaquín, para felicitar al ciclista mexicano Isaac de la Toro por este triunfo histórico al obtener el tercer lugar en el Tour de Francia. El reporte, Joaquín, con las imágenes de Jorge Aguilar.
0: Gracias, Israel. Esto coincido con la presidenta. Esto, mire, el problema es que los padres no saben o no sabemos lo que saben los niños de tecnología celular. Ese es el primer punto. El segundo punto, el otro día estaba con una señora que me atacó, me habló de este tema, y me dijo que ella le permite a su hijo 1 hora y que en su teléfono tiene una app que cuando se pasa de la hora le avisa, le llama y se lo corta. Se trata de, en esto sí coincido con usted, porque es el desconocimiento de los maestros, de los padres primero, ¿sí? El desconocimiento de los maestros. Sí. y el desconocimiento de la autoridad. Y cuando autoridad, porque yo me refiero a autoridad, a los directores de escuela, a secretarios de educación en muchas entidades, y no sé qué tanto sepa Mario Delgado de esta tecnología, pero en fin, a lo que voy es que, sí, presidenta, en esto hay que intervenir. No prohibiendo, sino, como dice usted, educando, dando información, y si se tienen que tomar medidas, pues hay que tomarlas. No, a ver, y hacer un balance. ¿Qué es más dañino? ¿Que se establezcan medidas o que se deje este libertinaje y lo que produce a menores de edad para toda la vida, las horas y horas en las pantallas? Hay que ponerlo en la balanza. Y sobre la balanza, tomar la decisión. Hay niños que pasan horas, horas, horas, menores, pues, niñas y niños. ¿Por qué? Pues porque los papás están ocupados. No sé si ellos, en los restaurantes, por ejemplo, los fines de semana, pues los papás les ponen al niño el iPad o el teléfono y va, ya, para que no delata. ¿Eh? ¿Sí? Y en los aviones, toma, ¡pum! Y el niño se pasa, ni duerme, ni nada, ni come, ni... Ahí está, feliz. Entonces, sí, hay que establecer una norma. En fin, tengo unos anuncios. Después de los anuncios, instala el rector la comisión técnica para revisar el examen de ingreso a la UNAM, suspende por ahora inscripciones a la licenciatura. Voy a hablar con el secretario de Economía, Marcelo Ebrard, que le explique usted qué fue lo que se acordó y se logró y se avanzó en esta tercera reunión del T-MEC. Y viene César Costa hoy. Continuamos.
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19: Las ovejas pueden reconocer las caras de otras 50 ovejas y recordarlas durante más de 2 años sin ningún problema.
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0: Bien, voy contigo, Lisbeth Hernández. Exigen que se repita el examen de ingreso a la UNAM. Esto es un grupo, ¿sí? Porque hay otros que pasaron el examen limpiamente. Enseñó por qué lo tengo que pasar otra vez. Ese es un conflicto que no sé cómo van a resolver. Ya estableció el rector de la UNAM una comisión de investigación y estudio. Pero sí es un conflicto. Los que pasaron limpiamente, ¿los van a castigar porque otros hicieron trampa? ¿O a los que hicieron trampa los van a premiar aceptándoles el examen de ingreso como aprobado? No. Elizabeth.
1: Lisbeth, venga. Buenas tardes, Joaquín. Efectivamente, nos encontramos en Ciudad Universitaria reportando en vivo, como puedes observar a mis espaldas. Tenemos aquí la manifestación por parte de la comunidad estudiantil. Ellos marcharon de inmediaciones de Ciudad Universitaria, del Metro Universidad y de Avenida Insurgentes para exigir claridad, transparencia en este proceso de revisión que está llevando a cabo la Universidad Nacional Autónoma de México y por el cual el rector informó hace algunos minutos que quedó instalada de manera formal y de manera oficial la comisión que va a revisar todo el proceso de aplicación en línea de la prueba para el ingreso a licenciatura 2026. Como puedes observar en las imágenes en vivo, en estos momentos los manifestantes se están desplazando hacia la entrada del edificio de rectoría. Elaboraron un pliego petitorio y pretenden entregarlo en estas oficinas. Su principal exigencia, efectivamente, como ya lo comentabas, Joaquín, es que se repita el examen. Sin embargo, hay que señalar que si bien hay miles de estudiantes afectados con los que hemos platicado, que sí, se quedaron a uno, a dos aciertos de ingresar a la licenciatura que querían y que efectivamente, probablemente alguna persona que hizo trampa se quedó con ese lugar. También hemos hablado con aspirantes que están conscientes de que efectivamente también hay estudiantes que hicieron la prueba y que pasaron de manera honesta, que estudiaron y que, bueno, los resultados fueron obtenidos fueron de manera honesta y también están conscientes de que repetir el examen pues sería injusto, esto más allá de los costos que implicaría para la universidad. Efectivamente es un conflicto que hasta el momento no parece, pues no tenemos idea o no parece ver cómo se va a resolver, porque cada grupo, a los aspirantes no seleccionados, los aspirantes que incluso les cancelaron la prueba, también hemos platicado con ellos que sin motivo aparente, de acuerdo a lo que ellos señalan, se les apagó la computadora, se les fue el internet, o que simplemente les llegó la notificación de que su examen había sido cancelado. Estos casos también van a ser revisados por una comisión, ya tienen cita, pero se las dieron hasta agosto. Entonces, en estos momentos la universidad tiene mucho trabajo, tiene mucho que investigar, tiene mucho que aclarar y muchas respuestas que darle a la comunidad universitaria en estos diferentes casos. Por el momento, esta movilización, que bueno, pues ni la lluvia ha podido apagar, están tratando de que reciban este pliego petitorio en rectoría, y es lo que te puedo informar hasta el momento, Joaquín. Nosotros seguimos pendientes de todo lo que ocurra en torno a esta manifestación y en torno al tema.
0: Gracias, muchas gracias. Vamos a seguir con toda esta información. También vamos a seguir con el tema de esta refinería descubierta en Tamaulipas, que nadie había visto. Tuvieron que ir los elementos del ejército mexicano para descubrirla. Vean las dimensiones. Nadie vio eso en Tamaulipas. Nadie vio esto. 3 millones, casi 4 millones de litros de combustible. Eso es, fíjese, en el barco este que aseguraron, les decía hace un momento, el 31 de marzo. Del año pasado en Altamira, Tamaulipas, por supuesto, sí. Traía 10 millones de litros. Esta refinería con casi 4 millones de litros y que operando, no crea que es nada más la estrenaron y ya, no, operando. Nadie de Tamaulipas la vio. Tuvieron que ir elementos de la defensa para encontrarla. Eso es lo que se llama la corrupción. Y eso es lo que se llama la corrupción de la política. Sí, la corrupción de la política, porque sin la protección de políticos y de gobiernos, esto no existiría, sería imposible. Solo se da en esta ausencia de sanciones a los narcopolíticos y a los narcocriminales y a los político-narcocriminales. Continuamos.
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12: El chocolate es tóxico para los perros porque contiene teobromina, una sustancia que su organismo no puede procesar con facilidad.
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13: En el cierre de la jornada 2 de la Liga MX, Necaxa derrotó 2-1 al Monterrey en el Victoria con gol de Valencia en el 90+1. En tanto que el Pachuca perdió en el Estadio Hidalgo con el Querétaro por 2-1 con doblete de Ali Ávila. Raúl Jiménez ya se integró con Wolverhampton para comenzar a preparar la temporada en la búsqueda del ascenso a la Premier League. El debut del equipo del mexicano en la Championship de Inglaterra está programado para el 14 de agosto, ante el equipo de Blackburn Rovers. La Federación Eslovena de Fútbol anunció el retiro de Slavko Vinkic, quien pitó la final de la Copa del Mundo entre Argentina y España. La Federación Internacional de Historia y Estadística de Fútbol lo proclamó como el mejor árbitro del Mundial. Soy Alberto Campos y en Grupo Fórmula somos locales.
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2: Estamos de vuelta con la información. Lo

Bien, aquí tengo la Gaceta de la UNAM que dirige el doctor, el periodista Juan Pablo Becerra Costa, doctor, te iba a decir Juan Pablo. Dice, la portada es muy fuerte. Es el escudo de la UNAM sobre el fondo azul y con letras amarillas de la UNAM. Dice, en la UNAM se toman medidas. Una comisión técnica de expertas y expertos universitarios revisará

0: que imparte la universidad, y también, como lo decía, de extraer lecciones útiles, no solo para nosotros, sino para el conjunto de las instituciones de educación superior que puedan pasar por una situación de este tipo, para prevenirlas en el futuro. Por eso es por lo que hay que insistir en la importancia de estudiar, de prepararse adecuadamente, de hacer bien las cosas. Y la universidad, en ese sentido, tiene que tomar las acciones para corregir la situación que se ha presentado. Por eso quiero decirles a todas y a todos ustedes que todas las opciones están sobre la mesa. Siéntanse en la absoluta libertad de pedir la información adicional que consideren necesaria. Siéntanse en la libertad también de convocar a las o los funcionarios involucrados que ustedes consideren que deben de aportar mayor información, con la recomendación, insisto, de que si pudiéramos tener a la brevedad posible una ruta a seguir para atender el tema de qué hacer con aquellos estudiantes que en este momento están en suspenso en sus trámites de ingresos, sería lo más deseable, con independencia de que las investigaciones y el deslinde de responsabilidades pueda seguir hasta sus últimas consecuencias.
1: Bien, es el rector de la UNAM, el doctor Leonardo Lomelí Vanegas. Le decía a usted, la portada de la Gaceta de la UNAM también dice, esta es, le decía a usted que daba a conocer que una comisión técnica de expertas y expertos universitarios revisará el informe sobre el proceso de selección de ingreso a la licenciatura y emitirá recomendaciones. Eso es en la instalación de esta comisión técnica. En tanto, dice la Gaceta, como ha dicho la UNAM, se suspenden provisionalmente las inscripciones para el primer ingreso a las licenciaturas y se garantiza el pase reglamentario. También viene una amplia explicación sobre todo esto en el interior de las páginas, pues, de la Gaceta de la UNAM. Y ahora le aprecio mucho al doctor Luis Ángel Maciel Barón, doctor en Biología Experimental por la UAM Iztapalapa, creador de Crear Contenido Educativo en Redes Sociales bajo el nombre de El Profe Luis. Y el tema es este, el ingreso a la licenciatura de la UNAM. Doctor Maciel Barón, muchas gracias por contestarme. Buenas tardes.
2: Hola, Joaquín. Muy buenas tardes.
1: A ver, doctor, dime, por favor, ¿qué falló? Primero, explícanos qué pasó, porque la verdad es que lo sabemos.
2: Sí, mira, yo me dedico justamente a crear contenido educativo en redes sociales. Yo llevo varios años preparando estudiantes para sus exámenes de ingreso a universidad, obviamente incluyendo el examen de ingreso a la UNAM. Yo desde 2022 he estado analizando pues los datos estadísticos que publica la UNAM de los resultados, viendo pues cuáles son los puntajes que se requirieron en cada una de las licenciaturas y viendo cómo se distribuyen los datos, ¿no? Y justamente cuando estaba haciendo ese ejercicio que año con año hago, pues analizo los resultados de 2026 y me encuentro con estas anomalías, ¿no? Con este cambio tan drástico en los puntajes mínimos necesarios para algunas para algunas carreras, en que de un año para otro subió muchísimo el porcentaje de estudiantes, pues con puntajes arriba de 100 aciertos. Y pues siendo que el examen pues se aplicó en línea y también conociendo un poco cómo en redes sociales se va dirigiendo la conversación, pues mi primer, instinto o explicación de lo que había sucedido, pues es que mucha gente había podido burlar los mecanismos de seguridad del examen en línea.
1: Pero, ¿cómo?
2: Pues bueno, ahí yo creo que ahí puede haber varias formas de poder o intentar hacerlo. Por ejemplo, la UNAM, un día antes de entregar los resultados, informó que habían cancelado el 2% de los exámenes y que incluso iba a interponer una denuncia contra particulares y contra empresas que se dedican a preparar estudiantes para exámenes de admisión por intento de suplantación de identidad, es decir, que un aspirante no se presentara al examen, sino que otra persona intentara resolver el examen del aspirante por el uso de dispositivos electrónicos, ¿no? Ya sea que tuvieran un teléfono celular, alguna tableta, alguna computadora extra para poder buscar información del examen, y pues un conjunto de malas prácticas, ¿no? Justamente esto

0: me llevó a mí a sospechar. Para mí es inédito que la UNAM cancele tantos exámenes. Entonces, pues pienso que esos 3,000 exámenes que se cancelaron fueron los que lograron detectar, pero pues quizás solamente fue la punta del iceberg, ¿no? Seguramente hubo muchos aspirantes más que hicieron o incurrieron en estas malas prácticas, ¿no? De suplantar la identidad, de utilizar otro dispositivo. Por ahí he visto en redes sociales que era posible incluso conectar una pantalla adicional y que entonces, mientras la cámara apuntaba hacia el aspirante, otra persona podía estar resolviendo el examen en otra pantalla, ¿no? Entonces, si esto se hizo masivamente, pues esto podría explicar justamente esta gran diferencia en el comportamiento de los puntajes con respecto a años anteriores.
1: O sea, si lo traduzco lo que me dices, doctor, se hizo trampa.
0: Sí. Vamos, hace falta como tener evidencias sólidas, que seguramente la UNAM las debe de tener para los exámenes que canceló, pero pues los que no canceló la UNAM y que lograron hacer trampa, pues habría que ver, no sé, una investigación muy exhaustiva sobre las formas en las que se realizó. Yo, por ejemplo, en redes sociales llegué a ver imágenes del examen, literal, en cuanto se aplicaba el primer turno del examen. En algunos grupos de Facebook había aspirantes que compartían y lo hacían, de hecho, denunciando. Es decir, ellos decían, oigan, en un grupo de WhatsApp o en un grupo de Telegram se están compartiendo estas fotos y son del examen que yo presenté. Entonces, seguramente hubo también filtraciones del examen y a lo mejor algunos grupos, no sé, orquestados por particulares, pues que estuvieron ofreciendo ayuda en tiempo real para sustentar el examen, ¿no? Al menos en redes sociales, pues se empezó a denunciar públicamente estas incidencias y pues muy seguramente no llegaron a las instancias pertinentes para poder cancelar a todos los que incurrieron en ellas.
1: Ahora, esto, pues no sé, la verdad que yo no soy experto ni de lejos, pero no sé si habría algún tipo de candados que pudieran evitar esto. Lo desconozco. Tú eres un experto, doctor.
0: Sí, la UNAM, de hecho, el mismo software que utilizó la UNAM para aplicar su examen de selección lo ha utilizado el Politécnico en años anteriores para el examen de admisión. Y los candados que mencionan, pues tienen que ver con el uso de una inteligencia artificial dentro del mismo software, que pues monitorea y analiza el comportamiento del aspirante y manda advertencias. Teóricamente, cuando la inteligencia artificial detectaba algún comportamiento inusual o extraño en el aspirante, enviaba una alerta a una persona, a un humano, que en ese momento podía revisar cómo estaba realizando el aspirante su examen y tomar la decisión de cancelar o no. Entonces, básicamente consiste en eso. También la misma universidad mencionaba que si el aspirante llegaba a publicar imágenes, extraer el examen y publicarlo en redes sociales, que automáticamente se le podía cancelar el examen aún después de que ya lo hubiese presentado. Por ejemplo, en algunas de las fotos que se compartieron en redes sociales, en la pantalla del examen viene una marca de agua con el folio del aspirante. Entonces, si esas imágenes se encontraban en redes sociales y alguien, no sé, supongo que la UNAM tenía personas que a lo mejor estaban investigando en redes sociales si hubiesen filtraciones, pues podían saber de qué examen salió o de qué aspirante salió esa imagen y automáticamente cancelarles pues su participación. Pero pues aquí el problema es que justamente si un aspirante tomaba la imagen del examen y a lo mejor se le cancelaban el examen a él, pues no sabemos ese aspirante a cuántas personas quizás le pudo haber compartido esa imagen y que ellos hubieran tenido algún tipo de ventaja para presentarlo.
1: ¿Qué hacer entonces, doctor Maciel Barón?
0: Híjole, pues yo creo que...
1: Yo no tengo ni idea.
0: Yo creo que estamos muchos en la incertidumbre. Es algo inédito que ha sucedido en la universidad. Creo que es algo que también nos duele a todos los que hemos pasado por una universidad pública, aunque no hayamos estudiado en la UNAM, porque pues finalmente quienes tuvimos el privilegio de acceder a la educación pública de nivel superior, pues lo hicimos pensando en, sí, en un beneficio para nuestro futuro, pero también en dejarle un beneficio a nuestro país, ¿no? Y ver que está esta crisis, la verdad es que sí llega a doler, sí duele. Y yo creo que en lo personal, lo más justo, lo que podría dar más certidumbre, sería repetir el examen en condiciones que la UNAM ya sabe manejar, de manera presencial, que los aspirantes vayan a sustentar su examen y que realmente sean los conocimientos los que determinen pues quiénes pueden ingresar a la educación superior.
1: Bien, doctor, pues vamos a ver qué resuelve esta comisión y seguiremos en contacto. Te lo aprecio mucho, Luis Ángel.
0: Claro que sí. Muchas gracias, Joaquín. Buenas tardes.
1: Que estés muy bien. Buenas tardes, el doctor Luis Ángel Maciel Barón, doctor en biología experimental por la UAN Iztapalapa. Voy en los anuncios, después de los anuncios. Bueno, pues dictan prisión preventiva al director de esta escuela de Tamaulipas por el caso Dafne. Y hay un nuevo audio que dio a conocer Héctor de Mauleón. Revelan el nombre del exagente del FBI que habría sido contratado por la gobernadora Marina del Pilar. ¿Por qué no pedirá licencia de una vez para dedicarse a esto? Porque se da a conocer que a California tuvo el segundo lugar en homicidios y es el primer lugar en paso de drogas. No lo sé. Y voy a hablar con la consejera del INE, Carla Humphrey. ¿En serio no van a sancionar todos los actos anticipados de campaña que groseramente está llevando a cabo Morena y que ya se los van a copiar el PRI y el PAN? ¿De verdad que no? Esa es la impunidad. Continuamos.
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10: Cuida lo que comes.
11: El yogur natural es una opción nutritiva y refrescante para los días soleados. Al ser un alimento con alto contenido de agua y proteínas, ayuda a mantener el cuerpo saciado e hidratado. Sus probióticos cuidan la salud intestinal, que puede verse afectada por los cambios de temperatura. Combinarlo con frutas acuosas potencia sus beneficios hidratantes, creando una merienda perfecta.
12: Caminando por México.
13: San Miguel de Allende, Guanajuato. Aunque ahora es ciudad, conserva su esencia mágica con calles empedradas y su icónica parroquia neogótica de cantera rosa. Es un centro artístico internacional lleno de galerías, festivales y una luz especial que enamora a pintores y viajeros del mundo.
14: Territorio Animal.
11: La cobaya. También conocida como cuy o cuyo, la cobaya es un roedor muy tranquilo y expresivo. Se comunican mediante pequeños sonidos cuando están felices o tienen hambre. Son animales herbívoros que disfrutan mucho del contacto humano, siendo una opción excelente como primera mascota para los pequeños.
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1: Dos vías, ¿no? Lo que yo viví fue un sueño, o lo que el sueño que yo tuve es el que yo viví.
16: Pues son las dos cosas realmente. Ha sido un sueño el haber estado en donde estuve. Es un sueño prolongadísimo, porque ha sido un sueño maravilloso el haber podido trabajar. Me cuesta trabajo decir trabajar porque...
1: A mí también, también.
16: Porque no fue un trabajo. Es algo que he disfrutado toda mi vida, el poder compartir con la gente emociones, canciones, a través de la música primero, y luego a través de la comedia, de la actuación.
1: Los personajes de la tele eran...
16: ¿De la qué?
1: De la tele, tus personajes en la tele.
16: Sí, la Carabina Ambrosia,
1: por ejemplo. La Carabina, Papá Soltero.
16: Sí, sí, sí, sí, personajes...
1: Chabelo y... Cuéntame, porque ahí lo narras, ¿cómo encontraste al Magazo?
16: Fíjate que yo me invitaron a tomar un programa que se llamó Medianoche.
1: Sí.
16: Que Raúl Velasco lo conducía. Y él pasó a Domingos Espectaculares que Neftalí López Páez conducía.
1: En el Canal 8.
16: En el Canal 8, exactamente. Bueno. Entonces, al tomar yo Medianoche, empecé a buscar en teatros y en carpas y todo. Y di con Beto el Boticario. Y entonces le dije, oye, Beto, ya nos habíamos topado en giras y eso. Le dije, ¿por qué no vienes al programa a Medianoche? Me dijo, sí, encantado. Y ahí lo contacté y empezó a trabajar conmigo en Medianoche. Y luego, pues, lo vio Raúl Velasco y se lo llevó a Siempre en Domingo, que le cambió el nombre de sí. Domingos Espectaculares a Siempre en Domingo. Y luego yo lo retomé para La Carabina Ambrosio, que era una maravilla, sí, Beto. Sí, era sí, una sí. maravilla.
1: Y de persona, yo lo conocí también.
16: Sí, tipazo.
1: Y cuéntanos de los recorridos de la Caravana Corona, con pues, el señor, los señores Vallejo, ¿no?
16: No, él bueno, don Guille era una maravilla. Era un hombre... Fíjate que estuve yo... El privilegio es haber estado en este cambio del rock and roll, ¿no? Haber nacido con la industria del espectáculo.
1: ¿Aquí con don Rogerio?
16: Sí, claro. A él le debo, grabé en discos Orfeón y yo viví todo el nacimiento del rock and roll, ¿no?
1: Sí.
16: Entonces, en la caravana no había industria de la música en sí, ¿no? Entonces, en la caravana tuvo la visión don Guille de llevar el espectáculo a todos los pueblos y las ciudades de la República Mexicana. Y yo viví eso.
1: Pero casi 10 años, dijiste, cuéntanos.
16: Sí, ¿no? Sí, una locura. Y mal comidos, mal dormidos, con trayectos larguísimos en el camión.
1: Y con una gran logística, porque el mismo día estaban cantando, presentándose en tres ciudades,
16: ¿no? Tres funciones diarias con mal sonido. Y te tenías que cuidar la voz, porque si te ponías afónico, te bajaban del camión y te regresabas. Entonces era una maravilla, porque ahí yo alternaba con Toña la Negra, con Emilio Tuero. Ahí vi nacer artísticamente a Vicente Fernández. Bueno, Javier Solís era la gran figura en ese momento. José Alfredo Jiménez Fello era mi compañero, iba en el asiento de atrás siempre, Fello, y era una maravilla porque no tocaba guitarra ni nada, entonces todo lo traía en la mente, entonces me cantaba las canciones que iba a grabar y las comentábamos y nos íbamos a comer a los mercados y convivir con toda esta gente un mes, mes y medio, bueno.
1: Pero a lo largo de 10 años.
16: A lo largo de 10 años, claro. Yo me llevaba mi altero de libros de la facultad y en los trayectos que eran largos...
1: Estaba estudiando leyes.
16: Estaba estudiando leyes. Y ahí me ponía a estudiar y a darle con Lucha Villa, con todo el mundo, todo el mundo. Y ahora me doy cuenta que, bueno, fue una maravilla porque ahí sí hacías tablas, ¿no? Ahí era una maravilla.
1: Podías cantar por la mañana en Puebla, al mediodía en Orizaba y por la noche en Veracruz, ¿no?
16: Así fácil. Así era. Haz de cuenta, hacíamos el mante, luego hacíamos... No, hacíamos... en Tamaulipas hacíamos Tampico, el mante y ciudad de en el norte, el mero norte.
1: Ciudad Reynosa, Ciudad Alemán, Ciudad...
16: Sí, no, hacíamos cuatro o cinco horas de cada ciudad.
1: Sí, porque es un territorio muy grande.
16: Era tremendo, entonces llegabas muerto a la tercera función, ¿no? Era muy pesado, muy pesado. Ahí tenías que tener una pasión a prueba de todo, ¿no? Para estar ahí y aguantar los traqueteos que teníamos. Pero era una maravilla, yo era feliz en eso.
1: Oye, luego cuando se te ocurre eso de Tenki y de Nankyo, que parecía que era nada, y todo el mundo era Tenki y de Nankyo.
16: Pues eran las ocurrencias de Beto el Boticario, que todos aportábamos en el programa en La Carabina, y el Beto era ocurrente como él solo, entonces inventó esto de Tenki, y entonces Gina le decía...
1: Gina Montes.
16: De Nankyo, Gina Montes, sí, que además era la coreógrafa. Pero cuando la vimos bailar dijimos, no metan ballet, pues ella es una maravilla, ¿no? Sí. Y con el tema de tan, tan, tan, tan, tan, tan, tan, pues el programa, éramos muy pocos elementos y sin embargo se creó un programa muy redondo.
1: Y también hiciste muy buena relación con Emilio Escarragamilmo.
16: Sí, sí, maravillosa, porque fuimos a darle... mi papá muy generoso y mi madre
1: también. El abogado César Roel.
16: Sí.
1: Abogado laborista.
16: Sí, exacto. Nos permitía hacer tardeadas a los camisas negras, los black jeans, en casa de mi papá, que usábamos parte del jardín y la cochera para pagar nuestros instrumentos. Cobrábamos 5 pesos de cooperación para pagar... Pues la letra del amplificador o de la guitarra. Y fuimos a darle a don Emilio Azcárraga Vidaurreta, le fuimos a dar una audición, porque yo le dije a mi papá, las tardeadas eran de 4 a 7, nada más. Iban los chavos y nada más bailaban. Nosotros hacíamos los sándwiches y vendíamos refrescos para ir el lunes a la casa Bergkamp, bueno, ya dije.
1: Sí, no, ahí...
16: A pagar la letra.
1: Que estaba ya en Mesones. Álvaro Obregón, ¿no?
16: No, en Mesones. Era la original.
1: Ah, la original,
16: y
1: sí.
16: Y ahí íbamos a pagar, y nos tenían toda la confianza del mundo, a pagar la letra. Porque uno de nosotros firmaba y los otros tres serán los fiadores. Yo no sé cómo nos tenían
1: para los confianza. Instrumentos.
16: Para los instrumentos. Nunca dejamos de pagar.
1: Y Emilio tenía una gran guitarra, ¿no?
16: Tenía una guitarra que me dijo, oye, después de la audición que dimos, me dijo, oye, yo tengo una guitarra que me regalaron, ¿quieres verla? Le digo, sí, claro. Por fin recogimos los cables y todo, me subí a verla y cuando la veo era una maravilla de guitarra. Me dijo, ¿te gusta? Le dije, me fascina. Me dice, pues llévatela. Le digo, pero pues no sé cuánto cuesta. Mañana hablo a la Berkamp y te digo cuánto cuesta. Costaba 7,000 pesos, que era un dineral. Entonces le dije, cuesta eso, pero pues puedo pagarte 50 pesos mensuales. Me dijo, sí, llévatela. Y me tardé como 3 años en pagarle, ¿no? Iba yo y le daba a la secretaria el dinero. Le pagué hasta el último centavo. Y yo creo que eso lo recordó siempre. Siempre fue muy generoso conmigo, siempre. Guardé una relación estupenda con él, siempre. Me tuvo una enorme, enorme confianza, siempre.
1: Gran personaje.
16: Sí.
1: Y luego, cuéntame, el día que se presentaron hace poco en el auditorio, tú cerrabas con My Way y que ahí te diste cuenta de una cosa. Sí. Y que fue tu última interpretación en el Auditorio
16: sí,
1: Nacional.
16: Sí, fue muy dramático y muy doloroso porque pues yo cantaba sin pensar. Yo me preocupaba por la emoción, ¿no? Por tener emoción detrás de la canción, pero cuando empecé a cantarla, ya mi voz no me obedecía. Nunca pensaba yo en colocar la nota ni nada. Y en ese momento mi voz ya no me obedecía. Pensaba en la nota y la nota salía en otro tono. Entonces me empecé a aterrar. Y yo dije, pues no la voy a poder cantar, ¿no? Entonces,
1: o sea, estabas en el escenario cantándola.
16: Sí, ya cantándola. Y no podía controlar la afinación. Y mi voz se iba retrasando. Yo tuve una muy buena educación musical, porque desde niño estudié piano y violín. Y lo hacía automáticamente, pero en esa ocasión ya no me respondía la voz. Entonces, finalmente pude terminarla. Yo sudaba copiosamente y lo sufrí enormemente. Y al terminé de milagro, el público fue maravillosamente generoso conmigo. Al día siguiente me fui al médico, me mandó a hacer exámenes y todo. Y tengo un problema que se llama trémolo laríngeo. Que ya la voz ya no te responde, ¿no? Es un problema, ya las cuerdas vocales ya no vibran, ya no obedecen al cerebro, ya vibran distinto de cómo tú mandas la nota, ¿no? Y es un problema, ya te tienen que inyectar las cuerdas vocales, es un problema serio. Pero mira, ya canté muchos años. Estoy muy agradecido. He tenido una vida de cantante muy larga. He sido muy, muy afortunado. Y bueno, me comunicaré de otra forma con el público.
1: Pues venga, gracias, ¿eh? César, querido. Gracias por venir.
16: No, al contrario, Joaquín.
1: Gracias por el libro que me lo eché.
16: Esta es mi primera entrevista que hago formalmente. Te agradezco muchísimo que me recibas. No.
1: Y con cariño.
16: Yo a ti, te agradezco muchísimo. Es un gusto verte como siempre.
1: Da mucho gusto verte, mucha alegría. Y
16: gracias.
1: Verte. Estupendo.
16: Sí, ¿no? Gracias, muy amable.
1: Somos otra madera, ¿verdad?
16: Sí, así es.
1: Así es. En fin, Hasta pronto. Después de los anuncios voy a hablar con Marcelo Ebrard. ¿Qué fue lo que en realidad hablaron en esta tercera sentada de la renegociación del T-MEC? Continuamos.
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14: Venus es el único planeta del sistema solar que gira en sentido horario, al contrario que la mayoría de los planetas.
13: Conoce más.
14: Los delfines duermen con un ojo abierto para mantenerse alertas ante depredadores y seguir respirando mientras descansan su cerebro activamente.
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15: La presidenta Claudia Sheinbaum llamó a los padres de familia a conocer el impacto en los cerebros de los menores del uso excesivo de las plataformas digitales, celulares y redes sociales, a fin de concretar una política pública de consenso en la materia.
16: Nosotros estamos consolidando esta información de tal manera que esté disponible para madres y padres de familia y que entre todas y todos tomemos una serie de decisiones para proteger a niñas, niños y adolescentes en esta etapa formativa de su vida, en donde el uso excesivo de las redes sociales, del teléfono celular, pues puede tener implicaciones para el resto de su vida. Y si son todos los niños y todos los adolescentes, pues son implicaciones en general para el desarrollo del país.
13: 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Estamos de vuelta con la información. 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

0: Bueno, pues terminó el jueves esta nueva ronda de conversaciones de cara a la renegociación del T-MEC. Fue aquí en la Ciudad de México, la encabezaron el secretario de Economía de México, Marcelo Ebrard, y el representante comercial de la Casa Blanca, Jameson Greer. Marcelo, te aprecio mucho que me hayas contestado esta tarde. ¿Cómo estás?
1: Muy bien, muchas gracias, Joaquín. Un gusto saludarte y a todo tu auditorio. Gracias por la oportunidad.
0: No, gracias por contestarme, Marcelo. A ver, ¿cómo llegaron el martes a sentarse a esta mesa y cómo se levantaron el jueves?
1: Pues yo diría que el martes no teníamos del todo claro a qué punto quiere llegar Estados Unidos. Y el jueves, después de la reunión que tuvo el embajador Greer con tu servidor, todo el equipo y por supuesto con la presidenta Claudia Sheinbaum, ya tenemos claro dónde queremos llegar. Es decir, ¿cuál podría ser el punto al que llegáramos en los próximos meses? Evidentemente habrá temas muy complejos, por ejemplo, es muy complicado.
0: ¿Cuál? Es que se cortó.
1: Y no creo que reglas de origen.
0: Ah, sí.
1: Por ejemplo.
0: Sí, ya vi. Sí.
1: Es un tema muy complejo porque las exportaciones mexicanas son miles y miles de millones de dólares y tienen que ver con muchísimas normas y reglas de origen. Lo mismo te podría decir de la seguridad económica, que es un nuevo tema que tiene que ver con la revisión del tratado de alguna forma, pero es un nuevo tema. Entonces hay 10 sectores estratégicos, hay muchísimas cosas que ver. Pero más allá de todo esto que relato, ya sabemos más o menos a dónde queremos llegar. Queremos llegar a un acuerdo para este año y probablemente ya en el año 2027 revisemos otras cosas como las que acabo de mencionar, que pues difícilmente este año vamos a concluir. Entonces ya tenemos claro eso. Esa es la diferencia entre el punto en el que empezamos y el punto en el que concluimos. Nosotros ya presentamos nuestros puntos de vista y propuestas muy diversas y la próxima ronda, Joaquín, va a ser la primera semana de septiembre en Washington, D.C. y esperamos para esas fechas poder llegar ya a algunos puntos de acuerdo, si no agotar todos los temas que, como ya dije, son complejos, son muy extensos, son complicados, sí ya tener algunos acuerdos que permitan tener claro el panorama para los próximos 2 años.
0: Ahora, Marcelo, esto, ¿hay un plazo para la revisión anual o vamos a ir de aquí hasta el 2010 con una revisión mensual dentro del anual?
1: Bueno, nosotros quisiéramos como agotar una serie de temas, vamos a decir, tener ya un marco de referencia respecto a lo que será la revisión cada año. No podemos hacer una revisión anual todo el tiempo, ni tampoco de todos los temas, porque eso ni nos conviene a nosotros ni a ellos. A nadie le conviene eso. Entonces, esta revisión de este año yo creo que va a ser muy importante, lo que estoy hablando para septiembre, porque te fija el marco de referencia, el calendario de revisión, qué temas vas a revisar. ¿Cuáles son los acuerdos sustantivos entre México y Estados Unidos para los próximos años? Yo creo que los acuerdos sustantivos van a ser en torno a 2 objetivos. El primer objetivo es cómo reducimos la dependencia de Asia, porque tanto Estados Unidos como nosotros dependemos mucho de Asia, de diversos países de Asia, en muy diversos productos donde tienes dependencia de más del 70, 80 o a veces hasta el 90%. O sea, por ejemplo, no producimos, ninguno de los dos países produce penicilina. Y así te podría yo enumerar varios. Semiconductores es otro, desde luego muy importante. Entonces, reducir esa dependencia es un tema que compartimos. Y el otro es que Estados Unidos lo que quiere es tener un balance, si se pudiera llamar así, o una relación comercial con México en donde el déficit no crezca cada mes porcentajes altos. Entonces, este segundo tema es muy complejo también. Entonces, el acuerdo al que tenemos que llegar tiene que resolver esos 2 puntos. Sobre todo el primero, cómo lo vamos a hacer, cuándo y cómo coordinamos las acciones. Y por consecuencia, el segundo.
0: Sí, porque el primer punto, esto de reducir la dependencia de Asia, eso, vamos, eso no se hace en una semana, ni en un mes, ni en un año.
1: En efecto, es que, por ejemplo, todo lo que es electrónica,
0: sí.
1: Si tú ves el crecimiento de las exportaciones de México, lo que llevamos este año, Hoy se dieron a conocer cifras muy positivas. Vamos a alcanzar un superávit bastante alto. El incremento de esas exportaciones, Joaquín, tiene que ver con electrónica, computación, todo lo que está en torno a la inteligencia artificial. Y tanto México como Estados Unidos no tenemos aranceles sobre eso. Y dependemos de importaciones de Asia, pues en muy elevados porcentajes. Entonces, nosotros hemos estado llamando la atención y proponiendo que hagamos una estrategia para que eso se vaya reduciendo en el tiempo, porque como tú dices, no se puede hacer de la noche a la mañana, va a tomar tiempo. Entonces, bueno, tenemos ya varios esquemas para ese objetivo y yo creo que esa es una de las grandes oportunidades que va a tener México estos años.
0: A ver,
1: elevar su producción.
0: En este tema de los semiconductores y todo ese sector, ha habido un crecimiento de las exportaciones mexicanas explosivo, ¿no?
1: Sí, todo este año, pero no solo de México. Si ves el comercio exterior de Estados Unidos, pues tienen un déficit tremendo, por ejemplo, con Vietnam, con Taiwán y con otros países, Indonesia, Malasia, Tailandia. ¿Por qué? Porque no lo producen. ¿Cuándo lo van a producir? Bueno, ellos están buscando cómo acelerar la producción en Estados Unidos. Pero como tú bien dices, no lo puedes hacer en un año. Son procesos que te van a llevar un poquito más de tiempo, quizá 2, 3, hasta 5 años sí, o más. Entonces estamos en esa discusión con ellos. No discusión, sino precisión, vamos a decirlo así. Necesitamos tiempo de transición entre lo que hay hoy y lo que queremos conseguir.
0: Marcelo, ¿qué quiere? Me mencionaste que quieren ahora incluir el tema de la seguridad económica. ¿Qué debemos entender por seguridad económica?
1: Pues yo lo que veo es que, Joaquín, que en todo el modelo que Estados Unidos está promoviendo ahora, que es un nuevo modelo comercial, ya no es el modelo de libre comercio, evidentemente. Entonces, ¿a dónde van? Bueno, tienen un esquema de seguridad, una preocupación de seguridad, o sea, de competencia con China y varios países de Asia, sobre todo China. Y eso preside muchas de las decisiones que están tomando. Eso es evidente en las decisiones de carácter arancelario o de carácter comercial más ampliamente hablando. Es decir, ahora la dimensión geopolítica tiene un peso muchísimo mayor que lo que tuvo en el pasado. De hecho, los aranceles están diseñados por país. Estos aranceles que pusieron la semana pasada de la 301, norma o sección 301, pues tienen un diseño geopolítico. Entonces, seguridad económica quiere decir cómo garantizo mi suministro, cómo garantizo que no me roben mi tecnología, cómo garantizo que no tenga yo tecnologías en materia de información que puedan poner en riesgo mi integridad. Entonces, todas esas consideraciones para Estados Unidos hoy son mucho más importantes de lo que eran. Te voy a poner un ejemplo. En 2018-19, que fue la negociación respecto al tratado del que estamos hablando, seguridad económica no mereció ni siquiera un capítulo. Es una página y no se llamaba seguridad económica. Eran restricciones respecto a tratados de libre comercio con países que no tienen economía de mercado. Eso fue en 19, apenas. En cambio ahora, seguridad económica en el diálogo que tenemos con Estados Unidos, pues cada vez tiene un peso mayor. Minerales críticos, el alinear política respecto a lo que es la dependencia muy elevada respecto a Asia, y eso antes pues, no tenía ese peso. Bueno, pues ahora tiene un peso creciente, a eso me refiero.
0: Sí. Ahora, Marcelo, cuando hablan de Asia, ellos hablan de China. ¿Cuál va a ser la reacción de China en la relación con México? Porque va a ser una reacción no comercial, va a ser una reacción, perdón, no va a ser una reacción económica, va a ser una reacción política.
1: Bueno, pues dependerá de las estrategias y medidas que nosotros tomemos, pero yo lo que te diría en principio es que es muy difícil pensar un futuro económico y comercial para nosotros sin la participación de los diferentes países de Asia. Lo que tendremos que alinear o acercar o coordinar es lo que tiene que ver con preocupaciones en materia de seguridad, o dicho de otra manera, el comercio con China es inmenso. Sí. Lo que nosotros siempre decimos es, bueno, pues veamos qué es lo que tiene un contenido de seguridad indudable y ahí tengamos precaución. pero con China tenemos muy buena relación, ¿no? No tenemos interés en meternos en tensiones o dificultades con China. Y así con otros países de Asia, porque no nada más China. Y que quede claro, bueno, cuáles son, por ejemplo, si tú me dices minerales críticos, pues sí es muy importante. Tenemos que garantizar el suministro de minerales críticos. México tiene, no, tiene algunos minerales, pero hay muchos que no tenemos. Entonces tenemos que garantizar cómo vamos a asegurar ese suministro, ¿no? Y así sucesivamente podría yo decirte en varios temas. Entonces no nos interesa meternos en un conflicto con China, no lo buscamos, no nos interesa. La intención del gobierno, siempre del gobierno de México, mantener buena relación con sus socios. China es un socio muy importante, pero el grueso de nuestro comercio es con Estados Unidos. Entonces, pues tenemos que navegar en esa realidad nueva geopolítica en la que estamos viviendo.
0: Ahora, Marcelo, el tema de la industria automotriz, el tema es que Trump ha dicho que, y lo mencionó la presidenta el otro día, Trump ha dicho que solo son, tienen bienes de origen dentro del acuerdo los de Estados Unidos, no los de México ni los de Canadá.
1: Bueno, te refieres a una cosa que hicieron que fue imponernos 25% de arancel, eso fue en abril del 2025. 25%, como a todos los demás países. Y luego se hizo un sistema de descuento basado en qué tantos componentes tienes de los Estados Unidos.
0: Sí.
1: Pero también hay que decir que se hizo un acuerdo con Estados Unidos para que las autopartes de México no paguen 25% o
0: otros porcentajes. Así es, eso lo recuerdo, lo dijiste aquí.
1: Exactamente, entonces a lo que voy es, si bien no estamos incluidos en la 232 respecto al descuento al que hice alusión, que solo abarca o incluye partes y componentes de los Estados Unidos, las autopartes mexicanas no están pagando aranceles ahorita. Entonces, el saldo final es en favor de México. Ahora, ¿qué más podemos hacer ahí? No, muchísimo. Porque lo que nosotros decimos es, ¿por qué vehículos que se hacen en Corea del Sur, Japón, Unión Europea u otros países tienen 15% y a mí me dejaste 25%, ¿no? O sea, hay un problema de alineación de aranceles. No puede ser más caro producirlo en México que producirlo en otro país. ¿Por qué? Porque nosotros tenemos más componentes de Norteamérica que cualquier otro país, por razón obvia. Entonces, eso seguimos en poniendo el dedo en el renglón.
0: Ese es el tirito que te tienes que echar ahora. Bueno, uno de tantos, ¿no?
1: Eso lo tenemos que resolver y yo creo que tenemos un argumento sólido. Que decir, bueno, sí tengo descuentos, pero quiero que me pongas un arancel que no sea más oneroso que el de mis competidores.
0: Permíteme un momento.
1: No se justifica.
0: Marcelo, no quiero cortar, pero tengo que cortar por el corte y continuamos. Dame 3 minutos, ¿sí, por favor?
1: Sí, claro. Con
0: gracias. Marcelo Ebrard, secretario de Economía. Continuamos.
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3: Marcelo, nada más por último, gracias por aguantarme, ya sabes cómo es esto. Acaba de dar a conocer, bueno, dio a conocer el dos aspectos, el que a dos agregados, el representante comercial de Estados Unidos, Greer, que México debe colaborar en distintas áreas para firmar este acuerdo, e incluye la seguridad fronteriza y la entrega de agua, de acuerdo a los convenios, a Estados Unidos. ¿No te sorprendió eso?
4: La verdad no, porque fue en un hearing o reunión, sí, pues con los representantes del Senado. Uh-huh. Entonces el senador de Texas le preguntó, oiga, embajador, ¿cómo ve usted lo del agua? Y así sucesivamente. Entonces él dijo, bueno, pues el contexto debe ser de cooperación. Ahora, yo te diría lo siguiente, la esencia de lo que nos planteó ahora que estuvo por acá, es México tiene un trato preferencial. Esto, ¿cuál es la paradoja que puedes ver? Se dan a conocer los datos de la balanza comercial de México hoy, y ves el incremento de las exportaciones de México a Estados Unidos y a otros países, pero sobre todo a Estados Unidos. Y el crecimiento del superávit de México. Sí. De hecho, México tiene ahorita un superávit mayor, que no había, el mayor que se había logrado desde 1991 a la fecha. ¿Por qué? Pues porque tienes un trato preferencial. Entonces, lo que decía el embajador Greer es, bueno, pues tienen ustedes en el nuevo arreglo, como vaya quedando el nuevo arreglo, porque todavía no termina, recordar que Estados Unidos está a 15 días de dar a conocer el nuevo sistema de aranceles para un buen número de países con la sección 301. Está a 15 días de darlo a conocer. ¿Qué nos dijo? Ustedes lo que van a tener es mantener su posición preferencial. ¿Por qué? Por la integración que tienen con Estados Unidos, porque son los que más nos compran en el mundo, sí, y porque a nosotros nos interesa que les vaya bien. Esto, desde luego, con los objetivos que también tiene Estados Unidos, que ya los describí hace un momentito. Entonces, yo creo que el punto principal, está creciendo nuestro balance favorable porque tenemos una posición preferencial. El reto es cómo lo mantenemos, cómo mantenemos esa posición preferencial con toda la oleada que vendrá de nuevas decisiones por parte de los Estados Unidos, con esta óptica de que en Estados Unidos se produzcan la mayor parte de lo que hoy están importando y reducir su dependencia de Asia. Entonces, en eso estamos ahorita, Joaquín, pero estamos partiendo de una posición preferencial. Entonces, hay que mantenerla, ese es el objetivo estratégico. ¿Qué te demuestra que tienes una posición preferencial? Pues que sigue creciendo, sí, tus exportaciones, que eres el principal socio de Estados Unidos y que una buena parte de tu comercio exterior no tienes aranceles. Recordar que más del 80% de lo que exportamos no tiene aranceles.
3: Sí, hoy el dato del 85% de lo que se exporta, sí, no tiene aranceles.
4: Exactamente. Entonces, yo creo que el reto principal, lo que nos ha instruido la presidenta Sheinbaum, que está dirigiendo personalmente esta negociación, pues recibió al Greer, tú y yo ahí en esa reunión, fue una reunión larga. Lo que ha planteado la presidenta Sheinbaum es mantener la posición preferencial de México. Ese es el objetivo y hasta ahorita ahí vamos. Estamos en eso.
3: Bueno, Marcelo, pues seguiremos hablando antes, espero que antes de septiembre, que corre todo agosto, ¿no?
4: Sí, por supuesto, con mucho gusto. ¿Eh? Te voy informando. Muchas gracias, Joaquín. Con todo gusto para informar a la...
3: Sí, porque mira, esto como Ay, lo que acabas tú de decir del embajador Greer, pues él habló ante el Comité de Finanzas del Senado. Y lo que mencionabas tú, le preguntó el representante, el senador de Texas, uno de los senadores de Texas, y pues le dijo lo que el senador de Texas quería oír, ¿no? Porque eso es política también.
4: Pues sí, porque le tiene que decir, bueno, es que México tiene que cooperar en varios temas, ¿no? El del agua va bien, va muy bien, lo ha informado el canciller de México, Roberto Velasco. En materia de seguridad hay muchos avances también, y así hay varios temas. Recordar que la negociación y la relación con los Estados Unidos es muy vasta. Yo creo que es una de las relaciones más complejas que hay, porque tiene demasiados temas al mismo tiempo.
3: Y sobre todo por la simetría también.
4: La simetría de las...
3: Oye, y por si fuera poco...
4: Pero ciertamente tienes de todo.
3: Y por si fuera poco tienes 3.200 kilómetros de frontera. Mira, déjame contarte esta anécdota rápidamente. Una vez en una gira de Carlos Salinas, estábamos en Bruselas, yo de reportero, claro, y le dice el primer ministro, le dice, presidente Salinas, si nosotros tuviéramos 25 metros de frontera con Estados Unidos, sería una potencia. E intervino Gurría, que era el secretario de Relaciones Exteriores, y le dijo, nosotros si tuviéramos 25 metros de frontera también seríamos una potencia, pero tenemos 3.200 kilómetros. Así se quedó.
4: Sí, ¿verdad? En fin. Una buena anécdota, gracias Joaquín. Pues sí, y en efecto, tenemos muchas ventajas y también es muy compleja la relación, como bien lo dices. Entonces, bueno, lo que hay que lograr es que México tenga una posición preferencial. Hasta ahorita la tiene, es un gran logro de la presidenta y de la estrategia que ha llevado a cabo, y tenemos que mantenerla en los próximos meses.
3: Pues por eso yo creo que es muy importante la comunicación que llevas a cabo, para irnos explicando y teniéndonos al día los mexicanos de cómo va avanzando esto.
4: Con mucho gusto así lo haré y te agradezco esta oportunidad para comunicarle a la opinión pública.
3: Al contrario, yo te aprecio mucho que me contestes. Gracias, Marcelo.
4: Gracias, Joaquín. Un saludo. Muy buenas tardes.
3: Gracias. Es Marcelo Ebrard, el secretario de Economía. Continuamos.
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8: La orina de los gatos brilla bajo la luz ultravioleta debido a que sus componentes químicos naturales la hacen fluorescente.
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9: El Gabinete de Seguridad informó la detención en Mazatlán, Sinaloa, de 6 personas, entre ellas a Ricardo N., alias El Tío, operador financiero y uno de los principales líderes de una célula delictiva vinculada a la facción Los Chapitos del Cártel de Sinaloa. De acuerdo a una evaluación de la Administración de Control de Drogas de Estados Unidos, los ataques a narcolanchas en el Caribe y el Pacífico no han frenado el flujo de cocaína. La delincuencia organizada ahora opta por embarcaciones de mayor tamaño con rutas cercanas a la costa, así como aeronaves que aterrizan en pistas clandestinas. Fernando Gómez Mont, abogado de Ernesto Rufo, aseguró que en 20.000 páginas no existen pruebas de culpabilidad contra el exgobernador de Baja California. Tampoco hay llamadas ni testigos. Dijo que hay una valoración del expediente morbosa con alcances que no tenía. Informó Amy Arriaga. 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

0: profesora, le aprecio mucho a la consejera del Instituto Nacional Electoral, la doctora Carla Humphrey, que me haya aceptado esta llamada. Carla, ¿cómo estás? Muy buenas tardes.
1: Hola, buenas tardes.

0: Fue el consejero Castillo, pero sí, hemos estado trabajando en un documento que pues yo envié más de 80 observaciones a dos documentos que hemos tenido. El 25 de mayo pasado, o 29, tuvimos sesión, se presentaron y lo votamos solamente a favor, tres consejerías, yo entre ellas, y hubo otro documento que pidieron retirar del Consejo General otro consejero y así se hizo. Llevamos más de 2 meses a partir de que ese documento se retirara y una vez más el jueves pasado se volvió a retirar estos lineamientos. Aquí hay que decir como varias cosas. Primero, que estos procesos son, y así los calificó el tribunal, no nosotros, no el INE, procesos políticos internos de los partidos políticos, y que los partidos políticos podían llevar a cabo estas actividades dentro de ciertos parámetros. Segundo, que la calificación de si son actos anticipados de precampaña, de campaña o de pre-precampaña corresponde a las autoridades electorales de los estados. ¿Por qué? Porque en el caso de las 17 gubernaturas, los congresos locales, las alcaldías, presidencias municipales, ellas y ellos son quienes tienen que determinar si son actos anticipados. No lo puede hacer el INE. El INE solo lo puede hacer en esta ocasión distinta a 2023 y 2024, porque solamente tenemos esa responsabilidad frente a las campañas para la Cámara de Diputados y Diputadas Federal. Es la única que nosotros tenemos. Segundo, el tema de fiscalización es una responsabilidad nacional y exclusiva del Instituto Nacional Electoral. Ahí, pues, yo he sido muy insistente, he enviado distintos oficios incluso a la Unidad Técnica de Fiscalización para conocer qué están haciendo, cómo lo están haciendo, en el marco de qué atribuciones, etcétera. Y bueno, desafortunadamente, pues ahí es donde urgen estos lineamientos, porque pues las respuestas del área son absolutamente insatisfactorias y señalan que no tienen ninguna atribución para fiscalizar en estos momentos, lo cual, por supuesto, yo no comparto, porque tú como autoridad del INE, como autoridad nacional, tiene que fiscalizar en todo momento, claro, porque no solamente revisa o fiscaliza precampañas y campañas, sino también gastos ordinarios de los partidos políticos, y por tanto es una respuesta que yo no puedo compartir, que no esté llevando a cabo ninguna tarea de fiscalización en estos momentos.
1: Bien, entonces, ¿es un vacío legal o es un vacío político?
0: Yo creo que los dos, la verdad, porque esta fue una de las propuestas que yo hice a la reforma, a la comisión esta de reforma electoral, la presidencial, sí, justamente que se regularan estos procedimientos, ya que el tribunal los había avalado como posibles, como válidos. Pues hay que darle una regulación. No se hizo así. Segundo, pues hay un tema también, me parece, de poca actividad institucional, porque a pesar de que tenemos proyectos, el primero de ellos que se votó en contra por la mayoría de mis compañeros y compañeras, y un segundo proyecto que pues es, creo, bastante sólido, pues resulta que no lo podemos aprobar, y la excusa siempre no tiene que ver ni siquiera con que hemos discutido el contenido de estos lineamientos. Es porque hay que hacer más mesas con partidos políticos que ya conocieron estos documentos, que además los podrían impugnar en su caso, y yo veo muy riesgoso además, pues que estamos a mes y medio menos de que inicie el proceso electoral y no tenemos estos lineamientos que claramente operan pues ahorita y antes de que den inicio formal las precampañas. Entonces, por tanto, pues ya tenemos una urgencia de contar con un documento aprobado, y yo esperaría que ahora sí, el 30 de julio que vamos a tener sesión, pues ahora sí podemos tener un documento aprobado. Tarde, muy tarde, pero pues que finalmente se apruebe.
1: Pues sí, porque lo que vemos es, lo que se ve afuera, es esta indiferencia o ausencia de respeto a la norma, como se le vea, son actos adelantados de campaña.
0: Pues en ese sentido, podemos haber compartido este planteamiento, pero como autoridad electoral, y que debo acatar lo que dice la Sala Superior del Tribunal Electoral, pues esto que se está viendo, pues es algo que está enmarcado en algo que validó el tribunal como procesos políticos internos de los partidos políticos, y que la mayoría de los partidos lo llevan a cabo. Ahora, esta conceptualización o determinación de que es un acto anticipado de campaña depende de los soples, en el caso de todas las elecciones que son locales, y del INE en el caso de la Cámara de Diputados.

0: y diputadas. Entonces, creo que lo que sí hay que tener muy claro es todos los mecanismos de fiscalización para, en caso de que se determine que son actos anticipados, estos cuenten para los topes de gastos y para las eventuales sanciones que tendrán que imponerse.
1: Pues te agradezco mucho, por eso me gusta tanto hablar contigo, Carla, por lo, ya te voy a decir, no, por lo clara que eres, ¿sí? Por lo clara
0: pues muchas
1: que
0: gracias.
1: Eres, y por lo rotundo de tus respuestas, y te mando un abrazo, y no te dejaré ir, porque no me contestan tus compañeros, y además los veo más alineados con el régimen que con su función de consejeros del Instituto Nacional Electoral, como un organismo pues, autónomo.
0: Te mando pues un abrazo. Pues yo, como siempre, sí. Un gusto escucharte, platicar contigo, y aquí estoy a la orden.
1: Gracias, Carla, igualmente. Estás muy bien, la consejera del Instituto Nacional Electoral, Carla Humphrey. Laura.
2: Gracias, Joaquín. El rector de la UNAM, el doctor Leonardo Lomelí, instala la comisión técnica para revisar el examen de ingreso a la licenciatura 2026, en el que se detectaron presuntas trampas. La presidenta Sheinbaum asegura que la UNAM tiene que dar certidumbre en este caso. Investigan aseguramiento de más de 3 millones de litros de combustible en una mini refinería en Tamaulipas. La presidenta afirma que la Fiscalía General de la República dio muchísimas pruebas contra Ernesto Rufo Appel. Nuevo audio de Marina de Pilar en el que revelan el nombre de un exagente del FBI que habría sido contratado por la gobernadora. Van ya 3 detenidos por la muerte de la niña Dafne en la escuela paramilitarizada de Tamaulipas. La Secretaría de Educación Pública afirma que la educación con modelo militar no está autorizada. Joaquín.
1: Gracias, Laura. Don Pepe.
3: Buenas tardes, Joaquín. Buenas tardes al auditorio de Radio Fórmula. Innegable que al llegar al poder, Morena acabó con nuestra efímera primavera democrática. Pero ni así deja cabos sueltos. Y parece seguir los consejos del arte de la guerra del histórico Sun Tzu, pues la campaña electoral del partido tiene el objetivo de cultivar la apatía ciudadana y generar la desesperanza entre la mayoría descontenta y ganar la batalla antes de que comience. Los más lúcidos de la oposición saben que, como en el pasado, sobrevivirán acogiéndose a sus valores tradicionales. Mientras el partido en el poder olvida la gran variable, que pese a su inmenso poder actual, la clave de su permanencia depende de cuánto dure la apatía ciudadana y abra paso a un ciclo histórico que ponga fin al invierno democrático. Gracias, Joaquín. Bienvenido y buenas tardes.
1: Gracias, don Pepe. A ver, David Galván, ¿cómo que se encontraron una refinería de combustible robado? ¿Se la encontraron? Te escucho.
4: Así es, Joaquín, pues siguen las indagatorias de la Fiscalía General de la República luego de que personal de la Defensa Nacional en coordinación con Seguridad Física de Pemex descubrieran días pasados una refinería clandestina, una llamada mini refinería de hidrocarburo en Reynosa, Tamaulipas, que tenía más de 3.7 millones de litros de combustible. También este fin de semana, en seguimiento a la investigación sobre la elaboración y distribución de este llamado diésel negro, es decir, robado, agentes federales descubrieron un segundo inmueble en una zona rural de Reynosa, donde fueron decomisados otros 109 mil litros de hidrocarburos, además de tanques de almacenamiento y equipo especializado para el manejo de hidrocarburos. Están abiertas las investigaciones de la Fiscalía General de la República, y bueno, se dice que en total, estos casi 4 millones de litros podrían tener un valor aproximado de 120 millones de pesos, que se traduce en una merma importante, pero habrá que seguir las indagatorias y el origen de dónde viene este hidrocarburo. Es la información, Joaquín.
1: Son dos, David.
4: Así es, dos aseguramientos que informó la defensa. Sí. Uno primero de 3.7 millones de litros de combustible, que es la mini refinería. Sí. Y un segundo también en Reynosa, que son más de 109 mil litros de hidrocarburos en otra zona, precisamente también del mismo municipio, ahí en el estado de Tamaulipas.
1: Pero lo que quiero decir, ¿esta segunda zona también era mini refinería o era solo depósitos?
4: Este era más bien almacenamiento, zona de almacenamiento en un predio, y ahí se encontró esta cantidad vinculada a la primera mini refinería.
1: Gracias, David, relacionada con lo que traían por Altamira y por Tampico. ¿Sabe qué? Qué bueno que López Obrador dijo que había acabado con el huachicol fiscal, ¿se acuerdan? Otro cuento. Bien, eso es todo. Muchas gracias. Buenas tardes. Yo soy Joaquín López Dóriga. Como siempre, le agradezco a usted que me escriba, que me llame. Pero sobre todo y en especial le agradezco, usted lo sabe, y además lo sabe muy bien, que me escuche. Y ahora que me vea y que me siga en las redes. Gracias pues por eso. Buenas tardes. Los dejo con José Luis Preciado. Y nos vemos mañana aquí como todos los días. Que la pase muy bien.
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19: Muchas gracias, buena tarde, saludos, 3 en punto, buen provecho en este lunes 27 de julio del 2026, tardes con lluvias debido a un canal de baja presión con entrada de humedad por el Mar Caribe y Golfo de México. Una onda tropical en camino llega el próximo jueves, trae carga de lluvia de mediana intensa también el día de hoy por la tarde y temperaturas de frescas a calientes, 23 a 39 grados centígrados. Fue un buen fin de semana ya en la costa yucateca. Progreso fue el más concurrido. Meses sin servicio de energía por falta de medidores. La comisión le falla a los usuarios, pero también graves fallas de la comisión en todo el estado, todo el poniente de Mérida, la costa, que sigue con intermitencias eléctricas. Así no se puede, dicen los vecinos. Ya estamos como en Cuba, dicen los afectados. Transformarán periférico de Mérida en vialidad segura. Es Alain López Briceño desde el Bienestar. Wilmer Monforte competiría por el primer distrito federal. El presidente del Congreso abrió públicamente las aspiraciones por su partido Morena. La alcaldesa piensa, si aspiran, que trabajen. Esto le respondió a sus funcionarios que le han estado jalando el vestido, mostrándole el interés por competir en alguna candidatura. Si quieren competir, que primero cumplan y además que estén concentrados, que no los pierda su ambición. Líos en Cenotillo por intervención de la SSP en cacería furtiva. Les decomisaron escopetas y otras armas hechizas, así que los vecinos dijeron, vamos a quemar la patrulla. Los agentes, cuando vieron el tamaño del coraje, les devolvieron sus armas. Dicen, total, no hacen tanto daño y su cacería es doméstica, es precisamente para la comedera.
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19: Saludos y gracias, bienvenidos a la información correspondiente a este lunes 27 de julio del 2026. Ya estamos cerrando este mes de julio, así que es la última semana, así que atentos con la participación, las noticias y todo lo que a Yucatán interesa. Un saludo para la gente que nos acompaña allá en el verano en la costa yucateca, los que están también vacacionando en Mérida y aquellos que tienen que trabajar y cumplir porque no queda de otra. Saludo en los controles en esta tarde a Rodrigo Barreras, a Manolo Huicap, Óscar Altamirano, y le saluda José Luis Preciado. Le damos la bienvenida a Jerry Ramírez Escobar, director de medios de Naturlich. Él nos trae experiencias vividas por pacientes de Naturlich y los cambios en la salud gracias a los tratamientos. Jerry, buena tarde y bienvenido.
21: Muy buena tarde, don José Luis, para ti, para todos los oyentes. Feliz inicio de semana, gente linda de Radio Fórmula. Efectivamente, seguimos batallando con las diferentes enfermedades, pero con grandes resultados en las diferentes enfermedades que estamos contrarrestando con la mejor medicina, que es la medicina biológica alemana. Pero que no lo diga yo, que hablen de los resultados la misma gente que es la que nos ha visitado. Yo mismo tomé el testimonio que vamos a escuchar a continuación, vamos a escucharlo y ya regresamos para seguir hablando de esta medicina moderna y de la alta tecnología en diagnóstico que maneja Naturlich.
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23: Roberto.
24: Don Roberto, usted ya terminó sus 4 sesiones de terapia. Cuéntele a la gente cuáles eran sus padecimientos y en qué has visto los cambios.
23: Estómago de...
24: Don Roberto es un hombre trabajador, un hombre comerciante, un hombre que lleva ya mucho tiempo aquí en Mérida. ¿Recomienda usted la medicina biológica alemana?
23: Sí, sí, lo recomiendo. Pero sí, he visto resultados. Hay que tener paciencia, eso es todo.
24: Muchísimas gracias. Créame que ese testimonio que usted nos está brindando, esa experiencia que nos está contando, pues le va a servir a mucha gente para que también agarren las riendas de su vida en cuestión de salud, porque la salud es muy importante. Muchas gracias, don Roberto.
23: Ok, gracias.
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19: Jerry Ramírez, siempre nos traes testimonios. ¿Cómo le hacen para que la gente no solo confíe en la medicina, sino también que lo comparta?
24: Es maravilloso. Ojalá que todos los que son pacientes de Naturlich se atrevieran a compartir su experiencia. A muchos les da pena y es entendible. No es obligatorio que la gente nos dé su testimonio. Por eso le damos mil gracias
21: a las personas que nos permiten llevar su voz, su experiencia, y que esto pues le da mucha motivación a otros. No es lo mismo que yo se los diga a que lo diga la gente que nos ha visitado realmente. Y la verdad es que es muy bonito, es muy motivante para mí personalmente, que soy el que tomo esos testimonios, porque soy testigo de un proceso. Cuando estoy ahí, veo muchas veces, no a todos, pero veo a muchos pacientes llegar con sus limitaciones, sus dolencias, sus diferentes problemas de salud, y después de un proceso, de un tratamiento de un mes, inclusive antes, personas que llegan a los 8 días o a los 15 días, vuelvo a verlos, me dicen, oye, se me ha quitado el dolor, estoy mucho mejor, mire cómo muevo mis dedos, ya puedo dormir, ya, bueno, las diferentes molestias que nos llevan. Entonces, la verdad es que es muy placentero de tener un trabajo como este y poderlo compartir. Es algo seguro, es algo avalado por Confepris, es algo que realmente sí funciona. La medicina biológica alemana, que es sin químicos y que está totalmente garantizada, don José Luis.
19: ¿Cuál es la contribución del bioescáner? ¿Cómo contribuye a darle certeza a un tratamiento?
21: Bueno, esa es la tecnología avanzada, y nosotros la hemos aprovechado y hemos hecho esta unión muy especial, muy importante, entre la medicina, que es la medicina biológica alemana, la que les decía que es medicina sin químicos, la que tiene todos los registros sanitarios de COFEPRIS, y la tecnología, que también es avalada por COFEPRIS y que nos permite hacer un análisis profundo, real, verdadero, del estado de salud de cada órgano del cuerpo, hablando del corazón, del hígado, de los riñones, de los pulmones, del páncreas. Y la gente dice, bueno, ¿y ese escáner cuánto cuesta? ¿Cuánto vale hacer un estudio con el escáner? Ahí les doy la información, tiene un costo de $2,500. Hoy, a la gente de Radio Fórmula, 12 cupos, me dieron autorización hoy para iniciar semana, 12 personas que llamen y agenden su cita para venir a una consulta, cuando vengan, si agendaron su cita, van a pagar únicamente su consulta a mitad de precio, vale 1,000, van a pagar 500, y va a ser totalmente gratis para esas 12 personas el estudio con el bioscáner. ¿Qué tienen que hacer? Llamar y agendar su cita. La cita puede ser para mañana, cualquier día de esta semana, inclusive la otra, pero hay que llamar 99 94 54 41 00. 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Don José Luis, feliz inicio de semana, muchísimas gracias, un gusto verlo, y a todos los oyentes, feliz tarde.
19: Muchas gracias, Jerry Ramírez Escobar, director de medios de Naturlich. Sergio Vadillo, buena tarde, adelante.
0: Hola, José Luis, un saludo para ti y todo tu amable auditorio. Hay un lugar donde aprendemos las lecciones más importantes de la vida, y ese lugar no es la escuela, es nuestra casa. Es ahí donde aprendemos a respetar, a compartir, a escuchar y también a colaborar. A veces pensamos que ayudar en casa consiste únicamente en recoger la mesa, mantener ordenado nuestro cuarto o lavar nuestra ropa. Pero en realidad significa algo mucho más profundo. Significa comprender que una familia funciona mejor cuando todos participan, que las responsabilidades no pertenecen a una sola persona, que cada integrante puede aportar algo para hacer la vida de los demás un poco más fácil. Y esa es una enseñanza que acompaña a nuestros hijos toda la vida. Porque quien aprende a colaborar en casa también entiende mejor el valor del trabajo en equipo, del compromiso y de la solidaridad cuando sale a la escuela, a la universidad, al trabajo o a la comunidad. Cuando todos participan, se apoyan y comparten responsabilidades. No solamente se fortalece el hogar, también se construye un ambiente de mayor respeto y equilibrio. Al final, las mejores sociedades no empiezan ni en los partidos, ni en las oficinas públicas, ni en las grandes instituciones. Empiezan alrededor de una mesa, en una conversación familiar y en esas pequeñas acciones cotidianas que enseñan que vivir juntos también significa ayudarnos unos a los otros, porque la solidaridad comienza en casa. Soy Sergio Vadillo, impulsor del colectivo Sociedad Valiente.
19: Muchas gracias y atento al tema. Vamos a la pausa, pero antes, don Óscar Altamirano, contigo.
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19: Agua, mar, humedad y demás, hongos en las patas, digo en los pies. Doctor Jacinto Herrera León, buena tarde y bienvenido.
21: ¿Qué pasó, José Luis? Buenas tardes a todos que, aquellos que están en casita y aquellos que nos están escuchando a través de la frecuencia del 94.5 de FM, toda vez que pues se sigue yendo la luz en varias partes de la ciudad,
0: y en varias partes del estado, porque me tocó estar fuera de la ciudad, en una población, obviamente, conocer muy bien nuestro Yucatán, y me tocó estar afuera y también se fue la luz, y estuvimos sin luz más de 12 horas, o sea que este fenómeno yo creo que ya es totalmente generalizado. Bueno, espero no se vuelva costumbre y se pueda resolver, cuando menos las autoridades competentes. Tú lo has mencionado varias veces, así que seguiremos de alguna manera reclamando esto por derecho, porque pagamos y no nos descuentan un solo quinto cuando se va la luz y gozamos dos o tres días sin luz. Ni un solo quinto nos descuentan.
19: Dos, tres días, una semana hay quien...
0: No, sí. Y además se llega tu... Y a los dos días que no pagas, te cortan la luz.
19: Y esto lo comentas porque acaba de irse dos veces la luz.
0: Exactamente. Aquí. O sea, aquí en el estudio estamos ahorita con la planta y estamos trabajando. Entonces te digo, no es posible que sigamos así. Bueno, finalmente vamos a hablar de cosas un poquito más agradables. Estamos en la temporada veraniega. Aquellos que están en el puerto, pues si se les va la luz, pues... pueden estar alrededor de la playa, poner la fogata, los unchos, regresar a aquella época donde los chiquitines corrían, jugábamos béisbol en la arena, todo lo que hemos olvidado y hemos dejado atrás. Y vamos a hablar sobre lo que vienen siendo los hongos en los pies. Podrán decir, bueno, es algo que hemos tratado en otrora ocasión. Bueno, pero no deja de ser de actualidad. No van a desaparecer los hongos. Y van a seguir habiendo cada día más. ¿Por qué razón? Por el ritmo de vida que llevamos, el trabajo, el uso de calzado permanente, los tenis, el no cambiarnos diario de calcetines, el no lavarnos bien los pies o no secárnoslo. O sea que generalmente va a ser por, más que nada, por la humedad que tenemos. Aparte de que hay algunos que son de tipo traumático, etcétera, que ahorita les mencionaré. Entonces, es la onicomicosis, es cuando es uña, y la dermatofitosis cuando es la piel. Entonces, la dermatofitosis, vamos a empezar por esta. La piel tiene varias capas y siempre va a agarrar la parte córnea. El dermatofito es el que va a causar este hongo porque tiene esa gran predilección por la parte córnea, la parte dura, sobre todo en los pies, puede agarrar las manos y también puede agarrar la región inguinal. Entonces, ¿qué va a suceder? Pues andamos ahorita alrededor de la piscina, andamos caminando sin zapatos, no nos ponemos chancletas, nos metemos a baños públicos, porque vamos a algún balneario. Todo esto motiva o acelera también a veces los hongos que ya venimos adquiriendo a través de nuestros tenis que nos dejamos todo el día y no los quitamos hasta la noche, o los zapatos cerrados para quienes trabajamos todo el día, y los calcetines se humedecen. Es algo natural en nuestro medio. Al humedecerse, esto va a mantener esa humedad en el pie y va a afectar predominantemente la zona interdigital. En la zona interdigital vamos a notar que se van a formar, primero va a haber como escozor, empiezas a rascarte tus pies entre los hilos de la hamaca, o empiezas
19: a
0: comenzarte y empiezas a sangrar,
19: produciendo un extraño placer.
0: Exactamente, pero a la vez luego dolor. Porque queda eritematosis y se despelleja. Va a formar como un ollejo. Ese ollejo se quita y va a dejar fisuras. Y eso puede formar úlceras. Y se forma úlceras, se complica con infecciones. Entonces es el dominó.
19: Te pueden cortar el pie, ¿no?
0: Bueno, si es diabético, sí. De hecho, la vía de entrada en los diabéticos, sobre todo una vía de entrada para las complicaciones diabéticas, acuérdate que no hay suficiente circulación en todo el cuerpo y sobre todo en las extremidades inferiores, y por eso termina con el pie diabético. Algún día hablaremos sobre la diferencia de pie diabético puro y los trastornos circulatorios que favorecen a estos problemas también de complicaciones infecciosas y amputaciones en los pies. Bueno, seguimos hablando sobre aquellas manifestaciones de los dermatofitos en los pies. Tenemos aquellos ampollosos, los otros son fisurados. van a haber fisuras. El otro es el que viene como puntitos que le llamamos, es que tengo ácido úrico. No, no es ácido úrico, lo que tienes es hongos en los pies, que es una variante de hongo, y nos andamos rascando. Y la, el que ya te dije, que es el, sobre todo el ulcerado, porque se va a formar en la parte interdigital entre dedo y dedo y va a formar canales, y eso se pueden infectar. Bueno, eso es hablando las manifestaciones que se pueden presentar, unas en forma de zapatilla, otras en forma de ampollas escamosas, otras se van a presentar en el lecho interdigital. ¿Qué puede pasar? Puede pasar a la uña, y la uña se llama onicomicosis. ¿Y cómo nos damos cuenta? La uña empieza a quedar despulida, vemos algunas fisuras en las uñas, vemos que quedan como color, como blancuzcas y también oscuras. Y todo esto es porque va a afectar sobre todo las capas de la piel. Acuérdense de la uña. Recuerden que la uña tiene el hiponiquio, el hipeniquio, la parte superior, la parte inferior, va a tener la matriz donde nacen precisamente las uñas, va a tener la cutícula que se las quitan cuando van a hacerse el manicure, y bueno, todo esto es parte de la protección que debemos de tener. Porque allá se va a dar cuenta uno del tratamiento. El tratamiento en cuanto a los pies, no hay tanto problema, José Luis, con las cremas, con limpieza de, primero la prevención, limpieza de pies después de bañarnos, cambiarnos de calcetín, orear los zapatos, cambiarnos de zapatos cada 3 días aproximadamente para sacar a solear los zapatos que tenemos y mate al hongo, etcétera. No estar utilizando toallas o ropa de otras personas, y lo más importante, sobre todo, es revisarse continuamente los pies y no dejar nada entre los dedos. El tratamiento, la termina fina, generalmente es la mejor crema para utilizar. Ya, y dije crema para utilizar. No se utilizan orales. ¿Dónde se utilizan medicamentos orales? En la uña, porque la uña, pues sí puede avanzar, puede destruirse la uña, y recuerden que de nada sirve, a veces sí ayuda, que pongas la termina fina, o que pongas ketoconazol, o que pongas la laca sobre la uña, pero donde tienes que dar es el tratamiento oral, para que pase por la circulación, llegue hasta la matriz que está debajo de la piel, llegue hasta la matriz, se deposita en la matriz el medicamento y pueda liberar las células nuevas ya sin el hongo. O sea, no es lo que está arriba, es lo que está en la matriz de donde salen las nuevas células. Así que bueno, tomarlo en cuenta, y para qué tenemos que estar yendo al doctor si podemos con medidas preventivas poder paliar esto ahorita en esta temporada veraniega. Y para que ustedes disfruten y regresen a casita, pues sin ninguna enfermedad. Así que José Luis, es mi colaboración del día de hoy. Y nos veremos seguramente el próximo lunes, en Lunes de Salud, a través de Radio Fórmula. Ya saben, redes sociales, Jacinto Herrera, mi correo electrónico 8539@gmail.com. Y aquellos que lo deseen, novedades de Quintana Roo los viernes y novedades de Yucatán los domingos en mi columna Debate y Salud. Así que es un placer y un honor estar sirviéndoles hoy y siempre a través de este medio de comunicación.
19: Muchas gracias, doctor.
0: Al contrario, un honor, José Luis.
19: Jacinto Herrera León, los lunes en Radio Fórmula. Volvemos.
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19: Estamos de vuelta, muchas gracias. 3:30, la temperatura ambiente a esta hora de la tarde, 34 grados centígrados. El nieto de Cricri, Juan Carlos Gabilondo, platicó con el doctor Quintal, quien nos comparte esta entrevista. Fue en el allá en Chapultepec, en la Ciudad de México. Dice que fue un concierto tributo a Cricri y que él estuvo muy contento. Es el doctor Luis Quintal quien habló acerca de este tema, un concierto en homenaje a Cricri aquí en Chapultepec. Dice: te grabé el reportaje con su nieto.

0: Tenemos al señor Juan Carlos Gabilondo. Él es nieto de Cricri. Francisco Gabilondo Soler. Estamos en este gran recinto, el Castillo de Chapultepec, y acabamos de presenciar un majestuoso concierto con una tremenda soprano, un maestro de piano, en fin, algo majestuoso. La gente pedía más y más y más, y queremos pedirle, usted como nieto de Cricri, pues, ¿qué siente en este momento de ver pues todas esas muestras de amor hacia su abuelo?
1: Pues increíble, toda la respuesta del público es impresionante, cómo se transmite esta música, cómo la gente baila, canta, llora, es impresionante. Estamos muy, muy contentos de estar aquí. La música de Gabilondo Soler es, pues yo creo que nunca va a terminar. Hay miles de composiciones y de arreglos que hacen a Gabilondo Soler grande. Y pues estamos aquí muy agradecidos con la maestra y con el maestro. Son únicos, únicos. Es un concierto único. Pocos se ven como estos, ¿eh?
0: ¿Y qué vivencias o recuerdos tiene usted con su abuelo?
1: Bueno, de jóvenes tuvimos mucha convivencia con él. Mi papá, que es Jorge Gabilondo, que es el primogénito de la familia de la familia Gabilondo Soler, pues él nos llevaba mucho con él, pues era una persona, Gabilondo Soler, pues ya serio, siempre muy metido en el estudio, en astronomía, que dio muchas clases, durante 19 años dio la clase de introducción a la astronomía en la Sociedad Mexicana de Astronomía. Y bueno, siempre era una persona estudiosa y tenemos ese recuerdo de él, ¿no? Siempre estudiando y investigando.
0: Muchas muestras de cariño, muchos recuerdos, toda esa gente que se le acerca, pues movido de las fibras sensibles al escuchar las canciones de su abuelo. ¿Usted qué le dice a todas esas personas que le dan todas esas muestras de cariño? Pues como alguien del linaje del gran Francisco Gabilondo Soler, de nuestro gran Cricri, ¿qué le dice usted a esas personas?
1: Que se acerquen a la música de Gabilondo Soler. Es muy importante, aparte de que es único, las letras, las composiciones, los arreglos son únicos. Y lo que se transmite a través de esa música es muy importante, ¿no? La lectura, los valores, el respeto que están incluidas siempre en sus canciones.
0: Muchas gracias por darnos esta entrevista.
1: No, muchas gracias a usted.
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3: Es el doctor Luis Quintal quien nos comparte este, digamos, como entrevista que le hizo al nieto de Gabilondo, Juan Carlos Gabilondo, el nieto de Cricri. 3:34 PM, la CEPASI espera una temporada de captura de pulpo similar a la del año pasado. Vamos contigo, Óscar Altamirano.
4: A partir del 1 de agosto se reanuda la temporada de captura del pulpo, concluyendo hasta la primera quincena de diciembre. Este molusco es uno de los más requeridos en el mercado internacional, pues su sabor es distinto al importado por otros países, por lo cual Lila Frías Castillo, responsable de la Secretaría de Pesca y Acuacultura Sustentables, precisa que se tiene una meta de captura similar a la de la temporada pasada.
5: Estamos en espera de que el INIPAS junto con la CONAPESCA establezcan la cuota de este año, recordando que el año pasado tuvimos una cuota de 32,000 toneladas para esta pesquería, y hay temporadas que son diferentes unas con las otras, pero pues estamos esperando. La temporada del año pasado fue una muy buena temporada, entonces esperamos pues por lo menos que sea una cuota pues similar, ¿no? Muy, muy parecida a la que tuvimos el año pasado.
4: La titular de la CEPASI señala que los pescadores están esperando el primer minuto del octavo mes del año para salir a capturar este molusco con reconocimiento y mercado internacional, para lo cual se están alistando al menos 600 embarcaciones mayores.
5: Y que tiene un alto valor y una alta apreciación a nivel mundial. Y además, pues hay que decirlo de esta manera, es la esperanza ahorita para el sector productivo. La gente está esperando ya que arranque la temporada. Saldrán aproximadamente 600 embarcaciones mayores, más de 4,000 embarcaciones menores.
4: Aunque el molusco tiene buena aceptación y mercado, Frías Castillo indica que se deja una derrama económica importante en todo el proceso de captura, pues en la temporada de veda las embarcaciones aprovechan para realizar reparaciones, en días previos para comprar carnada, entre otros servicios que solicitan y que también son requeridos previos a zarpar hacia mar. mar adentro.
5: Y esto pues representa una movilidad económica para todo, pues para toda la costa, porque imagínate, para que salga un barco, pues tiene desde el consumo de la gasolina, desde el consumo de la carnada o las artes de pesca que llevan, desde los productos alimenticios que consumen para poder pues avituallar el barco. O sea, hay una derrama económica, hay una movilidad económica en toda la costa a partir de esta, pues nuestra pesquería más importante, que es la del pulpo.
4: Informó para Radio Fórmula Yucatán, Óscar Altamirano.
3: Bien, ya estamos de vuelta en esta tarde con Carlos Guillermo Aguirre Aguilar. Ha vuelto a casa. Bienvenido, ¿cómo estás?
6: ¿Qué tal, José Luis? Qué gusto saludar a ti y a todo el auditorio. Todos los que están en casita, pues buen provecho. Y aquí estamos ya de regreso.
3: Primero nos mintieron que el Mundial traería recursos. Luego nos mintieron cuando dijeron que terminando el Mundial vendrían los turistas. Sí. ¿Y ahora con qué nos quedamos?
6: Pues mira, qué bueno que lo comentas, José Luis. Y bueno, desde que empezó toda esta fiesta mundialista, nos dimos a la tarea pues de estar monitoreando cómo se iban a dando las cosas que tanto nos prometieron, ¿no? Y algo muy interesante es cómo el gobierno federal pues utiliza de repente la imagen del turismo para vender o sobrevender los proyectos. Ahí tenemos el Tren Maya como un claro ejemplo, y que al final de cuentas nos venden humos y espejismos y no se llegan los resultados que pues uno quiere, ¿no? Y pues bueno, más ahí quien peca de colgarse de estos proyectos, como por ejemplo el gobierno del estado, que también nos vendieron que iban a hacer programas, proyectos y demás para hacer pues lo propio para atraer turismo, y de repente los resultados no se dan, y no se dan porque tenemos un gran cáncer dentro de la figura pública, que es pues la falta de planeación y sobre todo la improvisación y las ocurrencias, ¿no? Y los números no mienten, José Luis. O sea, yo puedo aquí decir muchas cosas, pero los números no mienten. En el caso de los bancos, que estuvieron monitoreando mucho pues cómo se iba dando la parte económica, Banamex sacó ahí que solamente se generaron 2,000 millones de dólares en todo lo que refiere al mundial, apenas el 0.1% del Producto Interno Bruto, que es lo que se esperaba. O sea, una nada.
3: 20,000, algo así, decía,
6: sí, menos.
3: Se fueron
6: menos de lo que se había proyectado. La realidad es que también las restricciones que impuso la FIFA y la manera en cómo se dio pues el gobierno mexicano ante esta situación con tal de tener mayor terreno, pues ahí se fueron dando los resultados. Y bueno, y asentándolo en el ámbito local, pues Yucatán, pues yo siempre lo dije aquí, José Luis, y ahí están nuestros diálogos antes de esta fiesta, que la promoción se tenía que hacer fuera del estado. Se estaba pensando hacer promociones y traer a la gente. Era un grave error porque pues quienes han tenido oportunidad de estar en las fiestas mundialistas fuera, pues una vez que llegas a la sede, no te mueves, y ahí está todo el espectáculo. Las mismas sedes no van a dejar que se vayan los turistas una vez que ya los capturaron dentro de este programa. Y lo que teníamos que hacer, José Luis, era llevar la imagen de Yucatán hacia esos lados a través de espectaculares, a través de actividades gastronómicas, de activaciones gastronómicas, a través de activaciones culturales, José Luis, haciendo mancuernas con la gente local, haciendo mancuernas incluso con los gobiernos en caso de que se pueda dar esta sinergia. Y que de alguna manera, si no en este momento en el que vienen los visitantes, en otros momentos puedan tener a Yucatán en la mente, ¿no? Al final eran tres escaparates muy grandes que teníamos: Monterrey, Ciudad de México, Guadalajara, que teníamos ahí a la gente cautiva, teníamos ahí a todos los turistas, y lo que teníamos que hacer era buscar que esos turistas tuvieran en la mente, si bien es cierto, estas sedes, también a Yucatán, que es una gran sede, que déjame decirte, José Luis, y lo hemos estado viendo, se está deteriorando. O sea, la imagen de Yucatán, la promoción de Yucatán está siendo desplazada por otros estados que sí están haciendo la tarea y que al final de cuentas, pues nos están ganando terreno. Yucatán estuvo en el 11º lugar a nivel nacional en captación de turismo. Hoy por hoy estamos bajando escalones. Otros estados están subiendo. Inclusive la misma secretaria de turismo, pues establece ahí que, bueno, hablando un poquito del oriente del estado, me llamó mucho la atención como la secretaria de Turismo Federal, Josefina, platica de que pues solamente el 8% del turismo está llegando a Tulum, en general en comparación con años anteriores, y estamos hablando de 3.8 millones de personas que se generaron en el 2025.
3: Claro, ¿quién quiere bañarse con coronas de sargazo?
6: No, ¿no? No solo eso, José Luis, un destino que se ha deteriorado. Pero hablando, asentándolo en Yucatán, Tulum representa el 60% de todos los turistas que bajan al oriente del estado. Y de ahí a los diferentes destinos.
3: Sí, tienes razón, claro.
6: Y también Playa del Carmen, de entrada, por supuesto. Claro. Es la vía de entrada, por supuesto. Sí. Y bueno, Quintana Roo en general, pero Tulum es el 60, le sigue Playa del Carmen y posteriormente Cancún, que luego convergen en las diferentes carreteras y llegan a Valladolid, llegan a Río Lagartos, llegan a San Felipe, llegan a Chichén Itzá, por supuesto. Y como no se está trabajando en conjunto con esos destinos, hoy por hoy estamos sufriendo.
3: Dame un minuto para claro concluir, sí. ¿Te parece? Carlos Guillermo Aguirre Aguilar, volvemos.
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12: Las huellas dactilares de los koalas son muy parecidas a las de los humanos. Incluso podrían confundirse, ya que tienen patrones similares.
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12: Los humanos comparten aproximadamente el 60% de su ADN con los plátanos, algo sorprendente desde el punto de vista genético.
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13: Una jueza de control impuso la medida cautelar de prisión preventiva justificada a José Luis N. y Estrellita N., director y profesora de la Academia Militarizada Mariana Doenitz, por su probable participación en el delito de feminicidio en agravio de Dafne, quien perdió la vida durante un campamento de la Academia. La Universidad Nacional Autónoma de México instaló este lunes la comisión técnica que revisará los resultados del examen de admisión a licenciatura con el fin de esclarecer lo ocurrido y buscar la mejor forma de garantizar el acceso equitativo a los aspirantes a nivel licenciatura. El secretario de Finanzas de la Ciudad de México, Juan Pablo Botón, informó que la licencia de conducir permanente se emitirá hasta diciembre de 2026, por lo que hizo un llamado a los capitalinos a que realicen su trámite para obtenerla. Informó Itzel Vanegas. 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
3: Ya estamos de vuelta para la conclusión del comentario de Carlos Guillermo Aguirre Aguilar. ¿Decías?
6: Pues sí, José Luis, comentábamos que el enfoque de proyección de turismo a Yucatán es importante mantenerlo. Bueno, lo platicamos también aquí fuera de micrófonos. Sobre todo ver el interior del estado como en su momento se estaba viendo, ¿no? La riqueza de nuestro estado de Yucatán radica, por supuesto, en la gente que pues por muchos años mantuvieron pues esa esencia de la cultura yucateca, esa gastronomía, preservaron y cuidaron pues obviamente nuestra propia identidad, y que hoy por hoy pues creo que sea

0: nacional y sobre todo para darle la vuelta a esto que está pasando en Quintana Roo y que el oriente del estado siga teniendo mayores oportunidades de captación de turismo.
1: Atento al tema, muchas gracias.
0: Claro que sí, José Luis, seguimos al pendiente.
1: Un gusto. Carlos Guillermo Aguirre Aguilar. Vamos a otros temas. Izamal, Temozón y Mérida tendrán los primeros pilares Renacimiento.
2: A finales del año pasado, el gobernador Díaz Mena dio a conocer el proyecto Pilares Renacimiento, los cuales serán espacios dedicados al deporte y convivencia sana, alejando a niños y jóvenes de las adicciones mediante el deporte y la educación. En tal contexto, Alaina López Briceño, secretaria de Infraestructura para el Bienestar, comenta que en pocas semanas se terminará la construcción de estos tres primeros espacios.
3: Justamente los Pilares Renacimiento, ya a unas semanas del término de los tres primeros, que fueron Izamal, fueron Temozón y aquí en la ciudad de Mérida, en el sur de Mérida, y por supuesto vamos a estar muy contentos al momento de inaugurarlos. Estos espacios, recordemos que nacen de una política nacional de la presidenta Claudia Sheinbaum de poder recuperar espacios públicos para transformarlos y ponerlos a disposición de quienes, de adultos mayores, niñas, niños, actividades de aprendizaje, capacitación digitales durante las tardes.
2: Entre otros proyectos que lleva a cabo la Secretaría de Infraestructura para el Bienestar, también se encuentran los trabajos de rehabilitación en el anillo periférico. Estas labores se realizan durante la noche para evitar congestionamientos y las molestias a los conductores que circulan en horas pico.
3: Estamos en la parte el mantenimiento permanente a periférico, este sistema de bacheo que normalmente las cuadrillas que están activas trabajan en jornadas nocturnas para no interferir con el tránsito y congestionar de alguna o cierta manera, salvo cuando son reportes un poquito más urgentes que necesitan ser atendidos en el transcurso del día. Y bueno, esto se mantiene de manera permanente también como parte de la conservación de la red carretera del estado.
2: Informó para Radio Fórmula Yucatán Óscar Altamirano.
1: También Alaí López Briceño hablaba de la creación de una red metropolitana de vialidades, dice, seguras, que contempla fortalecer el periférico de Mérida y desarrollar corredores urbanos para atender el crecimiento de la zona metropolitana. El caso particular de el periférico, más seguro para el transporte público, vehículos particulares, motos, bicicletas, peatones.
3: Si bien dentro de lo que van en las pláticas de los foros, se maneja el tema de una red metropolitana de vialidades seguras. ¿Qué es esto? Poder desagregar lo que es periférico, poder tener una inversión considerable para que el periférico sea seguro para todas y todos, para quienes transitan en transporte público, en vehículo propio, quienes son peatones, quienes se incorporan con motocicletas, que hoy vemos un incremento igual muy importante en el número de usuarios, así como el tema de quienes manejan las bicicletas. Y bueno, en ese sentido, poder tener periférico que tiene un contexto distinto, periférico al ser históricamente diseñado para limitar la ciudad, hoy lo que hace es conectar con la zona metropolitana, conectar con los nuevos desarrollos y hacia el interior, el segundo componente de esta red metropolitana.
1: En Progreso, la gente pues contenta por el libre tránsito de las playas, que esta es una prioridad, dice el alcalde, a diferencia del Cuyo, donde los vecinos tuvieron que unirse para ir a quemar un sitio que estaba secuestrado literalmente por un particular en estos accesos a la playa. Dice el alcalde que la gente reporte si hay algún sitio que haya sido tapado en el ingreso a la playa por algún particular.
2: En más de una ocasión se han suscitado problemas de convivencia con residentes de procedencia extranjera que intentan privatizar las playas del estado. Este es un problema general de las playas del país, pues en todos los lugares han surgido descontentos de la población local con estos nuevos residentes. Y en tal contexto, el presidente municipal de Progreso, Eric Rijani González, declara que debe haber libre tránsito en las playas de Yucatán, pues esto es una prioridad.
4: El municipio de Progreso siempre ha dicho y siempre dirá que el libre tránsito de las playas es una prioridad. Las playas son para el goce y disfrute de todas y todos los mexicanos y todas las personas que nos visitan, y siempre procuraremos que su libre tránsito se permanezca.
2: De esto y los posibles abusos de propietarios de viviendas frente al mar, el edil progreseño exhorta a la ciudadanía para denunciar cualquier situación inusual, pues ha quedado demostrado que es una herramienta efectiva en este tipo de altercados.
4: Hemos tenido distintas escenarios de lo que vamos en esta administración, y van desde personas que vienen de otras partes del mundo, que no conocen las leyes de nuestro país, y que pues como en otras partes se puede privatizar, aquí no se puede. Hemos

0: con que nuestra policía tenga trabajo con el Instituto Nacional de Migración para saber cómo poder atender a estas personas, concientizarlas de cuáles son sus derechos, sus obligaciones, aunque también nos ha pasado con personas locales. Eso es muy importante, pues, porque a veces la confusión o la búsqueda de tener un espacio más grande para cada uno, pues invade el espacio de otras personas, como lo pueden ser nuestros hombres de mar o nuestros mismos visitantes que disfrutan de nuestras playas.
1: Informó para Radio Fórmula Yucatán, Óscar Altamirano.
2: Ahí está el reporte, Óscar, gracias por ello y atento a esta conversación. Cel Social Activo 9991-209173. Continuamos con los padecimientos relacionados a la falta de energía eléctrica en varias zonas de la ciudad. Escuchamos cómo ha fallado en toda la parte oriente de la ciudad, todo el poniente más bien en este caso, y en buena parte de Yucatán en la costa, ni qué decir. La gente ha tenido que echar mano, diríamos, pues de distintas formas para poder abrir puertas y tratar de evitar al máximo la llegada de mosquitos y este calor que ha sido también muy fuerte en estos días. La ausencia de energía eléctrica, el problema con la llegada del agua potable y las graves fallas que tienen a la gente, dicen, en vísperas de entrar a Cuba, de ser como Cuba, dicen muchas de las personas que atentamente se comunican con nosotros. El caso de Cecilia Patrón se reunirá con habitantes de Molas para atender el caso de una granja porcícola. La falta de electricidad azota también a esta comisaría, ¿dónde no?
3: Por lo que entiendo es el paso del transporte público que lleva a los cerdos, ya que no están en Molas, están en comisarías aledañas a Molas, pero el transporte de los cerdos pasa por la comisaría de Molas, y lo que me hicieron referencia es que no quieren que pasen. Es un tema que vamos a atender junto con la comisaria, que el día de ayer justo estuve en contacto con ella porque tuvieron temas de apagones en la comisaría, y pues yo estoy muy pendiente con Liliana, la comisaria. Estuvimos ayer comunicándonos para atender los temas que son importantes para ellos. Así que en los próximos días vamos a estar reuniéndonos con los vecinos de Molas para ver de qué se trata el asunto. Es un tema más de Profepa, y vamos a checar que tengan todos los permisos, que es la parte que nos corresponde como municipio.
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3: Las hormigas no tienen pulmones y respiran a través de pequeños orificios en sus costados, llamados espiráculos.
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5: Meses sin servicio de energía por falta de medidores, la comisión les falla a los usuarios. En distintas zonas, algunos dicen ya estamos como en Cuba. Y cuando nos dijeron que hasta el 2028 se iban a regularizar los servicios, bueno, pues algunos comentan, está peor entonces que como pensábamos. Transformarán Periférico de Mérida en vialidad segura, dice Alain López Briseño. Wilmer Monforte competiría por el primer distrito federal. Él es el presidente de la Junta de Coordinación Política del Congreso. Si aspiran que trabajen, Cecilia Patrón se refiere a sus funcionarios. Líos en Cenotillo por intervención de la SSP en cacería furtiva. Don Héctor Moreno tendrá un reporte completo.

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1: Muchas gracias, Rodrigo Barreras, Manolo Huicab, Oscar Altamirano. Les saluda José Luis Preciado. Hasta las 5, Javier Becerril, profesor de la Facultad de Economía, nos acompaña el día de hoy aquí en vivo, en el estudio. El tema del desarrollo económico en Yucatán, ¿cómo lo miras desde la academia? Javier, ¿cómo estás? Buenas tardes.
2: Hola, José Luis, muy buenas tardes para ti y todo el auditorio que nos acompaña aquí. Siempre es un gusto venir y conversar contigo, ¿no? Un punto de vista crítico.
1: ¿Cómo estás mirando el panorama desde el plano nacional hasta lo local?
2: Complicado, José Luis, porque vemos otras economías cómo avanzan, cómo desde la formación de su capital humano, cómo el desarrollo de innovación y tecnología ad hoc para resolver sus necesidades, sus problemas locales. Y acá México pues sigue siendo como un gran espectador, si tú lo ves así, que consumimos toda la tecnología que viene de fuera. Tú puedes ver a los radioescuchas de dónde viene la televisión, el teléfono celular, la tablet, el carro, el vehículo, la bicicleta. Todo lo que consumimos se genera en el exterior. Entonces, a México, ¿qué le toca consumir eso?
1: Hasta el maíz.
2: Hasta el maíz.
1: Viene de fuera.
2: No tenemos la suficiencia o cubrir la demanda nacional. Entonces, tenemos que traer de fuera, importar para nuestro consumo, ¿no? Unos dicen, bueno, somos suficientes en maíz blanco. Sí, pero en Yucatán consumimos maíz amarillo, ¿verdad? Muchas veces piensan que es lo mismo, pero no, para un yucateco, pues no es lo mismo. Y en ese sentido yo veo complicado porque el modelo macro de ese Telecán o TIMEC que hemos construido, desafortunadamente se tiene la visión de exportación, no de generar o cubrir la demanda nacional o generar las empresas nuestra propia innovación o cambio tecnológico que necesitamos los mexicanos, ¿no? Por eso ahorita nos venden pues ideas de que van a construir un auto eléctrico, de que nos van a traer un tren de carga y dices, bueno, esos modelos creo que no los necesitamos nosotros. En ese sentido está complicado el desarrollo.
1: Yo siempre he comentado, ¿por qué no nos preguntan qué es lo que hace falta?
2: Es correcto.
1: El ciudadano promedio, común y corriente, te sabría responder enseguida. Y te diría, lo primero que nos falta, señores, es suficiente energía eléctrica para poder avanzar como Estado.
2: Sí.
1: Primero, desde lo doméstico, industrial y comercial.
2: Sí.
1: Luego, energía más económica, como
2: más
1: en
2: limpia.
1: Otras entidades, y más limpia.
2: Sí.
1: Porque además creo que se está generando alrededor de esa posibilidad todo un ecosistema, ¿no?
2: Sí.
1: Que si gas natural, que si energía eólica, sí, solar, etcétera, ¿no?
2: Es correcto. Mira, hemos visto un boom en la economía yucateca de la industria inmobiliaria. Es decir, más habitaciones, más casas y viene más gente de fuera. Cualquier empresario se frotaría las manos de decir, estoy teniendo más demanda. En este caso, más demanda de energía. CFE que tendría que hacer, pues voy a producir más energía, voy
1: para
2: a transmitir.
1: Venderla.
2: Exacto, para venderla. Y me está yendo muy bien en el negocio. Pero acá vemos que se ha quedado obsoleto, no ha crecido al ritmo que se ha querido. He escuchado comentarios que dicen, oye, pues no pongas tanto tiempo tu aire o no enciendas tantos electrodomésticos. Pues si lo que todo el mundo quiere es tener una expansión en su negocio. Y la CFE debería ser un negocio que fuese rentable.
1: La CFE se parece mucho al Tren Maya.
2: Es correcto.
1: Es decir, la ponemos en manos de alguien que diga que administra, pero que en realidad patea la lata.
2: Es correcto. Sí, creo que
1: no los ponen a competir, no hay una gerenciación del sistema donde digan, oiga, Yucatán produce para consumir lo propio, pero también para mandar a Belice, a Tabasco.
2: Sí.
1: O a Quintana Roo.
2: O cubrir la demanda nacional, esa demanda que está creciendo. Eso que tú comentas, México ya lo vivió en aquel modelo ICI, industrialización vía sustitución de importaciones. Es decir, México era una economía cerrada y a las empresas nacionales y a la empresa privada, el mercado nacional era para todos ellos. Se abre la economía y empieza la competencia. La CFE, el mercado de producción, generación y transmisión de energía es para ellos. Entonces, ellos van a su ritmo, con esa planta obsoleta, no ese cambio tecnológico, esa agilidad que uno quisiera en una empresa privada. Tú ves teléfonos y están innovando, tú ves autos, están innovando, cambiando, más eficientes, menos consumo de energía, etcétera. Eso es lo que necesitamos en el
1: Pero
2: país.
1: Además, profesionalmente, ¿cómo incentivas talentos para que entren a trabajar a la Comisión Federal? Si cuando se pensionan les quitas la mitad, imagínate imagínate qué emoción te da trabajar para la Comisión Federal, ¿no?
2: Tú te desanimas cuando ves quizás un jefe tuyo que está haciendo cosas indebidas y que tú llegas y propones ideas y cosas, y las cosas no son así, se hacen de esta forma. El modelo, no vengas tú a cambiarlo, ¿no? Claro que entran los que pues venden plazas o hacen cosas. Desafortunadamente persisten esas malas mañas en las empresas paraestatales.
1: Un médico de una clínica particular me decía, basta con subrogar los servicios y el Seguro Social no tendría por qué postergar tanto una operación.
2: Vi esa imagen que circulaba en las redes sociales de una química sanguínea para enero de 2027. Entonces, oye, ¿eso ya para qué
1: ya se me murió, va a servir? Ya se murió, ¿no? El difunto cuando eso, ¿no?
2: Aquí en la Facultad de Química de Wadi te hacen la toma de sangre hoy, están los chicos o profesores, y en la mediodía, en la tarde, te llega por WhatsApp tus resultados. O sea, es algo...
1: Oye, yo sabía que la gente se fugaba del penal, no de una clínica, ¿no?
2: Es correcto, ahí los miré corriendo con la batita, José Luis, que...
1: Esa imagen le dio la vuelta a todo el país.
2: Sí, y decían que iba a ser un servicio médico de primer mundo y creo que nos timaron de nueva cuenta.
1: Lo que pasa es que somos muchos ya cargados hacia un mismo sistema.
2: Sí.
1: Y nos han dicho que, bueno, al cargar todo a un sistema,
2: es correcto,
1: lo hacen más eficiente. Me parece que es todo lo contrario, ¿eh?
2: Sí, pues faltan manos, faltan camas, faltan medicamentos, falta infraestructura. Tú lo has dicho repetidas veces, la gente que va a esperar a su familiar. Y es una parte muy linda de los yucatecos mexicanos, que amamos y protegemos, cuidamos a nuestros enfermos. Y tiene que estar ahí, eso tiene que estarlo pensando, ¿no? Tú lo has dicho en términos monetarios, 30 mil millones de pesos para construir un tren de carga.
1: Un tren de carga.
2: Y si tú decías una analogía, vas y le preguntas a la gente común, ¿qué te preocupa? ¿Qué necesitas?
1: Sí.
2: Van a decir hospitales, camas de hospitales, medicamentos, universidades, para que mis hijos estudien.
1: Sí, oye, la energía eléctrica la damos por asentada, se supone,
2: es,
1: ¿no?
2: Es de facto, o sea, ya no hay que preocuparse. Mira, estuve un semestre en Alemania, en invierno, tormentas de nieve y jamás, jamás se fue la luz. Ni esos bajones, ¿no? Es algo que ellos ya dan por sentado, dan por hecho que la energía debe estar.
1: Y eso, pagan muy bien.
2: Así, es correcto.
1: Pagan muy bien por los servicios.
2: Y aparte, energía sostenible, energías limpias, ¿no? Creo que eso
1: o
2: es lo
1: sea,
2: que
1: van
2: yo
1: escalando
2: veo.
1: Siempre hacia arriba.
2: Sí. En la literatura, en la economía, siempre se habla que la energía es como el motor, el precursor del desarrollo. Es un indicador que necesitas energía para generar más, más, más. Independientemente si estás limpia o sucia. Pero todos los países ahorita, estuvimos en Noruega, en Suecia, y dices tú, más de la mitad de los vehículos de transporte son eléctricos. El ferry, el tranvía, el tren, el autobús público, los autos eléctricos, ese es un cambio que se lo toman esos países, pero en serio. Lo que se proponen, lo hacen. Acá como que quedan promesas de campaña.
1: Aquí soñamos con un transformador lo más cercano posible a tu casa.
2: Con que tengas hoy luz, ¿no?
1: Y le prendes veladoras y toda la cosa.
2: Que duermas confortable el día de hoy.
1: Y un ejemplo pequeño que te muestre lo macro del problema. Me dice una persona que alquila en Airbnb, me parece, una casita por ahí por la costa, y dice que llega la gente, se hospeda en el lugar, pero a las 7 en toda la costa se va la luz. Es el momento en que la gente sube el switch y los aires acondicionados entran en acción. Acuérdate, entran, los moscos tienen una hora para llegar.
2: Sí, sí, sí, sí.
1: Ellos dicen,
2: sangre
1: fresca, 6 de la tarde, a tomar el té. Y te toman, tomándote. Y bueno, luego viene la gente, corre, se guarda en la habitación y suben el switch. Bueno, pues a la misma hora, 7 en punto, se va la luz en todos lados.
2: Sí.
1: Todos los días de verano. Sí. ¿Qué le dice a la persona que alquiló el predio? Le dice, oiga, devuélvame la mitad. Porque yo a las 7:30 estoy empacando mis cosas y me regreso a Mérida. Creo que en Mérida se va menos la luz. Y la persona le dice, no, pues usted ya pagó.
2: Ya estuvo.
1: No, ¿cómo va a ser eso? Si no voy a tener luz toda la noche, va y viene, va y viene. ¿Cómo voy a dormir en el cuarto con el calor, los mosquitos afuera, etcétera?
2: Sí.
1: Llega a un acuerdo y le tienes que devolver un poco.
2: Lamentable. Eso creo que en las reglas de operación de esa empresa, esa plataforma Airbnb que tú dices, pues no lo considera, ¿no?
1: Y luego te califica mal.
2: Claro.
1: Y te multa.
2: Claro. Fíjate que en Europa jamás nos tocó, jamás, que no hubiese calefacción. empiezan las temperaturas a menos 5 grados, siempre va a haber calefacción.
1: Siempre.
2: Y entonces, pues está creciendo, Alemania sigue creciendo, más viviendas, más.
1: Y dicen bienvenido el crecimiento.
2: Es por supuesto, sí.
1: Javier Becerril, muchas gracias.
2: José Luis, un gustazo. Muchas gracias, buenas tardes.
1: Es profesor de la Facultad de Economía. Volvemos.
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22: Caminando por México.
23: Izamal, Yucatán, conocida como la Ciudad Amarilla. Todas sus fachadas están pintadas de este color, creando una armonía visual impresionante. Destaca el convento franciscano construido sobre una pirámide maya. Es un cruce vivo entre la época prehispánica, colonial y la modernidad.
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1: Ya estamos de vuelta. Don Héctor Moreno, ¿cómo le va? Buena tarde.
26: Bien, señor Preciado, muy contento, feliz, con mucho calor.
1: Sí.
26: Pero aquí estamos con mucho gusto.
1: Aquí sí hay luz, pero por una planta que le impulsa. ¿Se ha ido tres veces en la tarde?
26: Fíjate nada más.
1: Tres veces.
26: Un problema severo. Continúa, las quejas van en aumento. No nada más aquí en Mérida, señor Preciado, en todo el estado.
1: Todo el estado.
26: Platicábamos con algunos vecinos de allá de Tequit, que están en la Semana de la Guayabera, en su feria, y decían que cuando se les va la energía eléctrica, las pérdidas económicas son muy grandes. Dejan de operar alrededor de 50, hay maquiladoras que tienen hasta 50 trabajadores varados. Y la producción, entregas que ya están programadas, se viene abajo.
1: Un primo hermano vive en la Ciudad de México, ahí por Xochimilco. Y le pregunto, ¿cada cuándo se te va la luz? Porque para nosotros es... estamos muy cubanizados nosotros, ¿no?
26: Sí, ya, definitivamente.
1: Ya ni le llamamos apagón, ni le llamamos alumbrones.
26: Alumbrones, sí.
1: Entonces le digo, ¿y cada cuándo se te va la luz? Me dicen, no. De hecho, el agua me ha llegado hasta el pescuezo, porque él tiene un segundo piso, dice, y la parte de abajo a veces se nos inunda por aquí en la zona, y la luz sigue funcionando.
26: Y hablamos de una delegación bastante poblada, de varios millones de xochimiltecos que viven allá. Y mira, o sea, digo, son problemas muy severos que ojalá pronto se recuperen. Ya ves que por ahí decía el titular de energía aquí, Pablo Gamboa, que hasta por ahí del 28 podría...
1: ¿28?
26: Sí,
1: que así te, que te espere tu abuela, diría, bueno, diría un clásico, ¿no? O sea, ¿cómo te vas a esperar de aquí al 2028?
26: Sí, sí, sí.
1: Le platicaba a una persona, le digo, y el gobierno del estado, ¿por qué no dona 500 transformadores? Y que le diga a la comisión, órale, métele. Claro, métele. Es una manera de empujarlos y decirle, oye, métele a la chamba.
26: Sí.
1: Bueno, es que no tenemos personal. Aquí me estoy remojando. Aquí hay 500 o 100 transformadores y métele.
26: Y además
1: así
26: va de la mano
1: el carrito.
26: Con la falta de agua. Se va la energía eléctrica y viene el otro problema. Y hay voces que dicen, bueno, ahí hay por allá bailando 1.500, bueno, no han llegado presuntamente millones de pesos para la Japay. Pues que empiecen por mejorar la energía eléctrica para que tengamos bombas que no se echen a perder o que se apaguen constantemente y pues queden varias colonias sin suministro de agua.
1: Dice,
26: o sea, es un problema.
1: Dice el señor Rosado, ni una sola palabra a la verdadera causa de los apagones. La comisión no tiene presupuesto y dejó de ser lo que fue hace 8 años. No tiene refacciones, personal ni vehículos, ni hay partes, ni hay transformadores, no hay fusibles, no hay cables. Porque todo el dinero se usa ahora para becas y el gobierno le retiró millones a la compañía. Nadie se atreve a llamarle por su nombre el problema. Así no se va a resolver nada. Hasta que alguien se dedique a decirle a todos que es culpa de López Obrador, a eso le temen, a que los exhiban, dice el señor Rosado. Bueno, y a López Obrador se le adjudican otros milagros más.
26: Sí, sí,
1: también.
26: Sí. Pero en ese caso, señor presidente, yo creo que no hay que buscar culpables, sino que se resuelva el problema. Y hablamos de que la gente sabe que aquí en Yucatán estamos en la tarifa más alta de todo el país.
1: Volvemos al punto que tocamos con Javier Becerril. Hay que preguntar a la gente qué es lo que más necesitas, qué te urge. Te va a decir energía eléctrica, pero a la primera. Sí. En la segunda, agua, y en tercero, salud. O uno u otro cambia, pero al final son los mismos, las mismas broncas.
26: Sí, sí, sí, terrible.
1: Pero bueno.
26: Señor presidente, si le parece, vamos a cambiar drásticamente.
1: Para irnos a cosas peores contigo, ¿no?
26: Pues son peores porque dice uno, ¿cómo es posible? Allá en Cenotillo, de repente, pues los pobladores agarran y no dejan salir de la población a una patrulla.
1: Yucatán no era bronco, don Héctor.
26: No era, ¿te acuerdas?
1: No, claro, no,
26: y
1: no.
26: Tiene poco que cambió la forma de... De repente ponen piedras.
1: Ya vieron que salirte encuerado del hospital, ve cómo te van a atender, incluso hasta con estrellas de televisión.
26: Claro. Híjole, fíjate que...
1: ¿Cuándo vas a salir encuerado para salir en la...
26: No, espérate.
1: En los periódicos, en los portales. Y esto de que amarrar a una persona a un poste, y esto de que te quemo la patrulla si no me devuelven las armas.
26: Terrible. Regresando lo diré.
1: Don Gabriel
26: que se escapó y después le mandan un artista. Bueno, pues a nivel nacional que me preguntan y que hay alguna respuesta por parte del hospital para que alguna medida. Oficialmente, ninguna, porque eso del artista pues no fue oficial, fue a cuenta propia, yo creo, porque...
1: Pero ya lo vimos con batita nueva y en una cama.
26: Y diciendo, sí, se andaba jalado, dice, por allá, pues... Vaya usted a saber. El punto es que la atención médica no es muy fuerte, muy buena, perdón, y que haya salido de un hospital así, porque sí, con una bata haciendo todo el trasero, válgame, ¿no? Y colgando con el suero y pidiendo apoyo a un vaivén, a una combi para que lo lleve a su casa, digo, no. Es nuestro México bizarro, nuestro Yucatán bizarro, de repente hay cada cosa.
1: Bueno, decías con la patrulla. Ahí no va a haber artistas.
26: La patrulla, pues sí, que se enojan los pobladores. ¿Por qué? Cazadores furtivos presuntamente. Y dicen, a ver, no pueden hacer esto, cazan venado, les quitan sus armas que son hechizas, y la patrulla pues había cumplido con su, con la ley, ¿no? La ley que ahorita vamos a hablar de ella, y pues que se molestan, cierran la entrada y salida de la población con piedras, palos y lo que pudieron, rodean a la patrulla y dicen, no, o nos regresan nuestras armas o qué. Y entonces los policías pues dicen, es que está prohibido, ¿no? Pues nosotros nos dedicamos a cazar para comer. Vaya usted a saber, señor Preciado. Porque probablemente sí, pero pues ya sabe que el mercado negro, el venado se sigue vendiendo.
1: En Izamal lo venden, sí, en el mercado.
26: Por ejemplo.
1: Me dicen, ¿no?, que es este venado. Y sabe a venado.
26: Sabe a venado.
1: Sí, pero te lo mezclan ahí con...
26: Bueno, la cuestión es que venado. Los pobres policías optan por... Pues eran...
1: Entregar las armas.
26: Eran poquitos policías, eran dos o tres, entregan las armas, dicen, pues bueno, pero... Cabe señalar que la Ley Federal de Armas de Fuego y Explosivos establece que el registro de un arma...
1: Pensé que habían llegado después los de armas y explosivos.
26: No autoriza automáticamente su uso para actividades de caza, ya que los permisos correspondientes son competencia de la autoridad federal. O sea, para cazar está permitido, hay temporadas, inclusive de pato, pero con permisos exclusivos y son pocos, son contados.
1: La ley en México este caso, es bien bonita, pero no hay nadie que la cumpla.
26: Híjole.
1: Empezando por la propia autoridad.
26: Sí.
1: Para que llegue una autoridad federal al pueblo.
26: No, muy difícil, señor Preciado. Y mientras tanto, pues los pobres policías sometidos al revés, ¿no? En lugar de someter, resultaron sometidos y optan por regresar las armas y decir, pues.
1: No seas malito, pásame un kilo de venado.
26: Ahí arreglamos, a una piernita, ¿no?
1: Sí, claro.
26: Señor Preciado, es parte de lo que ocurre de repente. Y otra cuestión, fíjese nada más. Hoy se movieron de inmediato un operativo especial al sur de Mérida. Le voy a platicar por qué. Resulta que llegan a este lugar, a un hospital, pues varios elementos, a través de comentar un fuerte operativo de seguridad. Es en la clínica 52 del IMSS. Luego de que una menor de edad ingresara con presuntos indicios de haber sido víctima de abuso sexual. Al lugar acudieron elementos de la Policía Estatal y Municipal, agentes de investigación, y pues generó sorpresa y preocupación entre derechohabientes y personal médico que se encontraba en la unidad. De acuerdo con información preliminar, los hechos habrían ocurrido desde el pasado sábado durante la valoración médica. La madre de la menor presuntamente no pudo explicar con claridad lo que sucedió, por lo que el personal de salud activó de inmediato los protocolos de protección a menores y notificó a las autoridades correspondientes. ¿Eso por qué lo platicó? Una menor. Pero hoy se da a conocer que en Casa Otoch tienen a 5 menores de edad de entre 12 y 17 años embarazadas. O sea, ¿qué está ocurriendo? ¿Qué está pasando? Hablamos de una sociedad, platicábamos con Paulino Tzip, el gran psicólogo que tenemos aquí en Fórmula, psiquiatra y es especialista en criminología, y dice que pues son muchos factores. Y nace todo, pues obviamente con familias disfuncionales, para empezar, y de ahí viene una serie de cuestiones. Y bueno, pues importante, queremos platicar con la titular del DIF, con el DIF o con la Procuraduría en Defensa del Menor. Niñas y niños y adolescentes de Yucatán, no se pudo, para que nos explicaran y subrayaran que llegaron embarazadas. No vaya a ser que hayan sido, válgame, preñadas en el lugar. Señor Preciado, es parte de lo mucho que podemos platicar en esta hermosa mesa y redonda que parece la de Arturo.
1: Muchas gracias.
26: La del señor Preciado.
1: Gracias, don Héctor Moreno. Buena tarde.
26: Buena tarde.
1: Mensajes y volvemos.
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38: Los caballitos de mar machos son los que quedan embarazados. Dan a luz hasta 1,500 crías por cada embarazo.
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1: De vuelta y gracias con el ingeniero Carlos Estrella Escalante. Él es consultor en políticas públicas y proyectos de infraestructura. Justamente para hablar del tema, continuar con los temas de la calidad de la obra pública, de la obra privada, de la obra en general. Carlos, bienvenido, buena tarde.
40: Muy buenas tardes, estimado José Luis. Muchas gracias por la oportunidad de comentar este tipo de situaciones que nos está afectando a toda la sociedad.
1: Decíamos que hace no mucho tiempo, hace 10 años, era más barato construir un cuarto, un baño, armar una vivienda, y hoy día está completamente fuera del bolsillo de todo el mundo, casi, casi.
40: Bueno, en particular en la península de Yucatán, con las obras del Tren Maya y también con la inercia de la pandemia, resulta que ahorita ya no hay esos obreros de oficios como el albañil, el maestro albañil, el carpintero de la obra, el que colaba el concreto, el que armaba los aceros para el refuerzo. Ya no digamos el colocador de pisos, y qué diremos del plomero o del carpintero.
1: Del electricista.
40: La verdad es que alguien te va a cambiar un abanico en tu casa y te pide 1,000 o 2,000 pesos por su vuelta. Y tú dices, oye, yo no gano eso en 2 días. ¿Cómo es posible que esta persona por una hora me esté cobrando eso? Bueno, así de desquiciado está el mercado. Hay muchas explicaciones, algunas de ellas pues son los apoyos del gobierno que le está dando a las familias, pues ya no ven la necesidad de salir a trabajar, a buscarse.
1: Para empezar, la necesidad de especializarse, por ejemplo, como plomero que estás empezando, pues ya con lo que sé, con la beca que me da, me la voy llevando, voy pateando la lata, ¿no?
40: Ese es uno de los factores. El otro factor es precisamente que ahorita cualquiera llega y te dice, oye, pues yo soy maestro, soy albañil, oficial, y voy a ganar, quiero 1,000 pesos libres más mis prestaciones, más mi transporte. Entonces,
1: más los lunes no vengo.
40: Y los lunes no vengo y hasta el viernes.
1: Porque ahorita, los lunes no vengo y me das un adelanto.
40: Y ya
1: el
40: los
1: lunes.
40: Sábados ya tampoco. Bueno, está bien, vamos a suponer que pues tienen esos derechos, el mercado así está. El problema es que esa persona no tiene ni la herramienta básica, no la sabe utilizar, no sabe colocar bloques, no sabe poner bien un piso y te hace el trabajo, tú ves que está mal y se vuelve un conflicto porque él te quiere cobrar, aunque esté mal hecho. Antes había hasta un orgullo por hacer bien el muro de bloque o colocar bien los pisos. Ahorita eso no hay.
1: ¿Te ha pasado, por ejemplo, que alguien te dice, oye, recomiéndame un buen carpintero, un buen albañil? ¿Qué respondes?
40: Te metes en problemas. Les digo, pues ni yo tengo.
1: Mejor pásame el dato tú, ¿no? No seas malo.
40: Ni yo puedo, sí. Pero bueno, pero esa es una parte. Y la otra es que en la obra pública que hablabas, ¿por qué motivo las instalaciones de la infraestructura, pensemos desde la calle, las calles, que no tienen muchos meses de haberse entregado, ya presenta baches? ¿Por qué los tubos se rompen del agua potable? ¿Por qué las lámparas se están quemando, los cables se revientan o algo se sobrecalientan? Bueno, una buena parte tiene que ver con esta carencia de la calidad de la mano de obra, y la otra es la calidad de los materiales. Obviamente hay desde las lámparas que tienen mal prestigio, digamos, las famosas lámparas chinas, hasta para el alumbrado, porque dicen que son de mala calidad, pues no importa de qué país son, pues hay varias calidades, depende de qué es lo que vas a pagar, y lo que uno tiene en México son las normas oficiales y especificaciones de construcción. Y ahí está el problema. Si no se diseña, se presupuesta con esas especificaciones de alta calidad, pues obviamente la calle no te va a durar, el tubo se va a romper, sí, o simplemente no lo van a poner a la profundidad que dice la especificación.
1: Pongamos, por ejemplo, dice un grifo, una llave, un juego de llaves, una regadera, te dicen ahí en las ferreterías, hay de 250 pesos la regadera o hay de 5,000 pesos. ¿Cuál quieres? No, pues oiga, es mucha la diferencia.
40: Sí.
1: Claro, la de 250 pesos te tarda mes y medio.
40: Es de plástico.
1: La de 5,000, que es de marca X, pues te va a tardar mucho tiempo, pero tienes que comprar otros materiales. Hay un término que se llama obsolescencia programada, que
40: sí,
1: es
40: también
1: la práctica de planear y diseñar un producto para que deje de funcionar o se vuelva inútil, a propósito inútil, después de poco tiempo.
40: Sí, sí sucede con los equipos de bombeo, o sea, te compras la bomba que ahorita ya se ve normal, que no es lo correcto. Desde hace ya más de 30 años que está pasando eso, que te dice el sistema proveedor del agua potable, pues tú tienes que poner tu cisterna y tu equipo de bombeo, porque yo tengo la obligación de darte agua al pie de tu casa.
1: Sí, sí, sí.
40: Y ya ni eso llega. Entonces, lo poco que llega, tú pones tu bomba. No duran, por lo que tú acabas de decir. Pero todo esto se debe de poder atender bajo las especificaciones de la construcción. Hay normas oficiales, te dicen cuánto debe resistir un bloque, y no que parezca arepa, que cuando lo agarres, sí, claro, se esté quebrando. Cuánto debe ser el acero de resistencia, cuántos años inclusive pues, debe de durar un cierto material, cómo se debe construir. Y ahí viene lo que son las especificaciones y el diseño, que tiene que hacerse con las normas, José Luis. Pero en la infraestructura, pensemos en una zona habitacional, un desarrollo, como le llaman ahora, un fraccionamiento, cuando se lo entregan al municipio, el municipio debe tener los supervisores para revisar si cumple la calidad, porque si no la cumple, no lo debes de recibir. La ciudad va a pagar por esa mala calidad.
1: Sí, claro. Y el constructor se embolsó el dinero, aunque dé baratas o más económicas las casas, ¿no? Y a ti como usuario llegas y empiezas a ver filtraciones con la primera tormenta, la puerta ya está pandeada, hasta los perros entran ya, sí, a tu casa, antes que tú.
40: Independientemente de la carestía en la mano de obra y de los materiales, la verdad es que eso de que las casas en Mérida ya no las puedo hacer bien, o no las debo, no tengo la oportunidad de hacerlas mejor por el bajo costo, pues este ya es un mito roto, porque ahorita vivienda económica, pues realmente no me parece que Mérida tenga ese concepto ya de vivienda económica.
1: Hoy el costo mínimo de una vivienda, por más barata, 600 mil.
40: No, están más caras.
1: Más, o sea, cara.
40: Más caras. Inclusive, yo me sorprendo de las casas que pues están en un lote pequeño, no tienen ni 60 metros cuadrados, 1.200.000. Y en un fraccionamiento, pues, económico, en
1: sí,
40: teoría.
1: Sí, sí. ¿Eh?
40: Ahí yo creo que tiene mucho que ver más el impacto del uso, de la especulación por el suelo. El suelo ha incrementado mucho su precio. Los que compraron los terrenos muy económicos, pues
1: sí, pero ya te mandan a vivir detrás de UQ por 1.200.000.
40: Sí, la verdad es que Mérida se está volviendo una ciudad muy cara para los propios habitantes, debido a los todavía los ingresos todavía no son tan no se gana tanto dinero como en otras partes del país. Entonces, ¿qué está pasando? Gente foránea viene y compra esas propiedades. Hay una, bueno, ahorita aparentemente dice que la burbuja inmobiliaria ya se está a punto de reventar. Yo no lo creo. Yo pienso que Mérida va a seguir creciendo.
1: A pesar de que no tenga luz.
40: Es imparable el crecimiento de Mérida. Pero tenemos que mejorar las prácticas de construcción. Ojalá tuviéramos más conciencia. Y cuando el gobierno hace sus obras públicas, la ley le dice que tiene que contratar, primero tiene que cumplir con las especificaciones de los reglamentos de construcción, de, sí, las normas oficiales mexicanas, pero tiene que contratar la supervisión. Tiene que haber un supervisor para ver, verificar y vigilar que esa calidad se esté construyendo. Porque si no, vas a entregar cualquier edificio, una carretera, y no te va a dar la durabilidad ni el servicio. Y es dinero público.
1: Es el ingeniero Carlos Estrella Escalante. Muchas gracias.
40: Gracias.
1: Atento al tema, consultor en políticas públicas y proyectos de infraestructura. Vamos a, vamos a la pausa, pero antes vamos con otros temas. Al CADMI, este centro de atención a los visitantes en Chichén Itzá.
0: Tras la serie de polémicas que involucran a los artesanos de Pisté, así como también autoridades estatales y federales en la zona arqueológica de Chichén Itzá, el turismo ha dejado de visitar este sitio emblemático de Yucatán, lo cual denota en menores ingresos, así como también en la caída de la economía en general. Sin embargo, el gobierno del estado mantiene mesas de diálogo con los involucrados hasta llegar a un acuerdo favorable. Mientras tanto, el gobernador Díaz Mena asegura que para fortalecer la experiencia de los visitantes, ya se está trabajando en la instalación de techos ellos, sobre todo en los pasillos de la CATPI.
2: Queremos que mejore este centro de atención a visitantes. Ya está la empresa ICA poniendo los techos de palapa en todos los pasillos del CATPI para que no haya sol y que el turista tenga una mejor experiencia en la visita a Chichén y sobre todo que se quede más tiempo en el CATPI comprando a los artesanos y a las artesanas.
0: Complementando lo dicho por el mandatario estatal, el secretario de Gobierno Omar Pérez Avilés recalca también que existe una buena comunicación con los artesanos, donde se están escuchando propuestas de condicionamiento en dichos espacios.
3: Al día de hoy, en coordinación con el INAH, Cultur, las y las, los artesanos, los guías de turistas y todos los que tienen una actividad económica en la zona, seguimos con mesas de diálogo, se están haciendo propuestas para acondicionar el nuevo CATPI, para que sea una mejor experiencia para todos los que trabajan ahí y para que el turismo que nos visita se lleve una mejor experiencia en su visita a la zona arqueológica.
0: En relación al descontento de los artesanos por la baja afluencia en la zona arqueológica, el secretario de Gobernación rescata y respalda la información del titular de Sofotur, donde se dio a conocer que es una disminución generalizada y no local.
3: Pero como ha declarado nuestro secretario de Turismo y el gobernador, se debió a una baja internacional del turismo, no tiene nada que ver con la instalación del CADVI, es una baja internacional, que como ha declarado el secretario de Turismo, confiamos que en las próximas semanas el turismo repunte, regrese la actividad económica a Chichén y con las instalaciones del CADVI no solo regresen como estaban los artesanos, sino que mejoren el ingreso para sus familias.
0: Informó para Radio Fórmula Yucatán, Óscar Altamirano.
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5: La orina de los gatos brilla bajo la luz ultravioleta debido a que sus componentes químicos naturales la hacen fluorescente.
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6: Analistas económicos encuestados por el Banco de México mantuvieron su pronóstico de crecimiento económico para este año en 1.1%, mientras que para 2027 esperan un crecimiento del 1.8%. El tipo de cambio se ubicó en 17.44 pesos por dólar americano, 2 centavos menos comparado con el registro anterior, mientras que el dólar interbancario se ubicó en 17.45 pesos y el dólar en ventanilla finalizó la jornada en 17.86 pesos a la venta. El índice de precios y cotizaciones de la Bolsa Mexicana de Valores cerró la jornada con ganancias de 1.17% para ubicarse en las 67.157.91 unidades. El precio de la mezcla mexicana de petróleo se ubicó en $87.38 por barril, $4.03 menos comparado con el registro anterior.
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0: Continuamos con más información y hacemos un recorrido a través de las primeras planas. El precio del dólar se cotiza en 16 pesos con 60 centavos a la compra y 17 pesos con 73 centavos a la venta. En el ámbito internacional, Brasil negó las visas a dos funcionarios de Estados Unidos que pretendían reunirse con autoridades electorales a menos de 3 meses de las presidenciales por riesgo de instrumentalización política, dijeron el sábado una fuente diplomática brasileña. La negativa suma un nuevo capítulo a las tensiones entre los gobiernos de Donald Trump y su par brasileño Luis Inácio Lula da Silva, quien buscará la reelección este octubre contra Flavio Bolsonaro, hijo del exmandatario Jair Bolsonaro, preso por golpismo. En el ámbito nacional, la delegación mexicana volvió a tener una jornada productiva en los Juegos Centroamericanos y del Caribe Santo Domingo 2026, esto al incrementar su cosecha de preseas en distintas disciplinas. Las primeras preseas del día llegaron en la prueba de natación en aguas abiertas, donde México obtuvo 2 medallas de oro y 1 de plata. La disciplina de remo también dejó 2 preseas para la delegación mexicana en la modalidad.

0: el mantenimiento supera más del doble de los ingresos generados por esta paraestatal militar. Ingresó 541 millones y gasta 1.110 millones de pesos en el año pasado. La empresa Hermosa Ingeniería es la que asumirá el mantenimiento especializado de las vías de los tramos del 1 al 4, mientras que Asvindi atenderá el sistema eléctrico. Las labores estarán a cargo de brigadas externas disponibles las 24 horas. Son los gastos de mantenimiento más del doble de lo que ingresa el tren Maya. Ya le iremos conversando, dice la alcaldesa, no hay mejor carta que se pongan a trabajar. La presentación es trabajar. Si aspiran, le dice Cecilia a los funcionarios municipales, que trabajen.
1: Que no hay mejor forma que es trabajando y hacer la chamba que a cada uno nos corresponde. Los momentos electorales van a llegar, porque finalmente llegan, pero lo importante hoy, y ha sido siempre la tarea de este ayuntamiento del 24-7, es el compromiso con resolver los problemas de la ciudad. Así que todos concentrados, y para mí es muy importante, y ustedes lo saben, que este compromiso con la ciudadanía es de 24-7, porque es domingo, es en la noche, es en la madrugada, pero es siempre atendiendo problemas en la ciudad, una ciudad tan grande como Mérida, hay todos los días, pero por eso es importante que todo el equipo, no solo la alcaldesa, sino todo el gran equipo del Ayuntamiento de Mérida, esté concentrado en resolver los problemas de la gente y también no solo resolver lo que está pasando, sino ver a futuro para poder evitar problemas de nuestra ciudad. Esa es nuestra tarea.
0: La fiscalía está armando expedientes sobre el caso de una perrita allá en el Vergel 65. ¿Cuál es el contexto del caso? Óscar Altamirano.
2: Este fin de semana se desató la polémica en redes sociales al darse a conocer un caso de maltrato animal involucrando a un sujeto que presuntamente abusó sexualmente de una perrita. Tanto rescatistas como animalistas emitieron juicios en contra del infractor, levantando la denuncia respectiva. En tal sentido, el Ayuntamiento de Mérida se coordinó con la Fiscalía armando el expediente del caso, y sobre esto habla Raúl Escalante Aguilar, director de la Unidad de Medio Ambiente y Bienestar Animal.
3: Desde el momento que sucedió, realmente nos comunicamos con Fiscalía, sí tenían ya la denuncia a través de una llamada telefónica. Bueno, nosotros pues nos ponemos a la disposición de la fiscalía para coadyuvar en cualquier cosa que necesiten sobre el caso. Recordemos que es un acto de crueldad animal, el abuso sexual está penado, ¿no?
2: Si bien la canina fue rescatada del presunto abusador, el titular de la UMABA declara que el municipio no tiene a la perrita, sino que están con una rescatista quien está dando seguimiento puntual al caso.
3: Caso que ya la fiscalía ya anunció en sus redes sociales, que está dando seguimiento puntual, y como siempre nosotros en la mejor disposición de abonar al expediente. No, con nosotros no está la perrita, en este caso la tiene una activista, y bueno, pues ella también está llevando los trámites ante la fiscalía para hacer las pruebas necesarias y todo lo que se requiere.
2: Informó para Radio Fórmula Yucatán, Óscar Altamirano.
0: El DIF de la entidad pondrá la primera piedra del Centro Estatal de Autismo a finales de agosto.
2: En respuesta a la alta demanda de servicios hacia personas neurodivergentes, el DIF Yucatán se dio a la tarea de recaudar recursos para la construcción del Centro Estatal de Autismo. Si bien al principio solo se haría una parte con los 50 millones de pesos que se tenían, Shirley Castillo, directora general del DIF Estatal, señala que finalmente pudieron conseguir el recurso que les hacía falta para este proyecto.
4: Sí, justamente el plan estaba que a finales del mes de julio colocaríamos la primera piedra del Centro de Autismo, de una parte, más bien iba a ser una parte que se iba a construir con los 50 millones que ya teníamos destinado, pero la buena noticia es que hemos conseguido los otros 40 millones para hacer ya una bolsa de 90 millones para el Centro Estatal de Autismo. Eso que permite que podamos reprogramar esta primera piedra para que ya se construya de manera completa este centro de autismo, que va a beneficiar a muchas niñas, niños, jóvenes y adultos, que ese es el plan que tiene el gobernador.
2: Como bien lo menciona la funcionaria, este Centro Estatal de Autismo aliviará la demanda de atenciones que se ha visto desbordada tanto en el CRIT Yucatán como en el Centro Municipal de Autismo. Por ello, a la brevedad comenzarán las labores de construcción en los terrenos frente al Hospital Orán.
4: Se va a encontrar en las áreas de frente al Orán, que tenemos unos terrenos ahí donde se encuentra en la parte de atrás del Hospital Corea. Allá el DIF Yucatán tiene unos terrenos y bueno, justamente allá va a estar ubicado el Centro de Autismo.
2: Informó para Radio Fórmula Yucatán, Óscar Altamirano.
0: Es la primera piedra del Centro Estatal de Autismo, que sería a finales del mes de agosto. Vámonos con otras cosas, ya para ir cerrando este informativo. Familiar del paciente Lorán.

0: Se queja de falta de atención, ya lo platicábamos hace unos minutos. Más de 10.000 licencias de funcionamiento fueron renovadas en Mérida. Faltan 50.000 más o menos.
1: Desde inicios de año, el Ayuntamiento de Mérida lanzó la campaña de renovación de licencias de funcionamiento en la ciudad, pues existen alrededor de 40.000 unidades de negocio que requerían esas renovaciones. De acuerdo con la información proporcionada por la directora de Tesorería y Finanzas Municipales, Marisol Kencamal, al término de junio, más de 10.000 negocios sí realizaron este trámite.
2: Pues hemos hecho campañas de notificación y también tenemos actualmente ya más de 10.000 licencias que lograron renovar, que en total tenemos del padrón ya hay 10.000 que renovaron, y también vamos a ver cómo apoyar a quienes no pudieron renovar, vamos a ver qué programa podemos lanzar, porque lo que queremos es que todos estén en orden.
1: En sí, el costo de renovación por 3 años era de 580 pesos aproximadamente, lo cual supone que la mayoría no quiso renovar o nunca se tuvo el permiso de ningún tipo para comerciar. En tal caso, y como lo aclaró la tesorera, se buscará la manera de regularizar a los que hacen falta, pues se tiene identificado un padrón de unidades de negocio en la ciudad aproximadamente de 60.000.
2: 60.000 hay unidades económicas, no quiere decir que hayan caído en baja porque a lo mejor nunca han tenido licencia, ¿ya? O sea, hay algunas que quizás sí tenían y no lograron renovar y hay otras que simplemente no las tenían, ¿no? Entonces, lo que necesitamos hacer es aumentar ese número, ya sea porque cayeron en baja o porque a lo mejor nunca lo han tenido.
1: Con esto en mente, la tesorera municipal comenta que ya se están realizando visitas a los dueños de los comercios irregulares, donde se hace el citatorio. Si existe una omisión de respuesta, se procede a la clausura, donde las multas elevan aún más el costo para volver a operar.
2: Hay que ir una vez, no está, se le deja un citatorio, se regresa a la misma hora, ¿no? Hay un proceso muy cuidado para que la notificación no sea, no caiga y sea inválida, ¿no? Entonces se cuida mucho el proceso para que finalmente después, oye, te hemos hecho los requerimientos de la forma correcta y no respondes, entonces es cuando se procede a lo mejor a una clausura o a una multa.
1: Informó para Radio Fórmula Yucatán, Óscar Altamirano.
0: Mil gracias y atentos. ¿Cómo cerramos, Óscar Altamirano? Buena tarde.
1: Amigos de Grupo Fórmula, hoy escuchamos una de las canciones más famosas de los 70s, pues un día como hoy, pero de 1950, nació el guitarrista y arreglista Michael Bond. Él fue componente del grupo Paper Lace, famoso por sus éxitos como Billy Don't Be a Hero y lo que escuchamos el día de hoy, de 1974, la noche en que Chicago murió. Soy Oscar Altamirano, que tenga usted un excelente inicio de semana.

Así las 5. Gracias por su confianza y atención. Hasta la próxima con José Luis Preciado, de 3 a 5, aquí en Radio Fórmula Yucatán. Buenas tardes.

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2: Amigos de Grupo Fórmula, muy buenas tardes. Lunes 27 de julio, con el gusto de siempre, les saluda Ángel Ricalde. Bienvenidos al repaso de la atmósfera deportiva que nos ha dejado el fin de semana. La nota importante viene desde París, con la primera participación de Isaac del Toro en el Tour de Francia, que ha entregado un resultado histórico, no solo para el ciclismo, sino para el deporte mexicano. El oriundo de Ensenada, de tan solo 22 años, culminó en el podio en su debut en el certamen, consolidándose como campeón joven del circuito, finalizando por detrás de su compañero, el número uno del mundo, el esloveno Tadej Pogačar, y el belga Remco Evenepoel. Un extraordinario resultado más para este jovencito, que sigue poniendo en alto el nombre de México como nunca antes en el ciclismo de élite. En el fútbol mexicano, este sábado Cruz Azul derrotó al Toluca 3-1 con un doblete de José Paradela y un tanto de Charlie Rodríguez. Con ello, la máquina conquistó el título de campeón de campeones, el segundo campeonato oficial para Joel Wiki en tan solo 10 partidos dirigidos, y por cierto, manteniendo el invicto. Y en la Liga de Expansión, los Venados iniciaron con el pie derecho el torneo Apertura 2026, goleando en el Carlos Iturralde 3-0 a los Alebrijes de Oaxaca. Los goles astados, un doblete de Slater Lora y un tanto más de Idequel Domínguez. 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Se despide por ahora Ángel Ricalde. Gran inicio de semana.
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9: Muy buenas tardes a todos, gracias por regalarnos de su tiempo. Bienvenidos a El Mundo de las Marcas, ya iniciando la semana. A nombre de Fernando Isla y de todo el equipo del Mundo de las Marcas y de Radio Fórmula Yucatán, los saluda su servidor Enrique Guerrero, transmitiendo por el 94.5 de su FM y también en todas nuestras redes sociales, todas a nombre del Mundo de las Marcas. Y hoy, como todos los lunes, nos acompaña Lucero Urbina, experta en tecnologías de la información y CEO de Data Cloud Solution. ¿Cómo estás, Lucero?
10: ¿Cómo están? Muy buenos días. Excelente lunes.
9: Hijo, y vienes con toda la mecha.
10: Vengo con todo porque
9: esto es bueno.
10: Hay muchas cosas que pasaron en el mundo tecnológico y bueno, tú dame pauta para que empecemos a platicar.
9: Vamos a platicar de cosas interesantes. Oye, me estás diciendo, vamos a platicar del tema esto de lo de las del examen de la UNAM, ¿no?
10: Bueno.
9: ¿Cómo utilizaron la tecnología? Ahora sí que, ¿cómo se llama? La inteligencia artificial.
10: Mira, resulta que este es el primer examen en línea de la UNAM, y generó polémica por detectarse puntajes perfectos, ¿okay? Atípicos, y por el uso de herramientas artificial, de inteligencia artificial para resolverlo, lo cual se vuelve un tema muy delicado porque estamos hablando del examen de admisión a nivel licenciatura de la máxima casa de estudios de México.
9: Ahí está, para empezar, digo, no es matar tu tema, pero ahí está el verdadero problema que tenemos con la inteligencia artificial.
10: Es lo que yo les he dicho. La IA es una herramienta. Y lo que nunca debe de dejar de entrenarse es lo que tenemos acá arriba. No, la verdad.
9: Ese va a ser el diferenciador.
10: Totalmente, totalmente.
9: Bueno, pero bueno. Y luego sigamos, amiga, porque ya me quedé aquí yo picado con esto. ¿Cómo fue que se dio esto de que, bueno, pues los exámenes perfectos de un 9%, que era más o menos así?
10: Sí, sí, sí.
9: Ahora mira, subió hasta un 19% o más.
10: Mira, el tema viene a raíz de que el año pasado solamente cuatro personas en todo el universo que trataron de ingresar a una licenciatura tuvieron todos los aciertos perfectos.
9: Entonces fue muy alto, entonces fue de otro tema, entonces.
10: Y estamos hablando que ahora estamos hablando de cientos de alumnos que tuvieron el puntaje perfecto. Y hubo también cientos de alumnos que no quedaron dentro de la carrera, porque obviamente están compitiendo al libro abierto.
9: Claro.
10: Ajá. Entonces, hay un debate ahorita.
9: Que fueron honestos.
10: Exacto. Pero el debate no debería de ser la honestidad. Un examen que no estuvo bien calibrado debería de desecharse. Yo te voy a poner una experiencia puntual que lo manejo, lo conozco y he estado perfectamente ahí. Cuando tú haces un examen de certificación, vamos a hablar en el caso Google, ¿ok? Te piden que te metas a un cuarto y ese cuarto esté libre de cualquier distractor. No espejos, si solamente es tu cámara, si tu teléfono es tu computadora, solamente lo vas a hacer en tu computadora, no lo puedes hacer en tableta, es en computadora, y te hacen que hagas una verificación 360 de todos los espacios y lo que hay alrededor. No puedes tener lápices, no puedes tener cuadernos, no puedes tener nada. Eres tú, tu mesa, incluso las botellas de agua te las cancelan, no puede haber nada dentro del examen. Bueno, después de que haces la primera verificación de tu cuarto, tienes que enseñar tu INE ambos lados y te sacan una fotografía, perfil, frente, ¿ok? Adicional te dicen que vas a tener un shadow, alguien que te va a estar viendo durante las 3 horas del examen, ¿ok? Bueno, cumples todos esos procedimientos y arranca tu examen, son muy claros contigo. En el momento que nosotros detectemos un movimiento extraño dentro del rango que te dan para tu hacer tu examen, en ese momento el tiempo se pausa y se te pregunta qué estás haciendo. Si quieres ir al sanitario, solamente tienes una oportunidad. Si quieres tomar agua, tienes que anunciar que vas a tomar agua, ¿ok?
2: Ok.
10: Empiezas a hacer el examen y después de 3 minutos que no te mueves en la posición, tu examen se para y te dice, ¿puedes hacer una señal de vida tal cual? Para quitar el tema de que pueda haber una pantalla, una adicional. Ya ves que en el Zoom
2: que se pueda malinterpretar.
10: Pueden poner pantallas verdes y entonces podrías... La gente busca cómo, claro. ¿No? Bueno, sigue el examen. Después de determinado tiempo te piden, si vas a ir al baño, tienes 3 minutos, tienes
2: que reyectar. Estamos hablando de lo que tú viviste para tu certificación.
10: Para mi certificación. Y bueno, en constante movimiento está el shadow validándote. ¿Okay? Hoy salen videos, hoy salen canales de comunicación en Facebook donde te dicen, por hacer tu examen de ingreso a la UNAM, nosotros te cobramos 6,000 pesos. ¿Cómo vamos a proceder? Tú vas a habilitar tu examen y vas a tener que, a través de un teléfono u otro dispositivo, busques el punto ciego visible a tu pantalla y mientras eso está sucediendo, tengas otro dispositivo al alcance para que puedas leer las respuestas que nosotros te vamos a ir dando conforme esté la pregunta en tu pantalla. Entonces, obviamente que no tienes un número de maestros asignados o determinados para que veas cómo está comportándose el grupo de alumnos. El tema no es utilizar inteligencia artificial. La inteligencia artificial está perfecta como parte del estudio, pero lo que no está perfecto, ni creo que se desarrolló con todo respeto, fueron las medidas necesarias para enfrentar a un grupo tan grande de alumnos haciendo un examen en línea.
2: No lo creas, eso pasó.
10: Bueno.
2: Esa es la realidad y qué mal por ellos, porque se está dando una situación donde pues habrá mucha gente que tenga la necesidad a lo mejor de hacerlo en línea por la dificultad que tenga para transportarse o para llegar a ciertos lugares. Yo creo que con esto también se le están cerrando las puertas a estas personas.
10: Es que los chicos que se están manifestando hoy en día, 27 de julio, ¿sí? Es gente que no utilizó la IA y obviamente no puede competir contra un puntaje perfecto. Ajá. Y los que tuvieron ese puntaje perfecto dicen, oye, pero pues yo lo saqué. O sea, si tú no hiciste lo que tú tenías que hacer, ese no es mi culpa. Ajá. A ver, compruébame. Compruébame que no utilice inteligencia artificial. ¿Cómo? ¿Cómo vamos a comprobar eso? Si los récords, no sabemos si hubo récords de todo el video, o sea, de todo el examen, no sabemos hasta qué punto llegó la calibración de la cámara para que no pudiera ver el punto ciego. Ok, hubo muchas cosas que no permitieron. Ajá, o no
2: que se les permitió.
10: Exacto, que se les permitió para hacer ese examen. Ahora imagínate, un doctor con acceso. No, aunque ya voy a estudiar, voy a ser doctor, mamá.
2: Médico.
10: ¿Y cómo lo lograste? Pues con el ChatGPT. Velo.
2: Es que, ¿qué te digo? De verdad que es preocupante. Por eso en muchos países se está regulando todo esto.
10: No, es que esto se tiene que, o sea, la UNAM tiene que salir a decir, ok, como todo en esta vida, a veces tenemos áreas perfectibles, ¿no?
2: Y a ver qué va a pasar. ¿Cuál va a ser la reacción?
10: Los que tuvieron arriba de 90... prepárense para un segundo examen, una segunda vuelta, y a lo mejor lo recibo aquí en la casa de estudios presencial, ¿no? Para revisar, para hacer el examen, para... Si tú estás seguro de esa continuidad de ese estudio, hay gente que lleva 3 años intentando entrar a la UNAM. O sea, no es cosa menor lo que acaba de pasar, de verdad, es algo sumamente grave, delicado, que las instituciones de educación superior y la misma secretaría claro, debe de voltear a ver qué pasó y cómo vamos a sostener esto en el futuro, porque la IA no va a desaparecer.
2: Oye, esto es un... Es una mancha impresionante para la UNAM.
10: No, total.
2: Increíble, increíble que... En primera que se habían aventado a hacer un examen así. Está bien, es válido, pero que no se hayan tomado las medidas.
10: Es que tenemos que progresar. Eso es un indudable. Entiendo que los alveolios y el lápiz del calibre número 2 o 2.5, ya está perfecto, ya subimos de nivel.
2: Ya casi ni los encuentras.
10: No, pero ¿cómo te avientas a hacer un sistema o una evaluación? Pero lo mejor o lo peor es que tú tienes instituciones dentro de la UNAM sumamente capaces para desarrollar este tema de sistemas y ojalá no lo han hecho becarios.
2: Sí, a eso voy, o sea, estamos hablando de institución que se encarga también de ese manejo, de ese estudio, y que no lo haya previsto, sí está muy lamentable.
10: Por eso yo creo que a veces en algunos casos es bueno lo básico. Te formas a las 5 de la mañana en la escuela.
2: ¿En cuántos chavos se quedaron sin la posibilidad de hacer un examen de acceso? Porque no tuvieron la oportunidad, el recurso, claro, de desplazarse a hacer ese examen.
10: No, es que esto le daba ventaja a otros, claro que sí, pero mira nada más, justos pagan por pecadores.
2: Y eso es lo que no, y hacer algo que podría beneficiar a muchas personas que están lejos, zonas rurales, que tienen todo el derecho también de hacer su examen, y que ya ahorita no sé qué vaya a pasar, pero hasta ellos les pasó a afectar.
10: Así es.
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2: 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Vamos a un corte. En un momento regresamos.
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12: La edición 2026 de San Diego Comic Con se celebró del 23 al 26 de julio de 2026 en el Centro de Convenciones de San Diego. Reunió a cerca de 200.000 asistentes y destacó por el esperado regreso de Marvel al hall. Esta reunión hizo también una exhibición importante de cómics, cine, televisión, videojuegos y juguetes exclusivos. El regreso de Marvel con novedades sobre el universo cinematográfico fue uno de los atractivos más importantes. Y por supuesto, el gran colorido que destaca a este encuentro, que es muy esperado. Los boletos se agotan desde el mes de noviembre y así ocurrió en esta ocasión, también con la visita de personas de varios países del mundo.
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17: La letra J es la única que no aparece en la tabla periódica de los elementos químicos del mundo.
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17: Los cocodrilos no pueden sacar la lengua porque está unida al paladar por una membrana rígida que se lo impide.
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2: Ya estamos de regreso. ¿Qué tema, eh? ¿Qué tema?
10: Amigo, pero es que este tema viene acompañado de otro.
2: Pero bueno, ahorita vamos a platicar del otro. Antes déjame.
10: Cuéntame.
2: Una buena mención.
10: Amigo. Sí, amigo, dínos.
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10: Ni qué decir.
2: Hay que reconocerlo. Entonces el tema está fuerte. ¿Qué va a pasar? ¿Se van a volver a hacer los
10: pues
2: exámenes?
10: Pues es que todavía la UNAM no declara.
2: No sale a decir nada.
10: ¿Cómo se dice? Este pleito es mío. La UNAM ahorita lo que hizo el director fue armar una acción. Leonardo Lomelí ordenó una creación de una comisión técnica para revisar el fondo del proceso de selección y las acciones futuras al proceso. Pues sí.
2: O sea, cuando hablamos de inscripciones futuras, ¿qué están hablando del próximo periodo? ¿O que aquí ya se quedó así?
10: Es que ya entregaron resultados. O sea, si nos vamos al proceso formal, pues al tener ya los resultados y al ser acreditado con cierto porcentaje, pues tú ya eres parte de. La UNAM como tal, cuando tú vas hacia el tema de la licenciatura, el 50-60% de sus admisiones vienen a raíz de gente que lo ganó desde la preparatoria, con pase directo, CCH y preparatorias, escuelas afín a la UNAM. El otro restante 40% viene de los exámenes de admisión, pero estamos hablando de cientos de convocantes, ajá, para entrar
2: y,
10: a
2: y eso del pase automático, yo siempre he pensado que no debería ser para todos, sino a los ciertas calificaciones para arriba o ciertas situaciones.
10: Yo creo, amigo, que en general México necesita una reforma educativa 100%. La actualización, ¿por qué siempre vas a sacar 10? Porque tú estás estudiando bajo un plan de estudios que ya no está vigente. Mira.
2: Empezando desde la educación básica.
10: Yo estudié, estábamos en el 2003 y mi plan de estudios, estamos 2003 y mi plan de estudios era de 1989. Ese era el plan de estudios de aquel momento. Ajá, porque no había actualizaciones constantes de planes educativos. ¿Ok? Hoy por hoy tú te das cuenta, esta computadora que tú tienes ya es vieja, se renuevan cada 3 meses. En ese momento yo estudiaba con procesadores donde conectabas a protoboard y tenías que ver a través de codiguitos si vibraba, no vibraba, activo o no activo. Parecía clave Morse. Hoy eso ya no puede existir.
2: Bueno. Y era necesario que sacaras a relucir que mi computadora es vieja, amiga.
10: Todos estamos igual, amigo. Todos tenemos esa área de oportunidad. Nadie dijo que estaba vieja.
2: Tú lo acabas.
10: No, pero todas ya están viejitas a los 3 meses, señores. Son como los autos. Usted las saca y listo, ya está afuera. Menos 30%. No hay más que decir.
2: No hay más que decir.
10: Pero bueno, ahora lo vemos en la educación. ¿Qué va a dar o cuál va a ser la cultura de estudio de un doctor que resuelve a través del ChatGPT, Gemini, Claude, lo que tú quieras? ¿Qué va a hacer?
2: Fíjate. Aquí tengo una nota. Gobierno impulsa debate sobre el uso de celulares en escuelas. Advierte efectos de exceso de pantalla. O sea, para empezar nada más, ahí estamos hablando de eso, ¿no? Es que la presidenta de México, Claudia Sheinbaum, reiteró la necesidad de regularización y consensuada del uso de la tecnología y los celulares en escuelas. Además, el objetivo del gobierno no es únicamente prohibir los celulares en los planteles educativos, sino generar un cambio cultural que también involucre a las familias. Desde ahí estamos bien, sí se hace, porque esto parece nada más son campañas momentáneas, pero no pasa, vemos que no pasa nada, porque no es la primera vez que se toca este tema.
10: Amigo, pero lo ves con este problema del examen, te das cuenta de los valores.
2: Sí, mira, necesitamos retomarlo desde este momento, de este.
10: Los valores en las casas están fatales. Yo te digo, o yo tengo, o a mí me enseñaron, no toques lo que no es tuyo. Si te llevas algo de esta mesa, es robar.
2: Sí, okay. Claro.
10: Entonces, no importa si es una canica, 10 pesos, un fajo de billetes.
2: No es tuyo, es de alguien más.
10: No es tuyo. ¿Qué pasó con los exámenes? Bueno, fue un fraude total. Si tú estás bien, o sea, tú estás haciendo un examen, sabes que la manera de ingresar a ese examen es a través de tus conocimientos, no del apoyo de alguna herramienta para ingresar a eso. Que todavía pagues o que tu familia te ayude para conseguir, ajá, el pago, a realizar el fraude a través de estas plataformas, te diga, toma, hijo, si yo te voy a dar 6,000 pesos.
2: Cuesta mucho trabajo.
10: Para que tú vayas a entrar a la universidad. Sí, señora, ¿y cómo va a tener a un hijo o un licenciado o un abogado que no sepa ni siquiera, un abogado que no se sepa ni siquiera la Constitución de la de México?
2: Pues es que ya desde ahorita ya cualquiera puede hacerlo, solamente con tus cédulas ya vas a poder litigar, pero pues ¿tú crees que nos apoyan?
10: No, a ver, yo estoy de acuerdo que efectivamente todo lo que tenemos son para...
2: Yo tengo conocidos para que tú has estado de donde ahí van a ver a los médicos que tienen su cédula y todo, y ya también ya se apoyan con la inteligencia artificial para ciertas
10: cosas. Apoyo, pero la revisión, que te pique el ojo, que te diga arriba o abajo y demás, o sea, eso no lo pueden sustituir. Y mira, que dentro de toda esta historia, porque nosotros no veníamos a platicar eso el día de hoy, sino que fue muy contundente, en China crean mentes para dominar la inteligencia artificial. Otra vez, en China crean mentes para dominar la inteligencia artificial. En Latinoamérica entrenan cuerpos y personas para competir por likes. ¿Qué opinas?
2: Muy cierto. Pues es una realidad. Y lo hemos platicado mucho. Y pero desgraciadamente decirlo, pareciera que estás en contra o estás remando en contra de la corriente.
10: O pues, o sea, decirlo hoy en vivo, puedo decirte que pareciera que es sexista y quiero coartar de cierta forma la libertad, pero no va por ahí mi comentario. Mira. El tema es que las personas se sienten orgullosas latinoamericamente, en Latinoamérica, hablando sobre este tema de conseguir likes a partir de su físico, su belleza, su engagement con hombres, mujeres.
2: En el menos malo de los casos, o en el mejor de los casos. En otros, yo te puedo decir que hasta haciendo tonterías. ¿Cuánta gente no ha muerto por querer hacer tonterías? Expone su vida por conseguir esos benditos likes, más interacción o inclusive más alcance.
10: Claro. Y lo que hace diferencia, fíjate, en China, dice, en China les enseñan a crear tecnología y aquí en Latinoamérica te entrenan para recibir órdenes. Y todavía nos preguntamos por qué la brecha salarial tan grande. Allá en China no están pensando de, uy, me va a sustituir la tecnología. Ya lo sustituyeron, ya, no hay más.
2: Ellos ya están ahí.
10: Sí, claro.
2: Y su mente queda clara que ya están trabajando.
10: Ellos ya están trabajando con agentes y con desarrollos que sustituyen sus actividades. Pero ellos no dejan al robot o decir, no, pues ya no tengo trabajo. Ellos siguen creciendo y se siguen perfeccionando para mejorar la inteligencia y la tecnología que utilizan.
2: Mira, y con toda la tecnología sigue pasando lo mismo que hace 30, 40 años aquí. Y te voy a poner un ejemplo muy sencillo. En un país donde somos más papistas que el papa, hasta para ir a orar a donde tú gustes, a la religión que sea, tienes que primero pides y si te dan, se conceden ese milagro, haces tú, haces, te vas de rodillas, haces esto, haces ven, lo que tú quieras. Pero si no, lo haces. En otros países como China, como en Japón, llegan y ofrecen primero y después piden porque también ellos son creyentes. Aquí es muy diferente, aquí es como los sindicatos. El sindicato llega y quiero tanto aumento salarial, tanto, y ya después vemos qué más podemos ofrecerte. Esto está pasando también con esto que estamos planteando. Tenemos esa ideología. Y mientras no cambiemos nuestra forma de pensar, donde primero el chavo llega y se preocupa más, sí, o tiene razón, se preocupa más por lo que va a ganar que por lo que va a aprender, por lo que va a aportar. O lo mismo pasa con cualquier persona y pasa con tu producto. Estás pensando más en cómo lo vas a cobrar que en lo que realmente va a solucionar o no va a solucionar. No vamos a avanzar, amiga.
10: Esa es una conciencia que hay que desarrollar y desafortunadamente yo creo que los jóvenes hoy están lejos de ese punto.
2: Vamos, hay que acercarnos. Tenemos que cortar esa brecha de ideologías. Pero bueno, tenemos que irnos
10: a regresar a la chancla y al cinturón.
2: ¿Será? Como digo, no estaba bien, pero tampoco ya nos dimos cuenta que no estaba tan mal, ¿no? 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
2: Gracias. Un abrazo para el doctor Rosel Quijano y a todo su equipo de profesionales. Tenemos que irnos a un corte. El tema está interesante. Espérese un momento y no se vaya.
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13: Los escorpiones brillan bajo la luz ultravioleta debido a una proteína especial presente en su exoesqueleto que los hace visibles.
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16: Gracias por estar aquí todavía con nosotros. El tema está interesante y eso de la chancla o no. 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Amiga, ¿Qué tenemos que hacer? Bueno, es que ya es cuestión de conciencia y va mucho con este tema de...
17: Conciencia, gobierno. Es que mira, yo como lo veo, o sea, yo no tengo hijos, pero yo veo a los papás cada vez más lejos de casa porque es más difícil que con lo que ganan puedan regresar a tiempo. Uh-huh. Ajá. O sea, una despensa ya no se hace con 2,000 pesos al mes. Bueno, ¿quién no diga eso? Pues no sé, pero...
16: A veces con trabajos a la semana.
17: Sí, la verdad, cada vez está más complicado este tema. En cuestión de sanidad mental, ¿qué haces? Si tú, no, ¿a quién le dejas tu hijo? Pues le enseñas el celular o un
16: iPad. Es exactamente, ese es un poquito de la nota que tenía en el corte pasado. El uso excesivo de las redes sociales y del teléfono celular, por eso el gobierno está queriendo hacer algo así como una regulación consensuada. Y es que el uso del teléfono celular y las redes sociales puede tener implicaciones para el resto de su vida. Y si son todos los niños y todos los adolescentes, pues son implicaciones en general para el desarrollo del país en un futuro. Esto lo advirtió la presidenta. Ahora sale Mario Delgado, secretario de Educación Pública, quien afirma que la discusión no puede limitarse a las escuelas, ya que buena parte del tiempo que los menores pasan frente a las pantallas y a los celulares ocurre en las casas, en los hogares.
17: Sí, pero mira, esto, bueno, ahí acaba el tuyo, pero ahí te va mi tema. La semana pasada, en la mañanera, se presentó el cantante de reggaetón, El Bogueto.
16: ¿Y eso quién es?
17: Bueno, es un chico de reggaetón. Se presenta en la conferencia mañanera de la presidenta, justo como invitado especial, y dio un discurso motivacional, ¿no? Tratando de enfocar sus palabras a que los jóvenes de barrios populares y comunidades de México cumplan sus metas a través del arte. Ok, dio una interpretación musical.
16: Del arte y es reggaetonero.
17: Exacto, pero no sé si tú te acuerdas que yo en algún momento del año pasado el reggaetón no era bien visto. Y en lo general,
16: creo que sigue siendo no bien visto.
17: Es un tema muy sexualizado, o son mezclas muy sexualizadas para hombres y para mujeres. O sea, si para hombres son un 10, para mujeres siento que es un 100% y más. No entiendo. ¿Me explico? O sea, como que no entiendo dónde es más y dónde es menos.
16: Es como si agarraran a uno, de los que agarraron, perdón, los trajeran y lo pusieran ahí para dar una plática de no consumir drogas.
17: O sea, ¿cómo se dice? La magnesia con la gimnasia, como que bueno, no le encuentro.
16: El ejemplo sí es, no le encontramos.
17: Pero a lo que yo voy es, ¿te das cuenta que los ejemplos que vienen desde estas proyecciones no son claros y confunden totalmente a quien ve eso? O sea, un niño de 8 años, 10 años, 12 años, 100% te lo firmo que se sabe canciones del tal Bogueto.
16: Okay. Por supuesto.
17: ¿Se sabe el himno nacional?
16: Pero también tiene mucho que ver en la casa eso.
17: No, tienes todo que ver. Exactamente. Pero cuando papás son ausentes, porque tienen que ir a traer mucho más para poder ingresar dinero y podamos vivir o medio vivir, todo se compensa. Ajá, yo veo a la mamá que dice, bueno, pues sí, es que ¿a quién le dejo mi hijo? No tengo. Dejarle un hijo de nana significa 300, 400 pesos que hoy no puedo pagar. Toma, hijo, ahí está el celular. Y por favor, pues yo no sé qué vayas a ver, pero entretente allá. Tareas, acciones, valores. No puedo cómo entender cómo un papá le pudo haber pagado el hijo haciendo trampa para su examen, cuando un examen se tiene que presentar 100% por conocimiento. No estamos hablando del examen de la secundaria donde hacías tu chivito ese y te lo enrollabas y demás, sí, ¿no? Y nada más te cabían 4 preguntitas ahí y no eran las que te preguntaban.
16: Es que también hay una presión social y económica muy fuerte. Yo no los estoy justificando. Uh-huh. Vamos a tratar de verlo desde el punto de vista ideológico de las personas. A veces es la única opción en una escuela pública, Lucero. No hay forma de que te puedan apoyar ni que tú puedas pagarte una privada, la más económica que te pueda hacer.
17: Sí, lo entiendo.
16: Entonces, digo, le estás dando armas para que se hagan este tipo de trampas. Bueno, pues es que no es justificante, pero como que entiendes el porqué.
17: Pero entonces le diste pauta para que siempre, claro, que haga trampas va a estar bien y siempre va a estar justificado.
16: Sí, tú tienes toda la razón. Nada más trataba yo de entender por qué se hacen las cosas.
17: Bueno, me acuerdo de alguna vez donde mataron a unos delincuentes dentro de un banco que estaban asaltando a unos tarjetavientes, uh-huh, a través del cajero automático. Y entonces va la mamá del delincuente y dice, me robaron, me mataron a mi bebé.
16: Sí, sí, sí.
17: Fum, fum, fum. Señora, perdón. No, se mató a un delincuente que a mano armada estaba asaltando a personas que
16: bien o mal trabajan. Ya había hecho algo, ¿no?
17: Claro, ese es donde se rompe todo la conciencia y es lo delicado de la inteligencia artificial, justificar el mal uso para conseguir algo. Por eso salen los hackers. Aquí no hay hackers buenos y hackers malos. Hay personas que se dedican a estudiar cómo funcionan ciertos sistemas y ellos toman la decisión si lo hacen de modo educativo para sacarle un recurso a las empresas y decirles,
16: preventivo.
17: Ojo, ustedes pueden hacer esto, yo soy consultor o hago esto. O los que dicen, no, yo voy por atrás, fastidio la empresa, pido rescate, ¿ok? Y listo, si quieres tu empresa, esto vale. Y yo no la trabajé. Y yo no estoy pendiente en que si el SAT, en que si tengo que pagar carga del IMSS o Infonavit. O sea, es que ese ya es una decisión.
16: Tienes toda la razón. Y algo, ¿qué va a pasar? O sea, ¿qué tendría que pasar para ser más conscientes, Lucero? Porque me queda claro que ni porque lo digas tú, ni porque venga el presidente, o los ejemplos tontos que estábamos poniendo, ¿no? Que venga la imagen de uno de los que ya fallecieron, que eran narcos y que ahora digan, no, me di cuenta que esto es malo, ya no te acerques a las drogas y todo eso. Digo, no va a pasar, no va a funcionar.
17: Pues no, efectivamente no. Yo siento que todo esto sale de tu casa. Desafortunadamente así es. Si en la casa hay carencias, allá afuera vas a ir a buscar cómo sanarlas o subsanarlas. Porque no hay otra manera de que, oye, tengo hambre, tengo cuatro hijos, por lo que sea, bien, mal, vas a ir a buscar. Y si es prostitución, pues a lo mejor te acercas ahí para llevar el pan a tus hijos. Tus hijos se vuelven adictos. No lo sé, son historias muy delicadas, pero muy verdaderas, donde yo creo que la mejor conciencia que podemos hacer es no quedarnos callados. Por eso este tema de la UNAM es tan delicado para decir, ojo, oigan, si ustedes aceptan ese examen, significa que la siguiente generación que entró a este tema en la máxima casa de estudios está bien aprobado que haga trampa. Súper. No te quejes entonces de los profesionistas que vas a tener en 4 años.
16: ¿Y sabes qué va a ser lo triste? Que lo van a decir, lo vamos a hacer mejor. Vamos a tener gente que ha hecho más trampa y vamos a decir, lo hicieron mejor. Lejos de decir, está mal.
17: Claro.
16: Lo vamos a normalizar como desgraciadamente lo estamos haciendo todo y vamos a decir, lo hicieron mejor.
17: Y sabes que otra cosa que te pones a hacer como en flashback, es decir, cuando hay trampa en las elecciones, cuando hay trampa y no te pagan lo completo en tu empresa y te dicen, bueno, si quieres y no, veme a demandar, es como aprobar todo lo que está mal y decir, okay, pues ya en la siguiente ya no me dejo. O en la siguiente ya lo corrijo. No, tenemos que poner un alto y exigir que se repita. El que es bueno, donde quieres verde, ¿no? El que es perico, donde quieres verde.
16: Desgraciadamente estamos ya en una sociedad donde el ser malo o tener maldad debe de ser una prioridad. No, el que te digan es que te hace falta
17: maldad.
16: Maldad, te hace falta hacer esto. Y si a mí me lo dicen, no es que me haga falta, yo sí la tengo. Lo que pasa es que no la quiero ocupar.
17: Tomas una decisión.
16: No es que sea uno tonto. Simplemente no quieres ser parte de lo malo, de lo que
17: criticas,
16: ¿no? Bueno, pues ya, vamos por el último corte.
17: Sí, hombre.
16: Y nos vas a dar una repasadita de tu tema. ¿Por qué?
17: ¿Por qué nos pasa eso?
16: ¿Qué pasa esto? 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
16: 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Vamos a un corte y regresamos.
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28: Los gatos tienen 32 músculos en cada oreja, lo que les permite moverlas de forma independiente para escuchar mejor los sonidos.
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31: La Fiscalía General de la República incautó 109 mil litros de huachicol en Reynosa, Tamaulipas, tras desmantelar un segundo inmueble ligado a una refinería clandestina. Las investigaciones ministeriales estiman que el valor total del combustible decomisado ronda los 120 millones de pesos. Autoridades de Puebla informaron que fue detenido un hombre presuntamente responsable del homicidio de Roger Hernández, presidente de la Casa del Migrante, en Tepejuma. La Fiscalía Poblana informó que abrió una carpeta de investigación para esclarecer el móvil del crimen y determinar la participación del detenido. El secretario de Educación, Mario Delgado, informó que serán revisadas a nivel nacional las escuelas bajo un modelo de educación militarizada. Esto al confirmar que este tipo de enseñanza no está permitido por la legislación mexicana.
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33: Gracias por continuar con nosotros. Mi amiga, ahorita, después de la recomendación, ¿por qué en América Latina se utiliza más el TikTok y redes sociales, a diferencia que en otros países?
17: Bueno, ya lo medio.
33: Pero ahorita dejándonos a la mención. No, yo por esta vice, regresando. Vamos a una recomendación, y qué mejor que nos platiquen de Telcel.
34: ¿Escuchas eso? 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
1: Muchas gracias. Oye, sí, es que, ¿por qué en América Latina se utiliza más las redes sociales que en otros países?
2: Fíjate que lo platicamos en otro pedacito anterior, y nuestra visión de la América Latina es muy, muy enfocada al cuerpo, a la presencia. Y no es que en China no sea interesante o importante, pero definitivamente la idea de los chinos es justo crear mentes dominantes en tecnología, no que la tecnología domine las mentes. Hay unas dos variaciones muy importantes. En China solamente se les permite a las personas ver TikTok 40 minutos. ¿Qué pasa cuando tú estás scrolleando? Pasa un momento de liberación de dopamina que llega a un punto en el cual tú ya no puedes parar. O sea, tú estás buscando, acuérdate que todo esto son algoritmos de búsqueda. Tú estás buscando cómo reducir talla. Entonces empiezas con tu búsqueda y todo lo que viene a continuación es talla. Y yo bajé y yo ejercicio para quitar las alas de murciélago, ejercicio para levantar la pompi, y todo tiene que ver con eso. Ok, sí, y sigue.
1: Una fuente de noticias, de entretenimiento, de nuestra vida diaria.
2: Sí. En cambio, allá en China lo que hacen es toma tus 40 minutos. La prioridad de esto es innovación, arte, entre otras más. Claro que existen las maneras de violar como en todas partes, pero en general el ciudadano tiene acceso a ese tema.
1: Y otro de los puntos que sería, digo, espero no

0: no entienden cuál les va a ser el beneficio o hacia dónde va la mejora. En cambio, de aquel lado, en el lado asiático, ellos se enfocan mucho en hacer prototipos de procesos que se repiten una y otra vez, siempre mejorándolos. Es decir, ellos no buscan si van a sustituir su trabajo. Ellos saben que no son indispensables en su trabajo. Si quieren ser indispensables en su trabajo, tienen que encontrar una mejora, ¿ok? Y esto, para tomar decisiones, es lo que no se deja de entrenar. La conciencia, la capacidad de seguir estudiando, asombrándote. O sea, eso todavía no lo podemos sustituir. Por eso yo creo que México tiene que despertar en cuestión de la regulación de la inteligencia artificial. O sea, me pone nerviosa saber que los próximos practicantes en el ORAN, vamos a suponer, son chavitos que fueron ingresados, aceptados dentro del examen de la UNAM, ¿ok?
1: Sí, claro.
0: Con cero capacidad, por lo que sea, cero capacidad de poder presentar un examen con cero valores. Cuando la primera regla de un médico es salvar la vida.
2: Claro. Y eso estamos hablando ahorita, pero ya existe el tema de que imagínate que ya inclusive desde la educación básica ya se basan mucho en la inteligencia artificial para enseñar.
0: No.
2: ¿Y las prácticas?
0: Espérame, el problema es que al docente no le enseñan. Al docente no le puede... A ver, hoy los niños están así tan demandados de colores, de cosas que ven en las redes y demás, que yo me acuerdo que como me enseñaron a mí a leer coloreando la letra A y llenándola de papel maché y bolitas, eso ya no está. Eso lo enseñan en maternal. ¿Hoy qué haces?
2: Yo creo que ya ni ahí, amiga.
0: Ya no, o sea, mientras te piden, pues sí, formatos administrativos para llenar la clase, las actividades y demás, eso te consume versus lo que tienes de frente de chicos que, aparte de todo, acuérdate, cuando llegan a tus instituciones de educación básica sin de gobierno, no estamos hablando de las instituciones de educación de paga, porque esos tienen otras posibilidades, que vienen a través de su mensualidad, pero a la gente que viene a escuelas de educación básica de gobierno, tratan lo mismo a un niño autista que a un niño normal, por así decirlo.
2: Es que yo
0: con ciertas consideraciones, pero no hay, o sea, no tenemos la capacidad de decir, maestra, cuando usted tenga un chico con diferentes capacidades, el entrenamiento, su enseñanza es diferente.
2: Pero es que no puedes tú poner a un niño en un grupo, sí, en ciertos momentos de convivencia, sí, pero no lo puedes poner con un, bueno, mi punto de vista, con todos los demás, porque entonces puedes atrasar a todo el grupo. Es lo mismo que pasa con un niño que va de primero a segundo hasta tal vez tercero, que no sabe leer.
0: Pero espérame, ahí es donde se aplicaría el artículo tercero. Todos tenemos derecho a la educación.
2: Sí, pero
0: nuestro estado no está habilitado para dividir eso.
2: Faltan leyes. Y faltan leyes desde ahí, de lo que estamos comentando ahorita, hasta como lo que puede pasar ahorita si le dicen, ¿sabes qué? Van a tener que volver a hacer otro examen. La universidad se puede enfrentar a demandas. Por lo que tú dijiste, bueno, pues ellos ya lo pasaron conforme el reglamento que ellos mismos pusieron. Y entonces, ¿qué va a pasar? O sea, no hay una ley que te diga, a mí compruébame de que de veras hice trampa.
0: Sí, esas son cosas que nosotros no sabemos. No sabemos si tiene la capacidad, o sea, en el examen, no sé si habría un récord del alumno, de cada alumno, por 3 horas. Ahora, ¿tú te imaginas el tiempo, hombre, dedicado a ver cada examen y valorar si hubo trampa o no? O sea, de verdad, es que nada nos cuesta hacer las cosas bien.
2: Sí, es que
0: desde el
2: inicio hay tantas lagunas legales y ahorita las metemos al tema de la educación, donde, bueno, es que también ahorita también entiendo esa parte que no justifico muchas acciones de los docentes desde educación básica para arriba, que pareciera que les importa un cacahuate, pero a lo mejor es prever de no meterse en problemas legales.
0: El maestro, independientemente de lo que pasó, si fue verdad o no, un maestro que se suicidara porque tenía miedo de enfrentar lo que venía porque una alumna lo acusó, ¿no? De tocamientos, etcétera. Pues ¿en dónde estamos? O sea, sí son cosas muy graves que alguien pierda la vida por esa situación porque sabe que no va a tener un apoyo. Ahora, eso es por esa parte de derechos, por la parte de la educación. Estamos de verdad lejos, lejos, lejos. Y nosotros podemos apoyar a los jóvenes. Los empresarios, estoy seguro que apoyamos a los jóvenes. Pero hay un punto muy delgado donde cada quien tiene que hacer su chamba y nosotros no podemos volvernos las nanas de los chicos. Los chicos también deben de tener de su parte. Las familias tienen que apoyar a los chicos y decirles, oigan, acuérdate que vas a ir a recibir entrenamiento. Todo mundo quisiera ganar saliendo 50, 60 mil pesos. Pero ¿dónde está tu experiencia?
2: Sí, exactamente. Y por...

0: eso es complicado que puedan encontrar trabajo, y lo comentaba al principio, está más pensando más, ok, ya me maté en la universidad, dices, ¿crees que sabes? Porque la realidad es esa. Y cuando entras al tema laboral, pues te das cuenta que lo que te enseñaron en la escuela no pasa. Y eso es ahorita y pasaba antes también.
1: Sí.
0: Eso ha pasado siempre. Una, porque muchas escuelas de gobierno o particulares tienen docentes que nada más son eso, son docentes que no tienen ninguna experiencia actualizada laboralmente. Hablando. La otra es que sí cuenta mucho la experiencia.
1: Sí.
0: Y que los empresarios tienen que darle la oportunidad, pero sí me ha tocado también ver donde los chavos dicen, bueno, vas a pagar esto, no le entro.
1: Sí, o sea, yo cuando iba a pedir trabajo o me acuerdo mis prácticas, o sea, yo estaba loca porque alguien me volteara a ver. Hoy los chicos es, dime por qué yo me debo de quedar contigo. Perdón.
0: Ya, eso te entrevistan a ti casi, casi, ¿eh?
1: Entonces digo, ok, comprendo, la generación cambió.
0: Desgraciadamente no son todos, pero la parte que es desgraciadamente es que son los que menos, los que más están
1: Sí.
0: siendo ahí.
1: No, hombre,
0: Okay.
1: tenemos qué tema el día de hoy.
0: ¿Qué tema? Bueno, pues yo te agradezco mucho
1: Amigo,
0: esta
1: siempre es
0: plática
1: un
0: que
1: gusto.
0: tuvimos, aprendimos mucho.
1: Gusto,
0: ¿Dónde te
1: gusto, bro.
0: encontramos?
1: Me encuentran en Data Cloud Solutions y en el CCC Península. Aquí estamos a la orden.
0: Lucero Urbina, muchas gracias.
1: Gracias, un gusto.
0: Gracias a usted que nos permitió acompañarnos en esta tarde y como siempre, siempre les pedimos, quédese en la programación de Radio Fórmula con José Cárdenas. Hay que estar enterados qué es lo que está pasando en el mundo y en
1: Así es.
0: México. Y bueno, como siempre nos despedimos, no hay crisis que soporte.
1: 10 horas de trabajo continuo. 10 horas de trabajo continuo, ¿eh? Sin inteligencia artificial.
0: Día.
1: Al día,
0: Pero siempre
1: trabajo.
0: con actitud positiva, que tenga excelente tarde y nos escuchamos mañana.
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25: ¿Qué tal? ¿Cómo le va? Buenas tardes, son las 6:00, la hora de las noticias, la hora de la verdad expuesta, por supuesto, a través de Grupo Fórmula, radio, Telefórmula, YouTube, internet, Facebook, TikTok y todo lo que usted se puede imaginar, todas las plataformas habidas y por haber. En este lunes 27 de julio, ya se nos fue julio, séptimo mes del año, ya se acerca la Navidad. Vaya preparando sus regalos de una vez. Oscar, ¿cómo estás? Buena tarde.
26: Ya pensando en la primera preposada, Pepe. Muy buenas tardes. Hoy es Día Mundial de la Lucha contra el Cáncer de Cabeza y Cuello. Siempre hay que estar pendientes de la salud. Nosotros lo estamos invitando a que nos haga llegar a sus comentarios vía WhatsApp a través del 5548480394. Recuerde, esta línea es WhatsApp y es exclusiva para sus comentarios. Si usted desea participar en el chat de la transmisión en vivo de YouTube, ya está habilitada, lo estará todo el tiempo que dure este espacio informativo. También puede participar en el sondeo. Única y exclusivamente se puede votar vía YouTube. La pregunta que hacemos hoy, ¿la UNAM está reprobada por el fallido examen de admisión? ¿Sí o no? Reitero, solo se puede votar vía YouTube.
25: Sí, ¿usted qué opina? Resulta que los que estudiaron, se prepararon y demás, fueron rebasados por la izquierda, por la derecha, por arriba y por abajo, por los tramposos que hicieron chanchullo con el examen de admisión, y ahora la UNAM no sabe qué hacer. ¿Quiénes son los que merecen y quiénes los cobardes, traidores, traicioneros, tramposos? En fin, en eso está la universidad. Vamos a hablar de ello porque es un tema importante, pero primero vamos con lo último. Hubo una balacera en el Centro Histórico de la Ciudad de México. Ulises Soriano, ¿qué fue lo que pasó y dónde? Adelante, buena tarde.
27: Pepe, muy buenas tardes, qué gusto saludarte. Nos hemos trasladado hasta el Centro Histórico, son los portales de Santo Domingo, donde esta tarde se registró una fuerte balacera donde un hombre de 42 años de edad perdió la vida y dos de 39 resultaron lesionados y fueron trasladados hasta el Hospital de la Villa así como a pues otro hospital más para recibir atención médica especializada. Mientras tanto, en estos arcos pues se dio esta balacera que hasta el momento no ha registrado personas detenidas, sin embargo se habla de un fuerte dispositivo de seguridad para dar con estas personas. Mientras tanto, durante varios minutos esta zona ha permanecido acordonada y permanecerá acordonada debido a las investigaciones que se están realizando tras estos hechos. Los lesionados fueron trasladados, como te comentaba Pepe, hasta este hospital donde pues están recibiendo la atención médica y por supuesto se le está tomando declaración por parte de la gente del Ministerio Público. Mientras tanto, Pepe, te puedo comentar que se está haciendo este cerco virtual por parte de elementos de la Secretaría de Seguridad Ciudadana.